0: O sea, no lo dudo. Entonces, bueno, y te puedo asegurar que mandé mensajes de gente que había dicho capaz, que sí, que bueno, que vemos hasta el último momento y no respondieron ni siquiera con el tilde azul.
1: Ok.
0: Nada. O sea...
1: No, pero haces bien en remarcarlo.
0: Pero bueno, no es despecho, no es ser buchona. Las buchonas te quedan solas, como le enseñé siempre a mi hija. Pero no, sinceramente encontrar y ver desde... Yo quiero que, por más que nada, Luciana por ahí hoy lo pueda manifestar. De ver la necesidad de la gente. O sea, y cuando alguien puede escuchar esa necesidad de la gente... de esto, de necesitar educación, de educación financiera, de esta educación de la parte de conocerme como identidad que hablamos siempre desde este espacio.
2: Sí, sí, sí, sí.
0: Entonces, todo ese conglomerado, si algún, no quiero decir político, pero si la sociedad empieza a entender y a escuchar un poco más a la propia sociedad y dejar de pensar en uno y en lo que yo quiero, y dejar de mirar el ombligo de uno...
1: Es que
0: y
1: empezar la idea a ver, es esa.
0: Creo que podría pasar muchas cosas buenas en Santa Rosa.
1: Lo ha planteado a través de este segmento de Nómadas, que gracias a la gente que también ha participado junto con vos en este espacio y ha podido colaborar, como bien decís, pero es la invitación a decir también que desde La Pampa, de Santa Rosa, hay un espacio donde se empieza a tener esa apertura, hay un cambio de paradigma también, en buena hora que la gente empieza a hablar de educación financiera, que no es poco. Y que de alguna manera, bueno, se marca a través de estos eventos.
0: Que la gente empieza a reconocer que el no sé. Claro. O sea, hasta ahora vengo con los conocimientos, vengo...
2: Y es necesario,
0: Vengo a los ponchazos, vengo haciendo lo mejor que puedo y yo creo que sé. Y en realidad no sé, y cuando me enfrento y cuando Rubén les hacía alguna pregunta, a mí me llamó mucho la atención en un momento que lo hablé con uno de los chicos que durante el evento, le digo... Me asombra, nosotros en Legendarios estuvimos con Jürgen, con María Montemayor, con Lombana, con... ¿Quién más? Bueno, con un montón de...
1: Especialistas.
0: Pero bueno, vos nombrabas acá el otro día, preguntabas algún autor, algún referente, y no salían de Kiyosaki. Entonces, a mí me empezaba a preocupar de decir, bueno, o sea, cuando Rubén les planteó, les pidió que les sacaran una foto, de hecho.
1: Claro.
0: Porque cuando les nombró, les puso en la placa.
3: Eran seis personas, Benoist.
0: O sea, está bien, Mauricio, ponerle que no lo conoces tanto, pero a Jürgen no podés no haberlo cruzado, aunque sea una
1: momento,
0: vez o escucharlo.
1: Haberlo visto, exacto.
0: Entonces, ahí a mí donde me hizo ruido decir...
2: Miércoles, está invisibilizado.
0: Estamos al horno, pero qué bueno que ese poquito... pudo tener la conciencia de salir y decir, bueno, capaz que, aunque sea porque sea gratuito, uh-huh. ¿Sí?
3: Sí.
0: Yo te escucho, ¿qué ibas a decir?
3: No, es que el ruido, o sea, lo vemos ahí, lo vimos en las 120 personas que por ahí no sabían,
1: exacto,
3: quiénes eran los autores o por ahí desconocían, pero en realidad el ruido empezó antes, Nati. El ruido empezó, sí, antes cuando empezamos a buscar auspiciantes o personas que estén en puestos de poder o que tienen capacidad de acción, digamos, para manifestar esto de una manera más grande.
1: Ampliarlo, exacto.
3: Para ampliarlo, y ellos no estaban disponibles. Y yo creo que no están disponibles porque no están en el reconocimiento otra vez. O sea, nos volvemos a la identidad porque no estamos en el reconocimiento de que no sé y de que en realidad no sé. Y que lo único que tengo que decir es, no sé, la verdad preciso aprender.
2: Me parece que bajar el ego. Y eso,
0: y para el ego es
3: y ahí se vienen como acumulando, como creo que son como los miedos, ¿no?
1: Exacto.
3: Hoy leía un artículo que decía, la persona que dijo que se tenían que lavar las manos para dejar de transmitir bacterias entre sí, fue apresado y murió en una cárcel común.
1: Claro, fue todo lo contrario,
3: pero ¿por qué? Porque estaba diciendo una cosa que hoy nos parece algo lógico, y a mí me parece que eso va a pasar, yo como un poco que lo presentí, porque digo, mirá la cantidad, o sea, las pocas personas que somos, por ahí que nos acercamos a hacer preguntas.
1: Que se animan.
3: Y yo digo, claro, y que nos animamos a hacer preguntas. Digo, pero es que es así, porque los grandes cambios empiezan así, con dos o tres.
1: Sí.
3: Con dos o tres, que se juntan entre ellos porque están... solos.
1: ¿Y qué importante
2: locos,
1: esto?
2: O sea, son vistos como locos.
3: Yo lo seguía a Mauricio Benoist durante 8, 9 años, hasta que encontré a otra persona.
0: En Santa Rosa.
3: Que seguía a Mauricio Benoist.
1: No es menor, casi marcás una década de distancia entre lo que se da ahora con Nati, pero que obviamente tiene que ver con un trabajo que se vino haciendo también, ¿no? Tiene que ver con eso también.
0: Y viene para ese lado también el lado que seguimos acá desde este espacio para la comunicación, porque si no hay comunicación, o sea, yo puedo... También hay que... tenés dos partes. La comunicación y la recepción, ¿no? Obviamente, sí, que sí, es la conciencia de saber que tengo una necesidad, de entender que tengo una problemática, que la puedo resolver de una mejor manera con herramientas. Lo puedo resolver, lo voy a resolver con herramientas o sin herramientas. O sea, ¿qué es lo peor que puede pasar? Si tengo una empresa que me funda, o sea, por no saber administrarme o terminar, o sea, pero bueno, ese límite y ese techo lo pone cada uno de acuerdo, como decimos siempre, a la historia de cada uno, a los conocimientos de cada uno, las herramientas de cada uno y la identidad que quiero construir.
1: Ahí está.
0: La que traigo o la que quiero construir para mí.
1: Y con herramientas, decimos siempre acá, uno tiene mayor capacidad de reinventarse.
0: Con herramientas sería mucho más fácil. O sea, pasa que hoy justo iba a poner un reel que hace un rato lo estábamos mirando, que no lo puse. A ver, siempre tenemos muchas veces las herramientas. A sí. ver, yo lo hablaba con Luciana hace un rato ahí afuera antes de entrar.
1: Dale.
0: Yo vengo con un problemita gástrico desde que bajé de México. Por eso cuando Pablo recién me ofreció sí. el mate, le dije, no todavía. Dijo, pero
1: no,
0: bueno.
1: No es que nunca le dijiste no al mate, sino
0: no al mate
1: que esta
0: ni
1: vez
0: a Pablo. No es el momento. Luciana me decía qué parte emocional, y yo le decía, esta vuelta, si yo tengo que hacer un balance de lo de Mauricio, de lo que fue el viaje a México, no tuve la necesidad de estar tanto con Mauricio. Primero que me sirvió muchísimo Legendarios, los 3 días de lo que fue, porque fue justamente sistemas y operaciones. Exacto. Para con todo el material que me dio, parte de la respuesta. Yo tenía una charla pendiente con él, que de hecho me había mandado un audio, me dijo, Nati, cuando estemos de México, nos sentamos, lo vemos y lo sacamos.
1: Exacto.
0: Bárbaro, joya. No es que no se dio. Se dio de otra manera, pero no tuve la necesidad de... Porque yo también sabía la respuesta. Yo también sabía lo que me iba a decir.
2: Era Mauricio. Para reconfirmar, nada más.
0: ¿Qué necesidad tengo de
2: claro.
0: decir?
2: Sí.
0: A ver, yo sé muy bien que cuando fue... Fue cortito, o sea...
1: Sí.
0: Fui con 10, así, con 10 cosas y sabía que... Dos me dejó.
2: Esto achicamos, esto y esto.
0: Fin. Literal. Fin.
1: Sí, fin.
0: Y yo también lo sabía. Y yo sé que también era por ahí. Y es por ahí. Igualmente hay cosas que se siguen sumando y que van a quedar y que bueno, que van todas, pero que son una consecuencia de la otra. Y es como esto de la marca personal que muchas veces hablamos, o lo que hablamos de educación financiera con estos ingresos extras, que canillitas que vas abriendo de ingresos que trabajen solos para uno, pero dentro de lo mismo.
1: Exacto.
0: Entonces, que sean complementarios y no que sean justamente opuestos a que, tengo una carnicería, como hablábamos ese día, una carnicería y una casa de ropa. O sea, no.
2: No.
0: Por ahí no es. Entonces, yo ya sabía también todo esto. O sea, sí. Lo sabemos. Las herramientas... herramientas de mi lado, tengo que ser sincera y tengo que hacer un mea culpa y bajar el ego y decir, sí, las sabés. O sea, si querés irte a México, que Mauricio te lo diga en la cara, anda.
1: Claro.
0: Te traje un montón de otras herramientas y una certificación en inteligencia artificial y escalamiento de negocios.
2: Ahí.
1: O sea, es que uno se va cultivando.
0: O sea,
1: también.
0: Yo me Exacto. voy a capacitar y fui a eso, pero yo sabía lo que me iba a decir.
1: La respuesta estaba en vos ya.
0: Y es más, esperé hasta el último momento, creo, del último día que lo veía Mauricio, porque le dije, mañana te veo, y me dijo, no, ya mañana no me ves. Y se estaba yendo y dijo, esperen, se quedó hablando conmigo, y le dije, bueno, ¿qué hacemos con esto? Por ahí no es. Ya sé, por eso te pregunto. Y esto otro. No. De todo lo que me nombraste, esto y esto.
1: Exacto.
0: Listo. Yo también lo sabía. Pero necesitaba decir, bueno, ahora si no funciona, después. Vamos a México de vuelta y lo agarramos a Mauricio.
2: Nuevo, vení, vos
0: pero
2: venís.
0: Yo
2: vos.
0: Sé que ya me pasó y no va a pasar eso. Pero bueno, uno sabe siempre y uno lo no solamente. Todos tenemos las herramientas.
1: Es que también es eso un poco, ¿no?
0: Pero bueno, es bajar el ego.
1: Conocerse y dejarse conocer también para entender e interpretar lo que nos pasa. Y bueno, viene por ese lado también, creo, ¿no? Por esa búsqueda.
0: Yo no lo estaba esquivando. Hablé mucho más, insisto, estuve mucho más con Adriana, que le decía a él, que es divina, o sea, súper simple, con Demec. Bueno, salió otro negocio ahora que tengo otro socio nuevo, que van a ver, Demetrio, bueno. Que ya va a estar...
2: Demetrio, qué buen nombre.
0: Demetrio, el Deme. El Deme. El Deme. El Deme es hace 16 años casi que está con Mauricio, hace 12 que trabajan juntos.
1: Claro.
0: Y el Demer era el que lo ayudaba en su momento cuando Mauricio arrancó a ese Teresa, no la sabés vos. Cuando
1: bien había, al principio.
0: Cuando había arrancado con el tema de las fiestas infantiles, que tenía la pared de escalar. La pared de escalar.
3: No se quería subir.
0: Yo les explico, les voy a ser muy breve para. O sea, Mauricio, ahí tenés una visión de negocio cuando tenés herramientas y cuando no tenés.
1: Ahí va.
0: Mauricio pone como.

0: Profe de educación física, gozo, entretenimientos para fiestas infantiles. Entonces él calculaba todas las cosas. Entre eso, que se le ocurre brillantemente una pared de escalar.
1: Con la única plata que tenía.
0: Con la única plata que tenía.
2: Está buenísimo.
0: Sí, buenísimo.
1: Para, no.
2: Pero no es para todo el mundo. No.
0: Claro, pero la pones en un lugar, en una población, donde todos tienen sobrepeso.
3: Difícil, difícil.
2: Buen proyecto, mal leído el mercado. Claro.
0: O sea, donde tenías que empujar a los gorditos, claro, como dijo él el otro día, que tenías que subir hacia... No, no la pared. Y el DM tenía tantas capacidades de venta y de RCA.
3: De buscar, claro, de vender.
0: Tanta motivación que cuando lograron vender la pared de escalar, porque desarma el negocio Mauricio, porque o sea, era un perno la pared.
3: Exacto.
0: Se la venden a una escuela, a un colegio. Y tenía tanta habilidad Demetrio para vender la pared que la llama y le la atienden de la escuela y dicen hola. Y Demetrio del otro lado le dice hola, habla la pared de escalar.
2: Sí.
0: Cero venta. No, cero.
3: Así.
0: Cero.
3: Así.
0: Bueno, él es mi socio.
3: Bueno, ahí está.
0: Pero bueno, porque forma, bueno, con Clarisa también, que es la directora de IBL.
3: Está el desafío. El desafío. Ya veremos desafío a Natalia escalando en la pared.
0: Sí. Bueno, sí.
2: ¿Es como una palestra?
0: Era una palestra, un triángulo, pero aparte enorme, que yo lo vi, o sea, ves la foto y todo el resto, pero bueno, independientemente de eso.
3: Hay que subir, hay que subir.
0: Había que subir hasta arriba, imagínate todos los chicos, o sea, chicos, México es harina, 100% harina.
3: Igual yo siento que la soga es más complicada, ¿no? Esa soga hay que trepar, se parece.
0: Podemos hacerlo, pero podemos hacer un desafío para fin de año.
2: Bueno.
0: La fiesta de cero a las...
3: Bien.
2: Hay una palestra acá.
3: Siempre digo que...
0: Sí, hay una palestra acá cerca. Sí, fui, yo también. ¿Ah, fuiste?
2: Sí.
0: Yo estuve a punto, pero no fui. Quería llevar a María Paz en el invierno.
3: Yo siempre digo que los límites son mentales primero y después, obviamente, nuestro físico es el que nos acompaña.
2: Hay un límite físico también.
0: Claro,
2: los deditos no saben cómo te
0: los límites de cada uno están a la vista. Nah. O sea, yo me hago cargo. No. O sea, cada uno...
2: Dos horas en la clase. ¿A los 20 minutos?
3: Nah, listo, sí, ya está.
2: Mamá, no charlar, ya está.
3: Bájame de acá.
0: Me olvidé de mostrarle ahí
3: las pulseras.
0: Todavía
3: ahí
0: tengo
3: está
0: la pulserita de legendario.
3: No, se lo sacó Natalia, muy bien. Subió y bajó con la pulserita.
0: Subí y bajé con la pulserita. Pero bueno, nada, la verdad que felices. Otra cosa que les voy a mostrar es que nos trajimos el reconocimiento,
3: correcto,
0: por la cruzada, por haber sido organizadores de la cruzada, la primera cruzada de educación financiera. Nada, no es sumar logros, sino es sumar gente que despertar y que tenga conciencia y que necesitamos herramientas, que necesitamos, que podemos, yo la primera que necesito, de hecho sigo, tengo 5 clases más de inteligencia artificial para poder llegar al certificado.
3: Hay que seguir.
0: Y es una retroalimentación constante y continua, o sea, es un modelo, es una forma, pero es la única manera. Si queremos cambiar realmente esa identidad, es la única manera. A mí, viajar, les puedo decir, es lindo, o sea, México es muy lindo, pero yo estuve... O sea, todo el mundo piensa que me fui de vacaciones más de 10 días, pero estuve 6 días encerrada y haciendo cosas que tampoco me gustaban más de una vez. Estuve con un dolor de cabeza así.
3: Es que...
0: 2.900 metros de altura donde estás, no podés ni...
2: Vos dijiste, es que crecer duele.
0: ¿Sí? Es literal.
1: Es incómodo.
0: Entonces, desde esa incomodidad tenemos que ver qué queremos hacer. Si queremos seguir siendo el techo y seguir, nos conformamos, es como dijo Rubén, yo creo que le pasé a Maxi un videito.
3: Dale.
0: La pobreza más dura es cuando nos acostumbramos a esa pobreza. Entonces, no podés crecer. Cuando vos te acostumbrás a que eso está bien y aún lo normalizás, y estamos ante un problema. Y si ese problema lo tenemos... Hoy, que yo claramente lo vi, lo puede decir Lu, que estuvo ahí de testigo.
3: Bien.
0: No está eso.
2: Está naturalizado.
0: Está naturalizado en algunas cosas, pero hay gente que quiere salir de ahí. A mí me llamó la atención, yo que trabajo con muchos emprendedores y que siempre digo que somos una provincia, y somos porque vivo acá ya hace mucho tiempo.
3: Sí, estás acá radicado.
0: Somos una provincia con un alto índice de empleado público. Me llamó la atención la cantidad de emprendedores que, siendo empleado público, asistieron a esa charla.
2: Es que quieren dar un salto, claramente.
0: Entonces,
2: entraron lo suyo.
0: Entendieron que no solamente lo público es lo que...
3: No, obviamente.
0: Lo que te lleva a jalar.
3: Es una posibilidad y, bueno, obviamente, es aprovecharla también y poder, de alguna manera, ponderar esto que venía marcando recién. Bueno, el testimonio también está acá con la querida Lu, porque, también es un poco lo que reflejabas al principio. Esto de... busco emprender, busco crecer y nada.

0: Agustín lo marcaba recién también.
1: Sí, lo que pasa es que te interpela, yo creo que la parte más difícil es que te interpela de manera personal, porque vos vas a buscar herramientas para tu educación financiera y en realidad lo primero que te interpela es, bueno, pero tenés que cambiar quién sos.
2: No, o sea, yo no me quiero mover de acá.
1: Ah, no, yo solamente quería que me dijeran cómo tengo que hacer para tener más plata. Y bueno, pero no hay otra, o sea, la única que hay es esta. Tenés que, en principio, cambiar la autovisión que tenés de vos mismo, o sea, la autopercepción que vos tenés sobre quién sos vos y cómo te relacionás con el dinero.
0: Y es increíble cómo cuesta.
1: Y eso viene parasitado, no solamente viene porque viene de tu familia y ese gen, digamos, que es tan fuerte en vos, o esa forma de ser que es tan fuerte en vos, en realidad es la que mantuvo vivo a todos tus ancestros. O sea, por eso estás vivo hoy. O sea, te salvó la vida en algún momento. Claro, tal cual. O sea,
0: por eso te
1: salvó
0: digo que es duro quebrar eso.
1: Claro, que vos hoy creas que no vas a tener plata o que no podés gastar en tal o cual cosa porque después te vas a... Y a tus ancestros lo salvó realmente. Pero a vos ya no. Entonces, y además pasa otra cosa. Y es que en el tiempo... La evolución en este último tiempo con la era digital es de un crecimiento exponencial. Claro. Eso significa que está súper, o sea, vamos muy rápido.
0: Exacto.
1: Entonces, lo primero que tenés que cambiar es eso, es romperte, es no tener miedo, que no te va a pasar nada. Porque más ahora, antes sí teníamos el problema de que vos te podías morir de hambre, pero la realidad es que hoy... Es muy poca, es ínfima, no tengo el dato duro y puro para decir esto, pero es ínfima la cantidad de gente que muere solamente de hambre, ponele. Sí. Entonces, esos son miedos que traemos de...
2: Infundados.
1: Infundados, hoy por hoy son infundados.
0: Exacto.
1: Entonces, bueno, esto, yo creo que lo que primero nos tenemos que ocupar es nosotros. Lo dijo Rubén, lo sabemos todos, pero bueno, está bueno.
0: Ahí está
2: remarcado. Evolucionar es cambiar.
1: Y lo único que podés cambiar para arrancar sos vos.
0: Lo único que vos podés cambiar es
1: ni siquiera podés elegir las emociones que vas a tener, pero podés elegir lo que vas a hacer con esas emociones. Por eso tan ligada a la educación financiera, a la educación emocional. O sea, porque no sabemos, muchas veces nos paralizamos. Yo también, a mí me pasó lo mismo. O sea, en la cruzada a mí me pasó lo mismo que le pasaba a Nati. Yo también sabía cuáles eran las respuestas para los problemas de mi negocio. ¿Y por qué no lo hace? Y porque vos tenés un problema. Porque vos tenés una traba.
2: Es que...
1: Pero tenía, la tenés vos.
3: A ver, chicos, ¿a quién de acá, yo primero levante la mano, quién le cuesta mirar sus cuentas y saber... O en algún momento le costó saber cuánto es. ¿Quién de los que estamos acá en la mesa sabe realmente sus números?
0: No, del todo no terminás sabiendo.
3: Finito, nada. ¿A quién le da miedo saber realmente sus números de esta mesa?
2: Yo los esquivo. Hay momentos que me tengo que enfrentar a una realidad y decir, bueno, a ver, vamos a ver.
3: Ya maduramos, Pablo.
2: Sí,
3: ya crecimos.
2: Claro.
0: Ahí está el parámetro,
2: pero
0: creo,
2: yo soy
0: ¿no?
2: un 40%.
3: Bueno,
0: de saber qué realmente es lo que tenés, qué realmente contás.
3: Y sin embargo, eso te puede dar una proyección muchísimo mayor a la que tenés hoy y mucho más relajada, pero porque no tenés la conciencia de saber decir... Cuando hablamos de conciencia no hablamos de esto de decir, ¡ay, seamos conscientes con él! Siempre hablamos lo mismo, de hacerlo...
0: Lo hablamos, Nati. A mí me pasa con esto de el famoso estoy hecho, estoy realizado. Es como que llega un momento en que vos decís, bueno, en algún punto sí.
3: De tres ejemplos de realizado y desarrolle.
0: Justifique. Claro, ¿entendés? Entonces ahí está el tema.
2: No crezco más.
3: No, bienvenido.
2: Me sale más muela de juicio. Dos.
0: Exactamente. Entonces tiene que ver con eso. Tiene que ver con esa idea.
3: Ese momento de tomarnos. Un momento, hay un pana.
2: Un pana que nos está mirando.
3: Tratar de ser conscientes es tratar de tomar esos dos minutos. De bajar un poco a la tierra cada uno, al aquí y ahora, al presente, de decir, bueno, yo hoy soy esto.
0: Exacto.
3: Poner un espejito y saber realmente quién tengo enfrente, que soy yo. Y yo soy todo esto con aciertos y con errores.
0: Correcto.
3: Sí, bueno. Los aciertos, buenísimo, ya los celebramos y los podemos seguir celebrando porque está bien seguir celebrándolos, porque son parte de nuestro reconocimiento.
0: No quedarse.
3: Pero siempre.
2: La palabra más desgraciada del vocabulario.
3: Esa parte de que no lo estoy haciendo bien, tampoco tengo que hacer todo lo que está mal, todo arreglarlo de una. Sino pequeñas cosas, pequeñas acciones todos los días o cuanto más seguidas y consecuentes mejor para ir incorporándolas en el día a día, de poder mirar. O sea, a ver, muchas veces, ¿quién sabe cuánto tiene la billetera?
0: Bueno, yo con el home banking, si no me miente...
3: Bueno, salvo que no nos busquemos marcado pago y que nos diga cuánto tenemos, que tenés el numerito. Pero en billete, en real, yo les puedo decir que tengo 3.000 pesos mexicanos al tope. Pero...
0: Te quedaron pendientes.
2: Pero,
0: ahí,
2: te los compro.
3: Pero bueno, entonces te los vendo.
2: Comprar, pero tú ves...
0: Esa es la está mente que no. Esa es la mente que no.
3: Por eso no creces. Por eso. Porque no conoces sus números. Entonces, bueno, independientemente del chiste que es...
0: Es bienvenido
3: porque, a ver, nos pasa a todos, pero el tema es enfrentarnos con esas pequeñas realidades todos los días nuestras que podemos mejorar. O sea, si yo sé cuáles son mis gastos fijos, cuáles son, esto que hablamos en algún momento también con Luciano, que ya va a venir Luciano sí, en algún también. Momento, esto de cuántas veces o quién se separa el sueldo propio. O sea, el sueldo cuando de lo que sobra, el sueldo para uno.
0: Claro, esas famosas partecitas que él nos explicó perfectamente.
3: De lo que los sobres hablamos, claro, no sobra.
1: De lo que sobra.
3: No sobra, o sea, pero es parte...
0: ¿Cómo lo pensás para decir, bueno, a dónde va?
2: No me lo merezco.
3: Claro, bueno. Ahí tenés, merecimiento,
0: valoración.
1: Pero va por ahí, ¿por qué me voy a pagar el sueldo? ¿Cómo me voy a pagar primero yo? Todas esas cosas no las decimos y sin embargo pasan. O sea, pasan puro y duro. O sea, y pasa, porque si no te estarías pagando el sueldo.
0: Tal cual.
1: Claro,
3: es corto. Es corto, por eso. Entonces, cuando empezamos a hacer todas esas acciones chiquitas, empezamos a poder cambiar y poder meterle un poco de estrategia.
0: La acción que le puedo recomendar a la gente del otro lado es que siga a Nati, obviamente, a través de @crecer_lifecoaching. Así la van a encontrar. Lo mejor que pueden hacer de última es escribirle también a Nati y consultar, porque Nati también está para asesorarte del otro lado y también para, obviamente, complementar todo lo que va a ir mostrando y que gracias a nuestra querida Nati el día de hoy en piso lo tenemos en el cemento de Nómadas. Gracias, Luciana, por acompañarnos esta noche.
3: Luciana, sí, necesita una planta también.
0: Por supuesto, ya sabe dónde ir.
3: Ya sabemos dónde ir, en el centro, acá cerquita. Así que,
0: una vez más, gracias, Nati, por el segmento de hoy. No, y bueno, ya seguramente volveremos en la próxima salida.
3: Sí.
0: Así que hasta
3: la semana atentos. Que viene, no, creo que me tomo vacaciones la semana que viene otra vez y venimos la otra.
2: Exacto. Y recuperás, tomamos mate, dale.
3: Dale. Yo te traigo más chicles, dale.
0: Nosotros vamos a una tendita y enseguida volvemos.
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2: Moni, tempranito prepara su famoso pucherito. Paco querido, él sabe, el asado del medio no falla.
3: ¡Oli!
2: Belu, perdió 3-0, no pasa nada. A ponerse la 10 con el asadito. Los Fernández, parece que hoy resuelve papá. Carla y Benja.
4: ¡Joli!
2: Todavía se están conociendo.

0: dos, uno, le damos la bienvenida al último. Ya era hora, ¿verdad? Ya era hora de que vengan ustedes, loco.
1: ¿Quiénes son ellos?
0: ¿Quiénes son ellos? Los mejores, los únicos y los primeros venezolanos en tener un programa de stream en Vortrix Santa Rosa, programa Cero Las de coctelería, masajes, tatuajes.
2: Y tres puntos porque no sabemos qué Abraham se vaya a inventar de aquí a mañana.
0: Cual,
2: y tres puntos,
0: sea,
3: suspensivos. Es un camaleón.
2: No podemos.
4: Bien. Y ahora te faltó. Y ahora te faltó también los dos panas enojados.
2: No podemos.
3: Y ofendidos.
2: Cerrar.
0: Apa.
2: No pana molesto.
0: ¿Por qué se nos han enojado, mis queridos panas?
2: Dilo tú, porque yo estoy muy molesto.
4: A ver, capaz que tenemos el tema distinto, ¿eh? Ojo.
2: Sí, seguro.
4: Yo voy primero por una vaina que. Está bien, nosotros cumplimos con nuestra palabra luego de años, meses y constelaciones. Ajá. De realizar las arepas, pero esto tiene que ser recíproco, o sea, esto tiene que tener una devolución de parte de quien más lo pidió. Pablo, no estás en ese grupo.
2: No, sí está, pero menos.
4: O sea, estás un poquito menos afectado que la otra.
1: ¿Esto es un pase de factura? ¿El arca está, AFIP sabe todo esto?
4: Sí, pero por supuesto, obvio. Estuve a las 5 de la mañana estuve haciendo la fila para
2: esto,
4: ir a...
2: Todo esto está declarado.
4: Hacer la denuncia, obviamente.
2: Mi monotributo, porque él no podía.
4: No, yo soy autónomo, no puedo hacer tantas cosas.
0: ¡Ey! No pasó ni una semana de ese encuentro, loco. Pero, ¿are you fucking serious?
3: Hola,
0: vamos,
3: Laura.
0: Pongamos ya hola.
3: Hola, Laura.
0: Hola, mis queridos panas.
3: ¿Cómo estás? Ahí me gustó más.
2: Saben que, sí, yo tengo un pequeño reclamo para toda la gente que está viendo acá. Mira. Está viendo a Pablo, está viendo allá arriba, está viendo todo. Mira,
0: el registro.
2: ¡Ajá! Ahí está el registro, mírame.
5: No puedo creer.
0: Mira.
5: ¿Apareció?
0: Ahí está nuestro querido pana. Mostrándonos.
1: Esa es una reina
0: pepiada.
1: Ahí
2: para adentro. Ahí para adentro, mira.
1: Verá.
4: Salivita y para adentro.
0: Después.
4: Mira, y ahí, ¿sabes qué es lo impresionante? ¿Sabes qué es lo impresionante? Que es uno de los pocos argentinos que yo veo que abre de manera perfecta una arepa, hermano. La verdad, un aplauso.
2: Ah, Pablo.
4: Su primera arepa y la abrió de una forma perfecta.
2: ¡Bravo, Pablo!
0: Y además le puso picante como a ustedes les gusta.
4: No, hermoso,
3: pirulo.
4: La sriracha que tenía estaba
5: picante,
4: divina.
5: Pirulo le echó.
4: Ahora tenemos a Laura
5: que
4: tratando.
5: Pica en la boca y pica pana, en él.
0: Que ahí el pana dice, che, no, pero lo estás abriendo mal. Y yo fue como,
4: sí, casi se abre la mano.
0: Me requemé.
2: Mira, te quemaste, sí.
0: Estaba más caliente que negra en baile.
1: Ahí lo tenés.
2: Ah, mira. Uh-huh. Está bueno el video.
0: Vamos a decirle a las personas que están viendo esto. La reina pepiada tiene pollo, palta, cebolla morada, mayonesa. ¿Qué más, mis hermosos panas?
4: Sal, pimienta. Sriracha. Tiene la cocción del pollo. Sí, si se reduce, o se le agrega un poquitito de queso crema a la mezcla, queda 10 veces mejor. La pimienta negra se le agrega en crudo, al igual que el sustento de sal, para que quede más equilibrado
0: el
4: sabor.
0: ¿Al pollo crudo?
4: No, a la mezcla final, luego de hilachar el pollo.
1: Okay. Se ajusta pimienta y sal. Se salpimenta.
0: La mezcla la hizo nuestro querido pana Carlos.

0: Carlos, que estaba haciendo todo lo posible. ¡Ey! Dijo que la hice. Yo fui testiga. ¡Ey! Yo lo defiendo a él. Porque yo fui testigo.
1: Ofendido.
2: Sí. Ya va.
3: Ya va.
0: Pará, y a la forma redondita la hizo su esposa Mile.
1: Ajá.
0: ¿Vos qué hiciste, Abraham? No lo sé.
1: Ah, bueno.
2: ¿Tú cuándo llegaste estaba Abraham?
0: Ni siquiera estaba encima.
2: ¿Estaba todo listo la comida?
0: Ni siquiera estaba, ¿no?
2: Y bueno.
3: Tenés motivo para estar enojado.
1: Sí. Todo.
2: Dejo caer
0: el micrófono. Enojado con ellos.
1: Y para reclamar cosas
2: caer el micrófono.
1: Y para reclamar cosas varias.
0: Bueno, a ver. Vamos a... Entonces, dale. Vamos a... Porque acá las cosas surgen en vivo. Cuando nos presionamos en vivo. Pero en realidad nosotros llegamos como el orto.
3: Sí.
0: A ver.
3: Esto es toda una fantasía.
0: Esto sí,
3: una
0: todo mentira, sí. yo cada
2: aquí,
0: vez, o sea,
2: ni nos despedimos.
0: Este tatuaje que me hizo este mamarracho, en realidad este es el lápiz. Nada. Entonces yo me lo pongo así, me lo pongo y me lo saco cada vez que
2: claro,
0: viene.
2: Claro, es así.
3: Arrancó.
2: Sí, no, hay un pequeño reclamo.
0: ¿Qué
2: el sentimiento es mutuo.
1: ¿Dónde arrancamos con el
2: mutuo? Porque entonces está. Queremos tatuaje, queremos masaje, queremos bebida.
0: Yo quiero tantas cosas y no me las dan.
2: Aquí todos quieren.
3: Bueno, nadie cede nada.
2: Bueno. Tú no, Pablo, tú no.
1: Arranca.
3: Pidan ustedes.
1: No. Yo quiero 5 palos verdes depositados.
0: Para. Porque acá Martín también está haciendo
2: palo. Yo lo que quiero decir es...
0: Primero que nada.
2: Rumba para bailar.
1: Martín sí nos ha agasajado de formas lindas. Y Laura todavía no brilla por su ausencia.
0: Pará.
2: Toma, Pablo, ya te voy a dar un caramelito.
1: Fin del espacio publicitario.
2: Voy a endulzar.
1: Deja la gritadera.
2: Voy a endulzar la noche acá. Gracias, voy a dar unos caramelitos.
0: Gracias, porque ya la garganta seca la vamos a tener porque no tenemos más Abraham Bartender, tenemos a Abraham Masajista. Pero
2: toma,
0: bueno.
2: Martín, porque a ti fue el único que no te di caramelito, ¿eh?
0: Ey.
2: Súmate ahí. No sé dónde está Walter. Walter, toma.
1: Y no es Walter Salinas.
0: Él es una piñata humana. Che. Vamos a aclarar una cosa.
3: Rumba para bailar.
0: Yo lo primero que nada que quiero decir es que primero hay que exigirle a Martín Javier Contreras y a Walter Contreras la presencia en la próxima cena. Porque porque ellos brillaban por su ausencia. Entonces, primero se le exige que estén ahí con nosotros. Segundo.
2: Yo no tengo nada que reclamarle a Martín porque 2 asados bien salados me he comido de.
1: Hacía malo.
0: Bueno, ¿Qué quieren? A ver.
3: ¿Qué quieren comer ustedes?
4: ¿Vos qué en eso? ¿Qué?
0: ¿En qué me destaco?
4: Nacionalidad.
2: En reclamar huevonada. En reclamar huevonada.
1: ¿En qué te destaca?
2: Yo soy la mejor reclamando vaina.
1: Ah, bueno. Y haciendo contenido pombiano.
2: Ah, bueno. Ajá, ey.
3: Las cosas como son.
2: Ey, la mejor, la influencer.
0: Ah, mirá cómo me lo reconoce ahora la concha de su madre.
1: Era por acá nada más.
2: Ah, listo, bueno, está bien.
1: Si le da la mano, claro, se le va mucho el ego.
2: Sí, ahí. Sí, eso sí.
0: Pidan que veo si se los puedo dar.
1: Bueno.
2: Rumba para bailar. No, tengo nada que pedir. Más bien vamos a empezar porque Abraham tiene muchas cosas que decir de su masaje y nosotros el que mucho pide.
0: Mira como arruga, mira como arruga.
2: No, uno tiene que estar pidiendo cariño. El cariño no se pide, ¿vale? El cariño se da y ya está.
1: El de nosotros se hizo esperar, pero valió la pena.
2: ¿O no?
0: Obvio.
2: Hay que ver.
0: Obvio. Bueno, pero pidan, ¿qué quiere que sea la próxima comida? A ver. Lo hacemos para la semana que viene.
3: Hay que poner fecha.
2: Ya nosotros cuadramos, ¿verdad? Que nosotros cuadramos que íbamos a comer. Exacto. No pusimos fecha nomás, pero sabemos que vamos a comer.
0: Ya 20 de mayo. ¿Les parece? La semana que viene.
4: No estoy acá.
0: ¿Por qué no? ¿Dónde estás?
2: Ah, bueno.
4: En Tailandia.
0: ¿Te vas a Tailandia?
2: Sí, a buscar con unas ladyboy.
4: A buscar travestis.
2: A buscar ladyboy.
4: Es el mejor país para buscar travestis.
0: Mira qué bueno.
2: A
0: me encanta.
2: Ladyboy.
0: Qué bueno que puedas satisfacer tu deseo y tu... Me encanta.
4: Es un fetiche.
3: Está bien.
0: ¿Tu fetiche?
3: Igual no hay que ir hasta allá para...
2: Para buscar ladyboy.
1: Son los mejores, ¿eh? Según.
2: Dime,
1: me contó un amigo.
2: Más cerca. ¿Dónde?
3: Paraguay.
1: me contó un amigo.
2: Hay uno más cerca, los bosques de Palermo.
1: Ahí va.
2: Los bosques de Palermo.
1: Nos contó.
0: No, se está volviendo muy 90 de este stream y no me gusta.
2: Los bosques de Palermo.
0: Yo voy a fijar un comentario.
2: ¿Qué es más gay que...?
1: No, mentira.
3: Este miércoles
0: ¿me
3: no.
0: cortan algo? ¿Y de paso lo completamos a los 90?
3: No. Completito.
0: Ah.
4: Te oyo. Me corta algo.
3: Te doy una tijera.
2: Uy, llegó un mensaje.
0: No sé si lo quiere escuchar. A ver, ¿qué llegó?
5: Estoy afuera. ¿Cree que toque bocina?
1: Ahí va.
2: Ahí va. Abraham Teinerouca.
0: Abraham, hacete cargo.
1: Tiene la voz como Rocío, decía.
0: Ey, bueno.
2: El Rocío.
0: Fijar,
2: sos vos.
1: El Rocío.
2: Sos vos, Rocío.
4: Te oyo.
0: Yo voy a fijar un comentario para el miércoles que viene.
3: No puede.
2: Mira, Abraham está...
0: Él no puede.
2: Abraham está haciendo masaje. Abraham, ¿estás haciendo masaje?
4: Sí, correcto.
2: Bueno, cuenta.
3: ¿Cómo es eso?
4: Bueno. Una

0: De las tantas, nada, mentira, chicos. Hay tres cosas que me gusta hacer. La que nunca terminé de ejercer acá en Santa Rosa fue en los masajitos.
1: Bueno, eso, vamos a adentrarnos. Sáquete los anteojos, por favor. Así, puede, así la gente puede verte a los ojos y confiar su cuerpo.
0: Tengo ojeras,
1: su
0: chicos.
1: Relajación.
0: Me golpearon, tengo los ojos morados. Nada, mentira.
2: Ay, me caí, no. me pegué los ojos contra,
0: contra un poste. Sí.
1: Nos vamos a adentrar en esta nueva faceta tuya, porque vos sos muchas cosas. Y ahora nos vas a contar tu faceta masajista, ¿verdad?
0: Es divertido, me gusta. Uh-huh. Sí, además de prestar un servicio, soy una persona que le gusta ser servicial.
1: Ajá.
0: Como en todos los rubros que manejo, valga la redundancia, son de servicio.
1: Sí.
0: Sí, muy específico hacia personas.
3: Me gusta tratar con gente.
0: Sí.
3: Claramente.
0: Y además de eso, que queden satisfechos. Sí.
2: A nada de ser.
3: Sí.
2: De tu cuerpo. O sea,
3: ahí está. Tuviste muy border. Que queden satisfechos.
2: Yo trabajo con las manos, con el cuerpo.
3: Claro.
2: Lo que el cliente a mí me pida. Sí. Ah, bueno, a nada.
3: Claro.
2: A nada. Yo dije, aquí fue.
3: Va a ser complicado vender eso. Claro.
0: Aquí fue. El trabajo
1: más, claro.
0: Más viejo de la humanidad.
2: Bueno, sí. Eso sí.
1: Para.
3: Más viejo.
0: Claro.
1: Masajita. Yo creo que lo que tiene el contacto.
3: Rumba para bailar.
1: Del cuerpo. El, sí. Vos lo que brindás es placer.
2: Porque, sí, ve.
1: Pero.
2: A nada de
1: déjame bueno, terminar. A ver, hay una cosa que tiene que hoy en día vivimos muy contracturados. Ya sea por la mala postura que nos da el celular, la computadora, el trabajo, el campo o lo que sea, la postura
0: es fundamental.
1: Postura salió del chat. Entonces, hacerse una buena postura dosis favorita. De masaje.
2: Estamos hablando de postura.
1: Vamos a empezar. A ver.
0: Sí, a ver.
1: Qué clásico.
0: Yo, por lo general, clásico. Recomiendo mucho los masajes descontracturantes.
1: Exactamente.
0: Hablando okay. Pero no solamente que dices, ay, no, me duele el hombrito por acá, el nudito. No, no es solamente ese nudo. Porque partiendo de la base, ¿no? Los nudos son coágulos de sangre. Ya yéndonos un poco más a lo técnico. Sí, okay. Son coágulos de sangre que se forman dentro de los tejidos. Y eso son lo que nosotros conocemos como contracturas, ¿no?
1: Claro, que duelen mucho.
0: Muy bien. ¿Cómo ayuda el masaje descontracturante, valga la redundancia, con el tema? Rompemos esa contractura, ¿sí? Rompiendo el músculo, el coágulo dentro del músculo, perdón, no el músculo.
1: Un poco extremo.
0: Nada, rompiendo el coágulo dentro del músculo.
3: Karateka.
0: Mediante.
2: Con los guantes, saca los guantes.
0: Mediante diferentes presiones, claro. ¿Sí? Sobre ese punto específico. Primero hay que identificar el punto, la lesión. Hay que saber si el cliente, el paciente en este caso. Estoy muy, muy dado con el tema cliente. Si el paciente no tiene lesiones en la piel, claro, en la piel o lesiones musculares o en la coyuntura, olis.
1: Pana, no me lo distraigas.
0: ¿Y qué pasa? No, sí, aparte mi TDAH no ayuda.
1: Claro, culeo, para un poco.
2: Yo pensé que era nada más con los tragos que el puño, porque tú sabes que los limones tienen que ser un limón con 3% de acidez, limones que vienen del Perú, los limones que vienen del Perú. ¿Sabes que tienen unos limones, una rugosidad y todo? Ay, Dios, Abraham.
1: Bueno, para. A ver, vaina. Y 50, vamos con vos. Ahora dejale estos 4 minutos a Abraham, loco.
2: Yo no le estoy diciendo nada, fuiste tú.
1: No, vos, pero estás ahí interrumpiendo.
2: Él nada más saludó, ustedes vieron, todos vieron.
0: Sí, solamente dije, olis.
2: Ahí está.
0: Bueno,
2: déjalo,
0: para concluir un poco.
2: No, Tom, habla tranquilo.
0: Es uno de los servicios que me gusta recomendar.
2: Nadie sí. Te está interrumpiendo, habla tranquilo.
1: Cerra el orto.
0: A las personas.
2: Es tu, o sea, es tu programa, tú habla.
1: Qué pesado este chico, Dios.
3: Tío.
0: Por eso lo
1: tengo. Dale, Abraham. No tenés que ser más amigo de él. ¿Sos amigo porque es venezolano?
0: No, porque es
2: venezolano. No le prestes atención a Laura. habla tú tu cosa. Hace tu masaje.
0: Bueno, las agresiones, chicos, las agresiones. Cuidado con los micrófonos. Bien, nada, los servicios se están prestando en una estética acá en Santa Rosa, ¿sí? Uh-huh. Beauty, si no pueden escribir a mi red social personal, que es la que estoy
1: ¿cómo
0: manejando.
1: ¿Cómo podemos sacar turno con vos?
0: Puede ser por @AbrahamMárquez, ¿sí? Uh-huh. Abraham M. Márquez, o si no, por medio del 2954-632171. Okay. Los turnos son a partir de las 9 de la mañana hasta las 20 horas a lo largo del día.
1: Todo el día.
0: Se pautan turnos a comodidad de cada cliente. Cuestión de que todos tengan la posibilidad de ir, bien sea en la mañana, en horario siesta, un sábado. Tienen todas las posibilidades para poder ir y disfrutar de una linda sesión. Pueden ser de masaje descontracturante, puede ser relajante, pueden ser en zonas específicas, pueden ser con ventosas. Madero
2: Terapia. Vas pendiente o no vas pendiente.

0: Maderoterapia.
1: Y mucho más.
2: ¿Maderoterapia dijiste?
0: Maderoterapia.
2: ¿Qué es eso?
0: Son masajes con diferentes herramientas de madera.
1: Con el madero, dice.
0: Son bastante lindos también, pero son para puntos de tensión muy específicos.
2: Ok.
0: Sí. Nada, son tipos de masajes en el cual la persona disfruta, descontractura y relaja todo su cuerpo, además de ambientarlo con música terapia y diferentes
2: aromas, me imagino.
0: A gusto también de cada persona, sí. Si bien yo, previo a dar el turno, les mando un mensajito con una cierta cantidad de preguntas en el cual van qué tipo de aromas les gustan, si fuertes, suaves, cítricos.
2: Che, qué bueno, recompleto.
0: ¿Qué tipo de música gustan escuchar o para relajarse? Todos van con unas músicas distintas, con sonidos, etcétera. Tengo un cliente que le gusta escuchar heavy metal para relajarse. Tengo otro que le gusta escuchar sonido de lluvia. Tengo otro que le gusta escuchar música relajante. O sea, tengo uno que le gusta escuchar raspacanilla. Van todos con sus gustos personales y todo adaptado a esa persona. Es un lugar totalmente cerrado y aislado para que el cliente, el paciente, se sienta con su privacidad y con total desconexión. Están prohibidos los celulares mientras está la sesión para que la persona pueda disfrutar y conectarse consigo mismo mientras está la sesión de masaje.
3: ¿Tiempo de la sesión?
0: Mira, las sesiones pueden variar según el tipo de masaje. Un pauto mínimo son de media hora, según si es una zona específica. Si no, tenemos masajes de cuerpo completo que pueden llegar hasta 2 horas. Pero ya eso es algo mucho más amplio. Sí, después masajes descontracturantes. Depende qué tan grave estés o qué tantas lesiones tengas en el cuerpo.
3: ¿Qué recomendarías para un regalo, por ejemplo?
0: Para un regalo, depende. Depende mucho. O sea, si tú dices, no, es para mi mejor amigo que sé que se vive trabajando, puede que tenga la espalda hecha pelota, un masaje descontracturante le va re bien. O si no, para alguna amiga que quieras mucho y digas que quiere relajarse, algún masaje no descontracturante, sino relajante, o con ventosas también para la espalda, para que pueda desconectar. Muy lindo. Las ventosas, chicos, aclaro porque muchas veces me preguntan, ¿las ventosas son solamente para pegar los chupones en la espalda? No, se usan en diferentes partes del cuerpo, sí, depende de donde se busque la lesión, es donde se va a poner la ventosa.
3: Bien.
0: ¿Laurita?
3: ¿Te gustan las ventosas?
1: Yo creo
2: me encantan, son muy relajantes.
1: Para amigos, masajes relajantes, enemigos descontracturantes. Acuérdate cómo lo hace, va a ser un masaje descontracturante para enemigos.
3: La si tienes madero,
1: un enemigo, le puedes regalar un masaje descontracturante.
0: Una maderoterapia.
1: Esa es Laura.
0: Bien.
2: Sí.
0: Nada, con eso es lo que se cuenta con los servicios. Y bueno, vuelvo y repito, ¿sí? Pueden contactar por
2: ¿se
0: medio...
2: pueden tomar un trago después de...? Porque también sos bartender.
0: No, sumaste ese servicio. Aún no he anexado ese servicio ya que...
2: Estaría bueno una combinación, ¿eh? Mucha yo me tomo un vermucito antes del masaje.
0: ¿Vos porque sos borracha, hermana?
2: Porque a mí me
0: encanta
2: el escabio.
0: Eso está comprobadísimo.
2: Sí, sí. Ya fue.
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2: Perfecto.
3: WhatsAppiamos directamente.
1: Bien. Tiene el número para...
2: Ya lo tienen a él. Y ahora vamos con el que no sabemos, no sé, ¿te hacemos las preguntas acá o te hacemos las preguntas por el vivo de Instagram?
3: Por
2: no
3: favor,
2: sé.
3: Por el vivo de Instagram y yo respondo por ahí.
0: Ahí voy. Bien.
2: Ahí va. Perfecto, vamos a...
4: Págame todo, la cámara. No,
0: el chico brasilero, o con el Flow VR, no sé.
3: Puro malandreo.
2: Sí, está como medio, no sé, difícil captarlo.
0: Está raro. Está como chico. Raro.
3: Puro malandro.
2: Sí, la nueva faceta del pana, diría, como que...
0: Claro, hoy vinimos con múltiples sorpresas.
2: Hoy vinieron, sí, completamente distintos. El invierno los pone loquitos, el frío los descoloca.
0: El invierno nos eleva el calor, por eso buscamos ese tipo de actividades.
2: Claro.
1: A nadie le gusta el frío.
2: Vamos a hablar el con el este desconocido que atravesó
0: el VR
2: nuestras
0: Pana
2: puertas,
0: Tatú.
2: Que sobre los secretos del tatú, ¿verdad?
3: Claro, no, está en modo secreto.
1: Yo dije secretos del tatú, yo no me acuerdo haber escrito secretos del tatú.
2: Bueno.
1: Era cómo hacerte ahorrar en el tatuaje, creo que era. No sé.
2: ¿Cómo? El secreto
3: para eso hay varios
2: ahorrar,
3: secretos.
2: Claro.
1: Para eso, exacto. Los secretos de cómo ahorrar en el tatuaje.
0: ¿Cómo evadir el arca?
3: ¿Qué digo?
1: ¿Cómo ahorrar dinero cuando te vas a tatuar? Rápidamente.
0: Consulta, ¿hay que evadir a FIP?
1: No.
0: ¿Yarcas?
1: Jamás. Nada. Yo pago todos mis impuestos al día.
0: Muy bien.
2: ¿Por qué? Porque vos sos un ciudadano argentino. Tenés tu propio DNI.
0: Por su pollo.
1: Mi propio DNI. Yo pago.
3: Doble campeón mundial.
1: Doble campeón mundial, campeón de béisbol y campeón de fútbol. Y ya se viene el mundial en un mes. No los veo animados, no los veo festejando ni nada.
3: ¿Tenés álbum?
0: Es que directamente.
1: No he conseguido.
0: Directamente no nos vamos a ver cada uno.

0: No va a estar metido en su casa o todos en una misma casa.
1: Ojo.
2: Ojo.
0: Ojo. Ojo. Ojo. Todos los juegos del mundial pasado.
1: Lo grande que se hizo el ojo.
0: Lo vimos en mi casa y ganamos.
3: Bueno.
0: Entonces, yo digo, yo no puedo dejar de ver los juegos en mi casa.
4: Bien, porque ahí ahora ganamos. A lo que nos compete.
3: A ver.
0: Ok.
4: Te oímos.
3: Dale.
0: No, no, no, tranqui, pero si estamos aquí pasando la bomba, vale. Ayer. ¿Qué iba a contar yo del tatuaje que me pasó en estos días? Vengo con una super racha todavía. O sea, no entiendo qué es lo que está pasando en Santa Rosa.
3: Ajá.
0: Novias tatuándose cosas del novio, pero a full. Es esta muy semana, el primer tatuaje 80, de 90. Una chica. El primero, el nombre del novio.
4: Está bien.
0: Ayer, antes de ayer. Está bien, por supuesto. Claro que sí, que vive el amor, pero
4: la dejó con rectura.
0: Y capaz, esa es su manera de. Ahí está Pablo. Ojo. Sí, quiero mostrar, explicarles un poco de cómo ahorrar dinero al momento de tatuarte. Párenme bolas.
3: Me encanta que el pana te diga eso. Quiero tirarte tips de ahorro.
0: Claro,
3: así, loco. O sea,
0: claro, párenme bolas.
3: Con la
0: pana,
3: capucha,
0: mira,
3: la gorra, los anteojos.
0: Ahorrar dinero al momento de. Cotizar tu tatuaje.
4: ¡Rata!
3: A ver.
0: Voy. La primera. Yo lo he dicho muchas veces acá en programa que el tatuaje te dura toda la vida, ¿cierto? Uh-huh. Entonces, como te dura toda la vida, lo primero que tienes que hacer es tomarte tu tiempo, ¿verdad? Para pensar.
1: No
0: para
1: la meditar. Ligera.
0: No, a la ligera, porque es algo que te dura toda la vida. Entonces, partiendo de la base que ningún tatuaje es caro, porque si nos vamos a relación precio tiempo que te dure el tatuaje en la piel,
1: es ínfimo.
3: Tal cual.
0: No es caro, no es nada, porque si lo sacas a cuotas, si dices, bueno, pago este tatuaje a tanto, a cuotas, hasta que se me borre, es nada lo que pagas más caro una zapatilla, comprarte una zapatilla de 30.000 que te duran 2 meses y una que te 100.000 y te dura 1 año, es casi lo mismo, entonces.
3: Bueno,
1: depende de cuánto vivas.
0: Depende de cuánto vivas, entonces partiendo de la base de que ningún tatuaje es caro con respecto a lo que te dura en la piel, ¿eh? Y yo personalmente soy partidario de decirle a todo el mundo que nunca busquen tatuador solo por el precio. O sea, tú puedes buscar un tatuador porque te gusta, porque te queda cerca, porque tienes buena afinidad con esa persona y de paso cobra más barato que los demás. Genial, porque el precio no te hace ni bueno ni mal tatuador, o mejor o peor que otro.
4: No
0: puedes cobrar
4: creo.
0: Más económico porque capaz tu alquiler es más barato, pero eres un buen tatuador, tienes buenos trabajos. O cobras más caro porque estás tatuando, no sé, en un local gigantesco y tienes que pagar más cosas, pero por eso
1: es
0: cobras
1: real,
0: más caro. Entonces,
1: es real.
0: Cierto, no tiene nada que ver con el precio. Pero si solo vas a buscar un tatuador porque te cobra más barato, para mí... No va.
3: Estás meando afuera del tatuaje.
1: Mal encarado.
0: No va porque te va a durar toda la vida en la piel y solo por ahorrarte unos pesos.
3: Y lo barato
4: te va a quedar una cagada.
3: Caro.
4: Te va a quedar una cagada como la cagada que tiene Laura ahí.
0: Entonces, mis panas, aquí todos los que están conectados y todos los que me están viendo aquí en YouTube. Te voy a hacer ahorrar dinero al momento de cotizar tu tatuaje. La primera. Como te dura toda la vida en tu piel y tú tienes que tomarte tu tiempo de saber más o menos qué es lo que te quieres tatuar, coge una puta regla. Coge una regla y mide un tamaño aproximado en centímetros de qué es lo que coño la madre te quieres tatuar. ¿Sí? ¿Por qué?
1: Amén.
0: Porque si a mí me dice, a mí viene alguien y me dice, te voy a hacer ahorrar dinero, mira. Si a mí alguien viene un coño de madre y me dice,
4: modo gitano,
0: quiero este tatuaje entre 10 y 20 centímetros. Es el doble de tamaño y yo te voy a pasar precio de 20 centímetros, porque es el tamaño más grande que me estás diciendo. Ah, que viniste y te lo hiciste de 10 centímetros, eso es tu peo, te jodiste por no medir.
4: Entonces, eso confirma que el tamaño importa, chicos.
0: Entonces, una manera de ahorrarte tu dinero en tu tatuaje es mide coño de madre, no te cuesta nada y ya está. Aproximado, puede ser entre 10 y 12. Bueno, ya lo mediste. Pero si me dices entre 10 y 20, ni viste una regla. Ni la viste. No
4: sabes
0: cuánto
4: tamaño quieres el tatuaje.
0: Ni 10 ni 20.
4: Así.
0: Entre 10 y 20 es el doble de tamaño. O sea, es como que me digas, me quiero comprar un celular o dos celulares. Es el doble. O sea, que te vas a gastar $1,000 o $2,000.
1: Y depende del lugar, claramente.
0: No, obvio, obvio.
1: Quiero hacer uno de 20 en el bíceps. No tenés un bíceps.
0: En el
1: de 20.
0: cuello. Claro. Sí, no, bueno. ¿Y quién eres tú? Una jirafa.
1: Claro.
0: ¿Quién eres tú?
4: Ponte, me quiero hacer acucho.
0: No,
4: ¿cómo hacemos?
0: Bueno, sí. No, díselo a Pablo. No. Entonces, Ese es una de las cositas como para que tú te ahorres dinero en el tatuaje.

0: aprendes una regla. Fin.
1: ¿Qué más? Tenés 3 minutos.
2: ¡No joda!
1: ¡No
2: ahora
1: joda.
2: Sí me van a apurar!
1: Ah, y sí, boludo.
2: Nah, bueno, dale, pues lo dejamos para el siguiente segmento, ya está.
3: Bueno, la regla es fundamental.
2: Sí. Si no, no. Puedes quedar 3 minutos así.
3: Dame uno más.
2: No, no, no.
3: Vendeme uno más.
2: No, no.
1: Ah, se ofendió, se ofendió. No, se ofendió. Sí. ¿Sabes qué? Si se ofendió, vamos a aprovechar estos 3 minutos, estos 2 minutos que nos quedan,
2: sí,
1: para invitar a nuestro conductor supremo, Martín, Martín Javier Contreras, para hacerle un regalo. Vení, al lado mío.
2: Mira, un regalito. Pasa, pasa.
4: Estaba compartiendo su historia.
1: Él está completamente.
3: Está trabajando.
1: Perfecto.
3: Parece que no, pero está trabajando. Sí. Siempre.
1: No sabe por qué. Vení al lado mío, vení al lado mío.
0: Mi amigo primero de mayo.
1: No sabe por qué será llamado.
4: ¿Navegaste la tablet?
1: ¿Estás listo? Mira, siéntate acá.
2: Mira tu regalo.
0: Y ahí pasan de largo como colectivo.
1: Los conductores supremos somos nosotros.
4: Caídas sobre la mesa.
2: Así.
1: Vamos. ¿Puede haber una música más épica sonando de fondo?
4: Música épica.
0: Ponele God is a Weapon de Fire in Reverse.
3: O los nocheros.
4: Alguna de camisa clara.
2: Es que poneme, ni sé escribirlo, culiado. No,
3: claro,
2: sé. Ni sé cómo se escribe.
1: A ver,
2: nosotros
1: estamos con camisa
3: en 3,
1: de lino 2. Oscura, pero.
4: Hay que tirar.
1: Suena en.
3: Gran hermano.
1: En este momento.
2: Gran hermano.
1: En pará, vamos, modo personaje. En este momento. Haré entrega.
4: Es un descuento.
1: A un regalo.
2: Un regalo.
4: Bien.
1: Para Martín Javier Contreras, nuestro conductor supremo de Cero Labs.
3: Gran asador.
0: Nacido
1: parte
0: en 1804. En 1804.
1: En la batalla que vos dijiste el otro día.
0: Ahí va.
1: Bueno, hago entrega.
2: ¡Un maño!
3: ¡Vamos! ¡Mira! ¡Vamos!
2: Porque sí.
1: ¿En serio? ¿Por qué? Porque
2: no, pero
1: ellos no están.
2: No, yo ni
4: obvio,
2: sabía.
4: Obvio que sí.
2: Sí,
3: obvio que sí.
4: Mirá, bueno, muchas gracias. No me sale la Lani más falsa, pero.
3: Que nos está esponsoreando.
4: La falsa.
3: ¿Eh? Aprovechamos a Daniel que nos está esponsoreando.
2: Sí. Al señor Jack.
4: Bueno, claro, muchas gracias.
2: Señor Jack.
4: Verdaderamente.
2: Muchas gracias.
1: Llorá,
3: que
1: llorá, culiao. Llora, culio.
3: Igual está vacía la botella.
0: Desenfoque en la cámara si se echa saliva.
4: Estaba viendo que hice la cebolla para facilitar, claro, un poco, ¿viste? Vamos a abrir para que vean que es posta. Sí. ¿No este?
2: Sí, este.
0: Es este.
2: Pregunte.
0: Es este.
3: Mira.
4: Claro.
3: Mira. Debe ser bueno.
0: No le pega a nadie, es buenísimo.
1: Se va a tomar.
3: Habrá que pegarle un beso. Un beso.
1: Se le va a dar un besito.
2: En la punta.
0: Ajá.
4: Una mojadita.
2: Bueno.
3: Como corresponde, para chequear que.
0: Claro, saliviti para adentro.
3: Saliviti para adentro.
4: Mira cómo hacemos.
1: Mira, rapidísimo.
0: Y ahí le dicen: fondo, fondo, fondo, fondo, fondo, fondo. Recuerda toda la esencia: fondo, fondo, fondo.
2: ¡Mierda!
0: Pero fue un chape eso más que un beso.
2: Niña botella. Y no arrugó la cara, no hizo nada.
4: Qué rico. No, esto me gusta, chico. Esto. Uno puede. ¡Qué rico! Muchas gracias, eso sí. Muy rico, la verdad que... Bueno,
3: mira la cara sorpresa.
1: ¡Ya lo abrió!
2: Toma épico.
4: Gracias a la que nos salió.
2: ¡No!
1: ¡Ay, no salió!
0: Tienes que repetir. Fondo, fondo, fondo, fondo, fondo, fondo.
2: No salió otra vez.
4: Mirá, ya me pasó
2: No.
1: ¿Notas de qué tienen?
0: Mira, ahí tiene Roble. La nota. Acá tiene la nota de recomendación de auto.
3: Como la tatuaje madera.
1: Who only.
2: Oh, haré doble, papá. Doble.
1: Mira.
2: Doble.
1: Impresionante.
4: Es muy rico. Bueno, muchas gracias, chicos. La verdad que en serio, de corazón, se los agradezco. Y además porque, bueno, es una de mis bebidas predilectas.
3: Porque sí.
4: Sí, ¿por sí, sí, sí? Porque pues sí, tengo que agradecer a la gente de Tabú Barra Móvil, ¿no?
2: Podría ser.
4: Tabú, no, tienda de bebidas.
0: Tienda de bebidas.
4: Bien. Pido mil disculpas, metí a otra gente que nada que ver.
2: No, parece que te echaste 2 tragos ya.
4: Y claro, ya empezó la pavada.
2: Ya tienes 2 tragos.
4: Sí, imagínate con 2 tragos.
2: Ya tienes 2 tragos ya.
4: Muchas gracias.
0: No, gracias, no, obviamente no se va a ir manejando. Va a pedirse un Uber como sí, hombre
3: caminando,
0: responsable.
3: Vino que... caminando.
2: Sí. Un Didi.
4: Como me duele la rodilla, me estoy acalambrando en este momento.
0: Ahí va.
4: Estarán viendo.
2: Ahí va.
0: Pero yo agradezco. Guarda que te choco con los clavos de la rodilla mía.
4: Les agradezco de todo corazón.
3: Gracias.
1: Ahora un saludo también a Pablo sin Instagram.

0: por hacer posible todo esto.
1: La gestión.
0: Sí. Enfocamos este querido este momento en el que se está haciendo el agradecimiento en vivo, por favor. También.
2: Ahí.
0: Bien.
1: ¿Cámara cuánto?
0: Es un video, no es una cámara, gente.
2: Gracias.
3: Saca el captura.
2: A los panas porque no sé.
0: Y a los panas porque los amamos, porque son nuestro segmento favorito, porque son nuestra alegría.
4: Deja de mentir.
0: Ey, son nuestra.
4: Deja de mentir que nos vivís peleando. Deja de mentir.
0: Yo yo voy a decir una última cosa. El programa anterior que no lo vieron, yo dije que este lugar se pone medio tóxico porque nos hace sacar la toxicidad de adentro, y yo dije que a mí me sale mi lado tóxico con ustedes.
3: O sea, todo sea por el like.
5: Dijo la moda.
0: Vamos a despedirnos. No sé cuándo nos volvemos a ver.
5: Cuando nos veamos.
0: Esperemos que sea con un masaje en vivo de Abraham con Pablo sin Instagram.
2: Bueno, pongo el cuerpo.
5: ¿Quién se va a poner el cuero?
0: Él va a poner el cuerpo. Yo pongo el cuerpo para otro tatuaje con el pana.
3: La gente lo que
5: no joda.
0: Ah, no, para poner el cuerpo.
1: Ciega.
2: No joda.
0: No,
3: que di, vale, ver.
0: Bueno, y nos vamos, porque ya nos están corriendo, nos están haciendo todo tipo de señas. Así que bueno, les agradecemos. Gracias, Pablo sin Instagram. Gracias, CR7. Gracias, Walter Obdulio. Gracias, Martín, líder supremo. Maxi, el buena onda. Pana, no sé ni cómo llamarte.
5: Rabbit.
0: Casi reconocí.
5: Pana Rabbit.
0: Pana, no tiene nombre todavía. No, de animal.
3: Pan.
0: Abraham, masajista, multifacético. Les manda un gran saludo acá. Gata Montesa Atrevida. Y nos vemos el martes en Cero Las. ¡Mua!
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0: Mira, cómo arrancamos el programa hoy. Eso es con onda, ¿eh? Oh, ¿cómo les va? Bueno, buenas noches. ¿Cómo están las chicas?
1: Muy bien. Con fresco, pero bien.
0: Qué lindo verlas, ¿qué
2: tal? Terminando la semana.
0: La verdad, sí.
1: Y recomponiendo un poco el cuerpito.
0: Ya estamos, ¿cuántos programas llevamos juntos? Ya llevamos más de un mes contigo, ¿no?
1: Sí.
0: Sí. Qué bárbaro. Yo sueño con alguna, pues yo soy muy fanático de las cuestiones gastronómicas. Claro. Nunca probé nada ni dulce ni salado de ustedes. Un budín, un algo.
2: Yo ya dije que la cocina no es lo mío.
1: No, aparte ya empezó mal. Porque nos dice a nosotras como chicas,
2: claro,
1: como mujeres que tenemos
2: como
1: que saber cocinar.
0: Perdón.
1: Perdón,
0: dije que a mí me gusta la comida. Ustedes han probado mi gastronomía.
1: Por supuesto.
0: Ambas dos.
2: Obvio.
1: Ah, sí, muy bien.
0: No
1: sería así.
0: No se sientan de hombre, no se sientan de
2: y no sigas esperando una producción culinaria porque no va a haber ninguna.
0: O sea que sigue cocinando seré yo.
1: Exacto, y nosotras educando el paladar.
0: Yo lo que voy a hacer, yo les aviso.
1: Sommelier de guiso.
0: Yo les aviso porque hoy el programa va a estar transversalmente tocando cuestiones con gente de fútbol.
1: Ajá, bien, bien.
0: Yo, ¿qué quieren que le diga?
1: Ya no entiendo nada.
0: ¿Oyeron hablar del Butcher?
1: Sí.
0: El Butcher, el carnicero.
1: Sí.
0: Lisandro Martínez.
2: Ah, sí, obvio.
0: Defensor del Manchester United y de la selección argentina. Un duro.
1: Sí.
0: Porque en realidad no es tan grandote ni nada. Es más bien de altura promedio, no es el defensor así, clásico, defensor grandote.
1: Sí, no es el promedio. Es muy antiguo.
0: Pero tiene una característica que no tiene miedo al roce, entonces va así.
1: Sí.
0: Y en Inglaterra,
1: a los yunta.
0: La hinchada, exactamente. Sí. La hinchada del Manchester United hizo una bandera. ¿Y cuál es la bandera? De Butcher, dice.
1: Sí.
0: Y es un cuchillo de eso de carnicero.
1: Trácate.
0: Porque le dicen el carnicero, claro, a Lisandro Martínez.
1: Está bien, guadañas.
0: ¿Y qué logró? Porque
1: prestigio.
0: El tipo ha tenido actuaciones destacadas en ese equipo inglés y logró que la hinchada del Manchester United, todos ingleses, gritaran: ¡Argentino! ¡Argentino!
1: Sí.
0: Por él era bien.
1: Le hemos enviado unas cuantas.

0: estas joyitas.
1: Claro. Sí, ¿no? Así que por eso. Pero esta semana trascendió por unas declaraciones que hizo, que yo quiero compartirla. No sé si tenemos por ahí el video de Lisandro.
0: Así de entrada.
2: Sí, la familia yo creo que es muy importante, pero para mí también lo más importante es tener una buena mujer al lado, porque desde que estoy con Muriel, ella me ha enseñado mucho a ser un hombre. Yo por ahí venía como de un lado muy, por decirte, muy machista, ¿no? Me creí más o menos así, y es como que nunca pude desarrollar el lado femenino, ¿viste? Y entonces como muy bien a una mujer, a expresarme, a dar amor, siempre creía que era como debilidad, o llorar, o... Entonces con ella me enseñó todas esas cosas que la verdad me encanta llorar, me encanta expresarme, me encanta dar amor, me encanta abrazar, decir las cosas en la cara, te amo, te quiero, lo que fuese, y nada, y creo que esas son mis raíces, ¿no? De la familia y tener una buena mujer.
1: Tomá, el lado femenino, dijo Lisandro Martínez, porque ahora expresa su amor, llora.
0: Sí.
1: Bueno, yo no quiero que llore tanto porque lo quiero hecho carnicero para el Mundial.
3: Pero los dos lados de Lisandro.
0: A mí lo que más me gustó es que dijo, me enseñó...
1: A amar.
0: A madurar también.
1: Claro.
0: Porque lo que le faltaba
1: a ser un
0: por ahí
1: hombre,
0: era... Claro.
1: Mostrando el lado femenino.
0: Tal cual.
1: ¿Viste?
0: Y sí, más vale. Tomá. Los hombres lloran, los hombres se enternecen, se...
1: ¿Pero es el lado femenino de un hombre?
0: ¡Apa! Y supuestamente son cualidades...
1: Para mí, mi abuela
3: atribuidas
0: al género femenino.
1: Claro, sí. Mi abuela tenía un lado masculino para mí. ¿Por qué no puede tener un lado femenino Lisandro Martínez?
0: Por las consecuencias que trae.
1: Mi abuela tenía un lado masculino. Ella fundamentaba que la mujer, la buena esposa, tenía que ser casi como ese catálogo que le hacían a el cuento de la criada, la leyenda de la criada, la serie esa. Tenía que ser obediente, todo lo demás. Entonces fomentaba. Es más, si se hacían muy las cocoritas, hasta un correctivo estaba bien. Así que yo creo que mi abuela tenía un lado masculino. Así como Lisandro tiene un lado femenino, según él.
0: Sí, igual.
1: ¿Será así?
0: Lo masculino no es solamente la fuerza.
1: Ah.
0: Sí.
3: De eso vamos a charlar ahora.
1: Claro, no sé, por eso digo. ¿Será así o no será así?
0: No, lo que me parece buenísimo es que se animen los jugadores, que además son ejemplo de un montón de pibes, a hablar de eso.
1: Sí.
0: Porque el ambiente del fútbol es muy machista, es muy discriminador. Pero, y la verdad que a veces cuando escuchás lo que les gritan de las tribunas, decís, imagínate si encima se le ocurre llorar.
3: Y que lo escuchan desde chicos, porque mientras desde que sos chiquitito.
1: Y estuve mirando los comentarios después en las redes sociales donde publicaron esta entrevista, y había de todo.
0: Ajá.
1: Había algunas que daban cátedra, porque qué es eso del lado femenino y ¿viste?
0: Sí.
1: Había otros que lo aplaudían, hombres y mujeres, otros que lo aplaudían. Y viste que hay gente que, si sos jugador de la selección que salió campeón en el mundo de Qatar, está permitido todo.
0: Habría que ver el
1: hasta cómo darle la mano a Bush. Perdón, a Trump.
0: No, digo, habría que ver digamos, qué nivel de deconstrucción se puede llegar.
1: Claro,
0: ¿no?
1: Será como machos alfa que tenían
0: a ver hasta dónde.
1: Diploma de deconstruido.
0: Porque, viste, la deconstrucción va avanzando, pero en algún momento.
1: Ahí están los mensajes, tenés, pero un montonazo. Pero bueno, yo les quiero dar la bienvenida, porque este es uno de los temas que quiero hablar con alguien que sabe mucho de estos temas.
0: Sí, no como nosotros que. Sí.
1: Y que aparte es una comunicadora de aquellas. De esas que respeto como a vos, de las cuales tengo mucho que aprender.
0: Jugador de toda la cancha.
1: Como
0: hablando
1: tengo
0: de fútbol,
1: mucho,
0: muy
1: tengo
0: bien.
1: mucho que aprender. Dele. Y aparte es una amiga.
0: Bien.
1: Lucila Lula Tufro.
3: Bienvenida.
1: Ahí está. ¿Cómo estás, Lula?
4: ¿Cómo les va?
1: ¿Qué capacitaciones? ¿Cómo me enseñó Lula? ¿Y qué mal alumno?
0: Vamos a preguntarle a ella como profe. ¿Qué tal?
1: Muy mal alumno fui yo.
0: Claro.
1: Sí. Creo que disfrutó.
4: ¿Se escucha
1: más...
4: bien?
1: Se escucha bien. Perfecto. Creo que disfrutó más de la cuestión gastronómica que de.
0: Posiblemente.
1: ¿Se acuerda de los asados?
4: Eso siempre.
1: ¿Cómo estás, Lula?
4: Muy bien, buenas noches. Gracias por la invitación.
1: Pero un gustazo, como siempre. Bueno, ¿el hombre puede tener un lado femenino? ¿Esas son parte de las nuevas masculinidades que leo por ahí o cómo es esto? ¿Mi abuela podía tener un lado masculino?

0: Bueno, depende de lo que dijera y cómo se manifestara, pero en realidad lo que nos pasa es que hay un sistema, que es el sistema patriarcal, que en realidad nos educa tanto a mujeres como a varones dentro de la ideología de ese sistema, y entonces lo que se define como femenino masculino es una cuestión artificial, digamos, que en cada sociedad va tomando como sentidos diferentes, ¿no? Con respecto a lo que estaban charlando, en realidad lo que importa no es solamente lo que se dice, sino cómo se actúa y qué cosas se están permitiendo y qué cosas se están prohibiendo, porque tu abuela en realidad lo que estaba reforzando era el rol femenino tradicional. Uh-huh. Y eso lo pueden hacer tanto varones como mujeres, porque en lo que tendríamos que partir, digamos, como de un acuerdo en que el patriarcado es un sistema que nos afecta a todos, nos educa a todos de la misma manera, para cumplir roles. Algunos de un tipo de rol y otros de otro, pero todos estamos dentro de ese sistema. Entonces, lo que se plantean en estas discusiones es cómo avanzamos hacia una forma de vincularse diferente a la que propone el patriarcado.
1: Ahora, Lucila, por ahí nosotros damos por sentado que hablamos de adultos y de adultas, ¿no? Pero ¿qué pasa en la etapa de construcción de la masculinidad? Es decir, con los chicos más chicos, con los adolescentes, ¿a qué tendríamos que estar atentos o mirando para entender qué significa la masculinidad en esas edades?
0: Ahora está complicadísimo. Claro. Veníamos trabajando, así como contaba Adrián, que hicimos muchas veces en La Pampa, en casi todo el país, y en muchas instancias se estaban dando espacios donde esto se podía discutir. Por supuesto, la ESI es una herramienta fundamental, porque podemos empezar desde Jardín Infantes, que es donde deberíamos empezar, porque es donde se empiezan a tener los primeros vínculos con otras personas fuera de la familia, y ahí es donde también se empiezan a jugar esos roles y esa transmisión que hace inicialmente la familia y que después las instituciones en muchos casos las recrean o las cambian. Entonces la ESI es una herramienta de cambio que puede empezar desde jardín y, como está pensada la ley, tiene que ser hasta los institutos de formación docente, que de hecho hemos trabajado con muchos en La Pampa para que los mismos docentes tengan herramientas para transformar esa realidad. Y a medida que va avanzando la edad, se van trabajando distintos temas. Y obviamente en la adolescencia, en este momento, es donde se están jugando también como una nueva forma de abordar estas temáticas, y que a partir de la pandemia yo creo que tuvimos un proceso de retroceso de cómo se venía dando esta discusión de estos temas, y hoy está bastante complicado. Las instancias estatales prácticamente desaparecieron, y estatales no digo solamente gubernamentales, digo también los convenios con ONGs, el trabajo de los organismos internacionales. En todos los ámbitos hay como un retroceso de las temáticas de género que complican los procesos que se habían iniciado. De cualquier manera, haciendo referencia a lo que vos decías, ¿cómo se puede trabajar? Bueno, realmente la cuestión cara a cara sigue siendo lo fundamental, ¿no? Uh-huh. Trabajarlo en la escuela, en talleres, en los clubes. Vemos, ustedes estaban hablando recién del Licha, y esto en los clubes sigue siendo un tema fundamental de cómo abordar las cuestiones de género, y en muchos se está trabajando, pero en muchos otros esto ni se plantea. El deporte es un lugar muy importante para trabajar estas temáticas, los ámbitos artísticos también lo pueden ser, los medios de comunicación, y ahora tenemos un nuevo espacio, digamos, que son las redes sociales, que también son bastante complejas porque no tienen esa posibilidad que sí tiene un espacio grupal del intercambio y de poder trabajar cuestiones más relacionadas con los valores. Es un espacio mucho más individual y de reacciones, que no siempre es fácil abordar estas temáticas en forma profunda.
1: Uh-huh. Justamente. Hablamos de masculinidades con ese al final. ¿Qué significa esa S de masculinidades, pensando por ahí, para poder hablar transgeneracionalmente,
2: digamos? Qué buena pregunta, Mariana.
0: Bueno, lo que significa en principio es que no hay una sola forma de lo femenino o de lo masculino, ¿no? Y esto es evidente en la sociedad, lo vemos todos los días, y el plural significa eso. Y significa también que como personas que nacemos o que nos vamos formando en una sociedad donde pretendemos que haya una libertad de elección sobre muchos ámbitos de nuestras vidas, el plural te hable de las posibilidades, ¿no? De no necesariamente tener que cumplir con esos mandatos que ya venían dados de generaciones anteriores, sino construir modelos diferentes en todos los ámbitos. Y ese plural, tanto de lo femenino como de lo masculino, también ahora viene a ser también cuestionado por todos los movimientos de la diversidad respecto a lo que incluso la biología dictaba como mandato, y que hoy por hoy no necesariamente es así, ¿no? Hay identidades que no son las que tradicionalmente definían ni la medicina, ni la biología, ni la sociedad como, entre comillas, normales o anormales.
1: Uh-huh. ¿Y qué diferencia hay hablar de masculinidades y machismo, por ejemplo? La masculinidad es algo que no está restringido solamente a los varones.
0: En realidad, cuando se habla de cuestiones de género, no se habla de quién lo corporiza, sino que son más que nada roles, ¿no? Uh-huh. Roles que los puede encarar una persona con la identidad que tenga, uh-huh. Porque puede haber mujeres machistas, puede haber hombres que no lo son, puede haber personas trans que asuman uno u otro rol. Entonces, ahí es difícil decir, digamos, una cuestión relacionada con quién lo encarna, sino que tiene que ver más con los roles y los valores, ¿no? Con los que nos manejamos cotidianamente.
1: Uh-huh. En ese sentido, ponele un varón incel sería una masculinidad, por ejemplo, modelo, un rol de masculinidad.
0: Sí, me parece que esas definiciones. Hoy por hoy lo que juegan es más a construir unas ciertas identidades que son difíciles de definir, digamos, de definirse como varones en una sociedad donde, claro, el feminismo cuestionó muchos de los principios tradicionales, y quienes no fueron participando de esa discusión o no coinciden o no están de acuerdo, empiezan a tomar como otras identidades, ¿no? Uh-huh. Y esto de los incel, bueno, me parece que vino como ocupar un espacio que estaba vacío, que era de algunos varones que no participaron de esta discusión, básicamente, ¿no? De los cambios que el feminismo proponía.
1: Ahora, Lucila, voy dos segunditos, Adrián. No, preguntarte, en ese sentido, por ejemplo, un varón incel, para por ahí contar un poco más, pero además también tiene que ver con un odio concreto hacia la mujer y al cuerpo de la mujer. ¿Es lo mismo que el machismo tradicional cuando se vuelve violento, por ejemplo?
0: No, me parece que son, o sea, el machismo tiene grados, ¿no? No necesariamente el machismo es un equivalente o un sinónimo de violencia. Uh-huh. Hay muchas formas de machismo que son sutiles, ¿no? Eso que llaman micromachismos, uh-huh. Que no necesariamente llegan a una situación de violencia. En el caso de los incel, me parece que es una forma de identificarse por la negativa, ¿no? Uh-huh. Y entonces ahí sí aparece una cuestión violenta más discursiva que otra cosa, y que tiene que ver con encontrar en la propuesta o alguna de las propuestas feministas un enemigo para una cierta frustración que tiene que ver con cómo me posiciono yo en un mundo que me propone, lo que ustedes decían, tener que ser varones tal vez más sensibles, más abiertos a escuchar otras versiones, a cuestionar sus propios privilegios, a entender que las mujeres tienen necesidades diferentes a las que tradicionalmente se les asignaba. Entonces, bueno, ahí hay un choque, digamos, de modelos y de valores que muchas veces se manifiesta en forma violenta, y esto que decíamos, bueno, fomentado también por una forma de comunicación que son las redes sociales, que te permiten el anonimato, te permiten bloquear, te permiten todo aquello, por lo contrario que decíamos, que se construye un cambio en las cuestiones de género, que es el diálogo.
2: Uh-huh. Lula, te pido, si te quedas un ratito más, porque tenemos que hacer nuestra primera pausa y ya continuamos con este diálogo.
0: Dale.
2: Hacemos nuestra primera pausa, ya volvemos.
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0: segundo bloque de que se haga tarde.
1: Muy bien, muy
0: díganlo,
1: bien.
0: Díganlo, díganlo. A ver, ¿qué bloque vamos, Mariana? Ahí
1: dos.
0: Está.
1: Ahí está.
0: Este, bueno, en este, antes de seguir con el diálogo con Lula Tufro,
1: sí.
0: Yo les quería mostrar otro video que encontramos así
1: en random.
0: Exactamente, ¿verdad? En realidad este se lo choreé a un familiar de este equipo. Dije, qué buen video, qué ajá. buen reel que subió a sus redes. Este, y me gustó y lo quería compartir también porque tiene mucho que ver con lo que estamos hablando.
1: Vamos.
2: Ya es hora de hablar de masculinismo, o sea, un feminismo para hombres. Pero Alfonso, el feminismo está en contra del patriarcado, y el patriarcado afecta a los hombres. Entonces, ya debería de haber hombres feministas, ¿no? Pues, ¿qué pasa? ¿Qué pasa si un vato dice, soy un hombre feminista? Soy un aliado y vengo a ayudarlas, porque eso es lo que le hace falta al feminismo, ¿no? Hombres. Pues no debería de ser sorpresa que esto genere cierta resistencia. ¿Qué entiende él por feminismo? Capaz y es parte del problema y no lo sabe. ¿Y si solo se está haciendo pasar por uno de los buenos? El aliado de una es el agresor de otra. Pero incluso si fuera perfecto y genuinamente quisiera ayudar, si el movimiento es de mujeres, para mujeres, ¿estorba más de lo que ayuda? ¿Está robando protagonismo? Capaz y se mete en un problema en un futuro. ¿Siquiera puede ser un hombre feminista? Yo no tengo la respuesta a estas preguntas, pero lo que sí sé es que generan fricción. No porque ellas estén mal, no es su responsabilidad de incluirnos y andarnos explicando cosas. Pero entonces yo como hombre, ¿qué hago? ¿Lo mejor que puedo hacer en contra del patriarcado es cuestionarme y no estorbarles? Porque sí, entiendo que tengo que cambiar, pero eso no quita que me van a seguir pasando cosas de la chingada solo por ser hombre. Cosas que no puedo resolver solo. Es que yo también tengo problemas, es que no se trata de eso, bla, bla, bla, bla. Que los hombres se involucren en el feminismo es un pedo y va a seguirlo siendo a menos de que hagamos algo diferente. A menos de que nos olvidemos del hombre aliado por completo. Imagínate que existiera un movimiento de hombres para hombres en contra del patriarcado. Dejemos que ellas hagan lo suyo. ¿Qué nos afecta específicamente a nosotros del patriarcado y qué podemos hacer al respecto? Un espacio donde se pueda cambiar a nivel individual, pero que también se busque el cambio a nivel estructural. Las dos cosas se pueden al mismo tiempo. No se trata de reemplazar el feminismo ni de competir con él. Se trata de trabajar juntos, pero no mezclados. Así se ataca el mismo problema, pero de diferentes ángulos. Aquí lo único que falta es que esta comunidad exista, ¿no? A ver si es posible. Pero tú, mi estimado, ¿qué opinas?
3: Ya es hora de hablar de más.
0: ¿Será posible?
1: Por supuesto, si no, no hubiéramos llegado hasta acá como especie.
0: Sí.
1: Hay que ir encontrando los tiempos históricos, sí.
0: Y pregunta segunda. ¿Alguien está haciendo algo por esto?
1: Sí.
0: ¿En este sentido? No.
1: Sí.
0: ¿Sí?
1: Sí, ¿cómo que no?
0: Bueno, no sé, yo le pregunto a Lula, a ver
1: claro.
0: qué dice.
1: Ella es una, por ejemplo.
0: Por ejemplo. Claro. A ver, Lula.
4: ¿Estamos ahí, conectados ya?
0: Sí, ¿sí? Está. Ahí estamos. Sí.
4: Ah, bueno. Sí, sí, existe. Existe, por supuesto, grupos de varones que están trabajando estos temas y que es muy interesante porque desde ahí se puede construir los lazos y las charlas necesarias, ¿no? Que el feminismo necesita para seguir buscando los cambios en todos los niveles sociales. Creo que es interesante lo que plantea el video. Y además también algo que, bueno, lo hemos charlado mucho con vos, Adrián, y lo hemos trabajado también en las capacitaciones, que es que también hay un espacio importante en reconocer que cosas del patriarcado afectan a los varones también, ¿no? Uh-huh. Así como las mujeres, a través de los planteos y de las propuestas feministas, cuentan cuáles son las consecuencias de esas desigualdades que genera el patriarcado, también hay consecuencias para los varones. Negativas, por supuesto, ¿no? Y en esos grupos o en esos movimientos que se generan de discusión, me parece que es donde se pueden identificar estos problemas y también avanzar sobre propuestas.
1: Uh-huh. Lucila, ¿qué pasa con la caballerosidad? Se ha hablado mucho en este último tiempo de la caballerosidad, justamente primero por la derechización generalizada que hay. Obviamente todo lo que tiene que ver con el sesgo vinculado a las políticas de gobierno en este momento con relación a esto, pero también en redes sociales se está volviendo, digamos, masivamente a plantear el estereotipo del varón caballero y de la mujer feminizada en términos de apariencia, de estructura física y demás.

0: ¿Qué pasa con la caballerosidad en ese sentido a la hora de hablar de masculinidades?
1: Mira, me parece que son manifestaciones de los vínculos que depende en cada situación, digamos. Puede haber momentos donde eso pueda ser un gesto de cariño o de afecto, y en otras puede ser una forma de condicionar la forma de actuar de las otras personas o de los propios varones, que tal vez entienden esa caballerosidad de una forma diferente, ¿no? Si es para mostrar el afecto y el respeto, no sería un problema. El tema cuando eso se convierte o en una obligación o en una forma de condicionar a las mujeres a ciertas cosas, ¿no?
0: Uh-huh. Preguntarte, yo te tiro todas las preguntas juntas porque me quedo pensando también en, tengo una hija adolescente, entonces uh-huh. Empiezo a ver conductas que inclusive nosotros cuando éramos adolescentes obviamente no teníamos, pero preguntarte, este uso masivo, digamos, de dispositivos móviles, de celulares, de contenidos, que muchas veces es muy difícil de poder seguir y demás, hace que los chicos más chicos se expongan desde muy temprano y con mucha más frecuencia a una pornografía bien, bien explícita y muy dura que va condicionando todo.
2: Hay tutorial todo para todo en las redes sociales.
0: Tal cual. Preguntarte en ese sentido, ¿qué huellas ves vos que va dejando esta exposición masiva, ¿no?, y tan frecuente de la pornografía, en términos de pensar las masculinidades como las veníamos definiendo?
1: Bueno, esto se viene pensando hace mucho tiempo, previo a las redes sociales, uh-huh. Que es lo que muestra una pornografía que está pensada fundamentalmente para los varones. Y que hoy lamentablemente hay como un acceso muy facilitado a los chicos de estos materiales, porque bueno, las redes sociales, si bien se está trabajando en cuestiones que tienen que ver con la seguridad y con las barreras que se puedan poner por la edad, la verdad es que no funcionan, y que además hay un mercado que está tratando de que eso no funcione, ¿no? Por detrás de todo eso hay intereses económicos y hay intereses realmente comerciales.
0: Lucila, tenés que volver a colocarte los auriculares que tienen micrófono, si no, no te escuchamos bien.
1: Creo que tengo baja la batería, si no,
2: ahí está.
1: La dificultad más grande que genera la pornografía no es una cuestión moral, sino unas formas de pensar y de creer que la sexualidad tiene que ver con eso. Y en realidad lo que se muestra es una forma de sexualidad muy parcial, en muchos casos cargada de violencia, y además, como decíamos, prácticamente pensada únicamente desde el placer masculino.
0: Uh-huh. Sigo yo te sigo preguntando, Lucila, también pensando...
1: Te iba a decir una cuestión, sí. que me parece que a la par de la gravedad de la cuestión de la pornografía, me parece aún más grave la exposición de videos íntimos
0: de los mismos
1: chicos.
0: Claro, sí. De los propios chicos.
1: Eso me parece mucho más grave y mucho más difícil de abordar, porque ahí se empiezan a jugar cuestiones que tienen que ver con la propia intimidad. Ya no estoy mirando un producto que, si bien no está hecho para mí, bueno, no intervienen personas, digamos, reales con las que yo interactúo. En cambio, en el otro caso sí, y se dan situaciones de una violencia, de una exposición muy difícil de manejar.
2: Uh-huh. Ahora, Lula, cuando hablamos desde lo político, desde lo social, los últimos años había habido avances significativos en cuestión de derechos, de cuestiones de identidades, de género, de todo lo demás. Había habido no solamente avances, hubo hasta avances legales, ¿no?, que nos estaban mirando desde otros países y todo lo demás. ¿Por qué te parece que cuando hay una retracción de estos derechos adquiridos, hay como cierto consenso en parte de la sociedad que uno pensaba que ya estaba resuelto?
1: Sí, yo creo que hay un movimiento global que hace de contexto de estos retrocesos, sobre todo las discusiones, porque las leyes todavía las tenemos. Está bien que es un país hoy actualmente que las leyes no
2: le dan mucha pelota.
1: Marco, No, no son un marco muy útil.

0: pero de cualquier manera, digo, seguimos teniendo todas esas leyes, ninguna fue dada de baja, salvo algunas cuestiones muy puntuales que tienen que ver más con la aplicación de políticas concretas que de derechos fundamentales. Creo que hay un contexto mundial, y yo me parece que si estudiamos, digamos, un poco el feminismo desde sus orígenes, siempre hubo marchas y contramarchas, o sea, a épocas de avance vinieron épocas de represión y de retrocesos. Creo que mundialmente estamos en esa instancia, y creo que de cualquier manera hay como una sensación de que es la mayoría de la gente la que piensa, como decíamos, en estas manifestaciones violentas de las redes, etcétera, y yo no creo que sea la mayoría. Creo que lo que está es muy amplificado un sector que es activo en esos nuevos medios y que tiene como en la comunicación una presencia muy grande, pero que después, cuando en lo cotidiano vemos lo que implica perder esos derechos, la gente tiene una posición mucho más, digamos, de apoyo a que esos derechos sigan existiendo.
1: Uh-huh. Lo que pasa también, Lucila, que hay proliferación, digamos, de crímenes de odio, desde lesbicidios, apenas asumió Milei, pasando, bueno, por montones de personas trans que desaparecen y no hay posibilidad ni siquiera de encontrar sus cuerpos. Es decir, más allá de que coincido que puede estar amplificado, cierto es que en términos de crianza, ¿cómo pensamos en criar chicos, chicas, digamos, desde esta perspectiva, desde una cabeza abierta, nuevas masculinidades, pero por el otro lado que tienen que desenvolverse en un mundo que hoy por hoy no les garantiza ni siquiera llegar a salvo a casa? Digamos que también esto ya es un problema para varones también, no solamente para mujeres, y hablemos de personas trans también. ¿Cómo sí, ves vos la posibilidad de ir ahí?
0: Me parece que vamos a tener que como que repensar casi todo. Uh-huh. Muchas de las cosas que nosotros teníamos como certezas hoy ya no las tenemos. Uh-huh. Entonces, seguramente esto va a llevar un tiempo hasta que podamos entablar uh-huh. esos diálogos necesarios que se cortaron en la pandemia. Y que también el contexto socioeconómico empiece a ayudar, porque bueno, obviamente estamos hablando de situaciones donde no solo por las cuestiones de género se aumentan o aparecen nuevas formas de violencia o se incrementan las que ya existían. Uh-huh. Me parece que todo el contexto es violento. Coincido con lo que vos decís, cuando desde el Estado y desde la política se avalan ciertas formas de discurso, evidentemente eso pone en riesgo y habilita a cierta gente a creer que tiene derecho a violentar a otras personas, ¿no? Uh-huh. Me parece que eso está claro, sobre todo con la población de la diversidad, fue claro en estos últimos años. Uh-huh. Pero me parece que a nivel de lo que vos decís, de cómo se va a empezar a trabajar o cómo se debería empezar a trabajar con las crianzas, digamos, en estas nuevas eras, vamos a tener que tener en cuenta todas estas nuevas variables que antes no existían, vamos a tener que estudiarlas, va a haber que invertir mucho en justamente lo que está más bastardeado, que es la investigación, y sobre todo la investigación en ciencias sociales, que nos permita empezar a ver qué es lo que está pasando con estas temáticas en las nuevas generaciones, que ya no se manejan de la misma manera los vínculos como los pensábamos hace 20 años, por ejemplo.
1: Uh-huh. Y yo para ir cerrando, me parece, las masculinidades como posibilidad, es dable pensar de por ahí seguir trabajando con adultos que ya empezaron a sensibilizarse sobre eso. ¿Crees que alguien que ha construido su identidad y su personalidad a lo largo de, qué sé yo, 40, 50 años, tiene posibilidad de poder cambiar realmente y de pensar desde esta perspectiva?
0: Yo creo que todas las personas tenemos posibilidades de cambiar y de incorporar nuevas formas de vincularnos con otras personas. Eso, por suerte, sigue siendo así. Mm. Obviamente hay algunas condiciones que se tienen que dar, porque, como decíamos, para poder entender el funcionamiento del patriarcado hay que tener una cierta predisposición a cuestionarse los propios lugares que ocupamos,

0: roles que cumplimos, y también, en el caso de los varones, ciertos privilegios, ¿no? Empezar a cuestionar cómo me eduqué, qué rol cumplo yo en la sociedad, a veces implica decir, ah, claro, yo en esto, bueno, tuve una situación de desigualdad que generó en las mujeres de mi entorno ciertas condiciones de inferioridad, ¿no? En la crianza, en los cuidados, en el manejo de las relaciones familiares, en los espacios laborales. Entonces, ahí el cambio viene cuando hay alguna posibilidad de cuestionarse el propio rol.
1: Exactamente. Bueno, Lula, como siempre, agradecidísimos de tu generosidad y la amabilidad. Estaba mirando
0: también. No, de ustedes.
1: Aparte, estaba
0: mirando. Cada vez se hace.
1: Sí. Te escucho.
0: ¿Estaba mirando qué?
1: Estaba mirando esos frasquitos allá atrás, ¿eh? Esas conservas, ¿eh?
0: Sí. No, que cada vez es más difícil en estas temáticas tener respuestas cortas y simples. Entonces, a veces se hace dificultoso poder dar recetas porque no las hay.
1: Mm. No, evidentemente, eso es así, ¿no? Y aparte un tema que hay que trabajarlo y mucho, ¿no?
2: Sí, coincidir en la premisa, además, de que vienen a por esos derechos. Y que tienen bien claro quienes los quieren abolir, cómo hacerlo.
1: Y tener en
2: nosotros
1: cuenta eso,
2: claro, todavía estamos viendo cómo resistir, me parece.
1: Tener en cuenta eso que decía Lula también, que a todo avance a veces hay una resistencia y para seguir avanzando después, ¿no?
0: Sí, no, sí, no dejarse vaporear tampoco. Sí, y que tampoco colabora que ciertos grupos que en teoría, entre comillas, deberían ser aliados de estas ideas del feminismo, las cuestionen como que avanzaron demasiado y eso fue lo que produjo una reacción. En realidad, las cuestiones políticas son mucho más complejas, pero bueno, es más fácil echarle la culpa al feminismo de todo lo que el resto de la política no hizo.
1: Exactamente. Lula, muchísimas gracias, ¿eh? Y te esperamos, que vengas pronto por La Pampa, ¿eh?
0: Ojalá.
1: Bueno,
2: un abrazo.
1: Beso grande.
0: Chao. Un beso. Chao, gracias.
1: Lucila Tufro, una genia.
2: ¿Cuántas cosas para seguir charlando y hablando y pensando?
1: Sí.
3: Y creo que todo también se resume mucho en esto que, bueno, esto trae un concepto de la facultad, pero de pensar pensar sociológicamente, digamos, de desnaturalizar las cosas que tenemos naturalizadas, que creo que es eso por donde viene la mano, ¿no?
2: Claro.
3: De desnaturalizar todo lo que tenemos como natural y repensarlo, y sobre todo los roles de género, ¿no? Que son transversales a toda nuestra forma de vivir y que nos condiciona, digamos, en nuestro futuro, en nuestro presente y también, bueno, nuestro pasado, digamos, ¿no? Quienes nos crían, quienes nos rodean, digamos.
1: Hay un tema que uno a veces no siempre se tiene en cuenta, ¿no? Yo veía, por ejemplo, cuando la ley de violencia de género, que nunca se terminó de reglamentar del todo, 100%. No sé si a esta altura se terminó de reglamentar, porque siempre faltaba una parte, ¿no?
2: Lo que pasa es que, como toda ley que es integral, igual que la de educación sexual integral, no es solamente lo que dice, sino garantizar los medios para que se cumpla.
1: Exactamente, pero bueno, tiene que tener un marco legal, ¿no? Para, digamos, en este caso, el propio Estado, por ejemplo, la cumpla. Es decir, bueno, hay una ley que te obliga, ¿no?
2: Claro, pero dentro de de esta perspectiva de derechos integral, tiene que estar garantizada, además de la no violencia o de no cometer un delito, tiene que estar garantizada la salud, la vivienda,
1: bueno,
2: la educación,
1: a eso iba justamente, porque al no estar de todo reglamentada la ley, demoró demasiado, tal vez, que se protocolicen determinadas cuestiones en lo educativo, en lo sanitario, en todo lo demás, responsabilidad que tiene sí o sí el Estado, ¿no? Entonces, bueno, tiene que ver con eso también la importancia de contar un marco legal sólido.
2: Pero lo decía ahí también Lula.
1: Sí, lamentablemente, porque un gobierno no le da bola a las leyes.
2: Claro. Que digamos que las leyes que no tienen posibilidad real de concretarse porque no están los medios para, es letra muerta, digamos. No, vos la podés sancionar, la podés promulgar y podés intentar aplicarla, pero es, digamos, agarra solamente un aspecto de lo que es la vida en general, que tiene que ver con, por ejemplo, la violencia contra la mujer, que tiene que ver con los roles de género, que
1: yo
2: son
1: creo que
2: perspectivas
1: en definitiva todas estas cuestiones también hay que militarlas y descentralizarlas a veces de los lugares.

0: Tradicionales donde se abordan,
1: tal
0: ¿no?
1: cual. La escuela no puede ser el único lugar donde se hable de las masculinidades.
0: Exactamente. ¿Sí? No puede ser el único
1: lugar. Y la escuela, lugar. Te diré que la escuela cuasi secundaria queda ahí solita, mi alma, porque de primaria salen así y en la universidad también.
0: También.
1: Digamos, todavía, por ejemplo, en la Facultad de Ciencias Humanas, que es, se supone, la que más tiene que abordar estos temas, la educación sexual integral sigue siendo una cátedra libre. Ni siquiera forma parte del diseño curricular de todos los profesorados.
0: Fíjate vos, exactamente. Mm. Es un tema no menor, ¿no?
1: Por eso.
0: Y yo me acuerdo, no hace muchos años, cuando una de mis hijas fui al colegio, charlo con la máxima autoridad del colegio, y viste cuando empecé a preparar el terreno, y empecé a dar vueltas, viste, hasta llegar al punto. Digo, ¿y cómo? Porque viste que... Hay un montón, yo no me banco mucho esos padres, madres que van y ya opinan demasiado y pretende cuando va un profesor, incluso decirle al profesor cómo tiene que ser matemática, por ejemplo, si yo no me atrevo a tanto, ya viste. Sí. Pero yo fui algo más simple, preguntar y es sí, ¿cómo va a ser? Va a ser transversal. Sí. Pero ¿cómo? ¿Cómo está la planificación? Está hecha, me dijeron así.
1: Claro, fue implícita todo. Te dicen.
0: Faltó sí. Esa parte, ¿viste?
1: Pero en realidad, si vos revisás la mayoría de los planes de estudios de toda la universidad, inclusive la universidad pública, por ejemplo, nomás con ver los textos que se leen, ¿sí? La relación es 9-1, así. Mm. Cada un texto redactado por una autora mujer, hay 9 que son redactados por
0: ¿también?
1: Hombres.
0: ¿También?
1: Claro. Bueno. Y por supuesto, no solamente el hecho de que sean varones.
0: Saquen a Chomsky, por ejemplo.
1: Sino que reproducen. Vos dale con Chomsky.
0: Yo lo sacaría a Chomsky de la bibliografía.
1: Sí, y además también esto, que nos hace falta tener espacios donde poder plantearlo. Mm. Porque no es un gen que se detona.
0: ¿Está anotando es autoridad competente? ¡Vamos!
1: Ahí estamos.
0: No es que le queramos meter presión.
2: No, es que ya lo veníamos hablando. En las charlas que tenemos. Ahí está. Con los chicos la sepa.
1: Muy
0: sí,
1: bien.
0: Yo no sé si tenemos a mano, porque me quedó el tema de la caballerosidad de lo que planteaba
2: el
0: ella.
2: De
0: sí,
2: ¿Sandro?
0: De,
2: sí, lo tenemos.
0: Lo tenemos por ahí, porque me gustó eso, porque sintetiza, porque uno dice el tema de la caballerosidad. Yo, por una cuestión generacional, aplico cada vez que puedo el tema de la caballerosidad en
1: ¿pero
0: en
1: qué haces si una chica te dice, no me abras la puerta?
0: Nada, me la banco, lo obvio. Ajá. Perdón, digo, ¿querés pagar la mitad? Pagá, ¿querés pagar todo? Pagá. Pero, digamos,
1: ¿te sentís igual?
0: Pero totalmente.
1: Bueno. Bien, en tu deconstrucción vas bien.
0: Bueno, porque he tenido afortunadamente, he tenido hijas. Claro, entonces he ido aprendiendo de ella. Entonces tengo alguna que la verdad no les calienta nada. Sí. Otra que me dice, que abro la puerta, entra vos, me dicen, viste, así.
1: Claro.
0: Entonces yo voy, viste, siguiendo el camino, dejando ser, viste.
2: Ahí está, aprendiendo.
0: Así que, aprendiendo.
1: ¿Sos un papá proveedor?
0: ¿Eh?
1: ¿Sos un papá proveedor?
0: ¿Eso qué sería? ¿A qué lo consideras?
1: Mantenerla.
0: Hoy, en la medida que puedo, sí.
1: Ahí está.
0: He sido papá desocupado también.
1: También.
0: Sí.
1: ¿Y te han mantenido ellas?
0: Porque eran muy chicas, pero ahí se complica el rol del papá proveedor cuando sos papá desocupado. Pero bueno.
1: Van cambiando los roles.
0: Van cambiando los roles. Han tenido buenas madres, así que tienen buenas madres.
1: Ahí está.
0: Entonces, también.
1: Algo tendrán que ver entonces.
0: Por supuesto, por supuesto. Tenemos video.
1: Vamos.
3: Este es un video de reivindicación de quien para mí es una figura masculina a seguir. Una de las figuras más grandes del siglo XX y hoy en día donde las masculinidades están siendo tan cuestionadas, una referencia en la historia. Síntesis perfecta entre Frank Sinatra y Elvis, con el porte de Winston Churchill y la labia de Pablo Neruda. Ya saben a quién me refiero. El número uno, porque yo antes que Nicolás, antes que alguien en la vida, yo soy una nena de Sandro.
4: Por ese palpitar.
3: De vez en cuando algún tarado, alguna piba cortita de mente me pregunta, pero antes te haces el feminista, pero después criticás. Voy a lograr sintetizárselos en 30 segundos para dar pie a lo que quiero decir sobre Sandro de América, que es lo único que me importa en esta vida. Soy de las personas que piensa que el feminismo no se pasó ninguna estación y se quedó corto en los temas más importantes. La violencia doméstica, los varones que encubren violines, los papitos abandónicos de lo que estuve hablando las últimas semanas, me llovieron crítica por todo lado, y la legalización del aborto. De hecho, el primer video que subí a TikTok hace un año le decía a los varones en la cara. El feminismo era para que la dejaran de matar y legalizar el aborto. Ahora, en temas menos importantes, como por ejemplo el abordaje de las masculinidades, creo que el feminismo se pasó 79.000 pueblos y tengo argumentos que creo nobles, sinceros y sólidos, y si no te gustan, puedes venir a discutirlos. La incesante socavación de las masculinidades tradicionales a través del acto deconstructivo a lo largo de los años trajo la desintegración absoluta y total de lo que era el único protocolo de abordaje que teníamos los varones para el mundo de las citas y el amor, que es la caballerosidad. El feminismo no tiene la culpa de haber desaparecido la caballerosidad, pero tiene la responsabilidad de revisar cómo hicimos que se inserten en la adultez los jóvenes que crecieron en los últimos años con un discurso en donde se asocia básicamente a la masculinidad tradicional de forma punitivista a un montón de actos de origen criminal, apoyados estadísticamente. Por lo tanto, conceptualmente creo que estuvo bien, y filosóficamente creo que estuvo bien revisar las masculinidades tradicionales. El exceso de revisión sostenido en el tiempo trajo un desordenamiento, sobre todo en los más jóvenes, que dio como resultado la falta de referencia. Los hombres hoy, sobre todo los más jóvenes, no saben qué tipo de hombre tienen que ser. Acá donde aparece la figura que yo quiero traer para reivindicar.
5: ¿Me equivoco? ¿Me esperabas?
3: Es difícil encontrar un músico que haya vivido en el estrellato durante 30 años y no tenga situaciones turbias. ¿Ustedes no se dieron cuenta que el paso de Sandro por esta vida fue lleno de decoro? Un tipo que toda la vida trató a las mujeres con una caballerosidad, una cortesía, pero además una elegancia y una elocuencia al hablar.
6: Yo me autoimpongo el sentido del humor, pues pienso que es la única manera de poder sobrellevar las cosas. Es decir, hay que usar las energías y aprender a manejarlas, ¿no?
3: Playándose sobre sus visiones artísticas, pero también lo pueden ver superando la prueba de fuego de la misoginia más extrema, que es, una vez que vos tenés a cientos de miles de adolescentes arrastrándose por el piso para tocarte, y vos sobrellevás una vida de estrellato sin prácticamente escándalos, denuncias de violencia, nada, no hay ni siquiera gatos de la época que hayan tratado de involucrar a Sandro en escándalos. ¿Ustedes entienden que habiendo tenido todas las condiciones del mundo, eligió ser un caballero respetable, talentoso, educado, como casado con una sola mujer toda su vida? A pesar de que se arrastraban por el pavimento las nenas para tirarle su bombacha, él hizo de la reivindicación del amor una política oficial durante toda su vida. ¿Entendés? Por eso yo quiero reivindicar a Sandro como modelo de hombre a seguir. ¿Por qué a él? Porque creo que en este tránsito de diseñar las nuevas masculinidades del futuro, en la síntesis entre rupturas y continuidades, tenemos que reivindicar algo del modelo viejo de los hombres. Y de hecho muchas feministas lo están haciendo, al ritmo de, bueno, que nos abran la puerta, que nos inviten cosas, no está tan mal. Y yo acepto eso. Me parece bien que exijan cosas de las de antes, habiendo pasado por la prueba pedagógica de haber vivido estos últimos 26 años en el siglo XXI, y su consecutiva deconstrucción. Lo que quiero decir es que la figura de Sandro se agiganta a medida que pasan los años, porque empieza a aparecer como un lindo punto de partida para que los hombres nos veamos reflejados en el modelo de hombre a seguir. Talento, educado, que sabe tratar a las mujeres, que sabe desplegar su talento sin soberbia, sin altanería y con una humildad que realmente te enamora. Pero también siendo el mojador de tanga más grande que existió en la historia de la Vía Láctea, hermana. Si hay una masculinidad que no era frágil, era la de Sandro. El primer tipo que se animó a mover las caderas y a sufrir la censura y fue por todo, transgresor, desafiante. Creo que lo fácil que hubiese sido para Sandro ser un pajero mujeriego, drogadicto y escandaloso. Y siempre fue un lord. Por eso, y por muchas cosas más que no me van a entrar a este video, el día de mañana, cuando a mí un pibito joven pregunta qué tipo de hombre hay que ser, seamos un poco más como Sandro de América.
7: No quiero que me lloren cuando me vaya.
0: O sea, digo yo, ¿no? Vos ponés en el frente de este a Cacho Castaña, por ejemplo.
1: Claro, tal cual. Y su paralelo con Elvis. Elvis Presley, claro. También, un tipo que la tenía toda y sin embargo se casó con una sola mujer toda la vida, la misma. Sí, sí, personajes igual, con esa cara, con esa estampa, con esa voz.
0: Yo te digo igual, creo que esa, como decía Nico ahí, el tema del feminismo es que me abran la puerta, por lo menos, hay que dejar un poquito. Creo que tiene mucho que ver también con la aparición del hombre denominado princeso.
1: Claro, el metrosexual, los Beckham de la vida.
0: Claro, sí. Viste ese que ahora...
1: Que se enamoran de su imagen.
0: Tenés claro y lo tienen que pasar a buscar y claro. Pagamos la cuenta y todo.
1: Y está todo depilado.
2: Como que se da la vuelta.
0: Claro, yo quiero ser todo. Yo quiero ser un princeso, les aviso. Digan que ya estoy viejo, pero yo...
2: Ni un extremo ni
1: un rey consorte.
0: Con muy claro, no tendría problema, no me acomplejaría para nada, no, por favor.
1: No, pero pienso por ahí, digamos, además también vos tenés que tener en cuenta todo lo que es la industria cultural, porque Disney hace rato que viene empoderando mujeres y los varones han quedado, ¿viste?
0: Totalmente.
1: Es como el príncipe encantador de Shrek.

0: Aguante.
1: Es decir, han quedado.
0: Es más,
1: ahí,
0: lo digo así, sin ponerme colorado, aguante el matriarcado. Yo quiero.
1: Sí, el matriarcado, sí, totalmente. Sí,
0: eso, manténganme.
1: Bueno, es como que quedó ahí sin resolver, digamos. Ah. Sobre todo para, más pensando en que la mayoría de los hogares hoy tienen jefatura de mujeres a cargo.
0: Totalmente.
1: Bueno, lo que significa también tratar de encontrarle la vuelta a una madre que tiene que cumplir muchas veces el rol patriarcal de proveer, de ser la regla, de ser el límite y demás.
0: Exactamente.
1: Bueno, nada, hay complicado para los chicos, la verdad.
0: Sí, pero es muy cierto eso, ¿no? ¿Qué tipo de hombre, qué modelo de hombre tenés,
1: Yo pregunto, más que nada, ¿qué dirían los varones si se juntaran un domingo en el tercer tiempo, ya después de haber jugado al fútbol, y dijeran todo lo que dijo recién Chapa de Sandro?
0: Está variado el tema, pero todavía sigue está variado el tema.
1: De vida dudosa,
0: claro, está hay más aceptación en el tercer tiempo. Pero todavía sigue el machirulismo a full.
1: Claro.
0: O sea, que no quieran ver mi grupo de fútbol.
1: Ajá.
0: No. Por eso te digo, para darte una idea.
1: Pero ves, donde se juntan más de dos, empiezan a reforzar esos estereotipos. Y no solamente con las mujeres. Yo creo que entre ustedes se matan.
0: Y cuando se juntan más de dos mujeres, ¿qué pasa?
2: Es que para mí tienen que ser entre hombres estas conversaciones.
1: Claro.
0: Claro.
2: Que siempre las traemos nosotras.
1: Tal cual.
0: No, igual, ha habido algún avance. No todo el que tendría que haber, ¿no? Lamentablemente.
1: Pasito. Por lo menos desde siempre, las mujeres cuando nos juntamos, hablamos de varones.
0: Obviamente.
1: Los varones cuando se juntan, hablan de varones, no de mujeres.
0: Menos mal, prefiero
1: bueno, hablar de... pero es claro. parte de cómo con nosotras conocemos grupalmente.
0: Pero en realidad, vos lo sabes eso. En realidad, ¿qué? El hombre cuando se junta con otro hombre, es cierto, no habla tanto de mujeres. Capaz que se pone a hablar del... Es más, normalmente si un tercer tiempo de fútbol habla del partido, ponele hoy...
1: Porque no vayas a ser
0: hablando de
1: emocional a otro hombre que duda,
0: del
1: que tiene miedo, que no se anima.
0: Claro, hoy estaría hablando
1: de alguna disfunción.
0: Del choreo al Racing, ponele, estaría hablando hoy en un tercer tiempo.
1: Sí, tal cual.
0: Normalmente, digamos.
1: Sí,
0: vamos
1: Ateneo.
0: A
1: Ateneo sobre un...
0: O será el grupo de juntos. Me ha tocado estar en desagradable, compartir a veces, para mí es desagradable, no sé para otros.
1: A ver.
0: Y a mí no me gusta el hombre ese que empieza a contar detalles de alguna cosa, de algún encuentro, o mostrar alguna cosa.
1: ¿Pero por
0: cosa.
1: Qué? A ver, ahí estamos en momento así de confesión.
0: Porque no
1: a ver,
0: me... A mí me cae mal, digamos, no.
1: ¿Pero qué te produce?
0: Rechazo totalmente.
1: ¿Rechazo
0: no
1: que te da
0: eso.
1: Asco?
0: No, pero una cosa, no me gusta la exposición de la intimidad de una persona, ni sea hombre ni sea mujer. Calculo que si estuviera con una mujer que me empiece a exponer intimidad de hombre, tampoco.
1: Claro.
0: Digamos, creo que
1: ¿Y si en la intimidad vos no te va bien? ¿O necesitas tener otra perspectiva? ¿O pedir un consejo? ¿O simplemente relajarte
2: es que
1: y decir...
2: nunca va a ser esa.
1: Claro.
2: O simplemente relajarte siempre y decir... Vos, yo.
1: Quiero poder hablar de esto que me pasa porque no encuentro palabras.
0: Ah, pero tengo amigos para hablar de esas cosas.
1: Ah, bueno,
0: sí,
1: por eso.
0: De hecho, no voy a dar nombres. El lunes estuve en un asado contenedor con un amigo que se separó recién.
1: ¿Viste?
0: Y no es para hablar mal de las mujeres, de las ex, ni nada, Es asado, viste, que vos...
1: No, pero bueno, porque también es muy de ustedes. No, distráete, no pienses más. ¿Para qué vas a pensar? No te enrosques demasiado. Seguí adelante y fulbo, salida o no.
0: No tanto, no tanto. Uno tan grande. Pero es lo mismo las mujeres.
1: ¿Vos decís?
0: Sí.
2: Bueno.
0: Sí, yo creo que en esa no hay una diferencia de género, es más o menos.
1: No, es que a nosotras nos gustan para conversar.
0: ¿Qué le vas a decir a una amiga que vas y se separó recién y la ves toda así? ¿Qué le vas a decir? Seguí pensando.
1: Lógico,
0: salí un poco,
1: nosotras
0: divertite.
1: Hablamos hasta que se agota el tema.
0: Divertite,
1: que sean cinco
0: salí.
1: Años.
0: No, yo les puedo aconsejar a alguna amiga, salí, divertite. Despejá la cabeza un poco.
1: Claro, deja que pase
2: un poco
1: tiempo.
2: Y un poco.
0: Claro.
2: Hablar y bueno, y después salir.
0: Claro.
2: Sí, sí.
0: Hacé un duelo
2: pero
0: divertido.
2: Sin hablar,
0: ¿por qué tiene que ser un duelo así tirado, hecho una pasa de
1: un melodrama, ¿no?
0: Claro. Vamos.
1: Anda, ponete la mejor pilcha.
0: Vamos,
1: salí.
0: Exacto, vamos
1: pasamos
0: a bailar.
1: Por la puerta de la casa y tocamos bocina.
0: Totalmente. Abrimos el vidrio que vea que va con otro.
1: Ahí está.
0: Claro.
1: Subite una selfie a Instagram.
0: Mostrando
1: que estás en fiesta con amigos. Claro, ahí está.
0: Claro, ¿ves? Es una cosa saludable. ¿Por qué tiene que ser una cosa así que esté toda la de? No, no.
1: Total, la procesión va por dentro.
0: Total, después tiempo. Se va curando con el tiempo.
1: Ponele.
0: Ponele.
1: Y a los 6 meses está llorando porque conoció el boliche.
0: Bueno, claro.
2: Puede pasar.
0: Bueno, pero es regla, es matemática. La persona que se separa, el primer encuentro que tiene posterior se engancha. Hasta que se consigue después un proceso.
1: Hablando de fútbol y de relaciones. Ajá. ¿Qué sos, más menotista o más bilardista?
0: Bilardista, pero a full, claro. Como buen peronista.
1: ¿Te das cuenta? O sea que sos de la filosofía un clavo saca otro clavo.
0: Totalmente.
1: Mira, ahí está. Porque, y bueno, pero ahí está el problema, porque si a los 6 meses está llorando por el que conoció en la noche en el boliche, es porque el proceso.
0: No, pero vos estás muy rápido a los 6. No, bueno, no es tampoco salir puro todo joda, todo joda. El proceso tiene que ir acompañado, un equilibrio, una cosa a otra.
2: Y terapia.
0: Claro.
2: En lo posible.
0: Eso no es una mala.
1: Claro. Por eso también te digo, ayuda. Bueno, pero terapia es un proceso.
0: Ayuda, claro, ayuda.
1: No va a salir un sábado a la noche. No va a salir el duelo un sábado a la noche.
0: No, no. Por eso digo, es un conjunto de cosas. Uh-huh. Hacé ejercicio, comé bien, andá a terapia,
1: bueno,
0: y divertite.
1: Pero, ¿viste? Eso es parte de las masculinidades. ¿Eh? ¿Cómo hacer los duelos de los vínculos, por ejemplo? Para el hombre, no pensar, no te preocupes. No piense demasiado, distraete que.
0: No es no pensar, es distraerte un poco también. No estés todo focalizando todo el tiempo en, porque te hundís.
1: ¿Entendés? ¿Y por qué te hundís?
0: Es porque no podés estar mirándote el pupo estando, ay, pobre de mí, me dejaron, o qué sé yo.
1: Y duelar justamente es cerrar eso.
0: ¿Eh?
1: Es cerrarlo.
2: Bueno. Procesarlo.
1: Claro.
0: Duelen tranquilos.
2: Duelar es que duela.
1: Exacto. Claro. Y atravesar
0: estaría
1: ese
0: bueno
1: dolor.
0: Estaría bueno hacer una encuesta. A ver, duelamos divertidamente.
1: No coincido.
0: Juntate
1: no
0: con
1: coincido
0: amigos.
1: No coincido porque toda pérdida duele. Y está bien que duela. Una cosa que vos me digas que te pasaste.
0: Estamos hablando
1: un año
0: de
1: entero.
0: Lo mismo. Estamos hablando de la misma cosa, nada más que.
1: Desde vos de como varón y yo como mujer.
0: Sí. No, yo no estoy diciendo eso, ¿no? Pasarla mal y duelarla va a doler igual. Sí. Así vayas todas las noches al boliche, vas a volver igual. Pero bueno, por lo menos es una cuestión también de
1: un
0: actitud.
1: Pedo triste, llamando a las
0: 4 de la mañana.
1: No te puedo olvidar.
0: Claro.
1: Te das cuenta.
0: Seamos amigos. Claro. ¿Viste? ¿Qué sé yo? Toda esa cosa, ¿viste? Sí. Bueno.
2: Y bueno.
1: Bueno.
0: Pues yo digo, estamos hablando de lo mismo.
1: Bueno.
0: Hacemos una pausa, ya volvemos.
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0: Viste, qué bárbaro ese gesto así. Pues no sabes si estás saludando a la tribuna o vengan a mí.
1: Vengan a vernos.
0: Vengan acá, acá hay aguante, dijo.
2: Sí. Yo voy a mandar un saludito porque nos está escuchando Majo Costilla. Sí, amiga y además poetisa y estudiante de comunicación también y docente del CREAR, sí, todo junto. Una artista multifacética.
0: ¿Gana plata?
2: No, eso no tanto, pero bueno.
0: Con todas esas características.
2: Justamente, como va a presentar su obra dentro de poco, después vamos a dar bien los datos más sobre la fecha, pero el mes que viene.
0: La podemos invitar,
2: que venga. Y además no sabés lo dulce que es cantando.
0: Canta también.
2: Compone y canta. No. Sí, con su guitarra.
0: ¿Con guitarra?
2: Claro, claro.
0: Majo, te estamos esperando. La semana que viene.
2: La podemos, sí, le vamos a preguntar porque anda con sus piernitas un poco resentidas, pero si se puede mover, sí, por supuesto. Que venga para no solamente escucharla. Sí. Tenés que, es muy dulce hablando también. Así que besito grande, Majo. Bueno, nos vamos a meter ahora, si les parece, vamos a cambiar
1: rotundamente
2: el ángulo de información, como no se dijo nunca. Traje un videito disparador, me parece, vamos a charlar algunas cositas, algunos datos también que es necesario.

0: necesario conocer, sobre todo porque esto es algo que recién arranca, todavía estamos sensibilizándonos, pero es sin duda va a ser el tema, me parece, de los próximos años. Vamos con el videito.
1: Pocos días atrás se sentó en Casa Rosada con Milei un hombre que escribió esta frase: la libertad y la democracia ya no son compatibles. Compró una casa de 12 millones de dólares en Barrio Parque. Se llama Peter Thiel. Fundó PayPal con Elon Musk. Fue el primer inversor externo de Facebook y financió la campaña de J.D. Vance, hoy vicepresidente de Estados Unidos. Tiene 30 mil millones de dólares y una tesis: la democracia frena el progreso. Las elecciones, los parlamentos, los controles, los tiempos del consenso. En su lectura, todo eso ralentiza la innovación que podría haber curado el cáncer o llevado al hombre más allá de la Tierra. Por eso fundó Palantir. ¿De dónde sale este nombre? De Tolkien, el autor del Señor de los Anillos. Las Palantiri, en esta obra, son siete piedras videntes que permiten ver lo lejano y lo oculto. Sin embargo, Tolkien las inventó como advertencia. Quien las usa termina dominado por aquello que la piedra le devuelve. Saruman, el mago más sabio, miró una Palantir y terminó convertido en lo que decía combatir. Palantir, su empresa, replica esta lógica. Cruza datos para la CIA, para el Pentágono, para la agencia que persigue migrantes en Estados Unidos. Su software ayuda a definir objetivos sobre los bombardeos en Irán. Durante la estadía de Thiel en Buenos Aires, la empresa publicó un manifiesto que propone reemplazar el debate parlamentario internacional por la coordinación secreta de los servicios de inteligencia. ¿Y qué está haciendo en Buenos Aires? Compró una mansión, se reunió primero con Santiago Caputo y después con Milei. El mismo día de esa reunión, se prohibió el ingreso de periodistas a Casa Rosada. Su interés por Argentina no es porque nos vea como un país, nos ve como un laboratorio. ¿Para qué experimento? Para combinar dos cosas que en Estados Unidos o Europa serían incompatibles: un estado mínimo en lo regulatorio y un estado máximo en lo vigilante. Que el mercado pueda hacer lo que quiera mientras el software sabe lo que cada uno hace. Lo que en California exige años de litigio y opinión pública, acá podría aprobarse por decreto. Lo sorprendente no es que un hombre con ese poder tenga esa agenda. Lo sorprendente es lo que dice Argentina, que alguien así elija este país para expandirla. En Tolkien, los reinos perdieron cuando aceptaron mirar la piedra que les ofrecía. Y en Argentina parece que el enemigo siempre nos ve primero.
0: Desafiante, ¿no?
2: Desafiante. Pero te quiero decir algo más.
0: Sí,
2: que ustedes como comunicadoras, la empresa y gran parte del poder de Peter Thiel también tiene que ver con el manejo de los lenguajes. Entonces uno dice, ¿qué tiene que ver el manejo del lenguaje? Uh-huh. El manejo del lenguaje y de lo que vos te expresás, pero no solamente lo que expresás, del pensamiento. Esas tres líneas que tenés a veces para escribir en redes sociales.
0: En X.
2: La forma que tenés que escribir, sí. Las limitaciones que tenés, lo que podés escribir y lo que no. Yo, por ejemplo, ¿no? Me llamaba mucho la atención.
0: Sí.
2: Está manejado por esta gente.
0: Claro.
2: Yo me acordaba, por ejemplo, casi no uso más X porque me parece que es lo más invasivo que hay para la privacidad de uno.
0: Uh-huh.
2: Sobre todo cuando opinás. Creo que publiqué dos al principio del gobierno de Milei. Debo haber publicado dos opiniones así.
0: Sí.
2: Al toque me empezaban a aparecer distintas cuestiones de amistad o solicitud, gente que estaba siguiendo, gente que estaba observando, que no tenía ni idea quién era. Y que te van empezando como diciendo: acá estamos.
0: Tal cual, te estamos mirando.
2: Te estamos mirando.
0: Sí, sí. Porque aparte, lo paradójico es que en la Argentina debe haber aproximadamente 1 millón y algo, no mucho más, de 1 millón pasaditos de cuentas de X.
2: Sí.
0: Y sin embargo dominan la agenda pública, la agenda cultural, la agenda comercial, porque quienes opinan ahí, a su vez los algoritmos que hacen que vos puedas visibilizar determinados posteos y no otros, hacen que se genere un microclima que el resto del ecosistema de medios amplifica, ¿no?
2: Hace pre-inteligencia, claro, pre-auge de la inteligencia artificial, que es donde trabaja este señor Thiel.
0: Sí.
2: Creíamos que lo más avanzado era el algoritmo, justamente, porque ahora ya estamos un poco más todavía que el algoritmo, se está perfeccionando.
0: Tal cual.
2: Todo el tema. Pero
0: además también, y esto lo estudian mucho en Alemania, digamos, país europeo que va a la vanguardia de este tipo de dilemas, pero bueno, lo que decía ahí en el video también, es decir, en Europa los procesos son lentos, digamos, y además también están muy regulados, digamos, la privacidad como piedra basal, digamos, del liberalismo, es algo que no se toca, diferente a Norteamérica. Entonces, por ejemplo, una de las cosas que están haciendo en Alemania es estudiar cómo la inteligencia artificial está avanzando tan vertiginosamente. Y lo que vienen a hacer justamente es sociología, lo que vos planteabas. Es decir, la inteligencia artificial está alimentada por millones y millones de personas que voluntariamente trabajan para el algoritmo. Y lo van definiendo, y lo van nutriendo, y lo van llenando de datos. Y ese trabajo no se paga en ningún lado. Entonces, en la distribución mundial de la riqueza, hay uno que acopia, que son los grandes dueños, Mark Zuckerberg, Elon Musk, este mismo Peter Thiel, George Bezos también. Van acumulando información que producimos miles de millones de personas voluntariamente todos los días entrando
2: 24 horas
3: a este celular. Y con qué objetivos, además.
2: Claro.
0: Claro.
2: ¿Viste la lucecita?
0: Lo que pasa es que siempre va a haber un humano que esté pensando algo que la inteligencia artificial todavía no se puso a pensar. Ahora, desde el momento que usa su celular para comunicárselo a otro, automáticamente eso entra a una base de datos. Claro. Entonces, permanentemente, digamos, el sistema se va actualizando.
2: Y más vertiginosa y más rápido.
0: Claro. A un nivel ya cuántico. Es decir, que ni siquiera vos podés pensarlo geométricamente.
2: No, imposible.
0: Puede pasar de 0 a 1,000,000,000 en cuestiones de segundos.
2: Es más, esto que vos estás diciendo con el tema de los celulares, lo cual mucha gente no lo hace, anotame a mí entre ellos, porque hay formas ya de bloquear la lucecita verde y la lucecita roja que está permanentemente prendida cuando usas algunas redes sociales, que ya la habilitaste, porque cuando vos pones habilitar una actualización, es tanto, te preguntan, ¿leíste lo
3: que vos decís?
2: Sí, acepto, porque no te pones el semejante choclo.
3: Y
2: aceptaste que, claro, que te usen la cámara del celular para mirarte.
0: Que se pueda prender en cualquier momento.
2: Que se pueda prender a escucharte, micrófono.
0: Hay en ese sentido, siempre la industria cultural, por una cuestión de distopía, va planteando escenarios posibles. Si vos ves, qué sé yo, El dilema de las redes, película que está en Netflix, que ya tiene unos cuantos años, planteaba esto, ¿no? Pero también hoy estaba pensando, estaría bueno que vean, a pesar de que no tiene, digamos, en términos de actuaciones, demasiado descollo, pero ¿vieron Mountain Head de HBO? Que son 4 multimillonarios.
2: No la vi.
0: Sí, que vendrían a simbolizar los 4 megamillonarios dueños de la high-tech, que se van a un retiro en una montaña, y desde ahí diseñan la política global. Es decir, y dicen, bueno, acá vamos a hacer dictadura, trácate. Acá vamos a hacer una corrida cambiaria para descolocar a un gobierno. Acá directamente vamos a pasar a cancelar a quienes son los activistas más importantes. Y es increíble cómo en cuestiones de minutos nomás se logran viralizar fenómenos que en otros tiempos históricos hubieran sido impensables.
2: El avance sobre la intimidad y las vidas de las personas es impresionante. Hace no mucho tiempo, el año pasado, me invitaron a un asado, sí. De hecho, había colegas, otros escucharon también lo mismo que yo. No fui el único que escuchó. Y contaba un político de cierto vuelo que le habían intentado, lo habían intentado entusiasmar para comprar un programa, y nada es casual, porque es el año pasado, esto más o menos, este asado que me invitaron. Nada casual. Una empresa de acá, un fulano de acá, en contacto con el Mossad y con Israel, vendiendo un programa de seguridad, donde el cual te decían que es mal, que le ofrecieron hacer una prueba, decían, dame un número de un celular de alguien.
0: Sí.
2: Entonces pasaba un número, dice, yo le pasé el mío, dijo. Me dijeron, pero así. Cargaron el número, qué hacía yo, qué veía, qué veían mis hijos, mi señora y todo lo demás, pero así. Tac, te hacen un informe detallado, qué redes sociales, qué esto, qué aquello, toda una torta de...
0: Antes de que Palantir se hiciera cargo de la defensa de Norteamérica, que estamos hablando antes del último ataque a Irán, digamos, la capacidad norteamericana belicista en términos de lanzamientos de misiles era poder lanzar 500 cohetes al mismo tiempo. Hoy con Palantir ya se puede largar 5.000 al mismo momento. De ahí la posibilidad ya... que es superior a una guerra atómica similar a como veníamos pensándola después de la Segunda Guerra Mundial. Esto de una sola bomba, ¿sí? Claro. No, ahora pueden hacer estallar hasta 5.000 ojivas en un mismo acto, con un clic, literalmente. Por eso también el poder de presión que tienen, y quiero cerrar con esto también, o plantear

0: Esto para
1: sí. Hace a fines de abril se publicó el manifiesto de Palantir. ¿Sí? Son una serie de 20 puntos que condensan, digamos, un libro que escribió el CEO de la empresa Palantir, que tiene que ver con, bueno, se están proponiendo, igual de la misma manera que Elon Musk quiere conquistar Marte o quiere ir hacia Marte, entrar en la carrera espacial, a Palantir lo que le interesa es el dominio, digamos, de los sistemas de gobierno mundiales. Para eso el que plantea que la democracia moderna desvirtuó, si vos querés, los valores de las sociedades antiguas.
2: Frank Underwood decía, claro, entonces, en House of Cards, la democracia está sobrevalorada.
1: Tal cual. Entonces, con la misma lógica que Milei, esto de que todos los políticos son corruptos, de que se dedican nada más que a robar, etcétera, etcétera, lo que quiere justificar es que la mejor forma de dominar el mundo es que todos y todas nos sintamos parte de una guerra común, donde ya no va a haber ejércitos especializados, sino que cualquiera de nosotros puede andar armado y puede defender su forma de vivir. ¿Sí? Por eso es la ley del más fuerte.
2: Yo les decía el otro día que, como admirador de la... Me encantan todas series, películas de ciencia ficción. No digo todas, pero algunas sí. Y el otro día me llamó mucho la atención. Dije que ahí quieren muchos que vayamos, ¿no? Estaba viendo una de estas secuelas de Alien. Y en una de las últimas, una serie que estaba, veía el mundo, el planeta Tierra, no gobernados por gobiernos, sino por corporaciones.
1: Claro.
2: Que estaban, tenían dominio territorial. Entonces, claro, una nave había caído en el territorio de una de las corporaciones que no era, entonces toda la negociación, la guerra, toda la carrera por el conocimiento y
1: bueno,
2: todo.
1: Bueno, eso que parecía una distopía ya es una realidad. Sí. Digamos, la inteligencia artificial, creo, me parece que este es el desafío lindo para pensar, tenemos una oportunidad histórica de ponerla a nuestro servicio. La inteligencia artificial siempre va a funcionar en aquellos lugares donde hay gente que tiene ideas nuevas, claro, que puede imaginar.
3: Es que se alimenta nuestro conocimiento, no es que es algo abstracto, digamos.
1: Entonces, digamos, cuando hay un proyecto claramente definido y declarado para dominación, justamente nosotros que somos países subalternos, si querés, o subdesarrollados, la resistencia está en poner la inteligencia artificial a nuestro servicio. Y no entregar nuestros datos.
2: ¿De qué año es Terminator el primero? Porque me estoy acordando a Skynet.
1: 81.
2: Sí, por ahí, algo, 80, sí. 81. Y ya planteaba, no tan como inteligencia artificial, pero sí, digamos.
1: Claro.
2: Las máquinas habían adquirido todo el conocimiento.
1: Blade Runner también.
2: Le habías puesto, claro, todo el conocimiento y le habías puesto en manos de las máquinas la seguridad, justamente.
1: Lo
2: ¿no?
1: que pasa es que, por eso, para hacerlo bien en criollo, Palantir no solamente está metida en la parte del ejército de Norteamérica. Maneja todo el Ministerio de Defensa, maneja la aduana y maneja gran parte de las policías de todos los estados de Norteamérica. Entonces, cruzan las bases de datos y automáticamente anda a desmentirle vos y en un control policial de una caminera en el interior profundo de Estados Unidos a vos te paran, consultan en la máquina y dice que de golpe vos sos un profugado. ¿Cómo haces para desmentir eso? Imposible. Entonces, así de esa manera van. Bueno, vieron los problemas que hubo en Estados Unidos con relación a la inmigración. Eso es porque Palantir maneja la aduana y automáticamente genera prontuario
2: de delitos. En la década del 50, del siglo XX, ya lo veía venir con
1: Claro, pero me 1984. Interesa por ahí para los más jóvenes y las más jóvenes también, y sobre todo para quienes pensaron que Internet era realmente la posibilidad de liberación porque daba a todos las mismas oportunidades. Creo que ya eso quedó claro. Que por más que todos tengamos Instagram en nuestro celular, digamos, lo más factible es que vos consumas todo lo que te den y no que vos puedas lograr de alguna manera liberarte de los consumos que te imponen. Es realmente interesante verlo porque está pasando en tiempo real.
2: Yo me hago encima
1: de Argentina, sí.
3: Claro.
2: Yo tengo mucho temor a veces en una idea de avance que hay con la digitalización de los documentos. Y la despapelización.
1: Sí.
2: Porque yo siempre pienso, y si un día hay un apagón así informático o alguna cosa, perdemos la historia. ¿Ustedes se pusieron a pensar en eso?
1: Pero además,
2: ese avance.
1: Ese es el proyecto.
2: Ese avance.
3: Claro.
1: Ese es el proyecto.
2: Perdés la historia.
1: Lógico.
2: Porque volvés a leer a las cavernas, más o menos.
1: Pero justamente, esa disputa ya la tienen resuelta. Porque, ¿qué es la historia? El legado que se va aprendiendo generación tras generación a través de documentos, a través de fuentes, a través de relatos. Si esas fuentes te las cambian, vos por más que las tengas, es como agarrar y decir que encontraste los escritos del Mar Muerto.
2: Claro.
1: Y de golpe es otra historia.
2: Y te voy a contar algo más. Sí. Ustedes saben que las revoluciones, Alejandro, en general, creo que el 100% de las revoluciones tienen un fundamento económico.
1: Sí.
2: Siempre.
1: Diría Marx.
2: Siempre tuvieron un fundamento económico.
1: Sí, debe ser un poquito más religioso por ahí, sí.
2: Pero bueno, era también económico. Claro.

0: fundamento económico.
1: Sí,
0: siempre
1: diría
0: tuvieron,
1: Marx.
0: Siempre tuvieron un fundamento económico.
1: Sí, debe ser un poquito más religioso por ahí, sí.
0: Pero bueno, pero claro, era también económico, era claro, quien manejaba la, la tarasca,
1: sí,
0: hablando en criollo.
1: La herencia divina.
0: Exactamente. ¿Saben cuál es el otro lado de la inteligencia artificial, del avance que ha tenido? Uh-huh. Y que están muy preocupados. Preocúpense por la plata, van a tener que volver a guardarla en el colchón si la quieren tener.
1: Claro.
0: Porque, ¿qué pasa con la inteligencia artificial? Todo lo que buscaban fallas en, el, en los sistemas financieros, uh-huh, que ahora está todo digital, que lo maneja desde, sí, el celular y todo lo demás, la inteligencia artificial no solamente encontró la falla, sino cómo manejar. O sea, cualquiera que ya empieza a manejar inteligencia artificial avanzada te puede secar como, sí, si nada.
1: Sí, sí, estamos ante la... Pues, por eso digo que es cuántico.
0: Porque han descubierto...
1: Puede cambiar no solamente la forma de
0: comunicar. Estas empresas han descubierto ya cómo meterse en el sistema financiero mundial. Y hoy por hoy están muy preocupados los bancos. Porque están
1: pero vos viste que se arregla. De la misma manera que en los 70 se pasó del patrón oro al dólar, porque a Estados Unidos, que era la potencia, le convenía. Si ahora, la digamos, la tecnología llega a quedar en manos de algún país... De algún país, digamos, va a pasar otra vez lo mismo. No, en vez de ser el dólar el patrón de acumulación, será el yen.
0: Ya me hice encima.
1: Será el...
0: ¿Hacemos la última pausa?
1: Sí, sí, cómo no.
0: Hacemos la última pausa, ya volvemos.
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0: Último bloque. Vamos a un tema también, ya que estamos. Sí, nosotros hacemos nuevos amigos, nos metemos en quilombo, pasamos.
1: Diga.
0: Esta semana se armó un despelote mayúsculo en el ámbito futbolístico, principalmente. Ajá. No estamos hablando del choreo que le hicieron al Racing Club. No soy hincha de Racing, pero fue un choreo.
1: ¿Fue tan así?
0: Sí, sí. No sé qué opina ya la popular, pero fue una, choreo, ¿verdad?
1: Una canallada,
0: los hinchas de River, yo creo que están cagadísimos porque les toca jugar con Rosario Central y se les hacen la mitad de lo que le hicieron a Racing. Le expulsaron al Maravilla Martínez, no era para expulsión eso, pero así fue, le sacó la roja, ¿viste? No, no, tenía que lo dejaron con dos menos a Racing.
1: ¿Y vos qué decís, que Rosario tiene más influencia?
0: Algún acuerdo deben tener. Vos no te olvides que Rosario Central salió campeón de escritorio, ¿no? Ese premio que le entregó el Chiqui Tapia.
1: Ajá.
0: Es más, cuentan los presidentes de los clubes que integran la comisión de directiva de la AFA, que dicen que Chiqui Tapia dijo, che, vamos a hacerle un... Así dicen que fue, ¿no? Sí. Che, vamos a hacerle un reconocimiento a Di María, que vino, qué sé yo. Bueno, sí, dice que Di María estaba con gente del club, Rosario Central, y que cuando entra Di María le dieron el reconocimiento, era declarar a Rosario Central campeón del torneo, de la liga. Así que ese así fue el reconocimiento, fue. Así fue. Nadie sabe con qué criterio, pero salió campeón Rosario. Entonces, algo hay.
1: ¿Y ahora la llave que le toca? ¿Con River?
0: Con River.
1: Uh-huh. ¿Y la otra llave?
0: Belgrano Argentinos Junior.
1: Belgrano Argentinos, mira.
0: Yo tengo un corazoncito
1: Belgrano.
0: Con el Pirata, sí.
1: Claro, con Belgrano.
0: Me trae buenos recuerdos del 2011.
1: Ah.
0: Mira cómo está.
1: Son malo, ¿eh?
2: Es malo.
0: Es malo, ¿viste? Belgrano, bueno, con Argentinos Junior. El equipo de Alberto Fernández, ¿te acordás de Argentinos Junior?
1: Tal cual. Lamentablemente, pero bueno, porque entonces, tiene una prosapia de argentino
0: juega,
1: que tiene que ver con ser la cuna de Diego Armando.
0: Lo hicieron miércoles a el Racing, el equipo de Néstor Carlos.
1: Uh-huh. Y de Juan Domingo.
0: No sé de Juan Domingo, está peleado ahí.
1: No, es de Racing. Juan Domingo era de Racing.
0: No sé.
1: ¿Sí? No ¿Sí? Sé. ¿Cómo se llama el estadio?
0: Bueno, ¿y eso qué tiene que ver?
1: Y bueno.
0: Bueno, no sé. Pero bueno.
1: Listo.
0: Hicieron. Le trampearon a este. No sé quién era de Rosario Central.
1: Además.
0: Conocido.
1: Conocido Coso Olmedo.
0: Olmedo era el Rosario.
1: Claro, Alberto Olmedo.
0: El otro.
1: Canalla y Fontana Rosa.
0: Fontana Rosa, te estaba pareciendo que puteaba. Fontana
1: claro.
0: Rosa. También.
1: Sí. Y de Ñuls eran, bueno, Bielsa.
0: Sí. Messi.
1: Sabela, ¿no? ¿O no? Kempes.
0: ¿Kempes era de Ñuls?
1: ¿Sí?
0: ¿O de Rosario? Ah, de Central. Mario Alberto Kempes era de Central. Jugó en Central.
1: Sí,
0: Kempes era cordobés, hasta donde yo sé. Andá a saber si era hincha
1: no
0: de Rosario,
1: nacido.
0: De quién era. Yo era muy chiquito.
1: Claro, ahí está. Gamboa.
0: También. Ese era Ñuls.
1: Claro. Y después fue a Boca.
0: Claro.
1: Sí.
0: ¿No juega en River también?
1: También.
0: Ah, es de los jugadores que jugaron.
1: Sí.
0: Así que bueno, ahí estaba.
1: Volvamos
0: al
1: tema.
0: Pero volvamos al tema. Se armó tremendo despelote, porque vieron que el Barcelona le ganó al Real Madrid un clásico en España. Ajá. Y ahora vamos a ver por qué también, ¿no? Porque hay una historia detrás del... algo más que un club es el eslogan del Barcelona.
1: Ajá.
0: Y se armó un despelote porque Yamal, la joven estrella, jovencísimo Yamal, no se le ocurrió mejor idea que en el festejo que ondear una bandera. Por eso yo te muestro el informe y vamos a ver también la política, el momento en que el fútbol ha sido político, que no han sido pocos. Fíjate ahí... Pasamos y por ahí debe estar... Mira,

0: Didier Drogba.
1: Sí.
0: Jugadorazo. Jugadorazo de Costa de Marfil. Creo que fue el único jugador. No, hubo otro más, pero este era el más conocido de Costa de Marfil. 2006. Salieron campeones en África. ¿Qué hicieron? Lograron parar una guerra civil. Porque era tal la efervescencia que había con Drogba, que Drogba con otros jugadores se pusieron de rodillas frente a las cámaras y rogaron a la gente que estaba peleando esa guerra civil que cortaran, ¿no? El otro, el Diegote.
1: Diego Armando.
0: El Diego Armando, ¿no?
2: Me dan un premio en Cuba. Dije, americano, quédense con el premio, yo voy a recibirlo a Cuba.
0: Ahí lo tenés, ¿eh? Y se hizo la... El... ¿Cuántos pibes hay que tienen, futbolistas que tienen el...
1: El Che
0: este, tatuado, ¿no? Este, por el Diego. Eric Cantona, me acuerdo, una de las mejores patadas voladores que vi en mi vida. Había identificado a un fascista que lo estaba insultando en las tribunas.
1: Sí.
0: Y salió, es más, creo que lo habían cambiado, me parece, o iba pasando por ahí, tomó carrera, levantó el cuerpo así, una patada voladora, se la calzó al que estaba en la tribuna. No soporto a los fascistas o algo así, dijo, y se fue expulsado, obviamente.
3: Quiero que quedó claro.
0: Le quedó clarísimo Eric Cantona, que después actuó también. Este futbolista chileno, mirá lo que le pasó. Casi. En el año 74 se negó a saludar a Pinochet y terminaron a su madre Olga Garrido, la secuestraron y la torturaron a gente de la dictadura pinochetista en el 77. Todo por el desplante que le había hecho. Esto, bueno, no tiene que ver con el fútbol, pero sí con el rugby, la Copa de las Naciones en 1996. De hecho, hay una muy buena película.
1: Con Matt Damon.
0: Con Matt Damon, muy bien, señorita. Recomendable, que no me acuerdo el nombre, pero este, seguramente Walter Herring que se acordará. Con Matt Damon, y no me acuerdo quién hacía de Mandela, pero un actor conocido también hacía de Mandela.
1: ¿No era Morgan Freeman?
0: Me parece que era Morgan Freeman. Pues, sí. Este, siempre hace de negro.
1: De bueno.
0: De bueno. Hasta de Dios
1: hecho,
0: eso.
1: De Dios, ha hecho más de tres películas. De...
0: Claro. Recordando esta copa.
1: Cristian se ríe porque dice: no podemos ser tan brutos. Claro. Tan brutos, ¿no es cierto? Claro, te das cuenta, corregiste.
0: Claro. ¿Qué va a
1: ¿Cómo
0: ser?
1: Va a ser de negro?
0: Bueno.
1: Afrodescendiente.
0: De afrodescendiente.
1: Y sí, claro, porque ¿qué va a ser?
0: ¿Y cómo le decimos? Negro.
1: Pero no hace de negro.
0: Bueno.
1: Hace personajes buenos.
0: Hace de bueno también.
1: Claro. Y bueno, es lo que pudimos
0: esa
1: conseguir.
0: Copa es lo que había. Esa claro. Copa de las Naciones sí. Tuvo una fue muy significativa sí, porque fue cuando terminaba el apartheid, ¿no?
1: Claro, y después de estar 20 años preso.
0: Realmente...
1: Pensar que Majul comparó a Macri con Mandela,
0: no,
1: ¿te acordás?
0: No puedo creer. Es increíble eso, ¿no? Esa película es muy buena para ver, esa que estamos diciendo con Matt Damon y Morgan Freeman, porque te muestra el Mandela también cómo fue acercando...
1: Con el deporte.
0: Con el deporte, inclusive... Con los custodios, porque vos imaginate, Mandela, ¿cuántos años estuvo preso?
1: Casi 20, sí.
0: Casi 20. Sufrió tortura, todo lo que se te ocurra. Y después termina siendo presidente. Y se cruza con uno de sus carceleros, ¿no? ¿Vos te imaginás haber sido carcelero de Mandela? Y después ese que vos tuviste ahí, termina siendo presidente. Y el tipo con grandeza, ¿no? Porque esa también es la grandeza de los tipos, como para... Porque él tenía claro una cosa, rehacer ese país, ¿no?
1: Líder popular.
0: Exactamente.
1: Bien. Garriga.
0: Garriga, presidente del Fútbol Club Barcelona. Por eso te digo que no es casual tampoco, no es la primera vez que alguien del Barcelona... sale a manifestarse. Ustedes saben que en la época del franquismo...
1: Aparte son catalanes.
0: Claro.
1: Sí.
0: Cataluña, la zona de Cataluña fue una de las más castigadas.
1: Claro.
0: No se olviden, ¿dónde cayeron las bombas de Guernica? ¿No están por ahí, por la zona de Cataluña?
1: Puede ser. La verdad, me dejaste...
0: Bueno, me parece que sí.
1: Sí, no es Cataluña o es Granada, pero andan por ahí.
0: Vayan buscando mientras.
1: Dale, yo busco.
0: Garriga fue el presidente del Barcelona, fusilado por las tropas franquistas en 1930.

0: En la sierra de Guadarrama, al inicio de la Guerra Civil Española, conocido como el presidente mártir, era un destacado político de Esquerra Republicana, de Cataluña, periodista y defensor del deporte como herramienta social. Bueno, todo eso llevó a que lo fusilara, claro, obviamente, ¿no? El Barcelona, considerado como... Y acá lo que te decía,
1: Guernica,
0: ¿no?,
1: queda en Vizcaya, sí. Claro, son vascos, en realidad.
0: Bueno.
1: Del País Vasco son.
0: Del País Vasco, cerquita. El Barcelona es considerado un club político porque históricamente ha representado mucho más que fútbol para Cataluña durante la dictadura de Francisco Franco, cuando la cultura y el idioma, claro, porque ellos tienen su propio idioma, los catalanes, ¿viste? Y son orgullosos de su idioma. ¿Vieron cuántas películas hay en catalán? De hecho, sí, esta es más, serie...
1: Se quieren separar, justamente.
0: Esta serie del profesor... ¿Cómo se llamaba?
2: Merlí.
0: Merlí. ¿No era en catalán? Me parece que la serie... Sí. El original de Merlí,
2: sí,
0: está en catalán.
2: Me parece que sí.
0: Es en catalán. Después lo doblaron,
2: claro,
0: a otros idiomas. Pero la serie Merlí, originalmente, es catalán. Está hablada en catalán. Eran reprimidos. Y el Barça... Por eso tiene también la pica, porque el clásico con el clásico que
1: con
0: tiene
1: el
0: con
1: Madrid.
0: El Real Madrid tiene que ver también,
1: sí,
0: con eso, porque
1: Madrid es
0: Madrid,
1: franquista,
0: claro, franquista. Así que por eso en el fútbol y la política están muy vinculados, ¿no?
1: No voy a preguntar por Boca River entonces.
0: Pep Guardiola, considerado uno de los entrenadores más influyentes de la historia del fútbol, ha mostrado, sí, posturas políticas activas, incluyendo el apoyo a causas de derechos humanos y acciones contra el racismo y la extrema derecha. En el 2020 no se le ocurrió mejor idea a Pep Guardiola que presentarse en una conferencia de prensa con un pañuelo palestino.
1: Claro.
0: Como para que te quede claro, ¿no?
1: Y España ahora también, con Pedro Sánchez a la cabeza, están siendo también faro a nivel mundial.
0: Sí.
1: De la paz y, digamos, de la... Sí, no, en serio, de la democracia.
0: Sí, sí.
1: Contra un mundo que se está derechizando cada vez más.
0: Así que, bueno, ahí tenés ejemplos del fútbol. El pueblo tricolor repudia el genocidio en Palestina, ¿no? Todos esos carteles, ¿no? ¿Qué te llevan... Mira, ahí tenés más, bienvenidos refugiados, ¿no? Las banderas
1: en la hinchada.
0: En la hinchada, ¿no? Las hinchadas se manifiestan en todo el mundo. ¿Qué más tenemos? Bueno, todo esto se iniciaba, ¿por qué? Porque a Yamal no se le ocurrió mejor idea que en el festejo del Barcelona,
1: sí,
0: ondear una bandera palestina. Pero así,
1: sí.
0: No es que casualmente la casa del tipo agarró un palo con una bandera palestina arriba... parado en un puente, claro, tú, sí, le sacabas foto a él y el tipo estaba con la bandera palestina. No es el único. En las últimas horas salió Mbappé.
1: También.
0: A alertar sobre los avances de la ultraderecha racista en Europa y en el mundo. O sea, hay algo está,
1: sí,
0: pasando,
1: además,
0: en el
1: además, Mbappé no es argelino, no.
0: Ay, pará. Tiene...
1: Sí, pero no es francés.
0: No, o sea, viene de familia inmigrante.
1: Claro, exacto.
0: Él creo que él es francés, pero la familia...
1: ¿Seguro?
0: Sí.
1: Ah.
0: Pero la familia, como la de muchos jugadores de fútbol, vienen de... son inmigrantes.
1: Claro, de Camerún.
0: De Camerún es la familia de Mbappé. Mbappé es francés. Creo que nacido en Francia, me parece. Pero bueno, y de hecho, el otro día, partido de San Lorenzo de Almagro acá, la hinchada también se manifestó. Había un cartel así que decía Adorni ladrón o algo así. No, por eso digo, viste, siempre tenés.
1: No, claro, sí, las hinchadas de fútbol son protagonistas. Aparte, hay un montón de cosas que incluso la televisión les baja el volumen,
0: sí,
1: que no las podés escuchar.
0: Cuando cantaban en las tribunas,
1: cancha, sí.
0: En las tribunas, cuando se había hecho un hit, porque se había hecho un hit tribunero, ¿ustedes se acuerdan de las últimas épocas del gobierno de Macri? Mauricio Macri, la onda que te parió.
1: Sí.
0: Era un cantito.
1: Sí.
0: Yo me acuerdo de chico de ir a las canchas de fútbol en Tucumán y en los últimos tiempos de la dictadura era el conocido que se va a acabar la dictadura militar.
1: Sí.
0: Porque las tribunas las sufrían realmente, eran unas represiones tremendas, daba miedo. a las canchas, porque realmente donde había un cantito que no les gustaba o algo,

0: Te atacaban con gases y balas de goma directamente en la tribuna, aunque no hubiera pelea, ni nada. De hecho, hay famosos, ya les voy a contar después, la vez que detuvieron no sé qué cantidad de hinchas, me parece que era de Banfield, por haber cantado la marcha peronista durante la última dictadura militar.
1: Mira.
0: Se los llevaron a todos.
1: Sí.
0: La tribuna barra así.
1: Ah, que ahora también nos sacó un video institucional Banfield por los 50 años
0: Y por
1: que
0: claro.
1: estaban, claro, que estaban en las sillas de la tribuna los nombres de quienes
0: ¿De
1: estaban,
0: quiénes?
1: de
0: Claro,
1: los
0: que
1: desaparecidos de
0: se
1: Banfield.
0: los habían
1: Es más,
0: llevado. Sí.
1: hubo una campaña de varios clubes,
0: Sí.
1: Platense hizo lo mismo,
0: También.
1: clubes muy chiquitos de, digamos, de no son de la B, pero clubes chicos que hicieron homenajes
0: Y el otro club que hay que
1: a sus.
0: seguirle siempre las
1: Sí.
0: redes sociales porque opina y sobre todo de economía es Sacachispas.
1: Mirá.
2: Mirá.
1: Sí, pero además, pobre, ha demandado siempre. ¿Quién fue que le dijo?
0: No,
1: Que
0: un
1: era.
0: ministro de Macri, mira, si no era
1: Sí.
0: Caputo, le pega, pero algún ministro de Macri. Ahí arrancó llamando la
1: Claro.
0: atención las redes Sacachispas, porque
1: Como diciendo que te agrandás.
0: mira,
1: Antes era Chacarita, ahora pasó a ser
0: si no era
1: Riestra
0: Caputo,
1: también.
0: claro, si no era Caputo, que como diciendo ustedes no existen, dijo, porque como si fuera la tribuna de Sacachispas,
1: Sí.
0: esto es Sacachispas, y le entraron a dar. Y cada tanto, por ejemplo, el otro día Sacachispas,
1: Sí.
0: cuando salió los viajes de Adorni,
1: Sí.
0: publicaron. El Club Sacachispa informa que todo su plantel viajó a tal lugar y no fue ninguna de sus mujeres o algo así en el micro. El micro que pagó el club, una cosa así, ¿viste? Siempre tienen alguna
2: Tirándole
0: chispa.
2: ahí un
0: Sí, sí,
1: palito.
0: sí, sí,
1: Y
0: sí.
1: sí, son clubes populares.
0: Un día de esto tendríamos que hablar del rock también, ¿no? Porque el rock se ha manifestado en
1: El
0: todo el
1: rock.
0: mundo.
1: El
0: En
1: rock.
0: todo el mundo se manifiesta también a favor y en contra, ¿no?
1: Claro. Y mirá la pelea que tiene la renga con Milei, que le usa,
0: ¿Viste? Que le usa.
1: claro. Sí, ni hablar. Pero evidentemente hace falta espacios así masivos, y populares donde no haya demasiada cosa dando vuelta más que un repudio generalizado a algo, me parece, que están empezando a verse y además animarse a hacerlo. Vamos a ver qué pasa en el
0: ¿Podemos
1: Mundial, porque
0: despedirnos?
1: puede pasar cualquier
0: Quiero un
1: cosa.
0: aplauso a la creatividad. ¿Tenemos la publicidad de las hamburguesas?
2: Sí, están.
0: Quiero darle un
2: Ah.
0: aplauso a la
2: Pero
0: creatividad.
2: había varias, McDonald's,
0: Claro, las dos.
2: ambas,
0: Esas
1: ok.
0: dos.
1: Las McAllister y
0: Teníamos dos,
1: la.
0: claro. Dos videos que
1: Sí.
0: me encantó la creatividad. Vuelve la creatividad a la publicidad
1: Porque hay piojo.
0: con esa chispa, viste, a
1: Claro.
0: veces, ¿no?
1: Hay que vender.
0: Y
1: Sí.
0: antes de eso, mientras preparan el video, mención especial de este programa, viste que os digo buenas noches para todos, menos para. Hoy le
1: Para.
0: puedo poner nombre y apellido.
1: Diga. Ah. Total, faltan
0: Total,
1: 4 minutos.
0: en nuestra serie de hacer nuevos amigos,
1: Sí.
0: le vamos a mandar, lo tenemos así en capilla, como dicen, lo tenemos en observación,
1: A ver.
0: a Juan Gabaza, que no es Juan Pablo, ¿eh?
1: ¿Ah, no?
0: No, no, no, no, no, no, no, no, no. Ah, ¿viste? A
1: Ajá.
0: Juan Gabaza del Poder Judicial de la provincia de La Pampa, del área de estadísticas, porque yo soy porfiado y quiero el dato de las condenas
1: Sí.
0: o sea, una cuestión que tiene que ser pública, ¿no? Me imagino yo.
1: Sí.
0: El porcentaje, la estadística de las condenas, por qué delitos hay en las causas penales.
1: Sí.
0: Que ustedes se acuerdan que yo vengo porfiando que la cantidad de abusadores y violentos casi
2: Es mayor que,
0: triplica a los
2: claro.
0: ladrones en la provincia de La Pampa, según las condenas. Antes estaba en la página del Poder Judicial, dejó de estar, entonces empecé a seguir quién está encargado y llegué a una persona de nombre Juan Gabaza, con
1: Ajá.
0: la cual hablé esta mañana. Y le dije, ¿vos te acordás que en el momento? Sí, me acuerdo, así todo formal.
1: Sí.
0: Yo necesitaría el acceso, pero no te puedo dar hasta que no lo carguen de nuevo en la página, no esté cargado. Sí, lo dejamos de cargar, lo vamos a volver a cargar. ¿Y eso cuándo será? Decía yo, con todo, haciendo un
1: Sí.
0: coso de amabilidad, ¿viste? Pero sí,
1: Como cuando Adornis presente la declaración jurada.
0: claro,
1: Sí.
0: tenemos otras prioridades, me
1: Claro.
0: mandó. O sea, que informar pública, información que tiene que
1: Sí.
0: estar al alcance de todo ciudadano,
1: Además,
0: ¿no?
1: vos querés el dato de sentencia firme.
0: Sentencia firme, nada más, una pavada. O sea, el
1: Claro.
0: tipo, es más, le daba mi número de teléfono todo para que me la pase, digamos, pasarme,
1: Sí.
0: sí, un PDF, una cosa, un cuadro, una torta.
1: Sí.
0: Pero tienen otras prioridades. Vaya a saber qué prioridades tendrán, ¿no?
1: Que no se
0: ¿Viste?
1: conozca,
0: Voy a
1: básicamente.
0: hacer, exactamente.
1: Exacto.
0: Porque esa ya era información pública que ahora está
1: Sí.
0: oculta.
1: Sí.
0: vaya uno a saber por qué.
1: Así porque que, hay nombres propios muy importantes.
0: Y voy a seguir porfiando, les digo, les voy a seguir porfiando y voy a averiguar más arriba. Mañana voy a empezar a hinchar los quinotos más arriba.
1: Si lo conocen a Juan Gavazza,
0: díganle que
1: de parte nuestra,
0: es más, voy a pedir esa información.
1: Claro.
0: Porque es información pública, no es de Juan Gavazza.
1: Sí,
0: por eso.
1: Sí, y además también para proteger a las víctimas.
0: Exactamente. Uh-huh. Pero para que sepan, yo quería un simple datito de la torta de cuánto porcentaje.
1: ¿Y cuál es tu hipótesis? ¿Qué?
0: Que hay tres veces más violentos y abusadores que chorros en esta provincia, condenados.
1: Ajá.
0: Hay algunos que están denunciados y hay otros que lamentablemente no están ni denunciados, ¿no?
1: ¿Y cuando se cruzan los dos?
0: ¿Cómo los dos?
1: Y por ejemplo, que es una persona que abusa...
0: Sí.
1: De otra, pero sí. Además le roba.
0: Ah, bueno.
1: Ajá.
0: No sé, yo quería la torta más simple.
1: Sí.
0: Saber los porcentajes.
2: No pedí, no pedí tanto, Adrián.
0: No pedía tanto. Lo mío era más simple. Sí. Es más, ahora le vamos a pedir también a ver cuántos chorros abusadores hay. Ahora también. Queremos toda la info. ¿Qué tanto? No la tortita esa
1: que
0: nada
1: la entreguen.
0: Más. Queremos toda la información.
1: Ministerio Público, ¿es Ministerio Público Fiscal?
0: No.
1: ¿Dónde?
0: Ministerio Público Fiscal son los fiscales.
1: Bien.
0: Esto es... Poder Judicial, lo que es central, lo que es la parte de datos y estadísticas del Poder Judicial de la provincia de La Pampa, que funciona en la ciudad judicial. Antes tenían la oficina en el Superior Tribunal de Justicia, ahí en el Centro Cívico.
1: Bien.
0: Así
1: interesante.
0: Que, pero yo soy un periodista hincha pelota.
1: No, muy bien.
0: Entonces,
1: muy bien,
0: quiero esa información porque es pública, no es información que es de una persona. Uh-huh. Esos son datos públicos, están obligados, de hecho. Sarasacean tanto que el acceso a la información y todo lo demás, entonces que lo cumplan. Y si siguen jodiendo, les voy a escribir por nota, porque todavía no lo escribí por nota.
1: ¿Vos estás del lado de los que piensan que en los tribunales hay ideología de género o no? Eso te lo vamos a dejar para un programa, porque sería más que interesante.
0: Sí, sería más que interesante.
1: Se han peleado hasta los diarios locales
0: por
1: ese tema.
0: Hay casos, para, es más, haceme acordar la próxima porque te voy a poner un ejemplo concreto que leí hoy, cómo algunos medios toman posición frente a algunas condenas, y como somos pueblo, lamentablemente, depende del conocimiento de los favores o de la relación que tengan personales algunos
1: por
0: integrantes.
1: Por eso no están los
0: medios.
1: Datos, Adrián.
0: Bueno.
1: Claro.
0: Porque hoy veía en un diario incluso que publicó... Sí. Que una, fíjate vos, desinformando incluso, que una persona había sido condenada por presunto delito. No, señores, cuando te condenan es que te comprobaron el delito.
1: Tal cual.
0: Cuando te procesan es ante la presunción de un delito. O sea, está confundiendo eso, que no es poca cosa.
1: Uh-huh.
0: Porque te están diciendo que a vos te condenaron por algo que podría haber sido. No.
1: El periodismo es un trabajo precarizado.
0: Exactamente,
1: cada vez más.
0: Totalmente.
1: También,
0: así que bueno. Bueno, pero me quería ir, tengo tiempo, de pasar dos videos cortos de lo que son campañas ingeniosas y que tienen que ver con el fútbol también.
3: Juli, está la gente de McDonald's esperándonos.
4: ¡Qué bien! ¿McDonald's? ¿Qué van a hacer?
5: Y nos llamaron porque por fin van a hacer las hamburguesas que tenían que hacer. Era obvio, ¿no?
4: ¿Qué cosa era obvio?
5: Claro, por nuestro apellido, les calza justo. 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
6: Y la Mac Fernández.
7: ¿Los llamaron a ustedes de McDonald's porque son Álvarez y Fernández?
4: Y sí, ¿qué te van a llamar? ¿A vos?
7: ¿Cómo que no? ¿Cómo me llamo yo?
4: Alexis, nada que ver.
8: Tranquilo, pibe. A mí me hicieron lo mismo. Cuando la ven, no la ven.
9: Hicimos las hamburguesas que solo McDonald's podía hacer. Y una más, por las dudas. Presentamos las nuevas McAllister, Mac Álvarez y Mac Fernández.
0: Antes que pasen la otra, les quiero comentar que, para que se entienda bien esta, el fideo de María era... Sí. Tenía un contrato con McDonald's, ¿no? Porque esta vimos la publicidad de McDonald's. Él tenía un contrato con McDonald's y cambió. Ahora se fue para Mostaza. Por eso Mostaza decía también, no la ven, porque nunca lo llamaron a Mostaza Merlo de la otra hamburguesa, ¿no?
1: Sí.
0: Así que fíjate ahora la de Mostaza.
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0: Ven con los colores de McDonald's.
1: Claro.
0: No dice McDonald's.
2: Como que Mostaza era el nuevo Quilmes de las publicidades.
0: Claro.
2: Bien ingenioso.
0: Me encantó la. Bueno, esa publicidad con picardía ingeniosa, ¿no?
2: Sí, justamente.
1: La picanteó.
2: La otra vez me había puesto. Estaba viendo el partido de Boca en mi casa y me di cuenta que las publicidades, muchas hechas con IA, muchas de apuestas online. Yo estaba así como que no te dan ganas de mirar la tele. Que no es como antes que te apareció una publicidad buena y te quedabas mirando.
0: Claro.
2: Como que, bueno,
0: las publicidades de Quilmes eran fabulosas.
2: Claro. Tenían.
1: Eran historias.
2: ¿Sí?
0: Me acuerdo la, me encantó la de El Sabor del Encuentro, la mujer que se llamaba El Sabor del Encuentro. No sé, era, le estaban usando el apellido.
1: Bueno, ahora
0: sin su autorización.
1: No sé si se puede nombrar, pero
0: las
1: dos de
0: Cristian te las cobra después.
1: Claro. Las de tarjeta naranja, las dos.
0: Sí.
1: Que premian a los que tienen el mismo apellido y los llevan al mundial. Y premian también a los que no tienen ningún apellido. Entonces, la que no tiene ningún apellido es muy ingeniosa. Porque son justamente todos los enganches o cosas que un argentino promedio haría para convencer a alguien de que le, viste, ¿cómo garroñás un pasaje?
0: Claro.
1: Bueno.
0: Entonces ahí está.
1: Todas las formas distintas. Sí.
0: Bueno, y nos vamos.
1: Y ya era hora.
0: Ya estamos, en horario.
1: Aunque se haga tarde.
0: Sí, a mí ya me dio hambre. No sé a ustedes.
1: Bueno, nos vemos el martes que viene. ¿Sí?
2: Nos vemos.
1: Sí,
2: Ari. Sí. Buen fin de semana.
1: Adiós.
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0: Duffy, Sean.
1: Vamos. 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

No sé cómo va a estar el tiempo, no sé cómo está el tiempo en el lugar donde estás. Si nos escuchás en Buenos Aires 92.1, si nos ves por YouTube. ¿Qué pasó?

0: Oh, estoy grande para esto. Luz de compact, luz de compa 1, luz de guitarra.
1: También, a ver, acá.
0: Sí. Esto va acá. Esto no va acá.
1: Ah.
0: Oh. ¿Qué tal? ¿Cómo andas?
1: Me deja predispuesto para cualquier cosa después de bailar un ratito así.
0: Sí, odio bailar. Ya lo hemos hablado.
1: No, sí, no, no. No es bailar.
0: No, no, es moverse esquizofrénicamente.
1: Claro. Al ritmo de la música.
0: Decía, ¿qué pasa? Que me está taladrando un ojo, claro, es esto que está...
1: Y tenés como un flashecito ahí que te está...
0: Claro, una locura total.
1: Ya hay gente convulsionando en la casa.
0: Claro, no mire este programa. No mire este programa si usted tiene problemas...
1: Como Pokémon.
0: Claro, claro, sí. Si estás por irte mal, no mire.
1: No para epilépticos.
0: Sí. Che, viernes 15, mitad de...
1: No.
0: Mitad de mayo.
1: ¿Qué pasó con mayo?
0: Nada, no hicimos nada. La verdad es que no hicimos nada.
1: Empezamos, se fue Nacho, vino Nico, pum, mitad ya.
0: ¿Quién es Nacho?
1: ¿Qué?
0: No, creí que habías dicho algo de un tacho.
1: De un macho, dije.
0: No. Ok, empecemos nuestra recorrida de cómo está el tiempo en la ciudad. Déjame ver si esta chica puede hablar. Ok,
1: a ver.
2: En Vorterix la temperatura es de 8 grados, con una humedad del 87%. El cielo se presenta cielo despejado.
1: Bien.
2: En Nueva York la temperatura es de 11 grados, con una humedad del 78%. El cielo se presenta cielo despejado.

0: En la boca la temperatura es de 8 sí. grados, con una humedad del 85%. El cielo se presenta cielo despejado. En Córdoba la temperatura es de 8 grados, con una humedad del 85%. El cielo se presenta cielo despejado.
1: Me asusta un poco.
2: ¿Por qué?
1: Y no
2: por,
1: sé.
2: Por la pasión.
1: Sí, sí, sí, es como mucho.
2: ¿Sabes qué noté? Como que hay días que están más pasional y otros días no.
1: Me parece que te pasa a vos, nada.
2: Hoy
1: más.
2: Me volvió como. El clima está.
1: Pero ayer también estaba. Como
2: no,
1: sacada.
2: Ayer había un poquito menos. Sí. Bueno, voy a seguir comprobando.
1: Ok, perfecto. ¿Sabías que esta historia es buenísima, mira? Una modelo de OnlyFans fue condenada por la muerte de un hombre durante una fantasía sexual. Sí, y me gustaría hablarlo con nuestra compañera de siempre.
3: Bueno. Hola, Mario.
1: ¿Qué tal? ¿Cómo estás?
3: Hola. Muy bien, gracias. Veo que tienes el estudio listo. ¿Cómo te va hoy con la preparación del programa?
1: Bien. Ya estamos a full. Estamos acá con Nico, que me gustaría que lo saludes.
3: Por supuesto. Un saludo grande a Nico, entonces. Qué bueno saber que están todos a pleno ahí.
1: Sí, porque, viste, es viernes y los viernes, me imagino que sabrás que los viernes son distintos, ¿no?
3: Y sí, los viernes siempre tienen un ritmo distinto, ¿no? Te dan esa sensación de que ya se va aflojando la semana. Oh. Y veo que estás con Nico ahí, sí. Así que me imagino que ya están entrando en modo viernes total.
1: Sí, estábamos viendo esta noticia, la vez la de la modelo de OnlyFans.
3: Sí, estoy viendo la pantalla y parece que ya tienen el tema ahí listo para comentar. Dale, si querés contame un poco más de lo que están viendo, a ver en qué los puedo ayudar.
1: ¿Me podrías resumir vos la noticia?
3: Bueno, te cuento rapidito lo que veo. Sí. La noticia dice que una modelo de OnlyFans fue condenada porque un hombre murió durante una fantasía sexual que estaban grabando. Básicamente, el hombre la había contratado para una fantasía BDSM y luego ella subió ese contenido a la plataforma.
1: ¿Qué es una fantasía BDSM?
3: BDSM es básicamente un conjunto de prácticas que incluyen bondage, disciplina, dominación, sumisión y otros juegos de rol. Bondage. Es decir, son fantasías en las que se establecen ciertos roles de poder de manera consensuada. Así que en este contexto, de eso se trata.
1: ¿Y qué le hizo esta mujer?
3: Por lo que veo, estás mostrando la imagen de la modelo en pantalla. Sí. Básicamente lo que hizo fue grabar esa fantasía y luego publicarla en OnlyFans.
1: ¿Cuál fue la fantasía? ¿Lo especifica la nota?
3: Por lo que veo en tu pantalla, no se menciona un detalle específico de la fantasía.
1: ¿Y ahora que te pongo la nota completa?
3: Ahora que lo puedo ver bien. Sí, la nota aclara que la fantasía en cuestión era de bondage, que es parte del BDSM y que involucra ciertas prácticas de ataduras consensuados.
1: ¿Y qué le hizo? ¿Me lo puedes contar?
3: Bueno, ahora que veo la nota completa en tu pantalla, resulta que la fantasía incluía una bolsa de plástico en la cabeza del hombre y cinta adhesiva alrededor de su cara y su cabello. Esa fue la práctica que le impidió respirar y lamentablemente le causó la asfixia.
1: ¿Y no le introdujo nada?
2: La muerte.
3: Bueno, por lo que estoy viendo, la nota no menciona que le haya introducido nada más. Okay. Lo que sí especifica es que la causa fue esa bolsa de plástico y la cinta que le impidió respirar. Así que no hay nada más que indique otro tipo de objeto o algo por el estilo. ¿Querés que veamos algo más?
1: ¿Sabes que estaba viendo que cada vez se gana más plata en OnlyFans?
2: Mira.
3: Bueno. Sí, totalmente. Ahí en la pantalla se ve un artículo que habla de que OnlyFans está rompiendo récords en 2024 con 10.000 millones en transacciones y un montón de fans. Así que sí, es un dato interesante.
1: ¿Sabes, Nico, que ya lo tengo en polaco, ¿no? Pero sí. Salió la gente que más gana en OnlyFans. Esta chica que está acá ganó 16 millones de dólares.
2: ¡Wow! ¿En cuánto tiempo?
1: Creo que te estoy hablando anual, de anuales, pero o lo que va del año, parece que, para que lo ponga en castellano.
2: Ok.
1: Dicen que las ganancias promedio de OnlyFans rondan los $150.

0: Eso. Pero hay un grupo selecto que son estos que alcanza un montón. Por ejemplo, la que estás viendo es Black China se llama.
1: Ajá.
0: Viste que tiene así como
1: sí, medio asiático.
0: Sí, como medio asiático. Black China ganó 16 y tiene más de 16 millones de seguidores. Y a pesar de salir, ganó aproximadamente 240 millones de dólares en OnlyFans.
1: Bueno.
0: Sí. Que cuente con 100 dólares míos.
1: Sí, dale, sí, obvio.
0: Sí. El segundo que más gana es un hombre.
1: Mirá.
0: Sí, él ganó 21.6, 7.6 millones de dólares al mes.
1: ¿Eh?
0: 7,69 millones de dólares al mes.
1: Tiene 21 esto, palos
0: gracias,
1: de seguidores.
0: Sí, gracias. Quienes están dispuestos a pagar una cuota mensual de 20 dólares. Como el plan le pagan, tiene 21.6 millones de seguidores, le pagan 20 dólares.
1: No.
0: Sí, acá están el top 10 de las mujeres que más están ganando en OnlyFans actualmente. Mia Khalifa, la conocida
1: actriz porno.
0: Sí, adult film star. Está ganando, déjame ver. Esto es en el 2024. 4.6 millones. Erika Mena, 4.5. Bad Bahabi. Sí, es rapper y TV celebrity. Mirá vos, 4.3 millones. Jem, el primer hombre que aparece es este con 1.9 millones.
1: El Safari
0: Samuel, quiero verlo ya.
1: A ver qué hace.
0: Sí, exactamente.
1: No había escuchado mucho de que haya hombres. Lógicamente hay.
0: Parece que
1: pero
0: sí.
1: Pero no, siempre es más.
0: Pero entre los 10 que más ganaron en el 2024 fueron 9 mujeres y un hombre.
1: A Jem tiene que reforzar un poquito el marketing, ¿eh?
0: Sí, dice, echa un vistazo a AFANCYRM.
1: Ahí está justo, ¿viste? El contenido para adultos, la diversificación da sus frutos. Sí. No son solo mujeres.
0: Sí, no tengo ni idea. Pero bueno, vayamos a quien hemos abandonado en el día de ayer, que era el polaco Silveira. Polaco, buenos días, ¿qué tal? ¿Cómo andás?
2: Buen día, me gusta esa apertura, gracias.
0: Sí, te hemos cambiado por una apertura más. Estamos cambiando nuestra forma de aperturiar. Yo tengo que agradecer a Diego
2: Carizano. Me gustó el clásico ahí al final.
0: Sí. A ver si lo puedes poner de vuelta, a ver si vemos que si es un clásico inventado o...
2: Y hay un poco de todo, ¿no?
0: Sí. El que viene, ¿no?
2: Mustang.
0: Este, que es como un Bugatti, un Ford, no sé.
2: Sí. No, es como un Forá, ¿no? Pero tiene, sí, mezcla. Puede tener algo de Bugatti también ahí, es bastante más ancho.
0: Sí, está bien, me gusta polaco. ¿Qué tal andas?
2: Bien, por suerte. Todo muy bien. Acá, terminando la semana.
0: Estaba viendo que estaba la clasificación para
2: para Nürburgring.
0: Sí, para Nürburgring. Acá está Le Mans en vivo. Lo están transmitiendo.
3: Sí, high profile as Max Verstappen.
2: Sí, de hecho, era una de las recomendaciones que le iba a dar para el fin de semana.
0: Ah, discúlpame, entonces.
2: No, pero está, la adelantamos, está perfecto. Sí. Después tengo una más para el cierre.
0: Están transmitiendo las clasificatorias hoy, ¿no?
2: Sí, transmiten la clasificación. La carrera empieza mañana a las 10 de la mañana, hora argentina. Una carrera súper clásica, ¿no? 24 horas de Nürburgring, acaban los fanáticos. Es de alguna manera la continuación de lo que fueron aquellas 84 horas famosas de Nürburgring, donde los torinos argentinos hicieron un papel destacado. Pero bueno, acá la particularidad que tiene la edición de este año es que va a estar corriendo ni más ni menos que Max Verstappen.
0: ¿Se estuvo clasificando?
2: Sí. Ayer terminó tercero. Ayer, de hecho, tuvieron un poco de lluvia y estuvo girando también en la noche. Pero bueno, fueron la Q1 y la Q2 que se hicieron ayer, que sirven más un poco como de práctica. Pero de alguna manera se empiezan a ver las cartas de cada equipo. Acá corren autos GT, la mayoría. Es casi que un duelo alemán. Tenés Audi, BMW, Mercedes, Porsche, son autos como de calle, pero obviamente autos de carrera. Y después tenés autos más chicos, ¿no? Tenés autos Golf GTI. Incluso hay un equipo que corre con un Dacia Logan, como para que tengan una idea.
0: ¿Y quiénes se pueden anotar? El que tenga

0: ¿La plata para hacerlo o...?
1: Exacto. Básicamente, hay equipos oficiales, obviamente. Verstappen corre con el equipo Red Bull a bordo de un Mercedes-Benz GT. Pero después, si vos tenés la plata para inscribirte, para anotarte, te diría que es casi... No, obviamente en la Fórmula 1 no pasa eso, pero casi como en cualquier carrera de estas de endurance, de larga duración, si vos tenés la plata, tenés el equipo, podés anotarte y competir, porque generalmente hay una categoría de amateurs.
0: Y Polaco, ¿es común que haya corredores de Fórmula 1 en actividad?
1: No, eso no es común. En el pasado sí, cuando había menos competencia y menos obligaciones comerciales y de contrato, por ahí sí podías ver pilotos de Fórmula 1, por ejemplo, que justo un año que no coincidiera con las 24 horas de Le Mans, que también corrieran en Le Mans. Ajá. O que corrieran en Daytona, en los Estados Unidos. Pero la realidad es que hoy no es habitual. Claramente acá hay un mensaje de Verstappen a la Fórmula 1, no a Red Bull, a la Fórmula 1, diciéndole un poco enojado porque no le están funcionando las cosas, pero otro poco por los cambios reglamentarios que hicieron este año, que están haciendo como bastante artificial la carrera. La última estuvo bastante mejor, pero las primeras, la verdad que fue un poco raro lo que pasó con esto de no acelerar a fondo todo el tiempo. Me parece que es un mensaje.
0: El otro día estuve en un... sabes que me gustan los simuladores, y estuve con el simulador de la Fórmula 1 de este año, el que saca... el que sale oficialmente todos los años. Entonces tiene los seteos de este año. Y es cuando empezás a correr con estos nuevos seteos, es ridículo, es como se te acaba la batería. Estás andando fuerte porque tenés la batería llena, pero en un momento se te acaba tanto que tenés que andar, claro, como decías, tenés que andar despacio para que la cargues. Si no, estás todo el tiempo con batería descargada y tenés un montón de potencia menos que el resto.
1: Es el famoso, la expresión que empezamos a escuchar con la Fórmula E y que ahora se empezó a popularizar con la Fórmula 1, especialmente este año, el famoso lift and coast, que es el como soltar en algún momento el acelerador para ir regulando hasta llegar a la curva, para no agotar la batería, para que a la salida de la curva tengas un poco de energía extra. Es algo raro que obviamente se está revisando y que seguramente va a haber cambio. De hecho, ya lo hicieron para Miami. Seguramente se vienen mucho más cambios para 2027 porque no fue bueno el arranque de este nuevo reglamento.
0: Y la otra, ¿no? En lo que tiene que ver con el entretenimiento, YouTube está haciendo el canal,
1: Sí, bueno, eso le iba a decir. Para ver esta carrera, para ver ahora la clasificación o para ver esta carrera mañana a partir de las 10 de la mañana, lo único que tienen que hacer es en el buscador de YouTube poner Nürburgring y tenés el canal de Nürburgring, el canal de Red Bull, el canal del Automóvil Club Alemán. No sé dónde lo estás tomando vos, pero debe haber un montón de señales que están transmitiendo en vivo. Exacto, el ADAC es el Automóvil Club Alemán.
0: Okay, el Automóvil Club Alemán, entonces. ADAC, A-D-A-C.
1: Sí. Uh-huh. Sí, pero con poner Nürburgring en el buscador, saltan un montón de señales en vivo.
0: En otra época esto era solo una señal deportiva, Fox y ESPN, un resumen, porque no podían pasar las 24 horas completas, se pasaban algunas horas especiales, y la verdad que ahora gratis por YouTube, increíble, y con varias señales. Bueno, esta es una de las cosas están para ver.
1: Yo creo que si Verstappen corre el año que viene, ya van a ver la manera de monetizarlo con algún tipo de suscripción o algo, porque claramente es un llamador importante para este año.
0: Increíble. ¿Cuál es tu otro tema, Polaco?
1: Bueno, hoy vamos a hablar un poco de... Veníamos hablando de marca china, ¿no? De cómo fueron llegando, cómo se están desarrollando. Hoy les voy a adelantar una que va a llegar este año al país, pero que llega en una circunstancia distinta, porque hasta ahora las empresas chinas que llegaron al país o se instalaron como B&D, como filial directamente, o llegan como importador, pero sin ningún tipo de relación con una marca tradicional que conocemos en Argentina. Bueno, a partir de mitad de año va a estar disponible en Argentina Leap Motor, que es la marca china del grupo Stellantis. El grupo Stellantis, ustedes saben, es el mega conglomerado de marcas que tiene a Fiat, a Peugeot, Citroën, Jeep, Ram, DS y otras más que no llegan acá a la Argentina, y que van a empezar a ofrecer estos modelos de origen chino en nuestro país, pero bajo el paraguas de este megagrupo. Esta empresa fue fundada en 2015 en Shenzhou, en China, y fue una de las que no una, fue la que más rápido creció en los últimos años

0: en el gigante asiático. Fue la que más rápido, por ejemplo, alcanzó el millón de unidades. Si bien se fundó en 2015, hace apenas 2 años está comercializando de manera verdadera sus autos en el gigante asiático y ahora está en un momento de expansión. ¿Cómo hace esa expansión? Bueno, en Leap Motor creó una división internacional de la que Stellantis es dueña en un 51%, y entonces el grupo europeo, norteamericano, lo que hace es encargarse de toda la gestión comercial fuera de China, y por eso tanta presencia en Europa, que ya opera en 13 países, y por eso también la llegada a nuestra región, que lo va a hacer, ya lo hizo en Brasil, y va a estar llegando a partir de mitad de año, apenas después de mitad de año, en agosto, a nuestro mercado. Va a llegar inicialmente con 2 modelos, 2 SUV, uno de ellos es el C10.
1: Ya nadie trae un auto, sí. Polaco.
0: Lamentablemente, porque en China en realidad está lleno de autos, después hablamos otro día de eso, está lleno de sedanes, de crossover.
1: Me está aburriendo ver tanto SUV, no entiendo, sí, por qué lo único que se ve en SUV, no sé, ¿qué pasó con los 4 puertas, con las coupé, con las berlinas? Sí. No sé, ¿qué pasó?
0: Sí, bueno, en China hay, te puedo asegurar que en China hay, aunque lo que nos llega a nosotros sea mayoritariamente SUV. Bueno, este C10 es un vehículo de buen porte, es un vehículo mediano, compacto, mediano, está ahí en un tamaño medio intermedio. Viene obviamente en un sistema híbrido, si bien fue creado originalmente como un vehículo 100% eléctrico, después se le puso un sistema híbrido similar al que usa Nissan en el X-Trail, que tiene motores eléctricos que mueven las ruedas, pero el motor naftero solamente se encarga de producir electricidad, de generar electricidad para alimentar a la batería, que a su vez después alimentan al motor eléctrico. La potencia combinada de todo el conjunto es de 215 caballos. De vuelta hablamos de sistemas híbridos muy potentes, los que están llegando de China. Es un vehículo que mide 4,7 metros de largo, buena capacidad para 5 personas. Lo que sí está ocurriendo con estos modelos híbridos, por el diseño, por la arquitectura que tienen, especialmente de dónde se termina acomodando la batería, se termina restringiendo un poco el espacio del baúl. Estamos hablando de nada más de 400 litros. Es un baúl que a priori es pequeño para estas dimensiones. Y claramente un interior totalmente minimalista, solo con pantallas. Es muy difícil encontrar un botón analógico, algo físico, lo cual, bueno, te obliga primero a conocer mucho el vehículo para manejar sus funciones, y luego a tener que hacer varios pasos para ejecutar algunas funciones un poco más. Sí, pero la verdad que está muy bien logrado. Y después el otro modelo es el C10, le había hablado del B10. El C10 es un poquito más, por suerte, nombres fáciles y sencillos de recordar. Es un SUV también, un poco más chico, 4,5 metros, también con un estilo muy parecido. Es un diseño que gustó mucho en China, por eso también la rapidez con la que creció esta marca, y que está gustando también en Europa. Claramente no tiene, no es una casualidad que sea esto, porque está metido Stellantis en el medio para darle obviamente un toque europeo, para que el vehículo también guste a nivel internacional. Así que estos modelos van a estar llegando a partir de agosto. Ya hay 11 concesionarios asignados para todo el país y 22 puntos de posventa sobre el territorio argentino. Es una buena manera de arrancar. Vamos a ver cómo se desarrolla una marca china que ahora llega a través de un grupo que tiene presencia e historia en nuestro país.
1: Me encanta. Me voy a comprar uno.
0: Bueno,
1: sí.
0: Vamos a probarlo primero.
1: Sí, vamos, me lo compro. ¿Sabes qué? Lo compro y lo pruebo. Si no me gusta.
0: Bueno, dale.
1: No sé vos, Nico. Dale. Nico, ¿un auto chino, Nico? No.
2: Sí, me encanta. Ya he viajado y voy con vos, lo pruebo con vos.
1: Bueno, ahora en Clarín hay una de tuya, Polaco, de un testeo de la Young.
0: Sí. Sí, del BID, que del Sound Pro que estuviste manejando vos,
1: sí.
0: Que estuvo una nota muy leída, por suerte, ayer en el portal, que estuvo muy buenas.

0: repercusiones. Claramente el público está buscando este tipo de vehículos por la novedad, porque es un poco moda también, y por lo conveniente que hoy terminan resultando a nivel precio-calidad. Hoy los salones de venta en los concesionarios lo están convocando las marcas chinas. No hay tanta presencia en las tradicionales, así que bueno, se va a ir ajustando seguramente todo y acomodando, pero hoy está ocurriendo esto.
1: Bueno, me contaban, ¿no?, que la gente no está yendo mucho a los concesionarios, pero en las marcas chinas está yendo a verlos.
0: Exactamente, sí, es un fenómeno particular. Bueno, a ver, también es un poco de esto de sacarse la duda de, che, pará, ¿será verdad que los autos chinos están viniendo buenos? Bueno, supongo que tiene que ver eso también, la gente querrá ir a ver y tocar a ver qué tal está el auto.
1: Dame más.
0: Te doy más, te doy, si te anuncié una marca para mitad de año que va a tener precios relativamente accesibles, o más bien populares para algunos sectores de la sociedad, te voy a contar la llegada de una marca de ultralujo, a la que...
1: Nico, Nico, vos que estás buscando auto, anota.
2: Estoy hartando.
0: Con los dedos de la mano vamos a contar los propietarios de esta
1: ¿tan
0: empresa.
1: Caro?
0: Porque, a mitad de año viene Maybach a la Argentina.
1: Un error.
0: Sí. A mitad de año viene Maybach a la Argentina. Recordemos que
1: inentendible.
0: La empresa, bueno,
1: wow,
0: pero funciona.
1: No, sí.
0: Va a llegar de la mano de Prestige Auto, que hoy es la comercializadora de Mercedes-Benz en nuestro país, y que es la Rolls Royce alemana, por decirlo de alguna manera. Es la división de la marca de la estrella, que toma como base vehículos Mercedes-Benz convencionales, entre comillas, y los recarga con detalles de ultra lujo y elementos súper distinguidos. En principio, los modelos que van a llegar, primero va a ser el SUV, el GLS, un SUV grande, bien grande, y más hacia que eso va a estar disponible a mitad de año, disponible va a llegar a pedido, no es que vamos a poder ir a ver a un salón de venta. Esos autos son todos configurados a medida, con hasta el más mínimo detalle se encarga.
1: Está pisado, ¿qué tipo de hilo todo querés que lo cosan? ¿De qué color?
0: Todo, si querés algún bordado que lleve tu nombre, algún dibujo, todo. Obviamente todo está claro, ¿no?, con un talonario, tiene un precio. Y después, bueno, sobre final de año va a llegar la limusina, la clase S, que es como la estrella. Para que tengan una idea, justo ahora en estos días se estrenó en nuestro país El Diablo Viste a la Moda 2, que actúa Meryl Streep, esta editora de revista de moda, donde aparece justamente un clase S de Maybach, que es la que transporta a Miranda Presley, y por eso también se aprovechó esta movida para comentar un poco la llegada de esta marca. Esta empresa fue fundada originalmente en 1909 por Willem Maybach, uno de los emprendedores de principio del siglo pasado que apostaron por el automóvil, y es una marca que siempre se mostró como una de las opciones más lujosas en todo el planeta, como insisto, era competencia directa de Rolls-Royce, entre jeques, reyes y marajás de todo el mundo. Fue adquirida por el consorcio Daimler-Benz en los años 60, y ahora cuenta con una gama de limusinas, SUVs, convertibles, que según lo que me dijeron a mí, la idea es que esté toda la oferta disponible de Maybach en el país. Es decir, si algún cliente quiere traer un convertible, un deportivo, una limusina, bueno, todo estaría disponible para nuestro mercado. Los precios de estos modelos en Europa hoy van entre los 190, 280 mil euros.
1: Nico, precio con lo que ganás en Olga, nada más. Con lo de Olga, nada más lo haces.
2: Esto es no cálculo.
0: Estamos hablando de versiones estándar. Insisto, estos modelos tienen después mucha carga de preparación y de acondicionamiento a gusto del propietario. Con todo lo impositivo y todo lo que va a llegar acá, seguramente acá no van a bajar de esa gama, va a ir entre 300 y 400 mil dólares. Fácil, cómodo. Como les decía, el primero que va a llegar es el GLS 600, un SUV que mide 5,2 metros de largo, casi 3 toneladas de peso, Viene con un motor V8 de 557 caballos, a pesar de su peso y su porte, acelera de 0 a 100 en menos de 5 segundos. Lo podés configurar con dos asientos.

En la parte posterior, los asientos de primera clase vienen con sistema de masajes, con un tratamiento que simula piedras calientes. Tenés una fragancia, hoy la fragancia que más está buscada es con un aroma de madera ahumado con toques de vainilla y jazmín. Está todo obviamente puesto y es como viajar en un vehículo de primera, en un avión en una categoría de primera clase del avión. Obviamente esto no se disfruta tanto manejando, es más para ser llevado. Claro. A mí lo que no me gusta mucho

0: terminan configurando, no todos, ¿no? Hay algunos que usan un solo color, un solo color sobrio, pero esta combinación bitono de un color del techo, otro color la parte baja de la carrocería, y también algunos diseños de llanta que son bastante polémicos. Cuando estuve ahora en Japón me crucé con algunos que la verdad que es insólito que alguien elija algo así, pero bueno.
1: Pero bueno,
0: hay gusto para todo, exacto.
1: La gente de mucha plata a veces en su gusto de tanta perfección termina haciendo algo, un híbrido entre una grasada y super lujo, ¿no? Es muy raro. A veces cuando ves a hoteles, ¿viste? Hoteles de super lujo, decís, oh,
0: totalmente.
1: Se pasaron un poco, ¿no? Se pasaron. Pero bueno, a la gente le gusta y hay gente que está dispuesta a comprarlos. Avanti.
0: Es verdad que hay gente que le gusta lo rebuscado. Déjame cerrar con la otra recomendación que tenía para este fin de semana. Se corre la Recoleta Tigre. Una carrera de autos clásicos que quiere, bueno, homenajear a una carrera que se corrió hace 120 años con autos que en ese momento no eran clásicos, era lo más moderno que había. Lo recomiendo porque es abierto al público. A partir ya de mañana, de las 10 de la mañana del sábado, van a estar expuestas cerca de 50 máquinas ahí por Avenida Quintana en Recoleta, hasta las 5 de la tarde, sí, muy cheto. De hecho, la largada va a ser el domingo desde la Biela, y van a ir recorriendo con algunas paradas en la Facultad de Derecho, después en San Isidro, y finalmente llegando al Museo Arte de Tigre. Una carrera tradicional donde hay autos espectaculares. Recomiendo el Anasagasti de 1912 que manejó Jorge Newbery, va a ser uno de los que va a estar en esta competencia, que en realidad es más un desfile, una exhibición, pero por eso es abierto al público, mañana de 10 a 5 de la tarde.
1: Y va a ser un lindo día mañana, mucho frío, pero va a estar muy lindo.
0: Y el domingo, que creo que va a estar más lindo con sol, va a ser la largada de ahí de la Biela a las 9 y media de la mañana.
1: Ok, vamos a ir a la Biela a las 9 de la mañana a tomar un whisky, polaco.
0: Sí, corresponde.
1: Ahí está. ¿Vos qué tenés, River hoy o mañana?
0: Mañana 7 y media de la tarde, creo. Okay. Sí, mañana 7 y media de la tarde.
1: Ahí va a ser raro, ¿no? Porque está entre Central, que está arreglado con la AFA, y ustedes, que están peleados con la AFA. Me voy a divertir.
0: Va a estar fácil la cuenta, ¿no?
1: Sí, te pediste, polaco. Te mando un abrazo grande, que tengas un buen fin de semana. Gracias por todo.
0: Abrazo grande y igual buen fin de semana.
2: Buen fin de semana. Chau, que te vaya.
1: Qué auto feo, ¿no?
2: Horrendo. Me están empezando a gustar los autos, Mario.
1: Sí, claro. Es la idea de esta sección.
2: Estoy empezando a darle bola a los autos.
1: Me encantaba este tema de los abuelos.

0: estábamos escuchando este tema de Los Abuelos de la Nada. Creo que es el primer disco de Los Abuelos. O sea, Los Abuelos empezaron en el 60 y pico, pero cuando tienen el regreso. Hace 10 minutos estaba con la mano levantada.
1: No,
0: Nico,
1: pero estaba.
0: ¿Qué estás haciendo, Nico? Nico, deja de pelotudear, por el amor de Dios.

0: Las 8 y 44 de la mañana, estamos yendo para un lado, estamos yendo para el otro. Tenemos gente hoy que le vamos a contar que están haciendo una locura con la bicicleta, se van a enterar dentro de un ratito. También tenemos información que tiene que ver con el maravilloso mundo de los seguros. 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
2: Con los ojos cerrados no podemos conversar.
0: ¿Va a cerrar el fin de semana?
1: Todavía no planeé nada, pero tengo ganas. Sí,
0: okay.
1: Sí, no sé. La verdad que no sé. Tengo ganas de salir.
0: ¿Tenés ganas de salir?
1: Sí, no sé a qué, pero tengo ganas de salir de mi casa.
0: ¿Pero escapar o...?
1: No, escapar no. Ya lo haré.
0: Okay,
1: pero okay. No por ahora.
0: ¿Sabés que Nico... Sí, Nico...

0: Quiere salir este fin de semana y está buscando ideas en la ciudad de Buenos Aires para salir. Va a estar fresco pero lindo. ¿Alguna recomendación? Tanto pues en Buenos Aires como en su alrededor. Vicente López, por ejemplo.
1: Sí, Vicente López. Ay. Hasta Tigre hoy.
0: Hasta Tigre.
2: Claro. Este fin de semana en Buenos Aires, con un clima fresco pero agradable, podrían pasear por la zona de Vicente López, donde hay lindas costaneras para caminar. Caminen en la capital en lugares interesantes como museos o bares con terrazas. Sí que pueden aprovechar esa combinación de aire libre y actividades culturales.
0: No me dijiste nada, dame un lugar, jugate, decime andá a tal lado.
1: Recomendación.
0: Claro.
2: Entonces, si tengo que jugármela, te diría que vayan a Vicente López, a la costanera, que es un lugar lindo para caminar, y tal vez tomar algo con vista al río.
1: Fue lo mismo que
0: dije. Pero le dije yo. Pero ¿qué necesitamos a ella, él, si...?
1: No.
0: Bueno, yo conozco a Vicente López, está muy lindo.
1: Qué lindo, sí, está lindo. Obvio, toda mi vida viví ahí.
0: ¿Viste toda tu vida ahí?
1: Y Vicente López, toda la parte del río.
0: Ah, yo iba por ahí al colegio, iba a la Salle de Florida.
1: Sí, claro. Sí, conozco. Yo iba a otra escuela por ahí cerca.
0: ¿A cuál iba?
1: A la media número 8, en Beiró y Roca.
0: Mirá.
1: Cerca al barrio, así que este es mi barrio de toda la vida.
0: Y pero ahora ya no vivís ahí.
1: No, ahora ya no.
0: ¿Y no te quedó nada? ¿No te quedó una residencia, una cosa?
1: Sí, mi familia vive allá.
0: Ok, allá, como diciendo.
1: Allá.
0: Che, lo tengo a Nico Gallardo, vamos a apurar por el
1: Dale,
0: por
1: vamos,
0: el
1: centro, le estamos vamos, sacando vamos.

0: Nico.
1: ¿Qué? Hola, Mario. Hola, Nico.
2: Bueno, cuánta felicidad, ¿qué pasa?
3: Hola, Mario.
0: Medio eso, ¿no? Hola, Nico. Dos.
1: Es viernes, Mario.
2: Es viernes.
1: Al fin. Así que estamos.
2: ¿Tenés estamos planeado algo o tenés planeado algo o no? Nada.
1: ¿Qué cosa?
2: Si tenés planeado algo, si tenés.
1: No. Alguna... Poco. Tengo previsto ir a Mar del Plata, pero vive ahí mi familia.
2: Bueno, pero no es poco. Vas a hacer 400 kilómetros. Vas a hacer 400 kilómetros.
0: Quedó claro que no tiene
1: mucha...
0: Pero
1: voy seguido.
2: Solés...
1: Voy seguido.
2: Ok, qué bueno, qué lindo. ¿Y ahí viven tus padres, tu familia?
1: Exacto, mis padres y mi hermana menor, exactamente.
2: ¿Y vos sos marplatense o se fueron ellos en un momento de la vida?
1: No, yo soy marplatense y hace 7 años y medio que vivo en Capital, así que marplatense, nacimiento y adolescencia.
2: Qué loco, ¿no? Vivir tantos años al lado del mar y venirte para acá, me imagino que se extraña un poco, ¿no?
1: Mirá, yo no soy un gran marplatense en términos de ser playa.
2: Lo tuyo era más la noche.
1: Este verano no fui a la playa directamente, para dar una idea.
2: Okay.
1: Y estuve casi todo enero en Mar del Plata.
0: Bueno, igual te entiendo.
2: Sí, yo no voy a la playa tampoco. Cuando me voy de vacaciones, voy a la playa y no voy a la playa. O sea, voy a un lugar de playa, pero es raro que pise la playa. Hay arena en la playa.
1: Pasa exactamente lo mismo.
2: Insoportable. Perdón, Nico, no te quiero robar tiempo porque se nos alargó la primera hora. Así que adelante tú.
1: ¿Cómo no? Perfecto, Mario. Bueno, por un lado, ya que hablábamos de humores, bueno, hay un buen humor en el gobierno, supuestamente, por la baja de la inflación, luego de 10 meses de alza, dio 2,6 la inflación del INDEC, y el presidente Javier Milei rápidamente salió a celebrarlo, haciendo la aclaración de que hasta que no dé cero, o no arranque con cero, no va a estar aliviado. Ahí la imagen es actual, ya Milei pasó por 2 streamings, uno más económico y otro ya directamente el tradicional oficialista, donde habló durante...
2: Que hay un streaming oficialista buenísimo.
1: Formalmente, ¿no?
2: Sí, sí, claro, claro.
1: Habrá otros más amigables que otros. Primero una charla económica que tuvo en un streaming, después al lado fue a otro, que es el que estamos viendo ahora, donde habló...
2: Este que es carajo, ¿no?
1: Carajo, exactamente.
2: Que está arriba de Blender. Que está en el mismo edificio de Blender, ¿no? Claro.
1: Exacto, y estuvo hasta las 10:30, 11 de la noche el presidente, así que habló como llegó a las 6 a un streaming, 6 de la tarde, ¿no?
2: Qué mal que se
1: viste. 7, 8, 9, 10, casi 5 horas estuve presidente en estos, en Palermo, en esta zona de streamings, hablando de economía, por eso hablo, festejó la inflación, claro. Dice que va a seguir bajando, y lo más importante, Mario, para el gobierno es si sigue bajando la inflación o si empieza a bajar la inflación, no hay nada que temer. La suerte del gobierno está atada a la inflación y no tanto a...

0: que le pase a Adorni, o alguna causa de supuesta corrupción. Bueno, obviamente está atado el empleo, en cierto modo, pero si baja la inflación, el gobierno cree que todo esto que estamos hablando y que genera ruido político, incluso en los Estados Unidos, porque esta fue la novedad, Santiago Caputo estuvo en Estados Unidos y el riesgo político realmente genera preocupación, pero si baja la inflación, Milei cree que va a ganar la elección. Y lo que agregué ahí de lo que habló 5 horas Mario, y yo especialista económico no soy, ahora, el otro tema que de las 5 horas que escuché al presidente es que habló de las jubilaciones, 1 minuto y medio, ¿no? Que es mucho más, y dijo que no puede aumentar las jubilaciones más allá de alguna actualización específica por el IPC, por la inflación. Dijo que, acá voy a ser textual, Mario, los K se afanaron la caja, cierro comillas, aludiendo a incorporar a muchas personas que no tenían claro, los aportes como para jubilarse.
1: Los K se robaron, claro, tiene que ver con toda esa gente que dejaron, que se jubila aunque no habían puesto plata en el sistema, ¿no?
0: Él alude específicamente a eso por las últimas moratorias que existieron en el último gobierno, sumado también a, ha hecho un revisionismo sobre los últimos años, sobre esta situación de la Argentina, cuestiones que pueden ser ciertas o no, no vine a polemizar ni debatir con el presidente, lo único que digo es que quienes nos están viendo y son jubilados o tienen a su familia que son jubilados, el presidente insiste que no va ni a tocar el bono, que es aproximadamente 75.000 pesos, ni tampoco va a haber un aumento más allá de una actualización específica por la inflación de cada mes. Con lo cual, hago la aclaración, me pareció lo más contundente, porque después el presidente se dedicó a hablar del judaísmo, de Dios, y después de otras cuestiones ya más técnicas. Digo porque hablaron de filosofía y espiritualidad y fe en gran parte de esa entrevista, con lo cual recorté lo más importante, Mario, de lo que creo que a mucha gente le puede estar sirviendo, de lo que dijo el presidente Milei, que bueno, por lo pronto no ha tenido prácticamente agenda de otra cosa.
1: ¿Y ningún insulto? ¿Todo con el vocabulario de siempre?
0: A los gritos. Es normal, ¿no? Pero en varios tramos, en casi todo, de hecho en la parte de las jubilaciones, directamente lo expresó a los gritos, diciendo se afanaron la caja, entendiendo que pese a los 2 años de ajuste fiscal, no es lo suficientemente efectivo ese ajuste para, bueno, ahorramos esta plata por el ajuste, lo damos a las jubilaciones. No, bueno, para el presidente todavía no alcanza para pensar en esa idea. El plan no está todavía siendo lo suficientemente robusto para pensar que esa plata que se ahorró el gobierno, bueno, el gobierno dice que va todo a deuda acá, bueno, en definitiva todavía no hay margen para actualizar jubilaciones por fuera, digamos, de la actual fórmula de actualización por IPC, que obviamente sigue estando rezagada por devaluaciones anteriores. Así que esto es lo principal del presidente en estas 5 horas, Mario. Escuché 5 horas al presidente para este momento, fue lo mejor que encontré.
1: Okay. Veamos.
0: Pero bueno, no deja de ser relevante para ese tema de jubilaciones que casi no se habla, ¿no? Ahora, Mario, de los otros temas, para cerrar el capítulo, porque después vamos a hablar de Trump y Xi Jinping, pero acá estamos en las cosas importantes en Argentina, Mario, como siempre.
1: ¿Qué sería cuál? Iluminanos con cuál sería el tema importante.
0: El diputado Jujeño. El diputesla, exacto, estamos en las cosas importantes, como siempre, en este país, y vamos a ver ahora las imágenes de lo que ha sido uno de los temas controvertidos. ¿Qué ocurrió? Hemos hablado ayer de que apareció un diputado libertario, Manuel Quintar, que se compró legalmente esa Cybertruck, que es la versión más costosa, supuestamente más completa, y la lució en un estacionamiento del Congreso. Hasta ahí es lo que habíamos dicho ayer. La compró $126.000 y más los gastos de importación, terminó siendo algo más de $200.000. Ahora, ahí vemos que se lo lleva la grúa. ¿Qué pasa? Todavía no tiene la patente, llegó el viernes al puerto de Buenos Aires, no tiene patente, no puede circular, y antes que se la terminen llevando a un lugar de acarreo de Buenos Aires, directamente puso la grúa y directamente se lo llevó hacia la provincia de Jujuy, este diputado. Bueno, el presidente también lo defendió, también tuvo tiempo.

0: presidente para defenderlo. Ahí vemos cómo estaba el auto estacionado en el Congreso.
1: Bueno, la verdad es que el tipo no hizo nada malo, ¿no? Creo que la queja es moral, más que nada. Es como diciendo, mira, esto está todo para el orto, te pedimos que vengas a trabajar.
0: Vení. O no la muestres.
1: No la muestres, nada más. Porque también es cierto que nosotros tenemos algo con la riqueza, el mostrar que nos incomoda, ¿no? Yo creo igual que las nuevas generaciones no les incomoda tanto como tal vez a la mía, no sé, a la tuya, la verdad, sos joven, pero me parece que hay algo en el mostrar que estamos quejándonos, porque la verdad, si el tipo tiene la plata, puede hacerlo, ya tiene otros autos, vi que tiene como 6-7 autos carísimos también.
0: Sí, porque corre, él dice que corre, claro. Que hace mucho tiempo. Bueno, ahí, perdón, casi, ahí mostraron cuando era kirchnerista.
1: Lo que sí es un tipo con poca convicción. Pero bueno, eso es otra cosa, ¿no?
0: Decía que estaba con Milagro Sala. Saquemos esto, por favor, no, por favor. Mala mía. Pero en definitiva, sí, él dice que tiene más de 21 años un estudio jurídico, claro, que le ha ido excelentemente bien, que no vive de su sueldo de diputado, porque claramente no le alcanzaría, así que no le alcanzaría para ese nivel de vida, ¿no? Está claro. Así que no hay acá, Mario, un gran debate en torno a, primero, a nada ilícito.
1: Claro.
0: Sí, podemos quizás enmarcarlo en si era lo ideal traerlo a un estacionamiento del Congreso en vez de guardarlo en algún estacionamiento privado de la ciudad de Buenos Aires, pero bueno, evidentemente lo quería mostrar. El diputado es fanático de este estilo de autos, así que lo mostró y lo defendió. Me parece importante para cerrarlo, lo defendió el presidente, lo defendió Martín Menem, entendiendo que si tiene la plata, que haga lo que quiera. En resumen, no hay...
1: Sí, perdóname, empezó el himno chino, no...
0: Ah, porque ya va por el himno chino,
1: ¿eh? Sí, discúlpame.
0: Ya va, bueno...
1: Empezó el himno chino, de una vez por todas, vamos a lo que importa, el trapo rojo, del cual...
0: Vamos nomás.
1: Sí, me pondría de pie, pero no tengo tiempo.
0: No, efectivamente, Mario. ¿Por qué vamos con el himno chino? Porque hubo una cumbre, algo histórico, que tiene que ver con el regreso de un presidente de los Estados Unidos a China, a Pekín, a la capital del gigante asiático. Ahí lo vemos a Donald Trump luego de 9 años.
1: La bestia hace, ¿eh? En la bestia, la bestia es el auto, ¿no? El señor que estaba con la...
0: Exacto. Ahí bajando, ya Trump acaba de irse de China hace un rato nada más. Esto fue el momento del inicio de las distintas reuniones bilaterales que ha tenido, hubo cena, todo. Realmente lo han elogiado mucho en términos protocolares. Hacía 9 años que un presidente estadounidense no estaba en China. De hecho, la última vez había sido el propio Trump, a quien calificó a Xi Jinping como uno de sus amigos, y que tanto Estados Unidos como China no son países que tengan que estar enfrentados, sino que son socios estratégicos. Ahora, Mario, ¿hubo grandes anuncios? A priori no las hubo.
1: Ya con que con que digan que no nos van a matar, con que no nos van a aplastar con su economía, ya con eso a mí me deja tranquilo, aunque sea, ¿no?
0: Efectivamente, bueno, de hecho, Mario, lo que se buscó es que haya paz en Medio Oriente, ambos coincidieron en eso, tanto Estados Unidos como China creen que el Estrecho de Hormuz, que es donde pasa el 20% del petróleo mundial, que justamente pasa al lado de Irán, tiene que abrirse, hoy está cerrado, por eso estamos hablando todo el tiempo de aumentos relacionados con el precio del petróleo o del combustible. Todos coincidieron en eso, así que obviamente que el peligro está en lo que puede ocurrir con alguna invasión en un corto plazo de China a Taiwán. Quiere anexar China hace muchos años a Taiwán, que está muy cerca, para quienes no tengan por qué tener el globo muy presente, con lo cual Estados Unidos dice que efectivamente Taiwán es uno de sus principales socios a nivel geopolítico. Así que, Mario, todo muy lindo, pero sí, Estados Unidos se mete en una eventual incursión militar de China a Taiwán, va a haber peligro. Digo porque hace poco tiempo Estados Unidos le vendió armamento a Taiwán. Sí. Es un tema que no quiero entrar en geopolítica, tampoco soy un especialista, pero ¿hay puntos positivos? Sí, de hecho, Estados Unidos le puede vender prontamente soja y petróleo a China. Igual, más allá del comunismo y ultracapitalismo, Mario, vos lo sabes muy bien, China y Estados Unidos son absolutamente socios comerciales,
1: sí, claro,
0: predilectos.
1: Claro, claro.

0: Complementarios.
1: Sí, a diferencia, no sé si coincidís conmigo, que cada vez China necesita menos del mundo y el mundo necesita más de China, ¿no?
0: Absolutamente, porque de a poco las materias primas, China las va teniendo, el valor agregado las va teniendo.
1: Sus universidades ya son más importantes que Stanford, que Harvard, que el MIT.
0: Bueno, el otro día vi, Mario, voy ya a la sala de memoria, en un informe televisivo, lo que es la universidad y donde se trabaja Xiaomi y otras tantas tecnológicas gigantes de China, que son verdaderas ciudades. Es realmente increíble, con lo cual claramente la dependencia empieza a ser menos, pero hay un punto bueno para el mundo, Mario. Sí, el punto bueno para el mundo es que están de acuerdo con que tiene que haber un alto al fuego en Medio Oriente, con Irán, de que tiene que establecerse el comercio mundial, de que ahora son amigos, de que hay buena voluntad y lo recibieron muy bien a Donald Trump. Ahora, ¿cuánto va a cambiar de esto en adelante o cuánto puede beneficiar a esto a la Argentina? Bueno, no está claro. Lo único que sí, para cerrar y que tenga su correlato argentino, le plantearon a Santiago Caputo, el asesor de Milei, que de a poco hay que seguir apartando a China de las negociaciones, de los comercios que tiene la Argentina con el gigante asiático. Bueno, Milei está en la encrucijada, no puede desprenderse de China, Mario, no. Y esto puede generar que el apoyo no sea siempre del todo contundente de la Casa Blanca a la continuidad de su gestión.
1: ¿A qué hora salís para Mar del Plata, Nico?
0: Tarde noche.
1: Mandanos un mensajito cuando llegues, dejanos tranquilo.
2: Sí,
1: aunque sea Nico, yo no tengo WhatsApp, llegué.
2: Avísame.
1: Sí. Avísanos, por favor. ¿Y por qué no salís? ¿En qué vas?
0: Micro, generalmente micro.
1: ¿En micro con cama o micro...?
0: No, semicama o cama, está bien, no hay problema.
2: Es corto.
0: No, lo único que yo...
1: No es corto, odio, son cinco horas.
0: Sí, lo único que odio es esos micros que son dobles y dobles en el mismo nivel. O sea, directamente prefiero viajar en, no sé, parado, porque es realmente horrible. Pero sacando eso, sí, que es lo único que me propongo, después no tengo problemas en mi cama, en cama.
1: Bueno, escribiendo, dale, nos mandás un mensajito, llegué, y cuando salís también, estoy saliendo.
2: Claro.
0: Y te traigo alfajores, Mario.
2: Sí, bueno, no lo queríamos decir, pero sí.
1: Conitos prefiero. Prefiero conitos.
2: Muy bien.
1: Conitos. Sí. La semana que viene, que es nuestra última semana, ¿no?
0: No, creo que no. Estamos en... Ah, sí, es verdad, Mario.
1: No. Hagamos algo, dale, Nico.
2: Para esta última semana tiene que ser una fiesta.
1: Sí, sí, hagamos algo tipo, qué sé yo, olvidarnos del otro. No sé, vamos viendo.
0: Dale. Sería un placer, Mario.
1: Sí, ya lo creo. Te mando...
0: El tema de tu tiempo, ¿no?
1: Sí. Yo me hago lugar, no te problema. Te mando un abrazo. Nos vemos el lunes que viene. Que tengas un buen viaje. Saluda a tu familia.
0: Gracias, Mario.
1: Chao, que te vaya muy bien. Chao, hasta luego.
3: Ella dice que cambié, que ya no la miro cuando habla, que vivo con el celular.
1: ¿No vamos a la tanda, te parece?
2: Vamos.
1: ¿Tenemos que hacer algo en la tanda? ¿Tenemos que construir algo?
2: Yo te averiguo. Lo que sí es mucho café.
1: Mucho café. Vamos por el café, entonces.

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0: Estamos en Vorterix. Yo acá vi un gran concierto, un gran ciclo tuyo.
1: Hicimos cuatro acá, sí. Estuvo buenísimo.
2: Lo vamos a ver al Trueno cantando con Gorillaz. Pienso a ver, creo.
1: Venimos de girar ahí, en United Kingdom en marzo. La historia la voy a defender a muerte y las Malvinas son argentinas. Fui con una remera a las Malvinas, igual ese orgullo no lo pierdo, ¿viste? Me dieron un solo tema para cantar y yo tenía muchas opciones de 14 que saqué en el disco, sí. Pero no dudé. Dije, tiene que ser tu raso. Okay. ¿Quién va a poner a los Guachiturros en Jimmy Fallon? Estoy convencido de que me merezco todo y de la historia que tengo.
3: 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Pues pítate a buscarme un caso. Esta noche, yeah. 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
0: Entonces, hoy a la noche.
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0: Después de las 21 horas, después de Paren la Mano 2, este capítulo lo trae a Trueno. Así que si quieres ver algo esta noche. Esta noche los cumbieros pueden levantar los brazos tranquilamente porque.

0: que tuve no solo con Trueno, sino también con Peligro, que nos contaba un poco los inicios de él. Así que, Nico, si hoy a la noche...
1: Pero, por supuesto.
0: Bueno, lo disparamos en vivo a las 9 de la noche para todos aquellos que están viendo el streaming o escuchándolo en el 92.1, pero queda, a partir de ese momento ya está en el On Demand de Vorterix Media. Pueden ver capítulo 1 o pueden ver ahora 2, en este caso con...

0: no sé cómo van las manos.
1: Estamos grandes.
0: Sí. Estamos grandes. ¿Sabés qué? Estamos en el momento del Día de la Familia. Uh-huh. El Día de la Familia. Deberíamos pasarlo con alguien, ¿no?
1: Sí, la verdad que sí.
0: Sí, no estaríamos siendo...
1: ¿cómo representantes.
0: Se dice? Representantes de todo esto. Pero la Casa Ronald presenta su nueva identidad, reafirmando, dicen, uh-huh, su compromiso con la familia. Esta es la frialdad que tiene una gacetilla de prensa. Uh-huh. Así que vamos a salir de la frialdad y vamos a ir un poco más a lo interactuado, a lo charlado, con una gran amiga que tenemos en Vorterix, que es Julieta Cortijo, que es la directora ejecutiva de la Casa Ronald McDonald en la Argentina. ¿Qué tal, Julieta? ¿Cómo andas? Acá estamos con...
2: Hola,
0: Nico.
2: Mario. ¿Cómo están?
0: Muy
2: Nico,
0: bien.
2: María,
0: hola. Acá escuchando a Trueno, lo cual...
2: Estamos bailando todos, ¿eh?
0: Sí. Quiero
2: unos pasos por acá también.
0: Sí, sacudan las manos. Bueno, Juli, ¿cómo andas? ¿Bien?
2: Muy bien. Todo muy bien acá. Un día especial de celebración para la Casa Ronald.
0: ¿Qué hacen? Antes que nada, ¿hoy es el Día de la Familia?
2: Hoy es el Día Internacional de la Familia, así que es un día para nosotros muy importante porque, bueno, vos conocés muy bien, Mario, pero nosotros trabajamos en salud infantil, pero poniendo en el centro del cuidado a las familias que tienen que acompañar a los chicos en momentos de salud muy complejos, así que para nosotros hoy es un día muy, muy importante.
0: Claro, ustedes trabajan con, o sea, más allá de que de los chicos están en tratamiento, ustedes trabajan con la familia, ¿no? Todo esto está armado para la familia.
2: Es así, nuestras casas, nuestras salas están preparadas para recibir justamente a las familias que tienen que acompañar a esos chicos que la están peleando, y los recibimos en nuestras casas para que se ocupen de lo importante, que justamente es acompañar a ese chico tratando de solucionarles todo lo que podemos en ese momento tan difícil.
0: Tienen como, vamos, un claim, un nuevo eslogan, ¿no? La familia siempre está.
2: Es así.
0: ¿Es global?
2: Es global, en sus variantes idiomáticas, claro. Pero este cambio de imagen surge a partir de una iniciativa global desde Estados Unidos y nosotros nos vamos sumando a esta movida del cambio de marca que tiene como claim la familia siempre está. Y la familia siempre está cuando la pasamos bien, cuando la pasamos mal, en los momentos difíciles, sobre todo.
0: ¿Cómo lo van a festejar? ¿Qué van a estar haciendo?
2: Vamos a hacer de todo. Ayer estuvimos ya con las familias en Almagro haciendo fotos, colocando todo lo que la nueva identidad. Vos no te imaginas lo que significa todo este trabajo de darle toda una vuelta. Y la verdad es que siempre pensando en la familia como protagonista y cómo hacer para que estas familias la pasen mejor. Y todo un movimiento. La verdad que ayer, bueno, ahí lo ven a Hilario, que está, este es uno de los chicos que tenemos en la casa que fue recientemente trasplantado y quien está al lado, su mamá, fue la donante. Mirá. Así que imagínense, no es un festejo para ellos este día.
0: Totalmente. Tremendo. Y veo que están todos con sus nuevos carteles. Hasta la de la calle tuvieron que cambiar.
2: Todo, absolutamente todo. Ahí vamos, ahí lo va viendo. De a poquito se están transformando. No te imaginas la cantidad de logos que había y que hubo que cambiar. Todo un movimiento.
0: Bueno, qué bueno que estén, bueno, siempre están, nosotros intentamos darle un poco más de visibilidad a todo lo que hacen todos los días, ¿no? La casa Ronald está prendida todos los días, las 24 horas, para Navidad, para Año Nuevo, fiestas de cumpleaños, cuando entran, cuando salen, cuando lloran, cuando se ríen, ahí está. Toda la gente que trabaja en la Casa Ronald. Recién, mira, cuando apareciste en el previo que te estábamos viendo ya para sacarte al aire, con Nico decíamos, ¿no? Lo que hace esta gente. Siempre decimos lo mismo. Cada vez que hablamos de ustedes decimos, lo que hace esta gente, madre mía.
2: Ayer recibimos visitas y decían, claro, como que nosotros lo tenemos un poco naturalizado, ¿no? Como, yo te cuento, sí, fue trasplantado, la mamá fue la donante, pero es un movimiento enorme.
0: Y todos nosotros llorando, emocionados, ¿viste? Ustedes, sí, bueno, están... Sí, le pusieron el ojo de vuelta.
2: Sí, y agradecerte también, Mario, porque la verdad que el espacio que vos nos das para poder comunicar lo que hacemos, por estar siempre cerca, por venir a visitarnos, por por hacer esos momentos de la familia un poquito más lindos, para nosotros es súper, súper importante.
0: Todo Vorterix, la verdad que es todo Vorterix, porque cuanto mucho yo puedo decir hagamos esto o proponerlo, y después todos se suman, están, dicen, che, hagámoslo, propongámoslo, así que la verdad que todo Vorterix acompaña. Siempre recordamos que la casa Ronald se sustenta gracias a un montón de cosas, que se necesita mucha inversión, y recordamos que se puede ayudar de muchísimas maneras a la casa Ronald. Si es una empresa la que nos está mirando, se pueden comunicar con ellos y ver cómo apadrinarlos de alguna forma para garantizar ciertas cosas. También están los días en que comemos todos un Big Mac, y si querés contarnos alguna forma más de apoyarlos.
2: También, digamos, se pueden sumar como voluntarios. Los voluntarios para nosotros son sumamente importantes. Dedicar el tiempo que es tan valioso para cada uno de nosotros. También como donantes mensuales, con su tarjeta de crédito, con lo que puedan, con lo que quieran, por el tiempo que quieran. Hay múltiples formas de sumarse, pero también ayudar es dar a conocer todo lo que hacemos y poder llegar a diferentes públicos para que vean el impacto que nosotros tenemos en todo el país, no solamente en Buenos Aires, porque tenemos presencia en Córdoba, Mendoza, Bahía Blanca, recibiendo familias de todo el país.
0: Julieta Cortijo, directora de la Casa Ronald McDonald en Argentina, te mandamos un abrazo, que tengan un lindo día y un saludo desde acá, buen fin de semana también.
2: Un beso grande para ustedes y gracias una vez más, y feliz día de la familia.
1: Feliz día.
0: ¿Viste la película de Michael?
1: ¿Sabes que todavía no?
0: No, porque está en el cine.
1: No.
0: Sacámela del cine.
1: Sacámela. Claro, claro.

0: de plataformas.
1: Ahí me da no sé qué, porque viste, por un lado está lo de Michael, todo bien, y la gente, Michael, sí. Pero acá después pasan cosas menores y no, lo cancelan, lo vuelven loco. Y la misma gente que cancela a alguna gente, a Michael no van a ver la serie, dicen, ay, qué lindo. Y esto es parte todo de un lavado de cara de,
0: claro,
1: de Michael Jackson. Recordamos que la película no dice nada de sus problemas.
0: De hecho, termina en la película en esa época, cuando empieza todo el...
1: O sea, es que, para ser justo, habían filmado, sí, un poco todo eso hasta que los abogados se dieron cuenta que no podían mencionar esos casos.
0: Ah, y tuvieron que filmar un montón. Entonces, sí, no, sí, es no, para taparlo.
1: No, sí, estaba y parece que no estaba del todo bien copado,
0: claro,
1: contado.
0: Claro, y sí, bueno, tiene sentido.
1: Sí, pero bueno.
0: Pero bueno. Pero bueno, igual sé que gente me dijo, es muy mala la película.
1: Seguro que sí.
0: Y no sé,
1: a la gente vieja le gusta diciendo, no, baila.
0: Claro, sí, sí, bueno, sí.
1: Ponele que baila. ¿Se fue la imagen del obelisco?
0: Se fue, che.
1: No te puedo creer. No sé, ¿qué pasó?
0: No sé qué pudo haber pasado. Les voy a escribir.
1: La única que hay de Buenos Aires es esta que usamos siempre.
0: Tengo una que me mandaron, gracias, ahora le voy a mandar a Kim, que es una página que te va mostrando.
1: La gente de comercial me dijo si tenías algo con la universidad, que es privada.
0: Estamos empezando otra carrera.
1: La estamos solventando, sí. Porque yo tengo una hija en esa universidad. Uh-huh. Claro, podrían
0: bueno, cierra cosa, por todos lados, claro.
1: Y la otra que no, ¿por qué tenés Necochea?
0: Es que no hay muchas cámaras realmente. Está Necochea, sí. Esta me la pasó, ahora le voy a agradecer. Mirá, que es un chico, tiene un...
1: Oye, pero pará, está media como sucia.
0: Hay que subir a pasarlo en trapito. ¿Qué es eso que está corriendo ahí? ¿Un perro?
1: No sé de a qué te referís.
0: Mirá, en la playa, justo al lado de la orilla.
1: Ay, lo veo. Ay, mirando de frente a la izquierda, digamos.
0: Sí, ahora desaparece.
1: Creo que es un venado.
0: Un... Típico, sí, de Necochea.
1: Claro. Necochea, muy, muy, muy, muy venadense.
0: San Martín de los Andes ahora.
1: ¿Ahora es así? No, vamos a estar de noche, no creo.
0: Está mal esto. Está no. todo de noche. El Chaltén. ¿Qué pasó? No, entonces no están vivos, chicos, no me sé. Mintieron. Me mintieron.
1: No sé, pará, abajo dice 921, igual que acá. A lo mejor está oscuro.
0: Sí, o el video está grabado. Pero vamos a verificar.
1: No, pero, a ver. Abajo está todo
0: como... 921 PM. No, PM.
1: Ah, PM. ¿Estoy ahí?
0: Mirá,
1: está 12 horas corrido.
0: Mirá. Bueno, vamos a ver qué. Pará, ¿qué tengo? Tengo.
1: ¿Qué tenés?
0: Blanding.
1: Las Vegas, a ver qué está llegando.
0: Ahí vos sabés qué es.
1: 767.
0: Sí.
1: No, pero lo dice ahí, ¿eh? Oh, y otro de Federal Express. ¿No agarramos siempre el mismo?
0: No, que, sí, que me están timando y estoy viendo todos los videos en loops constantemente.
1: Me parece que sí, ¿eh?
0: Ahí está.
1: Che, este, a ver ahí arriba, ¿qué dice?
0: ¿Dónde? Las Vegas.
1: No, dice 15 de mayo. No,
0: este está actual, si yo me lo trato de ver, que esté en vivo por lo menos.
1: Qué lindo que lo dejó.
0: Suavecito.
1: Mirá todos los spoilers. Que en este caso no es adelantar nada, sino frenar todo, uh-huh, ¿no?
0: Otro Fide.
1: Sí, sí, Fedes. Por eso, otro
0: claro,
1: Fede.
0: Claro, no el modelo. Usan puntualmente ese modelo de avión, que lo reconociste, aparte
1: no,
0: de verlo
1: no,
0: ahí.
1: No. Tiene, ¿cómo se llama? No, tienen un montón. Tienen un montón.
0: Me imagino.
1: Pero son lindos estos. No tienen ventana, vamos de vuelta, ¿no?
0: Sí.
1: Son carga.
0: Todo
1: este carga. Es el de la película, el de uh-huh. Tom Hanks.
0: ¿El mismo avión?
1: Claro, no el mismo, porque es un 767, este más moderno, pero okay. Era uno de FedEx también.
0: De
1: que
0: FedEx,
1: se partía.
0: No, eso me acuerdo, claro, sí. Qué buena peli.
1: Y ahí se va, mira cómo agarró otro al toque y lo identificó. No, sí.
0: Qué lindo, cuántas luces, cuánto color.
1: Che, pará, este avión salió también ayer, discúlpame.
0: No, pará.
1: Este es el mismo avión que vimos ayer. Te lo juro, salió el FedEx y después salió este.
0: ¿Y no tendrán horarios?
1: 737, no puedo.
0: 5:22 AM, está bien, son 5 horas de diferencia, la fecha está bien.
1: No, está bien, pero ayer vimos.
0: Bueno, entonces están repitiendo
1: videos. Y después salió este.
0: La falacia de las cámaras en vivo, Mario.
1: No. Pues es que hay una campaña mundial de que está pasando algo tremendo en el mundo y nosotros no nos habíamos dado cuenta.
0: La Matrix.
1: Y las cámaras en vivo.
0: Pará, ahora yo
1: serían
0: recuerdo...
1: manejadas por una mafia.

0: porque no quieren que veamos cámaras en vivo como si fueran vivo. Y ahí va la luna de la vuelta,
1: y retoma. Hay otro landing.
0: Sí.
1: Ah, ese es el despegue. Y este es el...
0: Este viene de Honolulu. Che, pará, ayer también vimos este.
1: No.
0: Me parece que sí.
1: Estoy buscando a ver si la gente dice algo.
0: La gente no dice nada.
1: Cada tanto alguno hay.
0: La gente dice cosas raras.
1: 100% grabado, dice. Sí, es el mismo de ayer, aunque antes del rojo mostró la luna, ¿viste?
0: Sí,
1: ya había ido a la esfera en este. No tuvimos tantos despegues ni aterrizar.
0: Vamos a ver, si este termina mirándole el culo, ¿te acordás? Yo dije, qué lindo culito.
1: Es verdad.

0: Te pinta.
1: Es que me gusta, lo disfruto mucho.
0: Sí, claro, es lindo.
2: Como
0: lindo.
2: También me gustan las montañas rusas y todas esas cosas, sí. Así medias extremas, ¿viste?
0: Sí, a mí ya las montañas rusas ya me tienen harto, pero. Bueno, entonces no subo más a la montaña rusa.
2: Yo no sé
0: rusa.
2: Si estoy físicamente apto para, sí. Para una montaña rusa.
0: ¿Sabes que hubo una gran tormenta de viento en, sí. en la India?
2: Oh.
0: Pero un fuerte temporal, esto sucedió en Uttar Pradesh, en India. Nunca se había visto algo tan grande. Mirá lo que es esto.
2: No,
0: sí, es tremendo. Es tremendo.
2: Es una persona.
0: Es una persona volando. ¿La ves? Esto no es IA. Esto pasó ayer.
2: Mira. Pobre, no debe estar vivo, pero.
0: El momento de un hombre sale volando junto a un techo durante un fuerte temporal en India. Estaba. No sé qué estaba haciendo.
2: ¿Y no estaría como arreglando el. ¿Qué era un techo eso?
0: No, creo que es un cartel. Creo que es un cartel. Pero. Está en el cartel, está en el cartel.
2: Sí. Hoy va a ser un buen día laboral, dijo.
0: Claro, voy a arreglarlo hoy. Qué feo.
2: No,
0: y qué bueno que alguien lo estaba filmando. Ah, no, que
2: está
0: bien. El hombre sufrió fractura en brazos y piernas junto con otras heridas de menor gravedad.
2: Sí. Más suerte.
0: Sí, pero mira, nada en la cara, nada. Dice, estaba sostenido a una altura de alrededor de 15 metros. No sé dónde caí. Me desplacé también a una larga distancia. Pero parece que fue tremendo.
2: Terrible.
0: Vientos de 190 kilómetros por hora. Imagínate tener un auto a 190 kilómetros por agua y querer sacar la cabeza. Imagínate eso, para que entiendas lo que es la velocidad de ese viento, subiste un día a un auto.
2: El arranque.
0: En la Panamericana, mira lo que te digo, andando a 120 y sacá la cabeza.
2: Qué terrible. Tiene algo terrorífico esto, ¿no? Más allá de que es bastante terrorífico. Pero te.
0: No. Además empezás a mirar dónde estás vos, ¿no? Cuando pasa esto.
2: Los pedazos de cosas volando.
0: Claro, estás ahí sin chiste. Si el de enfrente no sobrevivió, ¿por qué voy a sobrevivir yo?
2: Ahora me toca a mí.
0: Ahí le está diciendo, tenemos seguro. Y el tipo le dice, no tenemos un carajo. No. Qué feo, tío.
2: No, es tremendo. Acá hay bastantes videos de días así en Buenos Aires también.
0: ¿No
2: viste la costa ahora, estos últimos días, el fin de semana?
0: Sí, pero no sé si tanto.
2: No, eran, sí, bueno, sí. Pero, también, la playa en Mar del Tuyú se había comido toda la. Llegó hasta el paredón.
0: Sí, los días de la sinapsis, no sé cómo era, la ciclogénesis.
2: Ah, y como
0: la simbiosis.
2: Sí, como el tsunami este que no es un tsunami.
0: Sí,
2: pasó Mar del Plata el verano pasado.
0: Sí. Che, mirá lo que están haciendo los chinos con tecnología de tela.
2: Ok,
0: sí. Mira esto. Están haciendo ropa que no importa si sos small, medium o large.
2: Se adapta.
0: Claro. Y están haciendo con nuevas tecnologías que ni siquiera se arruga la ropa.
3: Entonces,
0: mira qué bueno.
2: Mira
0: caminando ya. Son los hermanos Chang haciendo esto, pero me gusta la ropa me encantaría la ropa que no se arruga.
2: Que no se arruga es un gol. Sí, sé que me está pasando que ahora más de grande, yo siempre usé chupines, ¿viste? Como jeans, y ya me molesta que me apriete.
0: Ya no estás para chupín.
2: No,
0: hay una edad en donde ya no deberías tener.
2: No me molesta cómo me queda, pero sí me molesta que me apriete, por ejemplo. Sí. Es como. Me pongo un show y no algo libre y es como, wow, cierto.
0: Sí.
2: Esto era.
0: Sí.
2: Pero bueno.
0: Deja de mostrarte los robots del día.
2: Mostrame.
0: Acá lo tenés. Son dos Helix 2 o Figure 2. Disculpe, está así medio gris, pero está bien. Es como están armados, en donde muestran que pueden trabajar juntos. Esto es a velocidad normal, tendiendo una cama. Mira cómo se miran y están diciendo, ¿vos qué hacemos? Ok, tiramos.
2: ¿Dudaron ahí?
0: Se ponen de acuerdo qué hace cada uno y se traspasan información. Entonces dicen, bueno, para que esto funcione vos tenés que hacer tal cosa y yo tengo que hacer tal otra. Increíble, ¿no?
2: Sí,
0: ya los movimientos son cada vez más naturales.
2: Es muy natural.
0: Sí, creo que tiene mucho que ver el tipo de ropa que le ponen, que hace que parezca como piel, ¿no? Bueno, es un organizador de dormitorio, el Helix 02, y mostraron varias cosas que pueden estar haciendo. Una de ellas es, bueno, poder dirigirse a una puerta, abrirla de par en par, fijarse si hay alguien detrás de la puerta, abrirla completamente, deja entrar al otro.
2: Mirá.
0: Y los dos se ponen de acuerdo en qué tienen que hacer cada uno. Los dos no están yendo a hacer exactamente lo mismo.
2: Claro, claro, claro.
0: Uno entiende que tiene que colgar la ropa, cerrar la laptop, ahora va a agarrar los auriculares, los pone en el porta auriculares. Están en un lugar simulado. Este es Helix realizando comportamientos que requieren la integración completa de locomoción, de estrés y percepción sensorial con solo agregar nuevos datos, sin cambio en su algoritmo principal. O sea, como lo compras, lo entrenás. Para entrenar, lo que proponen, bueno, que durante uno o dos días te vean hacerlo a vos.
2: Ah, bueno, esa es la capacitación.
0: La capacitación es esa. Entonces van entendiendo la casa, van entendiendo también todo lo que es la estructura edilicia de la casa, como una romba, como...
2: Claro, claro, sí.
0: Sí, y ahí están. Y dicen, bueno, sabemos que todos los días tenemos que hacer la cama, sabemos que todos los días... a tal hora. También pueden ver si hay alguien en la cama. Si hay alguien en la cama, ni siquiera entran.
2: Ok, espero.
0: Y bueno, la verdad es que he estado con cada uno.
2: Por lo menos en la cama.
0: Claro, por lo menos después de que me toquetea un poco, por lo menos. Mirá que bien claro. Mirá esto. Okay. Por el momento, viste, tienen. Tardan un poco.
2: Están dudando.
0: También, pero hace 6 meses no lo podían hacer.
2: No. Y que estén aparejados ahora, que sean una pareja que te vaya y te resuelva. Bien.
0: Sí, igual me da por las pelotas, que antes necesitaba uno solo, ahora necesito dos.
2: Y ese, hay algo de eso, ¿no? Es como
0: sí, otra vez.
2: Es mucho, porque en definitiva las tareas son las mismas, solo que pones a dos personas, o sea, es básicamente eso.
0: Sí, lo que pasa es que para estirar una cama se necesitan dos.
2: Y por ahí sí.
0: Sí, ¿no?
2: Sí.
0: Esto es lo que están mostrando la gente que tiene a Figure, que tal vez es la compañía más interesante que hay actualmente en el mundo, que hacen este robot y que está hecho para esto, para encargarse de las tareas domésticas como lavar la ropa, limpiar, fregar los platos, todo de forma autónoma. No te dicen que te ofrecen otra cosa, lo dicen, yo te ofrezco un ¿cómo se dice? Déjame sacarme una duda nada más. Okay. ¿Cuánto es 5.8 en centímetros? No sé si me estoy expresando correctamente. Te lo voy a mostrar, así entendés de qué te estoy hablando. Ahí lo ves. La altura en centímetros, ¿me la podrías dar?
3: Sí, claro. Estoy viendo que la altura que tenés en pantalla es 5 pies 8 pulgadas.
0: Sí. ¿Cuánto es eso?
3: Bueno, lo que estoy viendo en la pantalla es un robot que pide 5,8 de altura y eso serían como 173 centímetros. Para que te hagas una idea, es más o menos esa la conversión.
0: Ok, 1,70 m. Puede cargar hasta 20 kilos, no es mucho.
2: No
0: es mucho, pero por ejemplo, una mesa, para que te des una idea, para levantar una mesa, tu mesa, lo más probable es que esté pensando unos 9 kilos.
2: Ok.
0: Si es muy grande.
2: Ok.
0: Sí, pesa 61 kilos, durante 5 horas puede estar trabajando, es totalmente eléctrico, como puedes ver ahí. Interactúa con la figura como lo harías con un ser humano, y acá te muestra un poco cómo es el trabajo de lo que está haciendo. Okay.
2: Está lo suave de los movimientos, sí. Es como armonioso.
0: Esto es buenísimo, que te vaya a buscar la caja.
2: Sí.
0: ¿Cuántas veces te decís? No sé, bueno, ahí acaba de salir de su puesto de recarga, se recarga automáticamente. Mira. Si tenés dos, se turnan, ¿sabe? Cuando sacar de carga uno, le dicen qué estado estaba lo que estaba haciendo automáticamente y se va a la carga. Tenés también de este otro color, el negrito, como le decimos nosotros.
2: El negrito.
0: Sí.
2: Me encantan. Esto para mí es uno de los más lindos.
0: Sí, Figure es el más lindo. Dice que está hecho para moverse por nuestro mundo, lo cual es buenísimo, porque si estuviese hecho para ser armado en Marte, no me serviría de un carajo.
2: No.
0: Sí.
2: Solo en baños.
0: Exactamente. Funciona. Bueno, me voy de acá.
2: Vamos.
0: Si no te molesta.
2: No, para nada.
0: Y me gustaría hablarte de algo súper interesante. ¿Sabes que el Mundial... Me voy a poner anteojos, tengo mucha luz de frente, si no te jodes.
2: Sí, bueno, dale.
0: Ahí está. Decía, el Mundial despierta una pasión que muchas veces roza la locura, esto lo sabemos todos. Y vamos a intentar hacer en estos nuevos segmentos, buscar unas historias o personas que están haciendo lo imposible por ir al Mundial. Están vendiendo cosas, están asumiendo deudas, están organizando viajes eternos o cumplir promesas insólitas con tal

0: De ver a la selección en una Copa del Mundo. También vamos a buscar a aquellas personas que están hoy en plena ingeniería mundialista, armando números, estrategias de viajes y ese tipo de cosas. Porque el torneo dura un mes, pero la obsesión empieza desde hace mucho. Y estamos comunicados ahora con Lucas Ledesma, de Todo a Pedal, que lo que están haciendo que lo cuente él. ¿Qué tal, Lucas? Bienvenido a nuestro programa No Preguntes por Lucia. ¿Todo bien? Ah, están los dos.
1: Están los dos.
2: Hola, buenos días. Acá estamos con mi compañero Silvio.
0: ¿Qué tal, Lucas? Silvio, ¿cómo andan los dos? Se los ve perfectos.
2: Un poquito veriado nomás.
0: ¿En dónde están?
2: En este momento estamos en Arica. Estamos por cruzar al tercer país, que es Perú.
0: ¿Están yendo en bicicleta hasta dónde para ver el Mundial?
2: Desde Córdoba a Estados Unidos. Salimos hace más o menos 15 días de Córdoba y nada, le estamos metiendo mucha caña. Cruzamos la cordillera de los Andes por el paso de Tama en Jujuy. Fue durísimo, durísimo viento, menos 15 grados. Fue salvaje, la verdad. Pusimos el cuerpo y la mente al límite. Y bueno, y ahora nos queda Ecuador, Colombia, hacer el tapón del Darién en avión. Y luego hacer Centroamérica y tratar de llegar al partido inaugural en México y después a Estados Unidos a ver la selección.
0: ¿Y llegan desde México hasta Estados Unidos o ese tramo no lo van a hacer pedaleando?
2: Ese tramo tenemos planeado volar hasta Oklahoma y hacer los últimos 500 kilómetros pedaleando. Estamos ya bajo tiempo.
0: ¿Cómo se le ocurrió la primera vez que hacen semejante locura? ¿Ya habían hecho trayectos largos? ¿Se querían ir de su casa y estar los dos tranquilos? ¿Qué pasó?
2: Somos cuatro ahora los que estamos haciendo el viaje. Los otros dos salieron a hacer unas compritas para comer ahora. Y este grupo, este equipo, repetimos en el 2022, nos fuimos desde Sudáfrica a Qatar, cruzamos África y Medio Oriente, perdieron el Mundial y bueno, entramos todos los partidos, pero la verdad que fue una locura todo lo que se vivió. Y este proyecto arrancó en el año 2014. En el año 2014 me fui al Mundial de Brasil, 2015 Copa América de Chile, 2016 Juego Olímpico Río, 2018 crucé también Latinoamérica y Europa para llegar a Rusia. Después, bueno, Copa América 2019, Juego Olímpico 2024 también, de Barcelona a París. Hay un par de kilómetros ya siguiendo la selección.
0: Todo a Pedal es una organización, un club, una ONG, ¿qué son?
2: Nada, somos cuatro locos que viajamos y nada más. Lo único que tenemos de apoyo, bueno, son las marcas, como Benzo Argentina, Talagua, que nos apoyan, pero nada, lo hacemos todo a pulmón. Comemos fideíto todos los días.
0: ¿Y duermen en tiendas? ¿Los agarran muchas veces en ruta?
2: Sí, mira, ahora en Argentina el tramo que hicimos, tanto en Córdoba, Catamarca, Santiago, Tucumán, Salta, Jujuy, la gente nos recibió con mucho amor, nos dieron lugar para descansar, nos invitaron a comer en un montón de lugares. La verdad que fue maravilloso Argentina. Y ahora cuando llegamos también a Chile, la gente nos ha atendido muy bien. A veces también, como hacemos mucha movida en las redes sociales, en Todo a Pedal, ahí nos pueden seguir dando en TikTok, en Instagram, Facebook, en todas las redes sociales. Y bueno, por ahí metemos algún canje en algún restaurante. Y nada, la vamos ahí luchando, piloteando. Y la verdad que está bueno. Nos han escrito de toda Latinoamérica para recibirnos. Hoy nos reciben en Tacna, ahí en Perú, también nos hacen una movida linda, así que bueno, muy, muy lindo porque realmente se siente todo el amor que nos vienen dando acá en la ruta, y bueno, Latinoamérica es realmente maravillosa.
0: Cuando me contaron, o cuando estaban contando recién, que tuvieron un momento difícil, que fue viento, lluvia, ¿no paran en ese momento? ¿Siguen andando? ¿O como no tienen dónde cubrirse, tienen ya armada cierto tipo de contingencia?

0: Viento, lluvia, ¿no paran en ese momento? ¿Siguen andando? ¿O como no tienen dónde cubrirse, tienen ya armada cierto tipo de contingencias?
1: Por lo general marcamos el punto de partida del día y el final del día y tratamos de cumplirlo a rajatabla porque son kilómetros que si no al otro día los vamos a tener que hacer igual.
0: Claro.
1: Así que nada, por ejemplo ahora que cruzamos los Andes estuvimos a 5.000 metros sobre el nivel del mar con falta de oxígeno, viento. Fue tremendo frío, nada, hay que tener un poquito más de paciencia, bajarse la bici si el viento está fuerte, empujarla, cubrirnos con algo, esperar que pasen las ráfagas y seguir. Se llega de día, de noche, pero se trata de cumplir el objetivo, ya que ahora estamos medio cortito de tiempo. No fue como en África, cuando cruzamos África y Medio Oriente en Qatar, en el Mundial de Qatar, y fuimos, pedaleamos 7 meses. Ahora fue como más express.
0: Mamita, y estaba pensando cruzar África, Latinoamérica, porque en muchos lugares hay rutas, lo que sea, pero también conlleva ciertos riesgos, ¿no? Si bien son 4, se pueden cuidar un poco más, pero me toca un huevo, así lo digo directamente por las dudas, ¿no? Pero me imagino que cualquier cosa que pase tienen que reaccionar rápido.
2: Sí, bueno, eso somos muy conscientes, más allá de que parezca que somos unos locos inconscientes que no sabemos.
0: No, para nada, no parecen locos, no parecen locos inconscientes para nada, no. Recuerdos.
2: Pero bueno, no, somos muy conscientes del peligro que hay, somos muy precavidos también, vamos teniendo todas las precauciones que hay que tener cuando entras a una ciudad grande, cuando hay lugares que por ahí te dicen que es peligroso, entonces siempre tratamos de tener todo esos recaudos. África, la verdad que cuando lo cruzamos fue maravilloso. Yo creo que muchos también dicen, che, lo que hacen ustedes, bueno, a veces es más peligroso ir a comprar a la esquina de tu casa que cruzar África en bicicleta. Creo que muchas veces nos muestran las cosas feas del mundo y habría que hacer un poco más de énfasis en toda la gente maravillosa que hay realmente y nosotros lo vamos comprobando día a día porque donde pasamos puramente gente hermosa nos vamos cruzando y eso nos pone muy feliz y por eso seguimos viajando, hemos hecho 40 países en bicicleta.
0: Si alguien quiere contribuir con su causa, ¿cómo los podemos apoyar? O los que están acá, o los que están viendo en cualquier parte del mundo, ¿tienen en algún lado donde podemos colaborar?
2: 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esto, como dijo Silvio, es muy a pulmón, si bien tenemos algunas marcas que nos acompañan, la verdad que es un viaje largo, donde también tenemos que hacer esos saltos en aéreo, y después cuando lleguemos allá, obviamente, el Mundial, hacer todo ese movida, que tenemos fe, obviamente, también, de que vamos a volver a conseguir las entradas, que la historia va a tener repercusión y que vamos a llegar a esos tickets para poder salir a la selección bien
0: no
2: de cerquita. Dicen que son tablas, así que ahí vamos de nuevo.
0: No tienen los tickets todavía.
2: Todavía nada.
0: Ok, perfecto.
1: Acá tenemos igual.
0: Okay, bueno, gente con optimismo. Chicos, se los ve muy bien, muy sanos, así que nos alegramos haber charlado con ustedes y ojalá que esta nota sirva para que puedan colaborar y sumarle a esta gran pedaleada que están haciendo para llegar hasta México y después Estados Unidos. Les mandamos un abrazo enorme.
1: Gracias, Mario.
0: Gracias
1: a todos.
0: Chao. Chao, que les vaya súper bien. Nico, ¿vos vas vas a viajar a Estados Unidos este año?
3: Espero.
0: 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Así que, Nico, te veo ahí atrás. Date vuelta, miranos a nosotros. 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

0: Muy bien, gracias.
1: Bueno, Mario.
0: Así que, Nico, si querés ir,
1: dale. Perfecto, vamos. Vamos.
0: Perdóname, creí que salíamos con un así como...
1: ¿Con un qué?
0: Como así, con algo tremendo. Uf. Bueno, al final deciste que va a ser el fin de semana. Yo mañana tengo...
1: Decime.
0: Reunión familiar a la mañana.
1: Ok.
0: Muy temprano. Le digo a mi hermana, encontrémonos. Perfecto, 9 de la mañana, me dijo.
1: Uy, tempranito.
0: ¿Qué pasa? Levanto todos los días a las 5:30. No, igual mañana, como tarde, me levanto a las 7.
1: Y claro, pero te acostumbrás.
0: Sí, sí. Y ya levantarme a las 7 como levantarme 1 hora y media más tarde.
1: Tarde, claro. Sí, me pasa lo mismo.
0: Así que tengo esto. Bueno. Fútbol no tenemos porque no mi querido equipo no se copó con pasar a los octavos, sí, a los cuartos. No se copó. No
1: quisiera, ¿no?
0: No le gusta ganar. No sé qué pasa.
1: Bueno. Tengo ganas de abrir una banda.
0: ¿Cómo?
1: Tengo ganas de ir a ver una banda.
0: Bueno, hoy a la noche Paco y Catriel parecen que ayer hicieron un show tremendo.
1: Hoy, claro. Bueno, hoy será.
0: No
1: eso,
0: hay tickets. Entonces,
1: yo conseguí.
0: Apa. No me gustó, me vi un poco porque, viste, había como mucho para ver, pero...
1: De todo.
0: Sí. No me gustó que, viste que me habían invitado, yo te dije que no podía ir. Sí, pero claro, sí. Me hubiesen puesto ahí atrás trabajando para ellos.
1: Arengando las canciones.
0: Sí, a ver si podemos mostrar un poco a ver.
1: Era como la mesita de...
0: Claro, era como la breche, digamos, claro. Es como la clímax. Déjame ver, Paco, Catriel. A ver si hay cosas del día de ayer.
1: Qué bien que suenan estos chicos, la verdad.
0: Hace
1: que
0: 7
1: me...
0: horas, sí. Acá está, acá lo tengo.
1: A ver.
0: Sí, esto es hace 7 horas. Esto fue lo que hicieron ayer. Y todo lo que ves ahí atrás es el VIP. Está, no sé, veo gente muy conocida.
1: Ah, es en el escenario directamente.
0: Claro.
1: Yo pensé que era un costado.
0: Claro, no.
1: ¿Ibas a estar ahí todo el show?
0: Claro, y ahí están que yo, Coscu, sí, Esmeralda aquí. Mitre.
1: Mirá.
0: Te invitaban, pero tenías que laburar ahí atrás con ellos.
1: Claro, ¿y pero qué te estás saltando las 2 horas y media que toquen?
0: Y tenés que laburar bien,
1: y
0: supongo.
1: Sí.
0: Y ahí está, adelante tenían todo como una clínica. Sí, esto fue en el día de ayer. Dicen que el concierto es muy bueno.
1: Es bueno, sí. Y el lugar también es muy bueno.
0: Le agradezco a DF que me habían invitado también a verlo. Pero claro, había que ir ahí atrás.
1: Y no, y bueno, podemos ir a verlo, pero ahí, ocultos, de frente.
0: También me ofrecieron para hacer, pero me la sacó mi hija. Claro.
1: Ahí va, está bien.
0: Sí, que va bien. Así que bueno, súper bien.
1: Bueno, súbete para ellos.
0: No sé qué hay en Vorterix.
1: ¿En Vorterix cuándo?
0: Ahora, ¿cómo se llaman? Hoy, mañana.
1: Hoy. Y bueno, a la noche tenemos la nota de Trueno, a las 9, no
0: a la
1: se
0: noche
1: olviden.
0: Tenemos la nota de Trueno.
1: Gran nota,
0: sí.
1: Nota 2,
0: sí.
1: De Vorterix Media. Bueno, después tenemos ahora Ike, viernes de Ike. Este, no se pudo, pan en la mano, bueno, un montón. No,
0: tenemos un montón. La psicología dice que la depresión post-concierto es real. Dice que tu cerebro se apaga para compensar el exceso de placer del evento.
1: Que tuviste, claro.
0: Loco, ¿no?
1: Sí, me ha pasado, ¿eh?
0: Ah, ¿sí?
1: Sí. ¿Y te digo con quién me pasó una vez?
0: ¿Con quién?
1: Te vas a reír.
0: Decime.
1: Con Enrique Bunbury.
0: Con Enrique Bunbury, qué locura. ¿Me puedes resumir esta nota que estamos viendo acá en pantalla, por favor?
2: Por supuesto, Mario. Ahora mismo no estoy viendo texto muy claro en pantalla, así que tal vez puedas acercar un poco más el contenido.
0: No entiendo. ¿Qué no ves?
1: Sí.
2: Mario, en este momento no puedo ver el contenido de Sangata con claridad. Tal vez la imagen no se está compartiendo del todo bien o el texto no se lo emitió. Si podés mover un poco la cámara o acercar el texto, con gusto te lo resumo.
0: Mirá qué mirá cómo mostraste el hilacha en el último día, en viernes.
1: Y no dice nada.
0: No, hablame, perra. ¿Cómo va a estar el fin de semana en Buenos Aires y la temperatura, no?
2: Perfecto, Mario. Ahora sí me queda claro lo que está viendo. Te cuento que este fin de semana en Buenos Aires se espera un clima bien templado,
0: ajá,
2: con temperaturas rondando los 21 o 23 grados. Así que va a estar bastante agradable para salir y disfrutar.
1: Qué subida de
0: temperatura. Me parece que no, que va a ser más frío.
2: Bueno, Mario, veo que sospechás que el fin de semana va a estar un poco más fresco. Así que nada más esto.

0: Vamos a chequear rápidamente el clima del fin de semana
1: claro,
0: y te
1: que,
0: paso el dato exacto.
1: Era lo que deberíamos haber hecho antes.
2: Cambió el tonito un poco.
1: No, me parece que se volvió medio perra mala, ¿no? Vámonos.
2: Va.
1: Sí, vámonos porque vámonos con el tema que nos íbamos a ir en el día de ayer.
3: ¿Lo tenés?
1: Lo tengo y prometo dejarlo entero. Que ayer apagué todo. Cuando nos estábamos yendo, confesás. Apagué todo.
3: Bueno, está bien.
1: Sí,
3: está
1: y nos
3: bien,
1: fuimos.
3: Está.
1: Así bueno. Que sí, le pido a todos mil disculpas. Yo me comienzo a despedir. Chau, que tengan un gran fin de semana. Nico también, chau. Despedite vos de todo tuyo.
3: Buen fin de semana. Disfruten este clima hermoso que está pasando. Coman huevo y abríguense.
1: Coman huevo.
3: Adiós.
1: Coman huevo.
3: ¿Y se puede comer? ¿No te acordás que dijeron?

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0: Yeah. Chicos, perdón.
1: ¿Qué pasó?
0: Yo no les quiero romper los huevos. Pero está pasando otra vez.
2: ¿Qué pasó?
1: Tenés el retro bajito.
3: No sabemos qué botón es. Es una loca. Ayer desarmamos todo. No sabemos. Anda perfecto.
1: Tuvieron que hacer el piso de vuelta, Guille.
3: Sí, nos levantaron del parqué, lo armaron de vuelta.
2: Se la baja,
4: sí, yo sé perfectamente. Disculpe. Cuál es.
1: Ahí viene Ale a darte un beso.
4: Pero ahí me está subiendo a mí.
2: Ahora se quedó para sordo.
0: Para, busquemos una.
1: Uy, ahí me desconectaron a mí.
2: No, la clita murió. A ver.
0: Ahora, yo por ejemplo estoy impecable, ¿eh?
2: Ah, ok. Pero Navaja parece que está sordo.
0: Avisemos cuando estemos al aire, José, ¿eh? Dale. Yo ahora escucho perfecto, Navaja escucha bien.
1: Quieren matar.
0: Más o menos.

0: Bueno, pero es como que dos botones están conectados y hacen lo mismo, pero son dos botones separados.
1: Guille, ¿no será que estás gordo?
0: Puede ser. Caray. Bueno, pará, vení. Vení, acompáñame a la covacha. Bueno, a ver.
2: La gente le dice Santi motorizado al...
1: No. Sí,
0: otra vez. Vamos, que ya está Guillermito. Es viernes.
3: No digas Guillermito.
0: Gracias. Vamos, viejo, ya estamos.
3: ¿Qué haces? ¿Qué haces? Colita.
0: ¿En cuánto salimos, Teo? Decime.
1: No digas colita.
0: Cuando vos me digas, Teo, vos algo.
3: 5, 4, 3, 2, 1.
2: Fuerza, capitán.
3: ¡Aire!
1: ¡Sí!
3: La
1: ¡qué capo que es!
3: De lucha, ¡ajá!
0: ¡Matrix!
4: ¡Matrix!
3: ¡Ey, ey, ey! ¡Y ahora sí! ¡Muy buenos días, Cosa Sur, territorio separatista de la ciudad de Buenos Aires, Argentina! ¡Capital mundial de la atención social! ¡Damas y caballeros, es viernes! ¡Lo hemos logrado! Estoy muy orgulloso de ustedes, de nosotros. Una semana más, una semana menos. Y qué mejor que despedir esta increíble semana con este día espectacular que nos regala el señor.
1: Gracias, señor.
2: Gracias, señor.
3: Hay un señor que está ahí y nos regala cosas.
1: El señor del cielo.
4: Este señor regala...
3: Son exactamente, ahora sí, las 10 en punto de la mañana en la República Argentina. 9 grados la temperatura. Tenemos la mejor mesa del stream internacional, porque ustedes saben que este programa se escucha en Polonia, Rusia, en los Estados Unidos, Norteamérica, Japón, México, ¿qué más?
2: Cuba,
1: Nepal,
4: España,
2: Bariloche, me parece.
3: Impresionante.
1: Long Champs.
3: No vamos ni 3 meses de programa y ya nos fuimos internacional.
2: Tremendo.
4: Fue mundial.
3: ¿Iremos al mundial con esto?
1: No.
4: No.
3: Como decir, lleven a la banda del urólogo. Lleven a los pibes del urólogo.
1: No hay mérito.
3: Viste que en todos los mundiales hay un grupo de pelotudos que la pegan justo.
2: Ahí.
3: 20 días antes que empiece el mundial.
1: Nos van a matar.
3: Tráeme las cosas. Y el primer partido que sale mal. Sí. Primer partido accidente.
1: Nos faenan, Guille.
3: Primer partido que sale mal fueron los boludos del ufólogo esto.
1: Fue el urólogo.
3: La banda del ufólogo.
1: Vamos a matarle.
3: Póngale like al video, por favor, me gusta, es el pulgar para arriba. Hay una miseria de likes y la verdad que está para festejar a lo grande este último día de esta semana. Muy buenos días, Anacleto Papulka.
5: Good morning, people of Puerto Rico. I'm very pleased there is Friday.
2: Wow, very good.
3: Claro, no, le está hablando a nuestro público, para que entiendan todo. ¿Quién me hubiese pensado que este es el humor que le gusta a los polacos? Que los polacos se vuelven locos.
1: Polacos.
3: Funciona
1: ahora.
3: Luz, funciona Olga, pero te vas a Polonia y están todos... ¿Y qué? ¿Y qué? Muy buenos días.
6: Good morning. I'm so good today. I feel
3: rosadón.
6: I feel like I'm pregnant.
1: Yes, killer, you are.
6: Yes, I'm the killer.
1: And you're pregnant, killer.
6: Your friend, knife crime. Hello.
1: ¿Y Mr. Robot? ¿Qué pasa con Mr. Robot?
6: No, mirá cómo está Rami Malek.
1: No. Uy, para que Guille tan una.
2: Sí, Guille está haciendo su clásico baile del robot.
1: Ah, porque es Mr. Robot él
2: claro.
1: también.
2: Claro.
3: Muy buenos días. ¡También Kirkman!
2: Buenos días, desde que somos famosos en Rusia cambié para siempre.
1: No.
3: Mirá lo que es.
2: Hello, my friends from Russia. Berry.
4: Nice to meet.
3: Le pegó.
2: Ay, le pegó fuerte la
3: fama. Le pegó fuerte. Mirá, el difícil presente de Damián Cook.
1: Es el meme de Kermit.
3: Se hizo famoso en Rusia.
2: Please, no pics. Y tengo cables que me salen de la cabeza.
1: No. Ya.
3: Ahí, mirá, tenés... and what? Monday to Friday, 10 a.m. to 13 p.m. And of course, ladies and gentlemen, it's Team So What
1: yes.
3: and Team
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5: Hello, Pepe. Hello,
7: cave. Look at the cave,
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3: Wow. Le mandamos un saludo a nuestro queridísimo Darío, que es el primer...
5: Eterno.
3: El primer enfermo del ciclo.
5: Enfermo de mierda.
3: Y se levantó con... Somos un grupo hermoso de personas.
2: Pará.
3: Enfermo de mierda. Tengo 38 grados de fiebre. Enfermo de mierda.
5: No, Kukle puso... Quédate escuchando a Lady Gaga, te lo mereces.
2: Sí, se lo merece.
5: Lo queremos mucho, ya lo extraña.
3: Así que hoy todo el bote lo manejas vos, José. Opa. Es impresionante. José ha tomado total control del programa.
2: Las riendas.
3: Está embriagada de poder. ¿Cómo está? ¿Cómo te encuentras esta mañana, José?
9: Así, mira.
2: ¿Qué es eso?
3: ¿Qué quiere decir?
2: No sé qué es eso.
9: Ya de piso que le voy a pegar a Dani. Me vine con una polera ahí medio parisina, como una onda, sentí que era por ahí, por si también lo habíamos pegado en esos lugares.
2: Sí, verdad.
9: Acepto algunas propuestas.
2: Falta Europa.
9: Esos lados, falta José. Europa.
3: Sí. No, de a poquito vamos a ir llegando. No, nos falta salir en un Fallon.
2: Sí.
3: En uno de esos.
5: En un
3: buen Fallon. Nos falta un buen Fallon.
10: Para todo.
2: Ah, sí, se ruchan en Entre Ríos, dice la gente. Claro, es raro.
10: Así 11. Cortaron los ríos.
3: 40-41-96-60. Estamos en vivo, damas y caballeros. Yo le voy a decir la verdad. Yo siempre le digo la verdad.
5: Qué miedo.
3: Esto termina fatal.
2: So what?
3: Supremos, supremas, diferidos, diferidas, vivos, vivas. Si son tan amables, tenemos un gran programa por delante.
2: Paleta.
3: Buenos días, Tebo.
2: Paleta.
5: Dame paleta.
2: ¿Quién quiere paleta?
5: Yo te voy.
3: Dame paleta. ¿Quién quiere paleta?
5: Está medio hambre.
2: ¿Tú pones paleta?
10: Es muy sick sex.
5: Es que no tenés mucha ganas de comer paleta.
2: Ahora todo lo que pongamos en este programa, automáticamente lo hacemos viral en Rusia. Automáticamente.
3: Claro. Pero estamos exportando todo.
10: Es pasiva.
3: ¿Soy el único que ve titilar el monitor?
2: No.
3: Ok. Se estabilizó, ¿no?
2: Ahora
3: desconfío de todo porque...
2: Your audio.
3: Mirá, ves, de nuevo.
2: Parpadeo fuerte.
5: Es re raro lo que está pasando.
3: Está parpadeando el moni.
2: ¿Pero será solo el monitor o será que la gente en sus casas nos ve que de repente nos vamos a negro y
5: No, estarían poniendo
2: Sí, sí, mal, es verdad.
3: Tal vez es...
10: Y solo está poniendo aquí mi paleta.
2: Sí, y que somos Natalio Negro.
5: No puedo creer que pasamos de quieren matar a...
8: Mi paleta.
3: 11-40-41-96-60. A ver, si a vos también te está titilando el monitor.
5: Y ahora ponen F los porros de mierda.
3: Ahora ponen F, son muy graciosos.
5: No,
2: gente, ahora dice sin señal HDMI 1 solución. Ahí volvió.
10: Esto es re confuso.
3: Impresionante.
5: Mindfuck.
3: Lo que pasa, chicos, es que para nosotros es increíble el efecto, pero del otro lado dicen que estúpido.
2: Están exactamente igual que siempre.
3: ¿Cómo haríamos el programa sin un monitor, sin mirarnos? Sería
2: raro, me parece.
5: Estaba pensando justamente en
3: eso.
5: Que no puede ser que...
10: ¿A dónde miro?
2: Y aparte no sabes cuándo te están ponchando a vos y cuándo a todos y cuándo al otro. Es raro.
5: Claro.
2: Todo el tiempo tenés que estar posando.
5: ¿No te puedes sacar un
2: modo cardio?
10: ¿Qué me da paleta a mí?
2: Si pedís así, papito.
5: Bailar si no me veo, porque tengo miedo.
10: Claro.
2: Nunca bailando a ciegas.
10: Como Stevie Wonder.
5: Un pezón, por algún motivo.
2: Como me veo.
3: Y ahora sí, damas y caballeros, llegaron las paletas oficiales de Ike.
2: Mirá.
3: 11-40-41-96-60. Se la puede llevar autografiada por el integrante que quiera, ¿eh?
2: Hermosa.
3: Tenemos
2: esa,
3: las paletas. Mirá
2: la que tengo yo.
5: ¿Qué
2: me contás de esta?
5: Ah, ya.
2: Es de los mismísimos Cars. El Rayo McQueen.
5: Mirá cómo te mira el rayo. Mate, Doc Hudson.
2: No conozco los nombres de los personajes. Sé que está la chica atractiva.
5: Sally se llama. No es una chica, es un auto.
10: Auto idiota.
3: Mira,
10: auto viejo.
3: Pimbi.
2: Toy Story también tenemos, ¿eh? Cuidado.
5: Ojo.
2: Pará, que siguen llegando.
5: Lu, si no arreglás la tele, me mato a Tucho la culpa, ¿eh? Yo quiero que sepas.
2: Sí, cometemos una locura fuerte.
5: Pensaste que era un chiste. Ay, pero me trajiste esto, que es buenísimo.
2: ¡Goncho!
5: Lucas dijo: no voy a arreglar la tele, pero toma a Goncho.
2: Perdón, navaja.
10: Se me metió la bolita en el café.
5: Hot.
11: No vas a meter la bolita en el café. Ay,
5: ¿qué,
11: amigo?
5: ¿Qué vas a decir?
11: ¿Y pero con qué lo vas a...?
12: No, con nada.
11: Mira, qué salvaje que sos, ¿eh? Wow, wow.
5: ¿Jugamos
11: wow,
5: al pádel stream?

0: A ver si llegan. Pasar a Anacleta. Compartí con Anacleta.
1: Dale.
2: Ojo.
0: Uy, se armó una cosa muy interesante.
1: Hace, pero no, pero dale.
0: Todo llena de café esta pelota.
1: No importa.
3: Las
1: chicas arruinan todo.
3: Rituales matutinos. El insólito ritual que tiene Nazarena Vélez y su novio a la mañana.
0: Pará, qué rápido empezamos.
3: Es insólito. Video número 6.
0: Quiero ver ya, entonces.
3: Es insólito esto.
1: Se puso Waldorf. Pero era más.
4: Como un ritual lo implementó el Bocha. Que tengamos 10 minutos en la cama cuando nos levantamos. De abrazarnos, de darnos un beso.
1: ¿Sin celular?
4: Sí, sin celular,
1: ay,
4: sin nada.
1: ¡Qué largo! ¿10 minutos todos los días?
4: ¿Te parece largo pedazo
1: sin
4: de perra?
1: ¿Sin celular?
4: Sí.
1: ¿Abrazándose 10 minutos?
3: ¿Sin celular? ¿Cómo ronroneando? ¿Saben que son 10 minutos?
1: ¿O ronroneando? ¿Para dijo ronroneando?
4: ¡Qué ronronera! ¡Qué horror! ¡La gatita de porcel! ¡Qué ronronera! Ronroneando, ¿viste cuando estás entre dormido y le paso la pata arriba de la pata de él? Como que nos quedamos ronroneando.
1: ¡Ronroneando!
4: Como nos dedicamos 10 minutos
3: a la mañana de estar, ¿no? Está medio dispersa la onda.
4: Sexo,
3: está bien. Damián Cook tiene un ritual a la mañana.
1: ¿Se queda
3: abrazado a Minerva 10 minutos?
0: No, ¿sabes que no? Porque primero que Minerva es muy... No le gusta el contacto físico
3: en la cama.
0: A la hora de dormir, en la cama. Claro, está en la otra punta.
3: Pero está en la cama.
0: Sí, pero es una cama muy grande.
3: Y duermen juntos todas las noches.
0: Sí. Sí, sí, sí. Pero siempre eso, se va al otro extremo. Y el ritual es, antes de dormir, que ella sube a la cama, yo meto las piernas abajo de la sábana, gruñe y se va a la otra punta.
1: Ah,
0: pero de vuelta, con buena onda.
1: No, con la mejor.
0: Con buena onda. Y después al despertarme, no. Me pasa ahora que empieza a hacer frío, que por Dios lo que me cuesta moverme.
3: Y lo fresco.
0: No, por ahí prendo el coso en calor hasta que se me seca todo el cuerpo y ahí salgo de la cama. Pero, y viste que el split, el calor, te chupa la humedad del
3: ¿Te
0: ambiente.
3: ¿Te haces una arenga a veces cuando estás metido adentro de la cama y decís, vamos, Damián, vamos?
0: Vamos,
3: Damiancito. Vamos a ganarnos el día, Damiancito, vamos a ganarnos el día.
0: Normalmente digo, oh, qué paja. Sí. O sea, me quejo mucho. Eso me pasa mucho últimamente.
3: La bronca.
0: Como que estoy medio, como, uy, pará que aparecieron unas facturitas,
1: No había facturitas, pero dámelas.
0: Bienvenida. Apareció una medialunita acá,
1: Ah, ¿son las de ayer?
3: Sí.
1: No. ¿Calentar? No, Pablo, son las más grandes que hay.
0: Muchas gracias.
1: Son nuevas.
3: Son genios.
0: ¿Un Supremo mandó medialunitas?
1: Pero gracias, Supremito.
3: No digas medialunita. No digas Supremo.
1: Hoy podemos decir, voy a decir algo. Como la persona que dijo, no se pueden decir diminutivos, hoy se pueden decir todos los diminutivos.
0: ¿Todos?
1: Todos los diminutivos que quieran.
3: ¿Toditos?
1: No, me arrepentí inmediatamente.
0: Yo estaba a punto de decir tipo bombachita o algo terrible. Pero en fin, no, cero rito, la verdad. ¿Vos, Guiche?
3: Yo tengo un ritual. Tengo un ritual a...
0: ¿El famoso bowl con hielo?
3: Despertarme, me levanto inmediatamente.
0: Pero, no,
1: lo dijiste esto, pero es verdad.
3: Como un loco.
1: Es de verdad.
3: Suena el despertador y hago, bueno, arriba.
0: Dios mío.
3: Good morning.
1: Pero no te agarra dolor de cabeza.
3: A veces me mareo un poco.
1: Sí. Yo lo trato de hacer y me quedo, ¡ay!
3: Es un poco peligroso, pero trato de empezar cada día con una canción en el corazón.
0: Sí, ay, hermoso eso.
1: ¿Como cuál?
3: Y a veces pienso,
1: el himno nazi.
0: Perdón. ¿Sabés cuál anda haciendo mi ritualcito? Me despierto y como últimamente salta el calefón. Tipo, está puesto el calefón y salta. Y de repente se apaga. No sé, algo de la termocuple, algo de eso.
1: Termocuple.
0: Y de repente me despierto y como mi casa es muy fría, pero muy fría. Estos días de aire fresco, lo que hago es me despierto, agarro una bata de esas... De
1: sí,
0: peluchito.
1: Peluchito, no
0: de peluchito.
1: Sí.
3: Bueno, ya está, estamos completamente perdidos.
0: Sí. Me pongo la batita y me voy a prender el calefón. Y es como.
3: El calefoncito.
0: Y me siento como. Me gusta ese mínimo recorrido de nada, 2 metros hasta el calefón. Porque cerca estaba el calefón.
3: Es super...
1: Pero para
3: poder
1: dormir
3: arriba de la cama.
1: Con Minerva y el calefón.
0: Sí, al lado. Ah. Siempre me preguntan de qué marca es mi calefón.
1: Ah.
0: Y ahí voy y lo prendo y vuelvo. Y prendo la ducha bien caliente, que se llene todo de vapor. Y ese sí es ritual lindo.
3: ¿Y no le tirás un poquito de frío al final a la ducha para...?
0: No, salvo que me esté quemando el cuero cabelludo. Pero si no, no. Como para... Antes, en verano sí, me baño con agua helada. Y cuando era chico lo hacía por... Esto lo conté una vez en el Lex Canal. Por las víctimas del Titanic.
3: Ah, es verdad.
0: ¿Te acordás?
3: Ahora me acuerdo que esta fue una de las primeras cuqueadas.
1: Bip.
3: Sí, por las víctimas del Titanic. Sí.
0: En honor. In memoriam.
1: Ah.
2: Está muy bien.
0: A todas las víctimas del Titanic. Porque para mí era
2: como. Un montón.
0: De chico estaba muy traumado con la peli. Era como, esta gente murió congelada y no me puedo bañar con agua fría. No, no ponga este tema que me voy a ver la peli ya. Los dejo acá. Y me baño con agua fría. Me bañaba con agua fría, fría. Y decía,
1: soy
0: si esa
1: forro.
0: Gente bancó, yo puedo.
1: No, está
3: mirá.
0: Y me bancaba un par de. A modo increíble. Homenaje, exactamente.
1: No, no podés competir contra esa lógica.
3: Impresionante. Realmente. Yo me imagino, por ejemplo, a Navaja Crime, sí. Que es un hombre de la tecnología,
2: sí.
3: Que con el celular. Hace así en el celular y puede manejar el color de las luces, sí, claro. La intensidad. Sí.
1: Perdón, dicen, deja de mentir, Cook, era porque vivías en Chaco.
0: No, no, de verdad, de verdad.
1: Ahora sí, perdón.
2: Te corrijo, Guille, no con el celular, con la voz. Yo me levanto y prendo mis luces con mi voz.
0: Claro, Alexa,
2: y,
0: ¿no?
2: Y en realidad, primero tengo que frenarlo porque me está tirando una canción.
3: Claro.
2: En este momento es More Than a Woman de los Bee Gees.
3: Bueno,
2: eso. Yo me despierto así, Rise and Shine.
3: ¿Y qué decís?
2: Tengo un puchito en la mesa de luz que va directamente
1: ay,
2: a mi
1: no,
2: boca.
0: Ni bien abrís los ojos,
1: sí,
0: Navaja.
1: No, yo hago esto, pero es terrible.
2: Sí, sí, sí. No, no, perdón, es primero hundo la cara en la pancita de mi perro.
3: Claro.
2: Y luego puchardo así de una en el trayecto hacia la duchia.
0: Mirá,
2: y luego el pucho queda prendido en el cericero de la duquia.
1: Como hacen los deportistas de elite, ¿no?
2: Como hacía Mio Lanz.
1: Como hace Messi también.
2: Sí. Sí.
0: Vapear ni bien te despertás debe ser como
1: callate,
0: la primera causa.
1: Callate.
3: Causa de muerte. Pero ¿qué comando usas para encender las luces?
2: No.
3: ¿Qué decís?
2: Alec Chu. No lo voy a decir porque por ahí le va
1: claro.
2: A
1: llegar. Ah, para
3: claro,
1: no
3: porque Navaja sí. Le deja encendido a homicidio el programa, entonces claro. Puede llegar a accionar cosas en la casa desde acá.
2: Claro.
0: Y el perro como loco.
2: Y el perro diciendo, ¿qué pasó? ¿Qué es eso? Más o menos funciona así. No, y a la gente también en las casas, pero le digo, Alechu, luces encendidas, Alechu, luces apagadas, Alechu, luz top, color rojo, Alechu, luz mid.
1: ¿Y nunca Alechu, cómo estás?
0: Eso,
2: nunca,
0: eso.
2: A veces sí. Alechu, contame un chiste. Alechu, ¿quién actuó en tal película en 1968?
1: No me acuerdo.
0: Perdón, ¿y su respuesta es rápida o es medio Siri que está como...
2: Es
0: y
2: un poquito
0: tira.
2: Más rápida que Siri,
3: se
2: pero...
3: va despertando también.
0: Claro.
2: La idea estúpida. Cara,
3: ¿con también? ¿Qué soñarán las sillas?
1: Uy, qué linda pregunta, Guiche.
3: ¿Con qué soñarán las sillas?
0: Qué fuerte. Últimamente estoy...
1: No. Fuerte. Este hombre durmió poco.
0: Sí, dormí muy poco anoche.
2: Muy viernesito.
0: Muy viernesito. Sí. No, pero ando... No me acuerdo si ya les conté, pero ando soñando una barbaridad últimamente.
1: Sí,
3: es una buena señal eso.
0: Sí, sí, el psicólogo me dijo lo mismo.
3: Sí, no,
0: dijo buen material de trabajo, como para que le cuente mis sueños.
1: Por supuesto, el inconsciente tiene cosas que decir siempre.
0: Y me dijo algo la otra vez que fue que lo que importa no está, o sea, obviamente importa el sueño en sí, pero sobre todo importa la sensación que tenés al despertarte. ¿Me explico?
1: Perfectamente.
3: Perfecto.
1: O sea, ¿y cómo te estás despertando? No. Si tienes que hacer una estadística.
0: Pero, por ejemplo, la otra vez soñé que, ahora que estoy con esto de los shows, soñé que me iba a hacer un show y que me olvidaba todo. Me olvidaba la compu,
3: claro.
0: El pasador de Filmina.
3: Típico sueño.
0: El cable, todo. Pero en el sueño yo estaba chill. Como, bueno, voy a hacer preguntas y respuestas.
1: Excelente.
0: Con la gente. Esa, no, porque me desperté así.
3: Con angustia.
0: Me desperté, pero, claro, reventado.
3: Yo el otro día me levanté bien, después de un sueño rarísimo que ya obviamente no puedo ni recordar, pero me levanté por primera vez en mucho tiempo con una sensación de paz.
0: No.
3: Y calma.
0: Qué bien.
3: No, pero que...
1: Me imagino el sueño.
3: Pero
2: claro. Soy el apocalipsis
1: tipo...
3: me levanté y de verdad dije como... Esta sensación la quiero hacer durar
2: encapsularla
3: mucho tiempo, la quiero meter en una botella y me duró bastante hasta que vine acá y se fue toda
0: sí,
3: la
0: sí, obvio.
1: Por supuesto,
0: y te sentías descansado.
3: Completamente
0: eso es
3: descansado,
0: increíble.
3: Relajado,
0: eso es increíble.
3: De buen humor, como diciendo algo se movió. Algo se movió acá, algo está cambiando.
2: Ok, para bien.
3: Para bien.
2: Qué bueno.
3: Y después no la tuve más.
2: No, pero eso,
1: a veces
2: eso vuelve como la pasti.
1: Sí, sí, vuelve.
3: Tiene efecto residual.
2: Tiene efecto residual.
3: Sí,
2: una
3: voy
2: vez
3: para
2: entra...
3: el efecto residual
2: sí.
3: De la felicidad.
2: Pero es como el contraintrusivo.
3: El
2: es el intrusivo bueno.
3: Sí.
2: Es de la misma forma que el intrusivo se te mete y a
1: el
2: veces
1: extrusivo.
2: Te aparece. Claro, ahí va. Es el extrusivo, es el intrusivo que está bien.
3: Anacleta Publicam anoche tuvo función.
1: Sí.
3: Es un espectacular show. Y mirá, se la ve. Radiante.
1: Rosa Gante. Sí, como ayer, que yo me sentía medio mal, como que me sentía, porque no me había llevado a maquillar, y dije, ay, hoy no me puedo sacar los anteojos, Navaja, se me acordó, y me dijo, estás hermosa, estás embarazada. Y dije,
0: no, ¿qué? ¿Qué? No, y me dijo, Navaja.
1: Sí. Pero primero dijiste que estaba embarazada antes de explicar.
0: Es el alargo más extraño.
2: Lo primero que le dije fue, no, como ella estaba diciendo, no, qué sé yo, y le digo, no, estás hermosa, y después le dije, no quiero que sea tan sexual, entonces le dije, estás rozagante como una embarazada.
1: Pero primero me dijiste, estás embarazada, y después me dijiste, estás rozagante como una embarazada. Fue muy confuso, pero me chequeé y no. Cuestión que igual que cuando te despertas

0: Un buen sueño, el post de un buen show,
1: claro,
0: te queda en el cuerpo realmente una autoestima que sí, digo, ojalá esto fuese, no fuese artificial, lo siento,
2: fuese
0: artificial,
2: eterno. Claro.
3: Pero no es artificial.
0: No, es ganado, pero a mí me cuesta apropiarme de lo bueno, yo me apropio de lo malo. De lo bueno me cuesta un poco más. Fue un showazo, Navaja estuvo.
1: Sí.
0: Showazo. Show muy guazo.
1: ¿La pasaste bien, Navaja?
3: Pero la pasé espectacular. De hecho, había visto una versión muy proto de este de esta obra.
2: Claro.
3: La primera vez que lo...
2: Azaité.
0: Exacto.
3: Claro. Y ahora vi una versión mucho más completa, mucho más cerrada, mucho más estructurada, es espectacular, funciona.
1: Solo sube, lindo, muchísimo.
3: Sí,
1: y
3: sí,
1: hiciste como yo cuando presentaba las primeras obras, y éramos muy poquitos, le decía a mis amigos, ustedes ríanse, no sean boludos, pero mis amigos sobreactuaban un poco. Yo entraba y decía, hola.
0: No, terrible.
1: Y es como, ah, me lo están haciendo de pena.
3: No.
2: Pero contagia.
1: Contagia.
3: Sí, es re importante tener amigos en el público. Es re importante tener amigos en el público.
0: Sí, a mí me dio mucha paz.
3: Es súper importante eso, me parece.
0: Tal cual.
3: Igual uno medio. Igual te sale solo, ¿eh? A mí,
0: ayer me pasó algo que fue que estaba muy. ¿Viste cuando decís este público está frío?
3: Sí.
0: Ese es
3: arrancó medio fresquete.
0: Mucha pareja, aparte, mucha pareja. Vale, vino.
1: ¿Y la pareja por qué pensás que se.?
0: Porque, y bueno, yo arranqué con un chiste diciendo que es porque tengo facha de unicornio. Que es la gente, esas personas que son hacen tríos con gente en pareja. Y dije, nunca lo hice, pero tengo mucha facha de que lo haría. Y siempre me hablan, tipo, mi novio y yo quieren cumplir con vos. Y es tipo, no quiero.
1: No, y además también te metes en muchas cuestiones del corazón que tal vez a las parejas
0: dicen,
2: eso, claro.
0: Upa, sí. Pero es un poco incómodo.
1: De repente esta bala está picando cerca.
0: No, sabes cómo ríen los chabones, aparte, con mis historias de lo horribles que son los chabones.
2: Y porque deben pasar dos cosas. O se sienten muy identificados con algunas, o dicen, qué bueno que no soy nada de eso.
0: Qué alivio.
2: Y creo que como que oscilás por ambos.
1: Puede ser una risa también corporativa, tipo, somos unos hijos.
3: Sí, para mí es eso, es una risa
2: nerviosa.
1: Tenían. Qué capos que somos.
3: Mejor me río, porque si no voy preso.
0: La gente dice, Guille Aquino volvió al teatro, por favor.
2: Guille, pero deberías, es impresionante.
0: ¿Quieres que te escribamos el guión, que te vistamos y que te llevemos?
2: Que te manejemos como una marioneta arriba del escenario. Desde una altura muy, muy, muy alta, con tanzas enormes.
0: Innecesariamente alta. Como porque
1: y que se suban al escenario conmigo, me encantaría.
0: Eso me encantaría.
2: Hacer tap.
1: Imagínate ver estos cuatro individuos.
2: Todos con bombín.
0: Sí,
2: no sé. Veo disfrazaditos de Chaplin, algo así.
0: Ni Chaplin.
2: Me encanta la idea. Me encanta la idea.
1: 11-40-41-96-60.
2: Rituales de la mañana, parece.
1: Por
2: que
1: ahora,
2: la
1: pero lo que quieran, chicos, es por viernes, ahora. Todo vale. A ver,
4: hola, chicos. Polacos. ¿Cómo están?
1: Bien.
4: Segundo día de migraña. Así que vamos a ponerle toda la onda.
2: Bueno.
4: Ya abrí el local. Estoy atendiendo. Vamos, que hay que seguir sobreviviendo.
2: Bueno, poner un poco de voluntad.
0: Bien.
2: Bueno,
1: no puedo hablar mucho porque le duele la cabeza. Hay que ver un local de qué será, porque hay locales que deben ser más tranqui para tener migraña y otros que deben ser un poco más complicados.
0: Sí, tipo el ANSES.
1: Sí,
3: claro.
1: Sí. Igual en el ANSES nadie tiene migraña.
0: No, y creo que trabaje en el ANSES y ya tengo un local. Pero se murió toda mi familia, quiero la pedir. Pero señor, se murió toda la familia. ¿Pero por qué me está haciendo fuck you, señor? ¿Qué hace con anteojos de sol?
2: ¿Qué se lancé?
0: Es el ANSES.
3: Es el peor lugar del mundo. ¿Usted es un trabajador
0: estatal? ¿Está muerto también?
3: ¿Qué está haciendo?
2: Sí, ¿vieron eso de, perdón que traiga esto tan terrible a colación? Pero no hagas esa cara, Anacleto.
3: No digas colación.
2: No hagas cara de que, a ver qué cosa terrible va a contar Cuca ahora.
0: Es la vida, ¿qué?
2: Pero ¿vieron en la India que un tipo desenterró, lo viste?
3: No,
2: desenterró a la hermana y se fue con el cadáver al banco porque le querían dar un préstamo porque no le creían que había... No, claro, la de Brasil llevó a un viejo en silla de ruedas que estaba muerto. Este directamente la desenterró. Y efectivamente después le confirmaron ese préstamo, digamos. Los videos son terribles.
3: Ah, sirvió llevar al cadáver.
2: Sí, sirvió, pero igual te estoy hablando de... Le dieron $20.
0: No,
2: no, terrible.
0: Como, como los préstamos que acusa Campa Pablo Mir, que son tipo 5 lucas.
2: Sí, claro.
1: Es más cara la pala.
2: El laburo de desenterrar, muy terrible. No le daban el acta de función.
0: No, lo había visto.
2: No, terrible, ¿no?
0: Lo que vi es que en India somos muy famosos.
2: Sí. Eso ni hablar.
1: Sí, sí. En India somos big in India y big in Japan también.
2: Sí. ¿Le contás esto a la psicóloga? Sí. No.
3: Los japoneses están...
1: Contale esto a la psicóloga.
2: Primero que es psicólogo.
0: Es obvio.
2: Y no, estas cosas no.

0: ¿Y qué bombín?
1: Hola.
2: Hello, good morning.
3: Good morning.
2: Hello, my friend. William Knife. Bubblegum Cook.
1: Thank you.
2: I just want to say I don't know what it means.
0: Ah, tenemos que explicar a la gente.
4: We have
0: to. Internacional.
3: We have a saying.
0: Yes.
3: That is like nah.
0: And it's like an impression of that guy. The guy that says all the time that Damien people Cook. Die. And it's because he went away and then we went nah.
4: Yeah.
0: And then he returned.
4: Yeah. Yeah, very, very.
3: Podemos
4: nice
3: ser como ¿cómo se llaman los de Cris Morena?
1: Casi Ángeles.
3: R-Way.
4: Ah.
3: Podemos viajar como los cuatro y
4: ir al secundario todos juntos
3: en el mundo.
4: Ah.
5: Vivir intentando.
0: Ay, Dios.
3: Vivir intentando.
5: Qué horror.
3: Okay. Pero que nos salga una vez también.
4: ¿No? Sí, sí, sí.
3: Yo estoy dispuesto a vivir intentando si en algún momento sale.
4: Y volvemos a Argentina y todos, ¿quiénes son? No los conozco para nada.
0: Pero somos súper grandes en India.
4: Somos
5: in Japan.
4: Súper grande en India.
0: Es que ahora estoy traduciendo del inglés, me hizo un quilombo.
4: Como Natalia Oreiro, exactamente. Eso dije ayer, somos Natalia Oreiro.
5: Somos 100% Natalia Oreiro.
0: Ojalá.
3: Poquísimo like, no llegamos a 1000 todavía. No. Por favor, chicos, les pido por favor que...
0: Please like it.
3: Pulgar arriba.
5: Like and subscribe.
0: Smash that like button and subscribe.
3: Yes. Gente de todo el mundo.
4: A ver, a ver.
6: Hola chicos, ¿cómo están?
4: Hola.
6: Acá Mili, que
4: Mili,
6: es de Salta. Los conocí ahora que se cambiaron por Vorterix. Y la verdad que qué gran programa que tienen. Me hacen cagar de risa, me acompañan acá en el laburo.
4: Me emociono.
6: Así que, nada, les mando un beso. Son unos tipazos, la verdad.
0: Ay.
6: No los conozco, pero me caen bien.
0: ¿Vos?
4: Che, me encanta este...
0: A mí me encanta.
4: Halagos
0: de... Halagos
4: de fuerte.
3: Nos gustan los halagos.
4: Sí, sobre todo después de lo que pasó en los programas anteriores, que fue un semanón.
3: Claro,
5: pero claro.
4: Merecemos halagos.
0: Para mí también.
3: Sí.
0: Mar-a-lago.
3: Pero
0: Mar-a-lago.
3: Bueno, esta señorita tiene un lugar ya exclusivo
0: en
3: mi corazón. En el palco Ike.
4: Exclusivito.
3: Del teatro.
0: Pero el palco Ike va a estar hasta la chota.
4: Sí, y aparte es de Salta.
3: Buenísimo.
4: ¿Eh?
3: Está dentro.
4: Es de Salta, me parece que le queda un poco lejos.
3: Hola.
7: Hola, mesa.
4: Día.
7: Che, Cook, si querés 10 minutos de ronroneo, yo estoy, ¿eh?
4: Bueno,
0: ya llega la niña.
3: Se pone tímido.
4: Las gafas en el ojo como si no supiera.
0: ¿Por qué?
5: Ahí va.
4: Me quedo acá.
0: ¿Por qué tiene tanto miedo a las mujeres?
4: Claro.
3: Fuckboy, boludo.
4: No me hablen las chicas que me da vergüenza.
5: Ese fuckboy.
3: Nos dan más ganas de hablarte.
5: Sí, me da más.
4: Cuando me hablen las chicas me da vergüenza.
0: Dame palé.
4: Si me hablen las chicas.
8: Vos no querrás triggerear a las inteligencias artificiales de los oyentes. Pero yo sí. Así que, Alexa, reproduce paleta de la Joaquí y Six.
3: Ahí va. Mal momento para haberse caído de la cama y estar con la espalda mal y no poder sacar el tema.
4: Estaba realmente grave.
3: Así, yo te digo, dame paleta, es nivel Guantánamo.
0: Sí,
3: es nivel
0: sí.
3: Que te metan en un pozo de piedra y te pongan esto a todo volumen.
0: Día de la marmota, la canción. Sí. Oh, esta parte me encanta.
9: Quiero paleta.
10: Hola chicos, ¿cómo están? Quiero felicitar a Anacleta que ayer la rompió toda. Es nuestra Mrs. Maisel.
0: ¡Tonto!
3: Increíble.
11: Hola chicos.
3: Hola.
11: Gracias por salvarme del corchazo todas las mañanas.
0: ¿Tanto?
11: Les mando un beso.
4: No, gracias a vos.
0: Es mucha responsabilidad.
4: Sí,
0: igual.
4: Sí, es mucho.
3: Entre todos nos cuidamos.
5: I take it.
4: Sí, lo tomo.
3: Entre todos nos cuidamos. Aparecieron los peces pene.
0: Ah.
3: De nuevo, volvieron a aparecer los peces pene.
5: Una vez por año aparecen.
4: Sí, pero esta vez creo que fue consecuencia de... ¿Se acuerdan que hablamos de la ciclocoso?
0: De la ciclogénesis.
3: Sí.
4: Me parece que fue consecuencia de eso. En Chubut me parece que aparecieron. Creo que hay lindas fotos y lindos videos.
0: O sea, que todo el tiempo hay penes nadando y no sabemos.
4: Y puede ser, por eso nos tiramos de cola al mar.
0: Claro.
4: A ver. Bueno, es el mismo video que le mostré a José hoy temprano y me dijo, tu video es una mierda, tengo otros mejores.
0: Bueno, pero porque hay que decir, no, es un buen video, son penes.
4: Sí, sí. Ahora cuando los toma...
3: Podrían ser otra cosa, la verdad. ¿Eh?
0: No.
3: Para mí el primer biólogo marino que cayó ahí dijo, estos son todas pijas, revísenle los pendres.
0: Los penes.
4: Me da un poco de impresión cómo lo agarra porque medio babees, ¿no? Como una... Ahí va.
3: No, esta es fuerte.
4: Esta es
3: un poco
4: fuerte.
0: No seas homofóbico.
3: Esta es fuerte.
0: Esta es quizás...
4: ¿Por qué el título es ¿y para qué sirven?
3: Claro, ¿para qué sirven los...
4: Ahora tengo muchísima curiosidad.
0: He llorado por tanto de esto.
1: Preguntar para qué sirve un ciervo, ¿no?
0: Che, hay que llamar al ufólogo urgente.
4: Sí, es como una rata topo desnuda.
0: ¡Ay, amo la rata topo desnuda!
4: ¿Podemos poner una fotito de una rata topo desnuda?
3: La última vez que vimos a los peces penes, vimos a la rata topo desnuda.
0: Es que es como la cuñada.
4: Sí, sí.
1: One More Time y Lady de Mod Show.
0: Pero tiene dientes. Imagínate que esto tuviese dientes.
4: Sí, fimosis, dice la gente. Ay, exactamente.
3: Bueno. ¿Qué? Fimosis. Cuando te, te cancelan a las 9:30 de la noche.
0: Sí. Y ya te afeitas.
4: Qué temprano.
3: Sí, y está afeitado.
0: Está madre, re temprano. Te cancelaron mal.
3: Yo soy grande.
0: No, pero la rata...
4: Bueno, pero no es así la rata.
1: Exactamente. Es imágenes científicas. ¿Esto lo sacó el CONICET?
0: No.
1: Sí. Esta es la cámara que mandamos al...
0: Cierren el CONICET. Ratopín rasurado es el otro nombre, que es mi favorito. Más que rata topo desnuda.
4: Cuando estuve en la guerra, ¿se acuerdan que le mandé un video de una ratita topo desnuda en el zoo? Me acuerdo el día que fui al zoo.
0: Sí.
4: Les mandé, el primer video que le mandé fue esto, le va a encantar a los chicos. Y les mandé al toque el videito de la ratita,
0: la rata topo desnuda. Y también del animal.
4: Obvio.
3: 11:40, 41, 96.
4: Ahí va.
12: Mirá
4: qué lindo
12: video. From India. Hi, everyone in Bartarex. Mentira, soy de Bogotá. Gracias, un saludo. Cuídense mucho.
4: Vos también, hermano.
0: Orgánico.
4: Vos también, papá.
3: Qué habilidad que tiene.
4: Aguante Bogotá.
3: Hola.
13: Hello, Guille. I want to congratulate you, your international success with
3: you.
13: The cool actuality.
3: Sí.
13: I just hope you don't mention my cascade too
0: no,
13: much.
0: No, don't mention my cascade.
3: Bien.
1: Don't rain on my cascade.
0: Don't rain on my cascade.
3: Efemérides.
4: Uy.
3: Efemérides.
4: Me encanta esta sección.
3: Se cumplen 17 años
4: ¿de?
3: Del grupo de Yahoo de Lorna, la fan de Susana.
0: Del que fuimos todos.
3: Fue hace 17 años, chicos. Sí, ¿no se acuerdan? Yo fui parte de esto.
4: ¿Qué?
0: ¿En qué agenda encontraste este efeméride?
3: Es la efeméride. 17 años del grupo de Yahoo de Lorna. Y así nos vendía.
4: A ver.
14: En Yahoo, que para que estén los fans, que es HTTP, barra... O sea, la dirección así, groups.yahoo.com, ar.yahoo.com, /group/ Susana Jiménez.
4: Bien.
0: Ay, quiero entrar ya.
4: Estoy para entrar fuerte,
3: ¿Seguirá abierto?
4: No sé, creo que Yahoo no existe más.
3: O sea, existe. Yo tengo un mail.
4: Uy, Yahoo respuesta.
3: No, pero yo tengo un mail en Yahoo que funciona.
0: ¿En serio?
3: ¿En serio?
0: ¿Y lo usás mucho?
1: ¿Entrás?
3: Simplemente cuando quiero ver pornografía infantil.
0: Claro. Está bueno lo que decís. Está buenísimo. Sí.
1: Es el mail para el usuario.
0: ¿Querés que traduzca ese chiste?
3: No, ese no lo traduzca.
0: Miren, tengo hoy, voy a decir...
3: Pero Polonia con esto se caen de ojos.
1: Ni en Japón ni te cuento.
0: Hoy voy a opinar si las cosas son Goncho o Cars.
4: Me encantó eso.
0: ¿No?
4: Yo tengo Cars o Cars. Puta madre que lo parió.
0: ¿Paleta rojo, o paleta?
1: O blanco.
4: Che, estaba buscando si había otras efemérides divertidas de hoy. Muy abajo.
0: Buenísimo, gracias por contarme.
4: No, les aviso por las dudas para que no...
0: Eso es.
4: Yo tengo
3: otra sección para vos, Damián. ¿Por qué no puedo ser del Jet Set,
4: Me encanta. Sí.
3: Famosos viviendo la noche. La noche palpitante. La excitante noche porteña. Esmeralda Mitre. Y varios famosos más.
1: ¿Cómo?
3: Participaron del recital de Paco y Catriel en el
4: Movistar Arena.
3: En el Buenos Aires Arena.
0: Claro.
3: Digo yo.
1: Ok.
0: Porque yo no vendo
3: Pido nada disculpas. Sin que taca, taca, taca, taca, taca.
0: En el Yelmo Arena.
3: Sí.
1: Sí,
3: efectivamente, hija. A ver. Porque lo subieron al escenario.
4: Había como unas gradas.
3: A Cook lo habían invitado a aparecer acá.
4: Sí, ayer, pero no podía.
0: ¿De verdad?
4: Ayer jueves, sí.
3: Pero es muy del Jet Set.
4: Pero mira, estoy con lo de Córdoba fuerte. Sí. ¿Y por qué se enoja con Alena?
0: Está medio secta, me encanta.
4: Sí.
1: Mirá si te enamorabas mal de Esmeralda.
4: Ay, ojalá. ¿Vos decís que podía surgir un Red Ship ahí?
0: Mirá, Axel Fee. Estuvo con Chano.
4: Y Bupirac.
15: Las letras de las próximas canciones están escritas.
0: Qué bueno que está la puesta en escena, chicos.
3: Sí, está muy bien, ¿eh?
1: Sí, se ve bárbaro.
0: Me encanta, esto suba la vara.
3: Creo que sí. No reconozco a Tarzán.
4: Me cuesta ver.
3: Tendrías que haber ido, Cuque. Quedó medio flaco todo esto.
4: Le podía traer una obviedad.
3: No, no tiene que ver.

0: Sí, que medio, estuvo con Chano y Esmeralda Mitre.
1: Medio propofolero.
0: Sí.
1: Como el chiste, ¿no?
0: Fini y Lanusse. Perdón, pero Esmeralda Mitre... No, mató a la... No, Esmeralda Mitre estuvo con Chano, tienen un reality show en Nueva York.
1: Sí.
0: Es muy importante que sepan que es verdad eso.
2: Esto es verdad. Hay un video de Lumianda, recomiendo.
0: Sí, videazo.
2: Videazo.
1: 11:40, 41:96, 60. Acompáñenos en esta preciosa mañana para social de viernes, despidiendo lo que ha sido una semana impresionante.
2: Espectacular.
1: Chicos, espectacular.
2: Espectacular.
1: Estoy muy orgulloso de ustedes.
0: Y no, de vos.
3: Y de vos.
4: Good morning, everyone. This is your friend Dimitri calling from Moscow. I wanted to say hello to my favorite show in the whole Russia. Niet.
0: Ay, lo amo a él, lo amo mal.
1: Estuvo muy bien el Niet.
2: Espectacular.
5: Me vuelvo loco.
2: Espectacular.
6: Hola, chicos de Vorterix. Acá hablo desde Corea del Sur, desde Seúl. Quiero decir que yo soy la jefa del Army de IKE. Acá Corea del Sur banca fuerte a IKE. Vamos Anacleta, vamos Navaja, vamos Guille, vamos Damián y no me olvido de Campa. Besos, chicos, Corea del Sur con ustedes.
7: Vamos todos. Ay, tiene una voz que me hace acordar a una famosa, por Dios, y no me sale a quién.
0: Bueno.
7: Pero para, antes de eso, me encantaría, porque iba a pedirlo recién, si hay gente mirándonos en lugares tan lejanos.
0: Que sería,
7: que manden sanguchitos siempre. Pero imagínate que ponen, tipo, la pantalla de la compu en una ventana y se ve de fondo, pero que se ve un paisaje.
0: Eiffel.
7: Claro, un paisaje que uno puede identificar como algo lejano,
1: la
7: ¿no?
1: Edificios china.
7: Porque no sabemos.
1: Sí, claro. Sí, sí.
7: Aunque, bueno, igual.
1: Me gusta lo que planteas.
7: Como una videollamada, sí. Pero se tiene claro, no, que esté
2: pero
7: muy lejos.
2: Foto es lindo, como estás cerca de la Torre de Tokio en este momento,
7: sí,
2: de alguna forma, escuchando este programa, mandanos una foto.
7: No pienso
0: aparte,
7: moverme,
0: Cook, no importa, me dicen. No importa que manden, vos sos muy bueno el geoguessr. Entonces,
7: sí.
0: Si nos mandan cualquier cosa, te pueden mandar un pedazo de baldosa que Navaja dice, eso es Japón.
7: Pará, que manden la foto y que digan de dónde es, pero que no nos diga la producción e intentamos adivinar de dónde es.
0: Va a salir bárbaro.
1: No se iban a parar antes y ahora.
2: Para mí tienen que ir a hacer un acorio en ese monumento y grabarse de
1: va a salir el urólogo de vuelta.
0: Oh, de
1: acá apretás un botón y aparece Mariano.
7: Fijo. No, pero estoy para hacer ese pequeño juego tan radiofónico.
1: Esto es serio, video número 7. Nuevas víctimas de El Vaginón.
2: ¿Qué?
1: Ustedes saben que...
2: ¿Sigue suelto?
1: Hay un criminal llamado El Vaginón, que es como ustedes, es una persona que está en el chat.
8: Y hace, El Vaginón de Karina.
1: Sí, y hace caer a los grandes streamers, caen en las redes del Vaginón.
0: Caen.
1: Y ahora le tocó a Franquito Rinaldi.
0: No.
1: Cayó en El Vaginón gay. Mirá, pobre.
0: Ay,
9: feliz cumple, tío. ¿Viste el quilombo que armaron los del sindicato de Decopin? ¿De BicoPN? No sé. Creo que hay varios presos. No lo vi.
1: Yo tampoco lo entendí.
9: ¿DCOPN?
7: Ahí va. Son ansiosas, Está googleada.
1: No, espectacular.
9: ¿DCOPN?
0: esto es... Deseo pene.
1: Y el chat se cae de risa.
0: Deseo
9: pene. No vi nada, che. No vi el quilombo.
0: Es
9: no veo
0: un
9: nada.
0: Pez, dice, no.
9: Estoy buscando en Twitter y no veo nada.
7: Pará, ¿podemos ver el chat que dice el de...
1: No. Está haciendo un gag.
0: Me mato.
1: No, es muy bueno.
0: Él es muy
1: rico.
0: Gracioso, Él es una persona horrible, pero es muy gracioso.
9: No lo vi.
1: ¿Qué está mirando? Está mirando judo. Sí, está mirando una
7: ¿Judo?
1: Final de judo o algo.
2: Está mirando una final de judo.
0: Estos son, quiero decir, estamos en un Zoom con alguien que nos está viendo.
7: Sí, esto es en vivo.
1: Buenos días, Franco Rinaldi. Gracias por...
7: ¿Cómo se sabe tanto de los alienígenas?
1: Como los portales meten clickbait, acá habría que meter un poco en el streaming, un poco de clickbait, que vos estás cambiando de canal en canal y de repente estamos nosotros y por un rato parece que estamos... Empezamos Franco Rinaldi porque queremos que sea realista al principio.
0: Sí.
2: Pero eventualmente Elon Musk.
7: Claro, Brad Pitt.
0: El tema es que
1: Messi.
7: No, aparece en YouTube, Brad Pitt Zoom. Y debe aparecer. Alguna entrevista que hizo por Zoom en pandemia. ¿Sí? ¿Me explico?
0: Sí, te explicas bárbaro.
2: Te explicas
7: muy bárbaro. Menos mal, porque lo que más me preocupa es no explicar.
0: Ah, bueno.
7: En la vida.
0: ¿A dónde vamos, Kitsch?
1: No, es que tengo un montón de actualidad copada. Y, pero lo que pasa es que me actualicé encima. Perdón que me salté tanto, pero quiero ir al 24 y 25 porque... ¿Qué tienen en común?
7: A ver.
1: El alcalde de la ciudad de Buenos Aires, Jorge Macri. Uh-huh. Ina Reini. Me costó muchísimo cuando José me dijo, bueno, tenemos lo de Sophie Gonet y Jorge Macri.
0: Es una de esas ahí,
1: y yo me quedé, pero un rato largo, como diciendo...
7: ¿Qué es?
1: Los dos nombres me suenan,
2: sí,
1: pero juntos me confunden.
0: Sí.
1: Primero, el alcalde de la ciudad está impulsando...

0: Diciendo,
1: ¿qué es?
0: Los dos nombres me suenan,
2: sí,
0: pero juntos me confunden.
3: Sí.
0: Primero, el alcalde de la ciudad está impulsando operativos de seguridad llamados Tormenta Negra.
1: Uy.
0: Cuidado con la tormenta negra.
4: De alguna manera, el caos se convirtió en la norma. Un local usurpado, un edificio, un hotel, un barrio entero tomado. Lo más grave es que nos hicieron creer que era normal. Normal convivir con el abandono, con el miedo, con la violencia. Por eso,
1: no,
4: para. No solo recuperamos
1: la puerta. Batalla, también.
4: Recuperamos un barrio.
3: Los sueños de Guille.
4: Sí. El respeto
2: se
4: por el esfuerzo y por la propiedad privada. En Balvanera recuperamos el derecho a vivir en paz.
3: ¡Pará!
0: ¡Uy!
1: ¡Uy! ¡Uy! ¡Uy! Hay una moladora, una mierda.
3: Ya directamente explota edificio.
0: Sí.
3: ¡Pará!
1: Pero más, estaba bien ese edificio, no me importa.
3: Es literalmente la Casa Rosada.
0: Está en un tanque.
2: Claro.
3: Se está alucinando.
1: Usted destruyó este edificio primero. Después lo tomaron.
0: El país.
3: Pará. ¿Y qué tiene que ver Sofi Gómez?
1: Eso.
0: Sí. Sofi Gómez, por otro lado, contó que recorrió la Villa 31 y a la gente les da miedo que la filmen porque la policía le saca los puestos de laburo. Si es así.
1: Entiendo.
0: Sofi Gómez, fuerte Sofi Gómez.
1: A ver.
0: Fuertísimo.
5: Básicamente, esta vez fuimos a la Villa 31. Fuimos con mi mamá, como siempre, con
3: el como siempre.
5: Ya es panelía, va a venir, ella está muy entusiasmada.
2: ¿Nos está viendo ahora?
5: Nos está viendo siempre.
2: Le mandamos un beso.
5: A mí me da un poco de pudor, la verdad, ir, no les voy a mentir, porque yo soy muy consciente de la nube de pedo en la que vivo y el contenido que hago. Entonces me da un poco de pudor, la verdad, caer. Y me encontré con gente muy... con personas que fueron muy amables conmigo, me recibieron bárbaro, pero también me encontré con la realidad de que ellos tienen miedo de aparecer en las cámaras y de hablar, no les gusta... Más que nada porque están acostumbrados a que cuando aparece una cámara, después seguido de eso les cae la policía a levantarles los puestos de laburo.
0: Sería
5: o les
0: genial
5: caen,
0: que rompa la pared de ladrillos esa Jorge Macri.
1: Esperamos el
3: quiero
1: tío
3: paleta.
1: Recibido.
0: ¿Quién quiere paleta?
2: Explota Barbano.
6: Como el malo del final de Los Increíbles.
0: 11-40-41-96-60. Estamos en vivo. Al servicio secreto de su majestad suprema.
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1: Me encantó.
6: Me encantó.
8: Annyeonghaseyo, Ikke Chinjongja, Yorobun. 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
1: Decís que es de verdad.
3: ¿Qué habrá
2: dicho?
0: Es verdad. Esto es 100% de verdad.
3: Qué miedo que dijo,
1: Pará, no te fijas tanto.
3: Qué miedo el coreano.
0: No, me dio miedo que usó mucho diminutivo.
3: Oh,
2: sí,
3: no.
2: Sí, los coreanitos.
6: No son 30.000citos.
1: Los coreanitos.
0: 11:40-41. Wunderschönen
9: guten Morgen, ihr Lieben. Acá desde la capital alemana. Sigo el programa todos los fucking días.
2: Ya.
9: Abrazo, gente.
1: Abrazo. Como
3: dame
1: que me cuesta entender cuándo es cierto y cuándo no.
3: Quiero la paletens.
2: Saludos.
0: Tengo un video, perdón.
1: Sí.
0: Tengo un video que José hace rato quiere meter este video.
1: Ah.
2: ¿Cuál?
0: Y hasta que me dice de qué se trata, siempre se ríe. Y está re divertida. Y después de repente cae Coqui y le dice, ¿sabes qué tengo? El video es un caballo que se tira un pedo.
1: Sí.
0: Yo no sé, o sea, este programa puede ser muchas cosas, pero visibilizador de pedos equinos...
6: Y bueno, pero parece otro apellido.
0: Es nuevo. José, antes de verlo, esto viene de tu época de que vivías con animales, que te causa gracia de
1: esto.
6: Sí, bueno, quizás tuve como una especie de regresión y es como una manera de conectar con mi naturaleza. Y si toca la puerta a un caballo, entra, se tira un pedo y se va.
1: Eso sería increíble.
2: Yo tengo ese video.
6: ¿Qué? No, bueno, pero este programa es muy confuso.
1: O sea, es verdad que él tiene un video que siempre... menciona de un caballo que se tira un pedo.
0: Sí.
1: Eso es cierto también.
0: Bueno, pero no puedo tener dos videos de caballos que se tiran
6: menos tres.
0: Pedo.
1: Bueno,
2: yo
1: creo que si ponemos
6: igual quiero
1: horse
6: ver el primero.
1: Fart, en YouTube aparecen más, ¿eh? ¿Podemos ver
0: no
1: el primero?
0: Sé, no sé si pasarlo. A ver, mostrame la puntita.
6: No.
1: O sin audio.
0: Sí. Porque me da impresión.
2: viernes de

0: tráeme una puntita.
1: Bueno, ¿eh?
2: Está, claro,
3: ¿está vivo?
2: Le está masajeando la pancita.
3: Lo está masajeando.
2: Para
3: está
2: que
3: masajeando.
2: Salga. Pobrecito.
4: A ver, dame un poquito más.
5: Es el típico pedo que te salva la vida, ¿eh?
4: Sí, el pedo sí. Salvador.
3: Y se lo nota muy afligido a él.
2: Mi amor.
4: Ay. Y
0: ¿qué?
2: Dale, ella, anímate.
4: Bueno, dale, mandale un tero.
2: Dale.
4: Me arrepentí inmediatamente, gracias.
1: ¡No!
2: Fue un pedito re chiqui.
1: No.
2: No.
4: No, José.
1: Bueno, pero ahora está
4: una
1: contenta.
4: Una de más, José.
2: Está feliz, José, ahora.
4: No, bueno.
2: Hay que poner un pedo de caballo por programa para que sonríe.
3: Sí, por los viernes.
4: Por José todo.
2: Todo, pero
4: fue todavía más soez de lo que esperaba.
2: Sí. Súper sardónico.
0: Fue bastante soez. Yo tengo la versión de Luthier de eso.
2: ¿En serio? ¿Cómo es la versión Luthier de eso?
4: Esto lo viste muy Midachi.
0: Yo me dio muy Midachi.
4: Y vos tenés uno más elevado.
2: Es lo mismo, pero tiene un monóculo.
0: ¿Tenés el que te acabo de mandar, José?
2: Excelente contenido.
3: Ahí lo están descargando en este momento de la nube.
2: Muy bueno,
3: están,
2: José.
0: Sí, pesa 130 gigas. Está en 8K.
3: Ahí va, a ver, dice Isaac.
0: Mira, esto es una cuestión de timing lo que vamos a ver. Es lo que vos pediste, es medio un caballo tocando la puerta. Viene de lejos, mira. Entra.
3: Arisco, ¿no?
0: Le pega un árbol, se peorrea sobre el perro y se va.
2: Así hay que ser en la vida.
1: ¿Qué es esto?
2: ¿No?
0: ¿Y esto?
4: ¿Pero me están preso este caballo? Está completamente loco. Este caballo es un hijo. Es un hijo de puta.
2: Es un hijo de poder. Está re quitado.
4: Entra corriendo, te tira un pedo.
0: Ni siquiera es de ellos el caballo.
3: Entra.
4: Te tira un pedo en la cara y se va.
3: Che, muy bueno esto.
2: Boludo, no puedo creer que se me ocurrió un gay y literalmente existía y lo tenías en su celular.
0: Es que tiene una bajada social.
3: Impresionante.
2: Dios, qué bueno que no tenemos que traducir esto porque se entiende en todos los idiomas.
0: Pero absolutamente
3: ahí viene.
2: Para Teo.
4: No, tengo miedo.
2: Me encanta cuando Teo arbitrariamente decide.
4: Ahí viene.
3: ¿Cabalgaron alguna vez?
2: ¿Cómo?
3: ¿Cabalgué alguna vez?
4: Sí, pero mucho, te hace doler las bolas.
3: Sí, pero es divertido.
4: A mí me da un poco de miedo en un momento.
0: A mí también.
2: No, a mí sí, me dio mucho miedo en Bariloche.
3: Sí, se descontó.
2: En Bariloche. No, porque hay una excursión. Bueno, sí, la cabalgata es lo que me piden los chicos. No, pelotudo de mierda.
0: ¿El viaje egresado?
2: El viaje egresado tenías que... Y me tocó uno medio loco.
4: Siempre hay uno medio loco.
2: Vale, boludo, vamos re lento. Soy re chiquita, sí, no digas chiquita. Todo mal.
1: No digas cabecito.
4: Sí, adelante, pase.
0: Agarraron, abrieron la puerta, nosotros dijimos que pase y pusieron el mismo sonido del caballo que entra y se pedorrea en la cámara enfrente del perro y sale corriendo.
4: Es impresionante. 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
3: espectacular.
4: El canal pionero, el canal prócer, el número uno del stream nacional. Tenemos fotos de gente en países, lo pide Cook.
3: Cabeció el micrófono.
4: Lo tiene Cook, ¿eh? A ver. Déjame ver alguna.
3: Es de noche.
2: A ver.
3: O sea, me gusta. Perdón, ¿puedo hacer como una mini digresión?
2: Lo que quieras, Cuca.
3: Me gusta, pero, o sea, me encanta. Gracias por mandar la foto. Pero me encantaría si de repente en la foto meten un monitor, un celu, donde se vea que estamos en vivo.
2: Ah, vos querés que estemos también.
3: Y si no es un poco paisaje.
2: Dicho eso, vamos a adivinar dónde está.
3: Eso sí.
2: Hacele un zoom al cartel.
0: Al cartel. Al cartel del local.
2: Hacele un zoom al cartel. A primera vista. A ver. Ah, claro. Claro.
0: Gran.
2: Gum. Hermano.
4: A ver a alguien en la calle, si nos da una pista.
0: Los semáforos.
4: ¿Hay una persona ahí
2: capo,
4: en el medio de la
2: sos?
4: Calle cruzando?
2: Sí.
1: No,
2: bueno,
1: es terrible.
2: Tenemos que arriesgar.
1: Sí, es re difícil.
4: No sé, Cook, jugate la voz, Cook.
0: No hay mucho edificio alto.
4: Para todo esto, ¿sabemos

0: ¿Dónde?
1: Claro,
0: porque
1: tenemos la razón.
2: Sabemos, Pepe.
0: Eso es mucho, muy importante. Sí, sí, Pablo sí, Mir sí, sabe
1: sí,
0: todo.
1: Sí, sabemos.
2: Merlo no creo.
1: No, porque es de noche.
2: ¿Dónde es de noche? ¿Doy pistas? Sí,
3: Speed. Una pista. Sí.
2: Ahí hablemos con Speed por el Zócalo.
1: Me gusta, me gusta.
2: Contame, Speed.
1: O sea, te diría...
2: Tandil no creo, chicos, es de noche. No es Argentina, ¿no?
1: Bueno,
2: eso...
1: bueno.
0: ¿Qué era, Pablo?
1: Pará.
0: ¿Jugó
1: Australia?
0: Ok, claro.
2: Yo digo Uruguay.
0: Respuesta final.
1: No, pero de noche en Uruguay ahora.
2: Bueno.
0: Sí. Australia. ¿Y qué era?
2: Pablo.
4: Australia.
0: Muy bien.
3: Claro, porque esto está ahora.
0: Claro, no, esto es claro. Todo foto en vivo.
2: Hay
0: claro.
2: Un montón de canguros diciendo, ¿y qué?
0: Sí.
2: Bien ahí.
1: Sí, y para corroborarlo, voy a ir al reloj mundial y voy a buscar acá.
2: Uy, no hace falta.
1: No, sí.
0: Hace falta, hija, hace falta el reloj mundial siempre.
2: Hoy se
0: sí.
2: Lastigó el...
0: Hay dos cosas que no se tocan, el señor
2: y el reloj mundial. Te pido mil disculpas.
1: 11:50 de la noche en este momento en Australia.
2: Fantástico. Más.
1: Lo cual corrobora perfecta.
2: ¡No!
1: Hermano, vivís en un puesto.
2: Tipo los Alpes suizos.
1: Sí,
2: parecen.
1: sí.
2: O tipo ser... Edimburgo.
3: No, Bélgica o algo así.
2: Bueno,
3: puede ser.
2: ¿No?
3: No sé.
2: Escocia, digo yo. Yo digo Escocia.
1: Coincido, ¿eh?
2: Bueno,
0: ¿qué es, Pablo?
1: ¿Qué te dice un noruego?
0: Estamos viendo Edinburgh.
4: Esto es Italia, ¿eh?
2: Mafangulo.
0: Mirá de dónde nos escuchan.
2: Mira, estamos...
0: Lombardia, Italia. No, y ahí después vas a comprar la carne para hacer las popetinas.
2: No digas popetinas.
0: Y dicen, ¿escuchaste y qué hoy a la mañana?
2: Es que para gol. Bambino gracioso. ¿Y esto?
1: Algo medio de España.
3: No,
1: algo
3: este medio Vaticano.
2: De España.
1: ¿El Vaticano?
2: Para
1: Italia también, en parte.
3: Y,
1: digo,
3: no
1: como
3: sé.
1: Medio por ahí.
2: Sí, para mí juntó producción los dos que mandaron de Italia. ¿Esto es de Italia?
4: No, esto es más cerca de acá, ¿eh?
3: Perú.
4: Es Salta.
2: Ah.
1: Bueno, mierda.
0: Bueno. No, esto recortámelo ya y mandámelo.
2: Ay, urólogo 2.
0: Un nuevo urólogo.
3: ¿Vaticano?
1: De la Unidad Penal.
0: Nos van a pasar una foto de retiro y vamos a decir cualquier cosa.
2: Esto fue muy goncho.
1: Uy, qué finita. Para ayudar, finita la foto.
0: ¿Es Argentina Salta. O no es Argentina?
1: No, esto no es Argentina.
2: Una serie vertical.
4: Esto no es Argentina y lo tienen que conocer. Si se esfuerzan, lo sacan.
1: ¿Es Argentina?
4: Okay. No, es Argentina.
0: Esto es España. Esto es Madrid o Barcelona.
1: ¿Decís?
2: ¿Vos decís? Estás muy seguro.
4: Esto es Barcelona, sí.
0: Sí, claro.
2: Muy bien.
1: Che, qué bueno el GeoGuessr en vivo.
2: Me encanta el GeoGuessr en vivo. Somos pésimos, me encanta.
1: Mirá, sí, mirá. Sí, señor, ahí va, esto me gusta. Ahí va.
2: ¿Nos esto pueden es. Decir solo si es argentino o no en todos? Y con eso nos organizamos un poquito.
3: Uruguay
2: no es Argentina.
4: No, ahora vamos todos internacionales.
2: Perfecto.
1: Qué viajado.
2: ay, chicos.
3: Me da un Uruguay, ¿no?
2: Yo voy a decir México.
1: Yo te digo, para mí es algo más europeo.
2: Bueno, decir cuándo.
1: Valencia.
2: ¿Dónde? Perfecto.
0: No tengo la menor idea.
2: Bueno, a veces hay que decir no sé.
0: No sé. A veces hay que saber decir no sé.
1: Eso es Argentina ahora.
2: Eso es Argentina.
4: Valencia, España.
1: Va, mirá, papacho. Eso porque estuve hace poco.
2: Ah, dijiste Valencia literalmente.
1: Sí, pero porque me hizo acordar a la Alturia, que es lo que rodea la ciudad.
2: Claro, pero no vale, porque algunos son viajados. Yo viajo en tren.
1: Uy, cómo me lo estoy culiando.
0: Hot. Tengo una mala noticia.
1: Oh.
0: Voy a ir al video 9.
3: No fue de casualidad.
0: Le remolcaron.
2: ¿Cómo?
1: ¿Eh?
3: ¿Qué?
2: Qué mala noticia que le remolcaron.
0: Voy a poner los anteojos de leer.
1: Sí.
0: Mis anteojos, mis famosos gafas de modulación.
1: Sí. A ver.
0: Le remolcaron.
2: Ahí va.
3: Modulentes.
0: El autito, pone José.
1: El autito.
0: Al diputado libertario. Conocido como el Diputesla. Sí, porque no tenía patente.
3: Buena noticia que me das, Guille.
0: El Cybertruck del diputado libertario Manuel Quintar fue remolcado por una grúa porque claramente no tenía patente. Entonces, se...
1: Claro.
3: Me das una excelente noticia.
1: Y tengo entendido también que tiene una autonomía muy, muy escasa como para irte hasta Salta.
3: No, es el peor.
0: Con esa me escaso.
2: Escasa me la pones.
1: Mirá.
3: No, no, qué buena noticia.
0: Es difícil remolcar esto.
2: Sí.
0: Es
2: lo que es una morbi.

0: Difícil remorcarlo.
1: Es el peor objeto que existe sobre la faz de la Tierra.
2: Es feo, es feo.
1: Es un engaño.
0: Es realmente... ¿Por qué dijiste que Ganio es feo?
3: Porque
0: Ganio es lindo.
2: Ah, no, el uranio.
1: El uranio.
2: Yo también entendí Ganio. Dije, sí, no, se la agarró fuerte.
1: Él es la bomba nuclear.
0: Él es la bomba nuclear. No digas bomba. Bueno, no, es una buena
1: noticia.
0: Yo
1: estaría a favor de estos coches y Elon Musk agarra y dice, mira, escúchame, es un plan secreto. Dentro de 5 años explotan todos al mismo tiempo.
2: Claro.
0: Ojalá, mira.
1: Y yo le digo, ¿sabés qué? Vamos por ahí.
0: Vamos por ahí.
1: Dejá que sigan comprando.
0: Y pero conociéndolo.
2: Y creo que estaba ploteado al otro lado, ¿no? Con el logo de la Libertad Avanza.
0: Sí, con la cara de Sandro.
1: Para mí eso era un PNG. Tengo un Adornigate Express. Porque ya tengo los huevos por el piso.
0: La concha llena.
1: Ya nadie se abanca más el Adornigate. Ahora cayó el hermano, ya todo. Pero bueno.
2: A ver.
1: Adornigate, solo la parrillita.
2: ¿Eh?
1: Dice nuestra... Matías Tabar, que es el contratista,
0: sí.
1: ¿Cierto?
0: Sí.
1: Que estuvo apareciendo en los medios contando, dijo que lo adoraba. Adorni, lo adoro, lo adoro. La parrilla Adorni está re buena. Y está re buena en serio, ¿eh? Mirá.
4: Matías, y a nosotros cuando vemos, obviamente somos desconocedores de toda esta industria, hay cosas que nos llaman la atención, por ejemplo, que sea el valor de la parrilla, ¿no? Y demás. ¿Son realmente así? ¿Son cosas sofisticadas como la que impresiona? ¿O por lo menos en el mundo en el cual usted se mueve son cosas, llamémosle, normales para este tipo de construcciones en este lugar?
5: No. Bueno, a ver.
0: Literal.
5: Sí es normal en la construcción, vuelvo a reiterar. O sea, hoy en la construcción...
1: se toma su tiempo.
5: Un camión de bolsa de cemento está hablando de son millones y millones de pesos, como para decir. La parrilla sí es una parrilla muy linda. También se desvirtúa un poco lo que es el costo, por eso estamos trabajando sobre eso y entregándolo, porque bueno, cuando se pone un ítem en parrilla, eso era un resumen que yo manejaba con él. Cuando se pone el ítem de parrilla, abarca lo que es la parrilla, pero no quiere decir que el frente de la parrilla salió $15,000. El trabajo salió $15,000.
2: Claro,
5: dentro de ese trabajo está el frente de la parrilla.
1: Claro.
5: Porque eso es un resumen que yo tenía por ítem.
0: Sí.
5: El frente de la parrilla es una empresa que se dedica a hacer parrillas en Martínez.
1: ¿Qué?
5: Y tiene esa parrilla a control remoto.
2: Sí,
5: me parece una idea.
0: ¿Parrilla control remoto?
5: Muy lindo.
1: ¿En la altura?
5: Todo el mundo lo quisiera tener en su casa.
0: Modelo
5: era prácticamente lo básico, ¿no? De lo que había era lo básico.
0: ¿Pero tipo prender fuego?
2: Yo creo que debe ser como subirla, bajarla.
5: Bueno,
2: subirla,
5: no era una casa de fanparante, es una casa chica. Hoy entiendo que se...
1: Está bien.
0: Está claro,
1: contratista, y así te cobran después, ¿viste?
2: Sí.
1: Vos terminás pagándole para que se calle el tipo.
0: Te juro.
1: Pero tengo entendido que Adorni, esta parrilla a control remoto que pidió, es la misma que tiene Messi. ¿Hay manera de investigar, de ver alguna imagen de cómo funciona la parrilla? A control remoto.
0: Me interesa, de sobremanera.
1: Me gustaría verlo.
2: Sí.
1: Sentirlo. Sí, sí,
0: sí. Bueno.
1: Llamen a un parrillero a control remoto.
2: Ahora parece un carrillero.
0: ¿Entiende? Un patrullero.
1: Nunca más nos va a volver a salir.
2: No.
1: 11-40-41-96-60. Estamos en vivo.
2: Hola.
6: Buenos días, chicos.
2: Opa.
6: Aquí desde Madrid, una madrileña que os sigue desde la distancia.
0: Ay.
6: Pero soy del equipo de verlo en vivo.
2: Muy
6: bien. Y hoy que se celebra aquí en Madrid San Isidro, iremos a la pradera a bailarnos un chotis.
2: Bueno.
6: Me gustaría que Guille contase qué es eso de que murió en Madrid.
0: Sí. Ay, me encanta, me encanta hacernos internacionales.
1: No, yo morí en Madrid.
0: Morí en Madrid.
1: O sea, si vos estás ahí viviendo en Madrid, yo en ese país estoy
0: legalmente muerto.
1: Estoy en Madrid.
2: Básicamente,
1: de hecho, pueden ir a dejarte flores en Madrid.
0: Sí, por supuesto.
1: Está en la tumba, todo. Por supuesto.
0: Hola, guapa.
1: Me encanta este público internacional.
0: Me encanta.
1: La verdad que soy un tilingo.
0: Sí.
1: me pones una que habla en español y digo, ¡ah, bueno!
2: tímpano.
1: El programa europeo.
0: Me peino.
1: Ponele el cartel de Europa.
0: Qué chupapijas que somos, boludo.
2: Qué acento sensual.
1: Perdón que.

0: Querido rey. Mirá, con golos.
1: Pero ese la compraste en Minis.
2: Sí.
3: Dios, confía. Y aparte es loco porque está viendo la foto de otro supremo que está viendo en Valencia.
2: Inception
3: de una mamushka de...
2: De cositas, de
3: supremitos internacional.
2: International Love. Internaron al loro.
3: ¿Vos qué sabés, Navaja? Eso es coreano, chino, japonés.
0: No, eso no tengo ni idea. Supongo que japonés.
2: Dice, la verdad, miro la característica del número.
3: Ahí va, claro, para chequear que
2: perfecto,
3: efectivamente
2: a los pits.
3: Muy bien, muy bien, muy bien, muy bien, muy bien. Muy bien.
4: Y es que es de Tokio.
3: Tokio.
2: Tokio del...
0: Tokio me voy.
3: Qué bien.
5: 11:40:41:96:60. Estamos en vivo.
6: Hola, chicos, ¿cómo estás? Perdón por el susurro, estoy en medio de la facultad. Acabo de salir de rendir una materia que era super heavy.
2: ¿Cómo te fue?
6: Nada, me faltan 4 para convertirme en arquitecto.
3: Va.
6: Ni yo me lo creo todavía.
3: Capo.
6: Gracias por... Y nada, gracias chicos, porque ustedes, aunque no lo crean, en el On Demand, me han sido una gran compañía a la noche, ahí en vela, preparando láminas y todo eso. Así que nada, eso, gente, un abrazo.
2: Estoy muy orgullosa.
3: Felicidades. A seguirla.
2: Por favor, apenas te recibas... Vení para acá.
3: Y construirnos la casa.
2: Y construirnos una casa para
0: todo. Me gusta la sorpresa del tipo, porque yo nunca estudié una carrera.
2: No.
0: Sí, estudié.
2: Ah, cierto.
0: Cine, boludo. Ah, estudié,
1: pero no se siente.
0: Pero no se siente de esa manera. Es como... no.
1: Es como
0: pero como de repente estudiar algo y de verdad estar muy solo y decir, che,
2: boludo,
0: soy arquitecto.
2: Cuatro sí, materias, soy arquitecto.
0: ¿Qué pasó?
2: Me gustó que dijo, estoy por rendir una materia super heavy. Yo soy una batería. Ni siquiera, soy re heavy.
3: Qué capo.
0: Hay que estudiar, chicos, hay que estudiar. Hay que estudiar, hay que estudiar.
2: Hay que estudiar al presidente.
0: 11:40:41:96:60. Y caray que hoy estudiaremos al presidente porque...
3: Ah, sí, estuvo.
0: Salió Crazy Plus Ultra. Yo no vi nada.
3: Yo tampoco, solo vi...
0: No me spoilé.
3: Solo vi una captura. Ah, perdón. Jamás te interrumpiría.
1: No, yo me desperté. Hundí la cara en mi perro.
2: ¿Sí?
1: Me metí el puchito en la boca.
2: Yes.
1: Y ahí sí, de camino a la Duquia, hice así: abrí X. Vi como 3 videos de nuestro presidente en cualquiera.
3: Sí, sí,
1: no
3: sí.
1: Escuché nada y dije: esto es para el programa.
2: Sí.
1: Al aire.
3: Yo vi solo una captura de pantalla de la entrevista y dije: ¿En cuál anda?
1: ¿Qué anda?
3: No, no, ahora estoy raro, lejano.
2: Estaba,
1: es un trama del presidente.
0: Estoy muy, muy intrigado. A ver, ¿no me podés mostrar la puntita?
1: Un teaser.
0: No,
1: bueno.
0: Dame.
2: Cuidado, sí. Guille, porque los curiosos, ¿viste?
0: Viernes de puntita. Dame un poquito. Ah, el presidente estuvo primero en una entrevista en Neura y después cayó de sorpresa, dice la rutina.
3: ¿Dónde?
0: Al canal Carajo.
2: Fuck.
0: Mirá, ¿qué carajo? A ver, mostrame una imagen. Mostrame una imagen.
2: Puntita
0: tipo
2: puntita.
0: El 11. Esto es lo que tenemos por delante. Ojo que si usted tiene ese ángulo en el pene, se tiene que operar. Eso lo aprendí.
1: Eso nos quedó. Eso
0: de
1: Mariano.
2: No hay nada que amerite que él esté con...
3: Es que claro, o sea, si pones una hoja claro. A la cámara, la gente va a dibujarle cosas tremendas.
2: Sí, tengo...
3: La gente va a dibujarle cosas
2: crazy.
3: ¿Ustedes sabían que Navaja puede dibujar penes tan realistas que si lo hace nos banearían?
0: Sí,
2: lo contó hoy, así que sí.
1: Sí, podría. Pero no lo hago porque como todo
2: porque
1: superpoder
2: no conlleva
1: una gran responsabilidad y no quiero que nos baneen. Pero...
2: El otro día me desperté, pensé esa frase y dije, qué buena frase. No había Spider-Man.
1: Era bueno el tío.
3: Tremendo esto.
0: Mostrame el video 12, José. Un poquitito, dale, no seas mala. Dale.
7: Parecen los pelotudos. Sí, dice. Pero el problema es que ese sector no es trabajo intensivo. No. Te genera ese...
0: Hasta ahí.
3: ¿Qué es eso?
0: Pará. Oh. Está imitando a alguien, a un periodista. Veamos de vuelta a ver. Yo tengo mi apuesta.
1: ¿Cuál es?
0: ¿De quién es?
3: ¿A quién está imitando?
0: Para mí está hablando de Nelson.
3: ¿De Nelson
1: Castro? A ver, para
0: mí sí,
1: chicos,
2: no se puede ni decir la imitación a lo que acaba de pasar.
1: Pero para, porque él salió con Fátima, capaz tomó ese colágeno.
0: Sí, puede ser que sepa que a través de... Ahora tiene bueno, poderes de imitación.
1: Ahora tiene poderes de imitación.
2: Sí. A ver.
7: Parecen los pelotudos con cara de ser dice. Pero el problema es que ese sector no es trabajo intensivo. No. Te genera siempre...
2: Parece Nelson.
1: Para mí es Trebuc.
3: Pensé lo mismo.
0: Pero y la manito.
3: No, pero la manito es de él, ¿eh?
0: Sí, pero para mí trató de hacer.
2: ¿La manito es de él?
0: Sí. No, pero es tipo la cuerda.net cuando buscas una canción de Spinetta en la mano del presidente.
3: Si ustedes siempre que.
0: Es Marcelo.
3: Siempre que ven él haciendo una imitación, un chiste. Hace esta, siempre, ¿eh?
2: Sí, hace
3: siempre,
2: esa,
3: siempre.
1: Eso lo tiene desde intratable.
3: Sí, sí, sí, sí, por eso, lo tengo muy visto.
2: Longobardi, puede ser Víctor Hugo, ¿eh?
0: Déjame ver de nuevo.
2: A ver de nuevo, no, ¿qué hace?
7: Parecen los pelotudos con cara de ser y dice, pero el problema es que ese sector no es trabajo intensivo.
3: No, con cara de serio.
2: ¿Qué es ese? Uy. No impacta que a pelotudos. ¿Sí?
1: Ni a Luis de Lía le salió en un momento.
2: Sí.
1: Pero nada que ver.
0: Hay una bocha.
2: No.
0: Hay una bocha.
3: Por favor.
0: 11-40-41-96-60. Ya entramos en la actualidad copada con... Yo no suelo decir esto, pero ya que es viernes y si usted no tiene que hacer nada a la tarde y se puede ir relajando... Uh-huh. Esta va a estar interesante para verlo Under the Influence.
2: Oh, ultra loco.
0: Hola.
5: Buen día, chicos, ¿cómo andan? Yeah. Yo lo que no entiendo del presidente es por qué el chabón cuando hace calor tiene 14 camperas y ahora que estamos todos cagados de frío, el chabón está en remerita con una camiseta abajo.
0: Porque vive en el primer mundo. Claro, ustedes no entienden, claro. El presidente tiene la temperatura corporal de los países que triunfan.
1: Claro, de los países en
0: no
1: serio.
0: No de estos países que no vamos a ningún
3: claro,
0: lado.
3: Claro.
2: Hay que empezar por ahí.
3: De los países que estamos viendo por la foto.
1: Claro.
2: Speed, nos tenés que poner la temperatura de los países que triunfan.
3: Sí. Claro. Mirá.
2: A ver.
3: Alguien filma la pantalla, da vuelta, gira ahí.
2: ¡Qué belleza!
0: ¡Qué belleza!
1: Alemania.
2: Sí, país serio.
0: No, para mí sigue siendo Barcelona.
4: Ese lo deberían conocer también.
2: Se ve bastante español.
3: ¿Por qué
2: no digas eso, Pablo.
3: Conocer?
2: Me
0: Pablo,
2: re
0: vos
2: sos
0: un
2: mal,
0: tipo viajado.
3: ¿Por qué deberíamos?
2: Aparte me hace sentir pobre, además.
0: Hey.
2: Mira, hay un colectivo. Bueno, y voy a decir Inglaterra.
4: Es la construcción típica de Madrid. Eso es Madrid.
3: Madrid. Che, ¿cuánto supremo el Madrid?
4: Mucha gente
3: de
4: España escribió. Muchísimas
3: mirá, vamos a Madrid.
2: Vamos
0: a España de vuelta, Cook.
2: Sí, vamos a España.
3: Vamos a la guerra.
0: Ya está, vamos a la guerra.
3: Vamos a la guerra,
0: cuando sea el mundial, nosotros nos vamos a
3: Madrid. A cualquier otro lado.
0: A morir a Madrid. A cualquier otro lado. Debe estar baratísimo ahora viajar.
1: Igual, ojo.
0: No, ¿qué es?
2: Ahí quiero vivir.
4: Este es más difícil, ¿eh?
2: Ay, qué lindo.
3: Mirá, estamos ahí adentro.
2: Dinamarca, digo.
3: Mira, tú tienes música de una.
0: No, suburbios. Pero perdón, este es una persona que está espiando a otra. ¿Qué está haciendo dentro de la casa? Yo veo Ike desde la ventana del vecino.
1: Michael Myers.
3: ¿Sí? Qué lindo los lugares donde vive, boludo.
2: Ay, pero ¿me puedo mudar con todos?
3: Sí.
1: Haddonfield, Illinois.
2: No, yo digo Dinamarca. Es nuestro lado del charco. Ah, no es Dinamarca ni en pedo.
3: Bueno,
2: entonces, USA, ¿quién dijo?
3: Chile.
1: De nuestro lado del charco. Esto me da más yankee que...
3: Sí, sí, sí, sí. Y bueno, capaz es Estados Unidos.
2: Y caer con un chumbo al colegio.
4: Muy cerca.
0: Canadá, ahí está.
4: Winnipeg.
0: Winnipeg.
2: Qué linda la Winnipeg.
0: Canadá. Y ahí comen los panchuis con mayonesa.
1: Mira.
3: Sí.
0: En Canadá todo es con mayonesa.
2: No, mentira, no sabía. Dije
0: la papa frita la comemos con mayonesa.
3: Para eso
1: la comemos.
2: ¿La comemos?
3: Creo que no.
2: ¿Vos sos canadiense? ¿Vos sos ítalo-paraguayo canadiense?
0: Ítalo-paraguayo argentino, un poco canadiense.
3: Cierto.
0: Sí, cierto.
2: Connecticut. Winnipegiados,
3: lindo,
2: dicen.
3: Lindo.
0: Escúcheme una cosa, se lo pido encarecidamente. Póngale like al video.
1: Sí.
0: Se pone cuasi mafioso.
2: Sí, sí, dale,
3: 1600 likes en este momento.
0: Es poco.
1: Es poquito.
0: Quiero más likes. Quiero más likes. Un segundo.
3: One second.
0: Y toda la actualidad copada.

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11: Estamos en vivo en @Vorterix oficial y también a 92.1 FM. Toque bocina. Entramos en terreno de actualidad copada. Sí. Y primero quiero hacer un previously. Previously en. ¿Y qué?
12: Previously.
11: Lo que acabamos de ver. tenemos las entrevistas que dio el presidente Javier Milei, que habló un poco de todo. Habló de Adorni, habló de Trump. Habló de Elon Musk, habló del diputesla, Débora Plager, le dijo lechón iraní a alguien.
13: ¿Cómo? ¡Lechón iraní!
14: Me lo voy a anotar.
13: Hay que decir que hay muchos lechones iraníes que miran este programa.
11: Sí, por sí. Eso.
15: ¿Lechón iraní? Mándanos un mensaje.
11: Arrancamos desde el principio, desde arriba, con el 11, teníamos la imagen, el dibujo, que pronto nos enteraremos a qué se refería con... con ese... Ay, diría que te diría es un isósceles, claramente. Le falta un poquito como para hacer un ángulo recto.
13: Claro. Nunca me acuerdo cuál
14: son
13: es
14: muy buenos en matemáticas.
13: Geometría. Igual lo enseñaban en matemáticas.
11: Imitó a los pelotudos con caras de serios, que son los periodistas.
14: Hoy alguien dijo, puede ser Tenenbaum, dijo alguien en el chat.
13: Puede ser,
14: es verdad,
13: se están agarrando todos con
14: Tenenbaum. Ernesto,
11: a ver.
12: Dicen los pelotudos con cara de serio y dice, pero el problema es que ese sector no es trabajo intensivo. No. Y te genera siempre...
14: O sea, es muy mala la imitación porque deberíamos sacarlo al toque.
13: Por lo menos, no puede ser que las opciones sean todos los periodistas que existen. Sí.
11: Tal vez nosotros estamos pensando que es una imitación de alguien en particular. Claro. Y él está creando su propio personaje.
16: Eso es verdad. Sí, síntesis de todos los periodistas. Porque vos lo acabas de decir, es todos los periodistas al mismo tiempo.
13: ¿Qué dice él todo el tiempo? ¿No digamos suficiente a los periodistas? No digamos suficiente a Tenenbaum.
14: Claro. Sí, es verdad.
13: Sería raro que digas.
16: Tal vez es un imitador del recarajo.
11: El presidente declaró también que la calidad de vida en Argentina mejoró gracias a...
13: Sí, decilo.
11: Al presidente de Estados Unidos, ¿no?
13: Claro.
11: Y la verdad que sí, porque en un momento se estaba por ir toda la mierda en este país y apareció Trump y la verdad que...
14: Nos saludó.
11: Sí. Y después dice que dejaron de entrar al país... Los famosos espías cubanos.
13: Ay, pero, menos mal. No,
14: eran rusos.
13: No, era imposible vivir así.
16: Yo voy caminando por la calle.
13: No quiero.
11: No, yo me ducho y siempre tengo un cubano al lado.
16: No quiero un ron con cola. No quiero un ron con cola, espía peruano. Ya sé que sos un espía.
13: El peor problema de este país son los espías cubanos.
11: Sí. A ver.
17: Bueno, pero eso no es un tema menor para la Argentina. No es un tema menor. O sea, la calidad de vida de Argentina, gracias a Trump, acaba de mejorar... enormemente.
13: Porque en todo el gobierno.
17: Al cortar la runfla de Venezuela, se dejó de financiar a un conjunto de hijos de puta acá adentro que querían hacer un golpe.
13: Charlie Day.
17: No solo eso. Digamos, sino que además dejaron de entrar los espías cubanos.
18: Uh-huh. Sí, sí.
14: Sí.
11: No aclaró nada más al respecto.
13: No.
11: Y además dejaron de entrar los espías cubanos. Bueno, presidente.
13: Okay.
11: Bueno, quieren ir directo, yo sé, yo los conozco. Ustedes quieren ir directo al lechón iraní.
16: Por favor.
13: Sí, lechón iraní.
17: La clave del progreso de Argentina está en los argentinos. Si los argentinos se pierden y boludean
13: ahí con somos las nosotros de abajo.
17: Las operaciones que arma el lechón iraní, bueno, si somos tan boludos, nos vamos a hacer mierda. Ahora, si los argentinos entienden
16: esto
17: que el camino es el camino de la libertad y que no te tenés que comer todas las curvas que te arman esta banda de hijos de puta que quiere hacer mierda al país. No solo es el hecho de iraní, son sus socios en los medios, son sus socios políticos, son sus socios empresarios, son sus socios... digamos, de los opinólogos.
13: Canciller.
11: ¿Quién era el lechón iraní? Perdón,
16: eso, buena pregunta.
13: Acá dice, sí, ahora les pasamos otro video donde lo dice claro, le dice lechón iraní a Marcela Pagano.
19: No.
13: Que es una diputada. Sí.
11: Pero no entiendo, ¿no?
13: Pero aparte no es ni iraní ni lechón en este momento.
14: Ah, oh no, porque está embarazada.
13: Porque está embarazada. Pero no puede ser tan puto que ves a una mujer embarazada y decís lechón.
14: Lechón iraní, aparte. Tipo...
13: arbitrariamente iraní.
11: De hecho, ya se me antojó.
13: Sí.
11: Un buen lechón iraní.
14: Una cibarra. Sí.
13: Una cibarra.
11: Pero ¿por qué iraní?
13: Y porque
16: se ve que está...
13: la trata, porque no es la rubia, como no, todas las mujeres que miran.
14: No, habrá dicho algo en relación a la guerra.
11: Algo medio cervicleta.
14: Claro, habrá dicho algo en relación a la guerra y fue como, ¿cómo no vas a estar del lado de Estados Unidos?
13: A mí lo que me parte el corazón es que él solo quiere poner apodos, porque claramente le habrán dicho cosas terribles a la vida, y lo único que realmente está haciendo es poner apodos y sacar espías cubanos. Gracias por eso.
11: ¿Tenemos el video o sigo, José? Okay.
13: También decían que la imitación podría ser a Babi Checopar. Y yo ayer me subí a un tachero. No me subí al tachero. Al taxi.
11: Siempre a UPA el tachero.
13: ¿No es ahí donde se va?
11: Sí.
13: Ok.
11: Ay, perdón, señor tachero.
13: Pero por favor, ¿cuántas lomas de burro?
14: No veo para adelante.
13: No. Y me empezó a hablar. Y yo pensé que era súper facho, porque era bastante facho. Y después me empezó a decir, ¿vos ves Babi Checopar? Y le dije, no. Y empezó a relatar todo un discurso de Babi, tirándole a Milei. Y me dijo, muy bueno, dice lo que todos pensamos.
14: Ahí va. Ah, mirá, el país está despertando, ¿eh?
11: El país.

0: El país tiene un ritual. Sí. ¿El país qué ritual tenés para amanecer? Para despertar. Ahora sí, el lechón iraní gate intensifies.
1: Sí. Es verdad.
2: Por eso el porcino iraní está como loca.
3: Porcino.
2: Como loca. Está todo el tiempo, digamos, con su marido tratando de hacer operaciones y rompiendo todo el tiempo.
4: Sí. Ah, okay. ¿Qué pasa? Marcela Pagano denunció en la justicia en 3 episodios diferentes a Manuela Dorni, claro. Siendo ella entró al Congreso a través del Partido de la Libertad Avanza, lo que pasa que bueno, se dio cuenta de ciertos niveles de corrupción y ahora ya abrió. Enemiga total.
5: Claro, sí, claro. Se peleaba mucho con Lemoine, que se filmaban las dos.
3: Uy, te acuerdo.
5: Mutuamente todo el tiempo.
3: Odio ese video.
5: Sí, ese video es enloquecedor.
0: Porcino.
6: ¿Por sí o por no?
5: Sí, hay una que puso. No sé.
0: Bueno, a propósito de lo que decía el queridísimo Damián Cook, casi que le lee la mente al presidente, porque el presidente dice qué es lo que tiene que hacer el país para finalmente despertar.
3: A ver.
0: Él tiene el despertador.
5: A ver. ¿Pedir?
2: El día que los argentinos ponen las pelotas sobre la mesa y dicen, no, nosotros queremos ser un país libre y ser grande a la luz de que somos un país libre.
5: Qué mal comunicador.
2: Eso vuela. Sube enormemente. Pero ahí no es si yo estoy con el joystick. Son los argentinos que decidieron cambiar. La clave del progreso de Argentina está en los argentinos. Si los argentinos se pierden y boludean con las estupideces y las operaciones que arma el lechón iraní, bueno, si somos tan boludos nos vamos a hacer mierda. Ahora, si los argentinos entienden que el camino es el camino de la libertad y que no te tenés que comer todas las curvas que te arman esta banda de hijos de puta que quieren hacer mierda del país, donde no solo es el lechón iraní, son sus socios en los medios.
3: Hay un montón de lechón iraní. Sí, muchos iraní. Es tremendo cómo básicamente confiesa y demuestra que la gente como medio está en otra.
5: Sí.
3: Como diciendo, che, este tarado, porque está nerviosísimo.
0: No, pero yo no
3: se lo veía así.
0: Y está echándote la culpa a
5: vos.
3: Sí, obvio.
5: A vos.
3: Obvio que siempre la culpa
5: pero
3: es tuya.
5: Pero yo no entiendo... Que Argentina esté yendo mal. Tuya.
0: Hay mucha gente, de verdad, que sigue lo que dice el lechón iraní, porque yo no...
5: Y yo todos los días, perdón, pero yo todos los días me despierto, mi rutina matutina nunca me pregunta.
0: Claro.
5: Me despierto y digo, ¿cuáles son las lechón iraníes news? Y tengo una pulsera que dice, ¿qué HLI, qué haría el lechón iraní?
3: Wow.
5: Porque necesito saberlo, por supuesto.
0: Mucho golpeteo de mesa, ¿no?
3: Muchísimo.
0: Tebo, vos,
3: sí,
0: por ejemplo, que te dedicás a... Sos un profesional del audio, los, sí, medios de comunicación. Claro. Es complicado esto.
6: Tan... Y Tebo, que se escuchan todos los graves, ¿viste? Como,
0: claro.
6: El, como esto, ¿viste?
0: Sí.
6: Y yo le diría, yo, claro, como sonidista le digo.
0: A Tebo le duele.
3: Pero eso. Anda a explicarle.
5: Anda a explicarle.
3: No, mejor dicho, anda que te escuche.
6: Ponete auriculares, mire.
0: Sí, sí. Claro. ¿Quién le va a decir
5: ahí
0: eso?
5: Ahí se los pone.
2: Le voy a poner los auriculares.
0: El presidente es un tipo fiel.
5: Sí.
0: Sí, eso sí.
5: Recontra.
0: Es un tipo fiel.
5: Re.
0: Y no va a dejar que la grúa se lleve puesto. Al tipo Tesla. Ni siquiera Martín Menem.
7: Yo, digamos, antes del programa metí un...
0: Acá, para. Esto, usted tal vez está confundido. No es que él pidió que cambiaran la escenografía.
3: Y la cámara.
0: Croma, ni nada. Él se fue de Neura y ahora llegó a Carajo. Y ahora está hablando en el canal Carajo.
5: Ahora sí, perfecto.
0: Y ahora sí, con este contexto, adelante.
7: Un tuit. Digo, desenmascarando a la mentirosa de Cecilia Bufflet,
0: sí,
7: mintiendo sobre que Martín Menem lo llamó a este diputado.
0: Ah,
7: de
0: Jujuy, ok, ahora entiendo.
7: Cagándolo a pedo porque se fue con el Tesla al coso.
5: Ay, es.
7: Digo.
3: Al coso.
5: Al coso, al coso.
7: O sea, ¿de dónde? Entonces, digo, esto es una pelotudez del tamaño de una casa. Entonces, lo llamo
5: como
7: Martín, digo, o sea, mi problema era, si Martín dijo esto, me iba a agarrar con Martín.
0: Claro.
7: No, yo ni en pedo, digo, ¿cómo me voy a meter? Digo, si el flaco se quiso comprar el auto, se la compró con la propia, ¿a mí qué carajo me importa?
0: Claro.
7: Entonces le dije, mirá, pero mirá lo que dijo esta mentirosa. Y agarró y la puso en evidencia en Twitter.
5: Ah.
7: Ahora, lo más loco que ese programa, son todo deplorables, esa es la menos mala.
5: Esa la menos mala.
3: Esa la menos mala,
5: ¿eh?
0: Me gusta como expresión.

0: canción pusiste el Tesla en el coso.
1: Sí, sí, sí.
0: No, ¿sabes lo que pasa? Se puso el Tesla en el coso. Y no lo puedo dejar
1: fue
0: pasar.
1: Fue terrible.
2: ¿Cómo vas a poner el Tesla en el coso?
0: ¿Puedes sacar el coso? ¿Puedes sacar el Tesla del coso?
1: Me estás arruinando el coso.
2: Del coso, lo tengo.
0: Pero les dije que no todos toquen el coso.
2: Todos los días lo ponen un Tesla en el coso.
0: Y ahora él también quiere un Tesla.
2: Un poco lo amo.
3: Le dije a Elon si me regalaba uno para pero no me dio pelota. Ah. O sea, yo le dije que me regalas uno para a la Argentina, ¿no? Para que me puedan mover en un bicho de eso. ¿Sabes qué? Lo pintamos de negro ese y andamos por eso. ¿Sabes qué? Sería un león. Sería un flash total. Pero nada, o sea, yo le pedí que lo regale a la Argentina, no lo convencí.
4: Claro.
3: Pero, ¿entendés? Entonces digo, ¿qué voy a criticarlo? O sea, digo, ojalá me pudiera comprar eso yo. O sea, no tengo...
1: Porque él está ahora con esa de que él es el que más sufre, el que no se aumenta el sueldo, el que no gana nada, el que esto y la de Libra, donde la has puesto.
2: El presidente diciendo, ojalá me pudiera comprar
1: sí,
2: esto.
1: Sí, sí.
2: Tengo...
0: Che, hagamos una vaquita y comprémosle un Tesla al presidente. El presidente no puede andar en un auto normal. Tiene que andar en un Tesla pintado de negro.
2: Es que sí, eso es lo que más me vuelve a contar.
0: ¿Por qué él quiere pintar de negro? Porque él quiere ser Batman, como todo.
5: No, pero para mí no. Vos decís que no, para mí no es Batman. Para mí es simplemente quiere ser amenazante.
1: Aparte, lo quiere pintar, no plotear.
2: No, claro. Pintar.
5: ¿Qué no quieres
2: con
5: pintar?
2: Con un pincelito. Así.
0: Mirá que yo siempre digo que mayo es uno de los meses más crueles porque es largo. Por sí. alguna, en realidad, quiero decir, los meses suelen durar lo mismo, sí, más o menos
1: 30, 30,
5: no, pero hay percepciones.
0: Pero hay percepciones, sí. Exactamente, Navaja. Por ejemplo, mayo es un mes que se percibe particularmente largo.
2: Como agosto.
0: En mi opinión, agosto es el mayo del otro...
2: De la otra parte.
0: Sí. Claro.
2: Del otro lado del coso.
5: Del hemisferio 2.
0: Absolutamente. Pero están muy cansados ya los muchachos de carajo.
1: Sí, no, es impresionante.
0: Para hacer, ya, en mayo está hablando el presidente.
1: Siento que ya no saben ni seguirle el ritmo, el juego, la charla.
5: No, se quieren bajar y tienen al presidente adelante.
2: Claro.
5: Eso es lo que pasa. Es como... son... bueno, ¿qué va a ser?
0: Y ahora acá se acabó la joda ahora, porque ahora ya está acusando... Por lo menos está diciendo que Débora Plager...
2: ¿Por
5: qué Débora? No, que no le hagan un apodo a Débora
2: no, no,
5: Plager.
2: No, peor.
0: No. Cómplice de asesinato. No, de verdad no sé
2: ¿A qué vas?
0: A ver.
3: ¿Alguien le puede informar a Plager que es cómplice de asesinato?
2: Bueno.
3: La pregunta es, Débora Plager se jactó.
4: Sí.
3: ¿Vieron cuando aparecieron estos 8 niños muertos en abortos?
4: Sí, sí, sí, en la clínica.
3: Con niños de 7 a 8 meses.
4: Clínica sospechada de trata en una investigación, sí.
3: Bueno, digamos, ella se enoja con el jurista que defendía a eso. ¿Y qué es lo que cuenta ella? Que ella fue al Congreso a defender la ley.
4: La ley del aborto. Sí, claro.
3: Entonces mi pregunta es...
4: Pero claro.
3: Que porque estas son cosas bastante delicadas.
0: Pero
3: ¿cuál es la formación de la señora Débora Plager en temas de biología, de ética, digamos, de bioética y demás, para ir a exponer en el Congreso a favor de una ley siendo solo una periodista? Es decir, está claro, ¿no? Digamos,
2: no.
3: El nivel de desproporción de su conocimiento frente a lo que fue a hablar, ¿no? Tenemos idea de la desproporción mayúscula del ego de esa mujer hablando de algo que no tiene ni la más puta idea. Y fue a defender eso. Punto uno. O sea, fue a hablar de algo que no sabe.
4: Sí.
3: Primer punto. Segundo punto, le discute al jurista que la ley no decía eso. Y el jurista dice, no, la ley dice esto. O sea, con lo cual además, no solo que es ignorante del tema del que fue a hablar y que es un irresponsable, sino que además no conocía la ley que fue a defender.
5: No,
3: por lo tanto, ella y todos los partidarios verdes son cómplices
6: de todos los muertos que hay por abortos.
7: Muertos por
6: son
7: aborto.
6: Son todos cómplices. Son cómplices del asesinato en el vientre de la madre.
4: Ah, y en cualquier mes del
7: embarazo. Son liberal.
6: Exactamente. Son asesinos, entonces.
7: Del Mossad.
1: Aparte nadie le responde, porque si te habla le dice, cállate, cállate.
0: No, no, es que ese es el... Él se toma muchas... Él tiene sus pausas y claro, las respeta. Sí. Pero a veces se confunde la pausa dramática con... Bueno, terminé. Se olvidó lo que quería decir. Sí. O terminé. Y el gordo Dan trata de meter un poco... De ayudarlo y dice... No, no, no me ayudes.
1: Okay. Puedo. Puedo.
7: Dios.
5: No, la pausa.
0: No, no, esto de verdad no sé, no sabía que estaba puesto en agenda todo esto para que el presidente. Pero bueno. Ah, bueno, siguió.
1: A ver, ¿qué más?
0: No, Dios. Perdón. Me confundí la carátula. O creo que el presidente acaba de. En el pasado acaba de ir a
5: no,
0: algo más.
5: Por favor, termina esa frase.
0: Dijo que Plager era cómplice de asesinato. Sí. Pero en realidad me confundí. Es culpable de genocidio.
1: No, bueno.
7: ¡Ah!
0: De un genocidio.
7: Habla con propiedad.
0: En mi corazón. A pleno speed, por favor.
6: Reproducción de dos. Porque la mitad de la población son hombres, la mitad son mujeres. Entonces, si vos...
7: Sí, a ver.
6: No tenés una tasa de dos por mujer...
7: Ay, no entiendo, hace un gráfico.
6: Tu población se empieza a caer. Bueno, uno de los que pasa en Argentina es que se cayó ese número, se cayó brutalmente.
7: ¿Por qué?
6: Quiere decir que en temas de aborto, tío, la sociedad argentina hizo abortando un desastre.
7: No, tengo que dejar de abortar.
6: Sí. Hizo un desastre. Para que vos tengas semejante caída en la tasa de reproducción, vos hiciste un desastre. Digo, acá hay un genocidio. Sí. Bueno, la señora Plager es cómplice de eso.
1: Uy, uy, uy, uy, uy, uy, uy.
7: Un directamente. Vos decís.
5: Un aborticidio, claro.
1: Por la otra vez cuando niños abortados.
7: No quiero opinar seriamente de esto porque no. Me voy a poner muy mal. Me voy a poner muy mal y no sé para.
5: La otra vez queda identidad.
7: No, saquemos el Tesla del COS.
1: Cuando Adorni habló la otra vez que hizo el balance, no sé qué, sí. Él desde el balcón también le gritaba a una diputada: vos sos asesina, genocida por una la posición en torno a qué sé yo qué.
7: Me encanta. Y él en Israel. Buenísimo, buenísimo, vamos con eso.
0: Bueno, tampoco
1: Deborah Plager Week.
0: Te pido, hija, tampoco visibilizas al presidente.
7: Ah, tenés razón,
0: te lo pido, por favor, No le hagas el caldo gordo.
7: Qué asco. No digas caldo gordo.
0: Caldo. Bueno, ahora se pone. Si usted fumó dos pitadas, ahora creo que se va a poner un poco abstracta la cosa.
5: Sí.
0: Porque pensé que estaba abstracto. Sí, pensé abstracto. Que estaba hablando de la educación, pero vuelve al mismo tema. A ver.
6: Ah, de vuelta. Digamos, no te doy el pescado, te enseño a pescar.
0: Oh.
4: Y te cuido el bocho.
0: Déjenlo cocinar.
8: Los sindicatos docentes ahora se quejan de que se están cerrando aulas y se están cerrando jardines de infantes. ¿Y por qué? Si ellos defendieron el aborto.
6: Claro. Bueno, por eso.
0: ¿Cuál
6: entonces,
0: es
4: la lógica?
6: No conectan. No conectan. No conectan.
0: Es genial.
6: No conectan y tampoco.
0: Es genial.
1: ¿Cuál es la lógica?
0: Se quejan de que cierran jardines de infantes y dicen: ¡igual! No hubiesen abortado. No hubiesen estado a favor del aborto.
1: Literalmente no existen más los niños en la Argentina.
7: ¿Qué?
1: Mi primo desapareció.
7: No.
1: Tenía 5 años y desapareció.
0: ¿Qué? Sí,
1: no.
0: Sí, sí, sí, sí.
7: Dios.
0: Somos una sociedad
7: basta
0: vieja.
7: Basta abortar, chicas, por favor.
9: El que dice eso además es secretario de Educación de la Nación.
7: ¡Ah! ¡Qué buen dato, José! Para nada.
9: Bienvenido al chat.
1: Uy, me lo voy a anotar rápido.
7: Wow. Por favor, decime que hay algo gracioso.
0: Wow.
7: Porque no es tipo...
5: Decime que hay una core y hay un maldito flash mob.
7: Sí, hay
0: ¿Ustedes dirían, según las religiones y demás, que masturbarse es una forma de abortar?
5: Técnicamente. Pará, porque técnicamente estás tirando.
7: No, no, si ni la pastilla del día después es abortiva.
1: No sabes ni siquiera si van a llegar al destino.
5: Pará, llévalo. Primero, ya, vamos al tuit, ya tuvimos esta conversación. Level with them.
7: Sí, perdón, estoy hablando de.
5: Entonces,
7: con, sí,
5: vamos para abajo. Vamos para Jova. Vamos para Jova, Jova, Jova, Jova, Jova. A Jova.
7: Sí.
5: Estás tirando los nenes a la basura.
7: Estás tirando los nenes a la basura. Sí, recordemos,
1: recordemos que Milei no acaba.
7: No, vaca mala.
1: Vaca mala
7: y pedorrea.
0: Bueno,
1: ¿por qué la pregunta, Guiche?
0: No, porque el presidente dijo que él no se masturba.
1: Claro.
0: Con un modelo en particular.
7: ¿Eh? Con esta arranca el día.
6: O sea, y vos haciendo política, digamos, política pública.

0: o política económica, pues llamarlo como se te cante el traste, vos no podés agarrar y decir, me voy sin seguro. Y ¿entendés? O sea, y vos tenés responsabilidad por 48 millones de personas. Vos sos pelotudo, te haces. Digo, perdón los términos, pero. Tomar decisiones y mirar que hay gente atrás. Vos no te podés olvidar que hay gente atrás. Porque vos te equivocás y la gente se caga de hambre.
1: Claro.
0: A vos no te va a pasar porque vivís una vida en una burbuja, pero a los otros sí le va a pasar y vos laburás para esa gente. Entonces no es a ver cómo me masturbo mejor con un modelo, es tengo que tomar decisiones en un mundo con una incertidumbre de la puta madre.
2: Para los que se acaban de conectar, este es el presidente de la nación. Estamos en vivo, 11:35 de la mañana. Ha subido la temperatura, 12 grados. Le pido por favor, usted, si está dudando en abortar o no, hágalo por el país.
3: Sí.
2: Tenga ese niño no deseado que no va a recibir amor.
3: Sí.
2: Hágalo por nosotros.
3: Que no podemos.
2: Que no podemos, si no lo vamos a hacer.
4: Ese niño será infeliz para siempre, pero hey, el presidente la va a pasar un poquito mejor.
3: Sí. Dios mío.
2: Hermosa mañana, ¿verdad?
3: Fantástica
2: la que estamos viviendo
3: mañana.
2: En arroba Vorterix Oficial. Póngale like al video, le pido por favor.
3: Like.
5: No puedo mirar, me están matando, no puedo hablar.
4: Está tomando control.
2: Somos 7.700 almas en vivo y solo 2.200 de ustedes pusieron like.
3: Eso es terrible, ¿eh?
2: Esto es terrible. Ustedes saben que nosotros laburamos para el público ABC1.
4: ABC1, 100%.
6: Just the price I pay.
3: 2200 likes.
2: Es viernes, carajo.
7: Y pensar que una viene acá por una actualidad copada y le dan esto.
5: Te pido perdón.
3: Es verdad que la actualidad de hoy no fue tan copada.
2: Pará, porque tengo más, tiene razón. No.
3: Igualmente,
2: la verdad que se descopó. ¿Soy yo o se descopó?
3: La actualidad
2: se descopó.
3: Se descopó un poco.
2: A mí no me gusta. Porque yo prometo una cosa y si prometo, cumplo.
4: ¿Puedo ser estúpidamente optimista?
5: Sí.
4: Al menos es interesante.
3: ¡Guau!
5: ¡Ay, no hay!
3: Muy lindo lo que dijiste.
5: Me encantó.
3: Muy lindo lo que dijiste.
2: Usted puede estar sufriendo viendo esta actualidad descopada, pero sepa que el presidente la está pasando peor.
5: ¡Ay, sí!
2: Oh.
5: Hay que empatizar.
3: Cierto.
8: Acá tenemos, bueno, lo que vos decías, salarios.
0: Claro, si yo tomo el sector privado registrado, está como empatado.
8: Claro.
0: Va a ir para arriba. Digo, ¿quién pagó el ajuste?
8: El público, los públicos.
0: No, sí, el tipo que peor le va en términos de salario en la Argentina, ¿quién es?
8: El público.
0: Soy yo.
8: Claro.
0: Que ajusté cero.
8: Cero.
0: Y, digamos...
5: No puede ser legal decir eso.
2: Tendríamos que hacer un... Alguien, alguna organización mundial, hacer un top 10 de los presidentes más pobres.
5: ¡Sí! Me encantó. ¿Alguna organización?
3: ¿Alguna de esas organizaciones?
2: Averigüen.
5: Lloren, cuca, lloren.
2: Y a ver quiénes son los 10 presidentes más pobres en la actualidad, ¿no? En ejercicio,
3: claro,
2: en
3: claro.
2: Este momento,
5: para mí es
2: 2026.
5: Milei este año, Milei el año pasado, Milei sí. El próximo año, así hasta el 6.
2: Tengo uno más,
5: Último, por favor.
2: Uno más, último y listo.
0: Socialismo que promovía, digamos.
3: Digamos,
0: por ejemplo, este tipo
2: el que tenía un auto azul
0: con Mises.
5: ¿Con qué?
2: Se está olvidando de un
3: feo
2: autor.
3: Te viene.
0: Ahora no me sale. Que el polaco. El chat, ¿alguno se acuerda? A
4: ¿el
0: ver.
4: Polaco?
5: Uy, el chat ese debe ser hermoso.
0: El aplicó en Polonia, el que discutía con Mises.
4: Ahí
0: son un par de
4: miles. Ahí te lo busco.
0: Alguno lo vas a ver. Le daba clases en Chicago, de hecho.
4: A ver.
9: Claro. Él no se merece tu amor.
0: Muchachos, si no van a decir el nombre, no digan
4: el
0: nada.
4: De la controversia sobre el socialismo, el nombre de... Ahora no me sale.
5: Vos podés.
4: A ver, ahí estoy.
0: Ahí está, ¿es googleando?
9: El polaco.
3: Ahí está googleando.
5: Allá la están googleando.
4: Este es el único video con el que realmente puedo empatizar.
2: Esto me siento completamente representado
4: 100%.
2: Con el presidente.
4: Sí, sí, claro.
5: Esto es humano.
2: Sí. ¿Cómo es? La puta madre. Ayúdenme.
5: Y el otro dice, chat, si no van a decir que es, no digan
4: claro,
5: nada.
4: Claro, y estás al aire, es como, no sé.
3: Está bien. Dice la guía que es muy difícil hacer un listado de presidentes más pobres. Ah. Es muy difícil.
5: ¿Por qué?
3: Y porque no existe esa lista.
5: Claro, es porque es imposible.
3: Y más pobre puede significar de o que ganan poco o que tienen un patrimonio bajo. O sea, como y es sí, muy amplio.
2: Sí,
3: es
2: está
3: muy
2: bien. Amplio. No, no, pobres no son. No hay ninguno. Un solo presidente pobre, pero quiero decir los que menos ganan.
3: Y mira, los que tienen bajo patrimonio o sueldos modestos son...
5: A ver.
3: Anwar Ibrahim,
5: uy,
3: de Malasia, oh, el loco, renunció a su sueldo y declaró 2,4 millones de dólares.
2: El austero
3: todo
2: Ibrahim,
3: propiedades,
2: le dicen.
3: Yamandú Orsi, Uruguay. Bernardo Arévalo, de Guatemala. Gustavo Petro, Colombia. Y Claudia Sheinbaum, de México.
5: No, Sheinbaum.
2: Mira, esas declaraciones juradas.
3: Fuerte, ¿eh?
2: Fuerte.

0: Declaraciones juradas.
1: Fuerte,
0: Fuerte. Interesante. ¿Y ustedes creen que en estos ya 2 años, casi medio, que sí. es presidente del presidente?
2: Uf. Ay, no, que falta un montón. Uy,
1: ¿cómo? Qué montaña rusa,
0: ¿Mejoró o empeoró? Ahí mandé, ya que estamos en un día de efemérides.
1: Me gusta día de efemérides.
0: A mí me gusta ver este video cada tanto. Lo mandé al grupo de WhatsApp porque cada tanto es...
3: ¿Hace bien?
0: Es una obra de arte.
1: Eso es lo importante.
4: Tiene...
2: Qué chiquito que era.
4: Casi 16 millones de impresiones.
1: Uy, el del chico.
4: Solo en mi cuenta de Instagram, el posteo tiene 1 millón de likes. Ey.
5: Pero no son votos esos, Javier. Claro.
4: No, pará. Lo que quiero decir es, así como hay un salame o 3 salames opinando desde una computadora, ¿sabes qué?
1: ¡Ey!
4: Mientras que eso,
1: ¿vieron? Ahí está
4: miran a la señorita
2: por internet.
4: Yo estoy en el medio de sus sábanas.
1: Wow. ¿Qué le habrá pasado ese día, boludo? Me había olvidado que era tan fuerte este video.
0: Todavía decía el Zócalo, candidato a presidente.
1: Mal. Me había olvidado por completo de que
2: good era time, así.
0: Good time.
1: Dame algo copado, te lo pido por Dios.
2: Y ella me mato, y te echo la culpa.
0: Bueno, copado, cuando yo digo copado, hablo un poco de Pato Bullrich.
2: Sí.
0: Esto es solo una fotito, tranquilo.
1: Bueno,
0: Pato Bullrich, que está, bueno, cada vez más Wes Anderson, porque mirá el caso que pega, full naranja. En cualquier momento va con Scioli.
1: Fundita tono con el saquito, con el blazer.
2: No digas ni funde, Tani, saqui, Tani.
1: Interpreta Adrien Brody.
0: Me gustaría ver un poquito. Ahora sí. Tiene un poquito.
1: Sí,
0: esas vibes de Kill Bill,

0: Así hasta las 12, ¿eh?
1: Ah, sí, no les conté, el programa es así hasta las 12.
2: ¿Sigue? ¡Nunca terminó!
3: Por favor, alguien que ponga chicos. El...
1: ¡Tarán, tan, tarán!
4: Le dio miedo,
1: necesito escucharlo.
4: Mal flashearon un poco.
1: Es que sí, boludo. ¡Tarán, tan! ¿Podemos hacer que termine esa melodía? Porque yo me voy...
4: Da miedo.
1: Pero eso, poneme el final.
4: Cuidado, claro, sí. Lo necesito. Mira,
3: 9 minutos.
5: No, necesito que llegue al clímax.
4: Debo,
5: por favor.
4: Son 9 minutos. Es como hacer...
5: ¡Ay, que baje, que baje!
1: ¡No, me mata!
4: No, esto ya es el otro tema.
1: ¡No, no
3: lo cambies! ¡No! ¿Está ahí, chicos, ahí?
4: Damas y caballeros, tenemos las repercusiones. Usted sabe que este programa...
0: Trae suerte.
4: Trae suerte, pero además es un programa... que ha empezado muy pequeño, es un programa muy novel, no tiene ni tres meses este programa.
5: Nada,
4: tío. Uno no, diría,
0: ni un bracito.
5: Somos un feto, que no, pero muy chiquito.
0: Muy chiquito.
4: Muy chiquitito. Todavía es un programa que, si lo comparás con un bebé, todavía no sirve para nada.
0: Claro.
4: Pero lo queremos, y sí. La gente lo quiere mucho. Y nos hemos ido internacional
0: muy
4: esta
0: fuerte,
4: semana.
0: Muy
4: el verdadero fenómeno barrial, el pequeño programa que pudo. El primer programa, yo te diría de verdad, el primer programa del stream nacional que se volvió viral en todo el mundo.
0: Sí.
4: Todo el
0: mundo. La verdad que creo que estoy totalmente de acuerdo.
5: En todos 100%. Los países.
4: Todo, ¿verdad? Todo, no, pero decime un programa que tenga un clip viral
0: en Rusia.
4: No existe. Acabamos de tirar un momento internacional.
0: Mirá.
4: A ver, pará, vamos
0: para,
4: de para, a poco.
1: Para. Mostrar original. Porque esto está en inglés.
0: Claro, si cliqueamos, capaz esto es una grabación de pantalla. Igual ese video para mí es el mejor. Porque está subtitulado a ese idioma.
1: En ruso.
6: Embarrassing moment on Argentine TV, host of a UFO show. No somos un UFO show.
4: No, bueno, no sabían tanto. De ahora en adelante podemos
5: sí,
4: ser
5: somos
4: un UFO
5: somos,
4: show.
5: Hey,
0: la verdad
5: somos
0: que
5: un UFO show.
0: Le pegamos un buen pivote al programa.
6: Accidentally contacted a urologist and asked him for expert analysis.
0: Esto es un medio bielorruso.
5: ¿Bielorruso?
4: Levanta esto.
5: Lechón bielorruso.
4: Y alguien subtitula todo, pone esto
0: sí, sí,
4: y
0: sí.
4: Se jijean fuerte.
5: Mucho engagement.
0: Mucho engagement. Después está RT News, que es ruso. Este,

0: RT News es gigante. Televisión sí. Argentina TV invites ufologists. Get urologists instead. Eso me encanta.
1: La pegamos mucho en que ufólogo y urólogo sí. se no, traduce igual a muchos idiomas.
0: Es la única sentido. Palabra. Es como, ok.
2: Es que sí. no tiene sentido que descubrimos el chiste algo. Se traduzca tan total. Fácil en todos los idiomas.
0: Sé que puedo pedir un ufólogo o un urólogo en cualquier parte del mundo. Sí. Me siento en calma con eso.
1: ¿Sabés que hay un bielorruso tomando un vodka así, jijeándose mal? No, no. Así, pero,
3: así se ríen.
1: Pero además como mostrándole al amigo sí, sí, al lado. Mirá lo que... ¿Viste?
4: Y el otro lo mira y hace...
3: Muero por saber si alguno de todos esos de repente dijo, a ver, ¿ese programa en vivo?
0: Obvio que sí. Y están tipo, no entiendo...
3: No entiendo nada.
1: ¿Cuándo van a hablar de UFOs?
3: Sí.
1: Ay, soy pasiva. Impresionante. ¿En dónde más hemos...?
3: Después yo vi mucho de lo que sería la Notifederal, te diré. Vi mucha página que publica virales en Instagram.
0: Sí.
3: Publicando
0: sí,
3: claro. como el combi.
4: ¡Mirá!
3: No le cambiaron el subtítulo.
0: Mirá, y lo único que se traduce es ufólogo.
4: Sí. Pero mirá, está.
0: Y urólogo.
4: Está entre paréntesis.
3: Como claro. Que... Para que se entienda la diferencia.
0: Para explicar la traducción.
4: Para explicar la traducción.
3: A ver, ¿podés ver qué dice la traducción de ese?
0: Sí, por favor. Un programa de TV argentino no cualquiera.
4: Presentador.
3: En español, el experto en ovni ufólogo se pronuncian y escriben de forma muy similar. Lo preparó el equipo para errar. Pregunta muy jugadito.
1: A ver, ¿podemos ver el clip así subtitulado? Para la gente que no lo vio, porque esto está dando vuelta por todo el mundo.
5: Por todo el mundo.
1: Desde arriba.
0: ¿En serio?
1: Un especialista. ¿Dónde se estudia? Sácanos. Para saber tanto sobre aliens.
6: Yo soy urólogo, no ufólogo.
0: Dios. ¡Qué buen programa!
6: Es parecido, pero no es lo mismo.
3: Increíble, boludo. Le mandamos un beso a Mariano Cohen.
0: Un besazo. Sí. Él es un capo, lo quiero fijo.
3: Él es un capo.
1: Él es un capo.
3: Un gran urólogo.
1: Un día podríamos
3: un día re podría venir, boludo.
1: Sí, la verdad que ahora deberíamos subirnos a la urólogo ufólogo.
5: Sí. A la ufólogo week.
0: Sí,
5: a
0: la
5: ufólogo week.
0: Hola.
3: Vene, Anacleta le pregunta sobre su peli.
0: Claro.
1: Penes y naves intergalácticas.
3: Uy, tenemos que hacer un día de ovnis y penes.
1: Sí. Ovnis y penes.
0: A vos te decían la nave chaqueña.
3: A mí me decían la nave chaqueña.
4: Sí.
0: Tenemos que recuperar eso.
1: Vuelve la nave
0: chaqueña.
1: Vuelve la nave chaqueña. Pero para ponerme el tema de los ratones, la nave. A ver si logramos, porque si tengo un matador y una nave. Esto.
4: Aliens.
0: Y yo que soy un Tesla.
3: Mirá el subtítulo, mirá el subtítulo.
0: Arabian, a verlo.
1: Tenemos a la nave chaqueña. Damian Cook. Mira, mira,
0: ahí va. Mira qué nave que vino.
1: Mira, mira lo que es la nave. Mira lo que es la nave chaqueña. No me, sí, no, esta nave despega en cualquier momento. No
0: va
1: me
0: sola
1: rayes,
0: esa nave.
1: No me rayes la nave chaqueña.
0: La quiero pintar de negro.
3: Qué mala la chica que me pongo de río.
0: Pará. Se pagia.
3: Si sos una chica normal, les dejo. ¿Puedes
4: parar? De ser tan lindo.
0: ¿Puedes calmarte?
4: ¿Puedes calmarte?
3: ¿Ser sexy? ¿Conoces los aliens?
6: Arroba Vorterix. A Vorterix. Ustedes se piensan que yo soy estúpido.
1: Uy.
6: Pedazo de inmorales.
1: Uy.
6: Se piensan que no me doy cuenta del mensaje subliminal que están mandando a la gente. Asesinos. Sí. Genocidas.
0: Perdón.
6: A Vorterix.
0: Aborterix.
1: Lástima que no llegamos unos años antes.
3: Ah,
1: si no,
3: lo
1: si no saber
5: 8 años.
1: Mirá cómo tardamos en darnos
0: cuenta. Pero la vida es larga.
1: En darnos cuenta que este era el hogar. Que esta era donde la nave tenía que aterrizar.
0: Sí. Era acá la nave.
1: Era acá.
0: Aborterix.
7: Hola, buenas. Un gusto saludaros. Quería enviaros mi pésame por Guillermo, que ha muerto en Madrid.
1: Gracias.
7: Hola, muy bueno el programa, ¿eh? Saludos desde San Miguel, Buenos Aires.
0: ¡Sí!
7: Los pagos de la jeta, vamos.
4: Claro, que hagas cada vez que terminas una frase no es
0: gallego. No te hace español por default.
1: Ya se está armando el grupito en Telegram.
3: Sí.
1: Aborterix.
3: En Telegram, papá.
1: Yo no me hago cargo de nada.
3: Olvídate.
1: No tengo Telegram, nada, pero ustedes vayan y hagan lo que saben hacer también.
4: Nota de Aborterix.
1: ¡No!
4: ¿Alguien tiene nota de Aborterix?
0: Dios.
1: Ah, hola.
8: Hola, gente de qué, ¿cómo están?
0: Hola.
1: Muy bien.
8: Te saludo de Santiago de Chile.
1: Vamos, vamos Chile.
8: Bueno, yo empecé a escuchar a ustedes desde el año pasado, cuando estaba en el ex canal que vamos a nombrar porque está embrujado. Y quería agradecer por la compañía que me han dado. el año pasado no fue un buen año, me despidieron y actualmente estoy trabajando de chopper para un supermercado, así que ahí buscando condiciones mejores laborales durante este año, así que muchas gracias por las cagas de risa,
1: por la compañía, por la... Gracias a vos.
8: Por las filminas, por todo. Así que,
1: un abrazo. Y así como lo escuchan, le va mejor que al presidente de la Argentina.
0: Sí, boludo. Así que no te quejes, chileno.
1: Sí, no te quejes. El chileno con más problemas de laburo todavía le invita a la cena al presidente de Argentina.
0: Tiene que pagar él.
1: Hola.
9: Aló. Hola, Iqueros, ¿cómo están? Aquí, la negra. Desde la madre de ciudades. Aprovecho esta oportunidad porque soy
1: la madre de ciudades.
9: Team diferido. En mi trabajo hay desinfección. Así que digo, voy a aprovechar y los voy a ver a los chicos temprano. Porque esta noche tengo parranda. Así que bueno, les mando un beso a todos. Damián Cook. ¿Cuándo vienes a Santiago del Estero?
3: Ahí está, bueno, la madre, ahí va. Ahora entiendo por qué la madre de ciudad, que pelotudo. Espero que pronto, espero que pronto. La primera provincia de este país.
0: La primera provincia de este país, es verdad.
3: Sí, sí, sí. Vamos,
0: Santiago. Chao, chao.
1: Hola.
3: Hola.
1: Sí.
10: Uy, mirá lo que es ese vacío. A ver cómo están los choris.
0: No.
10: Chorizo arriba. No. Morcilla abajo.
0: La cascada.
1: Asado, carbón.
10: Betina, no, muy bien la ensalada.
1: Se le marcó solo.
10: Extraña. A ver la mollejita,
1: ¿eh?
10: Uy, mirá cómo se eleva la molleja.
1: Uy, qué hambre me da.
10: ¡Ay, me quemé!
0: ¡Ay, se quemó! Ay,
1: no, se le mandó solo.
3: Se le manda. Sí,
1: no, porque puede ser que con el control remoto de la parrilla accionás el WhatsApp
0: tiene
1: sin querer.
0: Tiene un solo botón que es mandar audio a Vorter.
2: Claro, tiene un control para el celular y la parrilla.
0: Pero cuiden a Manu, che.
3: Yo también pensé que era el inodoro al principio, ¿eh? Sí.
1: Hablando de amigos internacionales, el presidente Donald Trump está muy amigo de Xi Jinping.
0: Amigo.
1: Porque está en China, ¿vieron?
3: Sí, sí.
1: Arreglando el mundo.
2: Dropping his pants.
1: Claro.
3: Sí, sí, sí.
1: Mira, veamos a Donald Trump a pleno, por favor.
3: A ver,
1: querísimo Speed.
0: ¿Qué les da Chi con
11: esto
0: de la guerra?
11: Number one, we're going to have a long talk
0: bueno,
11: about him.
0: Charla,
11: I think he's been
3: así habla.
11: Relatively good, to be honest with you. You look at the blockade,
0: no bloqueo, problem. No hay problema.
11: They get a lot of their oil from
0: mucho
11: that area.
0: Petróleo.
11: We had no problem and
0: será problema.
11: He's been a friend of mine. He's
0: es
11: been
0: mi amigo,
11: that
0: sí.
11: We get along with.
0: Lo llamo Bárbaro.
11: And I think you're going to see.
0: Van a pasar cosas.
11: Good things are going to happen.
0: Copadas.
11: This is going to be a very exciting trip.
0: Va a ser un viaje copado. Van a pasar cosas copadas.
3: Ayer las cuentas.
0: Yo escuché un poquito de eso, ¿no?
3: Ayer las cuentas estas que quieren incentivar.
0: No, eso escuchó Navaja.
2: Sí, sí.
3: Las cuentas que quieren incentivar el tradeo en Polymarket, en esto donde la gente apuesta con geopolítica, empezaron a presionar mucho que el servicio de seguridad de Trump había tenido como una pelea física muy fuerte con la seguridad china. Y como presionaban esa. Después busqué, no vi nada.
0: No
3: pero
0: hay ningún
3: no sé
0: tipo
3: por
0: de
3: qué,
0: evidencia.
3: Que hinchaban tanto con eso. Para mí porque quieren como debe haber una apuesta de hay quilombo China-Estados Unidos.
0: Sí, sí, no puede ser que esté todo bien ni que arranca la guerra.
2: Perdón, la apuesta es tipo, arranca la guerra hoy y vos apostás sí o no.
3: Sí, más o menos, sí.
1: Perdón, si yo voy al video 29 y veo el saludo de Trump y Xi Jinping, nada de esto se lee, Damián.
3: Total, lo sé, por eso.
1: Disculpame,
3: no, yo te disculpo.
1: Mira. Viste que Trump siempre te agarra la mano.
2: Sí.
1: Y no te suelta. Y él tampoco soltó y esto duró 6 horas.
0: Sí,
1: hasta hoy. 6 horas así.
0: Ay, como los perros cuando se abotonan.
2: Sí, claro. Ay, pero porque hay toda una cuestión física de demostración de poder y todas esas cosas.
0: Tradeo en Polymarket.
3: Y él siempre golpea del final, ¿viste?
2: Claro.
3: Él siempre da un golpecito en la espaldita después.
2: Mira, si yo te doy la mano, a ver si se ve.
0: A ver esto.
2: Esto es así, pero si yo hago así.
3: Tenés superioridad.
2: Estoy dominando.
3: Claro,
2: yo,
3: claro.
0: Y si yo hago acá, así.
2: Vos me estás mirando a mí.
0: Y ahora.
3: Y si al revés te doy vuelta, te pongo en cuatro y te das.
0: Ya no le tiene miedo.
1: No, cuidado.

0: Bueno, tuve que negociar eso en el contrato.
1: Está bien, igual. Está bien, está bien.
0: Por alguna razón me dijeron, cada vez que suene eso, lo tienen que hacer.
2: Sí, sí. Aceptamos.
0: 11 40 41 96 60. Estamos en vivo en Vorterix hasta las 13 horas. Con ustedes, ¿no?
2: Con ustedes.
3: Antes muerto que diferido. Me acabo de levantar.
4: No retomen esa guerra,
3: chileno, por favor. Gente cara con acentos raros. Y no pienso retroceder para saber por qué está pasando eso. ¿Ves? Nosotros. El Team Vivo hace lo que quiere, cuando quiere.
0: Es verdad que a veces pecamos. Este es un estilo muy europeo. Esto es en realidad algo que pega mucho, tal vez
2: en
0: otros continentes, en las Europas, como nos gusta decir a nosotros, las Europas. Donde tal vez este no es un programa que usted lo agarra a mitad de camino y lo entiende perfectamente. Hay una construcción. Es un Señor de los Anillos todos los días.
2: Sí. Todos los días.
0: Para mí, yo me levanto y digo, es un Señor de los Anillos todos los días.
1: ¿Eso decís?
0: Hay que hacer tres horas es un Oppenheimer. Mejor material audiovisual todos los días.
2: ¿Sí?
0: Y caray que lo cumplimos.
1: Y caray que lo
4: hacemos. Yo me levanto de la cama, sí, agarro Andurin.
1: ¿Tu espada?
4: Porque literalmente tengo Andurin. Tengo la espada y miro a cámara y digo, por Guille.
1: Hay una cámara en tu casa. Eso, sí.
4: Y voy corriendo hacia Mordor.
1: Yo no hago nada de eso. Yo me subo un tren, vengo acá, me tomo un café.
5: Yo me pongo la bata y prendo el calefón.
1: Claro, bueno, eso.
4: Pero eso es re Gandalf.
5: Es verdad.
4: Vos te
1: no vi el Señor de los Anillos. ¿Qué tengo que hacer? Me pongo un anillo.
4: No, vos le decís, you shall not pass.
5: You shall not pass.
4: Claro. Y vos,
1: ¿qué hago?
4: No sé quién quiere ser, estoy pensando.
0: Que no sabe que.
4: Alguna elfa.
1: Soy una elfa.
5: Opa.
4: Estoy.
5: Una elfa.
4: A ver las orejitas.
0: ¿Querés ser una elfa?
1: Son tres pajeros.
0: No.
1: ¿Querés ser una elfa?
4: ¿Querés ser una elfa?
1: La verdad que
5: a ver cuál es el personaje más puta que tengo.
1: A ver cuál no tiene ropita y orejitas y todo lo diminutivo del mundo. Gracias, chicos. Prefiero abortar.
0: Hablando de fichus. Este es casi Noti Federal, cuidado. Cuidado con la nave.
5: Ya me sacaron los peces.
0: Video número 3. Es una imagen. La municipalidad de Salta lanzó una campaña de adopción de perros con el diseño de las figuritas del álbum del mundial.
5: No conseguí el álbum todavía.
0: El momento que nos enternece a todos. A ver cómo están esas fichus.
2: Esto lo hizo la municipalidad de Salta.
1: No.
2: Y el centro de adopción es Matías Nicolás Mancilla.
1: Ay, es que tierno, por Dios, me mata.
2: Cada figurita presenta al perro que está en adopción.
1: Perla, 5 años, porte medio, team princesitas. Si no lo adoptan, los mato.
2: Le ponen un...
4: Mira lo que es Michael.
1: Los mil razas FC.
2: Nombre, equipo ficticio, la edad y el tamaño del animal. Miles de usuarios compartieron las publicaciones y lo lanzaron porque el lugar este de adopción está abarrotado de perros. Tiene 60 y 70 caniles y todos están ocupados y necesitan empezar a mover un poco, por supuesto. Y son todos perros rescatados de la vía pública.
1: Si te mandan este álbum, ¿también te sirve?
2: Sí, re.
1: Ah, bueno.
2: Pero mandame la figura también.
0: Mandame también
1: en la Argentina, por favor, mándenle el costo.
2: Aumentaron notablemente las consultas por adopciones y las visitas al refugio. Ya se concretaron adopciones, entre ellas las de Pilo, uno de los más populares en redes por su llamativo peinado.
1: A ver, quiero ver a Pilo, pero ayer.
4: ¿A ver a Pilo?
1: Antes de ayer.
2: Antes de nacer, quiero ver
1: a
2: Pilo.
1: Sí, sí, sí. Yo no había nacido y ya quería ver a Pilo.
0: La producción está cambiando la fichus, a ver si le toca a Pilo.
2: Laiza también. Quiero ver a Pilo y a Laiza, ¿eh? Y hoy disfruta de una nueva vida junto a su familia.
1: Ay, Dios. Locura como hasta los perros adoptados tienen que vender
4: con creatividad
1: su...
0: Y bueno, somos muchos.
1: Qué insoportable, chicos.
4: Mañana en el Conex.
1: Mañana...
2: Ah, vos estás
4: dijiste vender y me acordé que tengo que vender.
0: Adelante, Navaja Crime,
1: los
0: por
1: dos,
0: favor.
1: Los dos actúan.
0: Pará, claro, ahora me voy a tener que meter fuerte en el Findux, pero pero cuéntenme...
4: No, es que dijo vender.
2: Sí, vendelo.
0: Cuéntenme,
2: vendelo,
0: por
2: vendelo.
0: Favor...
1: Vendelo todo.
0: ¿Dónde
4: sí,
0: vamos
4: mañana,
0: a estar?
4: Mañana en el Conex, mañana funciona en Cava, La Maldición del Guionista Perdido. Pueden venir a ver... una obra muy bella que estamos haciendo.
1: Voy
4: ya vamos por la, creo que mañana es la décima función.
1: Wow.
4: Es una locura. La verdad que no, yo pensé que iba a ser tres funciones de esto.
1: Si haces un maldito.
2: ¿Cuántas van? ¿Tenés contado?
4: Es la décima mañana.
2: No lo escuché, perdón, leí el chat.
4: Y sigue y después
0: habría que entrar con una tortita, no digas tortita,
4: sí,
0: o algo tortita, de, algo de las diez funciones.
4: No, la estoy... Yo voy modificando la obra, la voy mejorando. Obviamente, si ya la viniste a ver, la vas a volver a unir. Es la misma obra, pero con diferentes cositas.
2: Bien.

0: Hice un como un la, le, la la la la ajusté.
1: Ok. Afinaste.
2: Es un espectáculo vivo.
0: Sí. Ahora sí, está mucho más. Sí, la siento mucho mejor. Y esta es la de mañana sábado. Mañana sábado.
3: Mañana, mañana sábado.
0: Mañana sábado en el Conex. Todavía entradas en mi perfil.
1: Pregunta a la gente si es afuera o adentro.
0: No, es adentro, sala auditorio. Es
3: la
0: muy
3: sala auditorio.
0: Es una bellísima
3: es
0: sala. Bellísima sala.
3: Pero mal. Pero si no estoy en el Conex y estoy en Córdoba.
1: Bueno,
3: ¿qué veo?
1: Bueno.
3: ¿Qué veo?
1: Bien.
0: O sea, mañana en Córdoba.
3: Estoy en Córdoba mañana y digo, ay, no puedo ver a Navaja, ¿qué veo? No hay nada para ver.
1: No, sí, hay mucho.
3: ¡Una nape!
1: ¡Una nape! ¡Chequeña! Entre eso estoy mañana en Córdoba, en el Teatro La Cañada. Quedan, creo, real, 20 o 25 entradas.
2: Últimos 20 últimas pasajes para
1: contento,
2: subirse a la nave chaqueña.
1: Estoy contento porque entran como 514 personas y quedan solo esas 20 entradas. Así que estoy muy contento. Prometo que hoy termino de armar el show. No, mañana en el Teatro La Cañada a la noche.
0: Caña.
1: A la noche. Y el 25 de mayo. Acá en Capital, en Paseo de la Plaza.
0: Patrio.
1: Parece si hay entradas todavía, así que compren, que va a ser todo patrio. Estoy terminando ahí de encontrar el rumbo y encontré cosas muy divertidas también.
0: Oh, cumple de Vorterix.
1: Es verdad, el cumpleaños de Vorterix. Y el 21 de junio en Rosario.
3: Perfecto.
1: Ahí todo va. Lo que sería también medio patrio por la bandera, pero bueno, medio que me voy a llevar.
3: ¿Y qué soy yo, una pelotuda de mierda que no voy a vender los míos?
1: No, sí, por favor,
2: elfa.
3: ¿Qué soy yo?
2: Venga, elfa,
3: boluda.
2: Adelda, elfa. Adelfa.
3: Adelfa Hitler, 22 de este mes, voy a estar en La Plata, en The Money, donde está The Money. Y la verdad que tengo muchas ganas de ir a la ciudad de las diagonales, me encanta cuando una ciudad también tiene diagonales. Y después, el 12 de junio, voy a estar en Rosario.
1: Hermoso.
3: Vamos todos a Rosario, en orden.
0: Y bueno, yo voy el 30 ahora, esperemos que haya luz.
3: Sí, va a haber,
0: Pero a fin de mes.
2: Que no te chupen la luz, Navaja.
0: Que me chupen lo que quieran, menos la luz. Menos la luz.
2: Perdón. Matador. ¡Hey! Te están chupando, Matador.
1: Perdón, y supremos que vayan mañana a Córdoba, pónganse de acuerdo y lleven algo para reconocerlos. Porque me estuvieron mandando muchos mensajes. De repente supremos como, che, soy supremo, te quiero llevar un regalito, una cosita.
3: Y pero dales una orden.
1: Y es que, ¿qué puede ser? Que gafas de sol.
3: Bueno.
1: Ojo.
0: Sanguchito.
3: Ojo, no, pero van a ver un choto con gafas de sol.
1: No, y aparte, no, pero que no la tengan puesta toda al coso.
3: Y el sanguchito acá, aparte.
1: Sanguchito, que después qué hago con tanto sanguchito.
3: Bueno, piénsenlo y díganos.
1: Y regalo, si quieren. O por supuesto, termina la función y yo salgo y nos damos unos besos, nos abrazamos, nos contagiamos enfermedades.
2: Perdón, y el 25 de mayo es el cumpleaños de este Vortex. Hermoso hogar.
3: 14
2: que...
3: años.
2: ¿14
3: ¿Qué?
2: Años?
3: 14 años de Vortilox.
1: Una barbaridad, boludo.
2: Es increíble.
3: ¿Tenemos
2: vos estar desde el principio acá?
4: Sí.
1: Creo que le preguntamos
4: una bocha
1: todos los días.
2: Impresionante.
4: Sí,
2: es un
4: 2012,
2: poco
4: chicos.
2: Y para, banda, ¿y vamos a hacer algo o...?
4: Va a haber cositas, no puedo adelantar nada, pero cada programa va a tener una...
3: No digas cositas.
0: El primer programa.
4: Muchas cosas, perdón.
3: Ahí va.
0: ¿Te acordás?
3: El primer programa de Vorterix, ¿cuál fue? Buena pregunta. ¿Sabés?
4: No tenían nombres.
2: No tenían nombres.
4: Eran segmentos.
2: Claro. No había pero Mario decía...
3: Eran caballos que
2: decía,
3: se llevan
2: pedos. No hay programas acá. Acá no hay programas.
3: Pase, hay gente hablando.
1: Hermoso.
2: Increíble. Me acuerdo de escuchar ese 25 de mayo, la primera transmisión de Vortrix. Qué locura estar acá.
1: Se me tildaba mucho la compu. Se me tildaba un montón la compu, porque la página era medio pesada y mi compu era una verga. Y se me retildaba queriendo ver. Que me acuerdo que hicieron la transmisión, corregime si me equivoco, Teo, desde afuera. Era como un recital.
4: Ahí le buscamos unos videos de aniversario.
1: ¿Qué tocó ese día? El día
3: Cadillac.
1: El primer día tocó, ojalá. El primer día tocó a alguien, creo.
4: Adentro tocó Sky. Uf, y si no me equivoco, afuera estaba Nompa. Ahora le buscamos.
3: Tranca. Nompa, dice, porque él es músico.
4: Nompa Lides.
0: Nompa pantalones.
3: No pants. La
2: El 25 de mayo, que cae el lunes, ¿no? ¿Cierto?
0: Sí.
2: 25 de mayo, el cumpleañitos de Vorterix.
0: Mira, cumpleañito.
2: El primero que nos tiene acá, porque somos los nuevos
0: en
2: el canal, así que...
3: Pero los que lo hicieron hogar, dijo
2: Pedro. Sí, hogar de huérfano.
0: Como rinconcito de luz.
2: Mande su audio, 11-40-41-96-60.
4: Esto es
2: la inauguración.
4: Exacto.
1: Esto es en vivo ahora.
2: A ver.
4: 25 más o menos.
2: Tenemos Sky acá abajo.
3: Pero chicos, ¿cómo no se escucha acá? Qué bien que está acustizado.
1: Está muy helado todo.
2: ¿A qué hora era esto, Tebo?
4: 7 de la tarde, 8 por ahí.
2: Okay.
4: Ahora van a mostrar la calle.
3: No antojo.

0: Yo conozco este tema.
1: ¿Esto y el Señor de los Anillos?
0: Nunca vi.
2: Para los rusos que están mirando, se llama Ya, ya, ya.
0: Ya, ya, ya.
2: Y, y, y.
0: I didn't dream it. No lo soñé.
2: No.
0: No lo soñé.
1: Pero nunca lo imaginamos.
3: De algún lado me sonaba.
2: Sí, ¿no?
4: Eso está afuera, chicos.
3: No, no, mirá lo que era.
0: Boludo, fue. Mirá lo no. que es eso.
3: No, no, mínimo quiero
0: algo. Quiero ir un poco, quiero algo así. Trompada.
3: Si va a ser mi primer cumpleaños en Vorterix, mínimo quiero algo así, ¿eh?
1: Había un como... ¿Había qué? Un pie con una remera de la Unión Soviética perdido en el bobo ahí.
0: Yo.
1: ¿No lo viste?
0: Sí.
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4: Confirmado, chicos. Mira, ahí les paso en OMPA, esa misma fecha.
0: Vas al nombre.
3: Ah, no.

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0: Del millón de suscriptores.
2: Placa dorada.
0: Y esa plaquita, la quiero.
2: Queremos estar acá cuando esta plaquita llegue.
0: Sí.
2: Queremos estar acá cuando
0: esta plaquita quiero llegue. Ver en la Kiskam el camión de UBS llegando.
2: ¿Vieron las plaquitas? ¿Viste que está acá afuera? Está la plaquita de Vortilox, la de los 100.000.
3: Sí.
2: Que es la plaquita clásica de los 100.000, que es también la que tengo yo, que la que tener vos. Bueno. Y al lado, ahora se ve que el canal de los amigos de Par en la Mano también llegó a los 100.000 y les dieron su plaquita, pero es más chiquita.
4: Sí, porque la empezaron a hacer más chiquita.
0: Ah,
4: sí, bueno, pero porque de repente cada vez más canales.
0: Yo tenía la mía y la regalé.
2: ¿Vos la regalaste?
3: Sí. ¿A quién?
1: No, pará, Guisa, aparte
3: a un hogar de huérfanos.
1: La primera, que era.
2: Al presidente, que le faltan cosas.
1: Sí. Era un botón plateado marcado en vidrio, esa o no.
0: Sí, no,
1: era
0: no,
1: las
0: no.
1: Primeras.
0: Era. No, no, no. Me parece que es la que tienen ustedes.
2: Es la plateada.
0: Sí.
1: Que tiene el botón hundido.
3: Ahí no tengo una placa, me siento.
0: Ahora no me acuerdo. Está, la verdad, ahora no me acuerdo. Pablo Mir trajo las placas.
1: Esta es la que.
2: Esta es la
1: hasta el 2021, más o menos.
0: Claro, esa es la que tengo
3: y
0: yo.
3: Y ahora te mandan esto, mira, más chiquita.
2: El concepto es lo mismo, pero le
3: pero
2: hicieron...
3: ¿por qué escatiman?
1: Para mí porque de repente cada vez más canales llegando a las placas.
3: Y necesitas jerárquicamente también.
1: Tenés
3: como...
1: que empezar a ahorrar un poco, claro. Se te va la...
0: Pero también...
5: Placa Minion.
1: La placa Minion.
0: Claro,
3: la papo.
0: Sabemos que YouTube, además, cuando llegas a los 100.000, te envía esta placa. Yo recuerdo el día, estaba mirando por el balcón de mi casa y llega el camión y vi llegar el camión y dije ¿estabas vos, Mir, ese día?
1: Aparte es camión de correo
0: UBS
1: extranjero, claro.
0: UPS.
3: Ups.
1: Uy, yo entraba todo el día.
0: Y llega el camión y dije, esta es mi placa.
3: Sí.
0: Pero lo que pasa es que después tenés que saltar a 1.000.000.
1: Y sí.
3: Claro.
0: Es un paso. O sea, no hay una por 500.000.
3: Pero qué lindo la zanahoria también, ¿no? Como que sí, me tengo que poner a laburar.
2: Un tip, porque yo tengo mi placa sin nombre. Esto, si le pasás Mr. Músculo, se sale a la mierda.
1: Sí, se borra.
3: No le pasen Mr. Músculo.
2: No le pasen productos.
0: Usted que es youtuber, no limpie la placa. La placa chupa mugre y está bien que así sea.
3: Ok.
2: Sí.
3: Eso fue un poco goncho.
0: 11-40-41-96-60 y nos queda lo mejor por delante, damas y caballeros. La última hora de la semana en la que estamos en aguas internacionales y cualquier cosa
3: suena limón.
0: Puede suceder el bloque limón.
3: Eso.
0: A la vuelta. Quédese.
1: Ya venimos.

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12: Dar a su salud.
13: Glupiti, glupiti, glupiti, glups.
12: No, es que la del viernes tiene, sí. Tiene gusto a viernes.
13: Ah, pensé que era claro. La del jueves, la del
12: viernes. No, la del viernes. Anotame, la del viernes es la especial.
13: Bueno, anotarle esto.
14: Viernes, 2 puntos.
12: ¡Mica!
13: ¡Papachino! Hoy la veo.
12: Estamos en vísperas. Hoy la ves a Mica Papatino. Mandale un saludo.
14: Un abrazo.
12: Mica Papatino está al tanto de que usamos su nombre en todas las ediciones.
13: Sí, se lo hizo llegar porque le dije, amiga, te tengo que avisar, si te pica la oreja, es muy específico.
14: Es un ratito a las 2.
12: O es un gatito. 11:40, 41, 96, 60. Y la verdad, la gente empieza a decir, ya siento un poquito de lo que es el clima mundialista.

0: más con el álbum de figurita del mundial.
1: Sí, sí, Tom Stine. Estamos a días nada más, damas y caballeros, con nosotros el rey del deporte y de la información, Pablo Martín Mir. Bienvenido.
2: Muchísimas gracias. Muchísimas gracias. Miren, inauguramos nueva qué gráfica.
3: Qué fino, Pablo. Mire,
4: Mir Sports.
2: Palpitando el mundial. Falta cuenta regresiva. Tenemos todo, la verdad.
1: 27 que días para el mundial.
2: 27 días,
1: Pablo.
2: Exactamente. Nada, ya está. A la vuelta de la esquina, ya está. Ya está 11 de junio, falta
1: ya
2: nada.
1: Ya me mundialeo encima. Sí, Pablo, de la todo. Verdad, ya quiero que arranque ya.
2: Y todos, de a poco se va increciendo el clima mundialista, vamos increciendo y vamos a siempre tener noticias, todo lo que está pasando, obvio. La actualidad mundialista. Y vamos a arrancar con la imagen número uno, que es Leo Messi, estrenó nuevos botines, mostró sus nuevos botines.
3: Pero no van en el pecho.
2: Quizás lo que usa en el mundial,
3: así lo va a usar, va a perder.
1: Me hubiese gustado más la foto en cuero tapando los nipples.
2: Sí.
1: De Messi.
2: Los nuevos botines, miren cómo está. Aprovechó el hot sale, dijo, me compro los botines para el mundial nuevo.
1: Espectacular. Y además es obvio que posó para la foto.
2: 18.
1: Y que no fue como, che, Messi, mira, la verdad tenemos toda la guita para hacer tenía perfecto.
4: Pero mirá, queremos que poses.
1: Hay algunas publicidades que veo.
3: Messi hay más ya no foto juega. De que de Jesús,
4: Messi ni siquiera juega los partidos ya. No. Todo Messi. Ya.
2: Bueno, pero mire cómo está. ¿Saben cómo se llaman? Se llaman Gloria Eterna. Los nuevos.
3: Gloria. Mística.
1: Gloria Eterna. Está, yo creo que en su momento estético. Está en su prime estético el capitán.
4: Mirá. A mí me gusta mucho el Messi 2.18, pero este también. Porque es muy parecido.
2: Y estos botines son muy parecidos, son casi iguales a los que usó en su primer mundial. En el 2006.
4: Estos son
2: un homenaje. Es un homenaje a todas sus trayectorias, hace 20 años.
1: Bello.
3: ¿Son lindos? Años. Yo no sé de botines.
2: Sí, la verdad que están divinos.
1: Divertidos.
2: A mí me encantan. Gloria vale. Eterna, Leo Messi. Así que bueno, nuevos botines con estos. Bueno, lo van a romper.
0: Perdón, Pablo, ¿nos ponemos botines unos días acá en vivo, Navaja?
4: Nunca me puse
0: botines.
4: Nunca en mi vida
0: usé un
4: botín. Yo tampoco.
1: Bueno. Sí, yo
3: ay,
1: tenía.
3: Ay, aparte botines, re un personaje
1: tenía,
3: nuestro.
1: ¿Cómo se llamaban? ¿Los Galimberti eran?
2: ¿Galimberti?
1: ¿Cómo se llamaban?
2: Fulvense, Fulvencito.
1: No.
2: Galimberti
1: no es, pero...
2: Eran los botines montoneros.
1: Los que tenían... estoy recontra.
3: Venimos desnudos en botines.
1: Los que tenían...
2: Estás como Milei con el
1: de chapa. De chapa los...
2: Los tapones de
1: los
2: chapa.
1: Los tapones de chapa.
4: Los bochín, dicen.
3: Gael.
1: Grimoldi no.
4: Es una marca de zapatos.
3: Sí. Los Bambino Bello.
4: Los 47
1: bueno,
4: street.
1: Tenía los montoneros. Tenía los montoneros.
3: No sé, presidente, no sé.
2: Montoneros, para patear jardines de infantes.
4: Ahora se lo googleo, presidente.
0: Gallagher.
2: Así que, y tenemos más noticias. En este caso, un jugador de la selección. Julián Álvarez, quizá uno de los con mejor actualidad,
4: Buena
2: Julián
4: calle.
2: Álvarez, ¿por qué es noticia la imagen número 2? Porque lo quieren de varios clubes del mundo.
3: Pero tuvo una
2: muy buena temporada en el Atlético de Madrid, llegó a semifinales de Champions, hizo goles importantes y ahora se lo están disputando, están poniendo mucha guita por Julián Álvarez.
3: Es que es muy bueno.
2: Este es un equipo, es el PSG. Esta es la camiseta del PSG. Así que es uno de los equipos que lo quiere. El otro es el Barcelona, ni más ni menos.
0: Pablo, realmente me sorprende. Me dejas frío.
2: Bueno.
0: Porque pensé que ibas a poner la noticia que realmente es relevante en este último tiempo sobre Julián Álvarez.
1: Ah, perdón. Damián Cook tiene.
3: Está muy campizado,
1: la,
3: sí.
1: La nave Cook aterriza en los estadios.
3: Palopilla.
0: Que Gael, el niño barbero, le cortó el pelo a Julián Álvarez.
3: Pero vos me estás hablando de Gael.
0: El mismísimo Gael, el niño barbero, le cortó el pelo a Julián Álvarez.
3: ¿Trajiste eso, Pablo?
2: ¿Quién? Sí, por supuesto. Mira, ahí está.
0: Mira, acordás de Gael, el niño barbero, que le regalaron un auto, boludo.
3: Hablamos hace una semana.
2: El niño barbero.
0: El niño del auto que es barbero.
3: Ay, no.
0: Y le cortó el pelo el Juli Álvarez.
2: Y la verdad que sí, que fue una noticia que conmovió al mundo entero. La sorpresa, el ambiente futbolístico, todo esperando, ¿no? ¿Y a quién será el próximo?
3: Tenemos un video sobre él, si lo quieren ver. Por favor, Pepe.
1: Pepe, tenés todo a mano, sí. Impresionante.
4: Por favor.
5: Decime cuál es tu mayor sueño y te lo cumplo.
6: Uy, no creo que puedas.
5: ¿Pero cuál es?
6: Cortarle el pelo a Julián Álvarez.
2: Mira, dos, cumplió su sueño.
5: ¿Pero cuántos años tenés?
6: 14, cortan la casa.
3: Todo el mundo le pide sus sueños al nene ese.
5: ¿Cuál es tu nombre?
6: Gael.
5: ¿Qué quieres ser cuando seas grande?
6: Niño barbero. Con esto de la barbería.
5: ¿Por qué uno de tus mayores sueños es cortarle el pelo a Julián Álvarez?
6: Y es un jugador que me dio un montón de alegrías,

0: Andaría a conocerlo y mucho más cortarle el pelo. Es uno de los pocos que ganó los tres torneos más importantes, la Champions, la Libertadores.
1: Mirá cómo sabe.
2: Mirá.
1: Corte a la foto.
3: No, en el próximo capítulo.
2: Es en el próximo capítulo del video. Tenemos el video en exclusiva para la próxima. Pero hay más noticias. ¿Saben lo que pasó? Se anunció lo que va a ser el show del entretiempo de la final.
3: Ya está preparado eso.
2: Hay gente, mucha gente futbolera preocupada. Dice, ¿cuánto va a durar? El entretiempo del fútbol dura 15 minutos. Perdón, es sagrado.
3: ¿Cuándo vimos un show en entretiempo? ¿Copa América?
1: La otra Copa América.
3: Pero ya se hizo esto
2: en el fútbol.
3: Y era como, che, estoy viendo el partido, dale, madre.
2: Oye, ¿no? Es una final caliente del Mundial.
4: Eso te iba a decir.
3: Pero además tampoco es como el Super Bowl que dura 19 horas y bueno, en el medio meteme a Lady Gaga.
1: Aparte, imagínate, termina el primer tiempo, tensión absoluta, entran, dame paleta.
3: Pero si es paleta.
1: No puedo conectar con paleta.
4: Si es paleta, yo estoy.
2: Se anunció con un video, tenemos el video número 3. Video que tuvo Chris Martin. Que parece que está a cargo un poco de la organización y de la elección. Y estuvo con los mapes.
5: Va a estar buenísimo.
2: Estuvo anunciando. Estos anunciaron. ¿Y saben quiénes van a estar? Van a estar en el show del entretiempo. Madonna, Shakira y BTS. Artistas de todo el mundo justamente buscan. Claro. Esto va a ser el 19 de julio, que es la final. 19 de julio en New Jersey.
3: Mirá, Chris Martin.
2: Pero mire, Chris Martin
3: y Elmo.
1: Es una lesbiana.
2: Y Elmo también va a estar.
3: Elmo en el.
5: Se apepona.
2: Mira, le explica lo que es el fútbol.
1: ¿Por qué no le decimos Elmo a Milei?
2: ¿Por qué?
1: Porque no, sí.
2: Así que bueno, el show del entretiempo vamos a ver, igual lo van a hacer. No, parece que no les importa demasiado nuestra opinión.
3: La gente dice que Chris Martin agarra la pelota como alguien que no sabe nada de soccer.
4: Uy, qué
3: fuerte. De ahora en adelante, el famoso soccer.
2: El famoso mundial de soccer. Es así. Para venderlo a todo el mundo. Yo del entretiempo.
1: Gracias, está esperando que alguno lo entienda.
3: Está el Cookie Monster.
2: Ahí está, cayeron todos. Y vamos, lo que es la última.
3: Cayeron todos, habla. Mira, especialista en Muppets. Cayeron los Muppets.
2: Vamos a la última información. Esto tiene que ver con negocios, marketing, fútbol.
1: Perdón, acaba de caer Cuca ahora.
3: De a poquito.
2: Van cayendo.
1: Ahora, ¿qué
2: es? Tiene que ver con fútbol, con marketing y con negocios. ¿Por qué? Porque prohibieron un producto, escúchame bien, la ANMAT. La ANMAT, que es la entidad que autoriza y que habilita, prohibió un producto. ¿Por qué? Porque decía en su packaging que era antimufa. Vamos a verlo, esto es un producto, un limpiador. La fragancia era sándalo antimufa. Entonces la ANMAT dijo, no está comprobado científicamente que sea antimufa.
4: Está perfecto.
2: Si no, ya directamente. Entonces prohibió que lo promocionen como antimufa.
1: Y bueno,
4: está bien.
1: Y
5: claro, la pregunta un jabón que te limpia el alma.
2: Sí, la pregunta es cómo se puede comprobar científicamente.
3: ¿Y por qué teníamos shampoo sin lágrimas y yo sigo llorando?
2: Bueno, pero vos llorás por otros motivos. Llorás por otro motivo. Así que esto no va a estar lamentablemente. Mirá si realmente era antimufa. Capaz que.
3: Lo que nos perdimos. El científico que diseñó esto diciendo, pero es antimufa. Te digo que limpié todo el DERPA con esto y no pasó nada malo.
1: Lo tengo a Lieberman en mi cuarto hace seis meses.
2: Es eso. Si Argentina queda eliminada, puede ser por culpa de que este producto no nos salga.
4: Cierren la ley de etiquetado.
2: Puede ser. Así que bueno. Así que no tendremos este producto, pero bueno, Argentina ya va a estar. Ya está en el Mundial, falta poquito, vamos a estar todos los días, alguna noticia del deporte.
1: Algo lindo.
3: Todos los horarios, decime algo lindo, Pablo, decime todos los horarios de los partidos. ¿Y qué día caen?
1: ¿Sí?
3: Así nos vamos organizando porque nosotros
2: también tenemos para la próxima.
3: Para la próxima. Se sabe hace un montón, estoy viendo ahí.
1: Estás con el celu ahora.
2: Que me lo digan.
3: ¿Estás con el celu? ¿Cook, podés ayudarlo?
4: Sí, mientras tanto pido un álbum del Mundial, ¿eh?
3: Sí.
1: Claro.
3: Cook va por el álbum
4: porque
3: del Mundial.
4: Porque tengo cada vez más figures, pero no tengo el álbum y ya no sé dónde meterme las figures.
3: ¿Dónde pegarlas?
4: ¿Qué querés?
6: quieres que busque?
2: Todos vamos a ver Argentina.
3: Todos los partidos. Todos los partidos de Argentina.
2: Los
3: ¿qué día cae?
5: ¿En qué horario? Eso es lo más importante.

0: Casi nos tenemos que organizar para el programa.
1: ¿Y quién va a ganar?
2: Acá está, acá está.
3: ¿Qué tienen? ¿Cuatro horas más o cuatro horas menos?
1: No sé.
2: Vamos a ver, el primero. Ustedes me dicen el día. El primero juega...
4: Para, si me vas a tirar fechas y horarios del Mundial 94.
2: Sí. Casi hago eso porque casi digo contra Honduras.
4: Sí, sí, pero... claro. Ya te vi. No, pero.
1: Se ríe solo, Pablo.
4: Te vuelo a dos cuadras, Mir.
2: No, bueno, acá lo tengo toda la información.
4: Argentina-Shimabuta.
1: Uy, ganó la NAP.
5: Argentina-Argentina-Argelia. Sí. ¿Estoy con lo correcto?
2: Argentina, Argelia.
5: Martes 16 de junio a las 22 horas.
2: Sí. Ah, a las 7, sí, exactamente.
4: Bien,
2: o sea, ese martes a las 10 de la noche.
4: El miércoles 23.
2: ¿Es no, el... no, 16.
4: Ah, 16, perdón. Entonces.
2: No.
4: Ah, claro, esto. ¿Me está sangrando?
1: Sí.
4: Entonces, el miércoles 17 de
2: sí.
4: junio. Nosotros vamos a hacer un programa post partido. Claro.
2: Programa especial, sí, sí, sí, sí. Yo voy a estar desde allá, desde Dallas.
4: ¿Vos estás seguro?
5: Es en Kansas esto, el partido igual,
2: yo voy a estar en Ezeiza.
1: Es en Kansas,
5: Yo voy a estar en Dallas,
2: queda muy cerca, la verdad que...
5: Segundo partido.
2: Segundo partido.
5: 22 de junio a las 2 de la tarde.
2: Sí.
4: Pará, perdón.
5: En Dallas, ahí sí.
2: Ese es en Dallas.
4: ¿El anterior también 2 de la tarde?
2: No,
5: 22.
4: Ah, 22.
1: Ah, uy, es re
4: de la noche.
5: Correcto.
4: Ah, nos la vamos a pegar.
2: Este
4: no,
2: es el 22 hacemos la previa acá. Hacemos la previa. Esa es la cobertura.
5: Ah, mal.
1: Claro, el 24 claro. Es
4: un plan. Previa y cobertura.
2: El 22 a las 2 de la tarde.
5: Y después,
2: sí. Y el último es un sábado a la noche, si mal no recuerdo.
5: No, domingo 28 de junio
1: nada
5: a las 20.
1: Sabes,
2: no.
1: Nada, domingo sabes, 28 de junio
2: a las 23. Contra Jordania, el 27.
5: Jordania, Argentina.
4: Domingo el 27.
5: Yo tengo domingo 28 a las 23.
4: No sabe, pero a Pablo Mir se le acabó la batería del celular hace una hora y media.
2: Tengo
4: y
2: acá.
4: Ahí no, está mirando un Black Mirror.
1: Eso es solo una
4: Eso
1: funda.
4: Es un Game Boy.
1: Ni siquiera. Es una funda sola.
4: Es una funda. No, es torta. Se lo pueden comer.
6: Termina, apagan la cámara y
4: se come el celular.
1: Pablo también es torta.
2: Bueno, yo estoy convencido que es el sábado a la noche.
1: Bueno,
2: ya organicé un asado con amigos, todo.
1: Bueno, para
2: así que no me vengas a traer una noticia.
5: Bueno, esto es información de la Nación. Va, si está equivocado, es culpa de la Nación.
2: Sí. Bueno, un sábado o domingo a la noche.
1: Ok,
2: está bien.
1: Pero no es lo mismo.
5: No es lo mismo, pero bueno.
2: Aproximadamente.
1: Oh, deja de levantar quinela.
4: Muchísimas gracias
2: a todos. La verdad que la ha pasado muy
4: Pablo
2: bien.
4: Pablo Martín Mir, rey del deporte y de la información en otra gloriosa semana. ¿Y qué? 12 y 28 minutos. En la República Argentina, 12 constantes grados. Mostrame un poquitito el Times Square de colegiales.
5: A ver.
4: Fenómeno barrial y que de colegiales al mundo.
1: Sí.
4: Y mirá.
1: Diáfano.
6: Mirá cómo están esas curvas. Hubo muchos autitos que doblaron muy rápido
4: navaja,
6: por ahí.
4: No, pará, navaja.
6: Me parece que hubieron unos autitos ahí portándose mal.
1: ¿Por qué bebotea? Me encantó.
6: Y porque hubieron ahí unos coches que estaban haciendo cosas inadecuadas.
1: ¿Cuál es la búsqueda?
6: Había un rayo McQueen que estaba demasiado rayo.
1: Ay,
6: demasiado
1: no.
6: McQueen.
5: ¿Cuánta gente caminando por la vía pública?
1: Qué curva tan cerradita.
5: O sea, hace mucho no viene nadie a la Kiss Cam.
1: Tenés mucha razón en lo que estás diciendo, porque el viernes pasado tuvimos Kiss Cam, pero fue...
5: Sí, no,
1: no,
5: involuntaria.
1: Fue
5: Kiss Cam voluntaria,
1: fue un poco un delito, de repente.
5: Un poco abusivo.
1: Bésame.
6: Ayer jugando al Rocket me salió este tema. ¿Qué te pasa?
1: ¿En serio?
6: Six non pan de Richard.
5: ¿Pero tiene el juego tiene esta música o vos
4: escuchás
5: música?
4: No,
5: porque viste que es como el FIFA, que de repente decís, te pasa.
6: Sí, no, puede ser que tiene otras canciones.
1: Kiss Me en Rocket League.
6: Pero no, yo pagué todas las canciones.
5: ¿En qué andaba? El Rocket y en qué andaba el League.
6: No, porque Spotify me puso... ¿Hicieron eso? No me canso de preguntar.
1: Ayer me obligaste y lo hice
6: adelante tuyo. Eso, ayer... ¿No hiciste el rap, pero de toda tu vida en Spotify?
1: La fiesta del
5: la
1: año
5: es que
1: se
5: no
1: llama.
5: Hice.
1: El juego de los años.
6: Me encantan esas boludeces.
1: A mí me también, encanta que me digan que es lo, cosas de mí. Me encanta.
6: Claro.
5: Bueno, te llamas Anaclet.
1: Ay, gracias. ¿Qué más?
4: Decime cosas de
1: Decime
4: mí.
1: Decime cosas de Decime mí, me encanta.
4: Háblame de mí.
1: No es eso, no es lo más lindo.
4: Lo más lindo es cuando hablan
1: cuando te
4: de
1: dicen,
4: vos.
1: No, sí. Y cuando te dicen algo de vos que capaz no lo tenías tan registrado. Decís, ah.
5: Mirá, mi primer día en la plataforma esa de escuchar música, 19 de enero de 2014.
1: Wow.
5: Wow.
1: El mundial fue ese año.
5: Puede ser.
1: Sí. No puede ser, fue.
6: Uf, 2014.
1: ¿Qué tema? ¿Qué dice?
5: No, que escuché 15.662 canciones.
4: Oh, okay. Estabas en una.
5: No, pero desde ese momento
6: es poco,
5: hasta ahora.
6: Es bastante poco.
5: Claro.
1: Bueno.
5: ¿Cuál fue la primera canción que escuché? Me pregunto.
4: ¿Cuál es la primera canción que escuchó Damián Cook?
1: Dale.
5: A ver.
6: Pero para, tratemos de adivinarla, porque te da cuatro opciones. Sí. Eso por alguna razón está bueno. Es tipo lo gamificaron.
1: Tiene que ser una de la Bersuit.
5: Es que bueno, está Bersuit, pero al mismo tiempo hay otras que digo, puede ser, ¿eh?
6: Dame las cuatro opciones.
5: Rapto de Gustavo Cerati.
4: Temazo mal.
5: Perros del Cártel de Santa.
1: ¿En qué anda?
4: Eso.
5: En esa época, bueno, fumaba mucha marihuana. Ah, bueno. Bassy Earn in the Jungle.
1: ¿Cómo?
4: Sí, sí.
1: Ah, Bassy Earn in the Jungle.
5: Y Cuatro Vientos de Bersuit, que creo que en esa época salió Señores Papis. Y era la cortina de esa canción, de esa serie, de esa novela, por Dios.
1: No, sí,
6: 2014,
1: sí,
6: ¿qué dijiste?
1: Escucha. ¿Qué tenía? Para mí es esa. Señores Papis.
6: 20 años menos.
5: No sé, 2014.
1: 2014.
5: Menos 1996, haga usted la matemática.
4: Yo voy 17. Con la primera. No me acuerdo de igual.
1: 18.
6: Yo voy con Busy Earning, Busy Earning the Jungle.
5: A ver qué dice el chat. Rapto. Perro del Cártel de Santa. Bueno, voy con Cuatro Vientos. Que...
4: Uy, tremendo.
6: Chakenian Hacker, Allegedly Hack Payment Platform.
4: bueno.
5: Efectivamente fue Bersuit.
4: A donde nos lleva.
1: Fue Bersuit nomás, ¿no?
6: Mira vos.
5: Efectivamente. Sí, esta canción era la cortina de Señores Papis.
1: Chicos, Señores Papis estaba buenísimo.
5: Sí,
1: me
5: después se puso medio policial.
1: Sí, no, fue raro. Sí. Pero
4: cuando
1: opening...
4: les va mal. Toda serie argentina, cuando le va mal de rating, mete tiros.
5: Pero ¿son las botineras?
1: Señores Papois.
5: Pero mira, amigo, no te hago el amor porque está en la cámara prendida.
4: Sí, olvídate.
1: Pero justamente.
6: No, eso show aparte. Botinera. Private show. Sí, sí. No, olvídate.
5: ¿Qué más botinera? Como, bueno.
6: Entran las tokens.
5: ¿Cómo me hacía Nico Cabré Motinero?
1: Trade en el Polymarket.
4: Ya se había ido Cordera de la Bersuit, ¿no? En este momento, momento.
5: Sí, Cordera se fue en el 2009. 2009 último recital.
1: Ay,
5: de Cordera con Bersuit.
4: ¿Quiénes eran?
6: Señores Papis.
1: Me acuerdo.
6: Joaquín Furriel, Luciano Cáceres.
1: Luciano Castro.
6: ¿Cuál? No. Luciano Castro.
1: ¿Y quién era el cuarto? Eran cuatro, siempre tenía que ser cuatro.
4: Eran cuatro, Gonzalo.
6: No, y tiene que haber un Barassi, ¿no había?
5: No.
1: Había uno que era random, sí, puede ser.
4: No había un Barassi,
5: ¿Peto Homenaje, no era?
4: ¿Peto Homenaje?
5: A ver.
1: ¿Y cómo se llamaba esa serie de Francella en la cual en un episodio aparece Malena Pichot? ¿Cómo se llamaba?
4: El Hombre de Mi Vida.
6: El hombre de mi vida.
4: No, en más de un episodio.
1: En más de uno.
6: No, pero está el cuarto episodio que lo escribió ella.
1: Eso. Me encanta. ¿Qué
5: has dicho Barassi y era Peto Homenaje?
1: Es que son iguales, boludo. Yo siempre me los confundo. Yo lo entiendo.
4: El Gordo Homenaje.
1: Sí, el tercero tenemos el Gordo Belleza, el Gordo Muñoz y el Gordo Homenaje.
4: El Gordo Homenaje.
5: David, te conseguí la
4: lupeza. Pifiaron un poco en no ser uno de los Señores Papis que sea puto. Sí. Hubiese sido interesante.
5: No sé, creo que
1: era muy 2014.
5: Algo, ¿eh?
1: Puede ser, ¿eh? Y en la parte B.
6: No, tiene que haber alguno.
1: Alguno tiene
6: y
1: que
6: sí, ya a esa época las telenovelas ya tenían toda su cuota LGBT.
1: Graduados, y lo que me gustaba, como... Graduados.
5: No, Graduados era muy bueno.
1: Graduados era una gran novela.
6: Graduados era una gran telenovela. Por perdón, favor. Y el concepto de Fanny la Fan era bueno, no funcionó.
5: ¿Perdón?
1: Es Fanny la Fan.
6: Nadie se acuerda de Fanny la Fan.
5: Ah, sí, no. me acuerdo.
4: Yo no me acuerdo.
1: Hablé el otro día con Toto de Fanny la Fan.
6: Agustina Cherry.
5: Sí.
6: Bueno, también Luciano Cáceres. El concepto era...
4: Esos años, perdón, son mi bache de vivir en Constitución y no tener televisión.
6: Claro. Okay.
4: Tengo un pedazo de la historia cultural de este país, la cultura popular, claro, que yo tanto aliento.
6: Sí.
4: Entonces no sé qué es Fanny la Fan.
6: Fanny la Fan fue una telenovela de Underground y, si no me equivoco, viene Graduados, Viudas e Hijas del
1: Rock and
6: y
1: roll.
6: Después viene Fanny la Fan. Gradualmente les empezó a agotar un poquito el recurso. A Graduados le fue mejor que a Viudas, que de hecho le fue bastante bien a Viudas.
1: Muy
6: y
1: bien.
6: Que le fue 10 veces mejor que a Fanny la Fan, que la tuvieron que...
5: Gran época que todo lo nostálgico pegaba mucho. De hecho, con Graduados se dieron cuenta y dijeron, listo, ahora Viuda se dijo al toque.
1: Nostalgia para siempre.
6: Pero hay algo en la tele que es como que la tele que habla de la... La tele que habla de la tele garpa, pero cuando es una ficción que habla de la tele dentro de la tele, es como que nunca, por alguna razón, nunca termina de conectar.
1: Toast on toast.
6: Sí, por ejemplo, los exitosos Pels, que son... que es como estaba muy basado en algo muy realista, que es como los chips en los noticieros.
4: Claro. Un Barili Cristina.
6: Claro, veníamos por ese lado. Pero
4: todas igual son tramas de como los Pels. Había muchos que ibas al videoclub en,
5: ah, bueno,
4: en,
5: sí,
4: en el 90 y agarrabas la de Kevin Klein que ocupa la vida del el presidente está en coma y
6: mucha serie web,
4: conseguir un doble.
6: Mucha serie web de esa misma época
4: había
6: que tenía la misma trama.
4: Había un...
6: La Lola, habían hecho dos años antes.
5: Sí, bueno. La Lola con Carla Peterson.
1: No, bueno, tengo la Lola.

0: Que Lola cambia de cuerpo. Sí.
1: Es la primera que es grande así. De...
0: Él era. Yo te tiro el trailer de la Lola.
2: Por favor, a ver.
0: Él era un ejecutivo misógino, playboy, millonario, muy machista.
1: Lo era.
0: ¿Quién
1: era
0: él? Día, ¿quién era él? Una, ¿quién? Él era Luciano el freezer
1: Castro.
0: Para mí.
1: No, no porque Castro.
0: Aparece. No, Luciano Castro era el interés amoroso. Era el. Para mí era el freezer uno de esos.
2: Ahí está Cucu.
0: Sí, tuviando. Sí. Que,
1: Juan Gil Navarro.
0: Una exnovia.
1: Sí. Luciano Castro era.
0: Muy despechada.
2: Pero volvió a la voz del tráiler.
0: Una exnovia muy despechada pide un deseo.
2: Víctor,
0: y él
2: Hugo.
0: Se,
2: Víctor Hugo.
0: Y él se levanta. Sí. Y es una mujer.
2: Uh-huh.
0: Pero él tiene toda la personalidad del playboy.
2: Claro,
0: claro, claro, claro.
2: Como la película
0: Luciano,
2: de Mel Gibson.
0: Luciano Castro.
1: Claro.
2: O sea, no es exactamente
1: cambia de cuerpo.
2: Pero digo la tesis poética.
0: Luciano Castro estaba, pero Luciano Castro era el wingman, el compañero de parranda. Del Playboy, que ahora está convertida en Carla Peterson.
2: Oh,
0: y el amigo se lo quiere mega coger.
2: A Carla Peterson, claro, que es su amigo.
0: Pero no sabe.
2: Y Carla actuaba bien, tipo un Viernes de Locos.
0: Y,
2: como que decís, uy, pareces re una nena.
0: Y no sé, hicieron muchos capítulos.
2: Claro.
0: No me voy a poder a juzgar algo ahora.
1: Ganó,
0: que
1: ganó
0: una serie de premios.
1: Re pegó esa.
3: Ganó
1: novela.
3: Muchos premios.
1: Sí,
2: ¿cómo
1: le
2: se
1: bárbaro.
2: Llamaba, perdón?
1: La Lola.
2: La Lola.
0: La Lola. Porque él le decía Lalo.
1: Claro.
0: Y él se cambió, el nombre a Lola.
1: Victoria. Victoria.
2: Muy buen incidente.
0: Y la verdad que supimos tener buena
2: ficción. Enséñame a vivir con Violeta Urtizberea. Yo llegaba del colegio, así como les conté que algo habrán hecho.
1: Azaí
2: se llamaba esa. Ella la habían criado los lobos. La habían creado los lopos y los monos.
0: Los monos y los lopos,
2: todo. Y caía en una casa.
1: Para hold on.
2: Sí.
1: ¿Qué? ¿Cuál era Enséñame a vivir?
2: Enséñame a vivir.
1: Porque me suena mal.
2: Era Violeta Urtizberea que salía con Pablo Rago.
0: Yo me acuerdo que.
2: Que Pablo Rago era el tutor que le enseñaba, tipo, porque ella estaba, tipo, como la abogada racista todo el día.
1: Es tipo Tarzán.
2: Sí.
1: George de la Selva viene a la ciudad.
2: Sí.
1: George de la Selva es Violeta Urtizberea.
2: Exactamente.
1: Sí.
2: Y en ese
1: Pablo
2: época,
1: Rago es Shane.
2: Es sí.
0: Sí.
2: Es Shane.
3: Y es verdad que hicieron versiones mexicanas y chilenas de la Lola también. Y no me acuerdo de qué. Creo que de los Pels. Pero los Pels no me acuerdo si es original argentina o es adaptación.
1: Los Pels es de
2: Argentina.
3: Argentina, okay.
0: Es original argentina de una película que ya se había hecho.
1: Claro.
2: Y después,
1: claro,
2: ¿cómo se llama la que Violeta Urtizberea tenía TOC?
1: Las estrellas.
2: Primero, fucking hot.
0: Pero perdón, tengo entendido, Las Estrellas no fue una novela donde eran todas las hot, era Celeste Cid, Luster Boer y todas las hot.
2: Pero todo hot.
1: Hot, mega hot.
0: Todo hot.
1: Todo hot.
0: Y no les agarró medio la pandemia y tuvieron que.
2: No,
1: vos te referías a esa era otra que les agarró la pandemia. Era otra. No, era otro elenco con coral de chica hot y eran creo que eran dos más que Las Estrellas porque dijeron, hey, vamos a renovar la propuesta.
2: Y si fuesen
1: dos
2: más.
1: Pero no, Las Estrellas empezó y terminó correctamente.
0: Se me antoja una con Tourette.
1: Sí, que te insulte involuntariamente.
3: Goncho.
0: Me insultaron tantas veces voluntariamente.
1: Tal cual.
0: Que alguien que lo haga sin querer.
1: Que
0: sería una novedad. A mi edad ya solo me pueden insultar involuntariamente. Sin querer.
2: Ay, la echadita.
0: Ah, la echadita.
3: ¿Podemos ver dónde más está el Supremo?
0: A ver, sí. 11-40-41-96-60.
3: Ah, ¡ey!
0: A ver.
3: Mirá, ese soy yo. Uy, uy, uy.
0: No, de noche.
2: Y de día.
1: Asia fuerte.
2: Bueno, lo dijo tan seguro que voy a decir Asia.
1: Sí, Asia fuerte.
2: Asia.
1: Asia.
2: Ya general, no tiene más nada en la cabeza. Asia.
3: Es bien.
4: Voy sí, a Asia, pero más específico.
1: Un
4: más...
1: Shanghái.
2: Ah, es, ok, Shanghái.
1: Shanghái.
2: Soy muy mala.
1: Beijing.
4: Es China, correcto.
1: Vamos.
2: Chicos, llegamos a China.
0: Gente viéndonos en China. Impresionante.
2: China.
0: ¿Eh?
2: Rico,
0: porque,
2: China.
0: Porque.
2: ¿Y esto?
1: Pará.
5: Yo veo y qué. Ahí se bañó la concha mía.
0: Pará, el vértigo, navaja, cuidado.
5: No, me hace re mal.
0: Cuidado, el vértigo, navaja.
2: Centre.
0: París.
2: ¿Será París?
3: No, pero de tan de noche.
0: Claramente La Matanza, chicos.
2: Ah.
3: Tan de noche en París.
1: Ahí llegan los votos del Grand Central Point.
2: Grand Central Point. No sé por qué pienso que no es París. Es.
1: No, igual no. Ese balcón me es hace Francia. Mierda.
3: Sí,
1: no.
3: Muy bien, se ve bajito.
2: También es Asia, voy a decir. No,
3: ¿puedes ponerlo
2: no, porque diría
3: así, quiero ver el balconcito.
2: No digas.
0: No digas. Ya ni siquiera podemos terminar
3: no,
0: la frase.
3: No, pero boludo, mirá lo que es. Es muy bajo. Mirá lo que es esa baranda. No,
2: pero está bien, no, es divertido. La adrenalina.
3: Es que no se lo quiero decir porque no le quiero meter el intrusivo. Pero amigo, no estás todo el tiempo
2: pero pensando
3: qué
2: no
3: pasa si me tiro.
2: Sí, a la otra que pregunté a alguien me dijo, no.
3: Formoso.
0: No, hay que poner ahí una alfombrita como la que uno tiene al costado de la bañadera.
3: Sí,
0: la ducha.
3: Boludo.
0: Yo la tengo en
3: el penthouse.
0: En el penthouse.
3: ¿Sí?
2: Para no morir.
0: Para no morir, tengo una alfombrita porque cuando llueve. El balcón se puede poner muy patinoso.
3: Sí, claro.
0: Uno de los balcones que tengo.

0: se puede poner muy patinoso.
1: Sí, claro.
0: Uno de los balcones que tengo. Tengo un balcón que es especialmente patinoso.
2: Mirá. Ay, no.
0: Y siento que si voy de prepo puedo resbalar.
2: Sí, sí. Aparte, algo que haces vos.
0: Tengo una alfombrita ahí, de verdad.
2: Basta ya, alfombrita. Algo que haces vos mucho es que comes muchas bananas y tirás las cáscaras del balcón.
3: Sí,
2: y
3: estás
2: siempre como, uy.
3: Y sí, los skate que deja por ahí.
2: Y los
4: rastrillos que deja y se los pisa. Y se le pega la canica.
3: Tienes que dejar de dejar tus rastrillos.
0: No, y cuando ahí. Como cañicas y se caen.
2: ¿Las
0: no,
2: boludo.
0: Me como unas cañicas.
2: Una cañica.
0: Y las cañicas se
2: una
0: caen.
2: Cañica.
0: Soy como Kevin McAllister.
2: Sí,
4: perdón. Dice, hay cosas que le pueden gustar a Navaja. Tailandia.
0: Tailandia.
3: A ver.
0: Tailandia.
3: Perfecto, Tailandia.
2: Tailandia.
5: Correcto, es Tailandia. Con la pista que tiró Spitz.
2: Nave, nave, nave.
3: Todo me conoce, sabe que me encanta que me patee las bolas un fémur.
0: ¡Te están pateando, matador!
2: El pateador.
4: No, bueno, pero ¿dónde vivís, hermano? En un cuento de
2: Hansel y Gretels.
3: Bueno, puede haber algo de eso.
4: Calma,
3: no, este es el faena adentro, ¿qué es?
2: No, no es el faena. ¿Qué es?
4: No es el faena.
2: No es el faena.
4: Me mató este.
0: No es el faena.
2: No es el faena.
4: Escucha. Principio, principio, principio, por favor. Alemania.
0: Uy,
2: está loca la nave. Si
5: no es
2: la
5: Alemania. Pero no está tan lejos, ¿eh?
4: Bueno.
3: Pará.
0: Bruselas.
2: Voy a decir Holanda porque lo dijo el
5: chat. No, tampoco es Bruselas.
0: Sigo Holanda.
2: ¿Holanda?
5: No.
2: ¿Nordel?
3: Para. ¿Bélgica?
5: No, bueno.
4: Bueno,
5: en
4: Bruselas. ¿Suecia?
5: Es. Y cerca. Es Copenhague, Dinamarca.
2: Ya había dicho Dinamarca.
0: Esa Dinamarca. Esa Dinamarca. Trajiste la Dinamarca. Hay algo podrido en Dinamarca, decía William Shakespeare. A través... de su obra Hamlet.
2: Chicos, miren.
3: Chernobyl.
4: Sí, granados en Pixar.
2: Igual sí. Claypole.
4: Qué armonioso se ve, ¿no?
2: Me das una pista, Spit.
0: Una espita.
2: Europa.
0: Una espita.
2: Una espita, dale.
0: Me gusta que Green Onion sea el tema de adivinar. Te digo, perdón, abro un paréntesis.
4: Sí.
0: Temas que te dan ganas de fumar. No fumen. Bueno. Digo, pero no.
2: ¿Pucho o...?
0: No. Nicotina.
2: Nicotina.
0: Okay. Pucho industrial, Green Onions. ¿Vos me pones este tema? Y el pulmón me pide cáncer. No hay manera de que yo escuche este tema y no diga, me voy a fumar un puchardo.
3: Puchero. Y morfin.
2: Red Right Hand de Nick Cave.
0: ¿Qué Spitzta del día? Está en Europa.
3: En sí, Europa.
2: Spitzta
3: sí
2: fijo.
3: Un Berlín, me suena.
2: Esto está muy alemán.
3: Medio
2: brutalista.
3: Abiertos.
2: No sé si esto...
3: Como gris, espacios abiertos.
2: Eslovaquia, dice el chat. Mira cómo se juega.
3: Sí, me da.
2: No
3: sí,
2: sapemos.
3: Europa del Este.
4: Me mató este, ¿eh?
2: No sapemos.
4: Dame la respuesta.
0: No hay mucho contexto.
2: Tiene que ver
3: con Boca.
0: Tiene que ver con Boca. ¿Es Suecia?
5: Sí. Es Suecia.
3: Mirá.
0: Los Geneises.
4: Ahí sí que.
0: Mirá cómo se Boca.
4: Ahí en Suecia.
0: Sí, vamos, Boca,
3: los
0: papá.
3: Cinco
0: vamos, Boquita. Qué lindo.
2: Rarísimo.
0: El azul y oro.
2: El cilindro.
0: No, esto es famoso, Uruguay.
2: Ese es el rulero del Eurocentro.
0: Ese rulero es famoso.
3: Claro. Está cerca.
2: ¿Dubái?
3: No, Chile. No es Dubái, entonces.
2: No, no es Dubái.
3: Sí, un Chile puede ser. No, mirá, está la cordillera.
4: Hay unas montañas atrás, sí. Chile.
2: Chile. Chichichile, lele.
3: Chichichi.
4: Absolutamente Chile, ¿eh?
2: Lamentablemente Chile.
0: Claro, yo estaba pensando en Génova y dije Suecia, porque no... Nada, me quedé en la cancha, perdón, ¿eh?
4: ¿No es Chile?
0: No aguante Boca, papá.
2: ¿No es Chile?
3: ¿No es Chile?
0: ¿Será Chile esto?
5: No, es Chile.
2: Es pista del día. No.
4: ¿Pero es Argentina?
5: No,
2: es Argentina, pero es de este lado.
5: Está cerca.
2: Bolivia. La subida a la autopista de San Miguel, sí.
5: Es Bolivia,
3: sí.
5: Exactamente.
3: Bolivia.
5: No sabemos la ciudad, pero.
0: Famoso rulero boliviano.
2: Lechón iraní.
3: Lechón iraní.
0: El lechón iraní y el rulero boliviano.
2: Google.
3: Google. Están viendo desde el navegador.
0: Google. 11-40-41-96-60.
6: Hola amigos, soy Corey Taylor, muy bueno el programa.

0: drama.
1: Oh my god, thanks, Cory Taylor.
2: No lo puedo creer, boludo.
3: Gracias. Hey everybody, here from New York.
2: Hey.
3: Nada, va. Tengo un depto en Nueva York, así que cuando quieran los espero. Si
1: no, bueno, visitar.
3: Yendo. Grande, en serio, posta, besito. Los amo.
1: Pero,
0: dijo en serio posta.
4: Deje sí, el pero mirá que somos un montón.
1: No importa.
4: No, pero tiene un departamento.
5: Yo tengo que llevar a la perra.
4: Y sí.
5: La tarántula. Las plantas.
6: Gael, pasión sanmiguelense, amigo.
1: ¿Cómo?
4: ¿Eh? ¿Qué?
1: No entendí.
6: Dijo Gael, pasión sanmiguelense, amigo.
4: Estamos entrando. Poneme y me mata el limón porque estamos entrando
1: sí,
4: en terreno
1: sí.
4: De bloque limón fuerte. Sí. Ahora limón ya es. Los audios son al pasar. Es gente que te grita por la ventanilla del auto.
1: Cualquier cosa. Me encanta.
4: A mí una vez me gritaron. ¿Qué me gritaron?
2: Guille.
4: No, antes de ser Guille.
1: Ah, Flavia.
4: Bebé.
5: Lola.
4: No, me gritaron algo ofensivo. Estaba como muy,
1: bueno,
4: estaba como muy fancy. No sé si me gritaron gato, ¿eh?
5: ¡Upa!
1: ¿Gato?
5: Fuerte,
1: no es ofensivo, gato, es confuso.
5: No, pero
1: depende. Si son mujeres,
5: gato,
1: son
5: que te gritan así medio fuerte, así tipo, pará, melo, boludo.
7: O si es un perro.
4: Damas y caballeros, llegó el bloque limón. 11-40-41-96-60.
1: Tengo una
4: estamos
1: propuesta.
4: En aguas internacionales. Me encantan las propuestas.
1: Lo
4: a
1: sé.
4: Mí.
1: ¿Qué pasa si salimos acá y nos vamos a comer, como todos los viernes, a Canca?
4: Oh,
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5: Me encantaría.
1: ¿Saben dónde queda Canca? Se les muestra una foto.
5: A ver, sí.
1: Palermo.
5: Pensé que me ibas a dar la dirección.
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1: Todo lo
4: el grupo Ike and Wines en la hermosa terraza de Canca y comemos el clásico asadito de obra.
5: Un lomito cada tarde.
1: Como unos pochitos.
4: Como pochitos.
1: Ah, sí, dame ya el distinto.
4: Charlamos unas cositas, como hacemos el networking del equipo, ¿no?
5: Sí.
4: Ah, me dio hambre,
5: sí. Son las 12:48,
1: ¿eh?
5: De repente.
1: Cuidado.
5: El bagresón empieza a picar.
4: Sí.
5: Así digo,
4: sí. El bagresón. No digas bagresón.
1: No digas bagresón.
5: Iba a decir bagresito y me lo reprimí.
1: Dijiste
5: bagresón.
1: A lo peor.
4: Sí.
1: Muy bien.
4: El bloque limón para cerrar esta increíble semana que hemos vivido en. ¿Y qué? 11-40-41-96-60.
5: Increíble.
6: Gael, pasión sanmiguelense, amigo.
8: Hola, quería saber si Damián ya consiguió el álbum porque estuve caminando por el centro en Montevideo y vi varios puestitos que lo vendían. No sé si son todos iguales en todo el mundo, pero si lo son, me comprometo a mandárselo hoy mismo. Ya salgo del trabajo y lo compro. Demorará 3 o 4 días.
5: Sí, pero
8: pero nada. No. Y además le mando alguna cosita también para ustedes.
5: Bueno.
8: Ahí al canal.
5: O sea, me daría pena
1: pero no, es lo
5: que
1: más
5: me mandes un álbum.
1: Es muy tierno.
5: Me te agradezco de todo.
1: Te
5: corazón.
1: Quiere mandar un álbum de Uruguay, boludo.
5: Pero claro.
1: No puede haber alguien en Argentina que no haga que esta mujer le tenga que mandar el álbum. Y si no, sí. Mándalo, negra.
4: Y ahora me voy a meter en los finduxes del grupo. Poneme a pleno speed a la nave chaqueña, por favor.
5: Sí,
4: ¿qué va a hacer Damián Cook este fin de semana?
5: Hoy me voy a internar a terminar todo.
1: No
5: lo
1: te
5: que
1: interné.
5: Sería. No me voy a internar.
4: No te interné.
5: Me voy a internar, gente. Les quería contar eso.
4: Bueno,
1: está loco.
5: Voy a terminar de ultimar, pulir detalles del show de Córdoba y mañana me voy a Córdoba.
1: Perfecto.
4: ¿A qué hora te vas?
1: ¿A qué hora te vas?
5: A las 8:30 de la mañana ya estoy en Aeroparque.
1: Perfecto, en Avión.
5: En Avión, sí. Sí, porque tengo que llevar un par de lo que sería escenografía.
1: ¿A qué hora sale el Avión?
4: ¿Viajan todos juntos en Avión?
1: Claro.
5: ¿Todos juntos?
1: Con una rubia.
4: Con
5: Barata.
4: Tu productora.
5: Ah, sí, va productor, Fede, Raco editor. Sí, vamos 3 en total. Más valijonas
1: más
5: con
1: las
5: cositas.
1: Cosas.
4: Valijonas con
5: delicias.
1: ¿A qué hora sale? ¿Vas 200 horas antes al aeropuerto?
5: Y porque tengo que pachar 3 valijas.
1: Claro, no hay
5: entonces, por la duda.
1: Bueno,
5: sí.
1: Pero a vos te gustan.
5: Sí, me divierte estar. No, no es que me divierte, bueno. Pero me.
4: Es lindo.
5: Me tranquiliza estar antes y no estar a las corridas después.
1: Totalmente.
5: Me deja más tranquilo. Y después, el domingo yo estoy acá otra vez.
1: Ah, bueno.
5: Domingo muy temprano, muy fugaz.
4: Entonces, sí. El lunes te tenemos acá.
5: Oh, por supuesto. Con todo lo que sería la fotografía. Y los recuerdos
4: sí,
5: de Córdoba.
1: Voy
5: a ver si les encuentro algo para traerlo. Unos imanes.
1: Ah, trae.
5: Supremos, los espero mañana.
4: ¿Qué va a hacer José, que ha tenido una semana en la que, por ejemplo, no sé si sigue así, pero el miércoles me dijiste, tengo el cortisol acá.
1: Por las nubes.
0: Sí, sí, esta semana fue terrible.

0: ¿Cómo se relaja una productora de un canal de streaming que ya es internacional, un programa que es mundial? ¿Qué hace? ¿Cómo hace José para, además
1: de ver, esta nota de Cosmopolitan?
0: Además de ver videos de caballos tirándose pedos.
1: Sí, y reírse.
0: Y jijearse.
2: Reír para siempre.
0: Y jijearse para siempre. Para relajarse.
1: ¿Qué hago? No, bueno, estar con gente que quiero mucho. Eso, una. Y después estar al sol. Debería estar al sol un rato este fin de semana.
3: Sí, amigo.
1: Un ratito de luz natural en
2: amor
1: la cara.
2: Amarillo.
1: Va a llover, me tiran acá un garro.
4: Adentro.
1: No me digas.
3: ¿Qué? No te lo informo. Vos sabés que yo nunca pifio con el clima.
5: Cook weather.
3: Es verdad que puede que mañana llueva y el domingo también.
0: Uy, la puta que lo parió.
3: Te pido disculpas, José. Te pido disculpas.
1: Ay, bueno, y tendría que ir al gimnasio también.
4: Eso. Ahí está. Bien. ¿Está yendo?
1: Y estoy yendo poco, pero cada vez que voy después me siento muy bien.
4: Sí, ¿no?
1: Descargo, sí. Mil
4: gracias puntos. Por ir, porque vos te acordás que vos vas por mí.
1: Sí, yo voy por vos.
4: Yo duermo por vos.
1: Obvio.
4: Esta semana.
0: ¿Qué va a hacer Tebo el fin de semana? La pregunta es, ¿descansar o construir? Las dos cosas que hace...
4: Tiene dos modos.
6: Sí, no, tengo otro modo más, que es el cumple de mi cuñada.
0: Ah, muy bien.
6: Sí, me anunciaron que era buena gastronomía.
0: Por ejemplo...
6: Que... Y no me adelantaron, pero me dijeron.
0: Ah,
6: eso.
0: Dijeron buena
6: sí.
0: gastronomía.
6: Sí, sí. Buenos vinos y buena gastronomía.
0: Veo a la gente de la cueva.
4: ¿La cueva quiere decir qué hace?
0: La cueva está pidiendo pista. Que venga la cueva. Que venga la cueva. No,
6: el representante.
0: Ah, no, están mostrando. Quieren mostrar.
4: ¿Quién es? Lord Einstein,
0: al presidente.
4: A ver. A ver, tienen. A ver, dame un zoom, Spit. ¿Quién es Campa?
3: Campa.
4: Parece Campa. ¿Qué es? Ay, no sé.
0: Medio Hugh Hefner.
4: Dame una pista.
0: Está un poco pixelado.
4: Mira, ni Pepe entiende. ¿Quién es? Ahí viene Pepe.
1: Es Guille.
4: ¡Ah! Sos vos con una batida.
0: Pásenmelo, por favor.
4: Guille,
0: batuta. ¿Y vos me preguntás?
4: Creo que esa es la speed que se refleja.
0: ¿Y llevas algo al cumpleaños, Tebo? Por ejemplo, un vino o algo así, ¿te hay que llevar o caes tranqui?
6: No, ya hubo un regalito. Ya hubo un regalito que hicimos.
0: Ya lo compraron todo.
6: Sí. Y después, bueno...
4: ¿Hicieron? Sí. ¿Lo construyeron el regalo?
6: No, que le hicimos un regalo con mi novia.
4: Yo también pensé lo mismo que Pepe.
6: ¿Te imaginas?
4: Soy gente. Me voy a hacer un regalo.
6: Y domingo asadete. Asadete en familia.
3: Está muy bien, está muy bien.
0: Okay.
4: Gracias por hacerle suma a Tebo.
5: Qué raro el muñeco de Tebo. Me quedé con el que tiene tres modos.
0: No.
5: Que tiene tres modos. Construir, descansar o cumpleaños de la cuñada.
0: Es claro.
4: Dije, es tal
5: boludo. Este
4: tal
5: muñeco.
6: Cumpleañitos.
5: Cumpleañito de la cuñada.
0: Muñeco loco. Pablo Martín Mir, ¿qué hace el fin de semana? ¿Cómo se relaja Pablo Martín Mir? Que... Mira, me dice que no. A priori, Pablo siempre dice no.
7: No tengo planes.
3: Ah.
0: Ahí va. Así, ¿querés que hagamos algo, Pablo? Corta. La verdad que estoy para descansar todo el fin de semana.
7: Sí, la verdad que
0: igual.
7: Tendríamos que trabajar un poquito.
0: Hay que trabajar.
3: Descansar.
0: Sí, hay que trabajar.
7: Podríamos trabajar. La verdad que sí. Porque no tengo grandes planes, salvo ver fútbol y nada más.
0: Bueno.
7: Nada más.
3: Bueno,
7: ¿verdad?
3: Bien, está bueno.
0: Se queda a dormir Pablo Mir a casa. Pijama party con Pablo Mir.
5: Ah, divertidísimo. Aquí hay
0: unas pelis. Pijama party de viejardos.
3: Ven partidos viejos.
7: Una vez me quedé a dormir, pero una siesta.
0: Sí, no, es verdad.
5: Show
7: pero no dormimos. Guille tenía una sola habitación antes, cuando no era
0: claro,
3: rico.
7: No era tan, no era tan pudiente.
0: Claro.
7: Pero dormimos, yo dormí en el sillón, no dormimos en la cama juntos.
3: Qué picardía.
0: Podríamos
4: qué picardía,
0: hecho,
4: esa es la palabra.
0: No
4: la
0: se
4: cueva
0: sentía,
4: tiene otra foto para mostrar.
0: No se sentía. La cueva tiene más cositas para mostrar.
4: Mucha expresión tiene hoy la cueva.
5: Mirá, tiene a Luna Bomber.
3: Ah, Luna Bomber.
4: Me caen tan bien los de la cueva.
3: Sí,
4: ojalá
3: hablaran. Sí.
4: ¡Ay, con la Nape!
3: Bueno.
0: Famoso identikit de Damián Cuque. Damas y caballeros, lamentablemente nos hemos quedado sin programa, pero volvemos el lunes a la hora de siempre, a las 10 de la mañana en nuestro hogar, en arroba Vorterix oficial. Damas y caballeros, Anacleta Bubblegum.
3: Poncho.
0: Navaja Crime. Damián Cook, el mejor equipo detrás de cámara. Chicos, la verdad, qué placer es venir a hacer esto con ustedes todos los días.
4: Es un gustazo.
0: Mi nombre es Guillermo Aquino y de corazón se los digo, chicos, que tengan el mejor fin de semana.
4: Sí.
0: Los quiero muchísimo.
3: Descanse.

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0: Hola, ¿qué tal? ¿Cómo están? Bienvenidos al último día de la semana, este viernes de No Se Pudo en el aire de Vorterix.
1: Sí.
0: ¿Cómo están todos ustedes? El gusto enorme de saludarlos en esta jornada.
2: Poronga.
0: Sí, no, larga. en esta jornada diría otoñal, diría
3: no
0: bastante otoñal. Rápidamente paso a presentar a mis compañeros. A mi derecha, el señor Alexis Marido.
4: Hola.
1: Hola.
4: ¿Qué onda, Arno? Estamos acá tomando mate.
1: Acá estamos.
4: Salieron unos verdiches.
0: Todos pegados.
3: Estaba
0: ahí.
3: Estamos
0: acá, boludo.
4: Tomando mate.
0: ¿Por qué están todos pegados? Si acá no hay nadie, acá al lado mío, a mi izquierda. A mi izquierda no hay absolutamente nadie. ¿Por qué están todos amuchados?
1: Que no había dado cuenta.
0: Al lado del otro.
4: Porque salieron unos verdes.
0: ¿Salieron unos verdicheschi?
4: Sí, salieron.
0: ¿Cómo le dicen al mate ustedes? Materiale, Matuidi.
3: Leo Matioli.
0: Leo Matioli, Matusalén.
4: Uno Sergio Verdinelli.
1: Como ya dijo.
0: ¿Qué más? ¿Unos?
4: Unos Sergio Verdinelli.
0: Unos Verdinelli, unos Verdirame, unos Verterame,
4: unos Pablo,
0: unos Verdiacheschi, Gustavo.
4: Unos Marco Materazzi.
0: Unos Marco Materazzi. ¿Cómo le dicen? Es verdad, no hay nadie más a la izquierda que yo. Por eso estoy ya en este lugar.
3: ¿Sabes qué? Me voy a ir a tomar ese.
0: Vení,
3: lugar.
0: Mientras Valen viene hacia su sector, aprovecho y saludo al señor Juan Manuel Igor.
5: ¡Hola! Buen viernes para todos.
0: ¿Cómo estás, Juancito?
5: Muy bien.
0: ¿Cómo te trata esta jornada?
5: Bien, muy tranquilo.
0: ¿Estás muy tranquilo?
5: Estoy tranquilo.
0: ¿Cómo llegás al cierre de la semana?
5: Un poco cansado.
0: ¿Vas a hacer algo hoy?
5: ¿Hoy?
0: Sí.
5: Sí. Voy a ir a boxeo y después tengo una cena con mis suegros.
3: ¿Cómo te llevas con tus suegros?
0: Ahora me vas a contar.
5: 10 puntos.
0: Porque me parece que va a haber
5: nunca
0: comunicación.
5: Es muy hincha de River.
0: ¿Les van a anunciar algo?
5: No.
4: Nunca son
5: 10. No, van a estar...
0: Perfecto. Ustedes la vieron pasar recién. Es ella, es la morocha de nuestro programa. Es Alexia Valentina.
5: Hola.
3: Hello.
5: Con uno estás bien, ¿eh? Con un micrófono.
4: La morocha.
0: La morocha.
5: Conferencia de prensa.
0: La morocha de nuestro programa.
5: Antes la morocha del programa era otra, estaba en el control.
0: Es cierto.
3: Sí,
0: por suerte está bien guardada.
4: Esa está guardada.
0: Está guardada.
5: Sí.
0: Y saluda el señor Homero Chavín, que está en la producción de este programa, y a su lado, Mati Barrios. Y también manejando todas las cámaras, Paula Gómez, de Buen Castaño, que sacude su cabeza, saluda desde la cueva, prendere, apaga la luz.
4: Ahí
0: está Luciana, ahí está la cueva, es Bebita. Hay gestos de todo tipo, hay sombras chinescas. Va y viene Homerito en esta jornada.
3: Está relajado,
0: que
3: Merito,
0: recién
3: ¿no?
0: arranca. Muy
4: está
0: relajado.
4: Suelto, ¿eh?
3: Como suelto,
4: está flojo.
0: Muy relajado. Está Harrison por ahí. Y aquí con nosotros está Luciana Cervoni, también
3: hola,
0: con la
3: Lu.
0: Cámara. Hola, Lu. Todos nosotros hacemos No Se Pudo y le decimos muy buenos mediodías. Acá estamos en una nueva jornada en el aire de Vorterix.
4: ¿Cómo estás, Cerno?
5: Ahí está.
0: Estoy bien.
4: Qué bueno. Qué bueno.
3: Me pone muy contenta que estés bien.
0: Estoy bien. No, estoy bien. Estoy contento porque hemos...
4: ¿Qué tal arrancaste tu día?
0: Arranqué mi día... No, mal.
4: ¿Qué pasó?
0: Mi hija...
4: Sí.
0: Tiene un tema, boludo. Cada vez que hay que...
4: ¿Sacó un tema?
0: Prepara... No.
4: En Spotify.
0: No. Cada vez que tiene que prepararse para... Tiene 11 años.
4: Music.
0: Martina tiene 11 años.
4: Sí.
0: Cada vez que tenemos que ir
5: al
0: cuero, salir a algún lado, arranca toda una ceremonia de... La campera acá, el pantalón de allá, algo. Y estamos 10. Y yo, como a mí me urge.
4: A vos te gusta mucho esperar, Erno.
0: A mí no me gusta esperar, pero además te voy a llevar a los otros también.
5: Claro.
0: Entonces, entran a un horario determinado. Entonces, yo dependo de ella hasta que ella termine para llevar a sus hermanos. Y sus hermanos no pueden llegar tarde.
3: Pará. ¿Es un tema de que es coqueta o es un tema de que es desordenada y no encuentra las cosas?
0: Las dos cosas. Es increíble, porque yo aceptaría. Bueno, ok, coqueta, demora, bueno, desordenada. Pero las dos cosas.
3: Me siento identificada igual.
5: Sí, pregunto como persona que no tiene hijos.
0: Sí.
5: ¿No es más fácil ordenarle todo a los chicos para que tengan
0: sí,
5: todo
0: pero
5: ya
0: de
5: hecho?
0: Nada,
3: no, pero te excede.
0: Pero hay un momento que no solo te excede, sino que cambia la opinión. Entonces llega el momento de decir, ay, no quiero.
5: Y yo con mis hermanos veo el momento en el que 30 veces le dicen, ponete la campera. Sí. Ponete la campera.
2: Ponete
5: la campera. Ella está con otra cosa.
2: La
5: ponete
2: zapatillas.
5: La campera. Y está con la figurita.
2: La no, zapatilla.
6: La campera, claro. La campera es una cosa de los. Bueno, hola, ¿qué tal? Yo me estoy sacando el bus.
5: No, y aparte hay algo.
2: ¿Qué haces, boludo? ¿Pero qué vergas? ¿Me explicas que así como te sacas el bus y lo revoleas contra un.
6: Pero mirá cómo queda clavado en el mueble, boludo? Mira.
2: Fíjase, boludo.
5: Ahí va la señal. Ahí va la señal, Lua. Como
6: ahí está, pobre.
2: Por favor.
6: Pero, boludo, mira.
2: ¿Qué haces, boludo?
6: De,
2: no puedes revolear las cosas así.
5: Podría haber sido peor igual, ¿eh?
3: No hay ley acá.
2: No,
3: no, deja, no, deja.
7: Bueno, la cuestión que lo arranqué así, apurado.
5: Por suerte está esta mesita re limpia para apoyar las cosas.
7: Arranqué medio apurado, apresurado, entonces tenía que dejar a mis hijos en horarios que no tuvieran llegada tarde, porque la llegada tarde es media falta. Y claro, la media falta es una cagada.
3: Carísima la media falta.
5: Igual si tienen ocasión física, es un cuarto de falta.
7: Claro, bueno, es carísima la media falta. Oh. Sacando eso,
2: sí.
7: Después, bien, todo bien. Fui al gimnasio.
3: ¿Quién entra primero? ¿Martín entra primero?
7: No, entran primero los hermanos. Uno, ah, o porque hoy no fue, el más grande no
3: los
7: fue.
3: Hermanos,
4: los
3: todos hermanos.
4: Hermanos son todos.
7: No, porque, no, es así. Yo tengo cuatro pibes.
4: Sí.
7: Entran dos hasta las 7:45.
4: Sí.
7: Martín hasta las 8:15 y Fausto entra a las 9.
3: Me gusta que eso es una combi.
7: Ay, soy literalmente
3: una combi.
7: Soy literalmente parando por toda la ciudad. Soy toda la ciudad. Si quieren voy a laburar de eso. Total tengo lugar en el auto, si me, pero bueno,
5: por, es increíble por que se siga entrando tan temprano al colegio.
4: Está bien, sí, está bien. Banco.
5: Pero porque eso es porque.
6: Pero vos a que ahora a que la gente entra a trabajar a una hora en sí, el que hay que dejar a la progenie.
5: Pero hay que cambiar eso también.
6: Una hora antes. Y bueno, sí, sí, hay
5: el
6: que
5: tema
6: cambiar.
5: Es que el otro día vi un.
6: Hay que cambiar muchas cosas, hay que tomar los medios de producción, hay que hacer otras cosas.
5: Vi un tuit
3: que luchar contra el capital.
5: Los restaurantes están más llenos a las 8 que a las 10.
7: Sí.
5: La gente acá en Argentina está comiendo más temprano. ¿Ustedes están comiendo más temprano?
3: No.
7: Yo históricamente sí.
3: No hay manera.
7: Históricamente sí.
5: ¿A qué hora comemos? Castro digo, come, por ejemplo, a las 8.
7: No, yo Castro como, come a las 6, yo la trato tarde de comer cuando puedo.
3: Alexi come cuando puede.
7: ¿Cuándo puedo?

0: Luna al 10, ¿cómo?
1: A las 19:30.
2: Y por popa.
3: Andá, ¿cómo? Claro, no comía 19:30.
1: ¿Cómo? Sí, cuando puedo.
0: ¿Qué vas a comer? Cuando puedo.
1: Ayer, ayer yo me fui y tenía un asado justo ayer.
0: Ah, justo
1: que
0: ayer.
1: Nos juntamos a pegar figuritas.
3: ¿Cómo hasta las 12 de la noche, Ernesto?
1: Bueno, cuando puedo, pero a veces. Pero pará, incluso cuando trabajo a la noche, paso por mi casa, como a las 19:30 y ya está. Mantengo ese horario. Cuanto más temprano,
3: a mí me agarra hambre si como 19:30 y tengo que trabajar hasta las 12.
1: Comé, no, mirá, claro, para en la mano. Comé mirando para en la mano.
0: El tema es que...
1: Hay que cenar cuando mirás para en la mano.
2: Es algo que a mí me duele, pero por lo menos acá en la ciudad de Buenos Aires, el argentino se volvió muy tempranero.
3: No, para mí al revés. El argentino come tarde.
2: Pero digo, la noche en Buenos Aires, antes terminaba mucho más tarde.
0: Es cierto.
2: Ahora los restaurantes cierran tempranísimo. Perfecto. Todo después de la pandemia, ¿no?
1: Hay que hacerlo. En el gran país del norte.
2: No, no hay que hacerlo.
1: En el gran país del norte, no. A las 7 de la 8 ya está liquidado todo.
2: Lo que tiene que cambiar es el boliche. El boliche tiene que terminar más temprano, muchachos. Basta de esto de.
3: No, pero para, ¿quieres que la cosa termine más tarde o quieres que la cosa termine más temprano?
1: No, pero para, el boliche, justamente, tocaste un tema. El sábado mi hijo va a un boliche, ¿no?
3: Sí. ¿Boliche, boliche?
1: A un boliche, boliche.
0: ¿Le gusta la noche?
1: ¿A dónde va? Boliche. No voy a decir a cuál.
0: ¿Le gusta la noche? ¿Le gusta no el bochinche?
1: ¿Sabes a qué hora va? ¿A qué hora entran?
2: A las 3:30. 3:30.
1: 3:30 entra el boliche.
3: Bien, sí,
2: sí, es a la hora que se entra. Sí. La clímax se pone a esa hora, ¿o no?
1: Exactamente, es el prime.
2: Es una locura, boludo. 3:30, déjame
0: de joder. Esa hora de la clima, boludo.
2: No, chabón, no está bien, es temprano. El pico de la
3: igual
2: el
3: no
2: pico
3: es
2: de
3: algo de la clímax, es algo de la noche, el boliche, no, claro. La
2: sí,
3: fiesta.
2: Sí, exacto, exacto. Por eso
0: basta
2: está.
0: A mí
2: eso
0: está mal. De la mañana,
2: los restaurantes tienen que abrir hasta las 2 de la mañana.
3: El parámetro para mí es que la mayoría de los boliches y las fiestas, hasta las 2 de la mañana, tienen entrada gratis. Reimagínate la paja que es ir.
0: Y por eso
3: hasta las 2 de la mañana, que es gratis.
1: Este es tu mejor aspecto, Juancito, cuando tenés estas cosas que sos, a pesar de tu juventud, tenés ese raciocinio. Es que vas a ser un gran adulto mayor.
2: Sí, bueno, igual quedo como una ortiga también.
0: O quedás.
2: Como un vigilante.
0: Ponele, pero... estás en el medio de Ernesto y yo.
1: Sí, ahí estás acá, literalmente.
0: Por eso.
1: Sí.
0: ¿Hacia cuál sentido de las dos adulteces mayores te querés acercar?
1: Tenés que, mira, vamos a hacer lo siguiente. Hacelo como tipo el pulpo, ¿cómo se llama?
3: El pulpo pol.
0: El pulpo pol.
3: Me dice Homero que diga que el 16 hay clímax de camisetas en Vorterix.
1: Mañana.
3: Pero mañana. Poco, mañana.
1: ¿La clima mañana nos roba todas las ideas?
0: Es de evento...
1: ¿Todas las ideas nos roba la clima?
2: Es una fiesta.
3: No me di cuenta que era mañana.
1: Por favor. Bueno, a ver, acércate hacia... ¿Hacia qué adulto se acerca más Juan y Gal? Lo hará con su desplazamiento, que solamente el cuerpo se le va a mover.
0: Que justificar,
1: sí,
0: ¿por
1: no,
0: qué?
1: Sí, justificación.
2: A ver, bueno, es difícil, ¿eh?
3: ¿Qué te gusta de cada adultez?
2: Claro. Yo creo que me acerco más a Alexis.
1: Hijo de puta.
2: Porque Alexis sale un poco más... Ernesto es más...
1: Viejo.
0: No, Ernesto tiene familia.
2: No, en realidad, yo sería como Ernesto.
1: Tenés familia.
2: Yo sería como Ernesto queriendo ser Alexis. O sea, yo me gusta la idea de salir y qué sé yo, pero...
0: ¿Pero qué te gusta de mi vida, Juan? Yo, por ejemplo,
2: digo... ¿Te vas a tomar una birra un sábado de la noche? Sí. Siendo un tipo que ya tiene un recorrido.
0: Sí, sí.
2: Pero al mismo tiempo,
0: a veces
2: estar
0: me
2: en
0: tomo
2: mi casa
0: una birra mirando la tele.
2: Claro.
1: Ahí dice, porque está siempre enojado. No estoy enojado. Yo estoy fastidioso permanentemente.
0: Ernesto está fastidioso.
1: Todo el tiempo
3: estoy
1: fastidioso.
3: Es otro estadio.
2: Después del viaje volviste hecho
1: sí,
2: una...
1: Sí, ya vuelvo. Ya me siento en la mierda de nuevo.
3: Alexis es más gozador que Ernesto.
0: Sí, ahora estoy más gozado.
3: Pero no te pregunté a vos.
2: Bueno. Sí, sí. Pero en la práctica, eso es en lo que yo haría potencialmente. En la práctica, yo me quedaría más en mi casa. Es que de hecho lo hago. Yo los fines de semana, si puedo estar del viernes al lunes en mi casa, lo haría.
3: Ok.
2: Pero bueno.
0: Homero, esto que estás poniendo ahora, una cerveza. ¿Podés poner ráfaga en Conga Head haciendo una cerveza? Porque...
2: ¿Cómo?
0: Hay un... Antes de que del Tiny Desk, antes de todo eso, hay un sitio estadounidense que se llama Conga Head, que lleva artistas latinos.
3: Es tipo un Tiny Desk.
0: Sí, pero es antes del Tiny Desk. Y fue Ráfaga. E hicieron Ráfaga en las épocas en las que estaba con Rodrigo Tapari. Y hacen una versión de una cerveza. En la cual yo no puedo creer, o sea, yo quiero ser...
1: ¿Se puede ver?
0: Sí, el chabón que toca el güiro en Ráfaga, que no me acuerdo el nombre, Ulises creo que es.
1: Sí.
0: Nunca vi una disociación tan grande de cara y cuerpo.
1: ¿Por qué?
0: Porque el chabón está tirándose los más prohibidos del mundo.
1: Sí.
0: Y está en la cara, vos ves que está leyendo el diario. Y me da una envidia que no la puedo explicar. Bien. Esto, ¿ya hablé de esto?
3: Sí.
0: Sí, ya hablé de esto. Bueno, listo, ya fue. No, no pongas un carajo.
1: Bueno,
3: estaba intentando acordarme si me lo habías contado a mí.
0: No sé,
3: o ya... si lo habías dicho en tu programa.
1: ¿Está?
0: No, pero dije una cerveza. Mirá, mirá lo que es.
2: Y acá se hace así.
0: Mirá, boludo, esa cara de onda. ¿Qué pasa acá? La concha de tu madre, mirá. Y así está de cara.
1: ¿Esto se encuentra en el estudio?
0: Le dije que es Conga Head.
1: Ah.
0: ¿Por qué no me escuchás cuando te hablo?
1: Pero esta no es una cerveza.
3: No. No, no importa.
0: No entiendo. Qué bueno, boludo, poder moverse así, poder tocar así, poder gozar así. Qué bueno.
1: Bien. Bueno, vale, ahí.
0: Acá.
1: A ver, este es un temazo.
0: Esto es increíble. Lo que toca Omar en este...

0: A ver, Ulises.
1: Saluda a Morgan, mira, a ver que nos está viendo. A ver.
0: ¿Por qué lo imitas?
2: Porque me da mucha envidia.
3: Dale, dale, rápido, dale con todo.
2: Una cerveza voy a tomar. ¿Entendés?
0: O sea, no tiene expresión.
2: Eso es todo aura, 100% aura. Míralo, boludo.
0: Las patas, las patas.
2: Ya trampa. Ya que yo trampa.
3: Escúchame. Hay un equipo, una hinchada que canta esta canción, ¿no?
0: Sí.
3: ¿Quién? Ayúdeme.
1: No sé.
3: Con una cerveza. Alguien la canta, ¿eh?
2: No sé.
3: ¿El grano?
2: No sé.
0: Puede ser el grano.
3: ¿El grano?
2: No sé. Bueno, terminamos la columna acá.
0: Gracias, Ale, por venir.
3: Ay, bueno, más.
1: Que hagan eso con
3: una hora y media.
2: No sé.
1: Ay. Tipo, vamos a lo re... Bueno, no, gracias, ¿eh? Así, a los 10 minutos.
2: Dije que no sé.
1: Pero ay, una hora y media manejé.
2: No, pero te dije hasta que acá. No sé. Bueno, pero no sé.
1: Bueno. Quien sí sabe lo que va a pasar en el fútbol argentino en estos próximos días, somos nosotros, los hinchas del fútbol.
3: ¿Ah, sí?
1: Sí, porque van a venirse las semifinales del torneo Apertura.
2: Sí.
1: Finalmente estamos llegando, querida Valen, a lo último de lo que fue este torneo tan complicado, con este formato que tanto hemos discutido acá.
3: Sí.
1: Lo concreto es que ahora llega lo más entretenido, que son las últimas definiciones. Y tenemos River frente a Rosario Central. Se está hablando mucho, y quien ha movido mucho el avispero es Rodolfo Donofrio. Ya lo hemos hablado acá.
0: Con su tuit.
1: Con su tuit. Y empezó a sacudir las cosas, lo cual ha llevado... Si hay un público que, si vos lo tocas un poquitito, es el público de Central, que no le cabe ninguna, obviamente, y está del otro lado para devolvértelas todas.
3: Sí.
1: Bien, esto hace que el partido esté como medio picado en la previa de cara a lo que sea, lo que vaya a pasar en el Monumental el próximo sábado con el arbitraje. Tenemos árbitro, ese señor, Nicolás Ramírez.
3: Nicolino Ramírez.
1: Nicolás Ramírez,
3: sí.
1: Quien, para mi sorpresa, no va al Mundial.
0: Es cierto.
3: Es verdad.
1: Quien, para mi sorpresa...
2: Bueno, no es el único.
1: Para mi sorpresa no es... Ah. Sí, bueno. Para mi sorpresa no es
2: el... Nosotros nos sorprendemos de que alguien no vaya al Mundial, boludo.
3: Tiene historial a favor con River.
1: Tiene historial a favor, pero para mi sorpresa tampoco es el árbitro de la final.
3: ¿Ah?
1: Yo
0: claro,
1: lo creo.
0: Porque Ramírez está catalogado como uno de los mejores.
1: Sí,
0: exacto. Sí.
1: Y extrañamente va Darío Herrera, Falcón y
3: Falcón
1: el otro...
3: Pérez o Tello.
0: Falcón.
1: Y Tello,
3: imagino.
1: Falcón nunca me acuerdo.
2: La familia.
0: Falcón Pérez.
1: No se puede llamar ya él un árbitro.
2: ¿Y cómo querés que se llame?
1: Carlos
0: Ramírez.
1: Carlos. Este árbitro para mí es malo en el sentido de que no es que es tan malo lo que sanciona, sino que hace los partidos lentos,
3: sí,
1: todo además,
3: no,
1: la jugada.
3: Saca muchas amarillas.
1: Tarjetea, no lleva al partido.
3: El
1: superclásico, es como un robotito manejándolo.
3: El superclásico del año pasado, el de los goles de Drews y Mastantuono y Merentiel, sacó creo que 3 amarillas en 25 minutos. A Boca, me parece.
2: Pidiendo la hora.
0: Pero dijiste recién que te sorprendía que no sea el de la final.
1: Sí, porque para mí...
3: Porque está bien considerado.
1: Exactamente, por la consideración que hay, pensé que iba a ser...
3: ¿Qué pasa, boludo?
1: Pensé que iba a ser el árbitro.
0: La tortuga.
3: Es fútbol portería.
1: Son la tortuga con la croc. Poneme una tortuga con la croco.
2: Poneme una tortuga cogiendo la croco.
0: Te sale muy bien.
1: Sí,
2: sí.
1: Dale, te sale bien, a ver.
0: Te sale bien.
1: A ver. ¿Cómo es?
2: No es tan gracioso.
3: Bueno, ahora imitar a tortuga.
1: ¡No, boludo!
3: ¡No!

0: pasó? ¿Qué? ¿Qué? Boludo, pero salió tierra del micrófono.
1: Llama a Harrison porque esto requiere...
2: No, esto requiere...
0: Boludo, ¿qué pasó?
2: Bueno, le contamos a la gente que se directamente...
3: A ver, habla, a ver
2: si
3: suena.
2: Se destruyó el micrófono. A ver, habla. A ver.
0: Hola.
3: ¡Te escuchamos!
0: ¡No! ¡No!
1: Mirá lo que es ese micrófono.
0: ¡Vamos, carajo! ¡Vive!
1: Vení, Manu.
0: No sé qué pasó.
1: Manu, explícale, Manu. Explícale.
2: Manu, explícale por qué sigue funcionando.
1: Explica por qué funciona, Manu. El que viene...
0: No, ahí concha, Luis.
1: Uy, la puta
3: Manu,
1: que
3: lo pasó. Manu, ¿nos odias?
1: Sí, Manu nos detesta.
2: Manu tiene que... La otra vez Ernesto rompió el micrófono. Yo la otra vez toqué algo acá en el tolva que escuchaba la cueva.
3: Para mí Manu está ya muy tranquilo y dice, los forros esto, ¿qué hicieron?
2: ¿Por qué sale tierra, boludo? ¿Hay tierra?
0: Hay tierra dentro.
2: Alexi rompió el micrófono y salió tierra.
3: Son cenizas en realidad.
0: Ay, ¿me explicas, Manu,
1: igual,
0: qué pasó?
1: Para. Lo que pasó fue que probablemente estaba la parte de afuera, la carcasa, estaba floja y se salió.
2: Sí. Ese micrófono está hace años
1: no
2: en Vorterix.
1: Pasar en realidad.
2: No, hace no, años
3: no
2: está en Vorterix.
3: No tendría que tirarlo tampoco, ¿no?
0: Claro, pero boludo, lo agarré en el aire.
2: Pero pará, Ale, en serio te lo digo. Todos los programas tirás el micrófono.
0: Y sí, boludo.
2: Todos los putos programas tirás el micrófono.
0: Pero se me cae.
2: Bueno, no sé qué pija estaba hablando,
0: ¿qué sé
2: boludo?
0: Yo.
1: De Ramírez.
2: Ah, Ramírez. Bueno.
0: Las cenizas de Nachoide, dicen. No, son
2: no,
0: las
2: no, si Nachoide no murió.
1: Encima se sentaba ahí.
2: No, Nachoide se sentaba ahí.
0: Por favor.
2: No, por, ¿cómo?
3: Son
0: un abrazo
3: Castro.
0: A Nacho.
3: Saludo
0: a
3: Nacho.
2: Saludo a Nacho. No, bueno, vamos a hacer lo siguiente. Vamos a ver las placas preparadas por
0: mío.
2: Nuestro productor,
0: ay,
2: Homero. Ay,
0: ahí para. Están las placas.
1: Basta,
0: che, vamos a hablar del... De, qué bueno. Veamos las placas de las semifinales.
3: Es en honor a Juan Claudio Castro.
0: Qué bueno.
2: Castro.
0: Ojalá nos nominen para el Martín Fierro y puedan mejor programa deportivo y pongan este momento.
2: Bueno, Homero Chavín se destaca por todo lo que tiene que ver con la presentación de lo que son los partidos, en este caso
1: sí,
2: las semifinales del torneo de apertura. Así que vamos a ver qué preparó para River y Rosario Central. ¡Placas ya! Se jugará en el Monumental el sábado a las 19:30.
3: Bien.
2: Una vez vi este partido en la cancha de Leonardo Baja. Se veía joya. No puede ser, boludo, esta verga que preparás, Homero. En 174 partidos oficiales jugados en el profesionalismo, así está el historial. 89 ganó River, 35 Central y empataron 50 veces. Bueno, a lo último por fin me tiraste un buen dato. Gigante. Increíble.
0: ¡Qué buen dato!
2: ¡Ay, no, más!
3: ¡Ay, más!
0: ¡Ah!
2: En 1978 que el historial es favorable para River.
1: ¿Pero por qué de esa época?
3: No sé. ¿Y porque ahí cambió?
1: Ahí se...
0: Desde 1938,
2: o sea,
0: ahí se
2: inauguró el Monumental, capaz tiene que ver con eso.
0: ¿Por qué el
2: primer
0: corte
2: partido...
0: del año 38, Mero?
4: Porque es el primer partido en la era profesional.
0: Bien.
2: Ah, claro, porque Central entró un poquitito después
0: sí.
2: del advenimiento de 1931. El primer partido oficial, River... Ganó 5-0 con triplete de Bernabé Ferreira. Me gusta porque nadie preguntó.
0: ¿El primer partido oficial?
2: ¿No preguntaste? No, nadie preguntó. No. 3 goles de Bernabé. Finalmente cierra. Duelo de campeones del mundo. Di María versus Pesela, Montilla Acuña. ¿Habrá pelea?
3: Es un poco injusto, ¿no? Uno contra
2: además,
3: tres.
2: Uno contra...
0: Es medio difícil, claro.
2: Sí, ya con Acuña igual ya está. Está Armani también por ahí. Pero
0: ¿habrá
2: bueno,
0: pelea?
2: Armani. Está Armani del banco. Te olvidaste Armani.
1: ¿Cómo no escribiste Armani, boludo?
0: ¿Por qué no pusiste Armani, Homero?
4: Y no sé, no lo tengo muy identificado.
0: Porque
4: como
0: por ahí no,
4: sé,
0: no es de pelearse, Franco.
2: Escúchame.
1: Y se anda sí. a dormir.
2: ¿Hay ¿Va a haber placa para Belgrano Argentinos?
4: Pero claro, por favor.
2: Si ustedes quieren placa para Belgrano Argentinos, denle like al video.
0: Sí.
2: ¿Qué
0: partido viste de la Belgrano Baja, Homero? Que se veía joya.
4: Vi River Rosario Central, 1-1 en el torneo nacional.
0: Lo hiciste enojar, Ernesto.
1: Encima la, bueno, chabón. La Belgrano Baja.
2: ¿Para qué mierda lo ponés?
0: Ese
2: pedí,
0: día.
2: Boludo, ¿para qué lo ponés?
0: ¿Vos sabés que ese día?
3: No, Alexis.
2: Tenés 80.000 datos.
3: Pero
2: boludo.
3: Alexis le preguntó, porque no aclaró el que partió.
2: ¿Sabés que en los hinchas de River con los cuales hablo habitualmente, hay una figura que es la de CM, que es cogido mental. No puede ser tan cogido mentalmente, Homero,
0: pero
2: para traer
0: sí
2: un
0: fue.
2: Recuerdo de la B, boludo.
0: Pero
1: era
0: fue.
1: Community manager.
2: No,
0: pero fui.
2: Cogido mental.
0: Ah.
2: No me importa.
4: Y se ve muy bien.
2: No me
0: se ve muy bien de la...
3: Yo voy a hacer una pregunta.
1: Sí, se ve bien ahí.
3: ¿No es más de cogido mental que te duela el dato de Homero?
2: No.
3: Porque Homero
0: si
3: dijo...
0: Es de cogido directamente,
2: no.
0: sin la parte de mental.
2: Si vos traes a la palestra... El dato,
3: él
2: el
3: puso,
2: primer dato que se te ocurre,
3: un
2: es un partido
3: baja.
2: De la B.
0: Che, nadie vio el termo.
2: Sí, lo tengo acá.

0: pará, viejo pajero. ¿Dónde está el termo, boludo?
1: Bueno,
0: ¿desapareció?
1: Pará, poneme la plaquita de nuevo, que quiero ver el historial, Homerito, por favor. Porque hay mucha... Armaste un quilombo, hay gente...
0: Sí, boludo, perdón.
2: Cantidad de gente trabajando para este programa. Se mantenga al aire.
1: No, el dato que quiero ver tiene que ver con que el historial, como dice Ale, y también lo ha marcado Juancito Igal, si vos te guías por Valen, yo no creo que esto... Porque para mí las cosas se miden por actualidad, no por historia. Pero, en este caso, hay una supremacía manifiesta de River Plate.
3: Y en el Monumental, el historial es 53 victorias de River, 14 empates, 9 victorias de Central.
0: Yo vi...
2: Es poco.
0: Muy poco. Es poco. Tengo muy poco registro.
1: Yo fui el día que cuando Gallardo ya, el último...
3: Sí, 2-1 ganó Central.
0: 2-1
1: ganó Central. Y pará, recuérdame otro que haya ganado y haya estado.
0: El 3, en el que yo estuve 3-1 con dos goles del Polillita da Silva y uno de Carbonari.
1: Sí, estuve también.
0: Estuve... No, después tuve...
1: No importa, derrota. Decime alguno que no
0: gol de Lucas Gamba, que ahí no estaba porque era sin visitantes.
3: Se lo regaló Martínez Cuart.
1: Sí,
0: gol
1: estaba.
0: De David Carlos Nazareno Visconti de tiro libre, apertura 92, primera fecha.
1: Ay, no, ese no me acuerdo.
0: Y hay un 3...
1: Sí, estuvo en el apertura 91, gol de, no, gol de Ramón.
0: El día que más frío hizo en
1: Nunca
0: el
1: Nunca hizo tanto frío.
0: Nunca hizo tanto frío.
1: Sí. ¿Primer partido codificado?
0: Primer partido codificado en la historia de este país,
1: sí,
0: exacto.
1: Señor.
0: Y ganamos una vez 3-0 en la cancha de River con una actuación mágica de Jorge Díaz, pero eso fue...
1: ¿80s?
0: 80s, claro, sí. Pero después no hay más, no hay mayor registro.
1: No.
0: ¿Eh?
1: Después, no me recuerdo otros.
3: Los cruces eliminatorios.
1: Sí.
3: Hay uno de Copa Argentina.
1: Sí.
0: Que a No Central erró un penal, Urribarri.
1: Urribarri.
3: ¿Qué fue?
0: Eso fue Copa Argentina 2014. En la Copa Argentina 2015 nos volvemos a cruzar. Ganó Central 2-0, goles de Marco Rubén y Jonás Aguirre.
3: Bien. Sí, y en la 16 la final.
0: En la 16 la final, ganó River 4-3.
1: Homero, dejá de pelearte con la gente en el chat.
0: Pará.
2: Pero pará, de los dos partidos, los tres partidos que dijiste recién, dos fueron de mata-mata.
0: ¿Eh? Es que todos los que estamos diciendo, porque él dijo de eliminación directa.
3: Claro. Bien, está conectado con el programa, Valentina. Y después la semi en 2023.
1: Acá es donde el conductor te tiene que meter y decirte, che, pará, metete un poquito en el programa.
0: Y la que dice Juan, la de los cuatro penales errados por River.
3: Los cuatro penales que a las pocas semanas se cruzaron en la final del Trofeo de Campeones, que ganó River.
2: 2-0.
0: Esos son todo lo que es.
3: Estamos todos los que estamos nombrando son mata-mata y son River Central también.
1: Bueno, Ale, yo tengo esta pregunta.
0: Sí.
1: Para vos, talla la cuestión histórica a la hora de un enfrentamiento, pero que está empapado de rabiosa actualidad.
0: No, históricamente, más allá de la rabiosa actualidad...
1: Existe eso el históricamente.
0: Sí, Erno.
1: Sí, a la cancha son 11 contra 2.
0: Pero, Erno, hemos perdido un partido para que River dijo, vengan, gánenlo, y Central lo perdió.
1: Vale.
0: 2003, que el Central peleaba la punta con Boca, jugamos en la cancha de River.
1: Sí.
0: Y River marcaba en la mitad de cancha, Mesera y Herrera erraron dos goles abajo del arco.
1: Sí.
0: Y era como, dale, boludo, hagan un gol. Y en un momento Cabenagui metió un gol y fue como, gol. Así, ni se gritó.
1: Sí.
0: Es más, el gol de River el gol de Central, perdón, lo hizo Ameli en contra ese día.
1: Me parece que a mí estas cuestiones de lo histórico a la hora de cuando tenés un equipo que para mí está un escaloncito arriba, Rosario Central de River, está pareja la cosa, pero un escaloncito arriba, me parece que no. Sí, no tiene a favor River el hecho de las 90.000 personas, pero ¿cuántos partidos ha perdido River con toda la gente, boludo, bancándolo en el último tiempo? Innumerables, y contra quien te imagines.
3: Salvo las competiciones en las que era terreno neutral, casi siempre quedó afuera de local, quedó afuera con Tigre, quedó afuera con Platense, quedó afuera con Atlético Tucumán. Después quedó afuera en terreno neutral con Boca y con Central, y de visitante con Racing el año pasado.
1: Claro.
3: Pero la mayoría de las veces que quedó afuera en estos formatos fue de local.
1: Bien. Bueno, eso en lo que concierne a River y Rosario Central.
0: Sí.
1: Las cartas ya están echadas. Ya veremos qué es lo que sucede el día de mañana.
0: 19:30.
1: Mañana vamos a estar ahí, Juancito.
2: ¿Te gusta el horario?
1: Voy a la cancha.
0: Vas a ver a la gallina.
3: ¿En qué quedó la apuesta?
1: La apuesta quedó, no, se transformó en promesa y es el que gana besa a Herbón.
3: Con lengua.
1: Con lengua.
0: No.
1: Sí. Hablé con Herbón y Herbón me dijo, bueno, ok.
3: Lo hacemos.
1: Sí, lo hacemos. Se hace.
3: Bien.
0: Y si
1: se
0: gana
1: hizo,
0: River,
1: como dice un amigo, se hizo, se goza.
0: Y si gana River, ¿qué hacen? ¿Un beso de tres con Herbón?
3: No,
0: ¿el de lengua?
1: No.
0: Y pero es promesa.
3: Eran ustedes dos.
1: Éramos nosotros dos. Vos contra
0: si
1: yo.
0: Promesa. Vos contra yo.
1: Yo estoy hablando como mi hijo más chiquito, Fausto, de 2 años. vos contra yo. Esa es la promesa, Homerito, ¿te jode? ¿Querías vos participar, evidentemente?
3: No, bueno, no sé. Si quieren, bueno, pero no, no creo que no.
1: Bueno, qué bien que está Homero, ¿no está en buen semblante?
0: Está sí. Bien, Homero, ¿eh?
1: Muy contento.
2: Como si estuviera...
0: liviano.
3: Es bien, chabón. Sí. Sí. Estoy contento. Vuelve Castro dentro de poco.
1: ¿Cuál es la, liviano? ¿Hay alguna galletita que te guste más? ¿Eh? ¿Dulce?
3: ¿Una galletita sí. Dulce?
1: ¿Qué pregunta?
0: La melva.
3: las melvas me gustan mucho.
1: ¿La melva?
2: Las melvas. Las amor.
1: Las duquesas, ¿no?
3: No, las duquesas no.
0: Y las pituzas.
3: Yo era fanático de las nona streamer.
0: Sí, a mí acá. Me gustan claro. Las duquesas, ¿eh?
1: A mí me gusta la duquesa. Además, las duquesas. Siempre.
0: Aparte abrís un paquete y te clavas toda la duquesa. ¿Cuánto dura la duquesa? Che,
3: no, dijo que vuelve Castro como que está contento por eso.
1: Sí, ¿cuándo vuelve Castro?
3: El ¿vuelve lunes o el martes? A chequear.
1: Es increíble. En este programa nunca se entiende cuándo vuelve la gente. ¿Cuándo vuelve?
3: Y que vuelve ahí, vuelve ahí.
1: ¿Cuándo se va? Tampoco. Claro. Tampoco se entiende cuándo nos vamos. Bueno, River Central, ya está. No perdamos
0: pronóstico. Ya está.
1: Ah, sí, hagamos pronóstico.
3: Bien, Alex.
1: Para, hagámoslo como hace 4-12. O 4-20.
2: ¿Cómo es?
3: 4-12.
0: 4-20 es como estamos nosotros todos los días. 4-12.
1: Hagámoslo como hacen los chicos. No sé cómo hacen los chicos.
0: Y depende, piden caca primero.
1: Pero
0: siempre
1: veo el clip y nunca aciertan. Aciertan bastante y no del todo.
2: Bastante y no del todo. O claro. Acertás o no acertás.
1: No, como
0: bastante
1: que
0: y no del todo.
1: Claro, ponele de 4 aciertan 3.
2: Ah, bastantes personas.
1: Eso, bastantes.
2: Y no todos.
1: Y no todos.
3: Okay. A ver, Alexis.
1: Bueno, yo voy a decir Alexis Valido nos va a decir. Para, vamos a hacer los dos. Alexis Valido nos va a decir primero cómo salen River y Rosario Central.
0: Yo voy a decir que gana Central 2-1.
1: Bien. Me gusta que te la juegues así.
0: Hay un gol de Vicente Pizarro.
1: Ah, pará, eso. Y particularidad, quiero que me digas, ¿un gol al menos?
0: Esto es todo desde el deseo.
1: Y particularidad del
0: buen partido. Programa.
1: ¿Qué tendrá el partido?
0: Habrá una interrupción de 10 minutos en el primer tiempo.
1: ¿Por algún motivo en especial?
2: El cooling break.
0: No sabemos.
1: No vale cooling break.
0: No hay. Cooling break es te vas a echar un rofi y volvés. Es
1: el fucking break.
0: El cooling break.
1: Voy a echar un fucking break. Este va a ser el pronóstico del señor Juan Igal de River y Rosario Central. Me tenés que decir resultado, gol y particularidad del match.
3: Va a ganar River 1-0 y va a sufrir muchísimo Ángel Di María. Ah, yo lo voy a sufrir. Particularidad.
1: Ah, va a sufrir. River va a sufrir.
0: River va a sufrir.
1: Yo entendí que iba a sufrir María.
3: No,
0: si pierde Central.
3: Cada vez que. Cada vez que le agarre la pelota a Di María, va a haber un poquito de.
0: ¿Y pero ¿quién es el encargado de marcar?
3: Agania.
0: Ah, bueno.
1: Ah, de marcar los gritos.
3: No está poniendo a cualquiera, pero el tema es después los centrales. Si Di María.
0: Si Di María pasa.
3: Pasa Acuña.
0: Rivero.
3: Y ahí sí.
2: Tiene mejor dupla de centrales central que River.
0: Sí, sí, sí, sí, sí. Obando no tuvo el mejor partido con Racing, pero el Gato Ávila jugó partidas.
1: Bien. Jugó bien y además convirtió. Bueno, Valentín, River y Central, tu pronóstico, algún gol, si querés marcarlo, y particularidad del juego.
2: Yo creo que va a ser un partido cerrado. Creo que va a ser un partido que va a ir a la largue.
1: Sí.
0: Oh, basta.
2: Pero creo que va a terminar influyendo la localía y va a pasar River.
1: Bien. ¿Arriesgás un resultado?
3: 8-2.
2: 2-1.
1: 2-1. ¿Podés marcar un
0: 3-1.
1: Gol?
3: 8-6.
2: No, creo que Di María va a tener un buen partido.
1: ¿Y cuál? La jugaste. ¿Alguna particularidad?
0: Qué bueno.
1: Qué bueno.
0: 11-8
1: termina. Mira vos, che, qué bueno, gracias por
0: eso. Termina el partido.
2: Buena pregunta, no.
0: 11-8 termina el partido.
1: Bien, ¿ninguna particularidad?
0: 7-7
1: se va. ¿Algo que se te ocurra que pase en el juego? Algo que digas, esto va a pasar.
2: Se va a caer un vendedor de coca en la platea.
0: Pará. Valentina. Pero en la platea.
2: Tampoco dije algo tan grave.
0: Se tropieza.
2: Sí, se va a caer.
0: Bien.
3: Increíble que están hace años.
0: Se va a caer.
3: Hay gente que labura ahí hace los de Coca-Colero.
2: Y el Coca-Colero.
3: 30 años.
1: Y sí.
0: ¿Qué pasa?
1: Y bueno.
3: ¿Qué pasa, boludo?
1: tiene el dato, Juan.
0: Ernesto, ¿qué no sabe qué es?
3: No, que me sorprende que yo voy a la cancha hace bastantes años y está lleno.
1: Está el mismo.
3: ¿Cómo lo identificás, boludo? ¿Estás seguro?
0: Y porque

0: Va siempre al mismo sector y le conocen la cara, Erno.
1: Bueno,
2: las pocas veces que se cae algo en River se limpia muy rápido en la platea. Aparece gente con trapos y limpian todas las gaseosas y se van.
3: Depende.
0: ¿Vos decís?
3: En la Centenario Alta se llega a caer algo.
2: Bueno, no, está
3: ahí. Se lo comen ahí.
1: La cancha de River, no la de el Yokohama Marino.
2: Pasa.
3: Eso, pero eso es el paddock.
0: Así que las manchas se borran rápido.
3: Bien.
2: Sí.
3: ¿Ves? River va a empatar y va a llevar el partido, en realidad sí va a empatar, porque va a estar ganando Central 1-0, River lo va a empatar 1-1 y el partido va a ir a los penales. Allí, Santiago Beltrán va a atajar 2, pero...
0: ¿A quién le ataja?
3: Jeremías Ledesma va a atajar 3.
1: La jornada de todos los tiempos.
0: Jeremías Ledesma va a atajar 3 y...
3: va a pedir perdón en cada penal.
0: Central va a desviar 4 penales.
3: Y va a estar hasta las 11 de la noche y va a tirar 2 penales.
0: Va a haber 23 penales por lado y va a terminar 1-0.
3: Y Jeremías Ledesma en cada atajada va a decir perdón. Y todos lo van a insultar.
1: Pedía perdón.
3: Así que va a ganar Central por penales. Es mi fatídico pronóstico. Y uno de los goles de River, en realidad el gol de River lo va a hacer Juan Fernando Quintero.
1: Bien, para mí va a ser titular.
3: Va a ser titular.
1: Bien.
3: Bien, esto es lo que nos ha dejado el partido River Central. Finalmente lo cierro después de 15 minutos.
1: Son pronósticos muy largos para hacer un reel, ponele.
3: ¿Cómo? Es un reel de 12 minutos, boludo. Es increíble.
0: El reel, un día tenemos que
3: hacerlo.
0: Los reels tienen que ir al Bafisi. La próxima edición del Bafisi.
3: Bueno, ahora hagamos más rápido.
0: Dale.
3: Argentinos Juniors y Belgrano. Solamente dame el resultado. ¿Quién pasa y quién va a estar en la final el próximo 24 de mayo? Buscando el campeonato argentino, Alexis.
0: Sí.
3: Argentinos Belgrano.
0: Para mí gana Argentinos Juniors 3-1.
3: Bien.
0: En el alargue, el partido termina 1-1.
2: Era cortito igual.
3: Sí, dale, boludo.
0: En el alargue lo gana 3-1 Argentinos.
3: Perfecto. Bien.
0: ¿Qué?
2: Me das un mate.
3: Juan Igal.
1: Va a ganar Argentinos Juniors 1-0.
3: Oh.
1: Partido muy cerrado. Y... eso, ya está.
3: Bueno, dale. Valentín.
2: Va a ganar Belgrano 1-0.
0: Gol de...
2: tu vieja.
0: Mi vieja no va a jugar en Belgrano. Está grande, mamá.
2: Paserini.
3: Pero ¿por qué tan irrespetuoso?
0: Qué bueno, mi mamá te
1: va cabeceando. Capaz que juega, viste, guardate, por esto.
0: Mi mamá...
1: vuelve del retiro.
0: Mi mamá abrazando al Mudo Vázquez.
3: Al Mudo Vázquez. Muy bien, nene.
0: ¡Puto
3: bien.
0: Gol! Pará, mamá.
3: La señora de Belgrano, bien, qué bien, como el sexo. No.
0: No, pero no...
3: le hace falta sexo.
0: Loco, no metas a mi mamá, boludo. Es una persona mayor ya, viuda.
2: ¿Qué tiene que ver que viuda?
3: Sí, una vez me pediste...
0: No te pedí nada.
1: Una rubia es imbatible. Una viuda es imbatible, dijo Macri.
0: Dije tranquila a la mi señora, mamá y a la memoria de mi papá.
3: La señora del sexo de Belgrano, no sé cómo llamarla.
0: ¿Cuál es la señora
3: del
0: sexo?
3: La que dijo que Belgrano tenía que tener más sexo. La están por los lados ahora. Incluso, ¿no salió un posteo de Belgrano hoy con la señora?
1: Sí, señor.
3: Bueno, ahora lo vemos. Mientras tanto, doy mi pronóstico. Mi pronóstico gana Belgrano también.
2: Mira, estamos de acuerdo.
3: Belgrano gana también y Belgrano gana 1-0.
2: Estamos recontra de acuerdo.
3: Y el gol es de Paserini.
2: Ah, bueno, dijiste lo mismo que yo.
3: Sí, no se me ocurre otra cosa. Puede que haya gol de Mentili y diga...
0: ¿De quién?
3: De Mentili. González Mentili.
1: Hugo Mentili.
3: Mentili, de Leo Mentili. Y que diga... perdón. Y la gente se enoje con González Mentili. Y termine el partido...
2: Bueno, viene de hacer un gol.
3: Sí, viene a hacer un gol. Lindo gol.
1: Pero no hay placas de Argentino, ¿verdad?
3: Vamos a ver las placas.
0: Claro que hay placas.
3: Vamos a ver las placas de Argentinos Juniors y Belgrano de Córdoba.
0: A ver
3: la placa.
1: A ver la placa.
0: Se jugarán,
3: dale.
0: Se jugarán el DAM el domingo a las 17 HR.
2: Y va a ir Alexi, falta.
0: Y va a ir. Un duelo inesperado en esta instancia del torneo, pero que promete fútbol vistoso. ¿Por qué?
1: ¿Por qué inesperado? Jugaron por mí, ¿cómo
0: inesperado en esta instancia del torneo?
3: Porque jugaron en la misma instancia hace poco.
1: Nadie hubiera dicho que este iba a ser una de las semifinales de este torneo. Nadie, absolutamente nadie.
0: ¿Por qué promete fútbol vistoso?
1: Y porque hay buenos jugadores en ambos equipos. Grandes jugadores con muy buen pie.
0: Duelo de históricos del fútbol argentino.
1: Histórico con mayúscula.
0: Enzo Pérez versus Celarrayán y Mudo Vázquez.
2: Mudo Vázquez.
0: Mudo Vázquez.
3: Le pusiste dos R primero. Es Celarrayán.
0: Y Mudo Vázquez.
3: No es otro. Y Enzo Pérez está jugando,
0: Enzo Pérez. Sí. El otro día entró un rato.
2: Bueno, pero para el dato está bien. Son.
1: Armani, Armani no juega, Y me dijeron, no pusiste Armani,
0: Pero Armani no está ni en Argentina ni en Belgrano. Pesela, boludo.
3: No juega Armani.
0: ¿Qué dices?
3: No juega Pesela.
1: No, ya está variando.
2: ¿No Armani,
3: ¿termina acá o hay más flaquitas?
0: Sigue.
1: Más, hay dos, más.
0: En los, últimos seis partidos, AAJ ganó 3, empataron 2.
2: ¿De qué te reís, enfermo?
0: Y Belgrano ganó el restante. ¿Querés más estadísticas?
3: Me gusta el recurso de una pregunta de que nadie hizo. Claro. Homero es... tira, los ¿querés más estadísticas? Y no quiero.
1: Cuando los textuales ponen una pregunta.
2: Sí. No, gracias.
3: No, gracias, no quiero, listo.
0: ¿Querés más estadísticas? Desde 2006 jugaron 17 partidos. ¡Ah! Ganó 6 y anotó 17 goles. Belgrano ganó 5 y anotó 15 goles.
2: Es re difícil, pará.
1: Desde 2006.
2: De 17 partidos, Argentinos ganó 6.
0: Sí.

0: Messi anotó 17 goles, Belgrano ganó 5 y anotó 15 goles.
1: Es re difícil, pará.
2: De
1: 17 partidos, Argentinos ganó 6.
0: Sí.
1: E hizo 17 goles.
0: Sí.
1: Belgrano ganó 5.
0: Y anotó 15
1: goles. El dato de los goles podría no estar.
0: Pero que es una ecuación.
2: Sí, sí,
0: o sea,
2: pero
0: ¿cuántos goles
2: hizo Belgrano?
1: Una regla de 3.
0: ¿Cuántos goles faltaron en este?
2: ¿Hizo 17 goles en esos 17 partidos o en los partidos que ganó?
1: No, en 6. Ah.
3: En esos 17 partidos.
2: Ahí va.
1: Ah, o sea, ganó 6 partidos, capaz ganó todos 1-0.
2: Sí.
0: Alexis, okay. Decite un par de jugadores.
2: ¿Qué es esta placa?
0: Pasado
2: es una placa que es imperativa y molesta a un integrante de la mesa, boludo.
3: Ay, ¿qué pasa? ¿No sabés, Rocho?
1: Además de casualidad.
0: Pontiroli.
1: Dijo Alexis. ¿O no?
0: Pontiroli, sí. Dice Alexis.
1: Decite claro, un par pero de lo iba a leer Ernesto.
0: Lo iba a leer Ernesto. Pontiroli, ya lo dije. Matías Córdoba.
2: Hey, Matías Córdoba, sí.
0: Gerardo Solana. ¿Jugó en Belgrano o en Talleres?
2: No, me parece que jugó en Talleres.
0: Tocaba el piano, Solana. Sí. Mirá qué bueno.
2: Mirá qué buen dato, ¿eh? ¿Qué más tocaba? A ver, contame, la concha de tu hermana.
1: No, González Metilli, lo dijimos recién.
0: González Metilli.
2: Claro, por eso, Ley del Ex.
0: ¿Quién más?
2: Dígame a alguien en el chat, a ver, ayúdenos.
0: Uy, me agarró. No, Carrario no jugó.
2: Mariana Montesano, decir. Fernanda Metilli Rada, pone uno.
1: Como no, la jugó. Teniente.
0: ¿Por qué Korn? ¿Qué pasa con Korn? Que todo el mundo está nombrando a Korn.
2: No sé. ¿Piti Carrario?
1: ¿No tocó ya Korn?
0: Tocó el domingo.
1: Claro.
0: Me agarró en la salida.
1: Cierto.
3: Wayne Rooney jugó en Argentinos sin Belgrano.
2: El Turco no. Sosa.
0: Ah, la Pantera Sanzotti, claro.
2: La Pantera
3: Reñero.
2: Sí.
0: Nicolás Reñero. El Diablo Montserrat jugó en Belgrano.
2: Martín Zapata. Jason... Statham.
0: Jason Statham no jugó, me parece que no se dedica profesionalmente al fútbol.
2: Bueno, a ver, vamos a ver a la señora que está en la cuenta oficial de Belgrano de Córdoba, en el Pirata Cordobés, a ver.
4: Esta emoción no me la saca nadie.
0: Oh.
4: Querido, te juro por Dios que me hiciste llorar como nunca. El ritmo cardíaco que no me bajaba, pero no me importaba porque quiere morir, tengo que morir en la cancha Belgrano. Quiero tu camiseta.
1: Voy a relajarlos para el partido con Argentino.
0: Y dijo que no se la saca nadie.
4: Me encadena.
3: Pará, boludo, respetá un poco.
0: Pero lo dijo la señora, boludo.
3: Pará, por Dios.
1: Ah, está re emocionada igual.
4: Esta emoción no me la respeto.
0: Ahí está.
4: Era. No es mi vida, mi pasión es todo esto.
2: No puede ser.
4: Me han hecho muy feliz ustedes.
3: Oh. Bueno, bien.
1: Bueno.
2: Bien con la señora, bien.
1: Ella tenía la fórmula, evidentemente.
2: Tenía la fórmula y ahora Belgrano, evidentemente, le hizo caso de alguna manera.
0: Si Belgrano porque... termina coronándose campeón.
2: No, es un
3: tienen que hacer una
2: Córdoba
3: orgía.
2: Córdoba es una gran orgía. Alberdi es una gran orgía.
1: En Belgrano siempre se cogió.
2: Sí.
0: Se viene la
2: garchada cordobesa de todos los tiempos.
0: Y se viene
2: la culeada histórica.
0: El
3: y también va a ganar Belgrano.
2: Y también va a ganar Belgrano. Y si pierde, también.
0: Se viene el advenimiento del fútbol sexo.
2: Sí.
0: Del
2: sí.
0: Sexo fútbol.
2: El verano sexual, absolutamente.
0: Porque viste que, no sé, en 2010, cuando España salió campeón del mundo con el tiki-tiki o el tiki-taka, como le dicen en España, Boca optó por el Vichy Borghi.
1: Boca.
0: River optó por Ángel Capa.
2: ¿Pero qué sería? O sea, ¿cómo sería en el deporte en sí el advenimiento del fútbol sexo?
0: Y... la liberación sexual,
2: liberación sexual, pero ¿cómo? ¿Cómo en un equipo de fútbol?
3: En un vestuario.
2: ¿Qué?
3: Y va en una ducha y...
2: Nah,
0: se bueno, coge.
2: Eso ya pasa, boludo. ¿Qué fue eso?
0: ¿Qué fue eso, boludo? Empieza a ser...
2: ¿El Mickey Mosco?
0: Que se empieza a...
2: ese ruido.
0: En la ducha encima, ¿no?
2: De Harrison, boludo.
0: Cumpleaños Harrison.
2: Vení, Manu, vení.
1: No me digas.
0: Es muy derivativo este programa.
1: Ay, me quiero morir.
0: A ver, vení, Harrison.
2: Hoy el saludo de Harrison fue así, el siguiente. Hola, no se pudo. Hola.
0: Y se va.
2: Y se va. Y sigue camino.
3: Ah, porque él está medio engripado.
2: Ah, es verdad.
1: Pero vino tres veces al estudio y nunca nadie lo saludó.
2: Y no sabía.
0: Harry, ¿es tu cumpleaños?
2: A ver, ¿dónde está Harry? Hola, Manu. Harry. ¿Manu es tu cumpleaños?
5: Sí, es mi cumpleaños.
2: Sos taurino.
5: Sí.
2: Sos taurino. Escúchame, ¿cuántos años cumplís los decís?
5: 26.
2: Ah, sos
0: la
2: muy
0: concha
2: joven.
0: De tu madre.
1: Hay que poner tipo. Hay que un bonete en Vorterix para que cumple años.
2: Claro.
1: No nos puede pasar esto.
2: Claro. ¿Cómo lo vas a festejar?
5: No, voy a salir a tomar una birra con mis amigos.
1: Bien. Muy bien. Buen plan.
2: Muy buen plan. Tranquilo.
0: ¿Qué querés que te regalen?
2: ¿Te han regalado algo ella?
5: Sí, me han regalado ropa.
2: Bien.

0: Bien.
1: Y
0: bien.
1: Muy linda ropa.
2: ¿Qué bien. Te gustaría que te regalen?
1: No sé, capaz una consola de 32 canales.
3: Pará, flaco, pero eso vale una fortuna.
2: Pero no es mucho eso.
4: Bueno, es lo que le gustaría que le regalen. No se lo está pidiendo a nadie en particular.
1: Exactamente. No, bueno, es un chiste,
2: bueno,
1: pero...
2: Caros.
1: Bueno, gracias, chicos.
3: Felicidades.
2: Sí, si hay gente de Mackie mirando este programa, Harrison quiere una consola de 32 canales.
3: Sí, sí.
1: Y además, Allen and Heath también.
3: Ah, si bueno. Pueden ser unos platillos, vos que tocas las baterías.
1: Sí, completamente.
3: ¿Por qué no? No,
1: si el Gian Constantinople no viene mal tampoco.
2: No estoy de acuerdo. Man.
5: ¿Qué vale un platillo hoy?
2: Y debe estar... Depende. Yo el otro día miré cuánto vale un plato mío. Es increíble, boludo. Vale muchísimo dinero.
3: ¿En serio?
2: Sí.
3: ¿Y por qué no lo vendés, boludo?
2: Porque no quiero.
3: Bueno. Pará, Harry se fue.
2: Bueno, terminamos. Escuchame, la columna.
3: Ordename
4: gracias.
3: De 3 a 1 tus 3 programas preferidos de Vortex.
1: Nah, pará, me estás regalando, boludo.
3: Dale, mano.
2: No va a decir no se pudo, Arno.
3: Sí, va a decir.
4: No estamos.
3: No lo digas.
4: Duele, pero no estamos.
2: No va a decir.
3: Bueno,
1: esperá, esperá, déjame pensarlo, porque soy un boludo para estas cosas.
2: Harry, ¿vos estás al tanto de lo que piensa la gente que trabaja en esta radio? ¿Charlás con la gente?
1: Estoy refiriendo a qué cosa exactamente.
2: Yo te quiero preguntar, sin que des nombres, si sabés que hay una o más personas en esta radio que odian este programa.
1: No. No, que yo sepa, no.
3: ¿Preguntás?
2: Le estoy preguntando, por ahí alguien no sabe.
1: Que odian, no.
2: Ahí está.
4: Que no les gusta tanto, sí.
1: Sí, pero bueno, para gusto colores, qué sé yo.
3: Bien, yeah, man. Bueno, ¿tenés el top 3? Dale, mano, la concha de tu
1: número uno, no se pudo.
2: Perdón,
1: boludo. Número uno, no se pudo.
2: Mentira.
1: Bien. Número dos, sí. No se pudo. Número tres, no se pudo.
3: Bueno, gracias. Bueno, bueno, gracias.
1: Viva la demagogia.
4: Feliz cumple igual.
5: Llegó la comida, che.
2: Llegó
3: la comida. Bueno, gracias, Manu. Una noticia que tiene que ver con el fútbol argentino.
5: Uy, ¿qué pasó?
3: Dos noticias. Primero, quiero decir que Dybala renovó con la Roma.
5: ¿Renovó?
2: ¿Renovó?
3: ¿Confirmado? No sé. Me
2: no
3: parece
2: sé,
3: que
2: sí. ¿Pero sí o no?
3: Bueno,
2: ¿y cuál
3: la
2: es
3: otra,
2: la noticia?
3: Que parece que sí está confirmado, y acá ayúdame, Valen, si no, sí. Es que...
2: para que se tiene que ir un rato. Para que se va a duchar y
3: sí,
2: viene.
3: Grita afuera del micrófono.
5: Uy.
3: Para, boludo, hacer así.
4: Te dije que sí, te
5: bueno,
4: ayudo.
5: Habló, perdón, Habló Stefano Di Carlo y dijo, hay que tener la guardia alta.
3: No, mentira.
5: Sí.
4: No, totalmente en contra de
3: esto. No, mentira.
5: Esto es un bloque. Los jugadores, cuerpo técnico y 15 millones de hinchas, todos vamos a estar atentos. Esperemos que salga todo
2: más,
5: bien.
2: ¿No?
5: Que va a ser lo mejor para todos.
4: ¿De verdad es con eso?
2: 15 millones sí, de pará, personas con la guardia alta.
3: Yo me la paso diciendo además que somos 17 millones.
2: Y bueno.
3: O 18.
4: Te contradijo es que, tu
2: me
4: presidente.
2: Parece que Di Carlo deja fuera 2 millones de personas.
3: Que son los ¿sabés a quiénes deja fuera?
4: A los
3: 3 millones que pensamos que no hay que decirlo de la guardia alta.
5: Claro. Somos justo tres palos.
3: Somos tres clavado. Palos que pensamos que no hay que tirarla de la guardia alta.
2: Ah.
3: Que es que, si está el textual de Stefano, lo ponemos a menito para... Si no, queda como un invento de Gal esto.
2: Pero no lo digas.
3: La concha de tu madre.
6: ¿Qué crees? Esto de guardia alta, ¿cómo hay que estar? ¿Cómo lo ves?
5: Es la única foto que tiene Stefano.
7: No, hay que estar como estamos. Con la guardia alta, hay que estar atentos.
2: Ahí.
7: Esto, para ser honesto, Hernán, es un bloque... todos nosotros, toda la familia de River somos un bloque, y más en momentos decisivos, siempre ha sido así, jugadores, cuerpo técnico, dirigente, y los 15 millones de hinchas de River tienen, ¿no? Acá va a haber 15 millones de personas atentas, mirando,
4: que
7: con la guardia alta,
4: arriba.
7: 85.000 en la cancha, con la guardia alta, y 15 millones en toda la Argentina, que te miran todos los días lo que pasa, como todo, con mucha atención. Así que nada, esperemos que salga todo bien. Porque va a ser lo mejor para todos.
2: Pero no, si hay 15 millones, hay 50 millones de argentinos.
3: 47 y 48.
2: Bien, 47.
3: Va a poner que del último censo.
4: Sí, casi.
3: Sexo. Del último censo se hubo sexo y quizás somos 50 ya.
2: 47 menos 15, ¿valen?
3: 48 menos 15.
2: 48 menos 15.
3: Y hace 48 33. Menos 10, 38.
5: 33
3: menos 33.
5: No es tan difícil, bro.
2: 33 millones de argentinos que no son de River, dice. Por lo cual, ¿cuántos hinchas tendrá Boca?
3: Y
5: 200.000.
3: Igual que River. Menos o los 3 millones
2: decir,
3: que ya
2: hay
3: te dije.
2: 30,
3: pero está mal, tiene malos datos,
2: y hay
3: boludo.
2: 15 millones de hinchas.
3: Somos 18. Somos así, mira, yo te voy a explicar.
2: ¿Cómo son? A ver.
3: 18 millones de hinchas de River. 17 millones 500 de Boca. O 17 millones. 18, 200, 17, 500.

0: Bien. Más o menos me está dando la cuenta.
1: Ahí momento. Está. Pero
0: ¿cuánto, haceme, ¿cuánto falta a la población?
1: 18.500 más 17.200 son 36.5.
0: Bueno, ¿cuánto, 36, ¿cuántos bebés hay en la Argentina hoy? ¿Un millón de bebés? ¿Un millón de bebés?
1: 200.000.
2: No, debería haber más.
0: ¿Más? ¿2 millones de bebés?
1: 6.
0: 11.
3: 3 millones.
1: 46 millones.
0: 2 millones de bebés. Entonces, ¿cuánto íbamos? Haceme,
1: 38. 12 millones de bebés.
0: No, 2 millones de bebés. ¿10 palos? Bueno, ahí se reparte.
1: Ahí está. ¿Y el resto de los equipos?
0: Se reparte.
1: ¿Cómo? Pero entonces hay
0: 10 millones. En 10 millones repartís todos los equipos que quedan.
1: Entonces, vos decís que Eddie Carlos está dejando afuera los bebés.
0: A los bebés no lo tienen en cuenta.
1: No. Los bebés, porque no saben subir la guardia a los bebés. No saben.
0: Estefano no está contando. A los bebés y a los que pensamos que no hay que decirlo a la guardia alta. Somos 5 millones por fuera.
1: Hay 5 millones.
2: Quedaron por fuera del recuento.
0: Se olvidó eso, Estefano. Más allá de todo eso,
1: redondeó mucho para abajo, sí, Estefano. Erno,
0: Lo que quiero
1: Estefano
0: decir es que
1: Cozza di Carlo redondeó mucho para abajo.
0: Yo entiendo que estemos haciendo y todo. No me parece que sea el vector por el que hay que analizar ir por la previa. Yo creo eso. Ay. No creo que hay que ir por el lado
2: ni
0: de la
2: Boca,
0: guardia.
2: Ni Boca ni River se pueden poner en el lugar de hablar de guardia alta, de robo, de que hay que tener cuidado, por favor.
0: Evidentemente,
3: yo te diría que ningún equipo.
2: No. Ningún equipo. No, no, pero sobre
0: porque
2: todo
0: los árbitros son malos.
2: River y Boca.
1: No hay nunca lo de la guardia alta. Es una imbecilidad decir guardia
3: alta. A River
1: alta.
3: Lo perjudicaron en Venezuela, no le cobraron una roja el otro día. No digamos que River, porque a veces queda como que River es el que chorea. Y River lo han perjudicado en un montón de partidos. Lo han perjudicado
2: River,
3: en la final de Madrid,
2: si
3: con Lanús en
2: 2017, arbitraje, ¿qué le queda a los demás?
3: Con Palmeiras en 2021.
2: Para mí,
3: a River lo perjudicaron muchas
0: para
3: veces.
0: Para mí igual, más que llorar arbitraje, cuando vos te sentís perjudicado, hay que decir, seas quien sea.
2: Pero esto no es sentirse perjudicado,
3: esto así como digo, esto es una pelotudez, yo no coincido con eso.
1: Si vos hablas de guardia
2: alta, por favor.
0: Esto es preventivo. Esto es
1: si vos hablás de guardia alta y después el partido lo perdés sin ningún tipo de atenuante, quedás medio pavote.
3: Sí, pero también yo creo que el cálculo que debe hacer Di Carlo es si quedás en el partido pavote. Hay una polémica, quedás como un pelotudo.
0: Ahora, ¿en cuánto se alinea esto de Estefano con lo de Diego Milito? Diciendo, yo antes que nada tengo que responder por mi gente. Y el hincha y el socio de River está en las líneas generales de Estefano. Porque piensan, muchacho, no queremos que... El hincha arriba le preguntás si te va a decir central, te va a chorear. Eso te dice el hincha mayor,
3: sí,
0: boludo.
3: Sí, sí, sí.
0: La mayor gente te lo dice.
3: El comentario después
1: el
3: de Gimnasia
1: llorón,
3: era guardia alta.
0: Pero no es llorón.
1: Es llorón. El
0: no
1: discurso
0: llorón.
1: Es llorón.
0: Bueno, pero no es llorón. Es simplemente llorón. Lo que dice el hincha, el hombre de a pie.
1: Es llorón el
2: hincha,
1: discurso.
2: Pero el hincha que diga lo que quiera.
1: Es
2: ahora,
1: llorón.
2: El presidente no puede salir a hacer
1: es
2: este
1: llorón.
2: Preventivo.
1: Llorón.
0: Yo lo que creo que acá hay dos cosas. Una que es, le tengo que hablar a mi masa societaria y mi masa de hinchas. Por eso menciona la gran cantidad, aunque se quedó corto, dejó fuera a los que no estamos de acuerdo, a los bebés.
2: Ajá.
0: Y además de eso, lo otro es la pelea de trasfondo con la AFA. Creo que al mismo tiempo es, si hubiera una cuestión alineada con la AFA, cada situación así...
1: Pero
0: te lo hace
1: después,
0: marcar esta situación.
2: El mensaje
1: pero
2: que
1: después
2: baja el
1: está la foto... El Milito tiene una foto con el Chiqui en el palco de Racing hace un par de meses, abrazado.
0: Bueno.
1: Y ahí no le dijo, Claudio.
0: Claudio.
1: Fíjate lo que pasa con los árbitros.
0: Guarda.
1: Cuidado.
0: Lo ¿qué que sé pasa yo, bro, es yo no que soy
1: una
0: el
1: vez,
0: exégeta de
1: una
0: Milito.
1: Vez que estás derrotado,
0: quiero
1: te
0: que sepas que me la sigo jugando.
1: Claro, boludo, una vez que estás derrotado, ahí sí empezás a tirar. Y me parece que lo de la guardia alta de River con Central, además, con Central, no tiene mucho sentido. No tiene nada de sentido. River local en el Monumental,
0: pero
1: 9
0: para,
1: veces ganó con toda victoria, boludo.
0: Esto que dice Juan, más allá de que...
3: Hay que jugar bien,
1: vos
3: boludo.
1: Visibilizás allá, no. Un escenario en el cual Central le pueda robar, puedan convalidarle un gol a River con el Monumental lleno. Honestamente, con una mano en el corazón.
0: Y pensaba lo mismo cuando River jugaba contra Vélez y Tobar se inventó un gol que no fue y lo eliminó a Vélez en una Copa Libertadores.
3: 55 repeticiones.
0: 2022, después de 87.000 repeticiones.
1: Es lo mismo la Libertadores que el torneo local.
0: Pero supuestamente no es que River también tiene injerencia en Conmebol, boludo. O sea, River tiene injerencia en todos lados, River no se puede llegar.
3: La masonería, River.
0: Claro, bueno, River tiene un universo de corrupción a su disposición.
1: No hay un universo de corrupción a disposición de
0: cuando

0: pasa esta cosa.
1: Pero al revés, entonces es... sí, hay un universo más acotado, hay un universo local de corrupción a favor del equipo que enfrentan.
2: Yo lo que te digo es, van a ver,
1: tres ¿hay jugadas, un universo o no? No.
2: Tres jugadas dudosas a favor de Central y la cancha se va a venir abajo.
1: No, sí, y si hay jugadas dudosas a favor de River...
2: ¿Qué sé yo? ¿No lo pasará?
1: No, se va a venir abajo.
3: Hasta
1: no,
3: tendría no, un poco más de lugar, si querés, si se jugara en Arroyito. Se juega en cancha de River.
2: No cambia nada eso.
1: Sí, ¿cómo cambia, que no cambia
2: nada? No cambia nada porque River lo perjudicó en la cancha de River y numeró la cantidad de veces. Y no cambia nada. Sí. No cambia nada.
1: ¿Cómo no va a cambiar
2: no
1: nada?
2: No cambia porque no tiene que ver con eso lo que está lo que se está advirtiendo. Y insisto, me parece que es errado ese camino. Yo no voy por ahí.
4: Coincido.
2: Yo voy por el lado de vamos a jugar bien, hacer mejor,
1: bueno,
2: en el mejor.
1: Coincido. Suponiendo. Suponiendo.
4: Tenés que jugar mejor de lo que te van a cagar.
2: No hay más vuelta que esa.
1: Pero por
2: no
1: digo que te van a cagar.
2: En esa y te van a cagar.
4: No, ya sé. Pero lo que digo es, cuando vos perdés un partido, hay una polémica. Vos perdiste porque jugaste mal. Porque no, no pudiste compensar esa polémica.
1: Bueno.
4: River, por ejemplo, pará, te voy a poner un ejemplo.
1: Sí.
4: Me gusta poner ejemplos. River con Lanús, el 4-2,
1: sí,
4: se comió 4 goles en 25 minutos.
1: Sí.
4: Que es un papelón.
1: Sí.
4: Es un papelón. Al mismo tiempo, lo cagaron. No le cobraron un penal.
1: Bien.
4: Y creo que había un gol que era un offside.
0: Sí. Bueno, River no protestó un
4: y había VAR, ya había VAR en ese momento.
1: Había VAR. Señor, bueno, esa no la va a revisar,
4: son
1: le
4: las
1: dijo
4: dos
1: Gallardo.
4: Cosas. Lo perjudicaron. Yo no creo que hay una cosa, que hay una conspiración, no hay que cagar a River.
1: Bien, reitero.
4: Y al mismo tiempo perdió. Si River no se comía 4 goles en 25 minutos, ganaba el partido.
1: Bien, por y si no... River no se comía 4 goles en 25 minutos, ¿alguien recordaba lo del VAR? No.
3: No.
4: Sí.
2: ¿Cómo no?
4: Yo recuerdo el penal que no le cobran a Prato en Madrid. Y River ganó.
2: ¿Y querés que te recuerde todo lo que fue Sampaio y River pasó igual? Después de la vergüenza de ese arbitraje.
1: El que arrancó con esta...
2: Y te recuerdo el arbitraje de Cunha en Madrid también.
4: El día de Lanús, la gente estaba triste por el resultado, porque fue un desastre, una vergüenza, un papelón.
1: Sí.
4: Y no se recuperó hasta la Supercopa con Boca. Pero ese día no se lloró de los arbitrajes.
1: Bien, el de...
4: Algunos que otros lo reclamó, pero...
1: La Guardia Alta, que es un concepto histórico de...
4: Es el famoso llorar antes.
1: Bien.
4: Abrir el paraguas.
1: Bueno, el vengan a jugar no somos tan buenos también es de Donofrio.
4: Sí.
1: Bueno, también. Pero
4: tenía que ver con que Boca quería ganar el partido sin jugar.
2: Tenía que ver con todo lo que pasaba por una cuestión
1: están
2: no futbolística
1: en
2: sí, sino...
1: Cancha, que jueguen y que... te muestren.
2: Sí, totalmente. Es lo que estamos diciendo.
1: Y por eso, boludo.
2: Es lo que estamos diciendo.
1: Pero
2: estamos
1: la preventiva
3: todos de acuerdo
1: es un
3: que
1: papelón.
3: Lo de Carlos no está bien.
2: Yo no creo que no es el camino que hay que... Yo creo que no es el camino. Al mismo tiempo interpreto esas palabras como una cuestión política en dos sentidos. Una, mi gente, a la cual yo me debo, la cual me votó, mayoritariamente piensa esto.
3: Sí, pero vos no podés sumarte al pensamiento colectivo del hincha siendo presidente. Estás hablando desde
1: claro,
3: una vestidura,
2: entiendo
3: no
2: que
3: es lo
2: no,
3: mismo.
2: Entiendo que no, por eso te digo que para mí no es el camino.
3: Bien.
2: Para mí es, hay que mejorar, hay que olvidarse el tema del árbitro, ganar, jugar. En todo caso, después, si hubo una cuestión de
4: pero es que lo mismo.
2: Te perjudicaron, lo hablas después. Y la otra cuestión es que, como hay otra pelea que es de trasfondo, que es con la AFA, es el otro, la otra...
1: Bueno,
2: la
1: pero
2: otra,
1: si la pelea es con la AFA, que sea con la AFA. Y que tenga la gente que se quiere pelear con la AFA, que tenga los huevos de ir y decirle yo me quiero pelear con la AFA. Y no poner a Central en el medio. Si mi problema es con la AFA,
2: es que,
1: yo voy y me peleo con la AFA. No voy y me peleo con Central.
2: Entiendo yo que la lectura
1: y bueno,
2: que hacen
1: son todos
2: en River,
1: cagones, boludo.
2: Entiendo que
1: son
2: hacen,
1: todos cagones.
2: Entiendo que hacen la lectura en River. Pero pará, déjame decirte. Entiendo
1: perdón.
2: Que la lectura que hacen en River es que Central forma parte de un alineamiento de la AFA como si fuera un club que está protegido por
1: bien,
2: la
1: AFA. ¿Qué pasó cuando River se peleó con la AFA?
3: ¿Cuándo?
1: ¿Cuándo fue que River fue a pelearse? ¿Pasarela se fue a pelear con Grondona?
4: Sí.
2: ¿Pasarela se distanció con Grondona o Grondona le soltó la mano?
1: Y le soltó la mano y terminó con sus consecuencias tremendas para la historia de River.
3: Igual sí, River, bueno, perdón, pero... tampoco es que está enfrentadísimo y peleado con la AFA,
2: no.
3: Como era el caso de Estudiantes. Por ejemplo, que era Estudiante Central,
1: no.
3: Era una cosa.
1: Bueno, pero
3: yo acá no,
4: como
3: no
4: que
3: veo
4: ya
3: el mismo escenario.
1: No es con Central, pero...
3: Pero River tampoco tiene ese problema con la AFA, me parece. No está... O sea, no rompió la relación con
2: no
3: AFA.
2: No la rompió, tampoco.
3: Se fue la comisión y el
2: pero
3: mensaje dice, coincidimos en otro montón de cosas, en esto no votamos
2: ¿cómo
3: más.
2: ¿Cómo te pensás que caen estas declaraciones a Chiqui de dedicarlo? ¿Cómo te pensás que le van a caer?
1: Mal.
3: Pero esto seguramente
1: pero
3: viene
1: mal
3: atado también
1: no
3: a lo
1: son,
3: de Milito.
1: Porque no,
2: claro,
1: no
2: por eso
1: van
2: digo,
1: a limpar.
2: Hay una pelea de trasfondo.
3: Claro, pero es lo mismo que dije ayer. Lo de Milito está bárbaro, siempre y cuando después se respalde con hechos. Si vos realmente crees que el fútbol está roto, que la AFA no da para más, que hay un montón de cosas que mejor...

0: llorar, perfecto, decide eso y anda y hace lo que tengas que hacer con AFA, habla con quien tengas que hablar,
1: esto no es
0: habla
1: una
0: con
1: cuestión,
0: estudiantes,
1: quiero decir
0: anda
1: una cosa.
0: Y sanate la comisión, hace lo que sea.
1: Quiero decir una cosa, esto no es una cuestión de River contra Central. El fútbol argentino piensa lamentablemente esto de Central. Y la AFA no fue, no ayudó dándole una copa en una combi, con algunas situaciones que hemos visto. Es una cuestión que piensa no el hincha de River, piensan lamentablemente todos. Porque apareció Central en la misma línea que apareció Barracas y que apareció Riestra.
0: Pero pará. ¿Vos te imaginás si este partido era con Barracas? Al presidente de River diciendo, hay que tener la guardia alta con Barracas.
2: No, pero viene de un partido con polémicas. Sí, no, para mí,
3: ¿quién?
2: No sé yo, Central.
3: Ah, ¿y River?
1: Sí, porque no. ¿Sabés por qué me lo imagino? Porque River jugó con Barracas en una Copa Argentina y Mónico Gallardo fue taxativo. Y terminó el partido y dijo, el árbitro fue un desastre, River ganó 3-0. Entonces sí me lo imagino.
0: No es lo mismo previa de partido un presidente que después del partido un técnico.
1: No, lo dijo en la previa, lo dijo Po, y Gallardo era como la voz máxima de River en ese momento. Pero bueno, yo no estoy de acuerdo. Yo no creo que haya que ir por el lado de guardia alta, de tratar de, como de alguna manera, entre comillas, presionar. Fíjate.
2: Embarrar la cancha.
1: Los quilombos que generó eso. Por ejemplo, Central se enojó tanto que no acreditó a los periodistas de Independiente por algo muy similar a lo que dijo Grindetti.
3: Sí.
0: A lo que dijo Estefano.
1: Claro, Estefano con Grindetti.
3: Grindetti
1: fueron por la misma línea.
3: Más allá, pifió un poco más Grindetti, porque lo de Di Carlo es alinearse con Gallardo y con Donofrio en una declaración que ya habían hecho antes.
1: No es, para mí no es llorar, es peor que llorar.
2: No es llorar y tampoco es acusar que Central...
1: Llorar te lo entiendo.
2: Lo de Grindetti fue más fuerte.
1: Esto es peor porque tiene que ver con una cuestión que es una pelea que va por otro lado y no es el camino que tiene que recorrer River. River ahora tiene que estar tranquilo y jugar como juega contra Gimnasia sin mayores problemas y tratar de sacar el partido adelante. Pero bueno, eso es lo que ha comentado recién Estefano y seguramente en Central no va a caer nada bien y ni te digo en la conducción del fútbol argentino en Chiqui Tapia y demás. Y también es un problema para el árbitro, boludo, porque el árbitro dice, sí. Boludo, qué carajo.
3: Se quiere sacar el partido de encima.
2: Sí, wow. Aparte Ramírez saca amarilla rapidísimo. Claro, la primera amarilla va a ser a los 3 minutos.
1: Sí, no sé. Bueno.
2: Ahí para la combinada.
1: Sí. No, la noticia que quería dar era lo del Changuito Ceballos, pero bueno.
0: Sí.
1: Sí, bueno, el Changuito Ceballos se va a ir en junio de Boca.
0: Así sí. Es, se le termina el contrato, no va a renovar.
1: No entiendo bien la decisión.
0: Yo creo que no es información. Él entiendo que tiene ganas de irse de Boca y Tato Aguilera lo que dijo es que pretende no irse libre. Entonces están esperando que llegue una oferta de Europa.
1: ¿El contrato termina?
0: En junio.
1: Termina ahora.
0: Claro, lo que va a pasar es que no van a renovar.
2: En diciembre termina.
0: Termina en diciembre, la idea es que se vaya en junio.
1: Ah, okay.
0: Ahí está, para no irse libre.
1: Ah, bien, bien. ¿Y quién te va? ¿Cuánta?
2: Según
1: el Chango Ceballos es un activo importantísimo de Boca.
2: Sí. Según César Mercado Merlo,
3: sí.
2: No se va a ir por menos de 10 millones.
1: Pará,
0: en Boca pretenden eso, sí. Entre 10 y 15, dijo
1: Tato. En Boca pretenden eso. ¿Quién te viene a comprar un jugador que se queda libre en 6 meses?
2: El CSKA de Moscú.
1: ¿Y te pone 15 palos?
3: Y pero es
2: 10 según Merlo, sí.
1: Trato hecho.
2: Y claro, Trato Hercho. Sí, sí.
3: Caja versus carrera termina.
1: ¿El hincha de Boca está de acuerdo con desprenderse del Chango?
2: Yo creo que sí.
3: Es que...
0: Y fue importante en el equipo y hoy
3: bajó mucho.
4: Ya está, Chango. 10 palos adentro.
1: Como si te ligara.
0: Yo creo que el hincha de Boca termina siendo ese tipo de jugadores que esperás siempre que exploten para venderlo por más.
3: Claro, ¿cómo se llamaba? Y encima el 9...
1: Las lesiones.
3: No, Pavón no. El 9 de Boca que la rompía.
1: García Cambón.
3: Ay, boludo, no. Que fue a Bélgica.
2: Orsini.
3: El que fue a Bélgica.
2: Luis Vázquez. La señora Vázquez.
3: Con Vázquez pasaba eso. Era como, va a valer 30 palos en el futuro y nunca valió 30 palos.
2: Nah, igual. ¿Cuándo prometió valer 10 palos?
3: No.
2: Metió un par de goles. Fue el Girotti de River.
3: Bueno, pero la gente de Boca tenía muchas esperanzas.
0: Sí, acá yo creo que la diferencia es no solo
1: lo que se espera
0: económicamente, sino también lo que le ha rendido a Boca. O sea, hasta hace unos meses era la pieza fundamental del equipo. Tema que después se lesionó y el equipo empezó a funcionar sin él y hoy es suplente.
3: Pasó parecido con Langoni también. Langoni tuvo una aparición fulgurante.
2: Sí, fue la figura del Boca campeón
3: del 2022. Sí. Y después se fue...

0: Borja pichando también. Y terminó, bueno, en la MLS, pero MLS. No terminó con ese destino europeo al que le, al claro, que le auguraba. Que
1: nos vamos a ir a una tanda, pero me parece que antes de la tanda hay un anuncio.
2: ¿Sabés que este anuncio responde a una demanda que ayer escuché en el tribunero?
3: ¿Serio? Sí. No es un chivo.
1: No es un chivo.
2: No, no, no.
1: No es un chivo.
2: Está, no está Esther de María del otro lado.
3: No.
1: Esther de María me persigue por donde... Hay un anuncio. Poneme música de un anuncio. No sé qué, qué es.
0: Ahí está. El anuncio.
1: Hay un anuncio para hacer. Estén atentos. La gente que está ahora con nosotros. También la gente que está viendo esto en el Ondinam.
3: Ondinam.
1: Ondinam. Vámonos.
2: Bien, Dinam.
0: De nuevo. Barrida. Más. Más.
1: ¿Por qué
0: más,
1: está tan asustada?
0: Más.
1: Hay un anuncio para hacer a toda la gente que está ahora presente en el vivo de Vorterix y también que está en el On Demand viendo esto en algún momento del día o del fin de semana. Hay un anuncio para hacer. Y el anuncio es... Próximo jueves.
2: Upa.
1: 21 de mayo.
0: ¿Sí?
1: 21 horas al término de Par en la Mano.
0: Sí.
1: Séptima edición de Noche Pudo.
2: Muy buen.
0: Vamos.
2: Qué buen flyer, boludo.
3: ¿Qué es esto?
1: Noche Pudo 7.
2: Son vidrios de una
1: copa. Noche Pudo 7. Noche Pudo. Con Alfredo Montes de Oca.
2: Fijo.
1: Con Alexis Valido.
2: Ahora más.
1: Fijo.
2: Camarán.
1: Con Juan Castro.
3: No sabemos.
0: Fijo.
2: Fijo.
1: Con Ernesto Pevitilo.
0: Fijo.
1: Con todos nosotros él está. Vamos a estar al término de Par en la Mano el próximo jueves en vivo.
0: Bien.
1: En Vorterix. Con la séptima edición de Noche Pudo.
0: No acuérdenlo. Vamos a demoler un edificio en vivo.
1: Vamos a hacer. Tenemos un juego preparado, muchachos. Muchachas. Estén ¿sí? atentos, atentas.
0: ¿Cuál?
1: Así que, un juego. Un juego preparado.
3: Teto se llama.
1: No, bueno. Vamos a jugar al teto.
0: ¿Cómo es el teto?
1: El Medina. Teto es Alexis se agacha y yo se la meto. ¿No es así? Bueno. Noche Pudo. Número 7. Gracias a todos por vuestra compañía. Vamos a hacer una tanda cortita y vamos a venir al regreso con dos cosas que yo... necesito que el chat se quede, no se vaya nadie porque son parte muy activa de lo que vamos a hacer ahora. Necesito que estén ahí afilados porque... Necesitamos que estén ahí afilados porque van a realmente ser los que van a determinar algo muy importante que vamos a ver a continuación. Y Juancito Igual preparó algo increíble también. Ahí venimos, después de la tanda. Chau.
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2: Liviano.
1: Se nos viene.
3: ¿Qué?
1: El Mundial de Fútbol, el Mundial de Soccer.
2: Sí.
1: Se viene el soccer.
2: ¿Se viene la Copa Mundial de la FIFA 2026?
4: Ojo, que tiene de todo, tiene derechos.
1: Claro, fíjate que si podés.
2: ¿Se viene la Copa Mundial de la FIFA 2026, Erno?
1: Y hay equipos, hay equipos.
2: Buen programa ese.
1: Hay equipos.
2: ¿Cuándo vuelve?
1: Sí, están.
2: No, pero
4: lo puedes ver cuando quieras.
1: Y lo puedes ver cuando quieras. No, no sé. Hay equipos que están presentando sus equipos, sus primeras selecciones, justamente, valga la repetición. Sus nóminas completas con los 26 que van a ir. Y tengo acá, por ejemplo, Francia. Francia ya está confirmado. Fíjense la alineación. Alineación no, los 26 que puso...
2: Sí. ¿No está alineada Francia?
1: No. A ver. ¿Hay música de esto?
4: Sí, tiene audio.
2: A ver.
3: Lebrun. Con Belé.
2: Malo gusto.
4: Lo pusieron a cocinar, justo.
3: Sí. Está buenísimo.
4: Medio de Truman Show, ¿no?
2: Sí. Momento da qua, giusto un dedo, ho ingressato. Samba, Digic.
3: Cerchi, cuadras. Dura. Chouameni. No va Camavinga, ¿eh?
1: Hay como muchos guiños a la cultura norteamericana.
3: Sí, señor.
4: Claro. Y mirá, también a la mexicana.
1: También, ¿por qué?
4: Los taquitos ahí.
1: Exactamente.
4: Le Cornerstone.
1: Con también
3: saliva, muy buena.
1: Producciones.
3: Dowe.
2: Churrito ahí, dice.
1: Dowe estaba comprándose dos huevos ahí.
3: Ay, Dios. Mbappé.
1: Kiki Mbappé. Zaire Emery. Y están como todas las instancias. También hay guiños a lo que son programas o series Upa históricas. Upa me caigo. Upa me cago.
2: Lucas.
1: ¿Cómo se dice? ¿Olise, Olise, Olis?
4: Olise.
3: Olise.
1: Olise, Olise, Olise.
3: Bien. Olise.
1: Esto es Francia. Tenemos también que se ha presentado. Ah, pará, decime quiénes quedaron afuera en Francia. A ver,
3: Camavinga quedó afuera, por ejemplo.
1: Camavinga.
4: Camavinga se le
2: da. Lloris.
1: Camavinga.
2: No leo Lloris. Uy, pero. Dice.
3: Areola, Chevalier.
1: No, boludo, Fofana.
2: No viaja Chevalier.
3: No. Va a hacer todo por avión.
2: Ay,
3: Adebo, ey.
2: Ay, no viaja a Disa así, no, le dijeron. No, Disa así, pichón.
1: Disa así, pichón, vos no vas.
3: Mendy no va.
1: No va Lenny Lloro, no leo Lloro, dijo.
2: No leo Lloris.
3: Claro, leyó la lista y dijo, no leo Lloro. Todivo, Udol, Camavinga.
4: Igual hay algunos que...
3: Pasa que a Camavinga le explotó la cabeza, por eso no va.
1: Qué bajón cuando va un hermano
4: Fofana,
1: y el otro.
4: Mendy, sí.
1: No va Corentín. Con tanto Lizzo que me encanta como juega.
2: No va, Fofana no va.
1: No va Iquitique, boludo.
4: Se lesionó.
1: Ah.
3: Colomaní.
1: En Cucu.
2: Tampoco.
3: Mirá, Colomaní no va. Griezmann no va. Chirú no va.
2: Tobin
3: no va. Tel no va.
2: En
3: Cucu no va.
2: Coman no va.
3: Coman no va. No van a comer.
2: Gigud y
1: Griezmann. Uy, ¿quién le coman, boludo? Uno de los mejores Roberto que hicimos.
2: Sí. Sí. Cada tanto lo
4: saco.
1: Ahí Mariana Montesano dice todo mal, pobre hombre.
2: ¿Quién?
1: Sí, ¿quién? Está hablando.
2: Está hablando de vos.
3: Lo vi ayer, te cruzó ayer en la calle, dice.
1: ¿De quién habla?
3: Pobre hombre.
1: Pobre hombre.
2: Qué bueno.
1: Pobre. Yo no. Me parece que
2: es terrible.
3: Que alguien
2: programa
3: te cruce y después llega a la casa. Erno. Sé que me puse a Erno.
2: Erno.
1: Pobre hombre. Pobre hombre.
2: Podés conducir, pobre hombre.
1: Pobre hombre. Todos los sábados a las 23 horas en Vorterix. Conmigo. Pobre hombre. Bien.
3: Contás todo lo que te pasó mal.
1: Escúchame, ¿Inglaterra también tiene su equipo, Homero?
3: Sí, sí. La bola.
1: Ah,
3: lo anunciaron así.
1: Sí, pusieron. ¿Cómo se la presentación de Argentina va a ser una servilleta manchada, ¿no? Más o menos.
4: El mundial pasado fue el video que había hecho anunciar... Scaloni frente a un pizarrón, ¿te acordás?
1: Sí. Ah, entonces mueve por la misma línea. Sí.
4: Que dio todos los nombres.
3: O sea, lo va a anunciar Berbitsky, decís vos.
2: No, no está.
1: No estoy de acuerdo. Bueno, ¿hay alguna sorpresa acá con
3: la anuncia él?
1: Los arqueros no me gustan, nunca me gustan los arqueros.
3: Henderson, Pickford,
2: Ramsdale. ¿Y quién te gustaba?
1: Che, qué cantidad de delanteros presentan los muchachos. No tienen volante y tienen delantero. ¿Viste?
4: Bueno, hay más delanteros que defensores.
3: Pasa que en realidad es atacante porque está Bellingham ahí. Y está, por ejemplo...
1: ¿Mastantuono está?
2: Bowen está.
1: Bowen es el de West Ham.
4: Están ahí.

0: Sí. Garrett Bowen.
1: Incluyen a Trent Alexander-Arnold y a Rhys James, los
2: mediocampistas. Tengo una canción también para Foden. ¿Te la puedo cantar?
0: Sí.
2: Gol de Phil. Phil Foden.
1: Me gusta.
0: Con Free Falling de, Free de Tom Petty. Bien. Es buenísimo.
3: Muy buena.
2: Y la de Soboslai, ya te la canté.
0: Sí.
2: Con Hold the Line de Toto.
0: Soboslai.
2: ¡Soboslai! ¡Na, na, na, na, na! ¡Usa rodete y juega igual! Ahí va.
0: Ahora sí.
2: ¡Phil Foden! ¡Gol de Phil!
1: Pobre hombre.
0: Pobre hombre, canta.
2: Y tenemos también la lista de Bélgica, a ver.
1: Oh. Es una belga, ¿verdad?
2: Oh, yo iba a decir, no hagan...
0: Che, ¿cómo no está Gibbs White en la Inglaterra?
3: Oh, boludo,
0: joder,
3: ¿sabés
0: mil
3: que...
0: eso decía...
3: Recién el taxista me dijo lo mismo.
2: Y ¿sabés que yo en el gimnasio vine un tipo y me dice, Erno,
0: no sabés, no está Morgan Gibbs White.
1: Y le saluda al Chapo y me dice, no
0: Gibbs White. ¿Cómo no está Morgan Gibbs White?
2: En eso no veo nada, boludo. Acá, la concha de tu hermana.
1: El problema tuyo.
0: Acerquemos, no, a ver.
3: Zoom.
1: Courtois, Castañe, De Bast.
0: ¿De Bast?
1: El de acá, sí.
0: ¿Bastito?
1: De Ate. De Kuiper. Kuiper es, está cortado ahí. Onana, Tielemans. Ese es el equipo.
3: Onana.
1: Lo que está la foto.
2: Ella me ha besado. Onana.
1: Che, qué bueno que es Doku, ¿eh? Qué jugadorazo Doku. Qué crack total.
2: Bueno.
1: Chúpeme la pija.
2: Y esto ya está. Hay una lista ahí, soy el único que lo está leyendo, remando, y vos, ustedes están riendo, están cantando.
3: Eso me lo dijo el oso hoy, Juan. Al Chapu no lo vi.
1: Está bien, boludo. Pasa que ustedes están los fines de semana, no sé qué hacen.
0: Oh, yo estoy todo el día en la cancha, estoy
2: arriba de ese auto de mierda. ¿Querés que te diga lo que estoy haciendo?
0: Hace 40 años, boludo.
1: Está bien. Después no opinemos.
3: Para, ¿y con Argentina qué pasa?
0: Espera, ¿y lo de Bélgica?
3: Ya está, ¿viste? ¿Qué le importa?
0: Pero quería ver.
2: ¿A quién belga le importa, boludo?
0: Quería ver.
2: Acá quiero que todos empecemos a trabajar lo siguiente.
3: Dale.
2: Nosotros sabemos que los jugadores argentinos, en su gran mayoría, ¿quiénes van a ir? ¿Quiénes son los confirmados? Nosotros hemos dicho, después de ganar y tener la fortuna de ganar el Mundial 2022, que Argentina tiene jugadores que se han metido para siempre en nuestros corazones y que son héroes. Jamás podríamos criticar a esos héroes que nos han dado la tercera estrella. Jamás. Pero, habiendo pasado 4 años, ¿esto sigue así? Les pregunto, ¿esto no ha cambiado? ¿Esto ahora no ha hecho que la imagen positiva y la imagen negativa de algunos jugadores haya sido modificado?
1: Sí.
2: Bien. ¿Qué vamos a hacer?
1: Hasta el lunes, gente. Ya está.
2: ¿Qué vamos a hacer entonces ahora? Vamos a poner algunos estandartes de la escaloneta y con el chat abrir votaciones.
3: Me gusta.
2: Que ustedes en el chat me digan imagen positiva, imagen negativa.
0: Bien.
2: Vamos a ir uno por uno, van a votar y a fin de todo, al final, después de haber hecho todo este repaso, ustedes van a ver quiénes tienen todavía imagen positiva e imagen negativa, y lo dicen ustedes, el pueblo que hoy está con no se pudo.
3: El soberano.
2: El soberano, el que nunca se equivoca.
3: A veces sí.
1: ¿Qué pasó, boludo?
2: No sé. El que nunca se equivoca.
1: Sí,
0: qué buenos esos baches. Se equivoca. Son espectaculares.
2: Vamos a empezar con el arquero de la selección argentina. A ver, ¿está el Dibu por ahí?
0: Está el Dibu.
2: Bueno, pará, poneme la foto primero. La foto del Dibu. La foto del Dibu. Dibu Martínez.
1: Se ha arrancado una nota del
2: Dibu. No hay foto, bueno, no importa. Poné la nota. Vamos a.
3: A ver.
2: Dibu Martínez habló de política y aseguró que ahora se van a ir cambiando las cosas.
3: ¿De la política de Inglaterra?
2: La política, no, de Argentina.
0: Ah. De Argentina. ¿Ustedes piensan que ahora sí van cambiando cosas para mejorar?
2: Les hago una pregunta. ¿Ustedes piensan que desde 2022 a hoy la imagen del Dibu ha caído un poco en la aceptación popular?
0: No, en lo más mínimo. No.
2: Abro chat rápidamente, encuesta.
3: Eso de los demás se mantiene, te diría.
2: Dibu Martínez, imagen positiva, imagen negativa. ¿Cómo te cae Dibu? Imagen positiva. Como si fueran un político, porque los jugadores de escaloneta son casi políticos. Abrimos el chat, ¿a cómo le cuesta?
0: Abrimos.
3: Yo creo que la imagen de Dibu no cambió. Esta declaración me parece desafortunada.
2: Sí.
3: ¿No?
0: Puede decir lo que quiere.
3: No voto, no opinión.
0: No. ¿Pero qué sabes si no fue votar en el consulat?
3: Bueno, no sé.
0: Va, no hay consulado. ¿Hay consulado en el Reino Unido?

0: Embajada hay, pero
1: sí, embajada. No, bueno, se debe poder votar.
2: Bueno, la gente está votando. Ahí
1: está. Esto no me gusta, más allá de esto, tiene una imagen positiva. El
0: para mí, para mí es positiva, che.
1: 100% positiva.
2: Lo que te marca, votaría positivo.
3: Lo que te marca son... están haciendo muchísimas publicidades los campeones del mundo.
2: Sí.
3: Por todos lados. Sí. Todas las
1: esa
3: marcas,
1: puede ser una imagen negativa del Dibu, ¿eh? Yo creo que eso molestó un poco más que...
0: Que las... Las publicidades.
1: Ah. Donde prendés está el Dibu promocionando una casa de apuestas. Eso.
3: Pero lo que no puede pasar es que los menores se apuesten. Mm. Acordate. Si son menores, bien. No puede ser.
2: Bueno, irreversible. Cerramos la encuesta.
1: Re positivo.
3: 77 de positiva.
0: 76.
2: Corta la bocha.
3: Es Alberto en marzo de 2020.
2: Altísima imagen positiva para Dibu Martí.
1: De los que más, te diría.
2: De los que más.
0: El que más.
2: Vamos con Gonzalo Montiel. Gonzalo Montiel es
1: por
2: una...
1: este amor.
2: Y es uno de las figuras que, uno de los jugadores que quizá va a la selección, al Mundial, quiero decir, seguramente esté en el Mundial, porque es uno de los laterales derechos junto a Nahuel Molina, que va a estar convocado por Scaloni. ¿Ustedes creen, somos todos Montiel hoy, se mantiene igual?
3: No, no.
2: ¿Del somos todos Montiel hoy, se mantiene igual?
3: No.
2: ¿Y cuánto ayuda esta publicidad que ha hecho Montiel? A ver, ¿creen ustedes? Esta que hizo ahora.
4: No. Es mía, yo hice el gol en cuartos.
2: ¿Está
4: no,
2: con Nahuel?
4: Yo metí el penal.
5: Bueno, no se
1: qué bien que actúan.
5: La quedo yo. Ah, sos rápido, ¿eh?
4: Es que manaba un mundial, amigo.
2: ¿Sabés
3: qué? Medio Nehuen.
2: Es que manaba un mundial, amigo. Se acaban de risa. ¿Sabés qué veo acá? Me parece un acierto espectacular de esta marca.
1: El chat se acuerda de otra cosa igual.
2: Bueno. Me parece un acierto espectacular porque son como una segunda línea de jugadores de la selección. ¿Entendés?
1: ¿Vos decís que no le da para primera marca?
2: No. Y, pero Manao, vos haces esa lectura. Como diciendo, bueno.
1: Ah, va a buscar otros perfiles.
2: Y buscamos este perfil.
0: Claro, como que no fue...
2: Abrimos la encuesta apuntado. De Montiel, ya está abierto.
3: 63 negativo. También porque volvió negativo. A River, ahí perdió.
1: Hay otra cosa,
2: ¿perdió
1: claro.
2: a River?
3: Y sí.
1: El que el jugador no sé si que vuelve al fútbol argentino, salvo que haya vuelto para tu equipo, termina generando una imagen un poco negativa por los demás, es lógico.
2: Claro. Me parece que sí. Bueno.
1: No todos.
2: Señoras y señores, irreversible esto. 63, 62. ¿Cerramos, Homerito? Cerramos la encuesta de Montiel.
3: Cerramos.
2: Cerramos la encuesta de Montiel. Perfecto. Vamos a seguir, por supuesto, con el primer central de la selección argentina, que es Cristian Cutié Romero.
0: El Cutie.
2: El Cutie Romero.
3: El mejor central que vi con la selección.
2: Yo coincido.
0: ¿Sabés que hay mucha gente que dice lo mismo? Porque
2: yo, para los que dicen que no me sé adecuar a los tiempos de ahora, o sea, vos, Valen, que no sé ver nuevas... yo creo que Cutie Romero es un central de para 10, 15
1: del
2: años.
1: Del re carajo.
2: La foto, boludo. Me voy la concha de tu hermano. ¡Qué verga pixelada, boludo!
1: Me voy a ser se ríe
2: además, ese día
1: que
2: uno cometió un error...
3: No, es otro partido.
0: ¡Oh, qué buena foto!
1: El Cutie recontra remil re positivo. De hecho, creo que no ha hecho nada para poner en tela de juicio su imagen positiva.
3: Recontra positivo.
2: Voten.
3: Mirá, 96 de positivo.
2: No, la 97, altísimo. Me parece que el más positivo.
0: No hemos llegado claramente a ver a Daniel Alberto Passarella.
2: Sí.
0: Pero quienes han visto a Daniel Alberto Passarella en la selección argentina lo ponen al Cutie Romero como su compañero de saga.
2: Sí. Creo que sí.
0: ¿Más que Oscar Alfredo Ruggeri?
2: Me parece que sí. Porque Ruggeri,
1: los
2: además,
1: que vieron a los dos dicen que sí.
2: Claro, y Ruggeri además estaba en el mismo puesto que Passarella. Que está...
3: Ruggeri.
2: Ruggeri.
3: Pues es tan gracioso esta película, boludo.
2: Increíble. Cerrado, Cuti. Sacalo, Cuti. ¿Quién es el que votó un 5% en contra? Un hincha de Talleres.
3: Estaba el Articuequea también.
2: Vamos a seguir con el compañero de saga, para mí una saga que también va a estar mucho tiempo en la selección argentina, que es Lisandro Martínez. Lisandro Martínez, Licha Martínez.
1: Re positiva.
2: Fue positiva, pero fue noticia hace poco.
3: ¿Esta semana?
2: Esta semana, por unas declaraciones que vamos a compartir ahora.
3: Sí, no me acuerdo cuándo.
6: A ver, ¿cómo era? Y siempre hablaste.
2: Estoy, ahí está, nota. Y me dijo esto.
6: Claro, ¿de dónde viniste? El lo polio. Que te costó llegar y lo importante de estar acá. ¿Eso es todo? Digamos, porque... La base, la familia, tu viejo, tu mamá, esa es la base para
2: buena
6: ser
2: pregunta,
6: una buena
2: dice.
6: Persona, ni siquiera para ser un buen deportista, obviamente.
7: Sí, la familia yo creo que es muy importante.
2: Sí.
7: Pero para mí también lo más importante es tener una buena mujer al lado.
2: Yay.
7: Porque desde que estoy con Muriel, ella me ha...
1: Muriel,
7: me ha enseñado mucho a ser un hombre.
2: Bien.
7: Yo por ahí venía como de un... Como de un lado muy, por decirte, muy machista, ¿no? Me crié más o menos así. Y es como que nunca pude desarrollar el lado femenino, ¿viste? Y entonces como muy bien a una mujer, a expresarme, a dar amor, siempre creía que era como debilidad, o llorar, o... Entonces con ella...
3: No es Muriel el delantero colombiano, boludo.
7: Es que sabes que... Me encanta llorar, me encanta.
3: Yo leí la declaración, no vi el video. Lo vi pasar. Che, qué raro, che, Muriel.
2: ¿Por qué Muriel además aceptaría que diga que es la mujer de Lisandro Martínez?
0: Qué bueno.
2: Aparte, me imagino.
3: Me ayudó mucho a no ser misógino.
0: Me
3: dije,
0: imagino.
3: Ah, bueno, mirá Muriel.
0: Me imagino marcándolo en un córner diciéndole, mirá, tenés que leer a Hara Arendt.
2: Se puso rara la teoría, dijo Bolsito.
1: Ay, me agarré la mano.
2: Ni lo pensé, boludo. Lo vi pasar y el textual decía Muriel.
1: Bueno, los hombres también lloran, le dijo.
2: Si alguno tenía
0: Luis Felipe
2: duda,
0: Sonda.
2: Igual, más allá de la... Para mí esto le eleva
0: le
2: eleva la imagen positiva a Lisandro, ¿eh? ¿Usted
3: sí,
2: qué opina?
3: Sí, sí, banco, banco. Me parece muy bien que diga esto.
0: Después no me...
3: Y me parece bien que aparte lo diga desde una perspectiva de decir, yo antes no sabía cómo... O sea, yo aprendí con ella. Que antes él marca su...
1: Y que reconozca los errores en la crianza.
0: Me enseñaste de todo.
1: A mí me criaron
0: olvidarte
1: de una manera machista. Es fuerte escuchar. De hecho, creo que nunca escuché a alguien pero, que lo reconozcas de tal forma.
3: No, pero ni públicamente ni en privado.
1: No,
3: alguien
1: no,
3: te va a decir.
2: Altísima, bien, me gusta. Lisandro lo sacamos también. Imagen de Lisandro Martínez. Y viene Huevo Acuña. ¿Tenemos algo de Huevo Acuña?
3: Y Huevo perdió.
2: Cuando mero me hace.
1: No.
3: ¿Cómo que no?
0: Tenemos algo de Huevo Acuña.
2: Bueno, igual.
0: ¿Sabes qué?
2: Huevo Acuña va a sufrir un poco lo de estar jugando en Argentina.
0: Vale Valeria Pacotillo
2: sí,
0: diciendo.
2: Sí, dale.
0: Que
2: sí.
3: No, y...
1: El hincha de Racing va a votar negativo.
2: Sí. Claro.
1: Ya para empezar.
2: El hincha de Racing negativo. Bueno, abrimos.
3: Pero el hincha de River. Acuña sumó muchos puntos con la gente de River.
2: Sí, mucho. Sí.
0: Si hay hinchas de River.
2: El hincha de Boca no se lo
3: va. Se lo ovacionó el otro día.
2: Sí, me gustó.
3: Merecía ovación.
2: Imagen de Hugo Acuña, positiva o negativa. Voten ya, yo voto positiva, porque Hugo Acuña... Dale, no bueno.
3: Siempre que River queda fuera de algo ponen esto, la concha de mi madre.
2: Se viene, gordo, se viene el domingo, el sábado a la noche. Para mí es positiva. Vota el chat, me parece que vamos a perder, ¿eh? Me parece que vamos a perder.
0: Si hay muchos hinchas del Racing Club en nuestro chat, van a votar negativamente.
3: Y bueno, está bien.
2: Italia seguro tiene más positivo que negativo, ¿creen?
1: Sí.
3: Sí, porque es streamer.
2: Claro.
0: Es cercano a la gente. Pero es cercano, Nicolás Tagliafico.
2: Cerramos Huevo Acuña. Ah, mira, levantó, pará. Vamos a respetar un poquito. Bajó.
3: Che, qué poca renovación en la defensa.
2: Uy, la cerraron.
0: Ahí está. La imagen de Huevo Acuña es 58% negativa, 42% positiva.
2: Bueno, no estuvo tan mal. Vamos a un peso pesado, ¿vale?
1: A ver.
2: Este muchacho a continuación es el que vamos a ver ahora con esto, que esta información que trascendió en estos días.
3: A ver. Perdón.
2: No pasa nada. Rodrigo De Paul. ¿Tiene pensado, decidido, volver a Racing cuando Messi se retire? Y quiero preguntarles, aquel motorcito De Paul, hoy, como ya ladero definitivo de Leo Messi, incluso al nivel de irse al club donde está Leo Messi, incluso hasta uno diría perjudicando su carrera, algo que señaló Juancito Igal. ¿Cómo creen que cae hoy en el argentino?
3: En el argentino sigue cayendo bien. En el futbolero perdió puntos.
2: Buena distinción.
0: Es una muy buena distinción.
2: Buena distinción.
3: Está hecho un boludo. Para el futbolero. Ya lo llevaste.
2: Rápidamente me corro de la...
3: Para el futbolero.
0: Ya lo llevaste.
1: Sí, pero en el común de la gente en la calle sigue siendo una de las caras de la selección.
0: Sí, vos sabés que hoy el taxista me dijo también lo mismo cuando me decía, che, qué bien me cae De Paul, ¿vale? Me dijo eso. Cuando
1: no te sale.
0: Subí...
2: No te sale. Pésimo salió. Nadie te siguió de una verga.
3: Es algo contra nosotros.
0: Andate, hijo de mil puta.
3: Ahí va a encontrar nuestro Ale.
2: Bueno, no le está dando bien a Rodri. No le está dando bien a Rodri.
3: ¿Y la encuesta?
2: No, bueno.
0: Che, se va a casar.
2: ¿Qué cosas le juegan en contra de Alexis Crespo a Rodrigo De Paul? En el argentino.
3: El labú. El tweet del labú, que no es culpa tuya, pero el tweet del labú.
0: Es muy banana. Es muy banano.
3: Rodri listo para el partido en modo escaloneta, con su labú en modo escaloneta.
2: ¿La vestimenta? ¿La vestimenta?
0: Todo. Porque...
2: Pero la vestimenta ya era
1: grande. ¿No lo tuvo siempre?
3: Sí, lo tuvo siempre.
0: Pero ahora tiene una...
2: ¿Tini?

0: Tini le suma puntos positivos.
1: Sí, porque es Tini
2: washing. Es el Tini, famoso Tini washing.
3: Tini es una figura popular que aglutina. Tini, aglutini. Aglutini mucha gente. Che, me agarré el dedo hace un rato. Oh,
2: con la mesa, cerramos de Paul, cerramos de Paul, ya está. No se mueve más, eso, no se mueve más.
0: De Paul. Quedó.
2: No le ha dado bien. Ya vos,
1: che. 68 negativa.
2: Vamos a ir con Tini Desk. Alguien que creo yo. No le está jugando a favor el hecho también de haber vuelto al fútbol argentino.
0: ¿Quién?
2: Leandro Paredes. Abrimos la encuesta con Leandro Paredes. Imagen positiva, imagen negativa de los jugadores de la escaloneta, en este caso con Leandro Paredes, el 5 de Boca. Quiero sus opiniones ya.
3: Es que al estar tan embanderado, literalmente, porque lo pusieron en una bandera.
1: Es el capitán. Bien, sí.
3: Boca,
2: sí.
3: Hay 15 millones de personas que van a decir que no les cae bien.
2: Claro. Me parece que sí, más de 15. Acá pues ya los bebés toman
3: a
2: dimensión.
3: Los bebés ahí ya bebés con Paredes, sí.
2: Voten Paredes. Creo, tenemos alguna de las cosas de Paredes y de que quizás no le han ayudado. No, pará,
3: ¿qué?
2: Diego. ¿Por
3: qué? No, pará.
2: ¿Qué? Sobre... muy corto el texto. ¿Por qué? Muy corto. ¿Por qué? Dos puntos cómicas.
3: ¿Qué decís, Diego?
0: ¿Pero en qué contexto dijo esto?
1: ¿Cómo aparece el destape en esta sección, eh?
2: Ay, por favor. ¿Qué decís, Diego? ¿Qué clase de...?
1: Sorete.
2: ¿Cómo sorete?
1: Oh. Bueno, igual pará. Supongo con la gente de Boca también, Paredes.
0: Es más positiva que negativa.
2: Que me
0: igual.
2: Contestaría sí. Con Alexi y yo, boludo. Sorete. Oh. Bueno. Sorete. No sé cómo le juega esto al voto a...
0: Pasa
2: ¡ah, mirá! Está ganando el positivo.
0: Sí, está positivo.
1: 58 de positiva.
0: Yo creo que tiene que ver, o sea, es bocona dentro de la cancha con otros jugadores, sí. Pero no es de declarar en contra de otros clubes no. O de tener tanto conflicto.
1: Hace poco meó a Barcelona Ecuador.
0: Pero eso, pará. César, pero
2: mal educado.
0: Podría haber ido al baño. El fútbol argentino le chupó huevo, Juan.
1: No, queda como un pelotudo. Lo mismo que De Paul.
3: Que elevadísima la etapa de
2: pelotudo.
3: No, pero esperá, no eso queda como un pelotudo.
0: No sé.
1: Bueno, iba al de Barranco y de
0: Independiente, San Lorenzo, pelotudo. Diciendo, qué pelotudo, cómo lo mea al de Barcelona, Ecuador.
2: Ah. Quizá, claro, no, ¿sabes qué? Le levantó la imagen Diego Díaz con lo que posible. Diego ayudó a que le subiera la cuesta. Bueno,
3: ¿por qué sorete? Además, es muy fuerte.
2: No, debe ser, no sé. Bueno, cerramos, Lea Paredes. 57-43 sí. Le ha dado positivo. Vamos con Enzo Fernández.
0: De la vacuna.
3: No.
2: Enzo, ¿hay algo?
1: Enzo...
2: No hay algo.
1: No hay. Enzo, yo creo que con su separación y vuelta ahí corrige, o sea, cae y corrige. Resta y suma.
0: Muy bien, Valen Cervantes.
1: Claro.
0: Cae muy bien.
2: Ella le arrastra la
1: tipo
2: marca.
1: Lisandro.
2: Lisandro Martínez, que le da una imagen
0: femenina
2: al lado.
0: No, yo creo que ellos
2: lado.
0: Tienen una imagen familiar muy fuerte, sobre todo por el hijo, que
1: Benjamín,
0: es como
1: sí.
0: Un
3: hijo
0: boom en redes sociales, claro.
3: Benjamín Fernández.
0: La
2: foto.
0: Y ella estuvo en Masterchef. Y eso hizo que la gente como que la conozca un poco más. Le empezó a caer muy bien a la
2: me
0: gente.
2: Arruina la sección.
0: Y volvió con Enzo.
3: Qué espectacular.
1: Sí, incluso...
0: Eso nada más nunca cayó mal.
1: La gente...
0: Pero
1: sí,
0: en la separación...
1: En la separación la gente bancó a ella.
0: Pero ella fue muy
2: ella
0: sincera
2: fenómena.
0: Con la separación.
2: Fenómeno.
0: Y eso hizo... Sí. Creo que fue tan sincera que la gente dijo, pero Enzo...
2: Bien.
0: ¿Qué te pasa?
2: Cerramos Enzo, le da altísimo. Enzo, sí, Fernández, muy querido.
3: Lo lanzaron su marca de ropa juntos, ¿no?
0: No, yo eso no lo escuché en ningún lado.
2: No, tampoco.
1: Mi jugador favorito de la selección.
2: Porque voy a decir lo que pasó. Antes, a Alexis en producción le tiran la información. Che, además Enzo sacó una...
0: No, Alexis dijo es embajador de una marca.
2: Sí, pero Alexis dice, no, es embajador de una marca, no sacó una línea de ropa. Y ahora, cuando tira el dato de que sacó una línea, nadie lo banca y lo apoya y lo dejan pedaleando en el aire al forro este.
1: Es embajador de Ecus.
0: Homero le juró.
1: Me parece.
0: Es más, le dijo, sacó una marca de ropa. Con
3: ¿sacó
0: Cervantes?
3: Una marca de ropa o no sacó una marca
0: minutos,
3: de ropa? Abrí la encuesta en el chat.
0: Hace no, 20
1: está
0: minutos sacó su
1: con
0: marca de ropa.
1: Ecus.
3: Sí, es embajador.
1: Embajador de Ecus.
3: Es embajador de Ecus.
0: Ay, silencio. Mira, le es muy buena la marca.
2: Vamos con Alexis McAllister.
3: Muy positiva para
2: pero
3: mí.
2: Tengo algo que luego tira de bombo. Mirá lo que hizo Alexis McAllister hace poquito, mirá.
0: ¿Se peló?
2: No, mirá.
4: Bolita del lado de la grasa.
3: Mate.
2: Vale. Bueno.
0: Unos buenos
3: morrones.
1: Me cae 10 puntos Alexis McAllister.
3: Ahí. Sí.
4: Le voy a decir que sea lo mejor.
1: Que ganan un asado.
3: ¿Qué es esa parrilla, boludo? Es una fábrica.
1: Uy, no.
0: Y él lo tapa con el cartón.
4: Con el invento este.
0: Y lo hace él.
1: ¡Falta la parrilla!
0: No, no, no, no baja puntos porque todo lo otro que hace está bien.
3: Falta la parrilla.
0: No, me parece
3: no lo probé jamás y es algo que sí lo probaría. Sí,
1: yo alguien también. ¿Por qué no probó?
0: Sabiendo esta que los jugadores de fútbol.
3: Porque no es palta.
0: Le pagan a alguien para que haga el asado.
1: No palta tanto. Tiene gusto tanto.
0: 200 chiches, 200 cosas. Que lo esté haciendo él, le tira un cartón encima, le que ponga una palta si quiere.
1: Claro. Bueno, votamos a Alexis. Jamás uy, vi, altísimo, Alex.
3: Jamás vi una palta en la parrilla.
0: Bueno. No, nadie.

0: si quiere.
1: Claro. Bueno, votamos a Alexis. Jamás uy, vi, altísimo, Alex.
2: Jamás vi una palta en la parrilla.
0: Bueno. No, nadie.
3: Yo creo que...
0: no se cocina la palta.
3: Hay un público de cierto canal de streaming que no lo quiere.
0: Pegó un poco la vuelta eso, ¿no?
1: Sí. Pero, pará, Alexis es, Alexis no, es Vorterix, ¿eh?
3: Sí, sí, es nuestro.
0: Contra.
1: Pero, el forro este fracasado de mierda, ¿no? Su ex, pone el libro,
3: es la amiga de las girls.
0: Sí, pero yo creo que la gente la bancó mucho y después como que hubo gente que también ya le empezó a caer mal, como pasa siempre.
3: Es una separación.
2: ¿Sabés qué es lo que pasa con Alexis McAllister?
3: ¿Qué pasa?
2: Para el futbolero medio que hay un 80% de personas que desearían jugar al balompié tal cual lo hace.
0: Es un crack.
2: Es de esos jugadores que... te dan envidia jugar así. O sea, uno quisiera ser Maradona.
1: Sí, eso hay, son esos factos que quedan a mitad de camino, como diciendo, no,
0: ¿a qué viene?
1: No creo. Primero, ¿qué viene?
0: ¿Es positivo o es negativo?
1: Además, no sé si
2: es muy
1: tanto.
2: Positivo.
1: Muy prefiero positivo. Jugar como Maradona,
2: boludo. Pero el que sabe quiere jugar como Alexis McAllister.
1: Bueno, ganó, cerralo Alexis, listo, 90%.
0: En su momento la polémica fue que se había puesto de novio con la mejor amiga.
3: Claro.
0: Y que eran amigos los tres. Era la amiga de toda la vida, la conocía
1: desde el colegio. Yo ese Lore no lo manejé nunca bien.
0: Claro, y cuando se separan, creo que Cami Mayán, que es la ex, se viene a Argentina y aparece en la casa la mejor amiga, como novia. Y ahora son padres y todo.
1: El holograma aparece cuando... No, pero tomame a mí, mirá, con él de fondo, parece como viste Star Wars cuando aparecía acá.
3: Sí, sí, sí, que era pésima la calidad.
1: ¿Qué pasa, boludo?
3: ¿Qué?
1: ¿Qué?
0: Está como en la salina.
3: ¿La salina?
1: Bueno, vení, boludo,
3: sentate. ¿La Luis?
1: Vamos al siguiente, porque si no, terminamos más. Queda un par. Julián Álvarez. Julián, me parece que si no tiene el 100.
0: Sí, re positivo, Julián. Julián.
3: Fue padre, además. Eso te levanta.
0: Sí.
3: En la familia argentina, sí.
2: Pero sube Julián, la imagen tener un guacho, sí. Sube.
0: ¿Y qué baja, Alexis? ¿Qué baja?
2: La libido.
0: La plata.
3: La gana de vivir, básicamente.
2: La gana es todo.
1: Julián tuvo algo que en algún momento no cayó bien. En realidad no de él, ¿no? Me parece que hubo algo que pasó en su momento con... a ver, ¿tenés la noticia por ahí? Críticas a la novia de Julián por apurar el saludo a pequeños fans de la selección.
2: Ah, bueno. Pero andás a ver.
3: Pero es la novia.
2: Y por
0: yo
2: ahí...
0: creo que la imagen de Julián es súper positiva, la de la novia no tanto.
1: Ahí va, ahí está.
0: Pero bueno, estamos...
2: Pero porque apuró, por ahí estaban llegando tarde a la cena.
1: Puede ser.
2: Es difícil.
0: ¿Está el video de ese momento?
2: Porque cuando vos... personas no está. Personas públicas tan populares...
3: Las redes viralizaron el video.
2: Masivas.
3: Masivo, bro.
1: El 3-4% parece... de la novia ponen ahí parado, boludo. Estamos votando a Julián, ¿eh? Bueno. Cerramos Julián altísimo, bueno, 96%.
3: Che, faltó Otamendi.
1: Solíamos Otamendi.
3: Otamendi.
1: Poné Otamendi, rápido. Pongámoslo hoy, 5.
2: Poné una foto de Otamendi.
1: Ponemos Otamendi.
3: Y Otamendi bajó puntos en la gente de Boca.
1: No, a Otamendi, el tema... Creo que Otamendi bajó puntos el tema de prometer una vuelta y después hablar de la seguridad, ¿no?
3: Sí.
1: Cuando habló de la seguridad de nuestro país.
3: Sí, sí.
1: Otamendi me parece que no cae bien. Y además, hay algo, Valen, de Otamendi y el rendimiento futbolístico en algunas jugadas, ¿no?
0: Sí.
1: Ay, boludo de la puta madre. Sí. Hay algo de Otamendi y el rendimiento.
0: Sí, yo creo que también hay algo que es la información, que el cuerpo técnico quiere sostenerlo, quiere que sea titular, que AFA está apelando en FIFA.
1: ¿Cómo?
0: Para que pueda jugar el primer partido.
3: Sí, está apelando.
1: Está apelando.
3: Fue Tapia.
1: Apelón.
3: Se bajó los pantalones Tapia.
1: Hola, vengo a pelón.
2: Apelón.
1: Apelón.
2: Apelón.
0: Y la gente no es... Yo por lo menos noto que la opinión popular... No está tan de acuerdo con que Otamendi siga siendo titular en la selección argentina porque prefieren la dupla Lisandro Cuti.
1: Sí, sí, exactamente.
0: Eso noto.
1: Estoy de acuerdo.
0: Pero bueno, puede llegar al fútbol argentino también.
1: Bueno, ¿por qué no le da positiva
2: a Otamendi? No,
0: lo acabo de explicar.
1: Lo acabo de decir. Vos estabas viendo, te hacías chiste de
2: Otamendi. No.
1: Cerralo, Otamendi.
3: Es un auténtico héroe de Qatar.
1: Es un auténtico héroe de Qatar.
3: Como que se queda ahí y decís, Ota, por favor.
1: Bien.
3: Ya está, maestro.
1: Bien, cerramos Otamendi y nos queda la
3: 65,
1: última figura.
3: La negativa.
1: La última figura y obviamente no nos hemos olvidado de él. Estamos hablando de Lionel Andrés Messi. Yo quiero decir lo siguiente. Hay un espectro de el

0: electorado. Sí. Hay un espectro del electorado que más o menos, en su momento era el 30%, hoy creo que es menos, que vota a Cristina Kirchner.
1: ¿Eh? ¿El núcleo?
2: ¿Qué porcentaje?
0: Antes era 30, ahora me parece que 20 y con 15, no sé.
3: ¿Y qué falta para que llegue 20. Un poco más?
0: Y hay tarde. Algo que hizo Messi este año que creo que no ha caído bien. Entonces ha perdido 15%
1: lo de Trump.
0: Lo de Trump, que lo estamos viendo acá.
3: Lo de Donald Trump.
0: Ah. Esto me parece que ha hecho Mella.
3: Lionel Mella.
0: Honestamente, me chupa un huevo en el sentido de que los ídolos muchas veces hacen cosas como son ídolos populares. A veces van a hacer cosas que te gusten y a veces van a hacer cosas que no te gusten. Si no te gusta,
3: pero
0: va a hacer? El Diego a veces tenía muchas cosas que no te gustaban.
2: Contradicciones.
3: ¿Cómo va a ser? No. Igual sí, ¿eh? Acá Messi es atendible.
0: Acá Messi era una multinacional dirigiéndose a hablar con el presidente de los Estados Unidos de América.
3: Sí.
0: Entonces, hay que entenderlo también en ese contexto. No es que lo trato de salvar a Leo. Trato de entender un poco que a veces hay situaciones y contextos que son difíciles y complejos de manejar.
3: 70-30.
0: Bien. ¿Cuánto está dando Leo Messi? Vamos a dejar abierto un cachito más a Leo Messi porque me sorprende que no tenga... Uno de los dos mejores jugadores de la historia del fútbol argentino, un 100% de imagen positiva.
1: Sí, por aparte hubo algunos que tuvieron 97, 98.
3: Julián Álvarez.
2: Yo creo que yo votaría positivo, para mí es recontra positivo. Sumo también, no solo lo de Trump, que quizás es algo más político.
1: Trump.
2: Sino pensando en todo el contexto del fútbol argentino, las críticas a Tapia y demás, que de repente aparece un Leones FC.
3: Pero eso no está instalado en el...
0: No está, claro, no se conoce tanto.
3: No está tan en el
0: tapete. Creo que sí, las fotos con Chiqui, eso sí pega
2: pero
0: más.
2: Es todo un
3: pero
2: poco
3: el
2: lo
3: Leones
2: mismo.
3: FC, vos le preguntás a la gente en la calle y no reconocen eso, salvo los que están en el fútbol core.
2: Puede ser.
1: El futbolero.
2: Para mí igual sigue siendo positiva la
1: banda más futbolera.
0: Cuando yo arranqué esta encuesta, ¿qué dije? Que hay un 30% de voto de Cristina.
1: Claro, ahí está.
3: ¿Te estás midiendo, Erno?
0: Me estoy midiendo, a ver cómo no alcanza. Cerramos la encuesta de Leo Messi.
3: Una banca, Erno.
0: ¿Qué pasa? ¿Qué, Homero?
3: ¿Qué querés,
0: Homero?
4: Que ya tengo las placas con todo lo que hicimos.
0: ¡Bien! Homerito, espectacular. Vamos a ver entonces. ¡Mirá! Mira. De acuerdo a nuestros guarimos, el chat de Vorterix, de No Se Pudo, que en realidad es el soberano, es el pueblo. Lo que vota acá, si haces una encuesta ahora, Axel o Milei, vas a tener al próximo presidente de la Argentina. Bueno.
3: ¿Te animás a hacer esa
0: encuesta? No, no la vamos a hacer.
2: Axel, ¿vos decís?
0: No la vamos a hacer.
3: Axel o Milei, ¿querés hacer esa encuesta, Arno?
2: Decime otro candidato.
1: Juan Manuel Olmo.
0: No, bueno, decime otro candidato. No sé, se me ocurrió el primero que se me ocurrió. Bueno. 77 Dibu, ¿qué opinan? ¿Alto o bajo?
3: Alto.
2: Podría ser más alto.
3: Ay, igual es altísimo, Erno. Arriba de 65.
1: Es más que Messi.
3: Público con declaraciones públicas y demás, es altísimo.
0: Les quiero preguntar, ¿cuánto vende rendimiento futbolístico actual en los votos?
1: Nada.
0: ¿Nada?
3: Nada.
2: Nada, para mí un poco, sí. Poco. Si la estás rompiendo,
0: Montiel. Que Montiel no esté jugando tan bien.
2: Ah,
0: pero
2: Montiel.
1: No, igual pasa
2: nada,
1: que
2: para Montiel, mí Montiel no.
1: Montiel no quedó como uno de los más queridos. Quedó el penal, pero no quedó como un referente de
2: la selección.
1: De hecho,
2: en la previa del penal tampoco era el más querido. O sea, no cambió, creo.
1: Pero ni con ese penal fue la frase del
0: Somos todos Montiel. La de Rodo.
1: Pero...
0: ¿La de Rodrigo de Paola?
1: Rodrigo de Paola.
2: Rodrigo de Paola.
0: Bueno, bajísimo.
2: ¿Cómo olvidar
0: Montiel,
2: la frase?
0: A ver, dame más placa. Cuti espectacular. Por ahora el más alto.
3: El mejor central... Sí. Que has visto en la selección argentina, Erno.
0: Sí, porque Ruggeri está,
1: Ruggeri
0: está a otro escalón.
3: Pero Ruggeri fue stopper en el 90.
1: Y Pasarrelia.
0: Ruggeri. Bien. Y Lisandro, 84, bastante
3: Pasarella.
0: Alto. Pasarella. Bastante. Pasarella. Bueno, el Pasarella actual, 84%.
1: Sí, señor.
0: Está bien, ¿no?
2: El 16% negativo, ¿de dónde viene?
1: Y
2: ¿político?
1: Carajo, sí.
0: Y claro.
3: ¿Cae mal el perfil progre
1: Cuca
3: de Lisandro Martínez?
0: Y es una Lisandro cucaracha de los más. Pocos que se,
1: es otro mandril.
0: Se la juega con posteos políticos.
1: Lisandro Mandril es eso.
0: Kikandro Cartínez. Bueno, a ver, dame más. Uy, el huevo bajo.
3: Y, pero con la edad pasa eso.
1: Eso hay que revisarlo.
0: Hay que chequear eso.
3: Con la edad.
0: Ay, tengo que revisar.
3: Con la edad, Erno.
0: Tengo...
1: Che, Rodri, muy fuerte.
0: Huevo bajo. Uy, lo de Paul es tremendo. El más bajo, ¿no? No, Montiel. No, Palaz, de Paul.
3: Estás tirando el bizcachazo a ver cuál le pega.
0: ¿Palaz?
2: Ya cuando veo que Luz se tienta atrás de la cámara.
3: Luis Palau.
0: Palá.
3: Carlos Palá.
0: Carlitos Palá. Palá. Bueno, che, Palá. El más bajo de Paul, Deja de tirar nombre, Paul.
1: Yo caca fue increíble, boludo. ¿Cómo dijiste yo caca al aire? Ahí no estaba vos, boludo. Hubiese sido increíble.
3: Creo que yo estaba,
1: No, no estaba.
3: ¿No estaba yo?
1: Fue cuando te. Te mandaron ahí a.
3: No, yo estaba con el yo caca.
1: Bien.
3: ¿O no?
0: Vamos a las placas que yo caca
3: ahora. No. Este es el de yo caca.
0: Contra varios pronósticos.
2: ¿Por qué pusieron esta foto?
1: Muy buena foto, la de Paredes, boludo.
2: Homero, ¿te gusta Paredes? ¿Tenés algo?
1: Es muy lindo
0: Paredes. Están todos con la camiseta de selección y Paredes está con
1: una falsa facha, boludo.
0: Boteando.
1: Tiene que atender el quincho igual, pero está bien.
0: Bueno, Lea Paredes, ¿sabés que yo pensé que le iba a dar más bajo?
1: Sí, yo también.
0: Sí. Y le dio muy bien,
3: Sí, sí.
0: La mirá, puede...
3: Yo un creo buen que de Paredes, es porque sube. Hay muchos hinchas de Boca Juniors en el chat. Nah. Sí. Hay muchos hinchas de Boca que ven este programa.
2: Pero tampoco ha hecho demasiado para caerle mal a los demás.
3: A los hinchas de River, sí.
0: No.
2: Al
0: para mí
2: River le va a caer mal, haga o no haga nada.
3: Y bueno,
0: para mí a los rivales que enfrentó, en algunos
2: pero
0: casos
2: a los jugadores.
3: Ah, pero hay jugadores
2: para
3: de Boca.
2: Para mí al hincha, no sé si son muchos.
0: Bueno, Enzo altísimo, 82%. No entiendo el 18 en contra.
3: Eso que dijimos de la...
1: De la marca.
3: De la marca, de la
0: situación. Bueno,
2: no, la marca, ver,
0: la marca no le importó a nadie. Está mal el siguió. Bien.
2: Ah, igual es por alto, favor. 82, muy alto.
0: Muy bien, Alexis.
3: Estoy llegando
0: Macalister.
3: El viernes.
1: Macalister, 90-10.
2: Alexis.
1: Julián, 96.
0: Y gracias. Julián es el más alto de todos.
1: Sí.
2: Es que es inofensivo, Julián.
1: Sí.
0: Julián es el más alto de todos. Y esto es tremendo. Mirá, esto es tremendo.
1: Míralo a Otamendi.
0: Leo Messi, 70% de imagen positiva. Uno diría, el Mesías, el mejor.
2: Igual esto para mí, después no se replica.
3: El enano.
0: El enano.
2: La diaria.
3: Diría Palito.
0: El enano, para mí en la diaria, lo ves a Messi, el que votó 30.
2: Si salís a hacer un móvil ahora te da 10-0.
0: 150.000-0, pero la gente, el soberano votó.
2: Ale, te hacer un móvil.
0: Y no sé.
3: Voy,
0: y, no. Y nos queda Nico Otamendi.
1: Una Kai Walker, cerremos con un Kai Walker para la historia. Por favor.
0: Perfecto, bueno, este ha sido el repaso. Ustedes ya saben cuál es la imagen positiva de cara al Mundial de los Futbolistas de la Selección Argentina. Gracias a todos por haber participado y votado.
3: Esa foto. ¿Puedo poner la foto de Ernesto y mía?
1: Este es el fin de semana de Alexis, el que se viene ahora.
0: Les quiero decir dos cosas, les quiero decir. Una, se ha terminado una gran semana, creo yo, de
1: Muy buena semana.
0: Espectacular.
3: El
0: quiero
3: lunes.
0: Decir que el lunes ya creo que está Juan Claudio Castro.
3: ¿Está o no está?
0: Al comando de este navío, como siempre. Nosotros nos vamos a ir a descansar. La segunda cosa que quiero decir que
1: ¿qué?
0: Hoy se quedan con Se Nota Mucho.
1: ¿Es un WhatsApp?
0: ¿Por qué son un WhatsApp?
1: Ya es cualquiera el programa.
0: Se quedan con Se Nota Mucho con Seba Varela del Río, Manu Olivari. Y a las 16 horas en Se Nota Mucho, o después en algún momento del aire, vamos a aparecer el señor Ernesto Provitilo, o sea, yo,
3: sí.
0: Y el señor Chaca. Va a estar acá, vamos a estar discutiendo con el mismísimo zar de las figazas. Así que quédense si tienen ganas, porque vamos a hablar de algo que yo sé que les interesa mucho a ustedes y tiene que ver con un ordenamiento de ídolos. Quédense acá con Se Nota Mucho. Nos vemos, gracias por esta semana. Nos vemos la semana que viene. ¡Chau! ¡Buen fin de semana!

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0: De dos, entonces nos trajo coca solo para nosotros.
1: Ahora te convido, Maxi.
0: Listo, señores, bienvenidos, por el pase.
1: Ahora, Maxi, te dejo la mitad para vos.
0: ¿Cómo anda, gente querida? Ahora no arrancamos nada. 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Señores, ¿cómo andan del otro lado? Bienvenidos a todo el mundo. Arrancamos estas dos horitas aquí de apertura de la tarde del día viernes en la nave de la Vorterix, www.vorterixsantarosa.com, www.twitch.tv/VorterixSantaRosa, en la capital de Pampeana y alrededores, en la 96.7. Mi nombre es Juan Benzuzán. Estamos aquí para compartir estas dos horitas con ustedes. Vamos hasta las 7 de la tarde, inclusive si no nos echan antes. Voy a pedir un fuerte aplauso para quien me va a acompañar esta tarde. Vamos a estar de llanero solitario por lo menos hasta las 6 y moneda, que se nos van a empezar a sumar invitados al aire. Es el señor Román Gustavo Matarolo. ¿Cómo no puede ser de otra forma?

0: Dale Mataró, dale Mataró.
1: Regaló el periodismo, señores y señores.
0: Dale periodista, dale mate un periodista, haga sí. Patria.
2: Sí. ¿Cómo andas, amigo?
1: ¿Todo bien, amigo?
2: ¿Tú, Bain?
1: Volvimos al Big 2025 de estar solos.
2: Volvimos al Big 2025.
1: 2025 de estar
2: sí,
1: solos.
2: Sí, señor.
1: Y quiero decir que me he enterado de noticias. Han corrido a un periodista.
2: ¿Han corrido periodistas?
1: Revivió el periodismo.
2: Muy bien. Siempre que corre un periodista, es un buen día para el país.
1: Es el flautita.
2: No me digas.
1: Lo fueron a buscar.
2: No me digas. ¿Y?
1: Lo fue a buscar. ¿Sabés quién lo fue a buscar?
2: ¿Quién lo fue a buscar?
1: No te imaginás.
2: No.
1: ¿Qué se estuvo diciendo del partido de Central Independiente que te acuerdes así en muy...

0: del partido central.
1: Algo que te acuerdas, hay un exjugador central que juega con nosotros ahora.
0: Sí, el joven.
1: El corte pingüino.
0: Malco Alcorra.
1: Lo fue a buscar. A la radio.
2: ¡Fuera!
0: ¿En serio?
1: Sí, lo fue.
0: Hermoso.
1: Lo fue a buscar por los dichos de ir para atrás en el partido. Que Alcorra tuvo que salir a decir y ahora me enteré que lo fue a buscar. Ahí, así que.
0: ¿Y bancás? ¿Bancás la actitud?
1: Un poco, no quiero decir nada
0: más. Sí, pero, sí.
1: Bueno, ¿sabes lo que pasa? Que ahora los terroristas de Twitter y de Instagram ya no pueden decir las cosas como son. Porque no. La gente ahora, los jugadores, ¿qué pasa? ¿Vos decís esto? Yo te voy a buscar y voy a decir, bueno, mi familia está siendo amenazada. Hacete cargo lo que decís, hijo.
0: Igual, a mí me gusta algo que se está dando y que se dio un poco a raíz de la situación del partido de... Bueno, de Racing, de Central, de Independiente, las cosas que pasan con el resto de los clubes.
1: Opa, agrieta.
0: Se está dando una situación de medio una rebelión de algunos futbolistas.
1: ¿Futbolistas barras dirigentes? O...
0: Futbolistas barra dirigentes, sí. Caso Fideo Di María,
1: Comar.
0: Con sus stories. Caso Comar.
1: Que es abogado, Comar.
0: Que es abogancio. Pero bueno.
1: Donofrio.
0: Caso Donofrio. A mí lo que me encantaría ver es gente despierta, como seguramente te gustaría ver a vos, gente despierta en mi club.
1: Sí, pero pasa que está.
0: Gente más.
1: Vamos a las bases, que la firma del vicepresidente está.
0: El análisis.
1: Está ahí.
0: El análisis político es.
3: Estoy orgulloso de haber nacido en una villa.
0: Y debes estar orgulloso de ser un villero.
1: Lo que pasa en el ámbito deportivo. Hoy muestran todas las tarjetas rojas.
0: Uh-huh.
1: Los únicos que no tienen son Boca. Central creo que no tuvo.
0: Sí.
1: O sí tuvo, no me acuerdo. Bueno. Barracas, hay varios equipos que no tuvieron rojas, pero hay muchos que tuvieron. Independiente tuvo cuatro.
0: Rojas, sí. Bien.
1: En pocos partidos.
0: El rojo de las rojas.
1: Y Racing, bueno, el otro partido le pasó. ¿Pero qué pasaba?
0: A Racing le cobraron tres penales en tres clásicos seguidos.
1: Pero Racing se confió. Igual. Racing se confió con Central, porque dijo, al cliente lo cagaron, a nosotros no nos van a cagar.
0: Somos buenos. Y los recontra cagaron.
1: Y bueno, ahora toca bancársela.
0: Para mí hay una situación que está latente, que es, están despertando de a poco, o hay una sensación de despierte de algunos futbolistas que se dan cuenta, sí, que los dirigentes, esto un poco lo explicaba el pensador contemporáneo Andrés Duca Tensailer, que decía, ¿por qué el futbolista se va a tomar en serio entrenar, jugar, cuidarse, la comida, la noche, esto, lo otro, si ve que los dirigentes están de joda? O claro. Sea, si las personas que están adentro de los clubes y que mandan en los clubes están de joda,
1: sí,
0: caso Boca,
1: sí,
0: caso Independiente, sí, caso
1: todos. La
0: inmensa mayoría, por no decir todos, ¿qué seriedad puede querer llevar, o con qué seriedad puede querer llevar adelante un futbolista, sí, su actividad, salvo partidos importantes? A ver, sí, sí. El otro día tiré una idea que ahora la voy a desarrollar un poquito más, que es, vaya a ser cosa que Riquelme, en pos de querer tirarle, es decir, Riquelme sabe que tiene que ganar esta.
1: Sí, sí.
0: Si no, son, es decir, el hombre es esclavo de sus propias palabras, en Boca estás 3 años y ganás. Son 3 años sin moneda y todavía no tenés una copa, Román, ¿eh? Ninguna.
1: Y ya, por ejemplo, Central le están dando lugar a que gane.
0: Ah, bueno, más allá de esa cuestión, que todos sabemos que Central es un equipo sumamente beneficiado. Digo, por un lado hace bien la tarea con la AFA, porque la realidad es que Central hace bien la tarea con la AFA, o sea,
1: sí,
0: seca las nucas que hay que secar. Y está la situación de que, como decía, en el caso de Boca, no vaya a ser cosa que todo esto que pasó con Huracán haya sido para decir, para salir de manera, digamos,
1: indemne
0: del campeonato y decirle, ponemos toda la ficha a la Copa.
1: Y...
0: no, vaya, ganala. O sea,
1: ahora tienen que ganar.
0: Ganala.
1: O sea, se fueron. Descanso, pues si no tienen que jugar esta semana.
0: Exacto, descanso.
1: Después, jugar en la semana. O sea, ya tienen una semana de descansito, son jugadores, o sea, están haciendo eso nomás. No es que van después a la mañana a laburar, levantarse temprano y ir a una fábrica a laburar todo el día.
0: Tiene que volver Bilardo, boludo. Que lo llevó al que lo llevó al subte. ¿Esa anécdota la tenés?
1: Y la, o la de Bielsa con la con el maíz. ¿Era Bielsa era, o quién era?
0: La de la de Bielsa no la conozco. Sí sé la de la del doctor, que se quejaban porque estaban entrenando demasiado a los campeones en el 86, pre 86.
1: Claro.
0: Y lo llevó una mañana al subte, al subterráneo, para que vean lo que era
1: la gente laburando.
0: Claro, laburar. Exactamente.
1: Sí, está muy bien.
0: Muy buena bebida, formato cola sin marca. ¿Qué puedo tomar yo? Lamentablemente no puedo.
1: Tiene algo para mí, lo de este torneo, o lo del fútbol en general que está pasando, que creo que ya se está agrietando. Ahora es o sos pro central
0: o anti central. Sí.
1: Entonces,
0: sí, sí.
1: A mí, yo noté que el equipo evidentemente fue perjudicado, pese al abultado resultado que tuvo.
0: Sí, sí.
1: En las pequeñas, el árbitro, todo, para mí fue perjudicado.
0: Obvio.
1: Pero ahora es base de que hablas con alguien, pero viste, che, central, como, pero vos estás a favor de que Milito sea... Y no, tampoco, pero tampoco quiero que sea
0: porque está
1: justamente ganador. O sea,
0: ¿no? Pero porque está todo, de vuelta, está todo planteado para distraer a los...
1: Y que no pierda ahora central, ahora el partido.
0: Y puede llegar a pasar. River, ¿cómo salió?
1: River ganó...
0: 2-0 iba.
1: 2-0.
0: En un momento.
1: 2-0. Ganó muy fácil a Gimnasia La Plata.
0: Muy fácil, Gimnasia no tiene nada. Y, bueno, Gimnasia, que por lo que entiendo le va a haber ganado a Vélez.
1: Gimnasia le ganó 1-0 a Vélez con uno menos también.
0: Oh, qué desastre Vélez, boludo.
1: Qué otra vez. Y bueno, en este caso el periodista dijo que Malcorra festejó más que Central haya pasado que quedarse mal por Independiente. Y Malcorra se lo acusó de ir para atrás, literalmente.
0: Sí, sí.
1: Que en el sentido del que es vivo en el fútbol, el que, por ahí, que para que hincha central, y sí, fue para atrás. Obviamente, si jugó toda la vida de hincha central,
0: y sí,
1: le ganó los clásicos a Newell.
0: Siempre, gol de tiro libre.
1: Pero uno que hincha, si hijo de puta, no, no lo hagas. O sea, y espero que no, y si lo dice, bueno, qué sé yo. No le pongo mal corras un 5 de copa ahora, boludo.
0: Si hubiera ido no atrás, el menor de los males.
1: El menor de los males. No podemos atacar ahí.
0: No, si Independiente o los hinchas Independientes piensan que si los problemas Independientes están ahí.
1: El lobito así y cae toda la basura.
0: Bueno, yo estamos en condiciones de... ¿Cuándo lo podemos presentar? Está bien.
1: No lo presentamos.
0: No lo podemos presentar.
1: No, para mí no.
0: Además somos dos.
1: Sí, sí, tenemos que estar.
0: Falta gente.
1: Sí, hubo una gran imagen que yo no sabía, que había estado en el altiplano. Respirando ahí, una imagen mía de la IA.
0: Ah, estuviste en el altiplano. Estuviste en el altiplano. No, yo te veía sufriendo. No, yo lo que te vi fue sufriendo.
1: En Central sufrí así.
0: Demasiado para estar ganándole 2-0 a Bolivia.
1: No estaba conforme.
0: Era como...
1: O sea, no había vuelto bien Lautaro en la bajada, ¿no?
0: A mí hubieron,
1: no bajó bien y
0: hubieron
1: no...
0: dos detalles que me gustaron. Uno fue la pregunta de si Argentina podía llegar a jugar contra Bolivia. Fue una pregunta que estuvo muy buena.
1: ¿Qué cosa no saber nada? Es
0: y
1: genial,
0: después
1: es,
0: hay otra de... Hay, después hay otra que es... Había un resultado donde sí, vos estabas vestido con la camiseta de Independiente, sí, que era Argentina contra Argentina.
1: Ah, no lo vi eso.
0: Claro.
1: No lo vi.
0: Y
1: no,
0: pero la otra Argentina tenía el escudo de Independiente. Así sí, que, bueno...
1: Somos la nación.
0: Son
1: el rey de copas.
0: Qué increíble. Espectacular, boludo.
1: O sea, qué bueno, porque hay
0: qué
1: que notar...
0: La inteligencia artificial.
1: Uno dice el fútbol... uno da por cantado. Vos sabés quién es Boca, quién es River, quién es Independiente.
0: Sí.
1: O qué cosas hay. Pero hay gente que realmente no le da pelota.
0: No le da pelota.
1: No le importa. Pero en el buen sentido.
0: Y lo decimos con cariño a Wanda.
1: Pero no digo que esté mal. No digo que esté mal.
0: Olvídate.
1: Para mí, o sea, no, yo porque me gusta el fútbol, me gustan los autos, pero.
0: Hay gente
1: cosas
0: que no.
1: No sé, sí, por supuesto.
0: Hay cosas tan básicas que por ahí para nosotros son recontrabásicas.
1: Sí.
0: Que la gente no las tiene. No diferenciar un equipo de una selección, de un equipo de un club.
1: Sí, bueno, sí.
0: O sea, club, sí. Boca, River, Manchester United, sí, Barcelona, sí, Real Madrid, Independiente. Y las selecciones son las selecciones.
1: Claro.
0: Nunca van a jugar un partido oficial una selección contra un club.
1: puede.
0: Pero no sé. No, nunca pasa.
1: Pero ponele cuando jugó.
0: ¿Qué va a jugar? ¿México contra el Barça?
1: Cuando jugó River contra quién era que había jugado. Pero sí, fue una demostración.
0: Pero de vuelta, es una demostración, sí, no sí, es sí. Nunca, no es un partido oficial.
1: No, no, no va a pasar eso, no, no.
0: Yo tenía una compañera en la primaria.
1: Que... ¿De qué sos? De Argentina. Nada, dale, Dios.
0: No y sé, bueno, pero está bien, es muy, muy nacionalista. Después estaba la. Yo tenía una compañera que decía que Ronaldinho jugaba en Boca.
1: Pero
0: Ronaldinho jugaba en Boca.
1: ¿En qué sentido no entraba y que, che, puede haber jugado en Boca? Alguien le dijo.
0: Podría haber jugado en Boca.
1: Y si vos lo dejás, y hay gente que no sabe. Que,
0: y bueno, y se escapan, son datillas que se escapan.
1: Y va a llegar, qué sé yo. Gente que no va a saber que Riquelme jugó en Argentino Junior, por ejemplo.
0: Claro.
1: Gente capaz que no lo sabe.
0: En el Barcelona.
1: En el Barcelona.
0: Juan Román Riquelme.
1: O sea, se acuerda más de Villarreal, tal vez por la etapa. Tal vez pero por tampoco. Pero yo creo que hay generación.
0: Yo
1: hay
0: no me acordaba que Palermo jugó en el Villarreal.
1: Nadie se acuerda.
0: Nadie se acuerda de eso,
1: no
0: boludo.
1: No me acuerdo cuando que se le cayó el cartel fue con Villarreal, ¿no?
0: Con el Villarreal, sí, sí señor. Sí, señor.
1: Bravo.
0: El Pato Abonda en Siria atajó en el Getafe.
1: Sí, sí.
0: Y en Central.
1: En Getafe y Central. Y. Pero ponele. Hay cosas que uno da por sentado, pero ya las generaciones futuras, los pibes vienen ahora. Ya lo ven, o sea, los que nacen en 2007, 2008, ya Riquelme ya estaba de vuelta, jugaba. Pero los pibes ahora de 16, 17, van a decir, no, yo, Riquelme no.
0: Los 2008 tienen 18 años este año.
1: Claro.
0: Sí, o sea que cumplen la mayoría de edad. O sea que ya hay mayores de edad que a Boca no lo van a haber visto campeones de la Copa Libertadores.
1: Y los que nacieron en 2005, 2006, no se acuerdan nada.
0: Y los 2000...
1: O sea, Reinaldo ponele... aduce que se acuerda,
0: sí, pero
1: 5 años.
0: Yo te digo, un 2000, un 2004, un 2003 puede llegar a ser.
1: Mirá que yo, por ejemplo.
0: Pero un 2004 ya estás afuera, ¿eh?
1: Yo de...
0: Vos no sos campeón de Copa Libertadores.
1: Yo de torneo de Independiente me acuerdo únicamente que el 2002, tuve dos con el 94 que estaba. Pero tenía 5 años, no me acuerdo.
0: Sí, obvio.
1: Ni me acuerdo nada. O sea, no,
0: yo lo el recuerdo más glorioso, el primer recuerdo más glorioso que tengo son los penales contra el Milan.
1: 2001. ¿Contra el Milan era?
0: 2000 Madrid, 2001 Bayern Múnich, 2003 Milan.
1: 2003 Milan.
0: 2001, 2003, sí, está bien.
1: Después volvió a jugar 2007.
0: 2007 con el Milan de vuelta.
1: El Milan de Kaká.
0: El Milan de Kaká. Pero...
1: Sí, bueno, yo el 2002 me agarró con 13 años.
0: Y sí.
1: O sea, me lo acordaba de memoria, me acuerdo de memoria el equipo, me miré todos los partidos, ahí fue cuando uno ve el torneo, que va primero todo, y ahí fue cuando mi hincha interior se volvió... Para arriba,
0: sí, sí, sí, sí, sí.
1: Nunca más de ahí pude bajar de
0: se justificó.
1: Siempre era como, no pelea nada.
0: Pimba.
1: Campeonato.
0: Nos tocó.
1: Y era yo, viste, contra todos los bosteros, mis amigos, todo.
0: Y bueno, pero bueno, así tiene una época complicada también, boludo.
1: Y con el nombre encima también.
0: Y con el nombre. Con lamentablemente el nombre de... apareció un joven.
1: No, boludo.
0: ¿Cuánto te lleva, Román?
1: Y 10, ¿me llevará? No.
0: Sí, capaz un poco más. Román era hasta los 40, Román, le decían cuando se retiró.
1: Yo soy 89.
0: Y Román debe ser 85.
1: No, más.
0: No te creas, ¿eh? No te creas. Tampoco me llevo. 83, no,
1: debuta,
0: no mucho más, ¿eh?
1: Él debuta 97, 98.
0: En Boca. Riquelme.
1: Para mí debe ser 76.
0: 78, Román, boludo. Va a cumplir 47, boludo. Está grande ya.
1: No,
0: 47, sí, sí, 47. Qué increíble, boludo.
1: Ya me llevaba bastante, ya era grande. Cuando estaba en la época del 98, 99, ya él era una persona de 19, 20 años. Yo era una criatura, todavía.
0: 1989.
1: Sí.
0: Futbolista nacidos en 1989.
1: Uy, bravo, boludo. Me hace llorar.
0: Miró vos, boludo. Estoy flasheado, ¿eh?
1: Menos yo, todo lo demás.
0: Nunca me dirías que Thomas Müller.
1: Thomas Müller tiene que traer mi edad, boludo.
0: Que Thomas Müller y Marco Reus tienen la misma edad, boludo.
1: Está hecho verga, ¿eh?
0: No, boludo. Verga. Müller está hecho mierda.
1: Sí, por eso.
0: Marco Reus está re bien. Jordi Alba.
1: Jordi Alba, sí.
0: Pierre-Emerick Aubameyang. Qué jugador, ¿eh? Alderweireld.
1: ¿Cuál le dice?
0: Un holandés.
1: Che,
0: Witzel.
1: Bueno.

0: Sí.
1: Crack. Militarian.
0: Müller parece tiene 56 años ya. Siempre tuvo 56, Müller. ¿O no?
1: Neto.
0: Neto el
1: arquero.
0: Sí.
1: El del Arsenal.
0: Neto. Sí, sí, me acuerdo.
1: Arnautovic.
0: O sea que todos los...
1: austríaco del Inter de Milán.
0: Todos los que... podría haber sido yo, ¿o no? La generación...
1: Correcto.
0: ¿96? Guarda, hay 96 porque están los actuales.
1: Futbolistas nacidos en 1996. ¿Hay algún campeón del mundo ahí?
0: Messi es
1: 87. Rodri.
0: Messi 87, ¿no?
1: Leo es 87, por ahí.
0: Dos años.
1: Timo Werner.
0: Sí, el...
1: Leroy Sané. Lucas Hernández.
0: Lucas Hernández.
1: Benjamín Pavard.
0: Pavard no va al Mundial.
1: Había un campeón del mundo nacido en el 96.
0: ¿96?
1: No, sí, no me acuerdo cuál es.
0: Yo creo, cuando ya pasa la edad de jugadores, ahora los jugadores dicen, Pibe Aranda, ¿cuándo nació? 2007.
1: Y debe ser, sí, 2007, 2008.
0: No puede ser.
1: No, boludo.
0: Ya está, queda poco agua.
1: No, Dios mío. Señores, 5:30 de la tarde. Hoy tenemos un gran programa.
0: Viene mucha gente hoy.
1: Va a venir una tonelada de gente, se van a estar presentando con nosotros dentro de un ratito. Los señores Javier Dotz y Ido 40 van a estar charlando un rato largo con nosotros. También va a venir Alejandro Jauregui y Félix de Malvar, que vienen del sindicato de camioneros. Vamos a estar charlando un poco lo que van a hacer las elecciones, pero para eso falta un rato largo todavía. Ya venimos.
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0: ¿Qué te pasa, Wanda?
1: Me encanta hacer eso.
0: ¿Qué es ese pin? ¿Qué es de Malvinas? ¿Es? Ah, de la Pampa y de Malvinas. Está buenísimo. O sea que... Ya sé de quién es. Es de la misma. Me hizo un mate esa chica.
2: Sí.
0: Me hizo un mate.
3: Sí,
0: que no lo uso
3: bueno.
0: Yo, lo usa la Lucre en el laburo. Es re lindo lo que hacen.
3: Muy lindo.
0: Volviendo con el...
3: Corrieron, hombre.
0: Bueno, nada, hoy se cumplen 17 años del accidente cerebrovascular que sufriera en Gustavo Cerati.
3: En Caracas. Era.
0: En Caracas, Venezuela.
3: Mira. ¿Cuánto? ¿Cuántos años?
0: Si no saqué mal la cuenta, son 17, de 2009. 16, gracias amigo. 16. Bueno, un show que formaba parte de la pata latinoamericana de la gira Fuerza Natural.
3: ¿Qué disco, Fuerza
0: Natural? Gustavo estaba presentando ese álbum en aquel país. Y bueno, es ya largamente sabido que él se baja del escenario no sintiéndose del todo bien. Quienes recuerdan, quienes testificaron esa noche, músicos, colegas y demás personas, testificaron que él como que se bajó con un poco mal, con un poco de dolor de cabeza. Hay una famosa última foto,
3: sí,
0: donde a él se lo ve bastante blanco.

0: bastante pálido. Y bueno, finalmente no recuerdo bien quién es que ingresa al camarín y lo ven descompensado.
1: Sí.
0: Y bueno. Y
1: nunca más, él nunca más pudo de ese día volver a nada. O sea, quedó siempre.
0: Bueno, de hecho, hay un periodo en Venezuela.
1: Sí.
0: Donde él recupera la conciencia, pero no recupera las capacidades motrices básicas.
1: Claro.
0: Pero él se comunicaba a través de la vista, a través de, digamos, ahí está la última imagen. Y bueno, recupera ahí a la izquierda está Richard Coleman, sí. Está Fresco, está.
1: Martín,
0: ¿quién es más?
1: ¿Carrizo también?
0: Martín Carrizo no, está Fernando Nalé. Está Samalea, está la vocalista que nunca me acuerdo cómo se llama. Bueno, está Andrea. Sí. Andrea Álvarez es la baterista. Que es una pedante de mierda. Alguna vez me he peleado con ella por redes sociales.
1: No puede ser.
0: Es una zurdita agrandada.
1: No es raro cuando vos te peleas con
0: ¡yo ella. Pelearme! ¡Yo pelearme! ¡A un zurdo!
1: Ahora hay que empezar a cerrar. Hay que empezar a cerrar con llave de vuelta.
0: La
1: radio,
0: Gran baterista igual. Y bueno, nada, eso. Se sabe eso. Bueno, Gustavo lo traen a Buenos Aires. Lo internan en el ALCLA. Un instituto de alta complejidad del barrio de Núñez. Y bueno, finalmente, unos años después. Yo las fechas me las pierdo. Creo que son 4 años. Que estuvo Gustavo en coma, 4 o 5 años. 4 años. Finalmente falleció. Y está en el. Bueno, en el cementerio de la Chacarita, ¿no? En un edificio, está en un nicho, al lado de su papá.
1: Sí.
0: Tremendo.
1: El momento. Porque nunca más se pudo y estuvo muchos años él. Y la gente que ponía banderas de recuperación y todo, y nunca más se logró. O sea, nunca más logró. Y todas las historias que cuenta, la gente que ha ido a visitarlo, amigos, familiares.
0: ¿Vos sabés que yo llegué a firmar esa bandera?
1: ¿En serio?
0: Mirá. Buscala, Max. Yo sé que vos sabés qué bandera es. Es una bandera de la foto de Gustavo de la sesión de fotos de Siempre Soy.
1: Sí.
0: Que está como así.
1: Sí.
0: Si la buscas, me acerco al tele y te digo exactamente dónde está mi firma.
1: Eso Siempre Soy, ahí vamos, y Fuerza Natural, ¿no? Así
0: Colores fue. Santos.
1: Los últimos.
0: Es el primer disco solista que hace.
1: Sí.
0: Que lo hace con Daniel Melero.
1: Sí.
0: Después hace Amor Amarillo.
1: Sí.
0: Después hace Siempre Soy.
1: Siempre Soy, sí.
0: Después hace el soundtrack de la película Más Bien. Después hace Ahí Vamos. Y después hace Fuerza Natural.
1: Bien.
0: En el medio está, 11 episodios sinfónicos.
1: Creo que los 3 discos que a mí me gustan muchísimo de Siempre Soy, Ahí Vamos, y Fuerza Natural me encanta.
0: Sí.
1: Me atravesó una etapa de mi vida adolescente ya de grande. O sea, entras con Siempre Soy, que es muy tecno, ¿viste? Tiene mucho.
0: Mucho sample, rock electrónico, mucho sí, sample, mucho rock electrónico.
1: Y tiene un. A mí me encanta. Realmente
0: sí,
1: encanta.
0: Siempre Soy es espectacular.
1: El Ahí Vamos más popero, puede decirse.
0: Sí, más popero, más rockero.
1: Lo volvió a introducir en una parte de los videos de MTV.
0: Sí, sí, y además, bueno.
1: La producción posta muy buena con los videos.
0: Y fue el. Ahí te la mando. Fue el, digamos, por ahí lo más comercial en cierto sentido.
1: ¿Los tuviste? ¿Los tenés?
0: Tengo todos.
1: ¿Los originales?
0: Tengo todos originales. Y tiene una. Yo te recomiendo que le pegues una. Bueno, me olvidé del mejor disco de Gustavo, que es Bocanada.
1: Sí. Ese que era antes de Siempre Soy, ¿no?
0: Bocanada es antes de Siempre Soy, 1999. Este disco es. A ver. Es haber hecho Bocanada y Fuerza Natural. Es como haber. Para mí Cerati es. Es un tipo que supo condensar musicalmente los elementos.
1: Sí. Sí.
0: El fuego está en Amor Amarillo, por lo obvio y por lo no tan obvio. Es un disco que suena caliente, es un disco solar,
1: sí.
0: Es un disco luminoso, es un disco amarillo. En eso era, él era muy, se le daba muy bien
1: los colores
0: y lo visual de la música. O sea, vos escuchás esta guitarra más allá de la guitarra, y es una guitarra como de desierto, de sol,
1: sí,
0: que
1: sí,
0: te
1: sí,
0: encandila.
1: Sí.
0: Bocanada, que es un disco 100% azul y acuático, está grabado en estudio submarino, que era su estudio abajo de su pileta, pileta que en un momento se resquebraja.

0: 100% azul y acuático. Está grabado, de hecho, en Estudio Submarino, que era su estudio abajo de su pileta. Pileta que en un momento se resquebraja y se le inunda todo el estudio. Y es un disco acuático, boludo.
1: Sí.
0: Es un disco acuático y tiene samples de Submarino y Río Babel y el tatuaje del Juanchi. Y es un disco netamente acuático. Y después tenés Fuerza Natural, que es un disco netamente terráneo.
1: Te lo dicen las letras.
0: De tierra.
1: Te lo dicen los lugares a lo que va. Te nombra Lago en el Cielo, cosas. Te nombra cosas que vos ves.
0: Sí, totalmente. Pero Lago en el Cielo es de ahí vamos.
1: De ahí vamos, tenés razón.
0: Pero no importa, Fuerza tenés Natural, Tracción a Sangre, tenés Cactus, tenés, no sé, Magia, tenés Amor Sin Rodeos.
1: Sí.
0: Tenés un montón de cosas ahí.
1: Y hacerle escuchar a alguien por primera vez, yo me acuerdo de haber hecho hacerle escuchar Bocanada a amigos. Mm. Y ver la reacción de cuando lo escucha por menos,
0: porque
1: hay gente que por ahí no está acostumbrada o queda, solamente tiene un par de temas o queda
0: solamente con Puente.
1: Crimen o Puente y
0: sí.
1: O sea, me refiero a los
0: sí,
1: generales.
0: Sí, obvio.
1: Como que son pocas canciones y lo de él era y no, hay que escucharlo,
0: Yo que recién decía es que no lo escuchaba. Bueno, Convoy es un disco, Naturaleza Muerta. Tenés que escuchar Colores Santos. Dale una
1: revisitada.
0: Dale una buena revisitada. Es un disco para tomártelo tema por tema. Es como Siempre Soy.
1: Sí.
0: Es un disco que es tema por tema. Bocanada, Amor Amarillo y Fuerza Natural. Y ahí vamos hasta por ahí un poco. Son una cosa bastante conceptual. Colores Santos tiene un concepto sonoro, pero es como que...
1: Sí, de principio a fin tenés que...
0: Vuelta por el universo, creo que después va 4, Cabeza de Medusa, de Venus, es como... Vas tema por tema, vas metiéndote, más lo escuchás, más cosas le vas descubriendo. Pega. Tiene un tema que se llama... Que son estas cosas que hacía él, que a mí me resultan geniales. Hay un tema en ese disco que se llama Pudo Ser. Tu Medicina. Que... Si vos escuchás la letra, parece que acaba de tener un coito rectal. Pero la realidad es que él le está escribiendo al padre, que en ese momento estaba internado con un tumor. Y él le dice, la piedra oscura, tus cosas, despertar mojado luego de sufrir palizas por la medicina. Bueno, y hay una retórica que es muy de él y se nota mucho, y lo dicen ellos, los dos, porque ese disco es Cerati Melero, que la parte electrónica del disco no es de Melero, es de Cerati, y la parte rockera no es de Cerati, es de Melero. Pegale una escuchada, amigo, porque es un disco.
1: Sí, lo tengo que volver a escuchar.
0: Es un disco del carajo.
1: ¿Cómo suena? Qué increíble. Porque esto decís vos, lo conceptual, que bueno, se tendría que volver a hacer estas cosas.
0: Este es mi tema favorito del disco.
1: ¿Este cuál es?
0: Este es Hoy Ya No Soy Yo. Alguna vez lo he dedicado a este tema.
1: Epa.
0: Tienes ganas de subir a verme.
1: Epa.
0: Cuidado, cuidado. Epa. Adivino tu intención, pelotudita. Escuchame una cosa.
1: ¿Qué te pensás, boludita? ¿Qué te pensás?
0: Bueno, la dolorosa frase: el flaco nunca se enteró que Gustavo no despertó y Cerati nunca se enteró que el flaco murió.
1: Tal vez.
0: Bueno,
1: los artistas,
0: justo, mirá.
1: Sí, los artistas que se van sabiendo lo que dejan la huella, obviamente, imborrable. Imborrable, y a su vez tocan una fibra en el mundo, en la gente, en las reacciones, todo, que nunca, no mueren, o sea, traspasan las barreras, ¿o no? O sea, no creo que haya forma de olvidarlo.
0: No, y además hay una cuestión que es muy transversal a todo lo que ha hecho este tipo. Sí. Y
1: hoy escuchás la música de cualquier disco de Gustavo y es escuchar de todo moderno, o sea, no envejece.

0: Ese no queda mal, la letra no está mal. O sea, siempre tiene la actualidad. No. Está siempre en la actualidad. Vos cada vez que lo escuchás, es un momento de tu vida, puede ser. Pero si lo volvés a ver, dice, che, me sigue pegando como de la primera vez que lo escuché.
1: Hay una realidad que es muy. Bueno, este tema. Este tema tiene sampleado cada un compás. Está sampleado la. Mirá vos, acá está el. Acá encontré el mural, pero no puedo encontrar una buena foto, boludo. Si encuentro una buena foto, te lo mando, Max. Hay un sample en esta canción.
0: Sí.
1: En este momento, en este disco. Gustavo era papá de Benito y estaban esperando a Lisa.
0: Sí.
1: Él vivía en Chile. Está sampleado el corazón de Lisa como tipo kick de la canción, como bombo.
0: Tremendo.
1: De la ecografía.
0: Qué locura.
1: Un enfermo, boludo.
0: Es un enfermo. Es tremendo, boludo. Tremendo.
1: Acá la tengo. Si me dejás buscarla, boludo.
0: La foto. ¿Tenés la foto ahí?
1: Sí, la tengo. La joya, tengo, joya, te juro, joya, boludo.
0: A minutos le tengo que mandar un saludo a Damián Ordienco, que va.
1: ¿A Damián Ordienco?
0: Sí, va a asumir como consejero superior ahora en la facultad.
1: Ah,
0: le mandamos un gran abrazo. Y por suerte, la universidad están nuestros amigos y una persona como Damián Ordienco. Así que le mandamos un gran cariño y un gran abrazo.
1: Por suerte para ellos.
0: Para nosotros.
1: Mira acá.
0: Por suerte. ¿Lo seguiste?
1: No se va a ver, boludo. Pero no importa.
0: Yo me adjudiqué. Me adjudiqué una bandera.
1: Ahí abajo del ojo de Cerati. Después lo subimos bien. Dice: hola, Bus. Siempre te encontramos. Juan, Facu, Santi, Dani, Rami. Cami.
0: Estaban todos.
1: Que eran mis amigos ceratianos de aquella época.
0: Bien.
1: En el ojo, o sea, en el ojo izquierdo, de enfrente del ojo izquierdo, ahí en el párpado.
0: Bien. Tremendo.
1: Quedó firmado, ¿viste, boludo?
0: Tremendo.
1: Ahí te la mando. Bueno, amigo, nada. Nos vamos a hacer una breve pausa. Vamos a estar esperando a quienes se nos van a sumar ahora nomás en minutos. Al aire de la Vorterix, el señor Alejandro Jaure, el señor Félix del Malvar. Vamos a charlar un poco de lo que van a ser las elecciones del sindicato de camioneros en la provincia de La Pampa. No se vayan, que ya venimos.
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0: 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Señoras y señores, son las 6 de la tarde y 3 minutos. Arrancamos esta segunda mitad de Fuera de Fase y ya los tenemos sentados con nosotros. Vamos a charlar un largo rato, largo y tendido. Voy a pedir un fuertísimo aplauso para los señores Alejandro Jaure y Félix del Malvar, del Sindicato de Camioneros. Muchachos, ¿cómo andan?
1: ¿Cómo están?
0: ¿Todo tranquilo?
2: Bien. Todo bien.
0: Me decían, terminando la, más que terminando la semana, terminando el viernes.
2: Cerrando viernes.
0: Un día a la vez viene siendo todo. Bueno, se nos vienen encima las elecciones. Félix, vos me contactaste, me dijiste, tengo ganas de aprovechar un poco la cuestión de mediática para mostrar qué es lo que está pasando. Contanos un poquito de cómo viene la cuestión.
2: Sí, bueno. Esto es tal cual como vos lo decís, se viene la elección el próximo domingo 24, ya nos queda un poquito más de una semana. En esta ocasión son 3 listas, ya están oficializadas por la Junta Electoral. Hay de parte de nosotros un acompañamiento de,

0: de la Federación de Camioneros, quien es la base madre de todo sindicato de camioneros del país. Así que bueno, nos estamos preparando para ya últimos 7 días y
1: a fondo
0: que la gente ponga el voto en la urna y que sea consciente y responsable a la hora de poner el voto.
1: ¿Cómo viene tema convocatoria para las elecciones por ahí en base a alguna elección anterior y demás? ¿Cómo suele ser la participación?
0: En esta ocasión se da la particularidad de que va a haber 3 listas. Es la primera vez en la historia desde el año 73 que van a haber 3 listas participando. Obviamente, al haber más listas, seguramente la convocatoria va a ser más grande porque vamos a hacer
1: por supuesto,
0: 3 grupos distintos con 3 propuestas diferentes. Así que yo creo que va a ser una elección histórica para lo que es el sindicato nuestro. Estamos a la altura de las circunstancias, sabemos de qué estamos hablando. Así que bueno, esperemos que llegue ese día.
1: Que lleguen los comicios. Uh-huh. Si nos pueden contar un poco, Alejandro, te traslado a vos la pregunta un poco de qué viene la fórmula de ustedes, cuáles son los principales planteos. Entiendo que por ahí entre las 3 fórmulas debe haber algunos que son lineamientos generales, por así decirlo, que todos comparten. Sabemos, y no es ajeno a nadie, la situación que está viviendo el país en general, pero bueno, en concreto la lista de ustedes, cuáles son las ideas o los mensajes insignia que llevan adelante.
2: Sí, la lista nuestra viene, a pesar de que es una lista nueva, nueva porque hubo muchos cambios, quedó mucha gente joven hoy. Y la gente joven que queda viene con experiencia. Tiene experiencia. Después, bueno, el grupo de trabajo que se armó es un grupo muy bueno, que está haciendo la campaña, como se dice, por la camiseta.
1: Sí.
2: Hoy tenemos gente en el grupo muy bueno que acá no están. Están trabajando por el sindicato y no por un puesto. No tenemos gente que no sea afiliada, que esté apoyando, ¿no? Uh-huh. Lo nuestro todo de adentro. Y después sí, no podemos obviar cómo está el país hoy. Hoy es muy complicado, pero no solamente en el sector nuestro, en todos lados.
1: En todos los sectores, sí.
2: Pero bueno, después, bueno, con las propuestas, lo bueno que se hizo lo vamos a seguir manteniendo, que es el tema de beca, el tema de entrega de útiles, tema de vacaciones, lo que fue, se dio en la última gestión también por matrimonio. Bueno, nosotros ahora vamos a agregar por adopción un bono. Uh-huh. Venimos trabajando de adentro, rescatamos todo lo bueno.
1: ¿Cómo está la relación que mencionaba recién Félix? ¿Cómo está la relación con la federación y obviamente con los dirigentes más importantes o con más renombre a nivel nacional, Gaso Moyano y...?
2: Y mira, por la relación que tenemos, se formó un vínculo bueno ahora, último momento. Si bien creo que nos conocían, ¿no? Pero bueno, ahora último momento, desde que nos llaman y nos convocan a Félix y a mí, para que representáramos el color, empezamos a transmitir muchas inquietudes que teníamos acá. El problema de acá era el tema de salud. Y gracias a Dios, ahora en estos últimos días nos han dado unas soluciones muy grandes. Uh-huh. Pudimos empezar a trabajar de vuelta con clínicas, con estudios, un montón de cosas. Gracias a eso es a la relación que se está formando con la forma. Una charla directa tenemos hoy.
1: Claro.
2: Eso es lo bueno que estamos teniendo, ¿no?
1: ¿Cómo está hoy por hoy la vida del camionero argentino?
2: Como la de todos.
1: Complicada.
2: Complicadas. Es muy difícil llegar a fin de mes. Como le cuesta al albañil, al panadero, a todo el mundo le cuesta. Y bueno, entonces para eso estamos nosotros, para defenderle los derechos y a ver qué se le puede. O sea, no es que se le puede agregar, es que se le pague lo que se le tiene que pagar. En eso es lo que venimos siempre trabajando.
1: Y obviamente me imagino, no será por ahí la misma, entiendo que estarán familiarizados con una realidad general, pero la realidad de los afiliados, los camioneros radicados en la provincia, ¿cómo viene eso? ¿Cuál es la actividad hoy o el no sé si decir el rubro, ¿no? Pero lo que más se está dejando, lo que mejor se está pagando, tiene que ver yo con el agro, con qué tiene que ver.
2: No, el tema del agro es muy, varía mucho en el año, porque ellos trabajan, o sea, el que está en la parte del agro trabaja durante la cosecha.
1: Claro.
2: Y después, qué sé yo, tenés el combustible, es todo el año, o sea, varía mucho el tema del nuestro. Uh-huh. Es una rama muy grande la de camionero.
1: Y el camionero generalmente, digamos, toma un rubro, me decís, bueno, no, yo me dedico a ganado, yo me dedico a grano, yo me dedico a combustible, esto, sí. Combustible, o es medio multifacético.
2: Y nosotros, los dos somos del rubro y somos medio... creo que no solamente el camionero, el argentino es fanático de todo. Y el que anda en la hacienda va a ser fanático de la hacienda, claro. Y el que anda en el cereal es... somos argentinos.
3: Claro.
2: Apasionados. Sí, sí, sí, somos todos apasionados, claro. En lo que hace uno. Es así, pero sí. Lo que pasa es que tenemos muchísimas ramas y el que está enfocado en una, por lo general... termina su actividad en la rama que él la hizo.
1: ¿En tu caso?
2: Yo soy chofer de larga distancia.
1: Chofer de larga distancia.
2: Va a ser 9 años ya que estoy dentro del gremio y por ahí cuando andamos viajando con Feli vemos un 11, 14 bonito y se nos pone la piel de gallina. Queremos, o sea, la amamos a la profesión.
1: Sí, sí, sí, sí.
2: Es una profesión muy linda para uno y por ahí es muy fea para la familia. O sea, no tenés cumpleaños, no tenés fines de año, vacaciones contadas.
3: Sí, no hay fin de semana.
2: No, fines de semana no existe, no. Claro. En el gremio hoy es medio parecido.
3: Claro.
2: Sábado, claro. Domingo.
3: Tenés que estar siempre.
2: Siempre. Teléfono abierto.
3: Claro.
2: Que es lo que se viene haciendo. Teléfono abierto para todo el mundo. 10, 11 de la noche. Es normal contestar un llamado si hubo un aumento.
3: Claro.
2: Porque tenemos una relación con el camionero. Pero bueno, esto nos gusta, nos apasiona.
1: Y esto, bueno.
2: Si no tenés una pasión, no lo podés hacer.
1: Y la cuestión, digamos, hay un tema que los atraviesa, obviamente, a ustedes, porque es parte de su oficina, por decirlo de alguna manera. Que también comparten con el resto de los mortales, que es el tema de la ruta y el bendito estado de la ruta histórico y la queja histórica, ni hablar en la República Argentina, ni hablar en la provincia de Buenos Aires y ni hablar en la provincia de La Pampa. ¿Hay algo de fuerza que puede hacer o que pueda hacer el sindicato para bregar por una mejor condición de las rutas? Bueno, estamos en un momento justo donde estamos con... un recorte de...
2: No tenemos una obra.
1: Sí, no te tiran un cacho asfalto, pero...
2: No te tiran un cordón.
1: Ni que te lo venga a poner un... No sé, pero bueno, ¿cómo llevan eso por ahí?
0: Sí, estamos del lado de que las rutas se arreglen, porque la mayoría de los afiliados son larga distancia. Uh-huh. No solamente los nuestros acá a La Pampa, sino a nivel nacional. No,
1: lógico.
0: Sabemos que hoy la arena... que va a Vaca Muerta, mueve 400 camiones por día, pasan por acá, por la provincia.
1: Entre Ríos, ¿no?
0: Y, obviamente, más circulación, más desgaste del asfalto va a haber, de la cinta asfáltica. De hecho, la provincia había arreglado un tramo de lo que es la reforma hasta 25 de mayo, y ya hace hasta que lo habrán terminado, puede llegar a ser 2 años y medio, ponele, y ya hay tramos que
3: ya
0: están...
3: Ya se rompieron de vuelta.
0: Hay tramos que sí. Lo que pasa es que es mucho el tránsito. Es mucho y bueno.
1: No están ayudando
0: desde donde tienen que ayudar a la provincia, lógico. Para resolver este tema.
1: ¿No tiene un poco que ver, que esto es algo, me acuerdo, discutirlo en un momento con con gente del Estado? ¿No tiene un poco que ver el tema de la calidad del asfalto? Porque no es el mismo, digamos, tengo entendido lógicamente.

0: Habrá mejores asfaltos, peores asfaltos, que tendrán mayor o menor resistencia en rutas que tengan mayor o menor demanda o carga de decir, bueno, no, esto es meramente, o sea, ruta a Mar del Plata, van todos autos, listo, tranquilo, no tenés tránsito pesado. Ahora vos vas a la circunvalación acá, concretamente de un par de tramos, Circunvalación y Palacio Argentino Valle, ahí tenés, parece la cordillera de los Andes en una época. No se
1: Sí,
0: podía
1: también,
0: creer.
1: lo que pasa es que también cuando la base del asfalto se hizo hace un montón de años.
0: Claro.
1: Y hoy es como decía recién Feli, un día paramos a charlar en Catriloy y la policía era la que nos hacía la estadística de 400 camiones por día.
0: Mirá,
2: 400.
1: 400 camiones por día, 2.000 camiones por mes pasan, por la ruta 5 solamente.
2: Claro.
0: Mamita, querida.
1: Vos a Santa Rosa concentrás lo que vienen por la 5, lo que vienen por la 1 también.
2: Claro.
1: Qué sé yo, no soy experto en eso, pero bueno, las bases tienen 50 años,
0: claro.
1: No sé cuánto
0: Claro,
1: tendrá
0: claro.
1: La base,
0: levantar todo.
1: claro, la base sigue siendo la misma. No somos expertos en esto, pero creo que debe ser más o menos por ahí. Y antes un camión andaba con 45.000 kilos en bruto y hoy tenés camiones con 55 y otros con 75.000 kilos en bruto.
0: Mami.
1: Porque se aprobó la ley del bitren y se agregó un eje más para los llamados escalables que andan con 52. O sea, los kilos son. Es mucho los kilos que están pasando.
0: Les voy a hacer una pregunta a riesgo de que se levanten a cagarme a trompa. ¿Qué hacemos con los trenes?
1: Ah, me lo guardo. Obvio que no lo queremos. Yo quiero que vayan camiones, no quiero.
0: Pero
1: que,
0: no, no se
1: quiero.
0: Puede encontrar una alianza con un futuro muy lejano, por supuesto, porque estamos para hacer una inversión en tren, imagínate,
1: pero
0: era una relación de camiones con trenes para transporte.
1: Volvemos para atrás, cuando el tren se hizo había 10 camiones, hoy llega a salir el tren. No sé la cantidad de gente que se nos quedaría sin trabajo.
3: Ya nos prometieron una vez el tren.
0: Sí, nos lo han prometido.
3: No, pero aparte más allá del tren tradicional de acá que nosotros veíamos, no sé cuántos años tienen ustedes, pero yo recuerdo haber visto el tren de pasajeros,
2: sí.
3: Santa Rosa Atuay.
2: Sí.
3: En un momento, Mauricio Macri, cuando empezó lo que fue el furor de Vaca Muerta, prometió el tren. Es más, se iba a llevar todo lo que era arena en tren.
0: Exacto.
3: Bueno, no sé
0: Acá
3: si.
0: estamos.
3: No sé qué
0: Tres
3: pasó.
0: fantasmas.
3: No sé qué pasó.
2: Ya no hay vías.
3: Pero bueno, no está. No está.
0: Sí, no, obviamente.
3: Son obras, ojo, son obras inalcanzables.
0: No, inalcanzables.
3: O sea, Argentina es muy grande. Son obras inalcanzables.
0: Miles de kilómetros.
3: Exacto.
2: Y sigue estando igual. Catriló, creo que ahora estaban arreglando. Hace poco están arreglando las vías. Se están haciendo.
3: Bueno, eso se mantiene por el grano.
2: Por el grano.
0: Claro,
3: claro, porque el gran movimiento lo hace desde Catriló, Pico.
2: A Bahía van, ¿no?
1: De Pico arranca desde. Creo que arranca desde Pico, Catriló, claro. De ahí Bahía.
2: ¿Y acá para la provincia solamente los camiones por la ruta 5 o también vienen por la parte de 35?
1: No, lo de arena.
2: No, viene. No, los generales.
1: No, todos, general, andan por todos lados.
2: Por todos lados.
1: Sí, porque. Concentra, Bahía concentra lo que es parte de Córdoba,
2: claro.
1: También. Yo soy de General Pico.
2: Ah.
1: De ahí hay muchísimos transportes que vos los ves que salen a cargar a Villa Huidobro.
2: Claro.
1: Toda aquella zona es mucho Bahía Blanca.
2: Claro.
1: Después, con el tema de la arena también, andan por la ruta 18.
2: Sí.
1: Que son,
0: claro.
1: Los estamos viendo. Pero los encontrás en el pedazo de 25 de mayo que estaba mencionando Félix recién, que ya está.
2: Desgastado.
1: Desgastado, se está rompiendo ya.
2: Claro.
0: Ah. Claro, no, sí. Es insostenible y encima es de vuelta, es una situación Vaca Muerta que es potencialmente buena para todos, o parecería que, digamos, la buena gestión de todo eso es integralmente buena para el país, pero de vuelta, tenés una estructura que no la puedes aguantar.
1: No está hecho.
0: No está preparado.
1: No.
0: No está preparado. Y te tenés que venir de Entre Ríos, que tenés 2.000 kilómetros, más o menos.
1: Sí, no sé si llega, pero por ahí debe andar.
0: Mil largo.
1: Mil largo, 1.200 creo.
0: 1.200, sí. Bueno, ahí tenés.
2: Tenés que cruzar toda la provincia como loco, o sea, impresionante.
0: No, sí, además no es Entre Ríos, no es la Entre Ríos de la mitad para abajo, de la mitad para arriba.
2: Claro.
0: Es Gualeguay.
2: Para arriba.
0: Y para el lado del río.
1: Sí, ahí también creo que cargaban en Diamante. Diamante está ahí al lado de Victoria. O sea, está ahí nomás del puente.
0: Mm. Ah, ok.
1: Pero también encargan en Zárate. Hay varios, un montón varios de puntos lugares de carga. Sí, sí. Pero bueno, nos pasan por la provincia nuestra.
2: Claro, acá. No sé. Sí o sí tienen que llevar.
0: Algún día nos tenemos que avivar que estamos en el medio de la torta y...
1: Peajes, buenos peajes.
0: Y tenemos que empezar a poner un poco más.
1: Buenas rutas con buenos peajes.
0: Tenemos que empezar a poner un poco más. Bueno, el día 24 nuevamente se va a realizar, se van a realizar los comicios. ¿Esto dónde es físicamente?
3: Santa Rosa, allá a la 160, en la casa del sindicato de camioneros.
0: Muy bien.
3: Van a haber urnas en la localidad de General Hacha, 25 de mayo, Jacinto Arauz, Ladela, Macachín, Catriló, Intendente Alvear, General Pico, Realicó, Ingeniero Luigi, Castex.
0: Bien.
3: En todos esos lugares va a haber urnas. La particularidad, sabemos que es sindicato de camionero, tiene la particularidad de, en diferencia a otros, que tenemos el voto en tránsito. El voto en tránsito es, llamémosle, ponemos un ejemplo, un compañero que es de General Pico y se encuentra justamente en la ruta esta de la arena, va a poder emitir el voto en Catriló, en Macachín o en 25 de mayo.
2: Está bueno. Bien. Muy bueno.
3: Así que está bueno porque en esta democracia ha de hacerla amplia para que...
2: O sea, sí o sí van a poder participar.
3: Sí.
2: O sea,
3: sí.
2: Está bueno.
0: Bueno, y ojalá que así sea. Sí. Con alta participación.
2: Bien.
0: ¿Tienen más o menos cuantificado cuántos pueden llegar a votar? ¿Cuántos, cuántas personas registradas pueden llegar a votar?
3: En la última elección hubieron alrededor de 900 votos a nivel provincial. Yo creo que en esta ocasión va a haber un 15, un 20% más que esa vez, seguro.
0: Bien. Bueno, muchachos.
2: Yo pero tengo otra pregunta técnica, porque acá yo quiero preguntar, porque tengo una urgencia de preguntar sobre los camiones nuevos, los chinos. ¿Qué opiniones tienen?
1: Yo particularmente todavía no
2: los has visto.
1: No me senté arriba, mirá que...
2: ¿Los has visto en la ruta andando?
1: Sí, sí, hay mucho.
2: Ya ahora dan un poco de... Che, el ojo,
1: famoso fotón.
2: Exactamente.
1: Pleno.
0: Sí, sí, sí, sí.
2: Se ven varios ahora, en las 5 he cruzado varios. ¿Qué les parece? ¿Bien? ¿Qué?
3: Y eso va por un tema de cuestiones financieras.
2: Sí.
3: En su momento Volvo hizo una financiación que era accesible para el que podía, ¿no?
2: Claro.
3: Y se vendió mucho. En su momento también fue el furor de los Iveco.
2: Los Iveco.
3: Bueno, hoy la marca esta Fotón, que es el furor también.
2: Sí, no solamente camiones, también camionetas, autos, todo. Sí.
3: También hay que ver cuál es el uso.
2: Claro. ¿Cómo termina, o sea, después de muchos viajes, muchos kilómetros?
3: Exactamente. Por ahí no son camiones para la parte minera o la son más para larga distancia, siempre sobre asfalto. Hoy la tecnología con todo lo que es sensores es medio... meten en camino de tierra y viste por ahí entra una arena, lo que sea, y empiezan a marcar la falla y...
0: Claro.
3: Se te bloquean.
0: Sí, no, uno lo ve grande, robusto, pero tiene parte sensible
1: que,
0: también.
1: Claro. Ahí, por lo que los chicos que he hablado tienen mucha, mucha tecnología.
2: Claro.
1: Comparado, bueno, acá nosotros somos fanáticos de Scania y de Volvo.
2: Claro.
1: Mercedes, bueno, sí. Todas las líneas que tuvimos siempre.
2: Siempre.
1: Esto dice que viene muy... con una tecnología muy avanzada.
0: Claro, muy cargado.
1: No me siente, tenemos un amigo en particular.
2: Anda,
1: que,
2: tiene uno.
1: Pero no, todavía no me dio el gusto de darme una vuelta.
2: Para probarlo.
1: Sí.
0: Y mientras la inteligencia artificial no te hable en chino,
1: sí.
2: Para doblar acá.
0: Con eso venimos bien.
2: Ya conocés la ruta, ya igual, para doblar.
0: Las rutas son las mismas.
2: Son las mismas.
0: Las rutas son las mismas. Bueno, muchachos, ¿algún comentario que quieran hacer para cerrar un poco antes de...? Bueno, nosotros nos vamos a ver el martes de la semana que viene en otro programa. Bien. Ya vamos a charlar más en profundidad porque ahí va un poquito más de rosca, más política. Bien. Seguramente. pero bueno, ¿algo que quieran dejarnos para cerrar?
3: Sí, bueno, convocar a todos los compañeros en lo posible para que emitan su voto, seamos responsables a la hora de votar. No nos comamos el verso ni de los dólares, ni pues ya sabemos que no aparecieron. Seamos responsables, prestemos atención. Sí, un mensaje generalizado para todas las listas, sean responsables a la hora de captar un voto, porque no se le mienta al compañero. Esto es un mano a mano con el compañero con el que trabaja con vos. O sea, no acá

0: Hay un candidato a presidente que no lo va a ver en tu vida, la cara, que está en una pantalla y te está mintiendo, y tal vez comprás la mentira y le metís el voto. Acá te vota tu compañero, uh-huh. El que lo ves todos los días, tu compañero, el que trabaja en la empresa paralela competitiva a la que vos estás. Esto es una familia.
1: A no mentirse.
0: Esto hay que dejarlo siempre. Un mensaje muy importante que nos dan Hugo es: estos otros somos camioneros de familia. Escucharlo hablar a Hugo es algo muy lindo. Hemos tenido la oportunidad, porque somos parte de la representación de Hugo Moyano acá en la provincia, y hemos tenido charlas, y es muy lindo cuando él te dice: nosotros somos la familia. Vos fíjate que hace poco, sabemos, hace un año que se viene hablando del tema de discapacidad, y Hugo Moyano en el año 92 puso un ítem en el convenio colectivo donde dice que el compañero que tiene un hijo con una discapacidad va a cobrar el valor de 3 jornales más. Estamos hablando del año 92.
1: Sí, antes de la reforma de la Constitución.
0: Fíjate vos a las cosas que ha hecho Hugo por el afiliado, por el compañero. La verdad que es algo muy importante, y una persona que tiene el tacto y tiene la sensibilidad. Por ahí es difícil llegar a Hugo, sí, es difícil. Pero una vez que estás al lado de él, es una persona, es uno más de nosotros. Uh-huh. O sea, él fue camionero, él sabe, no es que se ganó el puesto porque participó en un sorteo. Es una persona que es muy consciente de lo que hace y tiene un equipo de trabajo excelente que nos comparte para que seamos compañeros de ellos y nos puedan brindar información sobre los trabajos que hacen, desde los chicos que hacen paritaria, todo. Hemos estado con Pedro Mariani en su momento, que fue uno de los principales que escribió este convenio colectivo tan bendito que tenemos. Uh-huh. Y la verdad que es algo espectacular. Tener la relación con ellos es algo muy bueno, porque yo siempre digo, acá nadie nació sabiendo, todos vamos a aprender, estoy dispuesto a aprender, lo que sé lo comparto y lo que no sé lo vamos a investigar y lo vamos a aprender juntos. Seguro. Siempre. Así que, bueno, seamos responsables a la hora de emitir el voto, y responsabilidad general a todos en esta campaña. Verso, no. Acá hay un compañero que te va a emitir el voto. A ver si no se le miente.
1: Félix, Alejandro, muchísimas gracias a los dos. Le deseamos la mejor de las suertes el otro domingo 24. Ayala
0: 160
1: en la ciudad de Santa Rosa. Nos vamos a una brevísima pausa. Nos queda la última partecita de Fuera de Fase. No se vayan, que ya venimos.
2: Por si alguien le sirve, ya debe estar cayendo el sol. ¿A alguien le sirve? ¿A nadie? ¿No? ¿Alguien sabe por qué al tío le dicen tío si se llama Román? Pero no hay otro Román. ¿Dos Romanes entonces hay? Ah, qué solo estoy.

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0: Señoras y señores, 18 horas 35 minutos en la ciudad de Santa Rosa. Había bajado un poquito, estaba muy... Y bueno, boludo, pero estaba muy arriba, estaba... Parecía un enano con las patas.
1: ¿Por qué esperaste a que se
0: Decí la cosa que baje la cámara? Señores, estamos para terminar este programa aquí del día de la fecha. Y a mi queridísimo Maxi Albando le voy a pedir el aplauso más grande que tenga para quienes nos van a acompañar esta próxima media horita y que van a cerrar el programa con nosotros. El señor Javier Dotz, el señor Guido.
2: Buenas tardes.
1: ¿Cómo están?
2: ¿Cómo andan?
1: Ahora no se pongan en serio que estamos...
0: No, acá no hay maestra ciruela, no hay nada.
2: Las cámaras y los micrófonos incomodan a veces un poquito.
0: Un ratito.
1: Después como que...
2: ¿Aflojás?
1: Está listo.
0: Mirá, venimos a entrevistar a dos tipos que son del sindicato de camioneros. Acá esto afloja a cualquiera. Afloja hasta los tornillos más duros.
1: Saqué la duda de los camiones chinos, imagínate. Sí,
2: ¿Los fotón?
0: Los fotón. ¿Viste? Están todos hablando de los fotón.
2: Sí.
0: Todos hablando de los fotón.
1: Fotón por todos lados.
0: ¿Cómo andan, muchachos?
3: De 10.
0: Bueno, mejor así. ¿Vos, Javi, recién llegado por estos pagos?
3: Llegué antenoche porque ayer a la noche hicimos una presentación, una conferencia con Construmix y los chicos, con Nine. De arquitecta sobre energía solar y sobre tema de aires acondicionados.
0: Ah, la mierda.
3: Aplicado a la construcción.
0: Tremendo.
3: Así que vemos un poco ese tema.
0: ¿Cómo anduvo eso? ¿Qué se desarrolló? ¿Qué temáticas? ¿Cómo fue?
3: Me dijeron que parecía un stand-up mi presentación.
0: Ah, perfecto.
3: Así que fue un buen síntoma.
1: Bueno.
3: Hablamos de la forma de generar electricidad que hay. La expectativa de consumo de electricidad, es decir, che, más allá de cuánto se genera, cómo se demanda, va a crecer eso o no y qué va a pasar con al respecto. Y el punto central, che, ¿qué onda? Los paneles solares, ¿sirven, no sirven? ¿Conviene tenerlos, no conviene? ¿En qué caso sí, en qué caso no? Eso básicamente lo charlamos.
0: ¿Vos a qué te dedicás concretamente?
3: Tengo una empresa de energía solar que vendemos e instalamos sistemas de paneles solares en toda Argentina.
0: ¿Qué se llama?
3: Oriens Energía. Oriens Energía, 100%. La verdad que, acá, de hecho en La Pampa hay condiciones tremendas para los paneles. Lo que más importa a la hora de, che, pongo panel o no pongo panel, es cuánto te cuesta a vos la electricidad.
1: Claro.
3: Y el costo por unidad en La Pampa, en lo residencial, son poco más de 200 pesos por cada unidad. Para tener referencia, en Buenos Aires, en Sur y de Nor, están más o menos en 90 pesos. O sea, más del doble de lo que cuesta en Buenos Aires.
0: Claro, o sea, te es más está encarecido acá.
3: Exactamente.
0: Pasa
3: mucho en las cooperativas, cuando son distribuidoras, compran demasiada cantidad de energía. Y es lo mismo cuando uno va al mayorista y compra un paquete de 20 kilos de yerba, fenómeno. Ahí le compras más barato el kilo. Y las distribuidoras pueden hacer eso. Las cooperativas compran menos cantidad. Entonces, como ir al kiosco a comprar el paquete de yerba, te va a salir más caro el kilo.
1: Claro.
0: Javier, ustedes se dedican a casas, a empresas, a fábricas, a todo tipo, todo un poco, tienen un área específica.
3: Clarísimo. Mira, te diría que miti. Históricamente no existía que una casa compre paneles solares cuando empezamos hace 7, 8 años, porque valía un huevo.
0: Costo altísimo.
3: Olvídate, y sobre todo la batería muy cara. Y él estaba muy subsidiado. Entonces era tan barata la unidad de energía que poner un panel no tenía sentido. Claro. ¿Qué empezó a pasar en los últimos años? Un cóctel tremendo. Que se empezaron a abrir las importaciones, o sea, bajaba el costo del panel, mejoraba el avance tecnológico, también bajaba el costo del panel y encima se encarecía el costo de la red porque se fueron sacando subsidios, proceso que está empezando. Entonces, claro, empezó a convenir poner paneles. Antes era solamente el campo. Claro. Esa persona que no tenía otra alternativa, que tenía que poner paneles porque si no se le podría la cabeza con tanto ruido de grupo de electrógeno. Claro. Y el bolsillo por el dolor de pagar el combustible, la logística para traerlo.
0: Sí, no.
3: Entonces, antes era solo campo, ahora también es en la ciudad. Y quien dice ciudad dice industria también, ¿no?
0: Sí, lógico. El otro día veía un video que me llamó muchísimo la atención. Uno piensa panel solar desde el desconocimiento y piensa en la típica estructura rígida que apunta para arriba, qué sé yo. El otro día vi un video que en Alemania, creo que si no era... están desarrollando unos que son como láminas.
2: Tipo alfombra.
3: Tremendo, flexible.
0: Tipo flexible.
3: Bueno. Esos son, tienen
0: un golazo.
3: La gran ventaja de que lo podés copiar a la superficie de una chapa, una pared, tiene la contra que por ahí no dura tanto y que es más caro el costo por watt.
1: Claro.
0: Mira.
3: Pero bueno,
1: desarrollo también.
3: Exacto. Claro. O sea, te conviene si en un caso muy particular, a escala muy chica, pero si vos querés generar energía barata, andá por el común y corriente que... mejor.
0: ¿Cuál es el...? A ver, para hablar concretamente por ahí en términos de negocio, si yo tengo, no sé, mi fábrica, me dedico a, no sé, hago agroproductos, ponele, tengo una fábrica de agroproductos, la tengo funcionando desde las 8 de la mañana hasta las 8 de la noche, tengo máquina de todo tipo. ¿Cuál es mi, o cuál podría ser mi costo-beneficio de decir, bueno, reemplazo todo mi consumo de energía con paneles solares, lo sectorizo? Generalmente, ¿cómo haces vos ese análisis cuando trabajás en casos por ahí más grandes?

0: Tremendo. Todo decae de una realidad, que la unidad de energía más barata es la del panel solar. La segunda más barata es la red eléctrica y la tercera es la batería. Entonces, lo ideal es armar esa misma cascada en cada caso. Por ejemplo, cuando puedes hacer panel solar, hace panel solar. Y cuando es de noche que no tenés panel, ¿cuál es la segunda forma más económica? La red eléctrica. Joya, vamos con red. De día paneles, de noche red. Todo esto es automático, no es que tenés que estar cambiando. Che, ahora paso la palanca para red porque se hizo de noche.
1: Sí, sí,
0: funciona
1: sí.
0: Solo y uno no se da cuenta como usuario. Es como si no tuviese paneles, pero la cuenta, la factura es más barata.
1: Es como el riego automático.
0: Claro.
1: Me tengo que decir, a tal hora. Claro.
0: Sucede solo. Exacto. No tenés que estar atrás. Bueno, y un punto interesante es, che, ¿y qué onda la batería? ¿Cuándo conviene y cuándo no? La respuesta es: la batería le gana al grupo electrógeno, pero todavía no le gana a la red en costo por unidad de energía. Entonces el análisis es ese. ¿Cuándo encontrás un caso distinto? Cuando hay cortes de luz.
2: Claro.
0: Ahí sí, pero ahí no compite con la red, porque cuando se corta la luz, está muerta la red. Entonces, claro, ahí, por un tema de necesidad, bienvenida la batería. Pero solo cuando se corta mucho. Exacto. Si vos tenés red eléctrica y querés bajar la factura y no se corta mucho, poné paneles y ya. No pongas baterías, que van una torta las baterías.
1: ¿Y cuál es el...? Entiendo que por ahí es un poco complejo estimar un promedio, pero vos decís, bueno, poniendo paneles en la mayoría de los casos logro un ahorro del tanto por ciento.
0: Es clave esa pregunta porque está la percepción general de que, che, si pongo paneles no pago más factura, me desconecto de la red. Y eso es totalmente falso. No es que sea falso, lo puedes hacer perfectamente en términos prácticos, pero no te conviene económicamente. Por esto de que la batería es más cara que la red, en términos generales.
1: Lógico.
0: Respondiendo a la pregunta directamente, en general entre un 40 y un 60% de ahorro. Uh-huh. Eso en general es lo que, claro, se termina ahorrando una empresa o una industria por poner paneles.
1: Sí, sí, sí. Claro, vos decís, en mi casa un 40-60 obviamente tiene un impacto, pero es como todo, no es lo mismo ahorrarte 40 mil pesos de 100 mil
0: claro,
1: a 400 mil de un palo.
2: Claro.
1: Y escalalo a la que vos quieras. Concretamente hoy, ¿dónde estás? ¿Ustedes son fabricantes?
0: No, se fabrica todo en China.
1: Todo chino.
0: Lo bueno y lo malo en China.
1: Bien. ¿Lo bueno y lo malo en qué sentido?
0: La buena calidad y la mala calidad.
1: Pero viste que igual...
0: está el mito todavía que los chinos...
2: Hoy mejoró.
3: Y el coronavirus.
0: Pero se
1: claro.
0: Está...
1: Sí,
0: todo. El coronavirus también se fabrica ahí, olvídate.
1: Pero se está... o por lo menos los que por ahí seguimos un poco lo que es el tema de lo que es la fabricación de las cosas. Históricamente lo número uno era Alemania, después era los países nórdicos, después era Estados Unidos, qué sé yo, no sé qué. Y hoy un poco decir... Che, está hecho en China, pero...
0: Es buenísimo.
1: Hoy sabemos que en China tenés fábrica Z, y fábrica J y fábrica A.
0: Pero o sea, hay que erradicar ese pensamiento de la sociedad argentina.
1: Hay que erradicarlo.
0: Es que nosotros crecimos teniendo juguetes pedorro que hacían lucecita de colores,
1: sí.
0: Con un audio que te sangraban los oídos, que decía Made in China.
1: The Bluetooth entonces, esto, device. Choto, esto, has China.
3: Pero yo creo que nosotros comprábamos lo barato. Fábrica y comprábamos lo barato.
0: También,
3: estaba lo bueno. Nosotros traíamos lo barato y eso era lo que nos acostumbró.
1: Exactamente.
0: Hoy tenés, bueno, yendo a los autos, BYD es chino y no tiene nada que envidiarle a la gran mayoría de autos de alta gama.
2: No.
1: No me vas a ver arriba de un BYD, ¿vale?
0: No.
1: Pero porque,
2: todo dice lo mismo hasta que se
0: hasta que
1: ¿A una vez te subiste a uno? Nunca me subí.
0: Yo tampoco.
1: Nunca me subí.
3: Estando en Australia, Jao, se ve una cantidad de autos chinos increíbles. También están a un paso de China. Ellos están muy cerca. Los australianos consumen China a dos más.
0: Lo tiene al lado encima de Australia. Y las importaciones son bienvenidas.
3: Sí,
0: y está muy cerca. China es Australia.
1: Sí. Lo llevo un poco ahí a los dos y también para traerte a vos, Guido. Bueno, la experiencia Aussie. Cuenten un poco la experiencia australiana.
0: Qué loco, porque volvés con otra cabeza. No, yo creo que, Guido, compartimos ahí. No es que fuimos en búsqueda de... arrancar un proyecto en Australia. Fue tipo un paréntesis a la vida que veníamos trayendo acá. Che, en algún momento voy a tener que acelerar a fondo en Argentina, pero antes de acelerar, quiero hacer algo distinto. Uh-huh. Y eso fue y lo hicimos. Ahorramos, trabajamos y volvimos.
1: Pues ustedes eran amigos,
3: ya. 100%,
0: nos conocimos ahí.
3: Cabo, yo también salí, viajé y recomiendo a todo el mundo que haga un viaje, que se vaya a vivir al exterior, pero un no tiempo... porque lo exterior sea mejor, sino porque te cambia un poquito la cabeza.
1: Cambia la cabeza.
3: Tampoco que somos unos genios, no, somos los mismos
1: los
3: lobos de siempre, pero te hace ver algunas otras cositas. Claro. Yo creo que el viaje fue fantástico. No, nos conocimos allá, nos conocimos en la minería y compartimos, no tanto, pero en ese no tanto, como se dice, los paisanos.

0: se acercan más.
1: Exactamente.
2: Digamos, o sea, sos argentino, con dos miradas, dos palabras, ya está.
0: Claro. Nacionalismo el mismo, viste, el mismo idioma. Los dos mirábamos los Simpsons, viste. Entonces, tiramos chistes, hacemos la de Spider-Man, viste.
1: Sí, sí.
2: De repente se te cae un plato, lo agarrás y es tipo,
0: y este la tenía más fácil porque es un fenómeno hablando inglés y tiene pinta de Aussie. Es igual a Aussie.
3: Se camufla menos argentino.
2: Pasaba.
0: Yo que no hablo una goma.
1: Un ruso con celete, boludo.
0: Un chileno, un.
1: Sí, boludo.
0: Vení, papá, vamos a charlar, vamos a juntar, vamos a jugar un fútbol.
4: Boca juega a las 5 de la mañana, pero lo vamos a ver igual. Más o menos.
0: Bueno, su negocio un poco nace, digamos, en Australia.
2: 100%.
0: 100%.
2: Yo arranqué.

0: mañana, pero lo vamos a ver igual, claro. Así, más o menos.
1: Bueno, su negocio un poco nace, digamos, en Australia.
2: 100%.
1: 100%.
2: Yo arranqué a Oriens con mi hermano, la empresa de paneles solares, porque él, después de trabajar 5 años en Toyota, le pasó un poco lo mismo, se hinchó la bola, se fue a Australia a buscar algo diferente, y ya recibido como ingeniero, y claro, conoció en estos tantos laburos que hacemos en Argentina cuando vamos afuera, que es lavar platos, juntar aquí, voy a hablar, trabajando en Solar Farm, que son los campos de paneles solares. Es tipo peón, cargate de panel al hombro y va poniendo panel a panel. Campo de 10.000 paneles solares, ese nivel. Sí. O sea, son muchos meses de sol a sol poniendo paneles. ¿Qué pasó ahí? Se volvió loco. Dijo, che, todos los techos tienen paneles, construí un parque solar, es una cosa de locos. Esto tiene que funcionar en Argentina. ¿Por qué no existe? Claro, la respuesta la dijimos recién. Todo subsidiado. Bueno, pero dijo, me adelanto y vuelvo a Argentina con esta idea y intento ejecutarla. En ese intento de ejecutarla, fue trabajando para empresas como instalador acá y después pasó a ser una empresa de instalación.
3: Lo que vale el know-how.
2: Increíble.
3: Lo que vale.
2: El estar convencido de algo, porque es tremendo.
3: Sí, está bien. A ver, él era un tipo formado, me decía, estudió ingeniería, claro. Claramente una carrera que no es para cualquier cabeza, pero al mismo tiempo está no solamente la cuestión de entender cómo puede funcionar un panel, cómo se pone, que esto, que lo otro, ta, ta, ta, y después está la cuestión de decir, bueno, yo tengo que desarrollar un negocio, claro, para esto, que no necesariamente te lo enseñan en una ingeniería, no. O decir, tenés que tener la cabeza comercial de verlo.
2: 100%, y justamente no hay negocio que inicie dando guita al principio. No, entonces, no, también, ¿cómo atravieso, cómo cruzo el río, no? Y bueno, al haber ido a lavar platos o a poner paneles, ayudó a juntar unos mangos para aguantar y poder cruzar, claro, el río. Hasta que te podés hacer mango instalando.
3: Sí, sí.
2: Claro. Hay una cosa que me llevo mucho de Australia, tremenda, que con Guido lo hablábamos. Me dejé, pues claro, uno. Es muy jodido Argentina, muy jodido el laburo, es muy jodido salir adelante, hay un montón de palos en la rueda que muchos países no tienen o sociedades. ¿Qué vi ahí? Che, uno de los países más desarrollados del mundo es Australia.
1: Yo digo, el futuro.
2: El futuro.
1: Sí, sí, es hermoso. Yo me enamoré de Australia, me trajeron las raíces. Si no, si hubiese nacido en Australia, no salgo de ahí.
2: Nos volvíamos locos con Guido. Un electricista, un plomero, un cualquier oficio, un carpintero.
1: Sí.
2: Tiene una 4x4 la puta madre, tiene una casa propia, sí, tiene familia, vive bárbaro.
1: Gente, no existe, no conozco un solo pobre, me encargué de ir buscando pobre en Australia, no existe. Claro. Existe gente con adicciones, estas cosas, que están muy bien asistidos.
3: Sí, el nivel de
1: pero
3: vida
1: nunca
3: es muy
1: fui,
3: exacto.
1: No pude encontrar una casa, un
0: por
1: rancho.
0: Necesidades, sí.
1: El claro. Nivel de vida es de medio o alto.
3: Claro.
1: Es espectacular.
2: ¿A qué voy con todo esto? Cuando vos ves que cuando tenés las cosas económicas solucionadas y lo profesional se valora y te falta algo y no sos feliz porque, che, más o menos estaba en laburo, pero gano mucha guita, pero puedo ahorrar y puedo tener mi propia camioneta. Bueno, y decís, si extraño mi casa y soy una persona infeliz, porque feliz en el contexto de saber que estás haciendo algo de forma transitoria por un beneficio posterior, uh-huh, por eso te lo claro. Bancás, pero no te proyectás porque no estás en casa.
3: No.
2: Entonces volvimos quejándonos menos. Pues claro. Si, bueno, está bien, sí, me como la mano que me tengo que comer por las condiciones del país, pero disfruto comer un asado, estar con mi familia, esta idiosincrasia que tenemos nosotros que es tremenda, volví más feliz quejándome menos. Más dispuesto a comerme las manos que me tengo que comer.
1: Sí, boludo. Sí, y después, ¿no? O sea, tenemos Argentina, tenemos un país de
0: sí.
1: No quiero decir la palabra.
3: De la puta madre.
1: Creo que nos faltó un poquito de gobernabilidad, de que nos vaya mejor, de que se trabaje más en infraestructura, de que se trabaje con más proyectos de largo plazo. Pero tenemos para desarrollar.
3: No, tenemos para desarrollar. No.
1: O sea, estamos en la misma latitud que Australia. Los paisajes son iguales.
3: Sí, es lo mismo.
1: Único que no tenemos tal vez es el Caribe que tienen ellos. Exactamente.
0: Sí, toda la provincia.
1: Los Tano. Yo viví en Italia también.
0: En Italia
1: Tano,
0: también.
1: Hermano, deja.
2: Sí. Vos sos Tano, no, 40.
1: Sí, yo soy Tano, hasta la mano.
0: ¿De qué zona? ¿Sur o norte? ¿Te acordás?
1: Nosotros, o sea, las raíces son del norte, pero yo fui a vivir al sur, me enamoré, divino, me hice muy familia, la familia que me alquiló la primer casa, digamos, yo tengo aprecio, pero no podría vivir en Italia ni un minuto.
0: No.
1: Viven bajo el orden de la mafia. Yo no lo voy a creer, pero viven bajo el orden de la mafia.
3: Me
1: parece loco.
3: A mí me dijeron, con respecto a Italia, vos por ahí dame tu experiencia, sí. Que es el Tano es medio Durango con el que no es Tano. Medio Duracell. que está medio como mal vendido el Tano de que
2: el simpático.

0: va faculo, no. Pero para afuera.
1: Llegan los
0: sí, argentino, bueno, puede ser. Ahora, de otro lugar es como, y no, son medio cerradones, la familia, viste.
2: O a uno por ahí no te pasó. Abastanza, ¿ves? En el italiano, ellos andaba en la spiaggia. A parlare con el italiano.
3: Toma, debe
2: fare così, debe ser como loro.
3: Si hablases inglés como hablas italiano,
1: Viejo de puta. Me convenció, no sé si
3: te equivocaste, país, güey.
2: En Italia me hacía entender y qué sé yo, a mí me gustan los modismos, me gusta copiar, digamos, y de esa forma me pude comunicar y yo me integré bárbaro en Italia. Así que no te puedo decir eso desde mi experiencia. Bien, no sé, tal vez otro tiene otra experiencia. Bien. Yo viví en el sur es mucho más cálido.
0: Sí, es otra cosa,
2: digamos, estuve en Milán, pero estuve de paso, estuve en Turín, pero estuve de paso.
0: Sí, a comprarte una pincha en Milán.
2: No hice
3: relación. Es la parada obligada.
2: Sí. Pero en el sur, donde estuve 5 meses en un pueblo de 3.000 habitantes,
1: claro, bien.
2: Y yo era amigo de, ya era como casi como en la Argentina, era amigo del carnicero, era amigo de, viste, iba a la plaza.
1: Entras a la ciudad, o sea, pleno Italia, no es Roma, que por ahí es más extranjero.
2: No, era un pueblo chiquito.
1: Muy ahí.
2: Sí.
0: ¿Cómo, bueno, y te pregunto a vos, Guido, cómo es la llegada o la disposición de tu empresa para lo que fue la charla, la disertación de Javi?
2: Para la charla de Javi, mirá, la medalla que por ahí me quiero colgar yo es haberlo traído a Javi. Es un fenómeno, me encanta la forma que tiene de comunicar. Nos conocimos en Australia, lo empecé a seguir por Instagram. Sigan por Instagram. ¿Cómo es tu Instagram,
3: Javo? Javo Dots.
2: Es muy didáctico, te explica muy bien las cosas y a mí me parece que si vos organizás una charla tenés que tener ese capital humano para transmitir, digamos. O sea, el chabón lo hace muy, muy bien y esa es la medalla que yo me cuelgo, digamos, de esta... La organización, yo creo que el cerebro de todo es Angie Pérez Brusco, que es una arquitecta y que dijo, che, yo quiero, es mi lectura de las cosas, por favor no tomen a ciencia cierta esto. Yo quiero instalar una marca que es Obrar, que es un encuentro de todos los que construimos.
0: Okay.
2: Bien, dale, a uno de mis socios también, Felipe Cerrago en Construmix, dice, che, mirá lo que la idea de esta piba, qué sé yo, ¿por qué no la apoyamos? Que está bueno. Y yo había sido compañero de la primaria de Angie, y le digo, dale, vamos a apoyarlo. Yo a Feli también lo sigo a muerte, porque es otro de los cerebros como este fenómeno que me encanta escuchar, ver, hacer, copiar. Y le digo, dale, Feli, vamos a darle, ayudemos en la organización. Entonces estuvimos como ayudando en la organización, colaborando, trayendo disertantes, como sponsor, poniendo una libretita, consiguiendo el salón. Llamando por teléfono al colegio de arquitectos. Fue una simbiosis, digamos, con Angie para poder organizar este evento y los futuros, porque tiene planeado 4, Angie, digamos. Pero me parece que Obrar, que en sí es como su marca. ¿Sí? Nosotros en este caso somos colaboradores activos y, bueno, ya lo dije, ahí está mi medalla.
3: Pero si la primera fue como esta, más de 100 personas, las otras ¿3 más o 4 más?
2: Hay 3 por delante en este año y también tenemos una proyección para el año que viene de hacer una expo construir.
0: Pero bueno, hasta Beltrán Brune no paramos.
2: Para soñar. Hay tiempo, ¿no?
0: Olvídate. Bueno, si algún día quiere meter una pata del agro, ¿lo ubican a Héctor Laca?
2: Sinceramente,
3: Laca,
2: no.
3: Sí,
2: lo
3: escuché en podcast.
0: El dueño de la Ferrari pura sangre.
3: Sí, señor. Una bestia.
0: Lo llamamos a Letitor y lo hacemos aparecer.
2: ¿Sí?
0: Con la Ferrari.
2: Sí,
0: olvídate.
2: Dale. Estamos muy asociados al agro. Olvidate. O sea, en Construmix nosotros formamos una sociedad con chicos de AgroApp que tienen una agronomía. Que son unos fenómenos, ya lo dije, Felipe y Manuel Gallego, ellos tienen la agronomía, padre de Manuel, Raúl, yo y mi viejo estamos en Construmix, esa es la sociedad, y estamos muy asociados al agro y queremos darle mucha bola al agro, digamos, o sea, ir al agro con Construmix a entregarle platea, a hacerle los pisos de los galpones, porque tenemos esa relación y porque nos gusta esa relación.
0: Claro.
2: A mí me apasiona el campo. Es otra de las patitas que tengo. Y por ahí le contaba a Javo, la que más me apasiona, la que tal vez menos tengo que vender.
0: Claro.
2: Tengo que vender mucho más a Construmix y a Construir 40, que es nuestra empresa familiar, que tenemos...

0: corralón de materiales de construcción.
1: Construir el corralón, el que está en Pilcomayo y
0: Raúl Bedías.
1: Raúl Bedías.
0: Correcto, sí.
1: ¿Cuánta guita? Quiero que me contestes al aire esto, Porque esto se lo preguntaba que me.
0: Es polémico,
1: y no me lo supo contestar. ¿Cuánta guita le ofreciste al de Lolo Mito para que se vaya en esa esquina? Contestá.
0: No, vos sabés Lolo Mito, ¿qué hace? Comemos ahí al mediodía.
1: Ah,
0: nosotros,
1: ¿hace rico Lolo Mito? Sí. Tengo que ir, boludo. Yo vivo ahí, Pico de Mayo y Antártida.
2: Son riquísimos.
0: Sí, no, no.
1: Tengo que ir, boludo.
0: Hay que convivir, hay que convivir.
1: Siempre que la veo, digo, está el corralón así, boludo, ¡Tac! Lolo Mito es impresionante.
0: Se lleva público. Preguntó Wanda y... No, es ultra secreto.
1: No, son números que... No están blanqueados. No están blanqueados.
0: Lo podemos decir al aire.
1: No. Nunca hay que decir la facturación. Che, bueno, muchachos, nada. La verdad que gracias a los dos por haberse dado una vuelta. Javi, imagino que tendrás alguna agenda dando vuelta. Gracias por haber venido. Y bueno, nada, ojalá que vaya todo para adelante. Me quedó una preguntita que es ¿cómo está hoy el mapa de distribución de tu empresa en cuanto a ya instalado? ¿Tenés una provincia donde laburen más? ¿Algún sector que diga, che, acá me gustaría apuntar?
3: 100%. El principal termómetro para saber dónde laburamos es dónde la energía es cara. Principalmente en el centro del país, también por una cuestión. Cuando recién empezamos había muy pocas empresas. Entonces, al inicio, muy distribuido. Hoy, más en el centro del país. ¿Qué quiere decir? Buenos Aires, Entre Ríos, Santa Fe, Córdoba, La Pampa. Hace unos meses estuvimos en Río Negro, hicimos 10 instalaciones. Uh-huh. Y principalmente eso, bien. El centro del país.
1: Bien, bien. Señores, hemos llegado al final.
3: Gracias, Juan.
1: Durísimo,
3: gracias, Román. Un lujazo estar acá.
1: Durísimo al final.
3: Guido y ControlMix.
1: Son los programas que uno no quiere que se termine.
2: Pero tienen que volver.
1: Y van a tener que volver.
2: O vamos a Necochea, ¿sos?
3: Necochea, correcto.
2: Lindo lugar, Necochea.
1: Lindo lugar, vamos, Necochea.
2: Fui hace muchos años y no tengo un grato recuerdo de Necochea.
1: ¿Por qué?
2: Porque fui de niño y había mucho viento en enero.
1: Y sí que...
2: Hotel Horizonte.
3: Uf.
2: 1 y 2.
3: Pará, ahí mejor el molino eólico que el panel solar.
2: Sí, sí.
1: Claro,
2: sí.
1: Claro, boludo.
2: Acantilados, claro. Playa. Pero no, lindas playas. Ahora está muy lindo.
3: Está lindo para tomar mate dentro de la camioneta. Mirando
2: pica la arena.
1: Claro. No, yo la tengo de
0: para hacer Kaiser.
1: Sigue existiendo en Necochea. Yo siempre fui a Miramar de chico.
3: Claro.
1: Siempre fui a Miramar. Sigue existiendo en Necochea esa parte de la ruta que es como en el acceso de Necochea, que es como un puente que si lo agarras medio fuerte con el auto, lo haces concha.
3: Pero
1: boludo.
3: Es muy cerrada la curva después, claro. ¿Viste?
1: Lo haces concha el auto. Yo era chico, me acuerdo de eso, boludo.
3: No, es terrible.
2: ¿Cuál es la del río? No.
1: Sí, creo que es la del río.
2: Río, no. ¿Río Quequén? No.
1: No me acuerdo.
3: Pará, ¿cuál estás diciendo? ¿Vos estás diciendo en...
2: ¿La 228?
3: Claro, la 228 donde está Pieres, que es justo antes de Necochea o en Necochea.
0: Dijo que era chico, ¿Se acuerda de la adrenalina, viste, cuando va el auto?
1: Yo me acuerdo.
3: ¿En la ciudad o en la ruta?
1: No, en la 100% ruta. Me acuerdo de una especie de mini puente donde vos arrimás, yendo hacia, arrimás el auto y ahí... Y ¡tac! Boludo, pero... Y de grande también, boludo. Era de la concha, boludo.
2: Cruzar a Quequén, que también el puente en su momento era. No sé
3: angostito.
2: Si, ¿sí, angosto o
3: el gran, puente colgante?
2: El colgante.
3: Sí, no le sobra
0: no
3: nada.
0: No lo conocemos, pero puede ser que sea medio gonca, ¿no?
2: Ahí
1: yo. También puede ser, boludo. Claro, yo hablo para la derecha,
3: El puente Rocha, ese.
1: Esa a la izquierda, hijo. O yo lo estoy viendo despejado por ahí. A ver, mostrame más el puente.
2: Está lindo.
1: Ay, boludo, no veo una pija.
3: Levantá la vista.
1: No, igual no es esto, No. No, porque esto es ingresando.
3: Claro,
1: a
3: esto ya estás ahí.
1: No.
2: Es lindo.
1: Te preocupate. Ya los voy a llevar algún día en auto y los voy a encarar fuerte y se van a volver. Tan la cabeza con
3: ahí está, ese colgante.
1: Ese que
2: ese vas a.
1: Tremenda cruza.
0: ¿Eso es Brooklyn?
3: Eso es San Francisco.
1: Esto es el puente de San Francisco, creo. Señores, nos retiramos. Son las 7 de la tarde en punto. Le voy a agradecer al señor Javier Dotz, al queridísimo Guido Guaranta. A la señora Wanda Vallejo, que es un proco la que produjo toda esta cuestión de esta última media hora. A mi compañero, señor Román Matarolo. Al queridísimo Maxi Albando. Al señor Cristian Roberto Riutor. Mi nombre es Juan Benzuzán. Les deseo que tengan un excelente fin de semana. Y nosotros nos vemos el lunes para más Fuera de Fase. Adiós. Gracias por ver.
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3: Triunfar en el mundo de los negocios es una tarea compleja. Primero hay que planificar, después hay que producir, después hay que vender. Para que alguien venda es necesario que alguien compre. Para que alguien compre es necesario que conozca primero el producto. 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

flechazo que lo espera la semana que viene. Así es, así es, así es. ¡Es el señor!

0: A su izquierda ya lo van a ver. Porque hoy tiene para contar. ¿Tiene algún chisme? ¿Tiene alguna bombita? ¿Tiene remera nueva?
1: Tiene cara de que tiene. Tiene cara de que tiene, ¿eh?
0: ¡Es Joaquín Cabana! ¡Viene para el tanto! A mi derecha empezamos con un invitado, porque hoy lo va a reemplazar a Alfredo Montedoca, un amigo de la casa. Por favor, un fuertísimo aplauso para Diego, el Peque Schwarma. ¡Sí! Y a su derecha ya lo están escuchando, está de buena, porque ya lo escucho meter bocado, porque viene, porque tiene chapa, porque esta noche va Cato Paco.

0: Mario, feliz cumpleaños a la mejor persona de Vorterix.
1: Drogadicto.
0: Está Benedetti, Maruyama, la cueva, vas. Está Cami, está Toto. Estoy yo con un mate que soy Luquita Rodríguez.
1: ¿Qué empezó, Luqui?

0: ¿Esto es Gato Paco?
1: Esto es Gato Paco, papi.
2: Están ahora.
0: ¿Están?
1: Sí, ahora voy para allá.
2: Están de show.
1: Gato Pax.
3: ¿No querés?
2: No querés.
3: Listo.
1: Perfecto. Amigas, gracias por venir.
2: Gracias por invitarme. Lo único que quería era una super hoja. Me dijiste que iba a tener una super
3: hoja. Mira. Esta es para vos.
2: Yo me quiero levantar a la mañana con una super hoja. ¿Pasa qué tengo que hacer en el día?
1: Se debaten entre qué hacer con la super hoja, porque es un género que queda. Mirá, por ejemplo, hoy el título dice: This is the super sheet of the things that happen on this day.
3: Es una bronca cuando escriben en inglés.
2: ¿Por qué en inglés?
3: Y porque ya no saben qué hacer. Están buscando, están
1: buscando. Otro día glorioso en la República Argentina. ¿Novedades? No muchas. Todo sigue igual de bien. Siguen los amigos que quiero tener, no me puedo quejar. Y esperemos que algunas chicas me atiendan en esos momentos que no aguanto más. Frederick decidió no mandar links durante la mañana. ¿Qué pasa, Alfred? Si no venís vos al programa, no importa.
2: ¡Qué duro!
1: Está bien.
3: ¡Le tira el palo!
1: Hoy el Kia se va a las 20. ¿Nadie le va a decir nada? También está bien, ¿qué vamos a hacer? Hagan lo que les pinte, perreques. Sin más, bienvenidos a la super hoja del día viernes.
4: Muy bien. Está cada día mejor la super hoja.
2: Además denuncia, no se casa con nadie. Es increíble.
1: Le pega todo por igual.
3: Y hay que darle la razón igual en algunas cosas a la super hoja, porque el Fredito, si no viene, no aparece. Viene. Es increíble, lo ves. Lo vi subiendo facturas.
1: Se lo vio fritando McCain, ¿o no?
2: Es el tenista de la mesa,
3: aparte. Sí.
2: Todo el día hace referencia al tenis.
1: Sí. Es verdad.
2: Todo el tiempo hace referencia al tenis.
3: Él dice que es muy bueno jugando al tenis. Porque...
2: Lo vi al arquero de él recién en el pádel, la muslera.
3: ¿Y?
4: ¿Y?
3: ¿Jugando o no?
2: Yo estoy más chico, los jugadores de fútbol están más grandes.
5: Sí, pero los futbolistas se están volcando todos al pádel.
2: Sí, hay algo.
1: ¿Vos le ganás a todos?
2: ¿Futbolistas?
1: Sí.
2: He perdido con Leo Paredes hace un tiempito, pero se trajo un jugador que jugaba de primera.
5: ¿Y vos con quién jugabas?
2: Yo jugué con mi hermano.
3: Loco, qué competitivo es ese pibe.
2: No, yo también estaba regalado.
3: Sí, está bien, por eso.
5: ¿Estabas enojado?
2: Pero bueno, es Paredes.
1: Claro.
2: El chico de Boca, recién llegaba.
4: Claro.
2: Estaba bien.
1: No, igual en el pádel al ser 12 es 50-50, ¿o no?
2: El pádel para mí... No, si te agarras un buen compañero, menos 75-25. Depende de qué lado juegues. ¿Vos sabías que del lado izquierdo? Sí,
3: claro.
2: Ahí, del lado izquierdo de la cancha, del lado del revés,
4: sí.
2: Pegás mucha más pelota que del lado de la derecha.
1: No sabía.
2: Sí, ¿por qué? No lo sé explicar, pero es lo que pasa. Aparte, cuando sacás la pelota de la cancha, el efecto es para ese lado. Como
4: engancha para ese lado.
2: O sea, del lado derecho tenés que saber defender y del lado izquierdo tenés que saber atacar.
1: Mirá.
2: Sí, está bastante.
4: ¿Eso es generalmente por el perfil diestro que juega con la mano para adentro?
2: Normalmente sí. Y por cómo rebota en el acrílico la pelota.
4: Claro.
2: Por cómo sacarla. Hay una forma de tirarla contra el vidrio del fondo que rebota y se va de la cancha.
1: Eso. Claro. Hay, esa es la...
4: costado para adelante.
1: ¿No? Una pelota indefendible, ¿no? O sea, le pegás y es
2: indefendible.
1: Punto.
2: Es indefendible. Y después está la otra que hacen así.
5: Con topping.
2: Está bien igual lo que dice, porque es con topping. Está bien, Pedro.
3: ¿Y qué te pensás?

0: Mirá, boludo, nosotros sabemos, ¿no?
1: Nosotros periodismo puro, boludo. Tiene un buen día.
0: ¿Y para el ping-pong cómo estás?
1: No,
0: te vamos a matar. Hoy te vamos a matar.
2: Es una mesa chica.
0: Bueno, ¿qué venía a criticar?
1: Esto no es urbana, que esto no es urbana.
0: No es urbana.
1: Hacemos lo que podemos. ¿Qué
0: piensa que solga esto?
2: Ping-pong hay una pro, ¿eh? Es verdad. La dejó uno de ping-pong.
0: No, boludo, no vengas a criticar.
2: Pero no tengo la super hoja, yo ya estoy feliz. Me la voy a llevar a casa.
0: Y sí.
3: ¿Qué pasó hoy? ¿Sigue el cabaruno del Madrid? En la victoria del Madrid sobre el Oviedo, silbaron a Mbappé y Vinicius. Este último anunció la separación con su novia Virginia por la mañana, pero ayer fue ella a ver el partido y hasta se puso una campera con la cara de su novia estampada. ¿Qué carajo pasó en el medio? Pregunta la superhoja.
0: Cogieron y...
3: Sexo de reconciliación, decís
0: vos. Por supuesto. Ahí está.
2: Pero, esto no fue el... ¿Cómo no fue cuando...
1: tan...
2: ¿Qué?
0: Sí,
2: ¿no se peleó el otro día?
0: Sí.
4: Es una grasada, pero
0: con esa campera.
1: Margineta,
0: Agarrate
3: una campera, boludo.
0: Agarrate un buen contrato.
4: Es casi holograma, se le saca
1: el holograma, ¿verdad?
4: Se saca la mano de los ojos cuando se mueve para la de izquierda.
0: Está bien, boludo, está bien.
3: Están juntos entonces.
1: Pero a Mbappé lo odian todos los compañeros.
4: Ese es el conflicto.
1: Esa es la novedad.
0: ¿Por qué traes esa bomba así?
3: ¿Tenés una bomba?
1: Hay información. De hecho, yo tengo los videos que no le pasan la pelota.
3: Dejé muchas bombas ayer, ¿eh? En privado.
1: Sí.
0: ¿No le pasan la pelota?
1: Bellingham no le pasa la pelota.
3: ¡Bombe!
1: Y después lo otro que tenés de novedad es que él cuando entra, la gente lo silba fuertemente y él se ríe.
2: ¿Es real el mito ese?
4: Y después la frase que dice el final, que escuchaste lo de Arbeloa, dijo...
1: Eso.
4: No jugué porque el técnico me dijo que soy el cuarto delantero detrás de Mastantuono.
3: Y Arbeloa salió
4: de
3: Vini. Arbeloa dijo que es mentira.
4: Y Arbeloa después dice, es mentira, nunca le dije eso. ¿Cómo va a ser el cuarto? Está explotando.
0: Buen español tiene este hombre.
5: Muy bien, 100%.
2: Argentino.
5: No ha jugado porque el míster me ha dicho que para eso el cuarto delantero de la plantilla, detrás de Mastantuono, Vini y González.
3: Ah, lo prendió fuego.
4: Además, nombra primero Mastantuono, es un hijo de puta. No es que dice Vini y Gonzalo y Agus.
2: No lo quiera Mastantuono.
3: Ya, vaya para ponerlo ahí.
5: Y siempre ser positivo.
3: Desesperada por preguntar la patria, desesperada. Se le cayeron los sanguchitos de la mano.
4: De hecho, creo que fueron en simultáneo las dos notas. Y los otros estaban preguntando aún con este hablando todavía. Era como que acaba de decir esto. Era como
0: que el que acaba de abrir la puerta y le entraron por la ventana. Le querían entrar por la ventana, por el techo. Dije,
2: lo que dijo es una locura.
4: Es una barbaridad.
2: Como deporte, es una locura. Es querer romper todo.
3: Querer romper todo. Y aparte, siendo el. La estrella del equipo es...
0: Arbeloa no puede ser el técnico del Madrid. Con todo cariño, con todo...
3: Y en esta pelea no le da...
0: No, bueno, pero igual si lo silbaron a Mbappé porque están del lado de Arbeloa.
3: Sí, no sé cómo será. La pero, por ejemplo, ¿de qué lado está Florentino? ¿De Mbappé o de Arbeloa?
2: No, de Mbappé toda la vida.
3: Sí. Entonces Arbeloa no puede hacer nada.
2: Entonces no puede.
4: Sí, pero al mismo tiempo ahora parece que el que llega es Mourinho y Arbeloa es como su Javi García. Arbeloa era como el Javi García de Mourinho en la primera era de Mourinho en el Madrid.
0: A ver.
4: Era como el hombre de Mourinho en el plantel.
0: Ah, pero total el silbido.
1: Chiflido.
3: ¿Pero por qué lo chiflan?
4: Porque nos falta disciplina.
2: Este
4: del viaje.
2: Del viaje con la novia.
4: Claro.
2: Estaba en un barco mientras jugaba al Madrid. Porque él estaba
4: dos cosas. Le dieron licencia para que se vaya de viaje y aparece en un barco con fotos con su novia, con Esther Espósito. Y el tipo vuelve 10 minutos antes de que salga el vuelo del Madrid a un partido. Él aparece con su jet privado en el aeropuerto. Se baja de su jet y se sube al avión del plantel. 10 minutos antes de que saliera. Como totalmente desconectado del equipo. Y después,
1: no lo ponen.
4: Él dice que tenía una lesión chiquitita y que no pudo jugar contra el Barça ahora en el Camp Nou, cuando el Barça se consagró campeón contra el Madrid. Medio que se borró. De hecho, dicen que Arbeloa lo borra del partido este contra el Oviedo porque el tipo no quiso estar en el...
1: Claro, no quiso hablar.
4: Ahora vas a ir al banco y te voy a meter a los 60 minutos para que te chifle todo el estadio. Entonces esa es la guerra con
3: Arbeloa.
4: Pero
3: el chico Mbappé, ¿no siente celos de que había todo un quilombo desarrollándose y él se quedaba afuera? Porque él estaba al margen de todo lo que era Tchouaméni y Valverde.
1: Sí,
3: él salía riéndose, ¿te acuerdas que todos los días salía riéndose?
4: Pero...
3: ¿Qué pasa? ¿Necesitas atención?
4: Y...
3: Kilian.
4: Kiliancito, Kiki.
1: No, pero evidentemente no, estaba metido en el medio del quilombo.
4: Nah, y además lo estaban esperando a él también, claro. Es todo muy lindo con la pelea de Valverde y el otro, pero la primera que apareces vos...
3: ¿Y de qué lado quedó él? ¿De Tchouaméni o de Valverde?
2: No,
3: ¿cómo se resolvió eso?
4: La gente no sé.
2: ¿La gente?
4: Con Tchouaméni y Valverde no tengo idea.
3: No, Mbappé.
4: Ah, Mbappé, ahora, la última situación es esto, que el estadio lo
1: chifló.

0: Acá al lado de Tchouaméni o de Valverde.
1: Claro, ¿cómo se resolvió Tchouaméni y Valverde?
2: No importa, todo importa.
3: Pero ¿no? Pará, porque si Tchouaméni sí. No decían que era la voz de...
4: ¿Del vestuario?
3: De, sí. No, claro, la voz
5: lo
3: de...
5: Lo dijeron ustedes.
3: Claro, lo dijimos nosotros.
4: De la legión francesa.
3: Incluso lo dijimos nosotros.
5: Sí, lo dijeron ustedes.
4: Y supongo que estar de Tchouaméni por su condición de francés también.
1: Ah, es verdad, decían eso. Es verdad,
5: el rumor salió de acá. Se va a todos lados, pero salió de acá.
4: Pero bueno, veremos.
1: Pero Valverde sigue siendo el capitán del equipo.
4: Sí.
1: Entonces quiere decir que hubo el otro día un respaldo.
4: Sí. No, sigue siendo, pero para mí están esperando que termine esto.
1: Buena
4: no
1: crisis,
4: hacen,
1: ¿eh?
4: No hacen grandes cambios y después sí. Se verá con el nuevo entrenador.
1: Desesperado porque llega el Mundial, deben estar.
4: Sí, sí. Realmente.
3: ¿El festejo de las piñas al banderín fue después de la...
4: No lo sé.
3: ¿De la pelea? No lo sé. Pero viste que festejan el banderín tirándole unas piñas al banderín.
4: No sabía, boludo. No, me estoy enterando.
3: Valverde.
4: ¿En serio?
3: Creo que lo vimos acá también.
5: No, fue en Barcelona.
3: No, fue uno del Madrid.
4: Fue el de Argentino Junior ayer, en realidad.
3: Creo que fue Belgrano sí. De Córdoba, si no me equivoco.
5: Para que
3: no,
5: me
3: no
5: decís.
3: No, busque no,
4: puede haber sido igual, Robby, pero no sé si fue de ahora o de antes, o siempre festeja así Valverde, además.
3: Ah,
4: creo, ¿no?
3: Sí. ¿Y ahí está, ahí está. ¿Quién es ese?
1: No, esto es anterior, no es creo. Es anterior. No. Ah,
4: esto si fue el ahora, que hizo los tres
1: claro. No, esto fue, es antes. Esto lo levantaban.
3: Buena técnica, Valverde.
1: Buen recto.
0: Pero no noquearon.
5: Claro, lo durmió.
0: Como si fuera. Poco.
4: De hecho, pongan, miren cómo lo miran los demás mientras le pega al banderín, como diciendo, bueno, nene, la carita de vergüenza ajena.
0: Mirá Carvajal, ¿Qué hace?
1: Sí, de verdad.
4: ¿De qué hace? ¿Qué
0: nadie, tiene? De verdad, Joaquín.
1: Lo siguió el enano, lo siguió el...
0: Y como si fuera poco.
1: Como si fuera poco.
0: Antes del partido.
1: Ah, decilo.
0: Vini lanzó su nuevo emprendimiento, un buffet de abogado gratuito para apoyar a la víctima del racismo.
1: ¿Qué? ¿Vini?
0: Antes del partido, además.
1: Su UNICEF.
0: Exactamente. ¿Qué ibas a decir, perdón?
1: Iba a usar la frase como si fuera poco, pero me sumo. Como si fuera poco. Habló Enrique Riquelme.
0: Sí, lo...
1: ¿Sabés quién es? El empresario y posible competidor de Florentino en las elecciones.
3: Ah, Enrique.
1: Pregunta a la superhoja. ¿Por qué habla como mexicano si es español? A ver.
3: A ver cómo habla.
6: No sé si se hizo noticia por eso o porque a veces tengo acento mexicano.
7: Se preguntan si estamos viendo al próximo presidente del Real Madrid.
4: Pero el que pregunta también es.
1: Creo que
7: es. ¿Qué es en México eso? De este piso?
6: Bueno, no sé si se hizo noticia por eso o porque a veces tengo acento mexicano. ¿Cómo digo? No, yo creo que. Y es público.
1: Uy, has aburrido.
3: Te iba a decir esto, no puede ganar un hombre que tiene cero carisma, lo pasa por arriba.
0: Y el ancianito lo pasa por encima.
3: Cero carisma.
5: Sí, el abuelo.
4: El abuelo está sacado.
1: El abuelo dice
5: la conferencia de prensa del otro día es espectacular.
1: Es una atrás de otra, boludo.
5: Y ayer dándole explicación a la gente, no sé cuándo.
1: Sí.
5: Charlándole a la gente.
4: A un socio vitalicio, ¿viste?
0: Sí.
5: Es excelente.
0: ¿Estás como Bati? Bati ya está haciendo una cosa, boludo.
1: ¿Quieren más deportivo?
4: ¿Qué más?
1: Quiero repasar todo porque realmente quiero llegar a hablar de todo y este fue un temazo. Malcorra fue a buscar a Gustavo López a la puerta de la radio.
5: Mentira.
1: ¿No lo viste?
5: No.
1: No, increíble. Malcorra fue a buscar a Gustavo López a la puerta de la radio y Marcelo Palacios...
4: Estaba al aire.
8: Sí, ¿qué? Marcelo López. El conductor no define la temperatura de la
3: mira, ahí se dio cuenta.
5: Porque ahí está la calle.
9: Está por subir al auto y veo unas cabezas y veo que no sube. Y él es de subir, es un gran subidor rápido de auto.
1: Es un gran subidor rápido.
9: Le Bareto un cagón. Le va, mira, lo deja fuera, solo. Mira, yo lo único que veo son las cabezas. Dale, Bareto. La usan.
3: Uy.
10: A mí le están viendo los papeles.
4: Eso de las calles, ¿no?
5: Claro. Está la calle, claro.
4: Es estudio de la calle. No,
9: claro. Mirá. Están apretando a López en la puerta.
1: Están apretando a López en la puerta.
5: ¿Él hasta ahí no se da cuenta que es Malcorra?
1: No, creo que no.
4: Nunca se da cuenta, creo.
1: De hecho, cree que es medio un chiste.
0: Claro. Después alguien en Twitter explica todo lo que sucedió, que era Marcelo Palacios no dándose cuenta de lo que pasaba... Y Malcorra apretando a Gustavo López.
5: Pero apretando cara a cara.
4: Sí.
1: Y Gustavo pidiendo
0: tiene que haber
1: ayuda.
0: Alguna imagen, tiene que haber alguna imagen. De vía pública, boludo.
1: Me vamos a separar este chusma.
4: Y la patria en este momento. Es periodista, necesita investigar.
1: Es exactamente lo que haría Alfredo Montenegro.
3: Mira el gesto que hace.
11: ¿Hay imágenes?
9: Jorobando una cosa.
0: No, para bien.
5: Bueno.
4: Ahí está preguntando qué está pasando.
1: Hizo la de Valverde.
0: Mira cómo se paró de vuelta.
9: Bueno, los usancitos tenemos hoy. Hoy descanso sí. De fútbol.
10: Hoy descanso, sí. Tenemos el Aston Villa con Dibu Martínez.
0: Esto
10: que
0: sigue siendo radio.
10: De sí, Alexis sí. McAllister sí. Nada más, pero
1: Está sacado, él, ¿eh?
10: Arrancan las
0: sentate, hermano. Sentate, hermano.
4: Esto es increíble.
5: Quería seguir mirando, chumeando.
4: Palacio, ¿cuántas horas?

0: Tiene el programa
1: ahí. No sé. Para mí son cuatro. Dos a la mañana y dos a la tarde.
2: El sentate fue terminala.
3: Sí, sí, basta, terminala. Sí, dale.
0: Debe tener un programa también de tele.
2: Marcelo, que no, ¿eh? No, creo que no.
3: No conduce un
0: Sportia.
3: Un noticiero de TIC, me parece.
2: Puede conduce, ser. Puede ser.
0: No sé en qué. ¿Pero qué, alguien sabe qué había dicho Gustavo López sobre Malcorra?
2: Sí,
3: que no quiso ganarle a Central.
2: El textual fue, faltó que se vaya a abrazar, se vaya a festejar con lo de Central.
1: Claro, y bueno.
3: Terrible barbaridad.
2: Con cariño, no fue, no fue.
1: Que no quiso hacerle el gol.
4: Malcorra está en el suelo. Están convencidos.
1: Un botoxito, ¿eh?
4: ¿Malcorra?
3: Para... Sí.
4: ¿Malcorra? Faltaba que festeje con Central. Porque lo vi después en los videos, saludándose con los compañeros, con los...
5: ¿En el post?
4: Sí, lo vi, salvador.
1: Yo igual no lo descarto hacer el día mañana, pero cuando lo ves lo tenés que marcar.
6: ¿Sabés que yo lo veo igual? Lo veo en el gimnasio de vez en cuando.
1: ¿Ah, sí?
6: Sí, sí, le puedo decir. Le puedo dejar tu recado.
1: Pero es que para mí no es algo malo.
3: Me quedó bien, de hecho.
2: Bueno, que dijo que se saludó con toda la gente de Central. Ex compañero, sí, qué no sé yo.
1: ¿Qué va a hacer?
2: Hasta ahí no dijo nada malo. Y después... faltó que se vaya a festejar con lo de Central. Para ir a buscarlo.
0: Y capaz ya venían de antes.
1: Gustavo contra Independiente tira, ¿viste? Porque
3: claro.
6: Es hincha, ¿no?
1: Claro, él tiene un cariño.
0: Aparte cuando te agarra, te lleva hasta el fondo. Viste que él es de... su mejor pelea fue Ibai, fue increíble.
2: Ah, increíble.
1: La Ibai fue superada.
2: Lo rápido que se dio vuelta ese hombre fue increíble. En menos de 24 horas, pero yo te quiero. Increíble. Pero bueno, en este caso...
0: ¿De qué
2: excesivo,
0: lado estás?
2: Excesivo.
3: Excesiva respuesta.
0: Bien, bien, preguntale.
2: Sí, ir a buscar, para mí fue excesivo ir a buscarlo... Por lo que dijo, viendo estos dichos, por ahí le dijo algo más. Pero esto me parece poco para ir a buscarlo.
3: Pasa que cuando se hecho, seis meses.
2: En el tribunal se hizo una barbaridad de muchísimo más grande que esto.
1: Sí, nada, el tribunal.
3: ¿Pero en la mesa?
1: Y en la mesa.
3: Esa no la decimos.
0: Ayer fue terrible.
6: Ayer fue terrible. Di María puede aparecer que tranquilamente.
1: Claro, boludo, ayer a Ángel se le cayó duro.
2: Pero no nosotros, no nosotros. De hecho, a uno se lo expulsa por el dicho.
0: Se sacó la roja.
2: Cuando dice a Di María se lo coge la mujer, se lo echa. Se lo echa completamente. Se lo echa y bien echado.
3: Bien echado, Rodrigo.
0: Y ahí puede Di María decirte, bueno, pero tu roja igual no dice nada. Bueno, Manu puede hacer, Ángel.
1: Claro, tengo dos tarjetas. ¿Qué crees que haga? La amarilla. La roja,
2: no estoy de acuerdo, muestro nuestro descontento con el muchacho sacándole la roja.
3: Ay, boludo.
0: Nos ¿Alguna separamos? Vez fuiste a buscar un periodista o algo así, Peque?
6: No, mi hermano sí puteó a varios.
0: ¿Sí?
6: Mi hermano sí. Tiene bloqueado, está bloqueado todavía de Dani Miche.
1: Mirá.
0: Mirá.
6: Y Dani Miche es nuestro tirador de bombas en el tenis.
2: ¿Qué te dijo?
0: ¿Sí?
2: ¿Qué te
6: Dani
2: dijo?
6: Miche en su momento dijo que yo había sido el peor jugador de la historia de jugar Copa Davis.
2: Pará, Dani Miche, pará.
6: Con Berlock, No, lo dijo en Twitter. Miche, mi hermano se volvió loco. Mi hermano se volvió loco, pero varios lo fueron a buscar a Miche.
3: ¿Ah, sí?
6: Sí, varios.
1: Yo creo que me tenía bloqueado,
6: Pico, el preparador físico de Pico. Y Dani Miche, dentro del tenis, es el que levanta la polémica. ¿Qué sé yo? Tiene lo bueno y lo malo, porque este también atrae gente.
3: Trae gente nueva.
6: Esa. Claro.
2: ¿Periodista o...?
1: Periodista.
2: Mirá.
1: Es que vos llegaste a jugar contra Gaudio, algún partido así contra Navandiano, Core.
6: Con esa generación no.
1: Ninguno...
6: No, me sacan... Ellos se retiraron de chico, como yo, a los 30, 28... Claro. Lo tiramos muy jóvenes, boludo, y no llegué a compartir. Yo era sparring de ellos en el equipo de Copa Davis.
1: Ah, bien.
6: Fui varios años.
2: Ah, bueno, pero le jugaste.
6: Pero entrenaba.
2: Sí.
6: No llegué a competir, no llegué a jugar. Con Del Potro sí, pero con ellos no.
3: De los top 50, ¿quién fue alguno que se le iba a la cabeza fácilmente? Que vos sabías que te metías en la cabecita de él y lo complicabas. De los que jugaste en tu era.
6: De los que están ahora, hay un montón. Medvedev.
3: Medvedev es un tipo que se le complica, ¿no?
6: Con él nos peleamos varias veces.
2: Fue bastante calentón, Peque.
6: Yo tenía mi carácter.
2: Era.
6: Yo buscaba algún conflicto en gancho igual, ¿eh?
2: ¿También para potenciarte?
6: Sí, me encantaba. Sí, tirar un pelotazo. A Medvedev había que buscarlo. A Medvedev le gritas una doble falta...
3: Y ya lo descolocas.
6: No, le agarran ataque de locura. Pero ataque de locura.
1: Pero eso no lo potencia, no potencia su competitividad.
6: Ahí estaba el gato, era nuestro capitán. Sí,
3: claro.
1: Mira el gato, boludo. Cagado de frío.
3: Frío, sí.
2: Mira el gatito. Che, pero Peque, lo que se ve de afuera es que es muy cercano el mundo del tenis entre jugadores. O sea, si vos lo empezás a, si vos te le tirás a uno, es muy probable que te lo cruces a los dos minutos en algún vestuario o en algún coso.
0: Te lo cruzás todos los días.
2: No pasa nada.
0: Es como lo Valverde con, con el otro. O sea,
2: pero
0: no
2: bueno,
0: para
2: eso,
0: el mismo equipo,
2: ellos,
0: pero sí.
2: Exacto.
0: Te cambiás en el mismo vestuario en todos los torneos.
2: ¿Y no se pica?
0: En todos lados.
1: ¿En el mismo vestuario?
2: Claro.
0: En el mismo vestuario, o sea, es acá, todos los empleados de Vorterix, claro. En el mismo baño, es así, es lo mismo. Nosotros somos empleados que vamos a jugar a los torneos y jugamos siempre los mismos.
2: Pero por eso te digo, eso. No te cruzás y si decís, che, loco.
3: No te quiero ver.
2: Pará, loco, pará un poquito.
0: La verdad, es muy, me incluyo dentro de eso, somos muy cagones. Sí,
1: pero
0: mucho
1: hay
0: vivir ahí, que te putea, que no sé qué, después llegás y sí que no me venga a buscar, me quedo así en el bolsito, que no venga nadie.
2: Metro, ¿no?
0: No, yo en una tuve una en Monte Carlo, jugando doble, yo jugaba de compañero con un inglés, Daniel Evans. Sí. Que había estado suspendido un año por consumo de cocaína. Jugamos el doble.
1: Picante.
3: Ritmo rápido.
0: Jugamos
3: cancha
0: el
3: rápida, cancha rápida.
2: Jugamos. Una causita de...
0: Era mi compañero. No
2: asalto, asalto a mano armada también.
0: Ey, de Birmingham, como los Peaky Blinders.
1: Ah, increíble.
0: No se le entendía nada lo que hablaba. Y estábamos jugando el doble contra un monegasco, uno de ahí de Monte Carlo y otro, no me acuerdo quién era. Y en un momento se empieza a picar y mi compañero este inglés la picaba con todo. Yo me he repeleado también jugando, pero era así el loco. La picaba dentro de la cancha. Y el franchute en un momento le empieza a decir, ya sé por qué sos tan loquito, pues sos un falopero.
3: No,
0: en inglés, ¿no?
3: Para. Sí. No.
0: Se mataron en el partido puteando. Se tiraron
6: pelotazo
0: también. Esto es la típica, volvemos al vestuario,
2: claro,
0: y termina.
2: No pasa nada.
0: Boludo en el vestuario. Monte Carlo encima, ¿eh?
3: Estamos sí, la elegancia europea.
0: Vestuario antiguo. Y estuvieron a lo grito. No pasó, pero yo no entiendo cómo no se mataron.
2: No voló una
0: a
2: mano.
0: Pero... No voló una mano, pero el otro gritándole cocainómano, falopero.
1: Ah. Era Caruso con...
2: ¿Y hubo, claro, ¿tú hubo cosa, piñas?
0: No pasó nada.
2: ¿Presenciaste
0: no pasó
2: piñas
0: nada
2: en algún momento o no?
0: No, yo.
2: Siempre fue
0: puteado. No.
1: ¿Y hay diálogo cuando están por entrar o ahí hay tensión?
0: Hay
1: Viste
0: tensión,
1: que
0: hay
1: comparten
0: tensión.
1: El momento, están esas historias de Nadal corriendo al lado.
3: Eso, de Nadal te mete...
0: Sí. No, Rafa encima se metía a los auriculares así gigante, ¿viste? Entraba a la cancha y corría y pegaba al aire. No, te metía miedo, pero no. No
1: o cuando
0: no
1: cambian de lado, ¿no? Ahí se cruzan siempre.
0: Ahí sí.
1: Cambia
0: de
1: lado, sí.
0: No, yo buscaba el conflicto. Si lo podía encontrar mejor, me hacía jugar mejor.
3: Mirá. Claro.
1: Pero recién decías lo de gritar la doble falta. ¿Nunca se puede? ¿Por qué no puede festejar un punto? Si se equivocó el otro dos veces.
0: Como éticamente no es correcto.
3: Claro, festejar el error del otro no.
1: Vale, pero un gol en contra en el fútbol lo grita todo el equipo.
3: Sí.
1: Acá no. ¿Esto sería como un equivalente?
0: No, pero esto sería... El equivalente sería gol en contra y que vos vayas a gritarle en la cara al que hizo el gol en contra.
1: Claro.
0: O sea, se lo grites acá. Se lo disfrutes en la cara.
1: Tampoco se puede gritar el
0: igual
1: pega en la red y pasa.
0: La verdad. Tiene que cambiar eso.
1: ¿Cómo no se puede gritar? Fue punto para mí, chaval.
0: No solo está eso. Se enojan también con uno en la tribuna. Se está moviendo.
1: Eso sí está mal.
0: El hijo que está con el bebé que lloró. Flaco, te están viniendo a ver. Para una entrada. Dejalo tranquilo, boludo. El nene hace ruido.
3: Sí.
0: Jugá. Yo no lo entiendo eso, me vuelve loco. Sí, ¿viste que paran?
3: Sí.
0: Y hacen el sacar a uno, sacar a otro.
2: Igual,
1: es increíble cuando es con algo así.
2: El absoluto que necesitan para jugar me
3: es
2: llama
3: insólito,
2: la atención.
3: Sí, claro,
0: eso juega puerta cerrada.
2: Si uno se paró y empezó ahí...
3: Sí, o lo ves caminando ahí. Sí,
0: pero
3: sí,
0: boludo, ahora boludo. Todas las exhibiciones que le pagan millones de dólares al mismo que después te frena el coso, no se queja, estás jugando por millones de dólares y como la exhibición ya está armada y tiene ya uno, dice nada.
1: Claro. Claro.
0: Jugar tranquilamente. Obviamente que es un deporte individual, que necesita una atención y que sería una concentración.
2: Claro.
0: Que no se te mueva gente porque la pelotita es así, viene a 200 kilómetros por hora. Pero sí, tiene que empezar a permitir un poco. Igual los torneos ya lo están permitiendo.
1: ¿Dónde hay más protocolo? ¿Wimbledon? ¿Con esas cosas?
0: La ropa, todo.
1: Sí. Claro, claro.
0: No puede pisar el pasto, tiene que estar todo de blanco. Ahí discriminan a los mejores, los mandan un vestuario, a los otros a otro.
3: Ah, ¿y hay otros vestuarios?
0: Linda,
3: te mandan al bueno y
0: te mandan al bueno y sí.
1: Me lo gané,
0: te lo ganas vos, te lo ganas vos. Yo decía eso, te lo ganas vos. Hay privilegios en el tenis que están muy marcados para los que están arriba en el ranking.
1: ¿Mirá?
0: Pero te lo ganas vos.
1: Y las canchas también, ¿no? Las canchas a las que jugás.
3: Sí, jugar en las, claro,
0: las canchas, las horas de entrenamiento, dónde entrenás, a qué hora entrenás.
1: Es uno de los deportes que menos, entre comillas, quejas escucho sobre el sistema de medición de lo que son los
0: ranking.
1: Puntos. El ranking es como que da la sensación de que siempre es justo. ¿Qué?
2: ¿Hay
1: algo de que se le tendrían que cambiar al ranking o algo así?
0: Es historia. Lo que sí había pasado hace poco que le habían dado más puntos a lo que está por detrás del ATP. O sea, lo que no ves, los torneos que no ves en tele, ¿viste?
3: Sí.
0: Todos los Challenger habían subido un 10% los puntos. Y lo que empezó a pasar era que muchos jugadores estaban 70, 80 al mundo y no habían jugado un partido ATP.
3: Claro,
0: venían todos
3: puntos
0: los
3: solo en esos torneos.
0: Solo los Challenger. Entonces tuvieron que dar marcha atrás.
6: Es difícil. El sistema está hecho hoy más que nunca para proteger a los 30 mejores.
0: Claro.
6: Sí. Porque en los torneos grandes, que ahora duran 2 semanas, arrancan adelantado en segunda ronda, qué sé yo.

0: Hunt. Hay mucha regla que te hace ganar más puntos con menos partidos.
1: Claro.
0: A los que están arriba.
2: Un top 100 vive de...
0: Sí, vive bien.
2: ¿Fácilmente?
0: Hoy sí vive bien.
3: ¿100?
2: ¿200 vive ya bien. No? ¿No?
0: El 200 no.
2: Claro.
0: ¿Cuál es el...
2: ¿Qué es vivir bien?
0: El Rubicón.
3: Vivir bien de lo que hace. No necesitas otro trabajo. Tenés
0: ¿pero
3: tontito,
0: terminás y tenés que
3: tenés...
0: trabajar?
3: No.
0: ¿O eso sea que vivir. Te retiraste?
2: No, millonario, si vos entonces.
4: No, claro. Esos son 50, los primeros 50.
0: Sí, los primeros 50.
3: Y, pero, sí.
2: Terminás no. Y pones una academia. Top 100.
0: Y sí, tirar pelotitas. Nosotros le decimos, tener que jugar y empezar a tirar pelotitas. No,
3: terrible. La canasta.
2: Me muero,
0: ¿eh? Sí, tirar pelotitas.
3: Pero pará.
0: Y fue lo que pasa. Bueno, yo siempre privilegiado.
3: Pero, al 100, bueno, al 100 no te salvás.
0: El 100 durante toda decimos su carrera ganamos, termina. Termina con un palenque termina.
3: Ganamos ¿sí? Tres torneitos.
0: Sí, termina. Pero bueno, te compras un departamento y
3: sí,
0: no
3: sí,
0: a
3: tal bajar, cual.
4: No, no, está bien. Sí.
3: No, auto, departamento. Tenés
4: que trabajar. Pero cuando vos decís 100, ¿es entrar al 100 o mantenerse?
0: No, mantenerte.
1: Hacer toda tu carrera ahí.
0: Tocarlo, tocarlo. Ah. Nada, tocarlo, te dan esto y hasta luego.
3: Claro.
4: Ah, no, toda tu carrera en 100 es difícil, boludo.
2: Pero ponele, vos en un gran año tocas top 20, pero en realidad no sos top 20, ni sos top 40, ni sos top 80. Realmente.
0: Pero un año está dentro de los 20.
2: Un año estuviste entre los 20.
0: Y esos son más o menos, hoy te digo en números, 2 millones de dólares.
2: Bueno, bien,
0: menos,
2: bien.
0: Menos gastos.
3: Porque bueno, eso significaría, Peque, estar peleando algún torneo grande.
2: Y
3: estar
2: claro,
3: en los 20. Entonces sí, ahí ya ganás otra guitita.
0: Nah, y eso te da exhibiciones, claro, y qué sé yo.
2: Claro.
0: Pero bueno, todo eso tenés que empezar a bajar gastos, impuestos, no sé, fiscalmente, acá el 35%.
3: Sí,
0: ¿no?
3: Sí.
1: Claro.
0: Estamos hablando el total sin descontar nada.
4: Claro, claro.
3: No te parás entonces. Porque yo tengo siempre esa duda de quién se para y quién se no. A quién, quién no.
0: Hasta en el tenis es pura y exclusivamente cuánto te mantengas. No importa tanto el ranking. Obviamente claro, estás dentro de los 20 mejor y te aguantás 10 años, son millonarios.
3: Pero, Peque, ¿cuánto paga?
2: Ya estamos haciendo team.
4: Bueno, va tomando confianza el team. Va tomando confianza.
3: ¿Cuánto paga Wimbledon? No cuánto cobra. Yo no voy a hablar de nombre propio. Voy a hablar
0: primera
3: de.
0: Primera
3: ¿cuánto
0: ronda.
3: ¿Cuánto paga campeón Wimbledon?
2: No. Y... millonario.
3: Pará. ¿Cuánto paga?
1: 5 millones. 10 millones.
0: 3, 4 millones de dólares.
3: No es mucho, ¿eh?
1: Pero no mucho. Un año solo.
0: Son semanas,
3: una vez sola.
0: Son 14 días. Son 14
3: sí,
0: días.
3: Pero no es fácil. O sea, estás ganando uno de los top de,
0: sí,
3: del humor.
0: Pasa que eso atrás los... te genera. Ahí está. Que dice 4 millones de dólares aproximadamente.
3: Pero entendés lo que te digo. No es fácil ganar esos torneos.
4: No, nah, imposible.
3: Por
4: no
3: eso.
4: Gana nadie, boludo. No gana nadie.
3: Incluso, por eso mismo te digo. Es difícil ganar esos torneos. Tendrían que pagar 10.
0: No, para mí
4: lo que pasa es que te hace, ganás 4, pero seguramente ganar un Wimbledon te hace poder ganar mucho más post.
2: Sí,
4: eso.
2: Abre,
4: pues ya
2: abre,
4: sos un ganador de Wimbledon.
3: Está, o sea, todos los Grand Slam pagan eso. O sea,
0: más o menos, está muy cerca, está muy cerca. Sí, está
1: ah,
0: muy
1: para
0: cerca.
1: Además metés 2 semifinales, Robby, un título y un cuarto de final y te ya hiciste 8 palos o 9 palos en un año.
4: De a poco. Y empieza a pasar que empieza a pasar que parece más fácil. O sea, vos decís, claro, si ganás Roland Garros,
2: ganás sin Ñangüel, ganás sin Ñangüel.
0: La cocha de tu madre.
1: Joder, estoy tomando dimensión de lo que ganaron los tres de arriba, los que ganaban no, todos los claro, títulos, boludo. Es una
3: no, a mí no me interesa eso, porque eso ya sabés que están podridos en guita. A mí me gustan los del medio, sí, sacarle sí, la cuenta. Vos
1: y Mariano Puerta sí, cuando llegó claro, a la final de Roland Garros.
0: Yo con el público de Pare la Mano lo puedo charlar eso, pero yo hice una cuenta. Yo perdí 6 veces en segunda semana de Gran Slam, o sea, ya aparte de cuarta ronda.
1: Claro, sí, octavo de final. Sí.
0: Octavo de final en adelante.
2: ¿Cuántas veces
0: con Djokovic o con Nadal?
1: Sí.
3: ¿Cuántos si partidos no ganaste? ¿Cuántos partidos?
0: Y tres partidos.
3: ¿Llegar tres?
0: Tres para pasar a la segunda
3: claro,
0: semana.
3: Bien.
0: O sea, a partir de cuarta ronda, nosotros lo llamamos segunda semana de Gran Slam.
3: Ok.
0: Si yo hubiera ganado todos esos partidos, hoy tendría en la cuenta de mi banco casi 2 millones de dólares más.
2: Uy, la reputísima, ¿entendés?
4: Y al hijo de puta de Nadal y Federer.
2: ¿Qué le hacía?
0: Pero vos entendés lo que te estoy diciendo, ¿no? Yo me acuesto y me cuesta dormir.
3: No sí, soltás todavía eso, ¿no?
0: ¿Cómo voy a dejar? Porque hoy
3: lo tenés ahí, boludo.
0: Hoy, no sé, la semifinal fue Luciano Darderi. Ponele, sí, que sí, son todos grandes jugadores, Rud.
1: Sí.
0: No son Nadal y Djokovic.
3: Claro.
0: Son invencibles, ¿entendés?
2: Claro.
1: Qué terrible, boludo.
0: Y ahí digo, si me hubiera tocado uno de estos, boludo, un par de veces, tres veces.
1: ¿Cómo era ir a jugar con eso sabiendo que perdés? Porque realmente era saber que perdés.
0: No, yo no iba, o sea, es como que la mentalidad la iba a ganar.
1: Sí.
0: Pero en el fondo sabés que como que no podés. La realidad es que son mejores.
1: Claro.
0: Muchos pero, te preguntan qué hacían. No sé, son mejores,
2: boludo. Obvio, pero ¿cómo preparas el partido?
3: Mejor que yo.
2: Punto por punto. No te queda otra que armarlo así.
1: Claro.
0: Yo estuve muy cerca un año con Rafa.

0: ahí en Roland Garros, que iba a set y quiebra arriba y se la va a llover.
1: No, no, 4-3, amigo, no me lo paré.
0: Hacía 3 Roland Garros que él no perdía un set en Roland Garros. ¿Escuchaste eso? Sí, qué loco. Es como que al Real Madrid en el Champions no le hagan 3 Champions y no le dan un gol. Iba 6-4, 3-1 y se la va a llover.
2: Suspensión.
0: Y volvimos al otro día.
2: 6-3, 6-3. 6-3, 6-0,
3: 6-0. Ahí está, mirá, volvimos al otro día.
0: Volvé a la próxima.
3: Ahora te vas.
0: Sí. Andá para la mano, me dijo.
1: No, boludo, qué hijo de puta este nada.
3: ¿Sabés qué puse así con 2 palos? Te dijo.
0: Lo más lindo, en ese momento, el Diego después de ese partido me mandó un audio que me dijo, esta lluvia, hija de puta.
4: ¿En serio?
1: Se dio cuenta.
0: Sí, y Messi, que fue la primera vez que lo conocí, me dijo lo mismo. Había visto el partido, ya está.
4: Claro. Sí, mirá vos, boludo, qué lluvia de mierda. Encima, ahí es porque estás medio en racha, ¿o no? ¿Te sentías bien?
0: No sabés cómo estabas jugando, boludo, ni yo me reconozco. Veo los videos, era impresionante.
1: Ah, no era por él, sino era por vos. Ese día estabas prendido fuego.
0: Impresionante.
1: Claro.
0: Impresionante. Estaba pegando muy fuerte. Las condiciones estaban, porque como estaba lluvioso...
1: Estaba húmedo.
0: Exacto. En el tenis, cuando las condiciones están así, medio de tarde, se pone muy lento.
1: Claro.
0: Y Rafa lo que tiene que con el efecto de ese jugada, el top player, claro, jugada, pica mucho la pelota. Claro. Y entonces a mí me convenía, me quedaba todo cortito, estaba jugando increíble.
2: Y de la otra punta de la carrera, ¿en cuál torneo dijiste, loco, se terminó esto, ya está, estoy jugando sin ganas?
0: No, me empezó a pasar de verdad, o sea, en ese sentido tuve poca humildad cuando empecé a jugar los Challenger, después de esos 5 o 6 años que yo me mantuve... dentro de esos 20 mejores del mundo y jugando los mejores torneos y perdiendo con estos locos, empecé a ir a los Challenger y no ganaba. Claro. Y ese es el momento, yo seguía siendo chico, digamos, 31, pero es la manera que tenés de volver a estar 60, claro, 70 del mundo y seguir jugando los torneos grandes. Y empecé a jugar mal y perdía y digo, ¿qué carajo hago acá? Digo, la verdad, miraba para atrás y digo, en casa, ¿qué más voy a necesitar? O sea, mis amigos viven todos por acá, paternal, no me voy a ir a vivir a Mónaco, ¿entendés? Que necesito... seguir jugando 5 años más para...
3: Claro.
0: ¿Qué sé yo? Y ahí dije, no la paso bien y empecé a sufrir mucho mentalmente igual.
4: Eso te iba a decir, no tan físico, sino cabeza, seguro.
0: Sí, la empecé a pasar muy mal, a tener miedos. El típico que le dicen ahora, la salud mental y qué sé yo, empezás a... el cuerpo empieza a hablarte por todos lados.
1: Es que es el deporte donde más se nota que es todo cabeza. Porque vos
3: estás solo totalmente.
1: Vos ves un jugador que cuando está mal de la cabeza parece como que no supiera jugar, boludo.
2: Y Coria no podía sacar, boludo.
1: Exactamente eso te iba a decir, boludo.
3: Sí, o cuando...
1: la doble falta de Coria. Decís, loco, el pibe era de lo mejor del mundo.
3: O cuando venía bien y se empieza a desesperar uno, viste, como cuando Gaudio empezaba a gritar en un momento que decías, me dan ganas de ir a abrazarlo y decirle, pará,
1: amigo,
3: relájate, que puedes recuperarte.
1: Que en otro deporte por ahí sea parecido, pero no se nota tanto, boludo.
4: No, capaz al ser los deportes de grupos hay otras personas.
1: Claro.
4: No se concentra tanto en una cabeza.
0: Sí, es muy difícil. Pero aparte la gente que está alrededor tuyo normalmente te duplica en edad, es tu entrenador, tu preparador físico. No terminás el partido, tenés un mal día y te vas a tomar una birra. Es muy difícil
1: que pases. Claro.
0: No tenés cómo relajarte. Pues salvo que viajes con tus amigos, que si tus amigos, volvemos a lo mismo, son de clase media, son empleados, boludo, no puedes ir 3 semanas conmigo de gira. Sí, me echan.
1: Y vos tenés que ser Nadal para llevarlos a todos vos, claro.
0: Entonces se complica toda esa logística. Entonces estás acompañado después querés ser profesional y sabes que si van tus amigos, estás distraído, la realidad. Claro, claro.
4: Pero el miedo principal es no poder jugar bien. O sea, el miedo es, che, me olvidé de cómo se juega el tenis.
0: Sí, boludo, no ganar. Es lo peor que hay, la sensación de perder es lo peor que hay. Nosotros decimos ganás y decís ganar, ¿entendés? Ganar, sí, lo que es ganar. Y cuando empezás a perder, a mí me empezó a pasar, los primeros miedos que empecé a darme cuenta, lo que me maquinaba la cabeza era, a la mañana del partido me cosquilleaban los gemelos.
4: Ah.
0: Llegaba al partido, 15 minutos de partido, hacía un saque, que pegás como un saltito, se me empezaba a calambrar.
4: Ah,
0: 15 minutos, amigo, yo entrenaba 6 horas por día, digo, no hay manera de
1: calambrar. Claro.
0: Pero la cabeza no la podía controlar. Y del gemelo pasaba al cuádriceps y a la media hora empezaba a sentir, me estaba calambrando.
4: No.
0: Digo, boludo, estoy jugando, no sé, segunda ronda, primera ronda. Digo, no tengo el control y a partir de ahí no podés,
4: claro,
0: no
4: puedes
0: jugar. Porque sí, imagínate, el papelón de a los 25 minutos está todo calambrado.
4: Claro.
0: Y nada, es desesperante. Pero pasa en el fútbol, ¿viste? Eso que tiene la racha de muchas lesiones seguidas.
4: Sí,
0: ¿qué
4: pasa?
0: Boludo, la cabeza no puede jugar.
1: Sí.
2: El tenis como espectáculo necesita... como reconfigurarse en el sentido que por ahí se hacen muy largos los partidos en Grand Slam?
0: Para mí sí. No, los Grand Slam no. A mí los Grand Slam tienen una mística distinta. Es el Mundial, es la Champions, la gente va, se ve de otra manera, el 5 sets. Pero sí, para mí, los otros torneos tendrían que

0: tener otras posibilidades para atraer público, boludo. Porque hoy un chico de 12 años no lo puede tener 3 horas mirando un partido de tenis. Claro. Porque aparte de esto, le sumamos lo que decíamos antes, no te puedes mover. Claro. No hagas ruido, nene. Claro. Y dale, boludo.
1: Sí, sí,
0: no,
1: dame ahí. Me voy.
0: No atrae.
2: Me voy a pescar, boludo, es lo ahora, mismo.
0: Voy a decir, me hiciste acordar de algo, en conflicto con el dueño del lugar.
2: Pero jugate la AP.
0: Que dijo, con el señor Mario, que dijo que el tenis va perdiendo cosas. Va perdiendo cosas en tele. Todos los torneos tienen récord cada año de cantidad de gente.
3: Ah, ¿sí? Ganadores, bien.
0: Australia, tuvo este año, yo trabajo para el torneo, tuvo 1,5 millones de personas. Récord. Superó un 15% más que el año anterior.
4: Pero lo que dice Mario, ¿crees que tiene punto?
0: Sí, televisivamente se está perdiendo. De hecho, ESPN transmite muy pocos torneos.
4: ¿Y cómo lo cortás?
0: Sacando en la aplicación.
3: ¿Sacando el Deuce?
0: Sacando el Deuce, que el tercer set sea un super tiebre cada 10.
4: Claro. Muy bueno eso.
0: ¿No te pones a ver si estás viendo un partido? Aunque sea un partido de miedo, son a 10 puntos. Sí, es como los penales.
2: Sí.
0: Para mí esas cosas tienen que cambiar. Pero bueno, no sé.
1: ¿Y crees que en vivo va? Porque yo siento... Mi única referencia es Palito, no sé si lo conoces, un amigo nuestro, le gusta mucho el tenis, que va a ver tenis siempre. Y el que va a ver tenis en vivo tiene como la experiencia de que no es que va a ver solo un partido, va a pasar el día y ve varios. Supongo que eso debe tener que ver también con que el atractivo de ir no es solo que vas a ver un partido, sino un todo.
0: Ahí en el torneo en Australia, boludo, que es uno de los 4 Grand Slam, 25% del público que va cada día no mira ningún partido.
1: Mirá.
0: Terrible. O
1: sea, está paseando. Fórmula 1.
3: Un parque de diversiones.
0: Disney. O sea, la gente va a comer, a escuchar la bandita de música. Es increíble. Es como un Lollapalooza.
2: A ver gente, claro.
1: Claro,
0: un Lollapalooza. Es un festival, porque tenés un montón de canchas, tenés el lugar que va la gente a comer, el coso, qué sé yo, y la gente va, se divierte, toma algo.
3: Y el porcentaje de gente que ve partido entero también debe ser la mitad. Nulo. De que ven un partido entero debe ser poco.
0: Es inmirable. Yo te digo, la verdad, yo no miro ningún partido. A mí me resulta muy aburrido, muy largo de ver.
4: ¿No ves un partido entero nunca? ¿No ves nunca un partido entero? La final
0: me cuesta, güey.
4: Mirá. No, es que es largo, es largo.
2: Es que es mucho tiempo, posta.
1: Aparte, cuando recién arranca, falta mucho para que termine. Es la sensación de, che, esto no va a terminar nunca.
0: Sí. Es que eso es lo que te pasa, ¿entendés? Lo pones en... Si lo estás mirando por tele, qué sé yo, el 1 igual, el 2 igual, lo ponen, voy mirando la aplicación y miro, che, va 4 igual y lo pongo.
3: Claro, exactamente.
0: Me pasa un poco eso. Pero bueno, yo también lo jugué.
1: ¿Te puedo contar algo, Diego?
2: A ver, querido.
1: Ortigosa se agarró a piñas en el Tropitango.
0: Esto lo vi, ¿eh?
1: ¿Lo viste?
0: Esto lo vi.
1: No lo vi, dice El Templo y hay video. ¿Vos lo viste?
4: Lo vi.
1: ¿Y es bueno el video?
4: Sí, es violento, como todo lo que sucede alrededor de Néstor. Es terrible, boludo.
2: A ver. Te va a ir a buscar Néstor, ¿querés?
4: Boludo, a ver lo que le
3: echan.
2: Es increíble la escena. Hay que identificar cuál es
4: la capucha, capucha.
1: Ahí abajo, capucha.
2: Ah, ok. Ahí le explica.
1: Y justo explota el tema.
3: Mira que no se sabe quiénes son los que se están peleando.
4: No, ahí en esta situación no son mujeres. No. Este es el Tropitango, papá. Acá fue Paredes.
1: ¿Sí?
4: Sí. Claro. Y acá iban Abuelito Reina también. Como otro dato que te aporto.
1: El láser del domador de leones. Sí.
3: Hay una atrás de la banda encima el quilombo.
0: ¿Puedo ir vestido de cualquier manera? ¿Tropitango?
4: Mira.
1: Como Wimbledon.
2: Uy. Ah, pero
3: yo esto no lo había visto. Yo esta parte no lo había visto.
4: Mira. Lo ponen, ¿eh?
1: El hombre que está apuntando con el láser. No se dio cuenta que ya...
2: Que ya se dieron cuenta.
1: Claro, como que...
2: Para mí lo que está haciendo es...
3: ¿Dónde está el quilombo?
2: Mostrándole a los demás patobas dónde tienen que ir.
1: Es acá.
3: Exactamente.
4: Y también queriendo ponérselo en la cara a Neto para que le incomode, ¿no?
3: Invisibilizarlo.
2: Pero patea un penal en la final de la Libertadores, no se va a poner nervioso.
4: Mirá,
3: yo esto lo había visto. Había visto lo otro.
0: Ahí lo tenían agarrado.
2: Le hicieron una mataleona ahí, ¿eh?
0: Sí, ahí ya no.
2: Ya está.
0: Ya había tocado otra vez.
2: Ya estaba.
1: Era de McGregor, ¿eh?
2: Estaba crucificado ahí.
1: Che, mucha violencia en el día. Malcorra.
2: Bueno, pero ya está, ahí ya lo llevan, ya lo sacan. No, le tiran un.
4: Es terrible el video, no terminaba nunca, boludo.
2: Muy violento el video.
3: Sí, demasiado violento.
4: Sí, que te lo alerté.
2: Qué increíble. Bueno, no se sabe bien qué pasó. ¿Hay trascendido de lo que pasó?
1: No, solamente tengo eso. Pero te puedo contar que Mauricio Macri presentó a su nueva pareja.
2: ¡Epa!
3: ¿Quién es?
1: Dolores Teuli.
3: ¿Quién es?
1: Viajó a París con ella por 4 días.
3: ¿Quién es Dolores Teuli? ¿Sabe algo de los datos?
1: No sé. ¿La conoces?
3: No, pero debe haber sido la nota. Hoy debe haber habido nota de Infobae de.
2: El killer.
1: Lo hubo. Ahí en el Ritz paró.
2: El killer necesita unos retoches.
1: No, ahí queda el Ritz.
4: Unos retoches, boludo. Está en su pic.
2: No,
3: ¿vos decís?
2: Está muy avejentado.
1: No, bueno, su pingo.
4: Tiene
1: bueno.
4: Un hombre de 70 años debe tener. Bueno,
2: claro, pero bueno, valorás bien, el de Gustavo López. Hay que tirarle una
4: por ese lado.
2: Una jeringuita ahí a la patilla, por lo menos.
0: ¿A qué edad se mete la jeringa por primera vez? Hay que analizar.
2: Es buena pregunta.
1: Es buena pregunta.
4: Una gran pregunta.
1: Para mí
4: es asa. Hay algunos pibes que lo están haciendo ahora.
2: No, de pibes no.
4: Del mundo del trap.
1: Paco Amoroso dice que él ya.
3: ¿Ya tiene?
1: Ya está pinchado.
3: No. Para mí, antes de los 50...
1: ¿Vos vas a entrar?
3: No, no creo.
2: Coincido, igual. Antes de los 50 no se puede.
3: ¿Sí? Si lo haces antes de los 50...
1: ¿En serio?
3: ¿Quién?
2: Pero vos estás bien, boludo.
3: Pero vamos, sos baby face. Vos tenés cara de niño.
0: Me hace bullying cuando hago así.
2: No, pero eso no, no. Acá
0: un pinchazo y no se ve nada.
1: ¿En serio?
0: Sí, nada.
2: Sí, boludo, pero después
1: liso,
2: se te
1: va. Liso.
2: Sí,
3: se nota.
4: Se pierden las expresiones.
3: No. Ceramicón, empezás.
0: Tiene que ver en un par de años con
4: es
0: el
4: que tiene que ser
0: sol.
4: Un único pinchacito, no podés hacerlo frecuentemente.
1: No, igual esto es una locura. Jazmín está mandando un link donde dice el Botox suele recomendarse a personas entre 25 y 35.
2: No, no,
1: ¿cómo a los 25 años una persona va a empezar a retocarse estéticamente?
5: Hay gente que a los 20 se...
2: Supuestamente la doctora E se lo recomienda.
1: Pero claramente está sobregirado el tema.
5: Estoy de acuerdo, pero bueno.
2: Aparte no se recomienda.
5: Se reabsorbe.
2: Ah, se reabsorbe. Mirá vos,
1: che. Dicen, hay que ver en 50 años si reabsorbía todo.
4: Los futbolistas cada vez más, ¿eh?
1: ¿Sí?
4: Pero, por supuesto.
2: Pero da nombre, ¿sí?
4: Pero así te lo digo desde siempre, boludo.
1: Uy, pero perdóname, el que estás esperando, al arquero que estás esperando, pero no al arquero de guantes, al arquero de flechas.
4: Sí.
3: Sí, tienes.
4: A ver, mostrame, te digo. No, decime una imagen necesito y te digo.
0: ¿Qué pasó con el Chelo Wenga al final? Fue todo mentira.
3: Era mentira.
4: ¿Era mentira?
3: Sí,
4: nadie
3: era
4: mentira. Mentió,
2: El arquero no tiene.
1: El arquero.
4: Este hombre no tiene. Este es un hombre de campo, además. Este es un hombre de campo.
1: ¿Qué le pasa? Qué verdad, boludo. Rarísimo.
4: Está recién levantado.
1: Esa puta no la he visto nunca. Digo, policial.
3: Tiene cara de uruguayo. Y cara de uruguayo, además, boludo.
4: No, esta imagen no.
2: Es su mala leche que subió esa foto.
4: Sí, sí, sí.
2: Mirá cómo está él,
4: boludo. Está destruido él.
1: Bueno, él no.
4: No, Messi, sí.
2: ¿Messi sí?
4: Messi sí.
2: ¿Messi? Sí.
4: Poneme otro y te digo, boludo.
1: De Paul hizo nota y hay video. Lo podemos ver y me decís.
4: Yo te digo,
1: a ver si tenés el video de la nota de Paul.
2: Vi la nota del Rorro.
4: ¿Y?
2: Es
1: increíble.
2: No, pero esto no es un papiro eso, boludo. No, o sea, malo.
4: A ver. Yo te digo.
6: Andaría. No soy un tipo ni gris ni tibio. Pero también tengo que entender de mi lugar el juego que estoy jugando.
2: Me parece que...
6: Una palabra de más o de menos.
4: Vos sabés que me parece que...
2: Ay, la frente, ¿no?
4: Impecable, sí, intachable la frente.
1: Porque brilla la frente.
6: Claro. Sí. Eso de mis palabras. Creo que me avalan mi trayectoria.
2: Ay,
6: como
2: Rorro.
4: Sí. Ay, te digo más. Hay Skinker y Botox.
1: Skinker seguro.
2: Vos sabés que en un momento él le hacen unas preguntas sobre... Le hacen un juego...
1: ¿Lo de Beckham?
2: No.
1: Ah, todo.
2: Lo de las canciones de Tini.
1: Sí.
2: Y él dice, bueno, tenés que terminar...
4: la frase de la
2: frase de la canción de Tini. Y en un momento él dice, sí, querido, la triple, dice.
4: La triple, papá.
2: Tirá la triple.
1: Claro, pero Germán la agarró de él.
2: Ah, vos se la sacaste de él, la de la triple.
4: Él declara en un popartido y habla de la triple. Y
2: ah,
4: ahí quedó para
2: yo
4: siempre.
2: Pensé que la sacaba de acá.
4: Así es de él, boludo.
2: La triple.
1: El pollito.
3: Ahí, ¿eh?
4: ¿Qué hace? Es más grande.
1: Yo entiendo que es increíble porque muchas veces... La gente se empalaga de Rorro.
3: Sí.
1: Pero sin embargo lo ves y decís, este chavo es un crack.
4: Cuando él la nota la rompe.
0: En persona doy fe que es igual, boludo.
1: Sí, boludo.
4: Es igual.
2: Es que se nota. Porque
1: se nota, la rompe. Hoy lo vi haciendo, ¿lo viste el juego de Beckham?
2: Sí.
1: No. O sea, él es súper canchero, pero es ese canchero gracioso.
4: ¿Qué es el juego de Beckham?
1: Le empiezan a decir, mira, ponelo, debe estar dando vuelta por ahí. Un video de él le muestra un look de él y el mismo look con Beckham. Y él tiene que decir quién le gana a quién.
3: Bien.
1: Y el de él dice, le gana.
3: ¿Paul o David?
6: David.
4: David, aparte.
6: Está muy bien ahí. Igual, yo me parece que estoy medio un poquito más armado de hombro.
3: Se repite.
6: ¿Qué gusta que le gane? ¿Se la dije a David?
7: Partido perdido.
6: Se la doy a Davy. Sí, sí, se la doy a Davy.
7: Mirá ahora

0: ella no, no, tu hija no está de acuerdo.
1: ¿Quién gana? Así fuiste a la presentación del Inter de Miami. Lo recreé.
2: Sí, me di cuenta.
1: Qué lindo.
3: Buena dupla hacen. Sí.
1: ¿Estás loco?
2: Ellos son amigos. Sí. Son amigos.
4: Acá lo hace reír una banda.
2: Lo que me...
3: ¿Qué hace?
2: En mi casa.
4: Veo Franchella ahí.
3: Sí, sí, sí, sí, sí. No dicen, se ríe. No dicen nada.
1: ¿Quién gana?
2: Choreo yo.
4: Igual sí, chorea sí, él en esa.
2: Uno, yo te digo que tiene razón.
4: Sí, en esa chorea él.
3: Choreo fácil.
2: Qué bien que está en esa foto.
1: Gil. No, mirá esta, muy noventosa, muy Backstreet Boys.
2: A ver.
1: ¿Quién roba? ¿David o Rodrigo?
2: No es quien roba.
1: Es quien gana. No es quien roba. Bueno, bueno, bueno, pará. No, un calor acá.
2: No, David.
1: ¿Quién gana? ¿Eh?
4: No es quien roba.
2: Siento David. Que, ah, muy bien ahí. Que a David sí, le tocaron no, toda la foto con IA.
1: No
2: en
1: de
2: eso.
1: Acuerdo.
5: Bueno, vas a perder.
2: David, en esta David.
1: En esta David. ¿Vos malo?
2: No, pero está el, o sea, en el Lope yo estaba en la transición para tenerlo largo. Y viste que en el medio la peor época.
4: Es lo que digo yo. La siempre de lo mismo. Sí.
2: La mitad.
1: Por eso le metías probás sí, con, lo, todo, con gomina. Todo, sí. Gana David.
2: 2-1.
1: ¿Quién gana? ¿David o Rodri?
2: Yo.
3: Yo.
1: No, la mira
2: el
1: pollo.
2: El pollo, no seas malo, boludo. Mirá como estoy... Tipo, como en los 90, el color.
1: Pero si estamos en el 2026.
2: Ya sé, pero está volviendo todo.
3: Apareció Llorente ahí.
2: Sí, es verdad, no, no me discutás de moda. Chipeo, estudio.
4: Yo chipeo, este, estudio.
2: Pero esto es un afano. Él estaba medio caído acá, fastidioso.
3: El análisis. 2-2, ya está, 2-2.
1: Es extraordinario. Quedan dos. No, es que acá estás al horno.
2: A ver.
1: Acá estás al horno.
2: Está enojado.
1: Y agradecí que no traje el comentario que decía acá abajo. Fue, es de tu Instagram esto. Pero es muy... ¿Ves eso? Te morís.
2: Ok, a ver.
1: Hash, no te lo voy a decir. A ver. Ah, acá estás en la B nacional. Abajo. Chao. ¿Quién gana? ¿Rodrigo?
4: Es que lo mataron.
3: Qué malo. Se ríe.
2: ¿Es que ya trae cosas para joder?
1: No es para joder. Es tu Instagram.
2: Bueno, es tu... te digo que gana él. Dale.
1: ¿Quién gana?
2: Gana él.
1: Es raro tu look, chabón.
2: ¿Sabés qué? Estaba probando. Igual se usaba eso.
1: ¿Qué se va a usar? Dale, boludo. Rodrigo.
2: Esto fue hace 15 años.
1: Pero ¿cuándo se usó? Mirá.
2: Aparte
1: mirá,
2: recién,
1: mirá.
2: Aparte recién llegaba a Europa. Mirá. Mirá, me compraba todas las marcas, boludo.
1: Te queda mejor la barba. Sin barba. Sí. Blanco. Sí. Menos
2: pasala, loco. Dale, dale, pasala. No me encané con esa. Hay 100 fotos mías bien y querés dejar eso una hora en la
1: La boca. Última.
2: Dale. 3,
1: ¿quién 2, gana? ¿Rodrigo? ¿O David?
2: Dale. Para vos. Para vos. Habla en serio ahora. Habla en serio. Pero de verdad te lo digo. Te pido por favor que seas serio.
1: ¿Qué?
2: Y sí. Lo maté.
1: Pero mirá, mirá la elegancia del chabón.
4: Es qué muy bueno. Es muy gracioso, boludo. Sí.
3: El chabón es gracioso.
1: Naturalmente.
3: Es un canchero, pero es canchero.
2: Sí, sí, sí.
4: Es muy canchero.
2: Excede el personaje.
3: Lo último que quiero ver antes de irme.
4: Sí. ¿Qué
3: porque
4: ver?
3: Hay algo que.
2: Se viene Catopaco.
3: Dice Caparrós durísimo contra Fantino en Twitter. Nadie tuitea como él, ¿lo viste?
4: Caparrós.
3: Caparrós durísimo contra Fantino en Twitter.
1: A ver.
3: A ver. A ver. ¿Llegó Romina? Bueno, debe estar por ahí.
2: Entonces seguimos.
3: Caricaturas, 2 puntos. Si alguien tuviera muchas ganas de entender qué es el fracaso argentino, medio Estanislao el comienzo.
1: Sí.
3: Podría escuchar a este antiguo relator de fútbol que tomó unas clases de filosofía y mete un helenismo equivocado cada 6 palabras para lamer a su amo Milei y mostrar cuánto sabe. Punto.
2: Nada. El mejor, ¿eh?
4: Doloroso.
1: Doloroso.
4: Doloroso,
1: pero...
4: Hiriente.
3: Sería una, doloroso, una buena... Una buena... Lucha de tweets. Pues sí. Sería una buena lucha de tweets.
4: ¿Contestó Fantano?
3: No creo.
4: No.
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4: No, no tengo ni idea.
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1: 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Amigos, los voy a dejar jugando al ping-pong.
2: ¿Pero está Rovedra acá?
1: ¿Está Rovedra abajo?
2: No está Rovedra, está abajo.
1: Diego, gracias por venir. No, pero gracias a usted. Me gustaría, siempre que quieras venir, por favor, vení.
2: Es que voy a aparecer, ¿eh?
1: Por favor, porque por favor.
3: Porque
2: aparte
3: ya viví. Llamaste muy bien a la
1: muy
3: mesa.
1: Bien, muy bien,
3: sí.
1: Muy bien.
3: Bueno, ya igual...
2: Pero hay que copiar el programa,
3: el pe.
2: Claro.
4: No, pero sí. La última vez yo lo dije antes de venir, estoy preocupado mirando para en la mano, ya me preocupo.
3: ¿Por qué?
4: Porque lo estoy mirando, me lo bajo para ver en los aviones. Ya
3: ¿vos
4: me
3: querés que te diga algo del Peque? Adicto. El Peque compró acciones en Rodríguez Galati cuando no existía
2: ¿en
3: nada.
2: ¿En serio?
4: Yo fui a verlo al teatro, grupo amigo,
3: pero nadie.
2: Fila completa, pagamos la entrada, no pedí entrada.
3: De verdad, es verdad.
2: ¿Vos sos sacaste?
1: No,
2: fila completa.
1: Sí, tiene las mismas acciones que Krevi, de la misma época, Amigos, vamos a la pausa y enseguida siguen con para la mano.
5: Dale.
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9: Como siempre, Germancito ya está preparado para volver.
10: Puntualidad.
9: Envidiable.
11: Estamos de vuelta. Están peloteando acá nuestros dos mejores exponentes.
12: No, Galati es una cosa
13: increíble
12: loca.
13: Porque el Tec empezó a sentir la presión.
11: Sí, y Joaquín lo sorprendió. Joaquín lo sorprendió.
14: No.
15: Se prende la cámara. ¿Dónde está la cámara?
11: Ahí está.
15: Se prende la cámara.
11: Y se
15: terminó el partido.
11: Bueno, pará, ¿cómo hacemos? Vamos a jugar a 5. ¿Te parece?
12: Mira, dale, dale.
15: No, revesito cámara, es una cosa de loco.
11: Sí, oh, bueno, me vedé.
12: Porque le da como una cosa ahí que continúa.
11: Para, juguemos por el saque.
12: Dale,

0: Cuadrangular, vos también tenés que jugar.
1: Cuadrangular, bueno, dale, sí, dale, dale. A 5 puntos.
2: Dale, peque, ¿no?, contra todos.
1: Si llega a 5 gana, ¿eh?
2: Dale, puede ser. O sea, 4-4 muere.
1: 4-4 muere, sí. Y hacemos a 5.
2: La final con tiebreak.
0: ¡Ay, ya!
2: ¡Ay,
0: ya!
2: ¡Dale! ¡Ay!
1: ¡Ah! ¡Oh!
2: Listo, 1-0.
1: ¡Sacó!
2: Ah, 0 hace. Por eso.
0: Le mete por arreno.
2: Le mete topping, ¿eh?
3: Claro. ¡Ay, okay. Te dije, sí, te dije que se prende la cámara y se termina.
2: No, se terminó, pa, se terminó.
0: Está muy.
2: Profesor
0: al revés.
2: 0-2.
0: ¡Epa!
1: ¡Qué buena! ¡Qué buena!
2: ¡Dale!
1: ¡Dale!
2: ¡Dale!
1: ¡Dale que se cae! ¡Dale que se cae!
3: Esa me mató el saque.
2: No. 1-2.
0: No.
2: Segundo saque.
0: No lo esperaba el saque.
2: Listo, Juan, listo.
0: ¡Ah! Poner la presión que se muere.
2: ¡Ah, lo traje!
0: ¡Oh!
2: No, 3-2.
0: No, 4-2.
1: Ay, 4-2 ahora él.
2: 4-2, claro. Saca Joaquín.
0: Match point.
1: Ay, igual. ¿Quién viene?
2: Ustedes dos. Va el Robby.
3: Sigo en cancha. Ganador sigue en cancha.
2: Ganador
0: por
2: sigue
0: el saque.
1: Es muy difícil,
3: Me quedo con el bobo de Galati.
0: ¡Mira vos!
2: No, pero.
1: Saca Peque, ¿no?
2: Ya robarle un punto como robarle un Z a Nadal, ¿eh?
1: Sí. Y te saca al revés, además. Es terrible.
0: ¡Mira vos! ¡Qué chiquita que es!
3: ¿Viste?
2: Es muy chiquita la cancha, ¿verdad?
0: Mirá qué gente que tiene.
1: 2-0.
2: 2-0, te vas a.
0: 2-0.
2: Te vas a ir nada, Robby, me parece.
0: Lo traje, lo maté.
2: 3-0.
0: Sigue, la siguió, ¿eh?
2: Dale, sigue, sí. 3-0.
1: Ahí va.
2: Dale, Gai, dale, mi Gai. ¡Oh!
0: Me pone nervioso, boludo.
1: ¿Viste que me gusta la cámara?
2: Dale, Gai.
0: A mí me gustan los difíciles.
2: 0-0.
3: Normalmente tenía eso para
0: él. 0-0 me ganó.
3: Perdía entrenando y competía mucho mejor.
2: ¿Ah, sí?
3: Sí.
1: ¿Qué? ¿Te relajabas cuando entrenabas o necesitabas estar compitiendo para
3: jugar mejor? Tenía más habilidad mental y de resolver un partido en competencia. Aprovechaba mucho el nervio del rival. Normalmente, yo de verdad lo digo, no por falsa humildad, técnicamente no era mejor que muchos jugadores, tenía menos potencia. Entonces, entrenando, cuando están todos relajados, te cagan a palo.
0: Claro.
3: Pero el tema es que cuando arranca el partido, arranca la competencia.
2: Ay,
0: los nervios son otros.
3: Y sí, y ahí todos bajaban el nivel y yo mejoraba un poco. Me pasaba al revés.
0: Igual ese revésito de dos manos, Peque.
3: Dale. ¿Querés pegar una?
0: A ver, pegale.
2: ¡Ay! 2-0.
3: No sé por qué.
2: Voy yo.
3: ¿Sacás vos?
2: Sí. Voy, ¿eh?
1: ¡Uy!
2: El saque es lo mejor que tengo, soy como Delpo.
0: ¡Ojo! Móvelo, Germi, móvelo.
2: No, es imposible.
0: Lo que pasa es que te está haciendo una trampa.
1: O sea, que todas vuelven, todas vuelven.
0: Te hace una trampita.
1: ¡Qué buena!
3: ¡Qué saque tiene!
2: No, el saque es mi.
0: ¡No te quedes!
2: ¡Qué cagón! 4-0. Si es a lastimar, ya no.
3: ¿Pero quién juega?
0: ¿Vamos yo?
2: Sí, vos seguís, vos contra todos.
0: Vamos a sacar.
3: Vamos jugando por algo, ¿no?
0: Pará, qué competitivo.
3: Pará. La cena, boludo.
2: Mirá que
3: no
2: somos Luca Rodríguez nosotros. 1-0.
0: Qué bueno, Juaco.
2: Linda, Juaquito, linda, rey, linda. Tirale topi.
1: ¡Uy, uy, uy!
2: ¡Tirale el like!
1: ¡No! ¿Por qué le ganan la cabeza?
0: Sería bien, boludo.
2: 2-0, se te metió en la cabeza.
1: Come la cabeza,
2: porque
3: vos
1: salvás.
0: Sí.
3: 2-0.
2: Va.
0: Vamos,
3: Joaquín.
2: Va, ¿eh?
3: Ahí va el saque. El saque chino es terrible.
1: ¡Upa!
2: ¡Ataque, Juan! ¡Ataque! ¡No! ¡Qué
0: lo
2: cagón!
0: Se vuelve loco. 0-3.
3: Se vuelve loco.
2: 0-4. Lleva 14 puntos seguidos ganando.
0: Bien, Juaco.
3: ¡No! Se cortó la racha.
2: 4-1.
0: Dale, es ahora.
2: Es ahora, ¿eh?
0: Porque si le levantás un 4-0.
1: ¡Ay!
0: ¡Vamos!
1: ¡Dale!
2: 4-2.
0: ¡Al cuerpo le duele, Juaco! ¡Al cuerpo le duele!
1: ¡No, Juaco!
3: Pero mirá la doble falta que sí, Joaquín.
0: Por favor. Bueno, listo, se terminó la racha.
2: Va. Robby, robás un punto, Robby, ¿eh?
0: Sacás vos.
3: ¿El objetivo es robar un punto?
2: Pero viste escondido.
3: Me mueve la cabeza
1: con una cosa. Ay, me cansé, ¿eh?
2: ¡Meta, Robby, meta!
0: A lo Nadal te juego.
3: No desesperes, ¿eh?

0: No desesperes,
1: A lo alto, lejos de la mesa.
0: No desesperes. Ah, es verdad que hay que te vas volviendo ansioso con las...
2: Paciencia, 1 a 0. Paciencia,
0: viejo,
2: paciencia.
0: ¡Se
2: iba!
0: 2-0. ¿Se iba? Mirá Gustito, mirá Gustito en el plano, boludo. 3-0. No,
2: cambia el ritmo, te cambia la velocidad de la pelota.
0: Te rompió mentalmente hablando. Te quebró mentalmente hablando.
3: No voy a jugar con la zurda, no.
2: No,
0: ya sería mucho.
2: Dale.
0: Deja, Gaili, deja.
1: 4-4.
0: Ah, 4.
1: Falta uno.
3: ¿Pero no van a jugar entre ustedes?
0: No, ahora.
1: Llegamos.
2: Ah, qué tramposo, qué tramposo.
4: Robert, punto tuyo,
0: Ah, punto Roberto, ¿verdad? 4-1.
4: 4-1.
1: Y saco yo en el momento, siempre sacas vos. Va.
0: ¡Linda, Gallo!
1: Le quemé la cabeza.
0: Te metiste en su cabeza,
1: Le quemé la cabeza. Ya. ¿Qué?
0: ¡Rompe! ¡Ay, Roberto de mi corazón, boludo! Bueno, pará, después de este, que ya jugamos todos dos veces, vamos a enfrentarnos también entre nosotros, ¿te parece?
4: Dale.
0: No. Sacá vos.
3: Quédate ahí de revés, que tenés buen revés. No te inviertas.
0: ¿Ahí? Ahí,
1: mira. Ah, mirá cómo está.
0: Mirá, a ver.
3: Tenés mejor revés que derecha, mirá.
4: Claro.
0: ¡Mirá! ¡Ay! Soy muy cagón. No.
4: Ay, casi, boludo.
0: Más digno de lo que esperaba igual, ¿eh? No, se tapa.
3: Sí, muy bien.
0: 2-0, 2-0.
3: Voy a buscar agua porque...
4: Viene la bomba,
0: Va la bomba, ¿eh?
4: Ahí va.
3: No se vale.
0: La bomba de Bahía.
3: El saque de Isner, boludo. El saque de Isner.
4: Ahí va. Qué lindo
3: que
4: dos manos acá también, ¿eh?
3: No, me sale bien. Fuera de joda, lo digo. Porque una mano no lo sé hacer, mirá. Mirá la diferencia.
0: Pero, boludo.
4: ¿Con esta paleta?
3: Sí, boludo. Y en el pádel me pasa lo mismo, ¿eh? A veces le pego con dos así para...
4: ¿Vos ahí corregís dirección con la izquierda?
3: Sí, obvio. Me es más fácil hacer este movimiento con la...
4: ¿Fuerza qué? ¿Más izquierda o las dos?
0: 4-0.
3: Buena pregunta.
0: Uy. Bueno, ¿y ahora?
3: ¿Y ahora?
1: Ahora voy a jugar yo contra Juaco.
0: Dale.
3: Me voy imbatible.
1: Bien. Pará, que recién está arrancando el torneo.
4: Dame el balón.
1: Por el saque.
3: ¿Qué le está haciendo
0: a
3: este?
0: A 5. Y pareciera haber sexo. Sí. Meta, Galgui,
3: Este es un partido picante.
0: Sí, dos personas competitivas además. Sí.
4: ¡Ah! 1-0, Robert.
0: 1-0 el Galgo.
3: Joaquín tiene un problema de ansiedad en el juego.
0: Y en la vida, me atrevo a decir en la vida.
1: Más guapo.
4: De hecho, es mi 1-0.
0: ¿Qué es esto? ¿Qué suena? ¡Dale, Galgui! 2-1. Bien, Joaquín, muy bien.
3: ¿Quieres que alguien gane de los dos?
0: No, me da lo mismo, realmente. ¡Uy, muy mal!
4: ¡Ay, Dios!
3: Vino bien de vestimenta, Roberto.
0: Sí, buen conjunto. Y está, lo queremos meter las tres tiras a poquito.
3: ¿Qué producto las tres tiras?
0: ¡No, Galgo! ¿Qué haces? ¿Qué
1: haces?
0: 3-2. 3-2.
3: Gritale el punto.
0: ¡Uy! 4 match point. Match point.
3: Upa.
0: 4-3.
3: Qué partido,
0: Linda, Galgo, linda.
1: Vamos.
0: Pero boludo, a mí me toca de vuelta con el peque terrible. El que gano sigo un poquito. Listo.
3: Confía, Germán,
0: No, este lo gano. Este partido lo gano. Inesperadamente este partido lo gano.
3: Confía al revés. Ahí está, confía. Vos pegale ahí todo el día. Ahí está.
0: Ay, la concha de tu hermana. 1-0.
4: Sí.
0: Dale.
3: Ay.
0: 1-0, Galgo.
4: Dale,
0: Galga.
4: Sí.
3: Campeón de PLM.
0: No.
2: ¡Vamos!
0: 2-0.
4: Voy, fuerte. Venía fuerte de técnica, pero soy muy débil.
2: Entró.
0: 2-1. Mirá la pelota que te rescato, Galgo.
3: ¿Vos sabés que esto puede ser un antes y un después en el partido?
1: De vuelta.
0: Va,
3: La batalla de PLM es terrible.
0: Mirá vos, boludo.

0: 3, 2.
1: Creí que se iba. ¡No! 4, 2.
2: Qué buen ojo, casi hay golpe de paleta.
1: Vamos, sí.
0: Qué muy duro el saque.
1: Bien. 4, 3.
0: Es muy chiquita la cancha, ¿viste, Rodri?
1: Sí, es que la cancha es más chiquita.
0: Hay que meterla.
1: Paga algo,
3: el saque es tremendo.
0: Ese saque, la bomba.
1: ¡No!
0: ¡Vamos!
1: ¿Y ahora?
0: Y ahora te...
1: Ah, a ver, ya está. Y después todo contra el Peque.
2: Primer, segundo
1: después todo contra el Peque.
0: No, ahora hay que sacarlo a Robert, en realidad.
3: Uy, esta pausa me viene bien, Para los...
1: Sí, todos sacamos.
0: Va.
2: Para las palpitaciones.
3: Sí. 1-0. ¿Cómo lo ves, Peque?
2: Va. Este partido, yo le sigo teniendo fe a Germán, que no confía en él mismo.
1: Oh. Uy, qué bueno. 1-0.
0: 2-0.
1: 2-0 saco yo.
2: No confía en él mismo.
1: No, no. Mira vos.
0: 3-0.
2: No cuenta, no tocó.
1: No cuenta, Joaquín.
0: 2-1.
1: 2-1. Excelente, extraordinario lo que acabamos de
3: hacer. No, el saque es tremendo.
1: Muy bien.
0: El saque es tremendo.
1: Germán.
0: Sos Andy Roddick. ¡Germán!
1: ¡Siga, Germán! ¡Bancátela,
0: ¡No!
1: No, se lo gana, se lo gana, se lo gana.
0: ¡No!
1: Nada.
0: Lo que me están robando
3: son las cosas
0: increíbles.
1: 4-2, va.
3: ¡No! ¡No, Germán! ¿Por qué arriesgas así?
1: Va. ¡Qué innecesario!
0: Red.
1: Va. ¡Qué buena! Bancalo, Germán, Bancalo, Germán. ¡Sí, Germán!
3: Te mata la ansiedad.
2: ¿Cómo un hincha de River va a decir que soy lo malo?
1: Te robé un punto.
3: Peque,
1: estás
3: al horno.
0: ¿Cómo perdí todo el partido?
1: Te robé un
3: ¿Vuelvo
1: punto.
3: ¿Vuelvo yo?
1: Fue a mirar la paleta. Todo sudado. ¿Ya empezó o es por el saque?
3: Por el saque.
1: ¿A 7?
3: ¡Te la traje! ¡Ganó!
1: A 7.
2: ¿A 7 la final?
1: Oh, ¿para qué, Galgo? ¿Para qué?
2: Se va, Galgo.
1: ¡Mueva, Galgo! ¡No!
2: Vamos a hacerlo mover. Vamos a hacerlo mover a Galgo. Quiero que le suba la palpitación. Una y una.
1: Galga, bien.
2: Una de revés.
0: Galga defiende muy bien.
2: Una de derecha.
1: No, pero
3: tranquilízate, Robert. Tranquilízate.
1: 0-2.
0: Cabaneazo, Robert.
1: No, amigo. 3-0. Qué bárbaro, boludo. Qué dolor, Galgo.
3: 4-0.
0: No, es la realidad. Un golpe de realidad.
1: No, Galgo.
3: No, se fue, se fue.
1: Te quebraron mentalmente.
3: Se fue.
2: Esto es lo que pasa, ¿ves? Se van.
0: Se va.
1: 5-0. Oh, no, Galgo, no.
3: Esto no me pasa.
1: 6-0. No.
3: ¿Por qué no sigo jugando igual?
1: El último.
3: 6-0. Vale, falta uno. A 7, dijimos. ¿O no? ¿Sí? No me robé entonces.
1: ¡A matar, Galgo, eh! Uy, terrible, humillante.
0: Terrible
3: humillación. Dolorosa que traje dos veces.
0: Ah, no. Hicieron punto casi.
1: ¿Cuál es la última vez?
0: No, fuimos nosotros.
3: Sí, uno más ustedes.
0: Último.
3: La representación de ping-pong.
1: Bueno, último, ¿eh?
2: Yo quedé un poco perturbado con esto, ¿no?
1: Sí.
3: Están cogiendo, sí.
2: Sí.
3: El señor Miyagi es una falta de respeto.
1: 1-0.
2: Señor Miyagi.
0: 1-0, va.
3: No, Peque, es durísimo, boludo.
1: ¿A 5 o a 7?
0: A 5. Ah, vamos a hacer a 7, dale.
2: Uy, qué buena.
1: 2-1.
3: ¿Para quién?
0: Para Gano yo, saca Ger.
1: Va,
3: ¡Ping pong!
1: Ahí, 3-1.
3: 3-1, ¿cuatro?
0: 3-2.
1: 3-2.
3: Qué lástima, tenemos dos paletas más y no
1: sabemos. No, era espectacular, doble. Sí, el doble es divertido.
0: Bueno, 3-3.
3: Va. Es uno cada uno en el doble, ¿no?
1: Sí.
0: Ah, para
2: que coordinar bien,
0: para...
2: Tenés que coordinar bien,
3: claro.
2: Te chocás.
1: 4-3.
3: Germán. 4-3.
1: A 7. Pierdo.
3: Ok.
1: 4-4.
3: Iguales.
2: Qué parejo está esto.
1: Ojo. Ay. 5-4.

0: ゼロ。
1: ¡Cagón! ¡Cagón! ¡Yo soy un cagón!
0: 5 iguales, ¿y ahora?
2: ¿Saco
0: yo?
2: No, es a 7 todavía.
1: Va,
2: ¡Qué buen saque, Germi!
3: ¡Ay, ya!
2: ¡Match point!
0: ¡Para el saque! ¡Lo voy a ganar con el saque!
4: Es preocupante, Joaquín, ustedes están riendo, pero es preocupante.
1: ¡Red, red,
0: red!
1: ¡No, pero se fue afuera! 6-0, no tocó nada.
4: ¡Leti afuera! ¡Leti afuera!
1: No.
2: Ay, se dio vuelta la tortilla.
4: 7-6.
2: Match point. No, no, no, no.
0: 7-6.
2: ¿Esa diferencia?
1: No, no.
0: No, ya está. No
4: quiere ganar. Está desesperado por ganar.
1: Está desesperado por ganar.
4: Está desesperado por ganar. Está desesperado por ganar.
2: No, ya está. Ganaste.
1: ¿Vamos a sentarnos?
0: Y bueno, vamos a la mesa.
2: Y vamos a la mesa.
0: Hacemos un pequeño separador y volvemos a la mesa, chicos. Emocionante,
2: Emocionante partido, amigos.
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0: Estamos de vuelta.
2: ¿Habrá 20 entradas vendidas? ¿Eh? 20 entradas vendidas habrá en
0: Uruguay?
2: ¿En Uruguay?
0: No, había más de 1000, boludo.
2: Ah, bueno.
0: O incluso más, no me sé.
1: Sí, más de 1000 había.
0: Mañana 6 a.m.
1: Sí, mañana a la noche, ¿eh?
0: Sí, a la noche,
1: pero 6 a.m. tenemos que
0: estar
1: en el
0: buquebus que hay. ¿Eh?
2: Paren la mano, circo, Peque. Es un despliegue de...
4: Pero el que hicieron es el mismo.
0: Sí, sí, el despliegue de vestuario.
2: Exacto.
0: No, estábamos hablando de la ansiedad cuando te come para tener meter un punto que ganas un set o...
1: Y decíamos,
0: ¿la arras?
1: Si nos come a nosotros acá, la ansiedad lo que es...
0: es más
1: tu
0: importante.
1: Carrera por medio.
4: Pero porque tampoco te sirve ser un robot. Porque claro. Vos decís, bueno, claro. Frío, robot, hago acá, hago esto, hago lo otro, tampoco te sirve porque si no, no tenés esa sensibilidad.
2: Hay veces que tenés que sacar más.
4: Y sí, ahí es la diferencia con los buenos.
2: Claro.
4: Le ves la cara, boludo, en esos momentos se le transforma, no tenés chance.
2: ¿En serio?
4: Sí.
2: ¿Tanto?
4: Sí, para mí sí. Lo ves entrar a la cancha, lo ves en el momento, le ves... Tienen una cara distinta al que está logrando la épica, al que está...
0: Claro, más cansado.
4: Te das cuenta, pero no sé, ves la en el fútbol, ves la Copa Argentina... Mm. El que le está ganando el equipo grande, le puede terminar ganando, sí. Pero le ve la cara y no es una cara de que está convencido que va a ganar, ¿viste?
1: Claro, es como disfrutemos lo que estamos viviendo ahora.
4: Sí, porque no sé hasta cuándo dura y eso a veces te hace mandarte una cagada.
2: Sí.
0: ¿Cómo es la cara de que no estás convencido? Dice Jasmine.
4: ¿Cómo claro. es la cara de que no estás convencido? Sí,
2: la cara de cagazo, boludo. La famosa cara de cagazo. La famosa cara de, bueno, este está cagado.
4: Sí, o buscas respuesta, ¿viste? Estás nervioso y buscas ayuda, claro. ¿viste? Para todos lados. Para todos lados. Claro, si alguien que te diga qué hacer.
0: ¿Se puede hablar con el entrenador hoy en día?
4: Sí, está permitido. Antes no, hace un par de años no.
1: Insólito que antes no se pudiera.
4: Ah, y una multa, una fortuna.
1: ¿Sí?
4: Sí, ahora... se puede y casi todos los torneos ponen un micrófono ahí, podés escucharlo.
0: Ah, ¿Y el entrenador qué puede decirte en ese momento?
2: Fue el que está el video donde dice, no me digas más bien, claro. Decime algo que me sirva.
4: No, ese soy yo, creo.
2: ¿Sos vos, boludo?
4: Soy yo.
2: Que le decís no me digas más.
4: Roland Garros.
2: Bien.
0: ¿A no Chela?
2: Decime otra cosa.
4: Salí ahí como que le dije a Chela, debe estar en algún lado, pero le dije a mi preparador físico, no me digas más bien, flaco.
1: Claro.
2: Decime algo que me sirva, le dijiste, ¿no?
4: Claro, pero no... No me digas bien, ¿entendés? Si pierdo el punto. No está bien.
1: Claro. Pero pará, las charlas...
4: Me genera la misma desesperación ahora, sin jugar.
1: ¿En serio?
4: Es que no está bien si agarraste. Claro. No me digas estuvo bien.
1: Te tienes que levantar de otra manera.
4: Claro, o no me digas nada.
2: Ah.
0: ¿Qué le ibas a preguntar, Juan?
1: No, las charlas con el entrenador, ¿qué se busca? ¿Más cosas anímicas o realmente cosas tácticas de decir que el tipo ve desde otro lado?
4: Es raro, es una conversación de dos locos, boludo.
1: ¿Sí?
4: Sí, es un loquero. A veces yo prendía la radio y después te pones en frío a pensar todas las cosas que estabas hablando, buscando respuestas. Y decís, no, boludo, ¿qué te va a decir el entrenador? Pobre, lo haces sufrir, boludo, lo haces parir y no hay mucha respuesta
2: claro.
4: durante el partido. Sí hay entrenadores que te bajan a tierra, te ayudan, te guían.
1: Claro.
4: Y es muy bueno. Había conversaciones de Ferrero, que ya no es más entrenador de Alcaraz, claro, con Alcaraz. Sí. En momentos de tensión que son muy buenas.
1: ¿Ah, sí?
4: Sí, anda a la toalla, tómate tu tiempo, hacé lo que sabes hacer, divertite, sonreí.
2: Claro.
4: Son detalles que al cuerpo lo relajan, quieras o no.
0: Pero en el momento, si vos estás perdiendo y ven y te dice sonreí, y no pienses en el momento sonreí, lo mandás a la mierda también.
4: Y depende mucho el carácter, pero a veces te puede hacer sufrir lo menos al partido, claro, ¿entendés? Claro. Porque yo qué sé yo, si fuese entrenador el día de mañana y estás jugando como el orto, yo te diría, escuchame, estás jugando como el orto, ya está.
0: ¿Sería?
4: No se puede cambiar. Sería, pero me gustaría de un buen jugador, de un jugador formado que compita, que juegue para ganar okay. los torneos. No sé si me gustaría formar a alguien y eso.
0: Ah, claro.
2: Pero en ese caso, ¿qué le dirías? Estás jugando para el orto, pero pará, tomate un minuto, tranquilízate.
4: Tomate un minuto, eso no va a cambiar. Si claro. se dice así, vas a aparecer así. Y si no, de otra manera, quizá tenés una chance. Claro. Y si no, termina el partido y no va como un McDonald's.
1: Claro.
2: Y bueno, imagino que debe ser mucho de según la personalidad de cada sí. de persona. Que por ahí le decís, estás jugando como el orto, lo apagás. Totalmente. O también sí, es, dale, estás sí. jugando como el orto, despertate, por ahí lo despertás.
1: Lo despertás, sí. Entonces, cada uno sabe qué palabras tocarlo, claro. ¿no?
4: Sí. Tommy Echeverry, sí. ahora que es el número uno del país, está 25, 26 del mundo. Él me había dicho en su momento, me dice todo el tiempo, me vuelve loco para que lo entrene. Mm. Pero él me pide mucho consejo, me escribe mucho por WhatsApp y demás. Y tenemos dos personalidades que somos dos, boludo, dos polo norte y polo sur.
1: ¿Ah, sí?
4: Sí, y a mí me cuesta a veces darle consejo. Porque digo, yo no lo estoy viendo totalmente de otra manera y siento que le puede afectar.
1: Claro.
0: ¿En
1: claro.
0: ¿Qué consejo crees que le podría dar a vos que le haga mal a él? O sea, una agresividad, jugando...
4: No, en el día... un ejemplo, ponele. Ahora viene Roland Garros.
1: Sí.
4: Juega... la semana anterior, él juega torneo. Para mí es una locura que juegue un torneo.
1: Claro,
4: porque para
1: claro.
4: mí, si él se siente bueno de verdad, tiene que ir a ganar partido a Roland Garros. Y la realidad es que si vos vas a jugar un torneo previo y te va bien, es imposible que en el Gran Slam te vaya...
1: Claro, que puedas pasar...
4: Entonces, yo lo que le digo, escuchá, ATP 250, vas a poder jugar toda tu vida, hermano. Sí. Prepárate bien para este torneo.
1: Y disfrutá. Más en el momento en el que estás.
4: Andá a París, quedate en un buen hotel.
0: Pero vos no metías a Roma, ponerle antes de...
4: Sí, pero ahora hay una semana más.
1: Claro,
4: hay
1: una semana y medio.
4: Y hay muchos que lo juegan y se mandan un cagadón. Porque le va bien esa semana y después llegan destrozados.
2: Claro.
4: Y jugar a 5 sets es durísimo. Y también las cosas que haces en el día del medio, ¿viste? Andá un ratito al club, 40 minutos. Cuando ganas un partido hay un día en el medio. Lo sí. ganas hasta el siguiente partido. Y hay alguno, Alcaraz, ponele, que ni entrena.
1: ¿En serio? Es claro, real que entrena. Se va a jugar al golf.
4: Se va a jugar al golf. Se relaja, ¿entendés? Porque la realidad es que no te va a cambiar nada. Tommy
2: Exacto,
4: necesita.
1: Claro.
2: ¿Qué te puede cambiar?
4: Bueno, pero Tommy en su personalidad, por ejemplo, que no se va a enojar porque está diciendo esto, pero de su personalidad, necesita entrenar. Necesita entrenar media hora. Necesita entrenar una hora y media.
2: Claro.
4: Y a la larga, en un torneo grande, te puedes jugar en contra. Claro. Entonces, ¿cómo se lo decís? ¿Entendés?
1: Claro.
4: Porque él
1: claro.
4: se siente seguro, él se siente mejor de esa sí. manera. Tenés que guiarlo. Pero bueno, ahí tiene un entrenador que lo lleva bien.
0: O sea que para ser entrenador tenés que coincidir bastante en personalidad con el jugador. No alcanza con que el jugador te quiera y vos quererlo.
4: Que boludo, es un deporte individual, es como que ustedes dos, ustedes tres, cuatro, cinco se llevan bien acá en la mesa, pero en realidad...

0: Quería ser entrenador es meterte en la casa cuando termine el programa, claro, decirle qué tiene que comer, decirle qué tiene que, a qué hora tiene que descansar. El entrenador es casi en el tenis, particularmente, casi como un padre.
1: Sí.
0: Viste, está, lo ves todos los días del año y te tiene que guiar, no es fácil. No es fácil ser entrenador, para nada. Por eso te digo, no es un trabajo que puedes hacer 5 o 6 semanas al año. Tenés que ocuparte, ¿verdad?
2: Estar el año entero.
3: Claro, incluso es un deporte muy individual, no, sí, es que tenés un plantel. Es vos con tu
1: entrenador. Y además, a veces debe pasar que eso, que al jugador le agarran rachas de que no gana 2 partidos en 2 meses. ¿Entendés? En todos los torneos que entra, pierde el primer partido y debe decir, la estoy cagando yo como entrenador, ¿entendés? No le estoy aportando lo. Debe ser terrible para el entrenador también.
3: O sea, Peque, en el caso de tenerlo a Gaudio en ese momento, vos como entrenador, ¿qué le decís? ¿Terminala? ¿Cortala? ¿O te quedás callado y decís, bueno, no, evidentemente, porque evidentemente lo que ves en esa persona es que diga lo que diga, no lo vas a calmar. No hay manera de ayudarlo en ese momento.
0: Claro, es muy difícil.
3: Es entrar y darle un raquetazo en la cabeza y decir, basta, calmate, sí, flaco, sí, terminala.
0: Es desesperante. Por eso te digo, es desesperante estar al lado del jugador que querés buscar respuestas donde, claro, no las hay y vos estás seguro que están las respuestas, claro, y nadie, claro, te las da. Y el entrenador lo mismo, pero el Gato fue capitán de Copa Davis. Yo lo tuve capitán de Copa Davis.
1: ¿Y cómo era él en ese
3: ¿Cómo te decía calmate? Hijo de puta, vamos a decir calmate.
0: Él lo disfrutaba mucho, pero el rol de Copa Davis es aún peor, porque durante el año el tipo no está, claro, con vos, te tiene que entrenar esa semana, y claro, la Copa Davis juega para la selección, o sea, está más nervioso que nunca. Yo particularmente me tocó hacerlo mal muchas veces, sí, boludo, ajá, conscientemente hacerlo mal, de la tensión y demás. Y por dentro decía, Gato, boludo, si no me ves en todo el año, ¿qué me vas a decir ahora con dónde sacar? Decía yo, sí, por dentro. A veces se lo decía, pero bueno, el Gato fue un buen capitán. A mí me llevó bien.
2: ¿Cuánto tiempo quedabas trabado después de las derrotas?
0: No, terrible.
2: ¿Sin hablar?
0: Sí, con nadie.
2: ¿Horas o días?
0: Y días.
1: ¿Días?
0: 24, 48 horas. Al principio eran 2 días seguro. No respondía el teléfono, no nada.
1: Encerrado.
0: Empecé a mejorar mucho cuando empecé a salir con Euge. Porque compartíamos habitación en el hotel.
1: Sí.
3: Y no
0: te quedaba otra que hablar. Y, boludo, yo estaba 10, 12 horas, pobre piba. Claro. Yo, boludo.
1: Claro.
3: No le
0: dijo la palabra,
3: claro,
0: a nadie.
3: Claro.
0: A nadie. Sí, hundido. Okay. Y en un momento tenés que hablar y tenés que salir y nada, te ayuda a salir más rápido. Mucho mejor salir más rápido, porque te afecta es bueno también.
1: Y claro, pues si no, como que te da lo mismo.
0: Y sí. Y yo no entiendo, boludo, que termino partido, perdido, se está cagando de risa a la media hora, no lo puedo entender.
1: Te indigna, inclusive, ¿o no?
0: A mí me vuelve loco. Me desespera.
1: Te pone mal humor.
0: Sí, me pone mal humor.
2: ¿Vos mantenés tu competitividad? ¿En qué?
3: Y no viste, recién que no nos dejó ganar un punto.
1: A usted no le dejó ni ganar un
3: punto. No nos dejó ganar un punto, boludo.
2: Esto es chota muerta. Yo te digo en el día a día, como no sé, porque...
0: No, lo mantengo. Sí, lo mantengo. No, todavía no me saco el chip de que no soy un deportista de élite en el día a día. Comidas, entrenamientos, prolijidad, orden, dormir, ¿entendés todo? A mí me encanta igual, lo predico. Digo, a mí me cambió para bien, cuidarme, hacer las cosas bien, pero...
3: Pero no hay un momento donde sí,
0: y boludo,
3: soy un tarado. Mirá, me estoy poniendo competitivo acá como un boludo.
0: Que, en este momento...
3: Que entiendo, porque vos desde chiquito...
2: Claro, tenés, no sabes hacerlo de otra manera.
3: Claro,
2: de otra manera,
3: boludo, competís. Lo único.
0: No, y aparte yo fui mucho mejor por dejar todas esas cosas al lado. Yo ahora, siendo las 9 menos 20, estoy diciendo, boludo, ¿por qué no llego? Me pido un McDonald's, me dejo hinchar la pelota y me como un cuarto de helado y no puedo.
3: No
0: me lo permite. La paso mal.
3: Claro.
0: En vez de disfrutarlo.
2: ¿Y con la bebida lo mismo? ¿Nada? ¿Cero?
0: Me gusta el Fernet, pero porque no soy muy bien. Nunca tomé mucho. La familia nunca nadie tomó, pero con mis hermanos, con los pibes, me tomo un Fernet.
2: Qué terrible.
3: Bueno, es lo que hablábamos la otra vez con el viejo Freddy, que decía... ¿Cómo
0: y Heineken, todo? Perdón, no sé si...
2: Sí, es la verdad, soy hombre Heineken.
0: Soy hombre Heineken. Pero soy 0-0, ¿eh?
1: Ah, muy bien. Muy bien. Todo.
3: El viejo decía, ¿cómo podés llevar una vida de prohibirte las cosas? Y por ahí vos decís, no es que lo sufrís. Al contrario, decís, no, si como voy a sufrir.
0: Exactamente. Pero pará, vos te pasó igual, pará. Aunque fue un periodo de tiempo, la pelea. ¿Cuánto mejor te empezaste a sentir cuando te cuidabas?
3: Por supuesto, pero es un hábito que tuve muy poco tiempo y de verdad yo lo que estaba deseando era que termine.
1: Claro.
3: Yo no me quedo el chip
1: de... Disfrutar de la comida, que necesitabas disfrutar de las cosas que te gusta comer.
3: Terminé y fui a una pizzería porque necesitaba
2: que
3: comer.
2: El mismo día.
0: Está bien, pero vos aprendés a convivir con eso en el deporte. Vos pensás que eso, imagínate si lo hubieras aprendido a los 8 años.
3: Sería increíble.
0: Sería increíble, es difícil que piense de la otra manera.
3: Totalmente. Claro.
0: Eso es lo que me pasa a mí.
3: No sería tan traumático.
0: Claro.
3: Ni siquiera sería un problema, claro, sería algo normal.
1: Pero te agarra como culpa. Es culpa la palabra culpa, cuando empezás a comer mierda, ponerle.
0: Culpa. Sí, la gente alrededor mío no lo puede entender.
1: Claro.
0: tantos años de cuidarte y todo, y le digo, bueno, qué sé yo, no sé, no me sale todavía.
2: Pero ¿y te va a salir en algún momento o ya no?
0: En este, en el kiosco de la esquina quiero ver si encuentro un alfajor que estoy buscando hace un tiempo.
1: Bien.
0: Ese va a ser el gusto de esta noche. O me, si no lo encuentro me va a pedir un... Hoy puede ser que me coma medio kilo de helado.
2: Eso
0: me paso, para el otro lado.
3: Pero claro. Un cuartito, un medio kilito...
0: No, un cuarto no me alcanza. Cuando me agarra
3: cuando comé, atrás. Comé. No hay... El problema claro, es que voy a comer medio kilo de helado todos los días.
0: Claro, pero no lo... No, yo en dos días voy a comer un asado. Y no vuelvo a comer el helado, porque digo, el viernes comí helado.
1: Ah, terrible, boludo. Qué duro.
0: Es serio, serio.
2: No es grave igual.
1: No, es sano, es sano. Es sano, pero...
0: No es sano, pero hay veces que no lo quiero hacer y lo ¿entendés? En la cabeza no hay unos cables que no están funcionando muy bien. Se van a acomodar, ¿eh?
2: Recuerdos del casamiento, que fue una de las fiestas más fuertes de la historia del deporte argentino. Personajes ebrios, bueno. ¿Cómo la pasaste vos? ¿Qué nivel de tensión tenías?
0: Buen casamiento. No, estaba muy nervioso. La verdad porque había puesto mucha guita.
3: Es durísimo que salga todo bien. La que puse que salga todo bien, porque si no se pudre todo acá.
0: Y boludo, habíamos puesto mucho y el 90% del casamiento era al aire libre, boludo.
1: Claro.
0: Y o sea, hasta no, las 10 de la mañana de ese sábado no sabés lo que llovió.
1: No. ¿Dónde el párense de mano? Y fue como nuestro párense de mano.
0: Claro. No, boludo, fue un drama. Pero después salió el sol, estuvo... No, la verdad salió todo mucho mejor. Dije, cada peso que puse valió la pena y cada persona que contratamos y que invité, dije... Los amo a todos.
1: Claro.
0: Me quiero seguir juntando.
1: ¿Te agarró el trauma de no estar con todos? De decir, tengo con esta gente, no estuve. ¿Viste? De repartirte
0: sí.
1: bien.
0: Sí. Con la familia. Ya me habían dicho, aprovechá la familia, buscá a tus viejos, no sé qué. Y me acordé en el momento.
1: Y no.
0: No, pero...
3: Uno hace lo que puede ahí.
2: ¿Y saltás a la pista en esos casos?
0: ¿Cómo saltás?
2: ¿Bailás?
3: ¿Bailaste?
0: Sí, bailé.
1: Soy buen bailarín.
0: Estaba borracho bien.
3: Borracho bien. Sí. Cero papelones, cero baluciada, pero sabés que...
0: Yo le tenía miedo a mi germu.
3: ¿Por qué?
1: Ah, pues
0: se
1: va.
0: Se va.
2: ¿Le ibas controlando?
0: Y la fueron controlando. Había una sombra que teníamos ahí contratada, ¿viste? Le llaman la sombra. Y la fuimos controlando, pero ella sabía que se iba a controlar. Yo le tenía mucho miedo a una cosa que me venía pasando en los últimos años. ¿Viste que antes hablaba de los miedos?
1: Sí.
0: Y sufro mucho el estómago cuando estoy nervioso.
3: Mira.
0: No sabés lo que era la mañana cuando me desperté. Dije, por favor, que no me duela el estómago. La pasé como el orto los días anteriores, para que no me duela. Porque me daban, me termino de cama.
2: ¿Retorcipone o...?
0: Destrozado, amigo.
2: Qué duro,
0: por favor. A veces que he pensado dos veces, me fui a internar pensando en el apendicitis.
3: No.
1: Mirá, boludo.
3: Y era todos los nervios.
0: Todos los nervios. ¿Tenés inflamación?
1: ¿Sos hipocondríaco además? ¿O poquito?
0: No, con eso el estómago sufro.
1: Bien. ¿Y con el baile, te gusta bailar a pesar de bailar bien o no?
0: No me gusta bailar, pero en el momento bailo bien.
1: Claro.
0: Sí,
1: hay
0: sí,
1: algo de los deportistas que en general...
2: Sí. Tienen el don.
1: El deporte y la danza van un poquito de la mano.
0: Van
1: generalmente
0: un poco de la
1: bailan
0: mano.
1: Bien.
0: Y es que el tenis, el fútbol, tenés que coordinar los pies, boludo.
1: Claro,
0: pies,
1: claro.
0: Cabeza, todo. Entonces más o menos te mueves bien.
3: ritmo, por Jamín. Completamente...
1: Suelta.
0: ¿Esto se llama la superófase o cómo se llama?
2: ¿Cuál será el mejor bailarín de par en la mano? ¿Alfredo?
3: Y Alfredo se mueve muy bien, ¿eh?
1: ¿Tiene?
3: El panza se mueve bien también.
2: Ah, Joaquín.
1: Sí, pero me da vergüenza, pero estamos ahí. Alfred también, ¿eh?
2: Está bien.
1: Alfred va con ritmo.
2: Los tres peores, Lucas, Robert y yo.
1: No, Robert también baila.
2: Yo no lo vi bailar nunca. Él tiene su paso histórico.
1: Sí, tiene el paso
0: histórico. No hay ninguna posibilidad que baile mal.
3: No, bailo muy bien. Bailo muy bien y tengo mi paso característico.
2: Tu paso icónico.
3: Que si empiezo a ver que
1: es
3: no...
1: Es como un cuartetero.
2: Entra con todos los ritmos.
1: Es bueno, que entra
2: cuartetero, Robbie. Entra con cualquier ritmo. Vos le querés poner jazz, entra.
3: Pero por supuesto, pero yo necesito... Le voy a dar tiempo al sonidista que prepare dos o tres...
1: Temas de género completamente
3: ritmo.
1: Diferentes.
3: Porque cuando cada vez que lo hice, y ya está, esto te lo regalo a vos, Peque, y te lo llevás.
2: Llévatelo.
3: Y no lo hago más, lo despido. Pero...
0: Ya me voy a guardar la super ojo igual.
3: Necesito varios ritmos. Avísenme cuando lo
0: entran,
3: tengo.
0: ¿Entran todos los mismos pasos?
2: Todo, entran
1: paso
2: todos los
1: ritmos. Viene el paso. Es increíble.
2: Entran todos los ritmos.
0: Está concentrando.
3: ¿Estamos?
1: Okay. Ahí están preparando. ¿Vos ese paso lo usás en los casorios también, Robby?
3: Sí.
1: O sea, cuando vas al casorio no abandonás.
3: Aparte es simpaticón. No quedás como un boludo.
1: No,
3: que te mira, dice, mira al tío, mira al tío.
2: ¿Pero cuánto se puede hacer? Porque no es...
3: No. Yo no bailo más de un tema y medio.
2: Bien.
1: Claro.
3: Yo bailo un tema y el que me saca, vamos, tío, vamos. Sí. Salgo, bailo un tema y en la mitad del siguiente...
1: A veces viene la chimenea.
0: En el
1: en el patio.
0: En el boliche. Yo tengo una
3: pregunta. Bueno, vos lo viste en el cumpleaños de Emma.
1: Sí.
0: Tengo una pregunta, en el boliche.

0: Cuando vas 2-3 horas de boliche, pasan un tema atrás del otro.
1: Sí.
0: ¿Cuál se baila y cuál estás así?
2: Nadie va a bailar el boliche.
0: Nadie baila.
2: Y si vas a bailar el boliche es porque...
0: ¿Fueron al final a hacer blog ese a caramelo que una vez dijeron acá?
1: Nunca fuimos. Hay que hacer eso.
2: El que va a bailar al boliche tiene que anotarse en una escuela de danza. No vaya mal, la tanta gana de bailar tener. Baila.
3: Igual viste
2: no
3: que baila. Cuando baila bien y con ganas te da envidia. A mí me da envidia, boludo. Sí. Eso me da una cosa de... Te juro que me da celo, digo.
1: A mí también, ¿eh? A mí me gustaría bailar bien. A mí me gustaría bailar bien. Esos que bailan rumba.
3: Diego, inclusive. Diego bailaba con ganas, boludo. Disfrutaba del baile.
1: ¿Augusto baila bien?
3: Sí, Augusto y Luquita de Benedicti también.
2: ¿Baila bien?
1: ¿De Benedicti baila bien?
3: No bailan con ritmo, saben mantener el ritmo. Sí. Te lo puedo decir que yo lo
1: vi. Me muero, porque de Augusto lo puedo imaginar, pero de Benedicti...
0: Lo confirma.
1: Bueno, Robby.
2: ¿La cumbia la bailás así como lo bailan los pibes, eso que hacen el paso raro y esas cosas?
0: No bailo, boludo.
2: ¿No bailás?
1: Yo de Benedicti lo vi,
0: A mí baila, ¿eh?
3: Yo te digo que los dos, la música electrónica la bailan bien.
1: Ahí va, mira.
3: Este está bien.
1: Este es el paso. Ahí va. Cambio de género.
4: Estoy tomando sin control. Estoy fumando.
0: Cambia
3: el ritmo.
1: La velocidad.
0: El otro era 2X de audio de WhatsApp. Este es uno.
2: Volvió a uno.
1: La velocidad.
3: Bien, hasta ahora se mantiene.
1: Cambio de ritmo.
2: Lo tenés que clavar ahora, ¿eh?

0: Esto es un temazo, loco. No sé ni de quién es.
1: ¿Cómo me voy a
0: enamorar? Otro género. Ángeles Azules. Se me agota el campeón, ¿eh? Aprovechémoslo que
2: se... No tengo más.
0: Está fundiendo, está fundiendo.
3: Hubo 20 minutos al ping-pong.
0: Upa.
2: Esto no se baila, boludo. Esto no se baila.
3: Para mí entra.
0: That's life. Vale. Esa es Robbie. Esperá, esperá.
1: Entró.
0: Yo te digo que en este
1: era una de música electrónica, mano, si tenés.
0: A ver.
1: Algo bien arriba. Bien.
0: No, electrónica tiene que.
1: Pastilla de Amsterdam.
2: Ahí te vas a la pista, sí.
1: Claro.
0: Entra siempre, boludo. Entra siempre. Pará, una electrónica, la última con electrónica, Rubí, para demostrar, para pero cerrar el orto, ¿sí?
2: Al cura.
0: Ponele un Catania.
2: Al cura, no, al cura que.
1: Al cura DJ.
2: Al cura DJ, ponele.
3: ¿Qué ahora?
2: Ese, Corina, ese quiero, boludo.
0: Esta es.
2: Vos estás tomando un agua ahí, ¿eh?
1: Entra en calor, me encanta sí, entrar sí, en sí, calor.
0: Sí. Dale, güey.
1: ¿Qué pasó?
0: No sé qué hizo, mano.
2: ¿Esto qué?
1: Medio Evanescence esto, ¿no?
2: No logro sacar el rubro. ¿Qué es esto, Has?
0: Manu.
2: Ah, ok, pero...
1: Ah,
2: pero
1: esta es la electrónica. Del DJ, esta es la del cura.
2: Pero,
1: una
2: intro.
1: Era, esta banda es 197
4: metros.
0: Pero en versión electrónica lo están poniendo.
2: Espero que sí.
1: Espero que sí.
0: Le están tomando el pelo,
1: güey. Está durando. Ahí va, ¿eh?
2: Ahí viene, ¿eh?
1: Dale, ¿eh?

0: se te va la pista en algo. Yo te digo porque lo conozco. Echa Sevilla abandonado el lugar.
1: En un momento va así.

0: Ahí está.
1: De una manera.
2: Es realmente bueno, ¿no? El cura DJ.
1: Es bueno. Sí. Y aparte, la otra vez fue una banda de gente. Bueno, Fiorelita fue a verlo.
3: ¿Así?
1: Fue a verlo. Con la madre. Y estaban todos como locos, dice, cuando arrancó.
2: La catedral fue, ¿no? ¿Dónde
1: había sido? Creo que sí.
4: Había mucha gente.
1: Plaza de Mayo, ¿no? Plaza de Mayo.
4: Había mucha. Bueno, y este es el paso característico de Roberto Galati con el que engalana todas las veladas en las que se presenta. Sí. Un minuto y medio de baile que ofrece, porque después se.
1: Entra muy bien la cumbia, en la cumbia entra muy bien.
2: El cuarteto cumbia, también, Robin.
1: Cumbia para Santa Oficina entra muy bien también.
4: El rock entra también.
1: Rock entra, por supuesto, entra, porque tiene una. Tiene bases de rock and roll.
2: Sí.
4: Qué padre.
2: Sí, sí, Elvis.
1: Pero bueno, no soy de bailar mucho, igual es un.
4: Joaquín bailó en.
1: Aprovechenme una.
2: ¿En dónde?
4: En temita. Córdoba. En cuando éramos la gemela, bailaste.
2: Bailo
1: bueno,
2: el tema.
1: En el cumpleaños de mi hija bailaste con
2: Bailé
1: Romy.
2: Con Romy Cuarteto.
4: Claro,
2: el Cuarteto es el de, para mí, de los mejores ritmos para bailar.
4: Y Luca, ¿sabe que
2: sí? Sí, Robby.
1: Es amigable el Cuarteto.
2: Es amigable el Cuarteto.
1: El Cuarteto es amigable, es mover un poquito así, medio en joda y sale. Tal lo sacas igual. Adelante.
3: ¿Es sexy el que baila bien? Porque a mí me parece que está levantando.
2: Para mí sí.
3: Uy,
2: sí,
3: dijo Jaime.
1: Sí, Camín dice que sí.
3: Sí,
1: che.
3: Dijo que sí.
1: Y con un tono...
4: Sí.
1: Bastante pajín de su parte.
4: Sí. Sí, pero si bailás mal, te la tira abajo también.
5: Sí, un poco sí. Un poco.
1: ¿Sí?
4: ¿Te parece,
1: sí,
4: Hachu?
5: Sí. Prefiero que no baile.
2: ¿Alguien que,
1: ¿sí?
2: Eso, alguien que baila con muchas ganas, pero baila mal. ¿Es vergüenza ajena?
5: Un poco sí.
2: Eso es duro, ¿eh?
4: Lástima.
2: Hay que pisar sobre seguro.
1: Pero le estamos...
3: Lástima, ¿no?
1: Por eso no hay que ir a bailar.
4: Por eso no hay que ir a bailar.
1: Por eso no hay que ir a bailar. Por eso hay que ir a hablar.
4: Pero es verdad que hay veces que la situación es inevitable. Vos vas a un casamiento y tu pareja quiere bailar y bueno, tenés que bailar. Y ahí
1: pero bueno, ahí ya pasa como... Ya está establecido como la pareja grande que...
3: Todos nuestros padres bailan mal.
1: Y
3: no hay
1: no
3: un padre de nosotros, no importa la diferencia de edad, que baile bien. No hay un padre que
2: me parece que será la edad.
4: Claro,
2: que
4: a una edad no te importa.
3: Bueno,
4: a una edad te
3: deja importar. Mí nunca bailaron bien.
1: Es como, ¿no? Es como el deportista, boludo. Vos vas a llegar un momento que vas a jugar mal. No es que vas a jugar más o menos. Vas
3: a decir que para mí no bailaron
1: nunca bien. A los 70 años no vas a jugar mal, no vas a coordinar. Y vos decís, este tipo jugó profesionalmente. Bueno, hay gente que llega un momento donde coordina mal, bueno, empieza a no coordinar.
3: El negro Zabaleta pasa eso.
4: ¿Qué?
3: ¿Ah, sí? Que fue un jugador de tenis.
2: ¿En serio?
3: Sí, no puedes creer.
4: ¿Por qué?
3: No, no puedes creer.
4: ¿Pero por qué? Perdió toda capacidad atlética.
1: Y ni siquiera tiene 70 años, ¿no? El negro tiene...
3: Primero que si se pone a jugar se agarra al tercer pase. Y en el medio decís, pero negro, ¿qué te, no puedes jugar?
2: ¿Qué te pasó?
1: Yo creo que lo...
3: Bueno, ¿verdad, negro?
1: Yo creo que los padres y los tíos tienen eso. Pero... la alegría siempre está,
4: No, predisposición,
1: predisposición siempre está, boludo. ¿Eh?
2: El desparpajo, además, también.
1: Sí,
2: ya
1: sí.
2: Está, ya no tengo.
4: Dice Jamí que si no tenés ritmo para moverte en la pista,
2: sí.
4: No tenés ritmo para moverte en la cama. Esa es su sugerencia.
1: El descoordinado, decís vos.
5: No dije eso.
4: Y prácticamente, lo sugeriste, lo sugeriste.
1: El que se escucha.
3: Lo diste a entender, Jamí.
5: Mirá,
4: o peor.
5: Me difaman.
1: No, ya lo discutimos. el ritmo perfecto es... Ahora, cuando escuchás un tipo que está...
4: Ya está.
1: Está pegándole a un marco, está clavando un marco.
2: Sí, a destiempo.
1: Está colgando un cuadro, boludo.
2: A destiempo es patético.
1: Coordiná, hijo de puta.
4: Esa persona baila mal.
2: Fuegos artificiales.
1: Ay, Dios. Pero bueno, Carmín, es buena también la presentación.
4: No, tiene una teoría, Es bueno el punto, realmente bueno el punto.
2: Yo creo que el que baila bien tiene una obsesión por el ritmo también y por ir tac, tac.
3: El movimiento pélvico.
2: El movimiento pélvico
3: va de la mano.
4: ¿Y el cordobés tiene también una ventaja sobre el resto de los argentinos?
3: Sí, por claramente.
4: Y por, no sé, les gusta el baile.
3: No, y lo bailan muy bien el Cuarteto, ya bailan muy, ya arrancan bailando bien, se mueven para todos lados.
5: O sea, el brasilero directamente la rompe.
1: ¿Y sí?
3: Sí, en la cama ni hablar.
1: Y sí. Sí.
2: El baile rolinga
1: acota el peque. Torazos.
2: Sí, sí.
1: No, pero sí. El brasilero baila bien.
4: Y es toro sexual.
1: Incluso estás en un casamiento, en un cumpleaños o algo y aparece.
4: El que va. Incluso la playa, la de
1: Jairzinho. Ahora viene el show de Jairzinho.
2: Y empieza el culito a mover con los muslos, ¿viste?
4: Qué bronca, boludo. Qué bronca.
1: Andate al carajo, Jairzinho. Y están todas las mujeres. Vamos, Jairzinho.
4: Sí.
1: Jairzinho. Sorete.
2: El baile rolinga también es un baile muy lindo. Déjeme decirle.
1: Difícil.
4: Monótono, monótono.
2: Monótono, pero no, cuando...
4: Pará un poquitito, Reina.
1: Ah, querido. Pará un poquitito. 5 minutos.
4: Parálo un poquito.
1: Pará. No, ¿qué antes?
2: Cuando que te conduzcan, ¿viste? Cuando te conducen bien el baile rolinga, se disfruta. Yo no lo puedo conducir, pero viste que te lleva.
1: ¿Te gustaría bailar tango, saber bailar tango?
4: Sí. A mí me gustaría saber bailar, de verdad te digo, rumba, boludo.

0: ¿Entendés?
1: Claro, música salsa, centroamericana.
0: Salsa, zumba, rumba. Claro. Salsa, ahí todo caribeño.
1: Baile de contacto físico.
2: ¿Cómo se llama el baile este de contacto físico? Lo de Bad Bunny.
0: Contacto pélvico.
2: ¿Están teniendo sexo con ropa?
3: Coso, lambada.
1: Perreo.
3: Lambada, decís vos. Sí, no, están así.
1: Perreo, decís vos.
2: El perreo ese que es una escena de sexo con ropa.
0: ¿Cuál es?
3: La lambada, boludo. Ah, la casita de
1: Bambani.
3: La casita de Bambani, decís vos. Escúchame. Y no. Pero vos te ves a los 40 y piquito bailando.
0: Ya no. Pero te digo, me hubiese gustado bailar, porque eso te marca también que...
2: Sí, así un bailando de cintura.
0: No.
3: Es buena la pregunta, ¿eh?
0: Un adagio, un bailando un adagio ahí con David Herrero.
3: Una cuadanza ahí tirándote. Claro, que la bailarina te tira vos para arriba.
0: Hijo de puta, boludo.
3: No es mala, ¿eh? Hay que hablar con Marcelo. Vuelve un caño, bailando. Un caño.
1: Marcelo tiró que quería volver, ¿eh?
0: Si vuelve el bailando, tiene que ser así. La mujer domina a nivel fuerza en la pareja, ¿entendés? Y el hombre acompaña.
3: El hombre hace lo que puede.
1: Claro. Mujeres fuertes y hombres débiles.
0: Exactamente.
2: Es un tenista. Fognini fue al bailando por un sueño de Italia. ¿Italia? Le fue bien.
3: Mirá. ¿Bien? Y bueno, dale, Marcelo, acá estamos. Uno tiene que ir nosotros.
1: Sí.
3: Si vuelve Tinelli, un representante de Paren la Mano tiene que estar. Yo no puedo poner el cuerpo en todo, chicos. No, Paren un poco.
1: Va a ser Lucas, tendría que ser.
0: Y tendrá que ser Lucas. Una persona que vio Tinelli
3: Luca
0: tantos
3: no hay,
0: años.
3: Luca no hay. Gente, Peque, che, te queremos para, mucho, amigo.
0: Los dejamos primero. Gracias, Peque. Sos increíble. Sos una persona más de nuestra mesa, de verdad.
3: Sí, es una madre.
0: Así que estás siempre invitado. Encima, el tema tenis, puntualmente, bueno, es falta de Alfredo, pero nosotros tres, horas y
1: horas.
0: Vamos a dejarlo con la entrevista de Mariotto con Trueno.
1: Dos,
0: llama Bajas, ¿no? ¿Había un textito o ya fue el textito? Ya fue, listo.
3: Antes que te vayas, dejamos ahí. Tenemos que hacer un evento de tenis juntos, Peque.
2: En un momento.
3: Finalmente
2: hablamos,
3: tenemos que hacer el tenis por la viva. El tenis por la viva. Ya tenemos que hacer el tenis por la viva.
0: Quedó ahí, quedó la.
1: No sabías el nombre
2: viva.
0: Quedó ahí, que encima quedó ahí, boludo. Era buena, era buena.
2: O sea, son pareja de doble, un tenista con un.
3: Exacto, lo que hizo toda la vida.
2: Bonita y a matarse, ¿no? Nada de todo a beneficio ni nada.
3: No, lo que hizo toda la vida Ricardo Darín, Emilio
1: Dizzi.
3: Pero la guita es para nosotros.
0: Claro, todo para nosotros.
2: Me parece bien.
1: Está perfecto.
0: Listo. Bueno, dos efectivamente se llama, Juá. Habla de su trayectoria, de su reciente presentación en el show de Jimmy Fallon y hace un anuncio muy especial. Bien. Así que ya sabes, ahora después de Pare la Mano, dos entrevistas imperdibles de Mario Pergolini con referente a la música popular. Esta vez, Truenito.
1: Mirá qué bien.
0: Nos vemos el lunes. Chau.